0: Hoy podemos hacer algo para desarrollar nuestra autosuficiencia. Por ejemplo, podríamos considerar fortalecer nuestro testimonio sobre un tema específico o aprender a arreglar una pequeña fuga en una rueda. Podríamos decidir aprender a cocinar una comida para un grupo o trabajar en las habilidades necesarias para el empleo de nuestros sueños. No importa lo que elija, planee comenzar a trabajar en ello y piense en cómo la tecnología puede ayudarle. Los amigos y familiares pueden ser excelentes recursos para aprender algo nuevo. Sin embargo, a veces no tenemos a alguien a quien acudir que pueda ayudarnos. Aunque es importante verificar si un sitio web es confiable, con una búsqueda rápida podemos encontrar videos explicativos o instrucciones paso a paso. Al tratar de desarrollar la autosuficiencia en torno al Evangelio de Jesucristo, podemos leer las Escrituras, discursos y devocionales, manuales de Ven, Sígueme, revistas de la Iglesia y mucho más. Estos materiales están disponibles en laiglesiadejesucristo.org y en la aplicación Biblioteca del Evangelio. También hay funciones para tomar notas, resaltar o marcar citas y páginas que puedan ayudarnos. Luego, podemos orar fervientemente para que el Espíritu testifique de la veracidad de lo que leemos y para recibir revelación personal de Dios. El Elder Hugo E. Martínez de los 70 ha dicho: "Esforzarnos por ser autosuficientes forma parte de nuestra labor en la senda de los convenios que nos conduce de regreso al Padre Celestial y a su Hijo Jesucristo. Esto fortalecerá nuestra fe en Jesucristo y nos unirá a Él con gozo mediante los convenios y las ordenanzas de salvación y exaltación. La autosuficiencia es una doctrina del Evangelio de Jesucristo, no un programa. Es un proceso de toda la vida, no un hecho puntual. Cuando se utiliza sabiamente, la tecnología puede ayudarnos en la búsqueda de toda la vida de aumentar la autosuficiencia. Día 6. Ampliar nuestra formación académica. Hoy podemos tratar de aprender algo nuevo. Elija un tema interesante y lea un artículo, mire un video o escuche un podcast. Fíjese si hay mensajes recientes de profetas y apóstoles sobre ese tema en particular. Considere compartir esta nueva información con otra persona. Las ideas podrían incluir aprender un nuevo idioma o profundizar la comprensión de un tema espiritual o académico. El presidente Nelson dijo: "Su formación académica es muy importante, tanto para nosotros como para ustedes y para Dios". Otras posibilidades para ampliar nuestra formación académica pueden incluir el matricularnos en cursos de educación superior. Muchos institutos de educación superior y universidades ofrecen cursos en línea para obtener títulos universitarios. BYU Pathway Worldwide es un recurso maravilloso para obtener un título en línea a un precio asequible. Algunos sitios web incluso ofrecen cursos gratuitos. Al igual que cuando aumentamos nuestra autosuficiencia, podemos acudir a sitios web de confianza que nos ayuden a aprender algo nuevo a fin de fomentar un aprendizaje para toda la vida. Día 7. Reflexionar. En este último día de este plan de 7 días, haga una pausa y reflexione. ¿Cómo ha crecido y cambiado al centrarse en el uso de la tecnología como parte de la obra de Dios de salvación y exaltación? ¿Qué ha aprendido acerca de la tecnología? En los momentos en que utilice la tecnología, ¿cómo puede ayudarle a recoger a Israel? Anote sus pensamientos e ideas en papel o en línea para recordarle lo que aprendió. A medida que desarrollamos nuestra capacidad de utilizar los medios de comunicación para hacer avanzar la obra de Dios, podemos llegar a ser un ejemplo a seguir. En Mateo capítulo 5, versículos 14 al 16 leemos: "Vosotros sois la luz del mundo. Una ciudad asentada sobre un monte no se puede esconder. Ni se enciende una vela y se pone debajo de un almud, sino sobre el candelero, y alumbra a todos los que están en casa. Así alumbre vuestra luz delante de los hombres, para que vean vuestras buenas obras y glorifiquen a vuestro Padre que está en los cielos". Compartir la luz de Jesucristo es algo que podemos hacer a lo largo de nuestra vida. ¿Por qué no utilizar los recursos que Dios nos ha dado para hacer avanzar su obra?
1: 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Artículos complementarios por los historiadores de la Iglesia Kate Holbrook y Matt Grow. En este artículo, tomado de un devocional mundial que se celebró en Nauvoo, Illinois, el 9 de septiembre de 2018, el Elder Quinton L. Cook y los historiadores de la Iglesia Kate Holbrook y Matt Grow responden preguntas sobre la historia de la Iglesia que formulan jóvenes adultos de todo el mundo. Elder Cook. La historia de la Iglesia puede ser una fuente significativa de fe, pero para algunas personas ha sido malinterpretada o subestimada. Algunas personas incluso han tergiversado relatos del pasado a propósito para sembrar dudas. Al aprender la historia fidedigna de la Iglesia, uniremos nuestro corazón con los santos de ayer y de hoy. Hallaremos ejemplos de personas imperfectas, como ustedes y como yo, que avanzaron con fe y permitieron que Dios obrara por medio de ellas para efectuar su obra. Les prometo que estudiar la historia de la Iglesia puede aumentar su fe y su deseo de vivir el Evangelio más plenamente. La historia de la restauración es una historia de sacrificios, determinación y fe. Todos somos parte de la restauración y de la historia de la Iglesia. Cada uno de nosotros tiene una misión que cumplir en esta vida que servirá para que el Evangelio llene la tierra. Conforme aprendamos más sobre los santos del pasado, se nos fortalecerá en el cumplimiento de nuestra propia misión como hija o hijo de Dios. En los más de 24 años que he servido como autoridad general, el deseo de las autoridades generales ha sido el de ser lo más transparentes posible, tanto en términos de la historia de la Iglesia como de la doctrina. Consideramos que el esfuerzo de poner a disposición nuevos materiales, en particular The Joseph Smith Papers, los documentos de José Smith, los ensayos sobre temas del Evangelio, los temas de la historia de la Iglesia y santos, que ahora tiene más de un tomo, es una magnífica manera de lograr que las personas estudien en contexto cosas que son verdaderas y que las ayudarán a entender el Evangelio de Jesucristo de manera confiable. Uno de mis relatos preferidos de santos es la historia de cuando Addison Pratt fue al Pacífico Sur. Efectuó alrededor de 60 bautismos. Mi esposa, Mary y yo tuvimos la oportunidad de visitar las Islas Australes, en la Polinesia Francesa, donde Addison Pratt enseñó. Una de las experiencias más extraordinarias que he tenido fue escuchar a una joven de allí decir: "Pertenezco a la séptima generación de miembros de la Iglesia". Addison Pratt había bautizado a un antepasado lejano de ella antes de que los santos viajaran a Utah. Donde quiera que estén en este mundo, independientemente del linaje del que provengan, ustedes son importantes, son parte de la historia de la Iglesia. Los necesitamos y los queremos muchísimo. Ustedes bendecirán la vida de las personas. José Smith y el Libro de Mormón. Cuando estaba en la adolescencia, pensábamos que mi hermano mayor no serviría en una misión porque al barrio solo se le permitía enviar a un joven a la vez a la misión. Todos los demás debían estar disponibles para el reclutamiento militar. No obstante, el obispo y el presidente de estaca se enteraron de que podían enviar a uno más. De modo que hablaron con mi hermano al respecto y él regresó a casa y se lo dijo a mis padres. Mi padre era un hombre maravilloso, aunque no era activo en la Iglesia. Su respuesta fue negativa, pero por un motivo poco común. No era crítico de la Iglesia ni tampoco de la misión, pero mi hermano se estaba preparando para la facultad de medicina. Mi padre dijo: "Te has preparado para ir a la facultad de medicina. Has asistido a los cursos. Puedes hacer más bien si vas a la facultad de medicina de lo que puedes hacer si vas a la misión". Aquella noche, ese fiel y maravilloso hermano mío se sentó conmigo y hablamos. Llegamos a la conclusión de que había tres preguntas que en verdad determinarían su respuesta a nuestro Padre. La primera era, ¿fue Jesucristo el Salvador del mundo? La segunda era, ¿es el Libro de Mormón la palabra de Dios? Y la tercera era, ¿fue José Smith un

de lo significativas que eran aquellas respuestas. Oré esa noche, y mediante el Espíritu Santo recibí una profunda respuesta afirmativa a dichas preguntas. Jesucristo es el Salvador. El Libro de Mormón es la palabra de Dios. Y José Smith fue un profeta. Testifico que esas cosas son verdaderas. El matrimonio plural. Quiero dejar en claro tres aspectos del matrimonio plural. Primero, está claro que hubo mucho sacrificio en los matrimonios plurales. Hubo mucho amor y unidad, pero también sacrificio, y los padres en dichos matrimonios enseñaron a sus hijos a sacrificarse. Muchos de los hijos de los matrimonios plurales llevaron el Evangelio de Jesucristo a lo largo del mundo y bendijeron muchas vidas. Segundo, hubo algunas personas como Vilate Kimball que recibieron su propia revelación personal. Antes que siquiera supieran totalmente en cuanto a lo que estaba por venir, de que esa doctrina provenía de Dios. Y tercero, en los consejos superiores de la Iglesia, existe la opinión de que el matrimonio plural, tal como se practicaba, cumplió con su propósito. Debemos honrar a aquellos santos, pero ese propósito ha sido cumplido. Ahora bien, hay preguntas sin responder. No obstante, quiero que sepan que tenemos un Padre Celestial amoroso que tiene un plan perfecto, que su plan es de felicidad, y que tenemos un Salvador que hizo todo por nosotros. Podemos confiar en ellos. El templo y los convenios. En Kirtland, Ohio, una de las cosas increíbles que sucedió fue la edificación y dedicación del templo de Kirtland. La oración dedicatoria, la cual José recibió por revelación, aparece en Doctrina y Convenio, sección 109. En dicha oración, le pidió al Señor que aceptara la obra y el sacrificio de los santos al construir el templo. Una semana después de la dedicación del templo, José Smith y Oliver Cowdery tuvieron otra visión. Esta ocurrió en la Pascua de Resurrección, que también era la Pascua judía. El Señor vino en una visión y aceptó la casa. Dijo a los santos que debían regocijarse por haber, con su fuerza, construido esta casa a mi nombre. Después de cerrarse esa visión, aparecieron tres profetas de la antigüedad. Moisés, quien restauró las llaves del recogimiento de Israel de las cuatro partes de la tierra. Elías, quien entregó la dispensación del Evangelio de Abraham. Y Elías el profeta, quien restauró las llaves del poder para sellar. La restauración de aquellas llaves era absolutamente esencial para lograr los propósitos del Señor. No solo necesitábamos el Libro de Mormón, sino también esas llaves y las ordenanzas del templo. Tales llaves jamás han sido tan importantes como lo son ahora. He notado que cuando se llama a uno de los doce apóstoles como el profeta, su corazón se torna a las ordenanzas del templo de manera acentuada. Tuve el privilegio de estar en la dedicación del templo de Nauvoo, Illinois, con el presidente Gordon B. Hinckley. Recuerdo cuán profundamente conmovido estaba de que se hubiera construido ese templo, y cuán importante era para él llevar los templos a los santos. El presidente Thomas S. Monson continuó aquella labor y recibió la misma inspiración del cielo que el presidente Hinckley, y hemos visto dicha inspiración de manera impresionante en el presidente Russell M. Nelson. El manto de profeta ha descansado sobre él y ha recibido un mayor sentido del carácter preciado de las ordenanzas del templo. Uno de sus primeros mensajes como presidente de la Iglesia fue instar a las personas a ir al templo, recibir las ordenanzas y mantenerse en la senda de los convenios. Justo después de eso, dijo que si por alguna razón se han apartado de la senda de los convenios, regresen a dicha senda. Sé de buen ánimo. Muchos de ustedes tienen pruebas y tribulaciones. Parte de ello sucede porque hay albedrío, y parte de ello sucede porque hay un adversario. Pero tienen que saber que tenemos un Padre Celestial amoroso, y que la expiación de Jesucristo puede bendecirnos de maneras que tal vez no entendamos plenamente. Algunos historiadores dicen que el número de santos que escaparon de Missouri a Nauvoo durante el invierno de 1838-1839 alcanzó

0: los 8000. Era invierno. ¿Dónde estaba José? Estaba en la cárcel de Liberty, afligido por lo que los santos estaban pasando. Sintió que se le había abandonado. En esas precarias circunstancias, recibió algunas de las escrituras más bellas, las secciones 121, 122 y 123 de Doctrina y Convenios. Son significativas, espero que las lean. Santos contiene un breve relato de aquel acontecimiento. José clamó a favor de los santos inocentes. Oh Señor, ¿hasta cuándo sufrirán estas injurias y opresiones ilícitas, antes que tu corazón se ablande y tus entrañas se llenen de compasión por ellos? Imploró. Hijo mío, pasa tu alma, respondió el Señor. Tu adversidad y tus aflicciones no serán más que por un breve momento. Y entonces, si lo sobrellevas bien, Dios te exaltará, triunfarás sobre todos tus enemigos. El Señor aseguró a José que no lo había olvidado. Si las puertas mismas del infierno se abren de par en par para tragarte, entiende, hijo mío, que todas estas cosas te servirán de experiencia. Y serán para tu bien, dijo el Señor a José. El Salvador recordó a José que los santos no podrían sufrir más de lo que él había sufrido. Él los amaba y podía terminar con su dolor, pero en vez de hacerlo, escogió sufrir aflicciones con ellos, al cargar sus penas y pesares como parte de su sacrificio expiatorio. Tal sufrimiento lo llenó de misericordia y le dio el poder de socorrer y refinar a todos los que acudan a él durante las pruebas. El Señor instó a José a sobrellevarlo y le prometió que jamás lo abandonaría. El elder Heber C. Kimball había pensado que los magistrados de la Corte Suprema de Missouri iban a liberar a José, pero decidieron no hacerlo. Heber regresó a la cárcel de Liberty y, puesto que no se le permitió entrar en el calabozo, gritó hacia abajo para comunicar a José las malas noticias. José fue afectuoso y amigable con él. «Sé de buen ánimo», dijo. Luego indicó a Heber que hiciera que se marcharan todos los santos tan rápidamente como fuera posible. «Hay una lección para ustedes en esto. Sean de buen ánimo, a pesar de sus dificultades. Si ciertas cosas los tientan, apártense de ellas. Confíen en el Espíritu Santo. El ejemplo de José en la cárcel de Liberty y de los santos que huyeron de Missouri a Nauvoo son magníficos ejemplos de fortaleza y fe en el Señor Jesucristo. Como apóstol, doy testimonio de Jesucristo. Soy un firme testigo de su divinidad. Quiero que sepan que Él guía y dirige la iglesia de una manera que nos bendecirá a todos. Les testifico que Él vive.
1: ¿Por qué la iglesia no es más comunicativa en cuanto a algunas de las cosas controvertidas de su historia? Por Kate Hallberg. Cuando tenía 4 años de edad, mi madre y mi abuela trabajaban en la casa de la colmena, la antigua casa de Brigham Young en Salt Lake City, Utah. Me enseñaron todo en cuanto a Brigham Young y que éste tenía muchas esposas. Unos 10 años después, me enteré de que José Smith tuvo muchas esposas. No supe en cuanto a las piedras videntes que José utilizó para ayudar a traducir el Libro de Mormón hasta que fui adulta. La iglesia no me ocultó información, sino que no se ponía tanto énfasis en los datos históricos cuando yo era joven. Lo que sí aprendí en las reuniones dominicales y en las clases de seminario fue cuál es la obra principal de la iglesia. Aprendí a arrepentirme. Aprendí a poner mi vida en armonía con el Evangelio de Jesucristo. Aprendí cómo entablar una relación con mi Padre Celestial. Esas son las cosas que más atesoro en mi vida. Sé que para algunas personas puede ser muy doloroso conocer algo que pensaban que deberían haber sabido, pero no sabían. Por eso Matt y yo realizamos la labor que realizamos. Esperamos que esa experiencia que tenían las personas ahora llegue a ser parte del pasado, puesto que tenemos el libro Santos, que presenta una historia completa para la gente.
2: ¿Cómo sabemos si una fuente de datos sobre la historia de la Iglesia es confiable? Por Matt Groh. He trabajado para la Iglesia durante los últimos 9 años escribiendo en cuanto a historia. He visto la actitud de nuestras autoridades generales con relación a nuestra historia. Las conversaciones no giran en torno a ¿cómo ocultamos o censuramos la historia?, sino más bien tratan sobre ¿cómo logramos que la historia sea accesible, esté disponible y sea comprensible? Todos sabemos que el reto de la era de la información no es buscar respuestas, estamos rodeados de respuestas, sino discernir entre las respuestas buenas y las malas, la información buena y la mala. Hay muchas conversaciones en Internet sobre nuestra historia, y la mayoría de ellas producen mucha más agitación que luz. Tengan cuidado con las fuentes de información que tan solo procuran desacreditar a las personas. Más bien, busquen fuentes de información que se basen en los registros que las personas mismas han dejado y que procuran ser justas con la gente. Es muy sencillo hallar faltas en la gente del pasado, juzgándolas según las normas actuales. Sacar una cita o un incidente fuera de contexto y hacerlo parecer alarmante. Como historiador, trato de seguir el consejo de un novelista británico que dijo: "El pasado es un país extranjero. Allá las personas hacen las cosas de manera diferente". Eso significa que, al visitar el pasado, no hemos de ser turistas descorteses. Queremos tratar de entender a las personas en su propio contexto y en su propia cultura. Queremos ser pacientes con lo que percibimos como sus faltas. Queremos ser humildes en cuanto a los límites de nuestro propio conocimiento. Y queremos tener un espíritu de caridad en lo concerniente al pasado. ¿Por qué los relatos de la primera visión de José Smith son un poco diferentes? Por Matt Groh. José Smith escribió o pidió a sus escribientes que asentaran 4 relatos diferentes de la primera visión. Los relatos narran una historia concordante, pero hay diferencias, y eso no debería sorprendernos. Si hubiera total uniformidad entre los relatos, entonces yo, como historiador, sospecharía, ya que así no es como funciona la memoria. Vemos el mismo ejemplo en otros relatos de la historia o de las escrituras. Además, tengan presente lo difícil que es plasmar una experiencia sagrada en palabras. José llamó al idioma una pequeña y estrecha cárcel. Piensen en sus experiencias más sagradas. ¿Es sencillo expresarlas con palabras? Deberíamos celebrar que tenemos varios relatos, puesto que nos brindan más conocimiento y una nueva perspectiva. Lean los 4 relatos de la primera visión en los ensayos sobre temas del Evangelio. El hacerlo aumentará su aprecio por lo que sucedió aquel día.
1: ¿Qué función desempeñó el Urín y Tumín en la traducción del Libro de Mormón? Por Kate Holbrook. José Smith tradujo el Libro de Mormón por el don y el poder de Dios. El Urim y Tumim que se menciona en el Libro de Mormón se enterró junto con las planchas. Cuando Moroni entregó a José las planchas de oro, también le entregó el Urim y Tumim. La piedra vidente, que José también empleó para traducir, no estaba enterrada con las planchas. Fue algo que José había encontrado por sí mismo años antes, que lo ayudó a sentirse a tono con la revelación espiritual, de modo que utilizó ambas cosas. Emma Smith, una de sus escribientes, relató más adelante que cuando José se sentaba para comenzar a traducir de nuevo, no preguntaba, ¿dónde estábamos? ¿Dónde habíamos quedado? Sencillamente empezaba en el punto preciso donde se había quedado. Si observan alguna página del diario personal de José Smith, que escribió 3 años después de traducir el Libro de Mormón, verán que está lleno de palabras tachadas, ideas incompletas y oraciones incompletas. Al contemplar alguna página del Libro de Mormón que fue dictado, no hay nada de eso. Es una prosa completa y bella, con oraciones completas y nada tachado. Es muy interesante pensar en todo aquello, pero lo que más importa para mí es el contenido del Libro de Mormón. El Libro de Mormón es donde el rey Benjamín me enseñó a priorizar la generosidad por encima de los prejuicios, donde Alma me enseñó lo que significa bautizarme, lo que prometo hacer por mis hermanos santos y junto con ellos. El Libro de Mormón es donde Mormón y Moroni me enseñaron cuán importante es la caridad y qué he de hacer para obtenerla. Dicho libro ha moldeado quién soy y cómo veo el mundo. ¿Por qué practicaban el matrimonio plural en los primeros días de la Iglesia? Por Kate Holbrook. La instrucción del Libro de Mormón sobre el matrimonio plural dice que el deseo del Señor para su pueblo es la monogamia, pero hay raras excepciones en las que Él manda la práctica del matrimonio plural a fin de levantar un pueblo recto. Tal es la rara excepción que a José Smith se le mandó promover. José se demoró renuentemente durante años en implementar esa práctica, pero con el tiempo la implementó, pues quería ser obediente al mandamiento que Dios le había dado. Trató de poner en práctica el matrimonio plural a mediados de la década de 1830, pero en realidad fue en 1841 que, poco a poco y de manera más oficial, comenzó a explicarlo a sus compañeros de confianza. Estos quedaron estupefactos. Suplicaron en oración al Padre Celestial para entender ese principio y recibieron testimonios espirituales personales de que era correcto para ellos en aquel momento. El matrimonio plural, que se practicó de modo oficial durante unos 50 años, era algo que las personas podían escoger. Los eruditos aún intentan determinar cuántos adultos santos de los últimos días efectivamente estuvieron en matrimonios plurales, aunque sabemos que, por lo general, eran la minoría de los santos. Asimismo, sabemos que muchos de ellos eran los miembros más devotos y firmes de nuestra iglesia. En 1890, el presidente Wilford Woodruff emitió un manifiesto cuyo objeto era poner fin a la práctica del matrimonio plural. Cuando algunas personas escucharon el manifiesto, se sintieron aliviadas. El matrimonio plural había sido difícil para ellas. Cuando otras lo escucharon, quedaron desoladas. Habían sacrificado muchísimo y tenían un testimonio de aquel principio. Algunos miembros de la Iglesia se preguntan lo que significa nuestra práctica pasada del matrimonio plural en lo tocante a la vida venidera. Los líderes de la Iglesia han enseñado que el matrimonio plural no es necesario para la exaltación ni para la gloria eterna. Aunque en lo personal agradezco que la monogamia sea la regla y que el matrimonio plural, excepción, no resto importancia a los testimonios ni a la obediencia honorable de nuestros antepasados espirituales que practicaron ese principio. Fueron obedientes y tenían un testimonio de que era lo correcto.
2: ¿De qué modo bendijo la obra del templo a los primeros santos de los últimos días? Por Matt Grow. Cuando José Smith murió, los muros del templo de Nauvoo estaban levantados a menos de la mitad, y pronto se hizo evidente para el presidente Brigham Young que los santos volverían a ser expulsados, de modo que preguntó al Señor: ¿debemos quedarnos aquí y terminar el templo, sabiendo que tendremos que abandonarlo casi tan pronto como esté terminado, o debemos irnos ahora? La respuesta llegó de manera clara: quédense. Las ordenanzas de la investidura y del sellamiento eran tan importantes que los santos tenían que quedarse. Y así fue que, durante el año siguiente, dedicaron todo lo que tenían para el templo. Casi al final, sus casas estaban siendo incendiadas en los alrededores de Nauvoo, y los santos se preparaban para partir al oeste al mismo tiempo que terminaban el templo. En diciembre de 1845 se concluyó el templo lo suficiente como para que los santos pudieran dedicar parte de él, proporcionar investiduras a quienes eran dignos y sellar a los esposos y esposas el uno al otro. Durante los meses siguientes, trabajaron día y noche a fin de preparar espiritualmente a todos para la gran travesía hacia el oeste. Para mí, es profundo y sagrado estar sellado por ese mismo poder a mi esposa, hijos, padres y a las generaciones que han partido antes y las que aún no han nacido. Eso es lo que la restauración ha hecho posible.
1: ¿Pueden compartir algún acontecimiento de la restauración que haya fortalecido su testimonio? Por Kate Hulbrook. Recuerdo el relato de cuando M. Smith trataba de escapar de la persecución en Missouri. El río Mississippi estaba congelado solo de forma parcial, no lo suficiente para que los carromatos con las personas y sus posesiones pudieran viajar encima de él. Es un río ancho y cruzarlo era peligroso. Emma tenía un hijo de 6 años aferrado a su falda de un lado, a una hija de 8 años del otro lado, a un bebé de 2 años en un brazo y a otro bebé pequeñito en el otro. La cuñada de uno de los escribientes de José había cosido bolsas de algodón que se abotonaban alrededor de la cintura. En dichas bolsas, debajo de la falda, Emma llevaba la única copia de la traducción de la Biblia de José, en la que éste había trabajado durante meses. Con los documentos y con sus hijos, daba un paso a la vez a lo ancho del río congelado, con la esperanza de no caer. Para mí, eso es la señal suprema del valor y de la fe. Que cuando debamos hacer algo por lo que creemos, tan solo hay que avanzar. Un paso a la vez.
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3: Ven, sígueme. Segundo Nefi. Capítulos 11 a 19. ¿Qué estaba sucediendo en la época de Isaías? Nefi se sintió inspirado a transmitir muchas de las palabras del profeta Isaías. Comprender el contexto geográfico y político de las profecías de Isaías puede ayudarlo a entender los símbolos que utilizó para profetizar sobre su época y la nuestra. En este mapa se muestran los reinos de la época de Isaías. Puede usarlo para seguir la lectura mientras Nefi cita a Isaías. Isaías puede referirse a un lugar de varias maneras, por su nombre, ciudad capital, tribu principal de Israel, líder político u otros símbolos. Consulte las notas al pie de página de las Escrituras para obtener más información. 1. Siria. Capital, Damasco. Ayudó a Israel a atacar Judá por no unirse a una alianza contra Asiria. Líder, Resín. 2. Israel. Reino del Norte. Capital, Samaria. Tribu principal, Efraín, o las tribus perdidas. Líder, Peca, hijo de Remalías. 3. Judá. Reino del Sur. Capital, Jerusalén. Tribu principal, Judá. Líder, Acaz, la casa de David. 4. Asiria. Poder militar en la época de Isaías. Conquistó Siria, Israel y finalmente todo Judá, excepto Jerusalén. Dispersó a las 10 tribus. Posteriormente, fue conquistada por Babilonia, símbolo del orgullo y de la destrucción de los malvados en la segunda venida. 5. Babilonia. Conquistó a Siria y Judá. Exilió a los judíos de Jerusalén. símbolo del mundo y su maldad.
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5: Hace apenas 6 meses, ustedes, los fieles miembros de la Iglesia de Jesucristo, me sostuvieron como miembro del quórum de los 12 apóstoles. Ese llamamiento fue una gran sorpresa para muchos, en especial para nuestros nietos, quienes dijeron, pero él es nuestro opa, una persona como cualquier otra, que jugaba con nosotros y nos cortaba el cabello. Después de la conferencia general de octubre, mi esposa y yo les hablamos a nuestros hijos por teléfono, y uno de nuestros nietos dijo, ya que estabas tan lejos y que nosotros no pudimos estar allí en Salt Lake City, por lo menos nos hubieras saludado con la mano cuando estabas dando tu discurso en la conferencia. Hasta ahora, no hemos podido estar con nuestros hijos y nietos, de modo que mando un saludo con la esperanza de hacer feliz a un nieto. También los saludo a todos ustedes, maravillosos miembros, cuyas oraciones y amor son tan importantes, ya que mi esposa y yo agradecemos tanto. Mientras crecía en Alemania, asistía a la iglesia en muchos diferentes lugares y circunstancias. En humildes habitaciones detrás de un edificio, en mansiones impresionantes y en modernas y funcionales capillas. Todos esos edificios tenían algo importante en común. En ellos estaba presente el Espíritu de Dios. El amor del Salvador se podía sentir al estar reunidos como familia de rama o de barrio. En la capilla de Zwickau había un viejo órgano operado a aire. Todos los domingos se asignaba a un jovencito para que subiera y bajara la firme palanca de los fuelles que hacía trabajar el órgano. Aún antes de que fuera poseedor del sacerdocio arónico, a veces tenía el gran privilegio de ayudar en esa importante tarea. Mientras la congregación cantaba nuestros amados himnos de la restauración, yo bombeaba con todas mis fuerzas para que al órgano no se le acabara el aire. Los ojos del organista indicaban, sin lugar a dudas, si yo lo estaba haciendo bien o si necesitaba aumentar mis esfuerzos. Siempre me sentí honrado ante la importancia de ese deber y la confianza que el organista había depositado en mí. Era un gran sentimiento de logro el tener una responsabilidad y ser parte de esta gran obra. Esa asignación tenía un beneficio adicional. El operador de los fuelles se sentaba en un asiento desde donde se apreciaba un vitral que embellecía la parte del frente de la capilla. En el vitral se representaba la primera visión, estando José Smith arrodillado en la arboleda sagrada, mirando en dirección del cielo y hacia una columna de luz. Durante los himnos de la congregación e incluso durante los discursos y los testimonios de los miembros, a menudo yo contemplaba esa representación de uno de los momentos más sagrados de la historia. En mi mente, veía a José en el momento en que él recibía conocimiento, testimonio e instrucciones divinas al convertirse en un bendito instrumento en las manos de nuestro Padre Celestial. Sentía un espíritu especial al mirar la bella escena de ese vitral, la de un jovencito creyente en una arboleda sagrada, quien tomó la valiente decisión de orar con fervor a nuestro Padre Celestial, quien lo escuchó y le respondió con amor. En ese entonces era yo un jovencito de Alemania tras la Segunda Guerra Mundial que vivía en una ciudad en ruinas a miles de kilómetros de distancia de Palmira en los Estados Unidos y más de 100 años después de que ese hecho se llevó a cabo. Por medio del poder universal del Espíritu Santo, sentía en mi corazón y en mi mente que era verdad.
6: que José Smith había visto a Dios y a Jesucristo y había oído sus voces. El Espíritu de Dios le dio consuelo a mi alma a esa tierna edad, con la seguridad de la realidad de ese momento sagrado, que resultó en el inicio de un movimiento mundial que ha de rodar hasta que llene toda la tierra. En aquel entonces creí el testimonio de José Smith sobre esa gloriosa experiencia en la arboleda sagrada, y hoy día lo sé. Dios le ha hablado de nuevo a la humanidad. Al mirar hacia atrás, estoy agradecido por los muchos amigos que me ayudaron en mi juventud a obtener un testimonio de la Iglesia restaurada de Jesucristo. En primer lugar, tuve una fe sencilla en sus testimonios. Y después, recibí la confirmación divina del Espíritu en la mente y en el corazón. Incluyo a José Smith entre las personas cuyo testimonio de Cristo contribuyó a fortalecer el mío propio. Antes de reconocer la enseñanza del Espíritu, que me testificaba que José Smith era un profeta de Dios, en mi tierno corazón sentí que él era amigo de Dios y que por lo tanto, y de manera muy natural, era mi amigo también. Sabía que podía confiar en José Smith. Las Escrituras nos enseñan que los dones espirituales se dan a aquellos que piden a Dios, que lo aman y que guardan sus mandamientos. En Doctrina y Convenios dice, porque no a todos se da cada uno de los dones, pues hay muchos dones, y a todo hombre le es dado un don por el Espíritu de Dios. A algunos les es dado uno y a otros otro, para que así todos se beneficien. Hoy día tengo la certeza de que mi tierno testimonio se benefició grandemente por el testimonio del profeta José Smith y de muchos amigos en la iglesia que sabían, por el Espíritu Santo, que Jesucristo es el Hijo de Dios y que fue crucificado por los pecados del mundo. Sus buenos ejemplos, su sincero afecto y sus manos de ayuda me bendijeron para recibir otro don especial del Espíritu, el que se describe en las Escrituras como un deseo de recibir más luz y verdad. A otros les es dado creer en las palabras de aquellos para que también tengan vida eterna si continúan fieles. ¡Qué don tan valioso y maravilloso! Si somos verdaderamente humildes, seremos bendecidos con ese don para tener fe y esperanza en las cosas que no se ven, pero que son verdaderas. Al experimentar con las palabras que nos dan las Escrituras y los profetas vivientes, incluso si solo tenemos un deseo de creer, sin resistir al Espíritu del Señor, nuestra alma se ensanchará y nuestro entendimiento se verá iluminado. El Señor mismo explicó claramente este misericordioso principio a todo el mundo en su gran oración intercesora, dada no solo en beneficio de sus apóstoles, sino de todos los santos, incluso nosotros hoy día, donde quiera que vivamos. Él dijo, «Mas no ruego solamente por estos, sino también por los que han de creer en mí por la palabra de ellos, para que todos sean uno, como tú, oh Padre, en mí y yo en ti, que también ellos sean uno en nosotros, para que el mundo crea que tú me enviaste». Esta es la forma en que la primera visión de José Smith es una bendición para nosotros, en nuestras familias y, finalmente, para toda la familia humana. Llegamos a creer en Jesucristo por conducto del testimonio del profeta José Smith. Los profetas y apóstoles, a lo largo de la historia de la humanidad, han tenido manifestaciones divinas semejantes a las de José. Moisés vio a Dios cara a cara y aprendió que él era un hijo de Dios, a semejanza de su unigénito. El apóstol Pablo testificó que el Jesucristo resucitado se le apareció en el camino a Damasco y lo hizo uno de sus grandes misioneros. Al oír el testimonio de Pablo sobre su visión celestial durante el juicio de Cesarea, el poderoso rey Agripa admitió: por poco me persuades a ser cristiano. Y hubo muchos otros profetas antiguos que también dieron poderoso testimonio de Cristo. Todas esas manifestaciones antiguas y modernas llevaron a los creyentes a la fuente divina de toda justicia y esperanza, a Dios, nuestro Padre Celestial, y a su Hijo Jesucristo. Dios le ha hablado a José Smith con el propósito de bendecir a todos los hijos de Dios con su misericordia y amor, aún en tiempos de incertidumbre e inseguridad, de guerras y rumores de guerras, de desastres naturales y personales. El Salvador dijo: he aquí, mi brazo de misericordia se extiende hacia vosotros, y a cualquiera que venga yo lo recibiré. Y a todos los que acepten esa invitación, Él los rodeará con la incomparable magnificencia de su amor. Mediante nuestra fe en el testimonio personal del profeta José Smith y la realidad de la primera visión, mediante el estudio y la oración profundos y sinceros, seremos bendecidos con una fe firme en el Salvador del mundo, quien le habló a José por la mañana de un día hermoso y despejado a principios de la primavera de 1820. La fe en Jesucristo y un testimonio de Él y de su expiación universal no es simplemente una doctrina de gran valor teológico. Esa fe es un don universal, maravilloso para todas las regiones culturales de esta tierra, sin considerar idioma, raza, color, nacionalidad, ni circunstancias socioeconómicas. Se pueden utilizar los poderes de la razón para intentar entender ese don. Pero las personas que sienten sus efectos más profundamente son aquellas que están dispuestas a aceptar sus bendiciones, las que provienen de una vida pura y limpia, al seguir el sendero del verdadero arrepentimiento y de vivir los mandamientos de Dios. Al recordar y dar tributo al profeta José Smith, de todo corazón le expreso gratitud. Él era un jovencito bueno, honrado, humilde, inteligente y valiente, con un corazón de oro y una fe inquebrantable en Dios. Tenía integridad. En respuesta a su humilde oración, los cielos se abrieron de nuevo. José Smith, en verdad, había visto una visión. Él lo sabía, y sabía que Dios lo sabía, y no podía negarlo. Por medio de su obra y sacrificio, hoy día tengo una verdadera comprensión de nuestro Padre Celestial y de su Hijo, nuestro Redentor y Salvador, Jesucristo. Y puedo sentir el poder del Espíritu Santo y saber en cuanto al plan de nuestro Padre Celestial para nosotros. Para mí, esos son, en verdad, los frutos de la primera visión. Estoy agradecido de que a temprana edad fui bendecido con la fe sencilla de que José Smith era un profeta de Dios, de que vio a Dios el Padre y a su Hijo Jesucristo en una visión. Él tradujo el Libro de Mormón por el don y el poder de Dios. Ese testimonio se me ha confirmado una y otra vez. como uno de los más pequeños entre ustedes, pero en mi llamamiento como uno de los apóstoles de Jesucristo, testifico que Él en verdad vive, que Él es el Mesías. Tengo un testimonio personal de Jesucristo, el Salvador y Redentor de toda la humanidad. Conocimiento que recibí por medio de la paz y del poder indescriptibles del Espíritu de Dios. El deseo de mi corazón y de mi mente es ser puro y fiel al servirle a Él ahora y para siempre. De ello testifico en el nombre de Jesucristo. Amén.
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0: Es difícil para la mente humana comprender la majestuosidad de la creación. Para nosotros es más fácil pensar en algo bueno para comer o en cosas divertidas para hacer. Pero me gustaría que pensemos más allá de lo normal. La creación del hombre y de la mujer fue algo maravilloso y grandioso. Así lo fue la creación de la tierra, el lugar de su morada terrenal. Cada fase de la creación fue bien planeada antes de llevarse a cabo. Las Escrituras señalan que Dios el Señor creó todas las cosas espiritualmente antes que existiesen físicamente en la tierra. La creación física en sí se organizó durante períodos ordenados de tiempo. En Génesis y Moisés, a esos períodos se les llama días, pero en el libro de Abraham, a cada periodo se le llama ocasión. Ya sea que se le llame un día, una ocasión o una época, cada fase consistió en un periodo entre dos eventos demarcados, una división de la eternidad. El periodo primero fue la creación de los cielos atmosféricos y de la tierra física, que culminó cuando salió la luz de las tinieblas. En el periodo segundo, se dividieron las aguas entre la superficie de la tierra y sus cielos atmosféricos, y se previó que las nubes y la lluvia dieran vida a todo aquello que más tarde moraría en la tierra. En el periodo tercero, comenzó la vida vegetal. Se organizó la tierra para que diera pasto, hierbas, árboles y vegetación, cada cual creciendo de su propia semilla. El periodo cuarto fue un tiempo de mayor desarrollo, ya que se organizaron las luces en la extensión de los cielos a fin de que hubiera estaciones y otros medios para medir el tiempo. Durante esa etapa, se colocaron el sol, la luna, las estrellas y la tierra en una debida relación entre sí. El sol, con su vasta provisión de hidrógeno, serviría como un gigante calorífico para proveer de luz y calor a la tierra y a la vida que habría en ella. En el periodo quinto se agregaron los peces, las aves y todo ser viviente. Se dio la facultad de fructificarse y multiplicarse en el mar y en la tierra, cada uno según su especie. En el sexto periodo continuó la creación de la vida. Se crearon las bestias de la tierra según su género, el ganado según su especie y todo lo que se arrastra sobre la tierra, también según su especie. Entonces los dioses tomaron consejo entre sí y dijeron: descendamos y formemos al hombre a nuestra imagen, conforme a nuestra semejanza. De modo que los dioses descendieron para organizar al hombre a su propia imagen, para formarlo a imagen de los dioses, para formarlos varón y hembra. Y así formaron a Adán y Eva. Y fueron bendecidos y se les dijo: fructificad y multiplicaos, llenad la tierra y sojuzgadla, y señoread en los peces del mar, en las aves de los cielos y en todas las bestias que se mueven sobre la tierra. El periodo séptimo fue designado como un tiempo para descansar. Testifico que la tierra y todo lo que vive en ella son de origen divino. La creación no se hizo por casualidad, ni surgió de la nada. Y las mentes y las manos humanas que son capaces de construir edificios y de crear computadoras tampoco existen por casualidad. Fue Dios quien nos hizo, y no nosotros mismos. Nosotros somos su pueblo. La creación misma testifica de un creador. En su magnificencia, el planeta Tierra es parte de algo aún más grandioso. Es parte del gran plan de Dios. En resumen, la Tierra se creó para que existiesen las familias.
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3: I humbly invite
4: deseo invitar la compañía del Espíritu Santo al hablar de un principio vital del Evangelio, la fe en el Señor Jesucristo. Reconozco con profundo aprecio y amor los grandes ejemplos de verdadera fe y fidelidad en mi propia vida. Expreso mi profundo amor y gratitud a mis buenos padres, familia, líderes del sacerdocio y queridos misioneros, a mis maravillosos hijos y a mi adorada compañera eterna. Reconozco mi necesidad y el deseo de obtener una mayor fe y gratitud hacia ellos. Nunca he tenido la necesidad de tener mayor fe en calidad y testigo de Cristo. No ha habido una mayor necesidad de ella en mi propia vida como la que tengo ahora. Como padres, se nos ha dado el mandamiento de enseñar a nuestros hijos a comprender la doctrina de la fe en Cristo, el Hijo del Dios viviente. Eso requiere mucho más que simplemente reconocer la fe como un principio del Evangelio. Tener fe es tener la confianza en algo o alguien. La verdadera fe se debe centrar en Jesucristo. La fe es un principio de acción y de poder. Requiere que hagamos y no que simplemente creamos. La fe es un don espiritual de Dios que viene por medio del Espíritu Santo. Esta requiere de un entendimiento correcto y un conocimiento de Jesucristo, de sus atributos divinos y naturaleza perfecta, de sus enseñanzas, de su expiación, de la resurrección y del poder del sacerdocio, de su naturaleza divina, de sus enseñanzas. La obediencia a estos principios desarrolla una confianza total en Él y en sus siervos ordenados y una convicción de sus bendiciones prometidas. No hay otra cosa en la cual podamos tener una certeza absoluta. No existe otro fundamento en la vida que aporte el mismo gozo, la misma paz y esperanza. En épocas inestables y difíciles, la fe en verdad es en verdad un don espiritual digno de nuestros mayores esfuerzos. Podríamos dar a nuestros hijos una formación académica, clases, deportes, arte y bienes materiales, pero si no les brindamos la fe en Cristo, entonces les hemos dado poco. La fe se aviva al escuchar el testimonio de aquellos que la tienen. ¿Saben sus hijos que ustedes saben? ¿Ellos ven y sienten su convicción? La fe firme se desarrolla por medio de la obediencia al Evangelio de Jesucristo. El elder Bruce R. McConkie enseñó: la fe es un don de Dios, concedido como un premio por la rectitud personal. La fe se otorga cuando la rectitud está presente, y entre mayor sea la medida de obediencia a las leyes de Dios, mayor será el atributo de la fe. Si deseamos obtener más fe, debemos ser más obedientes. Cuando enseñamos a nuestros hijos por medio del ejemplo o el precepto a tomar a la ligera el obedecer los mandamientos de Dios u obedecerlos de acuerdo a la situación en la que nos encontremos, impedimos que ellos reciban ese don espiritual vital. La fe requiere una actitud de obediencia exacta, aún en las cosas pequeñas y simples. El deseo es una partícula de la fe que se cultiva en nosotros al experimentar la verdad divina. Es como una fotosíntesis espiritual, la influencia del Espíritu Santo actuando según la luz de Cristo que está en cada ser humano. Produce el equivalente espiritual de una reacción química, un movimiento, un cambio en el corazón o un deseo de saber. La esperanza se desarrolla cuando las partículas de la fe llegan a ser moléculas o cuando se realizan esfuerzos sencillos para vivir los principios verdaderos. Al desarrollarse los modelos de obediencia, las bendiciones específicas asociadas con la obediencia se hacen realidad y la convicción emerge. El deseo, la esperanza y la convicción son tipos de fe, pero la fe como principio de poder viene por medio de un modelo de conducta constante de obediencia y actitudes. La rectitud individual es una elección La fe es un don de Dios y el que la posea puede recibir un inmenso poder espiritual. Existe una cualidad de la fe que se cultiva al concentrarnos con todo nuestro corazón, alma, mente y fuerza. Esa cualidad se ve y se siente en los ojos de un gran misionero, de una mujer joven, valiente y virtuosa, de madres, padres y abuelos rectos. Se puede ver en la vida de personas jóvenes y adultas, en cada nación y cultura, sin importar el idioma, ni las circunstancias, ni la condición de la vida. Esto es la fe. El profeta Alma llama a esa cualidad el ojo de la fe, la habilidad de centrarse y ser firme continuamente asido a los principios verdaderos sin dudar nada, aun cuando el vapor de las tinieblas que nos confronte sea muy grande. Esta cualidad de la fe es sumamente poderosa. Sin embargo, debe haber oposición en todas las cosas. El Señor Dios le concedió al hombre que obrara por sí mismo, de modo que el hombre no podía actuar por sí a menos que lo atrajera lo uno o lo otro. Así también es la fe. Podemos ser atraídos a elegir la duda e incredulidad en vez de la fe. Cuando Jesús regresó de la experiencia espiritual trascendente en el Monte de la Transfiguración, se le acercó un padre desesperado cuyo hijo necesitaba ayuda. El padre imploraba diciendo: «Si puedes hacer algo, ten misericordia de nosotros y ayúdanos». Jesús respondió: «Si puedes creer, al que cree, todo le es posible». E inmediatamente el padre del muchacho clamó y dijo: «Creo, ayuda, Señor, mi incredulidad». La fe y el temor no pueden coexistir, y una debe ceder a la otra. La verdad es que todos debemos constantemente edificar la fe y sobreponernos a las fuentes de creencias destructivas. Las enseñanzas del Salvador, en lo que concierne a la fe, comparándola a un grano de mostaza, admite esa realidad. Considérenlo de la siguiente manera: la fe en neto que utilizamos es la que nos resta para ejercitar después de sustraer las fuentes de dudas e incredulidad. Podrían preguntarse lo siguiente: ¿se encuentra el neto de mi fe en un saldo positivo o negativo? Si su fe excede su duda e incredulidad, la respuesta es sí. Pero si simplemente se permite que la duda e incredulidad le controlen, la respuesta es no. Pero podemos elegir. Obtenemos resultados de aquello que nos centramos constantemente. Debido a que existe una oposición en todas las cosas, hay fuerzas que socavan nuestra fe. Algunas son el resultado de las influencias directas de Satanás y otras son el resultado de nuestras acciones, ya que provienen de tendencias personales, actitudes y costumbres que podemos aprender a cambiar. Me referiré a estas influencias como los 6 puntos destructivos. Mientras lo hago, consideren la influencia que podrían tener en ustedes y en sus hijos. El primero es la duda. La duda no es un principio del Evangelio, no proviene de la luz de Cristo ni de la influencia del Espíritu Santo. La duda es un sentimiento negativo relacionado con el temor. Proviene de la falta de confianza en nosotros mismos y en nuestras facultades. La duda es contraria a nuestra identidad divina como hijos de Dios. La duda lleva al desánimo. El desánimo proviene de expectativas no alcanzadas. El desánimo crónico nos lleva a disminuir las expectativas, a reducir nuestros esfuerzos y a debilitar el anhelo, y será más difícil sentir y seguir al Espíritu así. El desánimo y la desesperación son la antítesis de la fe. El desánimo lleva a la distracción, a la falta de concentración. La distracción elimina la concentración que requiere el ojo de la fe. El desánimo y la distracción son dos de las herramientas más eficaces de Satanás y también son hábitos muy malos. La distracción conduce a la negligencia, un compromiso reducido para permanecer verdaderamente firmes y fieles y continuar a pesar de las dificultades o desilusiones. Las desilusiones inevitablemente son parte de la vida, pero no tienen que llevarnos a la duda, al desánimo, a la distracción y menos a la negligencia. Si no cambiamos este curso, nos va a conducir finalmente a la desobediencia, la cual debilita la base misma de la fe. Muchas veces el resultado es la incredulidad, que es el rechazo consciente o hasta inconsciente de creer. La incredulidad es un estado, o es aquel estado, según las Escrituras, de haber elegido endurecer nuestros corazones hasta el punto de dejar de sentir. Estos seis puntos destructivos, la duda, el desánimo, la distracción, la negligencia, la desobediencia y la incredulidad, socavan y destruyen nuestra fe. Podemos elegir apartarnos y vencerlos. En los momentos difíciles se requiere un poder espiritual mayor. Consideren detenidamente la promesa del Salvador cuando dijo: si tenéis fe en mí, tendréis poder para hacer cualquier cosa que me sea conveniente. Humildemente declaro que Dios, nuestro Padre Celestial, vive y ama a cada uno de sus hijos. Jesucristo es nuestro Salvador y Redentor. Él vive y personalmente dirige su iglesia por medio del presidente Monson, su profeta ungido. Porque Él vive, tenemos en Él gran confianza. En la familia de la fe no hay necesidad de tener miedo o incertidumbre. Elijan vivir por medio de la fe y no por miedo. En el nombre sagrado de Jesucristo. Amén.
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5: Jóvenes adultos, ¿la obediencia no conduce a bendiciones? Por Madison Neuner, Revistas de la Iglesia. Durante gran parte de mi vida, creía que si era obediente a los mandamientos de Dios, tenía derecho a todas y cada una de las bendiciones que pidiera. Imaginen mi desconcierto cuando, después de tratar de llevar una vida de obediencia durante mis casi 30 años de edad, vi la adicción y un diagnóstico de cáncer devastar a mi familia. Vi a mi padre perder su empleo al estallar una pandemia. Vi a mi hermana contraer una enfermedad terminal debilitante y varios otros acontecimientos que cambiaron mi vida que nunca soñé que experimentaría. Pasé mucho tiempo orando fervientemente, tratando de averiguar por qué estaban sucediendo esas cosas. Sentía que me había ganado bendiciones. ¿Por qué parecía que las personas que no se esforzaban por ser obedientes tenían vidas asombrosas sin el tipo de pruebas que yo había enfrentado? Desde mi perspectiva finita, mis circunstancias parecían confusas, frustrantes e injustas. Comprender los caminos del Señor. Puede ser difícil tener una perspectiva amplia en medio de las pruebas, pero en retrospectiva, puedo ver que los caminos del Señor en verdad no son los nuestros. Véase Isaías capítulo 55, versículo 8. Como seres finitos en esta esfera terrenal, a algunos nos gusta sentir gratificación instantánea, ser felices sin esfuerzo y ser consolados constantemente. Pero el Padre Celestial desea algo mejor para nosotros. En su infinita sabiduría, Él comprende lo que cada uno de sus hijos necesita para obtener gozo eterno, felicidad duradera y consuelo divino. Por consiguiente, no siempre se nos dan las bendiciones que pedimos, debido a que no son para nuestro beneficio sempiterno. El Elder D. Todd Christofferson, del Quórum de los Doce Apóstoles, enseñó: algunos malinterpretan las promesas de Dios y creen que obedecerle a Él produce resultados específicos en un momento determinado. Quizás piensen así: si sirvo diligentemente en una misión de tiempo completo,

Si la vida no ocurre precisamente de esta manera o según un calendario previsto, quizás esas personas se sientan traicionadas por Dios. Sin embargo, las cosas no suceden de una forma tan mecánica en el sistema divino. No debemos pensar en el plan de Dios como si fuera una máquina expendedora cósmica en la que 1. Seleccionamos una bendición deseada, 2. Insertamos la suma total requerida de buenas obras y 3. El pedido se entrega sin demora. El Señor dijo que al grado que guardéis mis mandamientos, prosperaréis en el país. Segundo Nefi, capítulo 4, versículo 4. La prosperidad máxima que el Padre Celestial desea para sus hijos es la inmortalidad y la vida eterna. Moisés, capítulo 1, versículo 39. Y debido a su profundo amor por nosotros, Él nos invita a utilizar nuestro albedrío para tomar decisiones que nos conducirán a ese punto. Pero en ninguna parte de las Escrituras dice que Él nos dará exactamente lo que deseamos. Él sabe mucho mejor que nosotros lo que es mejor para nosotros. Así que, ya sea que recibamos las bendiciones que esperamos o no, se nos pide que confiemos en que es para nuestro bien. Véase Doctrina y Convenios, sección 122, versículo 7. La revelación personal de servir en una misión fue una de las respuestas más claras a la oración que he recibido. Es cierto que no estaba entusiasmada ante la posibilidad de dejar a mi familia por 18 meses, pero no podía negar la respuesta que había recibido. Así que, obedientemente, hice caso al llamado. Hubo partes maravillosas de mi misión, pero también experimenté muchos desafíos que pusieron a prueba mi fe y me hicieron preguntarme aún por qué se me inspiró a servir en una misión. Sin embargo, ahora en retrospectiva, puedo decir sinceramente que las experiencias difíciles de la misión me fortalecieron de muchas maneras y me prepararon para recibir bendiciones más adelante. A veces nuestra obediencia nos conduce al fuego purificador. Véase Malaquías, capítulo 3, versículo 2. Y aquello nunca es cómodo. Pero si permitimos que ese fuego nos cambie, de las cenizas resultantes surgirá un nuevo crecimiento y gloria. Véase Isaías, capítulo 61, versículo 3. Aceptar la voluntad de Dios. La verdadera conversión a Cristo incluye tener confianza total en que tanto Él como el Padre Celestial desean que tengamos solo lo que sea mejor para nosotros en el plan eterno. Cuando creemos eso de todo corazón, podemos terminar sinceramente todas nuestras oraciones con «Sea hecha tu voluntad, oh Señor, y no la nuestra». Doctrina y Convenios, sección 109, versículo 44. Con ese compromiso de hacer tal como indicó el presidente Russell M. Nelson y dejar que Dios prevalezca en nuestras vidas, entendemos que no recibiremos todas las cosas que deseemos ni que creamos que merecemos. Estaremos satisfechos y felices con las bendiciones que hemos recibido por medio de la obediencia a los mandamientos de Dios sin compararnos con la forma en que percibamos que otras personas viven y cómo Dios las bendice. Un hermoso ejemplo de esa verdadera conversión es el profeta Abraham. El Señor le dijo: «Mira ahora los cielos y cuenta las estrellas, si las puedes contar». Y le dijo: «Así será tu descendencia». Génesis capítulo 15, versículo 5. Así que debe haber sido impactante para Abraham cuando, en su vejez, el Señor le mandó matar a Isaac, el hijo que Dios había indicado que usaría para establecer su convenio. Véase Génesis capítulo 17, versículo 19. Abraham debe haberse preguntado por qué Dios le pediría que renunciara al hijo que continuaría tras él en la línea del convenio. Pero Abraham nunca cuestionó al Señor. Al reconocer que el Señor conoce el fin desde el principio y al confiar en que su promesa se cumpliría. En el momento preciso en que Abraham estaba a punto de matar a su hijo, un ángel lo detuvo y elogió su disposición a ser obediente. Véase Génesis capítulo 22, versículos del 11.

0: 11 al 12. Luego el ángel citó al Señor, quien dijo: Multiplicaré en gran manera tu descendencia, como las estrellas del cielo y como la arena que está a la orilla del mar. Génesis capítulo 22, versículo 17. Abraham tenía fe en que de alguna manera el Señor lo bendeciría, aun cuando no fuera del modo en que él había pensado en un principio. Un poderoso recordatorio de este relato es que podemos escoger cómo percibimos las obras del Señor. Podemos escoger tener fe. Abraham podría haber considerado que el mandato del Señor de matar a su hijo era profundamente injusto y carente de misericordia. Sin embargo, Abraham escogió verlo de manera diferente. Decidió centrarse en el poder, la fiabilidad y la bondad del Señor. Cambiar la perspectiva. Desarrollar una perspectiva como la de Abraham no es fácil y se requiere tiempo y práctica. A veces he sido renuente a cultivar la humildad que se requiere para someter mi voluntad y confiar en el Señor. He tenido rabietas espirituales al estar enojada por no obtener lo que yo quería y sentir amargura por seguir pasando por dificultades. En esas oportunidades no logré ver que llegar de donde estamos a donde el Señor quiere que estemos exige un penoso esfuerzo que generalmente va acompañado de pesar y dolor. Eso no significa que el Señor quiera que seamos desdichados, sino todo lo contrario. El Señor quiere que tengamos gozo. Véase 2 Nefi, capítulo 2, versículo 25. Pero nuestro gozo depende de nuestro albedrío. Si queremos el gozo verdadero y sempiterno, elegimos ver las bendiciones en cualquier forma y tiempo que lleguen. Elegimos seguir siendo obedientes, aun cuando aquello no produzca resultados inmediatos, porque amamos y confiamos en el Padre Celestial, y nos esforzamos por entender que las mayores bendiciones se encuentran en las lecciones que decidimos aprender de las pruebas, porque esas son las que nos acercan más a Cristo. ¿Acaso no ese es el propósito principal de esta vida, el acercarse más al Salvador y llegar a ser semejantes a Él? He pasado mucho tiempo centrándome en los aspectos negativos de las pruebas y en la desilusión de no recibir lo que creo que quiero. Todavía hay momentos en los que me pregunto por qué mi vida a menudo parece más difícil que la de muchas otras personas, y a veces me pregunto por qué, a pesar de mi diligente obediencia, parecen faltar las bendiciones deseadas. Pero estoy aprendiendo a ver que el Señor me bendice constantemente cuando soy obediente a sus mandamientos. Véanse Doctrina y Convenios, sección 82, versículo 10. Sección 130, versículos del 20 al 21. Aun cuando esas bendiciones no siempre lleguen en el momento o de la manera que yo espero. Cada vez que se nos concede alguna bendición en la forma o en el momento que esperamos, tenemos la oportunidad de evaluar cuidadosamente las maneras en que hemos visto al Padre Celestial y a nuestro Salvador aparecer en nuestra vida, pues siempre lo hacen. Cuando realmente entendamos esa verdad, tendremos la perspectiva y el valor de proclamar con humildad: hágase tu voluntad. Más para ti. Puedes encontrar más artículos en la publicación semanal para jóvenes adultos, la cual se halla en la Biblioteca del Evangelio, en Revistas o Adultos, Jóvenes Adultos.
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2: My heart filled with the Spirit. Mi corazón se ha colmado al escuchar a estas familias enseñar esta sagrada verdad. La familia es de Dios. La música inspiradora es solo una de las muchas maneras en que podemos escuchar los susurros del Espíritu que nos llena de luz y verdad. La idea de ser llenos de luz y verdad llegó a ser especialmente importante para mí debido a una experiencia que tuve hace muchos años. Asistí a una reunión en la que integrantes de la Mesa Directiva General de las Mujeres Jóvenes enseñaron acerca de establecer familias y hogares espiritualmente fuertes. Para ayudarnos a visualizarlo, una líder de las Mujeres Jóvenes sostuvo dos latas de bebida gaseosa. En una mano, una lata vacía, y en la otra, una cerrada y llena. Primero, estrujó la lata vacía, que comenzó a doblarse hasta quedar aplastada por la presión. Luego, con la otra mano, estrujo la lata cerrada. Esta permaneció firme. No se dobló ni se aplastó como la lata vacía, porque estaba llena. Comparemos esta demostración con nuestra vida, nuestro hogar y nuestra familia. Cuando están llenos del Espíritu y de verdad del Evangelio, tenemos el poder para resistir las fuerzas externas del mundo que nos rodean y nos presionan. Pero si no estamos espiritualmente llenas, no tenemos la fortaleza interior para resistir las presiones externas y podemos caer cuando esas fuerzas nos opriman. Satanás sabe que para que nosotras y nuestras familias resistamos las presiones del mundo, debemos ser llenas de la luz y verdad del Evangelio. Así que hace todo lo posible para debilitar, distorsionar y destruir la verdad y mantenernos alejadas de ella. Muchas de nosotras hemos sido bautizadas y hemos recibido el don del Espíritu Santo, cuya función es revelar y enseñar la verdad de todas las cosas. El privilegio de ese don conlleva la responsabilidad de procurar la verdad, vivir conforme a la verdad que conocemos y compartir y defender la verdad. El mejor lugar para procurar ser llenas de luz y de verdad es nuestro hogar. Las palabras del estribillo que escuchamos nos recuerdan: Dios nos ha dado una familia para ayudarnos a llegar a ser lo que Él desea que seamos. La familia es el taller del Señor sobre la tierra para ayudarnos a aprender y vivir el Evangelio. Llegamos a nuestra familia con la sagrada responsabilidad de fortalecernos espiritualmente. Las familias eternas fuertes y los hogares llenos del Espíritu no suceden por casualidad, requieren gran esfuerzo, tiempo y que cada miembro de la familia haga su parte. Cada hogar es diferente, pero todo hogar en el que siquiera uno de sus miembros procure la verdad puede marcar la diferencia. Continuamente se nos aconseja que aumentemos nuestro conocimiento por medio de la oración y el estudio y meditación de las Escrituras y las palabras de los profetas vivientes. En su discurso de la Conferencia General acerca de cómo de recibir un testimonio de luz y verdad, el presidente Dieter F. Uchtdorf dijo: El Dios sempiterno y omnipotente hablará a quienes que se acerquen a Él con un corazón sincero y verdadera intención. Él les hablará a ellos en sueños, visiones, pensamientos y sentimientos. El presidente Uchtdorf continuó: Dios se interesa por ustedes. Él escuchará y responderá sus preguntas personales. Las respuestas a sus oraciones vendrán a la manera de Él y en su propio tiempo, y por lo tanto, necesitan aprender a escuchar su voz. Un relato de mi historia familiar ilustra este consejo. Hace unos meses, leí el testimonio de la hermana de mi bisabuelo, Elizabeth Staley Walker. Cuando era niña, Elizabeth emigró de Suiza a los Estados Unidos con su familia. Después de casarse, Elizabeth, su esposo y sus hijos vivieron cerca de la frontera de Nevada, en donde estaban a cargo de una oficina de correos. Su hogar era un lugar de parada para los viajeros. Día y noche tenían que estar preparados para cocinar y servirles la comida. Era un trabajo duro y agotador, y descansaban muy poco. Pero lo que más preocupaba a Elizabeth era la conversación de las personas con las que se relacionaban. Elizabeth dijo que hasta ese momento siempre había dado por hecho que el Libro de Mormón era verdadero, que el profeta José Smith había recibido la autoridad de Dios para hacer lo que hizo y que su mensaje era el plan de vida y salvación. Pero la vida que llevaba no ayudaba en nada a fortalecer sus creencias. Algunos viajeros que paraban eran hombres cultos, educados e inteligentes. Y en la conversación en torno a su mesa siempre se referían a José Smith como un astuto impostor que había escrito el Libro de Mormón él mismo y luego lo había distribuido para hacer dinero. Actuaban como si pensar cualquier otra cosa fuera absurdo y sostenían que el mormonismo era un disparate. Esas conversaciones hacían que Elizabeth se sintiera sola y aislada. No había nadie con quien hablar, ni siquiera un momento para orar, aunque ella oraba al mismo tiempo que trabajaba. Le aterraba hablar con aquellos que se burlaban de su religión. Dijo que no sabía si debía asumir que decía la verdad, y sentía que no podría haber defendido su fe aun si lo hubiese intentado. Tiempo después, Elizabeth y su familia se mudaron. Elizabeth dijo que tenía más tiempo para pensar y que ya no estaba siempre tan ocupada. A menudo bajaba al sótano y oraba al Padre Celestial acerca de lo que le preocupaba. Las historias que aquellos hombres aparentemente inteligentes habían dicho de que el Evangelio era un disparate y sobre José Smith y el Libro de Mormón. Una noche, Elizabeth tuvo un sueño. Me pareció que me hallaba junto a un estrecho camino para carretas que conducía al pie de una ondulante colina. En medio de la colina vi a un hombre que miraba hacia abajo y hablaba, o parecía hablarle, a un joven que estaba arrodillado e inclinado sobre un agujero en la tierra y tenía sus brazos extendidos como si fuese a sacar algo del agujero. Pude ver la tapa de piedra que parecía haber sido sacada del hoyo sobre el cual estaba inclinado el muchacho. En el camino había muchas personas, pero ninguna de ellas parecía estar interesada en lo absoluto en los dos hombres de la colina. Hubo algo en el sueño que me dejó una impresión tan extraña que me desperté. No pude decirle mi sueño a nadie, pero estaba segura que representaba al ángel Moroni dando instrucciones al joven en el momento en que éste obtuvo las planchas. En la primavera de 1893, Elizabeth fue a la dedicación del templo de Salt Lake City y describió su experiencia. Allí vi la misma imagen que había visto en mi sueño. Creo que era el vidrio de colores de una ventana. Estoy convencida de que si hubiera visto el verdadero Cerro Cumorah, no me habría parecido tan real. Y sé con certeza que se me mostró en un sueño la imagen del ángel Moroni entregando las planchas de oro a José Smith. Muchos años después de haber tenido ese sueño y varios meses antes de morir, a los 80 años, Elizabeth recibió una poderosa impresión. Ella dijo, «Me sobrevino un pensamiento tan claro como si alguien me dijera, no entierres tu testimonio en la tierra». Generaciones después, la posteridad de Elizabeth continúa recibiendo fortaleza de su testimonio. Como Elizabeth, vivimos en un mundo lleno de personas incrédulas y críticos que hacen burla y se oponen a las verdades que nosotras atesoramos. Tal vez oigamos historias que confunden y mensajes conflictivos. Al igual que Elizabeth, tendremos que hacer lo mejor que podamos para aferrarnos a la luz y verdad que tenemos ahora, sobre todo ante circunstancias difíciles. Puede que las respuestas a nuestras oraciones no lleguen de manera tan espectacular, pero debemos encontrar momentos de quietud para obtener mayor luz y verdad. Y cuando la recibamos, es nuestra responsabilidad vivirla, compartirla y defenderla. Les dejo mi testimonio de que sé que a medida que llenemos nuestro corazón y nuestro hogar con la luz y la verdad del Salvador, tendremos la fortaleza interior para resistir toda circunstancia. En el nombre de Jesucristo. Amén.
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3: Principios de ministración. Ministrar a las personas que tienen dificultades económicas. ¿Cómo podemos ayudar cuando la situación económica es difícil? Después de muchos años de dificultades, Oh Jin-suk, una hermana del barrio Chundam de Corea del Sur, pasó por un difícil proceso de divorcio. A lo largo de este, sus hermanas ministrantes se mantuvieron cerca de ella para ofrecerle apoyo. La presidenta de la Sociedad de Socorro y el obispo comenzaron a ayudar a la hermana Oh, ideando opciones para que ella pudiera llegar a ser autosuficiente. Sugirieron que para que pudiera cubrir sus necesidades inmediatas, como alimentos, ropa, vivienda, etc., tal vez tuviera que mudarse a un lugar más pequeño y asequible. Mientras participaba en un grupo de autosuficiencia sobre cómo iniciar y hacer crecer un negocio, la hermana Oh consideró echar mano de sus talentos abriendo un salón de belleza. Sus líderes y hermanas ministrantes la animaron y apoyaron en sus empeños por abrir un salón. En un principio, los cambios parecían abrumadores. No obstante, la hermana Oh confiaba en Dios. Trabajó con ahínco y con el tiempo abrió su propio salón con el poco dinero que tenía. Al comenzar, el dinero no era suficiente para sostener a su familia. Sin embargo, el salón de belleza era crítico a fin de que ella adquiriera confianza y valor para saber que podía ser independiente y autosuficiente. Las hermanas le llevaban comida, la llamaban para darle palabras de consuelo e intercambiaban ideas con ella en cuanto a su nuevo negocio, ministrándola amorosamente de distintas maneras. Un hermano se encargó de imprimir y distribuir miles de volantes para hacerle propaganda al salón. Otros miembros del barrio atendían a los hijos de ella para ofrecerles amor, amistad y apoyo. Las posesiones materiales de la hermana eran pocas, pero señaló que esa época llegó a ser la más feliz de su vida. Las fuentes de su felicidad eran su fe en Jesucristo y los miembros que le mostraban un amor semejante al de Cristo. Aún en medio de sus dificultades, ella sentía el gran amor del Señor por medio del ejemplo y de la ministración de su familia del barrio. Sugerencias para ministrar a las personas que tienen dificultades económicas. 1. Sea amoroso y no juzgue. Tenga presente la advertencia del rey Benjamín en cuanto a juzgar a las personas que enfrentan problemas económicos. 2. Dios desea bendecirnos en lo temporal, así como en lo espiritual. Si mostramos fe al hacer las cosas a la manera de Él, cambiará nuestra vida y la de aquellos que nos rodean. 3. En nuestros empeños por ministrar, tengamos cuidado de no hacer por las personas lo que ellas puedan hacer por sí mismas, ni privarles de la oportunidad de llegar a ser más autosuficientes. 4. Dar dinero no es la respuesta a todos los problemas económicos. A menudo, el tiempo, el amor u otros actos de servicio son soluciones más significativas. Por ejemplo, ofrecer cuidar a los niños o ayudar con el jardín puede ahorrar dinero en esos gastos. Invitar a la persona a una comida puede ahorrarle dinero en alimentos. Además, el vínculo de amistad puede ser una forma de apoyo y sanación. 5. Si tiene el deseo de servir, considere su propia situación económica. El Señor nos bendecirá por sacrificarnos a fin de bendecir a los demás, pero se nos aconseja no hacer más de lo que nuestra capacidad nos permita. La participación en un grupo de autosuficiencia a fin de aprender más sobre las finanzas personales podría aumentar nuestra habilidad para ayudar a los demás. 6. Sea sensible y no cruce los límites que no debería al imponer su ayuda en los demás, por muy buenas que sean sus intenciones. Permítales que digan, no, gracias, si creen que es lo mejor para ellos. 7. Brinde servicios sin esperar que se le agradezca. Los problemas económicos causan que las personas se sientan fácilmente humilladas y avergonzadas, lo cual hace que les cueste expresar su agradecimiento. Ofrezca amor y servicio sin ejercer ninguna presión. A veces, ayudar de forma anónima resulta ser un gesto de mayor amabilidad para no herir la sensibilidad de las personas. Recursos. Los recursos de autosuficiencia de la Iglesia son formidables recursos para ayudar a las personas a llegar a ser más autosuficientes. Ofrecerse a acompañar a uno de esos grupos a una persona que necesita ayuda podría ayudarla a superar el temor o la incertidumbre. Busque información sobre esos cursos en el sitio web de autosuficiencia de la Iglesia, srs.churchofjesuschrist.org. Lea Los cimientos espirituales de la autosuficiencia financiera de la Iglesia, por el obispo Gerald Cosset, en la revista Liaona de agosto de 2018. Lea La forma en que el Espíritu puede ayudarles a ministrar, y lo hará, en Liaona, septiembre de 2019. La Iglesia ofrece dos formas de evaluar nuestra habilidad para afrontar una crisis y para ayudar a otras personas que atraviesen por una crisis.
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1: Soy converso a la Iglesia. Estoy tan agradecido de que Dios respondió mi oración y me dio un conocimiento y un testimonio fuerte de que José Smith es un profeta de Dios. Antes de tomar la decisión de bautizarme en la Iglesia de Jesucristo de los Santos de los Últimos Días, estudié los fragmentos de la historia de José Smith. Oré después de leer detenidamente cada párrafo. Si desean hacer esto ustedes mismos, podría tomarles unas 14 horas. Después que leí, medité y oré, el Señor me dio la confirmación de que José Smith fue su profeta. Yo les testifico que José Smith es un profeta. Y por haber recibido esa respuesta del Señor, sé que todos sus sucesores son profetas también. ¡Qué gran bendición es tener profetas en nuestros días! ¿Por qué es importante tener profetas vivientes para guiar la verdadera Iglesia de Jesucristo y sus miembros? En la Guía para las Escrituras encontramos la definición de la palabra profeta, persona llamada por Dios para que hable en su nombre. En la calidad de mensajero de Dios, el profeta recibe mandamientos, profecías y revelaciones de Él. Es una gran bendición recibir la palabra, los mandamientos y la guía del Señor en estos días difíciles de la tierra. El profeta puede ser inspirado para ver el futuro en beneficio de la humanidad. Se nos ha dicho, ¿por qué? No hará nada Jehová el Señor sin que revele su secreto a sus siervos los profetas. De este pasaje, aprendemos que el Señor revelará a sus profetas absolutamente todo lo que Él crea necesario comunicarnos. Él nos revelará su voluntad y nos instruirá por medio de sus profetas. El Señor nos ha prometido en Doctrina y Convenios 20:26 que si creemos en los santos profetas, tendremos vida eterna. En el sexto artículo de fe, declaramos que creemos en los profetas. Creer significa tener fe y confianza en ellos, y seguir y hacer lo que los profetas nos pidan hacer. En 1980, cuando el presidente Ezra Taft Benson servía como presidente del Consejo de los Doce Apóstoles, dio un poderoso mensaje acerca de la obediencia a los profetas en un devocional de la Universidad Brigham Young, en el Centro Marriott. Su gran discurso, que se tituló 14 razones para seguir al profeta, conmovió mi corazón y me hizo sentir bien de haber tomado la decisión de seguir a los profetas por el resto de mi vida cuando acepté el bautismo en la verdadera Iglesia del Señor. Me gustaría compartir con ustedes algunos de los principios que el presidente Benson enseñó. Primero, el profeta es el único hombre que habla por el Señor en todo. En nuestros días, el profeta de Dios nos ha dicho que amemos a nuestros semejantes, que prestemos servicio, que cuidemos a la nueva generación, que rescatemos a los inactivos o menos activos, para hacer muchas cosas que llamamos prioridades proféticas. Debemos entender que esas prioridades son las prioridades de Dios y que el profeta es su voz al comunicarlas a toda la iglesia y al mundo. Se nos ha aconsejado en Doctrina y Convenios 21:5-6 dar oído a todas sus palabras y mandamientos. También aprendemos que recibiréis su palabra con toda fe y paciencia, como si viniera de mi propia boca. Porque si hacéis estas cosas, las puertas del infierno no prevalecerán contra vosotros. Sí, y Dios el Señor dispersará los poderes de las tinieblas diante vosotros, y hará sacudir los cielos para vuestro bien y para la gloria de su nombre. Segunda razón, el profeta viviente es más vital para nosotros que los libros canónicos. El profeta viviente recibe revelaciones específicas para nosotros. Puedo recordar muchas veces cuando he estado presente para oír a uno de los siervos del Señor hablar sobre algo específico acerca de una ciudad o un país. Recuerdo, por lo menos a tres de los profetas vivientes y reveladores hablar en cuanto a mi país, Brasil. Uno de esos siervos dijo que Brasil sería una gran economía en el mundo, que estaría libre de inflación alta. En ese momento, teníamos una inflación de dos dígitos todos los meses. Para muchas personas, fue muy difícil creer lo que el profeta dijo, pero yo lo creí. Brasil ha tenido unos 5% de inflación ya por varios años y se ha convertido en la novena potencia económica en el mundo. El país marcha muy bien. Tercera razón. Un profeta viviente es más importante para nosotros que un profeta muerto. De las Escrituras aprendemos una gran lección sobre ello. En la época de Noé, era más fácil para la gente creer en los profetas muertos, pero les fue difícil creer en Noé. Sabemos que debido a su incredulidad no sobrevivieron al diluvio. Cuarta razón. Un profeta nunca guiará a la iglesia por un camino equivocado. De nuevo, aprendemos de los profetas vivientes. El presidente Wilford Woodruff declaró, «El Señor jamás permitirá que os desvíe yo ni ningún otro hombre que funcione como presidente de esta iglesia. No es parte del programa. No existe en la mente de Dios. Si yo intentara tal cosa, el Señor me quitaría de mi lugar». Y así lo hará con cualquier hombre que intente desviar a los hijos de los hombres de los oráculos de Dios y de su deber. Quinta razón. No se requiere que el profeta tenga capacitación terrenal en particular, ni credencial alguna para hablar sobre cualquier tema o actuar sobre cualquier asunto en cualquier momento. El Señor llamó a un joven, a José Smith, para restaurar su iglesia. ¿Piensan ustedes que el joven José Smith era un doctor en teología o en ciencia? Sabemos que él era un joven humilde y sin instrucción académica. Pero él fue elegido por el Señor y recibió de él todo lo necesario para honrar y magnificar el llamamiento de un profeta de la restauración. El presidente Benson siguió. Sexto, el profeta no tiene por qué decir, así dice el Señor para darnos una escritura. Séptimo, el profeta nos dice lo que tenemos que saber y no siempre lo que queremos oír. Y entonces, el presidente Benson citó de 1 Nefi 16, 1 y 3. Y aconteció que después que yo Nefi hubo terminado de hablar a mis hermanos, he aquí ellos me dijeran, tú nos has declarado cosas duras, más de lo que podemos aguantar. Ahora bien, mis hermanos, si vosotros fuerais justos y desearais escuchar la verdad y prestarle atención, a fin de andar rectamente delante de Dios, no murmuraríais por causa de la verdad, ni diríais, tú hablas cosas duras en contra de nosotros. Octava razón. Lo que dice el profeta no está limitado por el razonamiento de los hombres. Parece razonable curar la lepra diciéndole a un leproso que se bañe siete veces en un río en particular. Sin embargo, eso es precisamente lo que el profeta Eliseo le dijo a un leproso, y este fue sanado, como podemos ver en 2 Reyes capítulo 5. Y el presidente Benson continuó dando otros principios acerca de la obediencia al profeta. Voy a leer los últimos seis e invitarles a que, en la próxima noche de hogar, encuentren dichos principios en las palabras y enseñanzas que nuestros profetas videntes y reveladores vivientes hayan dicho durante esta conferencia general. Noveno, el profeta puede recibir revelaciones sobre cualquier asunto, temporal o espiritual. Décimo, el profeta puede participar en asuntos cívicos. Un décimo, los dos grupos que tienen la dificultad más grande para seguir al profeta son los orgullosos que poseen mucho conocimiento y los orgullosos que son ricos. Duodécimo, el profeta no necesariamente será popular con el mundo o lo mundano. Décimo tercero, el profeta y sus consejeros constituyen la primera presidencia, el coro más elevado de la iglesia. Décimo cuarto, sigan al profeta y a la presidencia, al profeta viviente y la primera presidencia, y serán bendecidos, rechácenlos y sufrirán. Tenemos el privilegio de tener las palabras de nuestros profetas videntes y reveladores vivientes durante esta maravillosa conferencia general. Ellos hablarán la voluntad de Dios para nosotros, su pueblo. Nos transmitirán las palabras de Dios y su consejo para nosotros. Pongan atención y sigan sus instrucciones y sugerencias, y yo les testifico que sus vidas serán bendecidas completamente. Jesús es el Cristo, nuestro Salvador y Redentor. Thomas S. Monson es el profeta viviente de Dios, y la primera presidencia y el coro de los 12 apóstoles son profetas, videntes y reveladores. En el nombre de Jesucristo. Amén.
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2: Principios básicos del Evangelio. La autosuficiencia nos fortalece. Ser autosuficiente significa que podemos atender nuestras propias necesidades y las de nuestra familia. Cuando somos autosuficientes, también tenemos mayor capacidad de servir al Señor y cuidar de los demás. Pero la autosuficiencia no significa que tengamos que afrontar nuestras dificultades solos. Podemos pedir ayuda a amigos, familiares, miembros del barrio o rama y profesionales cuando la necesitamos. Principios de autosuficiencia. Llegar a ser autosuficiente requiere formación académica, obediencia y trabajo arduo. Hacemos todo lo posible por cuidar de nosotros mismos y podemos pedir ayuda a los demás cuando sea necesario. Sin embargo, para llegar a ser verdaderamente autosuficientes, también debemos aprender a tener fe en Jesucristo. Entonces, a medida que trabajemos para ayudarnos a nosotros mismos, Él nos fortalecerá. Más información. Puede buscar discursos de la Conferencia General sobre este tema, así como otros materiales, en la Biblioteca del Evangelio, en la Iglesia de Jesucristo.org o en la aplicación móvil. También puede hablar con los miembros del barrio o rama o con los misioneros. La autosuficiencia espiritual. Podemos edificar nuestra autosuficiencia espiritual al esforzarnos por fortalecer nuestro testimonio de Jesucristo. Lo hacemos al orar, estudiar las Escrituras, asistir a la iglesia, obedecer los mandamientos y hacer otras cosas que nos acercan más a Cristo. El saber que Él está dispuesto a ayudarnos nos dará fe para mantenernos fuertes, aun cuando la vida sea difícil. La autosuficiencia temporal. La autosuficiencia temporal abarca el ser capaces de atender nuestras propias necesidades físicas y las de nuestra familia, entre las que se incluyen los alimentos, la vivienda, la salud y otras necesidades. Lo hacemos al obtener una buena formación, al aprender o aumentar las aptitudes necesarias, al trabajar arduamente, al utilizar nuestro tiempo con sabiduría y al administrar bien el dinero. La autosuficiencia emocional. La autosuficiencia emocional es la capacidad de adaptarse a los desafíos emocionales con valor y fe. Todos tenemos dificultades y contratiempos. Gracias al Evangelio, sabemos que podemos elegir cómo reaccionar ante ellos. Reaccionar con fe en el Señor aumenta nuestra capacidad de afrontar otras dificultades con más esperanza. De las Escrituras. Debemos procurar aprender por el estudio y por la fe. El Señor proveerá para su pueblo, pero debe hacerse a su manera. La formación académica. Debemos estar aprendiendo siempre. Dios desea que eduquemos la mente y mejoremos nuestras habilidades a lo largo de esta vida y en la venidera. Cuanto más aprendamos, más podremos ser una mayor influencia para bien y proveer para nosotros mismos, nuestra familia y los necesitados. Las bendiciones de ser autosuficientes. Los profetas han enseñado que a medida que aumentemos nuestra autosuficiencia, seremos bendecidos con mayor esperanza y paz. Podremos ayudar a nuestra familia y a otras personas necesitadas, y seremos bendecidos con más oportunidades y con la capacidad de seguir progresando. Los recursos de la Iglesia. Es posible que en su estaca haya grupos de autosuficiencia. En estos se enseñan principios de autosuficiencia y algunas habilidades como la administración del dinero o la búsqueda de un mejor empleo. Puede buscar materiales relacionados con ello en la Biblioteca del Evangelio. Seleccione Libros y Lecciones y luego Autosuficiencia. Los grupos de autosuficiencia. Estos son algunos de los recursos de la Iglesia para ayudar a aumentar la autosuficiencia espiritual, temporal y emocional. Consulte al obispo o presidente de rama para obtener más información. Las finanzas personales para la autosuficiencia. Educación para un mejor empleo y para la autosuficiencia. Hallar fortaleza en el Señor. Resiliencia emocional.
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De muchos modos, música y palabras de inspiración es un testigo viviente de esos tiempos desafiantes, pero es también un testimonio de las incalculables bondades que Dios continuamente nos ofrece a nosotros, sus hijos. El apóstol Pablo dijo: "Estoy convencido de que ni la muerte ni la vida, ni principados ni potestades, ni lo presente ni lo porvenir, ni lo alto ni lo profundo, nos podrá apartar del amor de Dios".

No hay nada que pueda separarnos del amor y los cuidados de Dios. Como leemos en las Escrituras, hemos sido cubiertos en la sombra de su mano y conducidos junto a manantiales de aguas. Parte de nuestro propósito en la vida es aprender a hallar gozo y al implorar a Dios por su poder para bendecirnos. Podemos hallar gozo en toda circunstancia, aún en las difíciles. El poeta Douglas Malone escribió: "La buena madera no crece fácilmente. Cuanto más fuerte el viento, tanto más el árbol será potente. Cuanto más lejos del cielo, tanta más será su altura. Cuanto más intensa la tormenta, más fuerte su estructura. En todo tipo de clima, en lo que alumbra o ensombrece, es así como en árboles y en gente, la buena madera crece". Al esforzarnos por merecer el poder de Dios en nuestro paso por la vida, Él afirma nuestra naturaleza e incrementa nuestro valor. Nos acercamos a Él no a pesar de nuestras pruebas, sino debido a ellas. Demos gracias al cielo por la mano firme y constante de Dios en cada una de nuestras vidas.

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1: Hola desde la República Dominicana. República Dominicana. La República Dominicana está en el Caribe. Se encuentra en una isla junto con Haití. En la República Dominicana viven alrededor de 10 millones de personas, entre ellas unos 130 mil miembros de la Iglesia. En la República Dominicana se habla español. A muchos niños de la República Dominicana les gusta jugar al béisbol. Es el deporte más popular del país. El año pasado, el profeta visitó la República Dominicana y habló a las personas en español. En la República Dominicana hay un templo, en Santo Domingo. La inscripción dice: Santidad al Señor, la casa del Señor. Las personas de la República Dominicana comen muchas verduras y frutas tropicales. Conozcan a algunos amigos de la República Dominicana. Me gusta ayudar a los niños más pequeños de la primaria cuando se ponen inquietos. Escribo las canciones en hojas de papel y los ayudo a cantar. Los ayudo a comprender cuando leemos las escrituras. Ámbar O, 11 años, República Dominicana. Amo a Jesús y me siento muy cerca de Él. También me encantan los himnos y las canciones de la primaria. Ian R, 8 años, República Dominicana. ¿Eres de la República Dominicana? Escríbenos. Nos encantaría saber de ti. Gracias por explorar la República Dominicana con nosotros. Ahora vamos a nuestra próxima aventura.
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3: Mis amados hermanos, donde quiera que se encuentren, ya sea aquí en el centro de conferencias o en la sala de una capilla allende la mar, qué maravilloso es que podemos hablarles desde este centro de conferencias y que ustedes puedan oír lo que decimos en lugares tan remotos como la ciudad del Cabo en Sudáfrica. Esta noche he decidido hablar del tema de la ira. Reconozco que esto es un poco fuera de lo común, pero pienso que es muy oportuno. Un proverbio del Antiguo Testamento dice: mejor es el que tarda en airarse que el fuerte, y el que se enseñorea de su espíritu que el que toma una ciudad. Es cuando nos enojamos, es cuando nos metemos en problemas. La intensa ira del conductor que se manifiesta en nuestras carreteras es una detestable expresión de ira. Me atrevo a decir que la mayoría de los presos de nuestras cárceles están allí por haber hecho algo en un arrebato de ira. En su cólera, profirieron insultos, perdieron el control de sí mismos y sucedieron cosas terribles, incluso el asesinato. Hubo momentos de agresión, seguidos de años de remordimiento. Se cuenta lo siguiente de Charles W. Penrose, quien fuera converso a la iglesia y misionero en Inglaterra durante unos 11 años. Cuando fue relevado, él vendió alguna de sus pertenencias para pagar los gastos del viaje a Sion. Algunos de los santos que lo observaron dijeron que él había robado propiedad de la iglesia. Eso le molestó tanto que subió a la planta de arriba de su residencia, se sentó y escribió las siguientes estrofas que son tan conocidas para todos ustedes. Sé prudente, oh hermano, a tu alma gobernad, no matando sus anhelos, mas con juicio gobernad. Sé prudente, hay gran fuerza en la mente con pasión. La pasión razón destruye, hace ciega la visión. Ten confianza en el hecho, que el tiempo probará. Las calumnias todas falsas, la verdad se mostrará. Con intento no ofendas a ninguno con rencor. Deja que tus pasos anden en las sendas del amor. Sé prudente, oh hermano, a tu alma gobernad, no matando sus anhelos, mas con juicio gobernad. Hace muchos años, trabajé para una empresa ferroviaria. Un guardagujas caminaba despreocupadamente por el andén y le pedí que moviera un vagón a otra vía. Él perdió los estribos, tiró su gorra al pavimento y la pisoteó mientras injuriaba como un marinero ebrio. Yo me quedé allí y me reí al ver su comportamiento infantil. Al oír mi risa, se empezó a reír de su insensatez. Y después, tranquilamente, subió a la locomotora de cambio, la condujo hasta el vagón vacío y lo movió a otra vía disponible. Pensé en el versículo de Eclesiastés: no te apresures en tu espíritu a enojarte, porque el enojo reposa en el seno de los necios. La ira es la causa de un gran número de maldades. Del periódico matutino recorté un artículo que empezaba con esta declaración: más de la mitad de los ciudadanos de los Estados Unidos que hubiesen celebrado su 25º aniversario de matrimonio desde el año 2000 se divorciaron, se separaron o enviudaron antes de alcanzar ese hito significativo. La viudez está fuera del control de los interesados, pero el divorcio y la separación no lo están. Muchas veces, el divorcio es el fruto amargo de la ira. Un hombre y una mujer se enamoran. Como se suele decir, cada uno es maravilloso a la vista del otro. No sienten un afecto romántico hacia nadie más. Ajustan su situación económica para comprar una sortija de compromiso, se casan y, por el momento, reina una felicidad absoluta. Después, pequeños hechos sin importancia conducen a la crítica. Las pequeñas fallas se exageran, convirtiéndose en grandes torrentes de críticas mutuas. La relación se rompe, se separan y luego, con rencor y amargura, se divorcian. Ese es el ciclo que se repite una y otra vez en miles de casos. Es trágico y, como he dicho, en la mayoría de los casos es el fruto amargo de la ira. Pienso en mi propio matrimonio. Mi compañera eterna falleció hace 3 años y medio, pero estuvimos casados 67 años. No recuerdo haber tenido una riña con ella. Ella viajó conmigo y dirigió la palabra en cada continente, suplicando que las personas actuaran con autodominio, bondad y amor. En una pequeña publicación que llegó a mis manos hace algunos años, se mencionaba lo siguiente: en una ocasión, un hombre que había sido difamado en un periódico acudió a Edward Everett Hale para preguntarle qué debía hacer al respecto. Hale le dijo: no haga nada. La mitad de la gente que compró el periódico ni siquiera vio el artículo. La mitad de los que lo vieron no lo leyeron. La mitad de los que lo leyeron no lo entendieron. La mitad de los que lo entendieron no lo creyeron. Y la mitad de los que lo creyeron no son de ninguna importancia de todos modos. Muchos de nosotros hacemos un gran escándalo por pequeñeces. Nos ofendemos tan fácilmente. Feliz es el hombre que puede pasar por alto los comentarios ofensivos de otra persona y seguir adelante. Si permitimos que las rencillas se sigan deteriorando, pueden convertirse en serios malestares. Al igual, Guy de Maupassant ha escrito una crónica interesante que ilustra este punto. En esta se habla del señor Hauschcombe, que en un día de mercado fue al pueblo. Él padecía de reumatismo, y mientras caminaba a tropezones, se fijó en un trozo de cordel que estaba tirado en el suelo. Lo recogió y con cuidado lo puso en su bolsillo. El que lo vio hacerlo fue su enemigo, el fabricante de arneses. Al mismo tiempo, se hizo la denuncia al alcalde que se había perdido un billetero con dinero. Se supuso que Hauschcombe había recogido era el billetero y se le acusó de tomarlo. Con vehemencia negó la acusación y al buscar entre su ropa solo encontraron el trozo de cordel. Pero la calumnia contra él le había preocupado tanto que lo llegó a obsesionar. A donde quiera que iba, se tomaba la molestia de contar lo sucedido. Llegó a fastidiar tanto a la gente del pueblo que se quejaron de él. Eso lo enfermó. Y ahora cito, la mente se le fue debilitando y para fines de diciembre cayó en cama. Falleció a principios de enero y en el delirio de su agonía declaraba su inocencia repitiendo, un trocito del cordel, un trocito de cordel. Véalo, aquí está, señor alcalde. Se cuenta que unos reporteros entrevistaban a un hombre el día de su cumpleaños. Había llegado a una edad avanzada y le preguntaron cómo lo había logrado. Él contestó, cuando mi esposa y yo nos casamos, tomamos la determinación de que si alguna vez reñíamos, uno de nosotros se saldría de la casa. Atribuyo mi longevidad al hecho de haber respirado buen aire fresco a lo largo de mis años de matrimonio. La ira se podría justificar en algunas circunstancias. Las Escrituras nos dicen que Jesús echó fuera del templo a los cambistas diciendo, «Mi casa, casa de oración, será llamada, mas vosotros la habéis hecho cueva de ladrones». Aún así, eso lo dijo más como una reprimenda que como un arrebato de ira incontrolada. Ahora, bien, mis queridos hermanos, para cerrar, les suplico que dominen su carácter, que sonrían, lo cual borrará el enojo. Hablen con palabras de amor y paz, aprecio y respeto. Si lo hacen, tendrán una vida sin remordimiento. Preservarán su matrimonio y las relaciones familiares. Serán mucho más felices. Lograrán hacer un mayor bien. Tendrán un sentimiento de paz que será maravilloso. Que el Señor los bendiga y los inspire a vivir sin ira, sin amarguras de ninguna clase, sino a extender la mano a otras personas con expresiones de amistad, aprecio y amor. Esta es mi humilde oración. En el nombre de Jesucristo. Amén.
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4: Mis amados hermanos y hermanas, les damos una cordial bienvenida a otra conferencia mundial de la Iglesia. Ya somos una gran familia internacional que residimos en muchas naciones y hablamos varios idiomas. Para mí es maravilloso y milagroso que ustedes nos vean y nos oigan por todo el mundo. Durante mi vida como autoridad general, recuerdo la época en la que pensábamos que era sorprendente hablar en el tabernáculo de Salt Lake y que se nos oyera por radio en todo el estado de Utah. Hoy nos hemos reunido en este gran y magnífico centro de conferencias y nuestras imágenes y palabras llegan al 95% de los miembros de la Iglesia. Una nueva tecnología se ha abierto paso a medida que la Iglesia ha crecido y se ha fortalecido. El número de nuestros miembros llega hoy casi a los 12 millones, y hay más miembros fuera de Norteamérica que dentro de ella. En un tiempo se nos reconocía como una iglesia de Utah, pero hoy en día hemos llegado a ser una gran organización internacional. Hemos recorrido un camino muy largo en la labor de llegar a las naciones del mundo y todavía queda mucho por hacer, pero lo que se ha llevado a cabo es en verdad espectacular. Cierto es que perdemos a algunos miembros, demasiados, pero a todas las organizaciones que conozco les ocurre lo mismo. Sin embargo, estoy convencido de que retenemos y conservamos en forma activa a un mayor porcentaje de nuestros miembros que cualquier otra iglesia grande que conozca. En todas partes hay mucha actividad y mucho entusiasmo. Tenemos líderes firmes y capaces por todo el mundo que dan de su tiempo y de sus medios para hacer avanzar la obra. Es tan reconfortante ver la fe y la fidelidad de nuestros jóvenes. Ellos viven en una época en la que una gran oleada de maldad cubre la tierra, la que está por todos lados. Las antiguas normas se desechan y los principios de la virtud y de la integridad se dejan de lado. Pero hallamos literalmente a cientos de miles de nuestros jóvenes que se mantienen firmes en las elevadas normas del Evangelio y que encuentran una feliz y edificante asociación con los que comparten sus ideales. Cultivan su intelecto con instrucción y sus conocimientos prácticos con disciplina, y su influencia para bien se hace sentir más que nunca. Me complace informarles, mis hermanos y hermanas, que la Iglesia está en buenas condiciones. Seguimos construyendo templos y centros de reuniones y llevando a cabo muchas obras de construcción y de mejoras, todo lo cual se hace posible gracias a la fe de nuestra gente. Seguimos adelante con la gran campaña humanitaria que bendice la vida de muchas personas menos afortunadas de la tierra y también aquellos que son víctimas de los desastres naturales. Nos complace mencionar que el 1 de abril de este año, la Cámara de Representantes de Illinois aprobó por unanimidad una resolución de pesar por la expulsión obligada de nuestra gente de la ciudad de Nauvoo en 1846. Esa generosa moción se combina con la medida que tomó el entonces gobernador Christopher S. Bond de Missouri, que en 1976 revocó la cruel e inconstitucional orden de exterminación contra nuestra gente la cual dio el gobernador Lilburn Brooks en 1838. Esos y otros sucesos representan un cambio de actitud considerable para con los santos de los últimos días. Cuán agradecido me siento para con todos y cada uno de ustedes por su dedicado y consagrado servicio. Les doy las gracias por las muchas atenciones que me dispensan donde quiera que voy. Soy su servidor y estoy listo y dispuesto a ayudarles en cualquier forma que pueda. Dios los bendiga, mis amados colaboradores. ¿Cuánto los amo? ¿Cuánto oro por ustedes? ¿Cuán agradecido estoy a ustedes? Que el cielo les sonría. Que haya amor, armonía, paz y bondad en sus hogares. Ruego que sean protegidos de daños y del mal, y que el gran plan de felicidad de nuestro Padre sea la norma por la cual vivan. Esto pido con humildad y gratitud en el sagrado nombre de Jesucristo. Amén.
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5: Éxodo, capítulo 12. ¿En qué manera la Pascua simboliza la expiación de Cristo? La fiesta de la Pascua conmemora la liberación de los israelitas de Egipto. Véase Éxodo, capítulo 12, versículo 27. Por medio de símbolos en la actualidad, la Pascua puede enseñarnos que, tal como el Señor libró a los israelitas de la servidumbre en Egipto, también puede librarnos a nosotros del cautiverio del pecado. El Cordero Pascual. Se sacrificaba un cordero macho sin defecto que se comía en la fiesta. Dios sacrificó a su Hijo unigénito como un cordero sin mancha para llevar la salvación a sus hijos. Sangre en los postes y dinteles de las puertas. Los israelitas que pusieron la sangre del cordero en los postes y dinteles de sus puertas se libraron de la muerte física durante la última plaga. ¿En qué manera la sangre del cordero representa la expiación de Cristo? ¿Cómo nos ayuda el Salvador a vencer tanto la muerte física como la muerte espiritual? Hierbas amargas. Los israelitas comían hierbas amargas en la Pascua para recordar la amargura de su cautiverio en Egipto. Por medio de su expiación, el Salvador bebió la amarga copa para ayudarnos a superar el cautiverio del pecado. La fiesta de los panes sin levadura. El Señor mandó a los israelitas que comieran pan sin levadura a fin de recordar la Pascua. Durante su última Pascua, Jesús comió pan sin levadura e invitó a sus discípulos a comer en memoria de Él. ¿De qué modo la Santa Cena recuerda al Salvador?

0: Una impresión espiritual de creación. Por Stephen Siebel, Oregon, Estados Unidos. La expiación de Jesucristo cobró un significado más profundo para mí a medida que esculpía la historia de Abraham e Isaac.
1: ¿Cómo el estudio de la historia de la Iglesia fortalece mi fe? Por Kumbulani de Metleste, asesor de historia de la Iglesia de África. Cuando estudiaba en la escuela secundaria en Sudáfrica, me gustaba estudiar historia y cuando fui a la universidad recibí mi título en historia. Como alumno de seminario y después de instituto, disfruté todos los cursos, pero particularmente el de doctrina y convenios, porque me dio a conocer la historia de la Iglesia. En el transcurso de los años he disfrutado leer libros sobre la historia de la Iglesia, incluso aquellos que tratan temas difíciles de nuestra historia. Conforme sigo aprendiendo la historia de la Iglesia de diversas fuentes, mi fe se fortalece. Estas son tres maneras en que eso sucede. La historia de la Iglesia me brinda perspectiva, especialmente en cuanto a las prácticas del pasado, entre ellas las restricciones del sacerdocio y las bendiciones del templo. La primera vez que me enteré que hubo una época en la que a los hombres de raza negra se les impedía poseer el sacerdocio, mi fe se debilitó. ¿Cómo pudo la Iglesia a la que yo amaba negar el sacerdocio a los de raza negra? Algunas personas intentaron mostrarme explicaciones que afirmaban que estaban basadas en la doctrina o en las Escrituras, pero fueron confusas y muy inquietantes. Con el paso del tiempo, fue la explicación histórica la que tuvo sentido y brindó consuelo. Por ejemplo, la introducción histórica de la Declaración Oficial II explica que José Smith sí ordenó a algunos hombres de raza negra, pero que los líderes de la Iglesia dejaron de conferir el sacerdocio a los de raza negra a principios de la historia de la Iglesia, tras lo cual hace esta declaración importante. Los registros de la Iglesia no ofrecen una idea clara en cuanto a los orígenes de esta práctica. Los ensayos de temas del Evangelio y otros manuales de la Iglesia proporcionan más detalles y contexto histórico adicional. Esas explicaciones históricas me conmovieron y fortalecieron mi fe. La historia de la Iglesia me ayuda a apreciar a quienes nos han precedido. Este es especialmente el caso cuando uno considera las contribuciones que miembros aparentemente comunes han hecho. Por ejemplo, la construcción de las primeras capillas en Sudáfrica, Zimbabue y Zambia en las décadas de 1950 y 1960 fue posible por las contribuciones de los miembros. Recibir las ordenanzas del templo requirió un sacrificio incluso mayor. Con el conocimiento de que tomaría décadas antes de que pudieran tener templos en África, muchos miembros vendieron todas sus pertenencias, incluso sus casas, a fin de contar con el dinero para viajar al templo y participar en esas ordenanzas sagradas. La Iglesia en el continente africano se edificó sobre la fe de esos primeros miembros que tenían poco y que sacrificaron mucho. Cuando leo sus registros, mi fe se fortalece y mi disposición a sacrificarme aumenta. La historia de la Iglesia me alienta a ser mejor en llevar mis registros. Los líderes de la Iglesia nos han alentado a llevar un diario. ¿Por qué? Porque la historia de la Iglesia es un registro de la manera de vivir, la fe y las obras de sus miembros. Cuando leo la historia de la Iglesia, tal como la nueva historia de Santos, me impresiona que esos tomos son posible solo gracias a los diarios, las cartas y otros registros de miembros comunes de la Iglesia. Sus francas narraciones personales me instan a llevar mi diario de manera más minuciosa, ayudando de esa manera a historiadores futuros a documentar una historia verídica de la Iglesia en África. También recibo una bendición más personal al leer la historia de la Iglesia y esforzarme por llevar mi propio registro. tal como el presidente Henry B. Eyring, segundo consejero de la primera presidencia, ha enseñado, soy bendecido al ver y recordar la mano del Señor en mi vida y en la vida de los miembros de mi familia. Ese recuerdo fortalece mi testimonio y aumenta mi capacidad para afrontar los desafíos de la vida. Cuando llevo mi propio registro y pienso en los registros detallados de otros miembros de la Iglesia, comienzo a percibir el gran plan del Señor a medida que restaura su Iglesia y reino en los últimos días. Estas y muchas otras lecciones que he aprendido al estudiar la historia de la Iglesia han contribuido grandemente a mi desarrollo espiritual y también me han dado el valor de defender mi fe, porque entiendo por qué hacemos lo que hacemos. El ser consciente del contexto histórico de muchas de nuestras prácticas y creencias me ha convertido en un mejor maestro y un mejor discípulo.
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4: En junio de 1874, el presidente Brigham Young anunció que no pasaría mucho tiempo hasta que el mensaje del Evangelio de Jesucristo fuera llevado a los pueblos de Latinoamérica. Al siguiente año, los primeros misioneros de la Iglesia entraron en México. Pese a que el hambre y las enfermedades acompañaron sus esfuerzos, empezaron a predicar el Evangelio y a cumplir con su misión. A la primera reunión pública efectuada por los misioneros en México, asistieron 500 personas. La obra continuó no solamente con fines proselitistas, sino también de forjar establecimientos en esas tierras. En 1885, un grupo de santos enviado por el presidente John Taylor fundó la primera colonia, a unos 290 kilómetros al sudoeste de la ciudad de El Paso, Texas, a la cual se le dio el nombre de Colonia Juárez, en honor al héroe nacional de México. En poco tiempo, se formaron otras 7 colonias, y en 1895 se organizó en la región la primera estaca de Latinoamérica. En las primeras 4 décadas del siglo XX, el progreso de la Iglesia de Jesucristo de los Santos de los Últimos Días en México se produjo en el marco de serias situaciones políticas y cambios sociales que causaron el retiro y el lento retorno de misioneros. A pesar de los desafíos, la fidelidad de los santos mexicanos, sumada a la persistencia y a la visión de los líderes de la Iglesia, hicieron posible mantener viva la llama de la fe. Al promediar el año 2004, la Iglesia en México celebró un logro notable al llegar al millón de miembros. De aquellos humildes comienzos en 1874, hay hoy en México más de 200 estacas, 20 misiones y 12 magníficos templos. La historia de la Iglesia en México y la introducción del Evangelio en Centroamérica están íntimamente conectadas. Si bien los primeros misioneros llegaron a América Central recién para fines de la década de 1940, el Señor volcaba su mirada hacia esas tierras desde años antes. Allá por 1935, un joven de 18 años de edad, John O'Donnell, quien vivía en las colonias mormonas del norte de México, recibió su bendición patriarcal. En ella se le prometía que un día él iba a llevar a cabo una gran obra entre los habitantes de los países de más al sur. 6 años después, el Ministerio de Agricultura de los Estados Unidos le envió a trabajar a Centroamérica, donde tuvo la oportunidad de compartir el Evangelio y comprobar cuán receptiva era la gente a su mensaje. En 1947, a pedido de John O'Donnell, la primera presidencia de la Iglesia envió misioneros a Guatemala y Costa Rica, y el 25 de noviembre de 1948 fueron bautizados los primeros conversos, entre ellos la esposa de O'Donnell. En la actualidad, hay más de 500,000 de miembros en las naciones que se extienden desde Guatemala hasta Panamá. Y ello nacido de la promesa hecha por el Señor a un joven de 18 años de edad.

0: El elder Parley P. Pratt fue el primer apóstol de la iglesia en visitar tierras sudamericanas. Pero el ímpetu real de la iglesia restaurada en esa parte del mundo tuvo sus comienzos en la década de 1920. Resulta interesante destacar que las primeras semillas del evangelio no fueron plantadas por misioneros norteamericanos, sino por inmigrantes europeos, particularmente alemanes, que se establecieron en Argentina y Brasil. En 1925, otro apóstol del Señor volvía a Sudamérica, el elder Melvin J. Ballard, acompañado por Rulon Wells y Ray Pratt, nieto de Parley, arribaron en un buque a vapor al puerto de Buenos Aires. Temprano en la cálida mañana de Navidad de ese mismo año, estos tres emisarios del Señor se dirigieron al Parque 3 de Febrero de la capital argentina. Allí, el elder Ballard ofreció una oración dedicatoria, mediante la cual se abrían las puertas de las naciones del sur del continente a la predicación del Evangelio de Jesucristo. En julio de 1926, se establecía la misión sudamericana con oficinas en Buenos Aires, Argentina, y el mismo elder Melvin Ballard hacía predicciones en cuanto a la forma como se desplegaría el progreso de la Iglesia en América del Sur. En 1928, la obra se extendió hacia Brasil, donde en 1935 se organizó la primera misión de ese país. Pero el progreso en toda la región fue lento y se vio en gran parte interrumpido por el estallido de la Segunda Guerra Mundial. No fue sino hasta fines de la década de 1940 que se reinició la obra con la llegada de nuevos misioneros. Las pequeñas semillas empezaron a dar fruto con la formación de misiones en cada país de Sudamérica. Después empezaron a crearse estacas, con la organización de la primera de ellas en Brasil, en 1966, país donde también se dedicó el primer templo de América Latina, en 1978. La visión de José Smith al momento de organizar la iglesia está llevándose a la realidad. El profeta declaró: la verdad de Dios seguirá adelante valerosa, noble e independientemente hasta que haya penetrado en todo continente, visitado toda región, abarcado todo país y resonado en todo oído, hasta que se cumplan los propósitos de Dios y el gran Jehová declare que la obra se ha concluido. La siembra del mensaje del Evangelio en las naciones de la América Latina continúan produciendo una rica cosecha. Han transcurrido más de 80 años desde que el elder Melvin J. Ballard abriera surcos en la tierra, y hoy su nieto, el elder Russell Ballard, también apóstol, añade su propio testimonio de la obra maravillosa y el prodigio que continúan avanzando en Latinoamérica.
1: Mis amados hermanos y hermanas, es un gran placer estar con ustedes esta noche. Les saludo en el nombre del Señor. Les traigo el amor de la primera presidencia y del quórum de los 12 apóstoles. Mi español es muy limitado, muy poquito, así que les hablar ahora en inglés. I hope you understood part of that.
2: Espero que hayan entendido parte de lo que les dije.
1: I'm the only one I know that has to have his Spanish translated into Spanish.
2: Soy la única persona que conozco que necesita que interpreten su español al español.
1: May I congratulate this wonderful choir.
2: Quisiera felicitar a este maravilloso coro.
1: All of those who have worked so hard to prepare this beautiful program this evening.
2: Y a todos aquellos que han trabajado tan duro para preparar este programa de esta noche.
1: It's an honor for me to speak to you tonight.
2: Es un honor para mí hablarles esta noche.
1: Sister Ballard and I just returned from Paraguay.
2: Mi esposa y yo acabamos de regresar de Paraguay.
1: Argentina and Chile.
2: De Argentina y Chile.
1: The saints and the missionaries send their love and greetings.
2: Los santos y los misioneros envían su amor y saludos.
1: The gospel continues to roll forward as the prophet Joseph said it would.
2: El evangelio continúa avanzando tal como lo predijo el profeta José Smith.
1: When Wilford Woodruff recorded,
2: cuando Wilford Woodruff escribió,
1: one on Sunday night the prophet called all who held the priesthood together.
2: Que un domingo por la noche el profeta José Smith llamó a todos los poseedores del sacerdocio para que se reunieran
1: into a little log schoolhouse they had there.
2: En una pequeña casa escuela construida de troncos.
1: It was a small house.
2: Era una casa pequeña,
1: perhaps 14 feet square,
2: de aproximadamente 5 metros por 5 metros de lado.
1: But it held the whole of the priesthood of the church.
2: Y allí cabía todo el sacerdocio de la iglesia,
1: who were then in the town of Kirtland.

0: a Oliver Cowdery,
1: or heard him speak.
0: O que le escuché hablar.
1: First time I ever saw Brigham Young.
0: La primera vez que vi a Brigham Young.
1: And Heber C. Kimball.
0: A Heber C. Kimball.
1: And the two Pratts.
0: Y a los dos hermanos Pratt.
1: And Orson Hyde.
0: A Orson Hyde.
1: And many others.
0: Y a muchos otros.
1: When we got together, the prophet called upon the elders of Israel.
0: Al terminar esa breve reunión, al promediar esa reunión, el profeta le pidió a los elders de Israel
1: to bear testimony of this work.
0: Que dieran su testimonio de esta obra.
1: Those that I have named spoke, and a good many others.
0: Aquellos que he nombrado hablaron, y un puñado de otras personas también.
1: Bore their testimonies.
0: Dieron su testimonio.
1: When they got through, the prophet said,
0: cuando terminaron, el profeta José Smith dijo,
1: brethren,
0: hermanos,
1: I have been very much edified.
0: Me he sentido muy edificado.
1: And instructed in your testimonies here tonight.
0: E instruido por el testimonio que ustedes dieron aquí esta noche.
1: But I want to say to you before the Lord.
0: Pero ahora quisiera decirles ante el Señor.
1: That you know no more concerning the destinies of this church.
0: Que ustedes no saben en cuanto al crecimiento y al destino de esta obra.
1: Than a babe upon its mother's lap.
0: Más de lo que sabe un bebé sentado sobre las rodillas de su madre.
1: You don't comprehend it.
0: Ustedes no lo comprenden.
1: I was rather surprised, Wilford Woodruff said.
0: Wilford Woodruff dijo, esas palabras del profeta me sorprendieron.
1: Then the prophet continued, it's only a little handful of priesthood.
0: Y el profeta José Smith después continuó diciendo, este pequeño número de poseedores de sacerdocio
1: that you see here tonight,
0: que ven reunidos ustedes aquí esta noche,
1: that this church will fill North and South America,
0: y de este grupo la iglesia llegará a llenar el norte y el sur.
1: It will fill the world.
0: Y llenará el mundo, además de toda la América Latina.
1: Now that prophecy was made in 1834.
0: Y esa profecía fue entregada en 1834.
1: And you'll detect that this statement by the prophet Joseph,
0: en esta declaración del profeta José Smith,
1: there's no element of cautious forecasting.
0: No hay ningún pronóstico cauteloso.
1: And he certainly was not predicting the future growth.
0: Y seguramente no estaba prediciendo el futuro o el crecimiento futuro.
1: Based on the past.
0: Basado en los antecedentes pasados.
1: But directed by the Spirit of the Lord.
0: Sino que dirigido por el Espíritu del Señor.
1: He gave a bold statement.
0: Él dio una declaración audaz y profética.
1: Now, as the video has pointed out, Parley P. Pratt visited South America.
0: Como lo hemos visto en el video hace un momento, Parley P. Pratt fue el primero en llegar a Sudamérica.
1: In 1851.
0: En 1851.
1: And on Christmas Day in 1925.
0: Y en la mañana de Navidad de 1925.
1: In the park of 3 de Febrero in Buenos Aires.
0: En el parque 3 de Febrero de la ciudad de Buenos Aires.
1: My grandfather, Elder Melvin J. Ballard,
0: mi abuelo, el Elder Melvin J. J. Ballard,
1: dedicated South America for the preaching of the gospel.
0: Dedicó las tierras de Sudamérica para la predicación del evangelio.
1: I quote from the dedicatory prayer.
0: Quisiera mencionar algunas cosas de esa oración dedicatoria.
1: Bless the leading officials of these South American countries.
0: Bendice a los gobernantes de estas naciones sudamericanas.
1: That they may kindly receive us and give us permission.
0: Para que puedan recibirnos con bondad y nos den autorización.
1: To open the doors of salvation to the people of these lands.
0: Para abrir las puertas de la salvación a los pueblos de esta tierra.
1: And now, O Father.
0: Y ahora, oh Padre.
1: By appointment of the President of the Church.
0: Mediante asignación de la presidencia de la Iglesia.
1: And by the authority of the Holy Apostleship.
0: Y por la autoridad del Santo Apostolado.
1: Which I have,
0: que yo tengo.
1: I turn the key,
0: doy vuelta a la llave,
1: and lock and open the door for the preaching of the gospel,
0: y abro las puertas para la predicación del evangelio,
1: in these South American nations,
0: en estas naciones sudamericanas,
1: and do rebuke and command to be stayed every power,
0: y reprendo y ordeno que detengas.
1: That would oppress the preaching of the gospel in these lands.
0: A todo poder que tienda a oprimir el progreso del evangelio en estas tierras.
1: And we do all this that salvation may come to all men.
0: Y hacemos todo esto para que la salvación pueda llegar a todos los hombres.
1: That thy name may be honored and glorified in this part of Zion.
0: Para que tu nombre pueda ser

0: honrado y glorificado en esta parte de Sion.
1: Brothers and sisters, the words by the authority of the holy apostleship.
0: Hermanos y hermanas, esas palabras por la autoridad del santo apostolado.
1: Have special meaning to me now as I bear that same ministry.
0: Tienen un significado especial para mí que yo conllevo ahora ese mismo ministerio.
1: With the same responsibility to accomplish the purposes of our heavenly Father.
0: Y la misma responsabilidad de lograr los fines y la voluntad de nuestro Padre celestial.
1: You can imagine that I read with great interest.
0: Ustedes habrán de notar con gran interés
1: the difficulties of these early missionaries.
0: Las dificultades de esos primeros misioneros.
1: For example, the trip from Salt Lake City to Buenos Aires.
0: Por ejemplo, el viaje desde Salt Lake City a Buenos Aires.
1: For grandfather and his companions.
0: Que mi abuelo y sus compañeros.
1: Was by land and sea, and it took 34 days.
0: Realizaron por tierra y por mar, llevó 34 días.
1: Our recent trip covering the same distance took 21 hours.
0: Recientemente hice ese mismo viaje cubriendo esa misma distancia en 21 horas.
1: I'm deeply touched to realize that for nearly 8 months,
0: me conmueve saber que por casi 8 meses,
1: my grandfather walked the streets of Buenos Aires.
0: Mi abuelo caminó las calles de Buenos Aires,
1: giving out 200 to 500 handbills every day.
0: Entregando entre 200 y 500 volantes por día.
1: Every day but Sunday.
0: Todos los días menos el domingo.
1: Inviting the people to learn the message of the restoration.
0: Invitando a la gente a recibir y aprender el mensaje del evangelio.
1: Now on this recent trip,
0: en este viaje reciente,
1: we met with 2 missions in Paraguay.
0: Nos reunimos con misioneros de 2 misiones en Paraguay.
1: 14 mission presidents and their wives in Argentina.
0: 14 presidentes de misión y sus respectivas esposas en Argentina.
1: And 9 in Chile.
0: Y 9 en Chile.
1: And found the missionaries working hard today.
0: Y notamos que los misioneros están trabajando con mucho ahínco en la actualidad.
1: To continue to find the honest in heart.
0: Tratando de encontrar a los puros de corazón.
1: Prior to grandfather returning home in 1926,
0: antes de retornar mi abuelo a los Estados Unidos en 1926,
1: he prophesied as follows.
0: Profetizó lo siguiente.
1: The work of the Lord will grow slowly for a time here.
0: Por un tiempo la obra del Señor habrá de crecer lentamente.
1: Just as an oak grows slowly from an acorn.
0: Así como el roble crece lentamente de una bellota.
1: It will not shoot up in a day as does the sunflower.
0: No habrá de brotar en un día como lo hace el girasol.
1: It grows quickly and then dies.
0: Que crece rápidamente y después muere.
1: But thousands will join the church here.
0: Miles habrán de unirse a la iglesia aquí.
1: It will be divided into more than one mission.
0: Y será dividida esta misión en más de una.
1: And will be one of the strongest in the church.
0: Y será una de las más firmes y fuertes de la iglesia.
1: The work here is the smallest that it will ever be.
0: La obra será nunca será más pequeña de lo que es en este momento.
1: The day will come when the South American mission.
0: Y llegará el día en que la misión de Sudamérica
1: will be a power in the church.
0: Será una potencia en la iglesia.
1: Now 80 years later,
0: ahora después de transcurridos 80 años,
1: we see the fulfillment of that prophecy.
0: Vemos el cumplimiento de esa profecía.
1: On the continent of South America, the missions organized in 1925.
0: En la parte del continente sur, las misiones organizadas o la misión organizada en 1925
1: has now been divided into 70 missions.
0: Ha sido ahora dividida en 70 misiones.
1: With another 32 missions in Mexico and Central America.
0: Con otras 32 misiones en México y América Central.
1: The 16 people present at the original church meeting.
0: Las 16 personas que estaban presentes en aquella primera reunión de la iglesia.
1: Have multiplied many times over into a church membership in Latin America.
0: Se han multiplicado varias veces para alcanzar un gran número de miembros en América Latina.
1: Of nearly 5.5 million members.
0: De casi 5 millones y medio.
1: Organized into more than 800 stakes of Zion.
0: Organizados en más de 800 estacas de Sion.
1: And think of it, brothers and sisters.
0: Piensen en esto, hermanos y hermanas.
1: The three missionaries who arrived in Buenos Aires in 1925.
0: Los tres misioneros que llegaron a Buenos Aires en 1925.
1: Has swelled into an army of 11,367 just in South America.
0: Han llegado a un ejército de 11,367 misioneros únicamente en Sudamérica.
1: Half of whom are from South America.
0: Y la mitad de ellos son de Sudamérica.
1: And then to think, under the inspired leadership of President Gordon B. Hinckley.
0: Y piensen en que bajo el inspirado liderazgo del presidente Gordon B. Hinckley.
1: There are now 25 operating temples.
0: Hay 25 templos en operación.
1: Where the primary language is Spanish.
0: Donde el idioma principal es el español.
1: I had the assignment for 5.5 years as a member of the Quorum of the Twelve.
0: Durante 5 años y medio he tenido la asignación como miembro del Quórum de los 12 Apóstoles.
1: To supervise the work in several countries of South America.
0: De supervisar la obra en varios países de Sudamérica.
1: I'd like to share one or two personal experiences with you.
0: Quisiera compartir con ustedes una o dos experiencias personales.
1: I'm sure that some of you may remember the experience when two faithful Peruvian missionaries.
0: Estoy seguro que muchos de ustedes recordarán el trágico incidente en que dos misioneros peruanos
1: were assassinated for the cause of the Lord Jesus Christ.
0: Por defender la causa del Señor Jesucristo.
1: I immediately left for Lima, Peru.
0: Enterado de la noticia, partí inmediatamente hacia Lima, Perú.
1: With the objective of going to Trujillo.
0: Con la misión de ir a Trujillo,
1: where one of the missionaries was from,
0: de donde era una de las familias de los misioneros,
1: then to Arequipa, where the other missionary lived.
0: Y luego a Arequipa, de donde era el otro misionero.
1: My purpose was to put my arms around their dear parents.
0: Mi propósito era echar mis brazos alrededor de los hombros de esos queridos padres
1: and other family members,
0: y otros miembros de la familia,
1: to reassure them and all of the missionaries,
0: para asegurarles a ellos y a todos los demás misioneros,
1: of the love of the first presidency in the Quorum of the Twelve,
0: del amor de la primera presidencia y del Quórum de los 12 Apóstoles.
1: En Arequipa, the father of one elder had been a member of the church for only 8 months.
0: El padre de uno de esos misioneros había sido miembro de la iglesia por solo 8 meses.
1: His missionary son had joined the church 2 years earlier.
0: Su hijo misionero se había unido a la iglesia apenas 2 años antes.
1: And had taught his father the gospel.
0: Y le había enseñado el evangelio a su padre.
1: You could feel the love in this family.
0: Uno podía sentir el amor que emanaba de esta familia.
1: When you came into their presence.
0: Cuando uno estaba en su presencia.
1: When I attempted to comfort the mother and the father,
0: cuando intenté consolar a ese padre y a esa madre,
1: the father took hold of my hand,
0: el padre me tomó de las manos,
1: saying,
0: y me dijo,
1: "It's all right, Brother Ballard.
0: Está bien, Elder Ballard.
1: We'll be with our son again.
0: Volveremos a estar con nuestro hijo.
1: In January, we will be members of the church.
0: En el próximo mes de enero habremos sido miembros de la iglesia
1: 1 year,
0: por un año,
1: and can go to the temple in Lima,
0: iremos al templo en Lima,
1: and be sealed as husband and wife,
0: seremos sellados como marido y mujer,
1: for time and all eternity,
0: por esta vida y por la eternidad,
1: and have our noble son sealed to us,
0: y será nuestro hijo también sellado a nosotros.
1: What a miracle!
0: Qué milagro!
1: Here was a man who knew nothing about the Church of Jesus Christ of Latter-day Saints.
0: Este es un hombre que no había conocido la Iglesia de Jesucristo de los Santos de los Últimos Días.
1: Before his son was baptized 2 years earlier.
0: Sino hasta que su hijo fue bautizado 2 años antes de este incidente.
1: Now he was telling me.
0: Y ahora en ese momento él me estaba diciendo a mí.
1: That everything would be all right.
0: Que todo iba a estar bien.
1: Because he and his family could be sealed through the priesthood authority.
0: Porque él y su familia podrían ser sellados por la autoridad del sacerdocio.
1: For time and all eternity.
0: Por esta vida y por toda la eternidad.
1: On one occasion, 16,000 feet up in the Andes Mountains.
0: En una ocasión, allá en las alturas a 5,300 metros en la montaña, en las montañas de los Andes.
1: We visited a little town named Tarma.
0: Visitamos un pequeño pueblo de nombre Tarma.
1: In that city we met with the missionaries and the members.
0: En esa ciudad nos reunimos con miembros y misioneros.
1: That may have been the first time a general authority of the church had been there.
0: Y tal vez esa era la primera ocasión en que una autoridad general visitaba ese lugar.
1: Those faithful saints came from their small villages to be taught the gospel.
0: Esos fieles santos llegaron desde sus poblados lejanos para que se les enseñara el evangelio.
1: I retain in my mind's eye,
0: y todavía conservo en los ojos de mi mente,
1: the image of several little boys,
0: la imagen de varios niños,
1: their big black eyes shining,
0: con grandes ojos de color azabache brillantes,
1: dressed in white shirts and red ties,
0: vestidos en camisas blancas y corbatas rojas,
1: who with the little girls dressed in their very best,
0: y las niñas vestidas en sus hermosos vestiditos,
1: with ribbons in their hair,
0: con moñas en sus cabellos,
1: were singing the songs of Zion,
0: cantando los cantos de Sion.
1: I experienced again the witness that the Lord Jesus Christ,
0: una vez más pude ser testigo del Señor Jesucristo,
1: is the Savior of this whole world.
0: Cuando se nos dice que Él es el Salvador de todo el mundo,
1: He presides over the church in Bolivia,
0: que preside sobre la iglesia en Bolivia,
1: and in Peru,
0: y en Perú,
1: He presides over the church in all nations,
0: preside sobre la iglesia en todas las naciones,
1: over all kindreds,
0: sobre todas tribus,
1: tongues and people,
0: naciones, pueblos.
1: And lastly, during the last week of January in 1988,
0: finalmente en la última semana de enero de 1986,
1: I went to Lima, Peru.
0: Fui a Lima, Perú,
1: where we had 11 stakes of the church.
0: Donde teníamos 11 estacas de la iglesia.
1: And because of the rapid and healthy growth of the church in that city,
0: y debido al gran crecimiento de la iglesia en esa ciudad,
1: the area presidency and I organized 7 additional stakes in one weekend.
0: Junto con la presidencia del área, organizamos 7 estacas adicionales en ese fin de semana.
1: To make a total of 18 stakes.
0: Para que llegara el número a un total de 18.
1: In doing this, I saw my grandfather's and the prophet Joseph Smith's prophecies fulfilled.
0: Y al hacerlo, vi cristalizada la visión profética de mi abuelo y del profeta José Smith.
1: A miracle had been accomplished there by the power of the Lord's Spirit.
0: Se había logrado un milagro en ese lugar mediante el poder del Espíritu del Señor.
1: Working through his authorized servants, the missionaries.
0: Trabajando a través de sus siervos autorizados, los misioneros.
1: Now, brothers and sisters, thousands of missionaries from many lands.
0: Hermanos y hermanas, miles de misioneros de muchas tierras.
1: Have served with distinction in establishing the church in Latin America.
0: Han servido con distinción para establecer la iglesia en América Latina.
1: Dedicated men and women are now leading the members of the church in their own countries in a magnificent way.
0: Hombres y mujeres dignos están guiando de una manera magnífica los destinos de la iglesia en esos países.
1: It's a joy to see the second and third generation members living worthy to be leaders in South America, in Central America, and in Mexico.
0: Y estamos empezando a ver miembros de una segunda y tercera generación como miembros de la iglesia guiando esos destinos con dignidad en Sudamérica, Centroamérica y México.
1: The work of the leaders of the past,
0: la obra de los líderes del pasado,
1: and those of today,
0: y aquellos de la actualidad,
1: is evidenced in the steady growth and testimony in the lives of the faithful saints.
0: Son evidencia del crecimiento y del testimonio de esos fieles santos.
1: My brothers and sisters, as I visit with the saints in Latin America.
0: Hermanos y hermanas, al visitar a estos santos en América Latina.
1: And in many other parts of the world.
0: Y en muchas otras partes del mundo.
1: The words of Nephi come to mind.
0: Resuenan en mi mente las palabras de Nefi.
1: He doeth not anything save it be for the benefit of the world.
0: Él no hace nada a menos que sea para el beneficio del mundo.
1: For he loveth the world.
0: Porque él ama al mundo.
1: Even that he layeth down his own life that he may draw all men unto him.
0: Al grado de dar su propia vida para traer a todos los hombres a él.
1: Wherefore he commandeth none that they shall not partake of his salvation.
0: Por tanto, a nadie manda él que no participe de su salvación.
1: Now we live in a world, brothers and sisters, of approximately 6 billion of our Heavenly Father's children.
0: Hermanos y hermanas, vivimos en un mundo de aproximadamente 6 billones de los hijos de nuestro Padre Celestial.
1: President Bateman has taught us that it's our responsibility to take the gospel.
0: El Elder Bateman nos ha enseñado que es nuestra responsabilidad llevar el mensaje del Evangelio
1: to the rest of the world.
0: Al resto del mundo.
1: I echo his teaching.
0: Yo hago eco a sus enseñanzas.
1: Of the great responsibility that is yours and mine.
0: De la gran responsabilidad que tienen ustedes y yo.
1: Here in Utah, to carry this great message of the restoration.
0: De compartir ese gran mensaje de la restauración aquí en el estado de Utah.
1: To the thousands who are moving in among us.
0: Y a los miles que están mudándose entre nosotros.
1: Who are precious sons and daughters of God.
0: Que son hijos e hijas maravillosos de nuestro Padre Celestial.
1: And need to know what we know.
0: Ellos necesitan saber lo que nosotros sabemos.
1: We need to understand, brothers and sisters.
0: Debemos entender, hermanos y hermanas.
1: That when we have this precious message of the restoration,
0: que al ser poseedores de este magnífico mensaje de la restauración,
1: wherever we live,
0: donde quiera que vivamos,
1: we have a responsibility to share it.
0: Tenemos la responsabilidad de compartirlo
1: with our friends and neighbors.
0: Con nuestros amigos y vecinos.
1: May God bless you.
0: Que el Señor les bendiga.
1: In your homes and in your families.
0: En sus hogares y en sus familias.
1: May the peace of the Lord be with you now and always.
0: Que la paz del Señor les acompañe hoy y siempre.
1: We love you very, very much.
0: Les amamos mucho, mucho.
1: I talked to President Packer just before I came here, and he said,
0: esta tarde hablé con el presidente Packer antes de venir aquí, y él me dijo,
1: be sure to give them my saluto. Is that right?
0: Asegúrese de darle mis saludos.
1: Well, I do that, and I do it on behalf of all of the brethren. We love you and pray the Lord's blessings to be with you.
0: Y eso lo hago en nombre de todas las autoridades generales. Les amamos y les extendemos nuestra bendición.
1: Enjoy and love the church every day of your lives.
0: Disfruten del mensaje de la iglesia cada día de su vida.
1: This is my humble prayer.
0: Esta es mi humilde oración.
1: And blessing I would ask our Heavenly Father to bestow on each one of you.
0: Y es una bendición que invoco a nuestro Padre Celestial para cada uno de ustedes.
1: In the name of Jesus Christ.
0: En el nombre de Jesucristo.
1: Amen.
0: Amen.

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1: Ministrar a nuestros compañeros de viaje. Doctrina y Convenios, secciones 81 a 83, del 19 al 25 de julio. Socorre a los débiles, levanta las manos caídas y fortalece las rodillas debilitadas. Doctrina y Convenios, sección 81, versículo 5. El presidente Thomas S. Monson, un ejemplo de ministración. Edad cuando se le llama como obispo, 22. Número de miembros del barrio, más de 1,000. Número de viudas en el barrio, 85. El elder Jeffrey R. Holland del Quórum de los Doce Apóstoles habló sobre la forma en que el obispo Monson cuidaba de las viudas. Quizás muchos sepan que todos los años el joven obispo Monson se tomaba una semana de vacaciones en época de Navidad para visitar a cada una de las 85 viudas de su barrio. Lo que tal vez no muchos sepan es que, durante varios años, el presente que les llevaba era una de las gallinas que él mismo criaba y desplumaba en su gallinero. El obispo Monson recordó cómo había ayudado a un matrimonio de edad avanzada que necesitaba pintar la casa. En un momento de inspiración, no llamé al quórum de élderes ni a voluntarios a empuñar las brochas para pintar, sino más bien, siguiendo las instrucciones del manual de bienestar, me dirigí a los miembros de la familia que vivían en otras áreas. Cuatro yernos y cuatro hijas tomaron en sus manos las brochas y participaron en el proyecto. Esa inspiración ayudó a que la familia se reconectara y a que cuidaran mejor el uno del otro. No podemos amar verdaderamente a Dios si no amamos a nuestros compañeros de viaje en este trayecto mortal. Presidente Thomas S. Monson.
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2: My beloved brothers and sisters,
3: mis amados hermanos, es un gozo estar reunido con ustedes esta mañana del día de reposo. Vivimos en muchas circunstancias diferentes. Venimos al reino de Dios de toda nación y de muchos orígenes étnicos. Y ese recogimiento profetizado se acelerará. En el mundo que nos rodea vemos mayor conflicto entre los pueblos. Esas divisiones y diferencias podrían afectarnos. Y es por esa razón que mi mensaje de esperanza hoy es que se acerca un gran día de unión. Jehová el Señor volverá a vivir con aquellos que han llegado a ser su pueblo y los encontrará unidos, de un solo corazón, unidos con Él y con nuestro Padre Celestial. Ustedes me han oído predicar ese mensaje de unión en más de una ocasión y es posible que vuelva a mencionarlo en el futuro. Durante mi vida yo lo he oído de cada uno de los profetas de Dios. El último mensaje que recuerdo haber leído del presidente David O. McKay fue una súplica para que hubiese unidad. Los profetas del Señor siempre han hecho un llamado a la unión. La necesidad de que se nos conceda ese don y el desafío de preservarlo serán mayores en los días venideros. Días en los que estaremos preparados como pueblo para nuestro destino glorioso. Mi mensaje es que estamos progresando. Los padres y las madres suplican tener unión en sus hogares, y esas oraciones se contestan. Las familias oran juntas por la noche y por la mañana. Mientras era huésped de una familia, me invitaron a arrodillarme con ellos antes de acostarse. Se le pidió al hijo menor que hiciera la oración. Oró como un patriarca por cada integrante de la familia, identificándolos por nombres. Confieso que abrí los ojos por un instante para mirar el rostro de los otros hijos y de los padres, y me di cuenta que unían su fe y sus corazones a la oración de ese pequeño. Hace poco, unas hermanas de la Sociedad de Socorro oraron al prepararse para visitar por primera vez a una joven viuda cuyo marido había muerto repentinamente. Deseaban saber qué hacer y cómo trabajar juntas para preparar la casa para familiares y amigos que vendrían al funeral. Necesitaban saber las palabras de consuelo que el Señor quería que pronunciasen. Recibieron la respuesta a sus oraciones. Cuando llegaron a la casa, cada hermana se ocupó de una tarea. La casa quedó lista tan rápido que algunas hermanas se lamentaron de no poder hacer más. Y se ofrecieron las apropiadas palabras de consuelo. Prestaron el servicio del Señor como si fuesen una, con los corazones entrelazados. Ustedes han visto, al igual que yo, que estamos llegando a ser uno. El milagro de la unión se nos está concediendo a medida que oramos y nos esforzamos por obtenerlo a la manera del Señor. Nuestros corazones se entrelazarán en unidad. Dios ha prometido esa bendición a sus fieles santos, no importa cuáles sean sus diferencias de origen ni el conflicto que ruja a su alrededor. Él oraba por nosotros, así como por sus discípulos, cuando pidió, Padre, que seamos uno. La razón por la que oramos y pedimos esa bendición es la misma por la que el Padre nos la concede. Sabemos por experiencia que tenemos gozo cuando se nos bendice con unión. Como hijos espirituales de nuestro Padre Celestial, anhelamos el gozo que una vez sentimos con Él en una vida anterior. Por su amor hacia nosotros, Él desea concedernos ese sagrado deseo de la unidad. Él no puede concedernos tal deseo a cada uno individualmente. El regocijo de la unión que nos quiere dar no es solitario. Debemos buscarlo y ser dignos de él junto con otros. Por eso, no es extraño que Dios nos inste a que nos reunamos para poder bendecirnos. Él quiere que nos unamos en familias. Ha establecido clases, barrios y ramas, y nos ha mandado a que nos reunamos a menudo. En esas reuniones que Dios ha designado para nosotros, tenemos una gran oportunidad. Podemos orar y trabajar para lograr la unión que nos traerá gozo y multiplicará nuestro poder de servir. A los tres nefitas, el Salvador les prometió gozo y unión con Él como galardón final de su servicio fiel. Él dijo, «Tendréis plenitud de gozo y os sentaréis en el reino de mi Padre, sí, vuestro gozo será completo, así como el Padre me ha dado plenitud de gozo, y seréis tal como yo soy, y yo soy tal como el Padre, y el Padre y yo somos uno». El Señor nos ha dado pautas para saber qué hacer a fin de recibir la bendición y el gozo de la unión en constante aumento. El Libro de Mormón relata una época de éxito. Eran los días de alma en las aguas de Mormón. Lo que la gente hizo en esas circunstancias difíciles y peligrosas nos da tanto guía como ánimo. Todo lo que Alma y su pueblo fueron inspirados a hacer tenía como objeto ayudar a las personas a decidir cambiar su corazón por medio de la expiación de Jesucristo. Esa es la única forma en que Dios puede concedernos la bendición de ser uno de corazón. En Mosía dice, y fueron llamados la iglesia de Dios o la iglesia de Cristo desde ese tiempo en adelante, y aconteció que quienquiera que era bautizado por el poder y autoridad de Dios era agregado a su iglesia. Y les mandó que no enseñaran nada, sino las cosas que él había enseñado y que habían sido declaradas por boca de los santos profetas. Sí, les mandó que no predicaran nada salvo el arrepentimiento y la fe en el Señor que había redimido a su pueblo. Y les mandó que no hubiera ninguna contención entre uno y otro, sino que fijasen su vista hacia adelante con una sola mira, teniendo una fe y un bautismo, teniendo entrelazados sus corazones con unidad y el amor el uno para con el otro. Y así les mandó predicar, y así se convirtieron en hijos de Dios. Por eso Alma mandó a la gente a predicar la fe y el arrepentimiento. Es por eso que mis hijos esperaban en cada lección de la noche de hogar que yo encontrara la manera de animar a alguien a testificar del Salvador y de su misión. A veces lo hacían los padres. Las mejores noches eran cuando alentábamos a los niños a hacerlo, ya sea al presentar una lección o al responder preguntas. Cuando se testificaba del Salvador, el Espíritu Santo lo confirmaba, y esas noches sentíamos nuestros corazones entrelazados. Además de las ordenanzas, Hay principios que seguimos como pueblo y que nos conducen a una mayor unión. Uno de esos principios es la revelación. La revelación es la única manera de saber cómo seguir la voluntad del Señor juntos. Requiere iluminación de los cielos. El Espíritu Santo testificará a nuestro corazón y al corazón de quienes estén reunidos con nosotros lo que Él quiere que hagamos. Y es al guardar sus mandamientos que podemos entrelazar nuestros corazones como si fuesen uno. Un segundo principio para guiar nuestro progreso y llegar a ser uno es ser humildes. El orgullo es el gran enemigo de la unión. Ustedes han visto y sentido sus terribles efectos. Hace apenas unos días observé a dos personas, personas buenas, comenzar con una leve diferencia de opiniones. Empezó como una conversación sobre lo que era la verdad, pero se transformó en una competencia para ver quién tenía razón. El tono de voz se elevó gradualmente. Los rostros estaban cada vez más enrojecidos. En lugar de hablar del tema, las personas empezaron a hablar de sí mismas, presentando pruebas de por qué su punto de vista era el correcto en base a su amplio conocimiento. Ustedes se hubieran preocupado como yo. Hemos visto los efectos destructores de ese trágico conflicto. Tanto ustedes como yo conocemos a personas que se han apartado de la iglesia a causa del orgullo herido. Felizmente, veo más y más pacificadores habilidosos que calman las aguas turbulentas antes de que se haga daño. Ustedes pueden ser dichos pacificadores, ya sea que participen del conflicto o que sean observadores. Una manera en que he visto hacerlo es buscar algo en lo que todos estemos de acuerdo. Para ser ese pacificador deben tener la fe sencilla de que como hijos de Dios, con todas nuestras diferencias, es factible que, en la firme posición que tomemos, habrá elementos de verdad. El gran pacificador, el que restaurará la unidad, es el que encuentre la forma de ayudar a las personas a ver la verdad que tienen en común. La verdad que comparten es siempre mayor y más importante para ellos que sus diferencias. Ustedes pueden ayudarse a ustedes mismos y a los demás a ver ese punto en común si piden la ayuda de Dios y luego actúan. Él contestará sus oraciones cuando pidan ayuda para restaurar la fe al igual que ha respondido las mías. Ese mismo principio se aplica para establecer unidad entre las personas que provienen de orígenes muy diferentes. Los hijos de Dios tienen más cosas en común que diferencias, y aún las diferencias se pueden ver como oportunidades. Dios nos ayudará a ver las diferencias en los demás, no como motivo de irritación, sino como aporte. El Señor puede ayudar a ver y valorar lo que otra persona aporta y que ustedes no tienen. Más de una vez, el Señor me ha ayudado a ver su bondad al permitirme relacionarme con alguien cuyas diferencias eran exactamente la ayuda que yo necesitaba. Esa ha sido la manera del Señor de agregar algo que me era necesario para servirlo a Él mejor. Eso nos conduce a otro principio de la unión, hablar bien el uno del otro. Piensen en la última vez que se les preguntó cómo iban las cosas con alguien de su familia o de la iglesia. A mí me sucedió más de una vez, de hecho me sucedió anoche. Varias veces la semana pasada me sucede constantemente. Ahora bien, hay ocasiones en que debemos juzgar a los demás, en que se nos requiere expresar ese tipo de opiniones. Pero por lo general, tenemos opción. Por ejemplo, supongamos que alguien les pregunta qué piensan del nuevo obispo. A medida que mejoremos en forjar la unión, pensaremos en este pasaje de las Escrituras al escuchar esa pregunta. Ahora bien, mis hermanos, en vista de que conocéis la luz por la cual podéis juzgar, la cual es la luz de Cristo, cuidaos de juzgar equivocadamente, porque con el mismo juicio con que juzguéis, seréis también juzgados. El darse cuenta de que ven a otros con luz imperfecta hará que sean más generosos en lo que digan. Además de ese pasaje, tal vez recuerden a su madre decir, como lo decía la mía, si no tienes nada bueno que decir de alguien, no digas nada. Eso los ayudará a buscar lo mejor en el desempeño y el carácter del obispo. El Salvador, como juez amoroso, seguramente hará eso al juzgar lo que ustedes hagan y lo que yo haga. La Escritura y lo que oyeron decir a su madre puede conducirlos a describir lo mejor en el servicio del obispo y su buena intención. Les prometo que sentirán paz y gozo cuando hablen amablemente de los demás en la luz de Cristo. Se sentirán en unión con ese obispo, por ejemplo, y con la persona que les pidió su opinión, no porque el obispo sea perfecto, ni porque el que pregunta comparta dicha opinión, sino porque el Señor les permitirá sentir el aprecio de Él, porque ustedes optaron alejarse de la posibilidad de plantar semillas de desunión. Debemos aplicar ese mismo principio a medida que el Señor congrega a más y más personas que no son como nosotros. Lo más obvio que notaremos es que la expiación produce los mismos cambios en todos nosotros. Llegamos a ser discípulos mansos, amorosos, fáciles de persuadir y, a la vez, intrépidos y fieles en todas las cosas. Vivimos en diferentes países, pero nos unimos a la Iglesia por medio de un proceso que nos cambia. Mediante los dones del Espíritu llegamos a ser lo que el apóstol Pablo vio, porque por medio de él, los unos y los otros tenemos entrada por un mismo Espíritu al Padre, así que ya no sois extranjeros ni advenedizos, sino conciudadanos con los santos y miembros de la familia de Dios. Con la unión que veo en aumento, el Señor podrá llevar a cabo lo que el mundo pensará es un milagro. Los santos pueden lograr cualquier propósito del Señor cuando estén completamente unidos en rectitud. Presidentes de países, gobernadores y líderes de organizaciones mundiales de beneficencia nos han alabado con palabras como estas. La iglesia de ustedes fue la primera en la zona para ayudar cuando ocurrió el desastre. Miles de personas de su iglesia llegaron trayendo lo necesario para los sobrevivientes, incluso sus propias carpas y suministros. Fueron incansables y siempre alegres. Parecía que sabían dónde ir y cuándo hacerlo. Luego han dicho algo como esto: su iglesia sabe cómo organizarse para que se hagan las cosas. Yo les agradezco a estas personas sin decirles que el milagro no reside solo en la organización, sino también en el corazón de la gente. Los santos fueron en el nombre del Señor para brindar el socorro que Él daría. Fueron siguiendo las instrucciones de los líderes escogidos del Señor. Y debido a que sus corazones estaban entrelazados, su poder se magnificó. Les testifico solemnemente que la unión que ahora tenemos aumentará. Dios el Padre vive. Él escucha y responde nuestras oraciones con amor. El Salvador Jesucristo resucitó y vive gloriosamente y nos extiende una mano con misericordia. Esta es su verdadera iglesia. El presidente Monson es el profeta viviente de Dios. Si nos unimos para sostenerlo de todo corazón, obedeciendo con gusto a Dios, avanzaremos juntos con poder para ir donde quiera que Dios quiera que vayamos y para hacer lo que Él quiere que seamos. Les dejo mi bendición para que gocen de unión, para que gocemos de unión en nuestros hogares y en la iglesia. Y les dejo la promesa del Señor de que obtendrán los deseos justos de su corazón. Mediante ese gozo y unión, en el nombre sagrado de Jesucristo. Amén.
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5: Shortly after I was called
6: poco
5: to
6: después
5: serve as
6: de
5: a general
6: que
5: authority.
6: Se me llamara como 70 autoridad general, tuve la oportunidad de conversar con el presidente Nelson por unos momentos. Fue un encuentro imprevisto en el comedor. Y él tuvo la amabilidad de invitarnos al elder Mark Palmer y a mí a sentarnos para disfrutar de un almuerzo juntos. ¿De qué hablaremos durante un almuerzo con el profeta? Fue el pensamiento que vino a mi mente. Así que decidí preguntarle al presidente Nelson si tenía algún consejo y guía para mí, ya que recién comenzaba mi llamamiento. Su respuesta fue muy simple y directa. Me miró y dijo, «Elder Smile, a usted se le ha llamado por lo que puede llegar a ser». Esa experiencia me hizo meditar sobre lo que el Señor desea que yo llegue a ser. Al pensar en ello, me di cuenta de que Él quiere que llegue a ser un mejor esposo, mejor padre, hijo y mejor siervo. También me di cuenta de que todo eso puede lograrse si me esfuerzo para llegar a ser un mejor discípulo del Salvador Jesucristo. En la conferencia general pasada, el presidente Nelson dijo, se requiere esfuerzo para hacer algo bien. El convertirse en un verdadero discípulo de Jesucristo no es una excepción. El presidente Nelson nos invita a trabajar arduamente para llegar a ser mejores discípulos de Jesucristo. Nos dijo que para llegar a ser más semejantes al Salvador, debemos fortalecer nuestra fe por medio de pedir, actuar y estudiar, entre otras cosas. Cito lo que él dijo, pidan ayuda a su Padre Celestial en el nombre de Jesucristo. El pedir mediante la oración es una de las claves para saber cómo llegar a ser un mejor discípulo de Jesucristo. Hacia el final de su ministerio entre los nefitas en las Américas, Jesucristo ascendió al cielo. Más adelante sus discípulos se congregaron, unidos en poderosa oración y ayuno, y Jesús se les manifestó de nuevo, porque pedían al Padre en su nombre. ¿Por qué se apareció Jesús otra vez a sus discípulos? Porque estaban orando, estaban pidiendo. Y ahora voy al Padre. Y de cierto os digo, cualesquiera cosas que pidáis al Padre en mi nombre, os serán concedidas. Por consiguiente, pedid y recibiréis, llamad y se os abrirá. Porque el que pide, recibe, y al que llama, se le abrirá. Debemos pedir con fe para conocer la voluntad del Señor y aceptar que Él sabe lo que es mejor para nosotros. El actuar es otra clave esencial para llegar a ser un mejor discípulo de Jesucristo. Conforme actuemos, Él nos guiará y dirigirá a lo largo del camino. Estoy seguro de que Nefi buscaba la guía del Señor para saber cómo obtener las planchas de bronce de Labán, a pesar de que él y sus hermanos lo habían intentado dos veces sin éxito, pero estaban actuando, y el Señor los estaba dirigiendo a lo largo del camino. Finalmente, Nefi tuvo éxito a la tercera vez. Relató, e iba guiado por el Espíritu, sin saber de antemano lo que tendría que hacer. Así es como obra el Señor conforme nos esforzamos y actuamos, aun cuando no tengamos un claro entendimiento de lo que se debe hacer. El Señor dijo a Nefi qué hacer, ir y obtener las planchas, pero no le dijo cómo hacerlo. Dejó que Nefi lo resolviera y que procurara la ayuda del Señor. Y así es como Él obra a menudo en nuestra vida. Cuando actuamos con fe, el Señor nos guía y nos dirige. En tercer Nefi, los discípulos mencionaron al Salvador que había disputas entre el pueblo con respecto al nombre de la iglesia. En respuesta, el Señor enseñó un importante principio al preguntar, ¿no han leído las Escrituras? El estudiar es, entonces, otra clave esencial para llegar a ser un mejor discípulo de Cristo. La oración y el estudio de las Escrituras van de la mano, obran juntamente para nuestro beneficio. Ese es el proceso que el Señor ha establecido. Deleitaos en las palabras de Cristo, porque he aquí, las palabras de Cristo os dirán todas las cosas que debéis hacer. El Salvador además enseñó que no solo debemos estudiar las Escrituras, sino también enseñar de ellas, como Él se lo demostró a los nefitas. Y aconteció que cuando Jesús hubo explicado en una todas las Escrituras que ellos habían escrito, les mandó que enseñaran las cosas que Él les había explicado. Es una de las razones por las que era tan importante que Nefi volviera y procurase las planchas de bronce. Su familia necesitaba las escrituras, no solo para ayudarles a viajar a la tierra prometida, sino para que puedan enseñar a sus hijos. Nosotros también debemos procurar la guía de las escrituras y debemos enseñar de ellas en nuestros hogares y en nuestros llamamientos. Muchas veces las respuestas a las oraciones no llegan de inmediato, pero debemos tener fe para continuar, actuar con rectitud y ser persistentes como Nefi cuando trataba de obtener las planchas. El Señor nos mostrará un poco a la vez. A medida que estudiemos las Escrituras, nos dará las respuestas o la fortaleza necesaria para sobrellevar un día más, una semana más, y para intentarlo una vez más. El Elder Richard G. Scott declaró: "Agradece que a veces Dios te deje esforzarte por mucho tiempo antes de que llegue la respuesta. Eso hace que tu fe aumente y se desarrolle tu carácter." Mediante la oración y el estudio de las Escrituras, el Señor siempre me ha dado fortaleza para actuar y perseverar un día más, una semana más, e intentarlo de nuevo. En muchas ocasiones, las respuestas no han llegado de inmediato. Tengo preguntas que aún no han sido contestadas, pero sigo preguntando y estudiando. Y estoy feliz de que el Señor continúe dándome la fortaleza para actuar mientras espero las respuestas. El Elder Scott también dijo: "Al caminar hacia el límite de tu entendimiento, internarte en las penumbras de la incertidumbre y ejercer la fe, serás guiado a encontrar soluciones que de otra forma no hallarías." El llegar a ser un mejor seguidor del Salvador Jesucristo es un viaje de toda la vida, y todos nos encontramos en diferentes etapas, avanzando a paso distinto. Debemos recordar que esto no es una competencia, y que estamos aquí para amarnos y ayudarnos. Tenemos que actuar a fin de permitir que el Salvador obre con nosotros en nuestra vida. Al dirigirse a Sidney Rigdon, el Señor dijo lo siguiente: "He puesto mis ojos en ti y en tus obras. He oído tus oraciones y te he preparado para una obra mayor. Testifico que el Señor escucha y contesta nuestras oraciones. Nos conoce y tiene una gran obra para cada uno de nosotros. Mediante la oración, el estudio de las Escrituras y la acción, podemos girar la llave para liberar las bendiciones del cielo y ser mejores seguidores del Salvador Jesucristo." El presidente Oaks enseñó: "El juicio final no es simplemente una evaluación de la suma total de las obras buenas y malas, o sea, lo que hemos hecho. Es un reconocimiento del efecto final que tienen nuestros hechos y pensamientos, o sea, lo que hemos llegado a ser. Agradezco por profetas, videntes y reveladores. Son los atalayas de la torre y ven cosas que nosotros no vemos. Testifico que por medio de sus palabras podemos llegar a ser mejores seguidores del Salvador y lograr nuestro potencial. Testifico que Jesucristo vive y conoce a cada uno de nosotros. Esta es su iglesia. En el nombre de Jesucristo. Amén."
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5: Todavía amamos al Señor. Por Emma Jane Nelson, Idaho, Estados Unidos. El resultado no fue lo que esperábamos, pero sabía que mis oraciones por mi hijo no habían sido en vano. Hace unos 3 años, a mi hijo Mark se le diagnosticó cáncer. Los cirujanos lo operaron, pero el cáncer siguió diseminándose. Toda la familia oró y ayunó por él durante esos largos meses. Había leído en las Escrituras y en varios discursos de la conferencia cuán importante y real es el poder de la fe. Decidí ayunar y orar, sintiendo que mi fe era lo suficientemente fuerte como para que ocurriera un milagro. Que mi hijo sanara o su cáncer llegara a estar en remisión. Siempre concluía mis fervientes oraciones con: "Hágase tu voluntad." Leí cada discurso sobre la fe que pude encontrar que se hubiera dado durante conferencias generales pasadas o que apareciera en otros materiales publicados por la Iglesia. Algunos discursos del presidente Russell M. Nelson fueron especialmente reconfortantes para mí. Nuestro hijo falleció el 28 de junio de 2021. Todos estábamos destrozados y desconsolados. Sentía que, después de todo, mi fe no había sido lo suficientemente fuerte. Un día miré la cubierta posterior de un ejemplar de la revista Liaona, de la conferencia general, y vi una foto del presidente Nelson de pie, en el púlpito. Debajo de la foto, había un párrafo tomado de uno de sus discursos. Él decía que se requiere fe para unirse a la iglesia, seguir a los profetas, servir en una misión, vivir la ley de castidad y enseñar el evangelio. Se necesita fe para suplicar por la vida de un ser querido e incluso más fe para aceptar una respuesta decepcionante. Leí esa oración por lo menos 3 veces antes de darme cuenta de que era para mí. Me sobrevino un sentimiento de calma. Supe que nuestras oraciones por mi hijo no habían sido en vano. Mi fe era fuerte, de una manera que el Señor conocía y había aceptado. Nuestra familia ha experimentado grandes pérdidas, incluso el fallecimiento de mi esposo y 3 nietos. Mi fe en el Padre Celestial y en Jesucristo me dice que mi hijo fallecido está con mi esposo y mis nietos. Ese conocimiento me brinda paz. A pesar de la adversidad de nuestra familia, todavía amamos al Señor y su Evangelio, y nuestro testimonio ha crecido. Testifico que el presidente Nelson es un profeta y que el consejo que da proviene del Señor.
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7: El 30 de marzo, hace un año, el pequeño Ethan Carnesca, de 2 años, de American Fork, Utah, ingresó al hospital con neumonía y líquido en los pulmones. 2 días después, su condición empeoró tanto que lo llevaron en helicóptero al hospital de Primary Children's en Salt Lake City. A su preocupada madre, Michelle, se le permitió ir adelante para acompañarlo. Le dieron auriculares para comunicarse con los demás en el helicóptero. Oía a los médicos que atendían a su hijito y mi

templo del valle y también el templo de Jordan River, el templo de Ochre Mountain e incluso el templo de Salt Lake a la distancia. A su mente le vino el pensamiento, ¿lo crees o no? De esa experiencia comenta lo siguiente. Aprendí de las bendiciones del templo y que las familias son eternas en la primaria y en las mujeres jóvenes. Compartí el mensaje de las familias a la gente de México durante mi misión. Me sellé a mi compañero eterno por tiempo y por toda la eternidad en el templo. Enseñé lecciones sobre las familias como líderes de mujeres jóvenes y compartía relatos sobre familias eternas a mis hijos en las noches de hogar. Yo lo sabía, pero ¿lo creía? La respuesta llegó tan rápido como entró la pregunta en mi mente. El Espíritu confirmó a mi corazón y a mi mente la respuesta que ya conocía. Sí, lo creía. En ese momento, oré de todo corazón a mi Padre Celestial, agradeciéndole el conocimiento y la creencia que yo tenía de que las familias en verdad son eternas. Le di gracias por su Hijo Jesucristo, quien hizo que todo fuera posible. Le di gracias por mi Hijo. Y le dije a mi Padre Celestial que si Él tenía que llevarse a mi pequeño Ethan a su hogar celestial, lo aceptaba. Confié plenamente en mi Padre Celestial y sabía que volvería a ver a Ethan. Estaba muy agradecida de que en un momento de crisis tuviera el conocimiento y la creencia de que el Evangelio era verdadero. Sentí paz. Ethan pasó varias semanas en el hospital recibiendo atención médica de expertos. Las oraciones, el ayuno y la fe de los seres queridos, combinados con esa atención médica, permitieron que él saliera del hospital y regresara a casa con su familia. En actualidad, goza de buena salud. Ese momento decisivo para Michelle fue una confirmación para ella de que lo que le habían enseñado toda su vida era más que simples palabras, es la verdad. Nos acostumbramos tanto a veces a las bendiciones que hemos recibido como miembros de la Iglesia de Jesucristo de los Santos de los Últimos Días, que no logramos comprender plenamente el milagro y la majestuosidad del discipulado en la verdadera Iglesia del Señor. ¿Somos culpables de subestimar el más grande de los dones que se nos puede ofrecer en esta vida? El Salvador mismo enseñó, y si guardas mis mandamientos y perseveras hasta el fin, tendrás la vida eterna, que es el mayor de todos los dones de Dios. Creemos que esta iglesia es más que un buen sitio a donde ir los domingos y aprender a ser una buena persona. Es más que un bonito club social cristiano en el que nos podemos relacionar con gente de buenos principios morales. No es tan solo un gran conjunto de ideas que los padres enseñan a sus hijos en casa para que sean personas buenas y responsables. La Iglesia de Jesucristo de los Santos de los Últimos Días es infinitamente más que todas estas cosas. Piensen en las afirmaciones que proclamamos como religión. Creemos que la misma Iglesia que Jesucristo estableció mientras estuvo en la tierra ha sido restaurada por un profeta llamado por Dios en nuestra época y que nuestros líderes poseen el mismo poder y autoridad para actuar en nombre de Dios que poseyeron los apóstoles de la antigüedad. Se llama el sacerdocio de Dios. Proclamamos que mediante esa autoridad restaurada podemos recibir las ordenanzas salvadoras, tales como el bautismo, y disfrutar el don purificador y refinador del Espíritu Santo para que siempre esté con nosotros. Tenemos apóstoles y profetas que dirigen y guían esta iglesia por medio de las llaves del sacerdocio, y creemos que Dios habla a sus hijos mediante estos profetas. También creemos que este poder del sacerdocio hace posible que hagamos convenios y recibamos ordenanzas en los santos templos que algún día nos permitirán volver a la presencia de Dios y vivir con Él para siempre. Proclamamos que por medio de ese poder, las familias pueden estar juntas para siempre cuando las parejas entran en el nuevo y sempiterno convenio del matrimonio en edificios sagrados, que creemos que literalmente son las casas de Dios. Creemos que podemos recibir esas ordenanzas salvadoras, no solo para nosotros, sino también para nuestros ancestros, que vivieron sin tener la oportunidad de participar en estas imprescindibles ordenanzas de salvación. Creemos que podemos efectuar las ordenanzas por nuestros antepasados de forma vicaria en esos santos templos. Creemos que por medio de un profeta y el poder de Dios,

0: Hemos recibido escrituras adicionales. Agregaron su testimonio al de la Biblia para declarar que Jesucristo es el Salvador del mundo. Proclamamos que la Iglesia de Jesucristo de los Santos de los Últimos Días es el reino de Dios y la única iglesia verdadera sobre la tierra. Se llama la Iglesia de Jesucristo porque Él está a la cabeza, es su iglesia, y todas estas cosas son posibles gracias a su sacrificio expiatorio. Creemos que estas características distintivas no se encuentran en ningún otro lugar ni organización sobre esta tierra. Por muy buenas y sinceras que sean las demás religiones, ninguna tiene la autoridad para proporcionar las ordenanzas de salvación que están disponibles en la Iglesia de Jesucristo de los Santos de los Últimos Días. Tenemos un conocimiento de estas cosas, ¿pero las creemos? Si estas cosas son verdaderas, entonces tenemos el mensaje más grandioso de esperanza y ayuda que jamás haya conocido el mundo. Creerlas es una cuestión de importancia eterna para nosotros y para los que amamos. Para creer, tenemos que pasar el Evangelio de la cabeza al corazón. Es posible que solo actuemos mecánicamente al vivir el Evangelio, porque se espera que lo hagamos, o porque es la cultura en la que nos hemos criado, o porque es un hábito. Algunos quizás no hayan experimentado lo que sintió el pueblo del rey Benjamín tras escuchar su sermón tan convincente. Y todos clamaron a una voz diciendo, «Sí, creemos todas las palabras que nos has hablado». Y además sabemos de su certeza y verdad por el Espíritu del Señor Omnipotente, el cual ha efectuado un potente cambio en nosotros, o sea, en nuestros corazones, por lo que ya no tenemos más disposición a obrar mal, sino a hacer lo bueno continuamente. Debemos procurar cambiar nuestro corazón y naturaleza misma para que ya no tengamos el deseo de seguir los caminos del mundo, sino de complacer a Dios. La verdadera conversión es un proceso que se lleva a cabo a lo largo de un tiempo e implica estar dispuestos a ejercer la fe. Viene cuando buscamos en las Escrituras en vez de en Internet, cuando somos obedientes a los mandamientos de Dios, cuando servimos a los que tenemos a nuestro alrededor mediante la oración sincera, la asistencia regular al templo y al cumplir fielmente con las responsabilidades que Dios nos ha dado. Requiere constancia y esfuerzo diario. A menudo me preguntan, ¿cuál es el mayor desafío que afrontan nuestros jóvenes en la actualidad? Les contesto que creo que es la influencia y presencia constante del edificio grande y espacioso en sus vidas. Si el Libro de Mormón fue escrito específicamente para nuestra época, entonces de seguro no podemos pasar por alto la relevancia que tiene para todos el mensaje en la visión de ley del árbol de la vida y el efecto de los que señalaban y se burlaban desde el edificio grande y espacioso. Lo que es más triste para mí es la descripción de los que ya se han esforzado por avanzar a través de los vapores de tinieblas, por el camino estrecho y angosto. Se han asido a la barra de hierro, han alcanzado su meta y han empezado a saborear el fruto puro y delicioso del árbol de la vida. Entonces el pasaje dice que esas personas bien vestidas en el edificio grande y espacioso se hallaban en actitud de estar burlándose y señalando con el dedo a los que habían llegado hasta el fruto y estaban comiendo de él. Y después que hubieron probado del fruto, se avergonzaron a causa de los que se mofaban de ellos y cayeron en senderos prohibidos y se perdieron. Esos versículos describen a los que ya tenemos el Evangelio de Jesucristo en nuestra vida. Ya sea que hayamos nacido en ella o que hayamos tenido que esforzarnos por avanzar a través de los vapores de tinieblas para encontrarla, hemos saboreado este fruto, el cual es el más apetecible de todos los frutos y tiene el potencial de brindarnos la vida eterna, el más grande de todos los dones de Dios. Solo tenemos que seguir deleitándonos y no hacer caso a aquellos que se ríen de nuestras creencias, o a aquellos que se deleitan en crear dudas, o a aquellos que encuentran fallas en los líderes y en la doctrina de la iglesia. Es una decisión que tomamos a diario, elegir la fe por encima de la duda. El elder M. Russell Ballard nos ha exhortado, permanezcan en el barco, usen sus chalecos salvavidas y sujétense con ambas manos. Como miembros de la verdadera iglesia del Señor, ya estamos en el barco. No hace falta que busquemos en las filosofías del mundo para hallar la verdad que nos dará consuelo, ayuda y guía para conducirnos a salvo por las pruebas de la vida. Ya la tenemos. Al igual que la madre de Ethan pudo examinar sus creencias de tanto tiempo y declarar con confianza en un momento de crisis, sí lo creo. Nosotros también podemos hacerlo. Doy testimonio que nuestra membresía en el reino del Señor es un don de valor incalculable. Testifico que las bendiciones y la paz que el Señor tiene para los que son obedientes y fieles exceden cualquier cosa que la mente humana pudiera comprender. Dejo este testimonio con ustedes en el nombre de Jesucristo. Amén.
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2: Fortalece tu fe por medio de la primera visión, por el Elder Neil L. Anderson. Cuando tenía 16 años, viajé desde mi casa en Idaho a una conferencia en la costa este de los Estados Unidos, a la que asistieron jóvenes y jovencitas de todos los 50 estados y de casi 40 naciones. Antes de eso, rara vez había estado en una situación en la que mis creencias y convicciones me distinguieran. Una tarde, en un grupo reunido informalmente, surgió una conversación sobre algunas de las creencias y prácticas de la Iglesia de Jesucristo de los Santos de los Últimos Días. Un grupo grande de alumnos de repente volcó su atención hacia mí y empezaron a hacerme preguntas, algunas de las cuales criticaban nuestras creencias. Eso me tomó por sorpresa, pero después de reflexionar por un momento, comencé a compartir algunos de los principios básicos del Evangelio. Expliqué que tenemos un Padre Celestial, que somos sus hijos e hijas, y que estamos en la tierra para desarrollar fe en Jesucristo y probarnos a nosotros mismos al escoger el bien en vez del mal. Compartir esos principios me llevó al testimonio de José Smith. Los otros alumnos no habían preguntado en cuanto a José Smith, pero me encontré dirigiéndome a los orígenes de por qué creía lo que creía. Al hablar sobre la aparición del Padre y del Hijo en la arboleda sagrada, todos se quedaron callados. Un penetrante sentimiento de santidad entró en la sala, y un enorme sentimiento de poder espiritual recayó sobre mí y mis palabras. Después, varios alumnos me dieron las gracias por mis firmes convicciones y algunos incluso me pidieron más información sobre la iglesia. Cuando regresé a mi habitación esa noche, me di cuenta de que la persona en la que esa experiencia había tenido mayor impacto era yo. Había sentido por mí mismo el poder de testificar de Dios el Padre, de Jesucristo y de la primera visión. Desde esa experiencia, hace más de 50 años, he testificado cientos de veces en cuanto al Padre, el Hijo y el profeta José Smith. En esas experiencias, he sentido constantemente el testimonio confirmador del Espíritu Santo. Me gustaría compartir 5 principios que he aprendido de mi entendimiento espiritual de la primera visión. Esos principios han fortalecido mi fe y mi deseo de seguir a nuestro Padre Celestial y a su Hijo amado, y espero que te fortalezcan a ti también. 1. El Padre, el Hijo y el Espíritu Santo son seres distintos. Durante siglos, los eruditos religiosos y los filósofos habían debatido sobre la naturaleza de Dios el Padre, de Jesucristo y del Espíritu Santo. Muchos creían que ellos eran un solo ser. Gracias a la experiencia de José en la arboleda sagrada hace 200 años, sabemos la verdad absoluta con respecto a la naturaleza de Dios. Primero que nada, Él vive. Segundo, el Padre y el Hijo son dos seres separados, gloriosos y resucitados, distintos el uno del otro. Más tarde, José aprendió que el Espíritu Santo no tiene un cuerpo de carne y huesos, sino es un personaje de espíritu. De no ser así, el Espíritu Santo no podría morar en nosotros. Doctrina y Convenios, sección 130, versículo 22. 2. Somos hijos e hijas de Dios. Por medio de la primera visión y otras experiencias, el profeta José Smith aprendió que Dios no es un poder distante que creó el mundo y sus habitantes y que luego se olvidó de ellos. En realidad, cada uno de nosotros es una hija o hijo amados de padres celestiales. En la proclamación sobre la familia se afirma: todos los seres humanos, hombres y mujeres, son creados a la imagen de Dios. Cada uno es un amado hijo o hija, procreado como espíritu por padres celestiales, y como tal, cada uno tiene una naturaleza y un destino divinos. Nuestro Padre ha declarado claramente ese destino. Esta es mi obra y mi gloria: llevar a cabo la inmortalidad y la vida eterna del hombre. Moisés, capítulo 1, versículo 39. Nuestra identidad proviene de Dios, y estamos aquí en la tierra para llegar a ser más como Él. Ese entendimiento de la primera visión me permitió saber cuando era un joven que tenía un Padre Celestial personal que me amaba y que deseaba que regresara a Él. 3. Podemos ser perdonados de nuestros pecados. Una de las mayores preocupaciones de José era la de ser perdonado de sus pecados. En uno de los relatos de la primera visión, el Señor se dirigió al joven que buscaba la verdad con estas palabras: José, hijo mío, te son perdonados tus pecados. Sigue tu camino. Anda en mis decretos y guarda mis mandamientos. He aquí, yo soy el Señor de gloria. Fui crucificado por el mundo para que todos los que crean en mi nombre puedan tener la vida eterna. José aprendió que mediante la expiación de Jesucristo podía ser perdonado de sus pecados y llegar a ser limpio y puro ante Dios. Se le dio un conocimiento certero de que Jesucristo tomó sobre sí los pecados y las cargas de todos los que han vivido y que vivirán en la tierra. De la primera visión aprendemos que, debido a la gracia de nuestro Salvador Jesucristo, nosotros también podemos ser perdonados de nuestros pecados y un día comparecer limpios ante el Padre. 4. Nuestro Padre Celestial escucha y responde nuestras oraciones. Ese día de 1820 en la Arboleda, José aprendió que el Padre Celestial escucha y contesta las oraciones. Más tarde, José dijo: tenía la más absoluta confianza de obtener una manifestación divina, como previamente la había tenido. José Smith, Historia, capítulo 1, versículo 29. Su ejemplo nos enseña que podemos acercarnos a nuestro Padre Celestial en oración para recibir nuestras propias respuestas. José repitió ese modelo de oración una y otra vez. Tenía confianza en que el Señor escucharía y contestaría sus oraciones, y oró en cuanto a cosas por las que probablemente tú también hayas orado. Oró pidiendo sabiduría. Véase José Smith, Historia, capítulo 1, versículos del 12 al 13. Oró en cuanto al bautismo. Véase José Smith, Historia, capítulo 1, versículo 68. Oró pidiendo liberación. Véase Doctrina y Convenios, sección 121, versículos del 1 al 4. Oró por los misioneros. Véase Doctrina y Convenios, sección 109, versículo 22. Oró por la Iglesia, sus miembros y sus líderes. Véase Doctrina y Convenios, sección 109, versículos 71 al 76. y oró por su familia. Véase Doctrina y Convenios, sección 109, versículos 68 al 69. Ese es un modelo para nosotros. José nos demostró que todos podemos acudir a nuestro Padre en oración. 5. El Padre y el Hijo nos conocen personalmente. De la primera visión aprendemos que esos seres celestiales nos conocen personalmente, tal como conocían a José. El Padre llamó a José por su nombre y, señalando al otro, dijo: "Este es mi Hijo amado. Escúchalo". José Smith, Historia, capítulo 1, versículo 17. El Padre y el Hijo sabían cuáles eran las necesidades, las preocupaciones y los anhelos de José, tal como conocen los nuestros. También conocen cuáles son nuestros éxitos y pesares. En mi juventud oré pidiendo muchas cosas. En retrospectiva, algunas de esas cosas no parecen ser tan importantes, pero eran importantes para mí entonces. Y entendí desde temprana edad que tenía un Padre Celestial que me escuchaba. No siempre recibía una respuesta inmediata, pero sentía que en su propio tiempo y en su propia manera respondería a mi petición de la forma que fuera correcta para mí. Ten confianza en que Dios te hablará. Cree en esos sentimientos que llegan a lo más hondo de tu corazón. Yo llegué a creer en la oración y a entender su poder, porque sabía en cuanto a las experiencias del profeta José Smith. Sabía que Dios conocía mi nombre y que me respondería, tal como Él sabe tu nombre y te responderá a ti. Testimonio. Durante muchos de los 68 años que he vivido en la tierra, he puesto el modelo de José a prueba. Al igual que todo verdadero discípulo del Salvador, también he recibido respuestas del cielo. Sé que Jesús es el Cristo. Él es el Hijo de Dios. Él resucitó y vive hoy en día. Él tiene el poder para perdonar nuestros pecados mediante nuestra fe, obediencia y arrepentimiento. Él puede llevarnos a salvo de regreso a nuestro hogar celestial. Como apóstol del Señor Jesucristo y como testigo ordenado de Él, testifico con certeza y convicción confirmadas por el Santo Espíritu que el Padre y el Hijo se aparecieron a José Smith en la arboleda sagrada. Es mi oración que sigas el modelo de la oración de José, que aprendas las verdades que él aprendió y que fortalezcas tu fe en tu Padre Celestial y en su Hijo Jesucristo.
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1: Cuando era niño, mis padres recibieron un regalo que resultó fascinante para David, mi hermano menor, y para mí. El regalo era una réplica en miniatura de las planchas de oro que el profeta José Smith recibió del ángel Moroni. Recuerdo que esas planchas tenían más o menos 10 páginas con palabras escritas. Pero esas páginas no fue lo que captó nuestra atención. Habíamos crecido escuchando los relatos de la restauración. Sabíamos y habíamos cantado en la primaria sobre las planchas de oro ocultas en una montaña y que el ángel Moroni había entregado a José Smith. A medida que aumentaba la curiosidad de nuestra mente infantil, había una cosa que realmente queríamos ver. ¿Qué estaba escrito en la pequeña sección de esas planchas selladas, aseguradas con dos pequeñas bandas de metal? Las planchas estuvieron sobre una mesita por varios días antes de que nuestra curiosidad nos llevó a hacer algo. Aunque entendíamos claramente que esas no eran las planchas que Moroni había entregado, queríamos ver la parte sellada. Así que en varias ocasiones, mi hermano y yo utilizamos un cuchillo pequeño, cucharas viejas y cualquier cosa que podíamos imaginar para abrir esa porción sellada de las planchas, lo suficiente para ver lo que contenían, pero no tanto como para romper las pequeñas bandas. Al menos éramos lo suficientemente listos como para no dejar rastros de las travesuras de nuestra curiosidad infantil. Pero para nuestra decepción y frustración, esos intentos de abrir las planchas siempre fracasaron. Todavía no sé qué había en esa parte sellada, pero lo vergonzoso de nuestra historia es que, hasta el día de hoy, no tengo idea de lo que estaba escrito en las páginas de metal. Solo me imagino que esas páginas contenían las historias de la restauración y los testimonios de José Smith y de los 3 y los 8 testigos que vieron las planchas que entregó Moroni. Desde la creación de la tierra, nuestro amoroso Padre Celestial ha proporcionado dirección, liderazgo e instrucción a sus hijos mediante profetas. Sus palabras se han transmitido mediante esos profetas y se han guardado como escrituras para nuestro desarrollo y aprendizaje. Nefi lo describió de esta manera: porque mi alma se deleita en las escrituras y mi corazón las medita y las escribo para la instrucción y el beneficio de mis hijos. He aquí, mi alma se deleita en las cosas del Señor y mi corazón medita continuamente en las cosas que he visto y oído. Además, durante dispensaciones anteriores y en esta última dispensación del cumplimiento de los tiempos, los miembros dignos de la Iglesia del Señor han sido bendecidos con la compañía constante del Espíritu Santo, que nos ayuda con nuestro desarrollo y aprendizaje espirituales. Sabiendo la naturaleza diligente de mi hermano menor, me imagino que tal vez leyó todas las palabras escritas en las planchas de la casa de nuestros padres. Sin embargo, yo ignoré esas simples y preciadas verdades y en vez de ello concentré mis esfuerzos en buscar cosas que no estaban destinadas a ser reveladas. Tristemente, nuestro desarrollo y aprendizaje a veces se pueden demorar o incluso detener por el deseo erróneo de abrir las planchas. Esas acciones pueden llevarnos a procurar las cosas que no necesariamente hayan de comprenderse en ese momento, mientras que a la vez se haga caso omiso a las preciadas verdades que son para nosotros y para nuestras circunstancias. Las verdades que Nefi describió se escribieron para nuestro provecho e instrucción. Jacob, el hermano de Nefi, enseñó: he aquí, grandes y maravillosas son las obras del Señor. Cuán inescrutables son las profundidades de sus misterios, y es imposible que el hombre descubra todos sus caminos. Las palabras de Jacob nos enseñan que no podemos abrir las planchas y forzar los misterios de Dios para que nos sean revelados. Más bien, los misterios de Dios se despliegan entre nosotros, solo según su voluntad y por el poder del Espíritu Santo. Jacob continúa: y nadie hay que conozca sus sendas a menos que le sean reveladas. Por tanto, no despreciéis, hermanos, las revelaciones de Dios. Pues he aquí, por el poder de su palabra, el hombre apareció sobre la faz de la tierra. ¿Por qué, pues, no ha de poder mandar la tierra o la obra de sus manos sobre su superficie según su voluntad y placer? Por tanto, hermanos, no procuréis aconsejar al Señor. Antes bien, aceptad el consejo de su mano. Para entender los misterios de Dios o aquellas cosas que se pueden entender solo por medio de la revelación, debemos seguir el ejemplo de Nefi, que dijo: y sucedió que yo, Nefi, siendo muy joven todavía, aunque grande de estatura y teniendo grandes deseos de conocer los misterios de Dios, clamé por tanto al Señor. Y aquí que Él me visitó y enterneció mi corazón, de modo que creí todas las palabras que mi padre había hablado. El Señor mismo más adelante explicó que Nefi había ejercitado fe, buscado diligentemente con humildad de corazón y guardado sus mandamientos. El ejemplo de Nefi de buscar conocimiento incluye un deseo sincero, humildad, oración, confiar en el profeta y ejercer fe, diligencia y obediencia. Ese método de buscar difiere mucho de mi deseo de abrir las planchas o tratar de forzar el entendimiento de cosas que estaban destinadas a ser reveladas de acuerdo con el tiempo del Señor y mediante el poder del Espíritu Santo. En esta época moderna, hemos llegado a esperar que el conocimiento se puede y se debe obtener de inmediato. Cuando la información no se consigue ni se accede fácilmente, a menudo se le rechaza o no es confiable. Debido a la abundancia de información, algunas personas, sin querer, confían más en las fuentes disponibles de origen desconocido en vez de confiar en el modelo que el Señor ha establecido para recibir revelación personal. Jacob debe haber descrito nuestra época cuando dijo: pero aquí, ellos fueron un pueblo de dura cerviz y despreciaron las palabras de claridad y procuraron cosas que no podían entender. Por tanto, a causa de su ceguedad, la cual vino por traspasar lo señalado, es menester que caigan. Porque Dios les ha quitado su claridad y les ha entregado muchas cosas que no pueden entender, porque así lo desearon. Por otro lado, tenemos el consejo del presidente Dieter F. Uchtdorf. Él se refirió a los misioneros, pero sus palabras se aplican de igual manera a todo aquel que busque verdades espirituales. Cuando los misioneros tienen fe en Jesucristo, confían en el Señor lo suficiente para obedecer sus mandamientos, aun cuando no entienden por completo las razones de ellos, la fe de ellos se manifestará mediante la diligencia y el trabajo. Durante la última conferencia general de abril, el elder Dallin H. Oaks explicó: la iglesia está haciendo grandes esfuerzos por ser transparente con los registros que tenemos, pero después de todo lo que podemos publicar, nuestros miembros se quedan a veces con algunas preguntas básicas que no pueden resolver por el estudio. Algunas cosas solo se pueden aprender por la fe. Los antiguos profetas enseñaron ese mismo principio, lo que demuestra que con el tiempo la naturaleza humana no ha cambiado y que el modelo de aprendizaje del Señor es eterno. Consideren este proverbio del Antiguo Testamento: confía en Dios con todo tu corazón y no te apoyes en tu propia prudencia. Isaías explicó: como son más altos los cielos que la tierra, así son mis caminos más altos que vuestros caminos, y mis pensamientos más que vuestros pensamientos. Nefi agregó otro testimonio cuando proclamó: oh Señor, en ti he puesto mi confianza, y en ti confiaré para siempre. Fe y confianza en el Señor requiere que reconozcamos que su sabiduría es superior a la nuestra. También debemos reconocer que su plan proporciona el mayor potencial para el desarrollo y el aprendizaje espirituales. Nunca se esperó que tuviéramos un conocimiento perfecto de las cosas durante esta existencia terrenal. Más bien, se espera que tengamos esperanza en cosas que no se ven y que son verdaderas. Incluso con la gran fe que tenía Nefi, él reconoció su limitación de entendimiento cuando respondió al ángel que le preguntó: ¿comprendes la condescendencia de Dios? Nefi contestó: sé que ama a sus hijos. Sin embargo, No sé el significado de todas las cosas. Del mismo modo, Alma le dijo a su hijo Elamán, y todavía no me han sido revelados plenamente estos misterios, por tanto, me refrenaré. Expreso mi testimonio de que nuestro Padre Celestial ama a sus hijos y que tal como Nefi y Alma, no sé el significado de todas las cosas, ni tampoco tengo que saber todas las cosas. Yo también debo refrenarme y pacientemente esperar en el Señor, sabiendo que tengo todas las cosas como testimonio de que sé son verdaderas. Y también tú tienes todas las cosas como testimonio de que son verdaderas. Las Escrituras están delante de ti, ¿sí? Y todas las cosas indican que hay un Dios, sí, aún la tierra, y todo cuanto hay sobre ella, sí, y su movimiento, sí, y también todos los planetas que se mueven en su orden testifican que hay un Creador Supremo. Cuando reconocemos que somos la obra de un sabio y devoto Padre Celestial, entonces, ¿por qué no dejar que Él guíe nuestro desarrollo y aprendizaje espirituales según su voluntad y placer en vez del nuestro? Él vive. Jesucristo es su Hijo unigénito y el Redentor de la humanidad. Gracias a su infinita expiación, Él tiene la sabiduría y la presciencia para guiarnos en estos últimos días. José Smith es su profeta, elegido para restaurar su reino en la tierra en su plenitud. Thomas S. Monson es su profeta viviente y su portavoz hoy día. Doy mi sincero testimonio de ello en el nombre de Jesucristo. Amén.
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2: Ven, sígueme. Primer libro de Nefi, capítulos del 6 al 10. ¿Toco el agua o me sumerjo? En el sueño de ley, del árbol de la vida, ¿por qué cree usted que algunas personas se apartaron del árbol mientras que otras se quedaron junto a él para participar del fruto? Algunas de las personas que participaron del fruto se alejaron, avergonzadas por la multitud que se burlaba en el edificio grande y espacioso. Una diferencia clave entre esos grupos tiene que ver con lo que hicieron antes de llegar allí, cómo se aferraron a la barra de hierro, la palabra de Dios. Asidos o asidos constantemente. Ley vio a los que se adelantaban, asidos a la barra de hierro, y a quienes siguieron hacia adelante, asidos constantemente a la barra de hierro. El elder David A. Bednar, del Quórum de los Doce Apóstoles, señaló que tres grupos empezaron la marcha por el sendero, pero solo dos grupos se aferraron a la barra de hierro. Los del segundo grupo también tuvieron la bendición adicional de la barra de hierro y estaban asidos a ella. El asirse a la barra de hierro a mí me sugiere solo ráfagas ocasionales de estudio o un remojo irregular en lugar de una inmersión constante y continua en la palabra de Dios. El tercer grupo también avanzó con fe y convicción. Sin embargo, no hay ninguna indicación de que las personas se hayan apartado del camino. Tal vez este tercer grupo leyó y estudió y escudriñó las Escrituras constantemente. Este es el grupo al que ustedes y yo debemos esforzarnos por pertenecer. ¿Tocamos el agua o nos sumergimos cuando se trata de experimentar la palabra de Dios? Aunque tanto los que solo tocan el agua como los que se sumergen se mojan, los que se sumergen tienen una experiencia más inmersiva y constante que puede proporcionar gozo continuo. Análisis. Considere cuán inmersivas han sido sus experiencias recientes al orar y al leer las Escrituras. ¿Está asido o has ido constantemente a la palabra de Dios?
3: Solo en formato digital, jóvenes adultos, comprender las bendiciones que se reciben al aceptar de buena gana la modestia, por Chaquelle Wertheth Herbert, Revistas de la Iglesia. Cuando me di cuenta de mi identidad y valor como hija de Dios, la modestia se convirtió en algo natural para mí. Unos meses después de recibir mi investidura, me encontraba conduciendo un auto con un amigo en un clima abrasador, cuando él señaló que los pantalones cortos que llevaba puestos eran muy largos. ¿No tienes calor?, preguntó. Claro que sí, respondí alegremente. Los dos reímos. Pero conociéndote, sé que no usarías pantalones más cortos aunque no llevaras garments ahora. Siempre has sido muy modesta, dijo bromeando. Pensé en aquellas palabras. Tienes razón, le dije riendo. Pero para ser honesta, sus palabras me preocuparon un poco. ¿Qué quiso decir con eso de muy modesta? ¿Había llevado la modestia al extremo? ¿Pensaría él que era rara? Y junto con esa pregunta, había más preguntas que había considerado por un tiempo, pero que había tenido demasiado miedo de preguntar. ¿Por qué me había tomado tan en serio el vestir de forma modesta? ¿De verdad me ayudaba a llegar a ser una mejor discípula de Cristo? ¿Acaso tenía alguna importancia? En busca de las bendiciones de la modestia. Algunos de nosotros quizás tengamos preguntas sobre la modestia, especialmente en lo que tiene que ver con nuestro discipulado. Pero al buscar guía por medio del Espíritu, podemos comenzar a entender el porqué de ese mandamiento. Cuando tuve preguntas acerca de la modestia y sentía la presión del mundo para que relajara mis normas, llevé las preguntas al Padre Celestial. Poco a poco, recordé muchos casos en los que escoger ser modesta, tanto en apariencia como en comportamiento, bendijo mi vida inmensamente. Las siguientes son solo algunas de las bendiciones que he recibido al aceptar de buena gana el principio de la modestia. 1. La modestia puede cultivar la confianza. Nuestro cuerpo es el recipiente sagrado de nuestro ser espiritual y es un recordatorio tangible de cuán perfectamente nos ama nuestro Padre Celestial. Es un verdadero privilegio tener un cuerpo, ya que nos permite llegar a ser semejantes a Él. Cuando consideramos esa verdad milagrosa e incomprensible, ¿por qué no habríamos de estar seguros de quiénes somos? Si dedican un momento a mirar a su alrededor, notarán que, debido al adversario, el mundo exhibe el cuerpo de manera diferente a lo que el Padre Celestial tiene por designio. Los cuerpos se critican y comparan, y a menudo se celebra la falta de modestia. El mundo desea convencernos de que comportarnos y vestirnos de cierta manera nos ayudará a ser aceptados y sentirnos más seguros de nosotros mismos que nunca. Sin embargo, la confianza duradera proviene de comprender nuestra identidad divina. Al darnos cuenta de que nuestro cuerpo es un instrumento sagrado mediante el cual tenemos la oportunidad de experimentar la vida, en vez de un adorno para que el mundo lo decore. En Doctrina y Convenios, sección 121, versículo 45, el Señor enseña: deja que la virtud engalane tus pensamientos incesantemente, entonces tu confianza se fortalecerá en la presencia de Dios. Y es verdad, cuando tenemos pensamientos modestos y virtuosos, se reflejan en nuestro comportamiento, lenguaje y apariencia, y podemos experimentar la verdadera confianza en nosotros mismos. En ocasiones, mis deseos temporales han estado en desacuerdo con la modestia, como al querer usar cierta ropa para sentirme atractiva o al desear ser aceptada actuando de cierta manera. Pero a medida que llegué a comprender verdaderamente mi identidad divina, quise reflejar dicha verdad, y con el tiempo, comportarme y vestirme modestamente llegó a ser algo natural para mí. Y la confianza en mí misma también aumentó. Después de todo, la verdadera confianza tiene poco que ver con nuestra apariencia y tiene más que ver con vivir de una manera que refleje nuestra identidad divina. 2. La modestia puede profundizar nuestra relación con el Padre Celestial y Jesucristo. Cuando se ven como reglas, Los mandamientos del Evangelio pueden parecer restrictivos. Pero cuando nos centramos en la perspectiva y el amor eternos del Padre Celestial por nosotros, podemos edificar nuestro testimonio sobre la verdad de que sus mandamientos tienen el propósito de protegernos y bendecirnos. Provienen de su amor perfecto. Al meditar en cómo la modestia había bendecido mi vida, cierta vez consideré la pregunta que hizo el presidente M. Russell Ballard, presidente en funciones del Quórum de los Doce Apóstoles, en cuanto a nuestro amor por Dios versus las cosas del mundo. Preguntó, ¿cómo contestaríamos la pregunta, ¿me amas más que estos? Me di cuenta de que el mundo puede estar lleno de tentaciones, pero cuando considero lo que el Padre Celestial y el Salvador han hecho por mí, por amor, algo que puedo hacer para mostrarles a ellos mi amor es escoger ser modesta. La modestia es el reflejo de mi compromiso interior para con ellos, y al continuar mostrando mi devoción, siento que profundizo mi relación con ellos, lo cual es una bendición de por sí. 3. La modestia invita el gozo. El Elder T. Todd Christofferson, del Quórum de los Doce Apóstoles, enseñó, sus mandamientos no son gravosos, sino todo lo contrario. Señalan la senda que conduce a la sanación, la felicidad, la paz y el gozo. Y cuando los obedecemos, sentimos su amor perfecto de manera más plena y profunda. Y en primer Nefi leemos que el amor de Dios es el de mayor gozo para el alma. Cuando escogemos seguir los mandamientos, incluyendo la modestia, podemos sentir su amor y participar de los frutos del Evangelio de Jesucristo, que es la fuente del gozo verdadero. Vestirme o comportarme como la mayoría de las personas del mundo podría permitirme sentir felicidad por un momento, y a veces he sentido esa tentación. Pero siento un gozo mucho mayor cuando me esfuerzo por guardar los mandamientos y los convenios, porque hacerlo me permite sentir el amor perfecto del Padre Celestial. Atesorar nuestra verdadera identidad. Durante esa conversación con mi amigo, supuse que él pensaba que yo era un poco mojigata, pero varios años después, ese amigo llegó a ser mi esposo y me explicó que siempre valoraba el modo en que mi compromiso para con Cristo se reflejaba en mi apariencia, mi lenguaje y mis acciones. Escoger la modestia no siempre será fácil, porque las voces y presiones del mundo son numerosas y atractivas, pero sé que las bendiciones y el gozo que recibo al aceptar la modestia de buena gana valen mucho más que cualquier cosa que el mundo pueda ofrecerme. Si tienen preguntas sobre la modestia, los invito a buscar revelación personal y a considerar cómo ésta ha bendecido su vida. Y recuerden, no juzguemos la dignidad de los demás de acuerdo con sus decisiones en cuanto a la modestia. Al escoger aceptar la modestia de buena gana, ofrezcamos compasión a los demás, la misma compasión que el Salvador nos ofrece a nosotros. La modestia es una de las mejores maneras en que podemos aprender a atesorar nuestra verdadera identidad, acercarnos más al Padre Celestial y a Jesucristo, y sentir gozo en nuestra vida. Lo ha sido para mí y sé que también puede serlo para ti. Chaquel Worsley Herbert es editora de la revista Liaona y de la publicación semanal para jóvenes adultos. Normalmente la encontrarás oliendo flores, riendo con su esposo Jeffrey, demorándose en contar historias porque no para de distraerse, sumergiéndose en libros y podcasts o acariciando perros adorables. Tiene una profunda fe en que, con el Salvador, nada es imposible.
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6: Capítulo 12. Tras mucha tribulación. En la primavera de 1831, Emily Partridge, de 7 años, vivía en un pueblo al noreste de Kirtland junto con sus padres, Edward y Lydia, y cuatro hermanas.
7: Tenía una linda casa de madera con una habitación grande y dos dormitorios en la planta baja. Arriba había un dormitorio, otra habitación grande y un ropero donde guardaban la ropa. En el sótano había una cocina y una bodega para vegetales, tan oscura que asustaba a Emily. Afuera, el gran patio de los Partridge le brindaba a Emily un lugar para jugar y explorar. Tenían un jardín de flores y árboles frutales, un granero y un terreno en donde su padre planeaba construir una casa aún más bonita algún día. La tienda de sombreros de su padre también estaba cerca. Debajo del mostrador de la tienda, ella siempre podía encontrar cintas de colores vivos y otros tesoros. Todo el edificio estaba lleno de herramientas y máquinas que su padre utilizaba para teñir telas y pieles y darles forma para convertirlas en sombreros para sus clientes. Ahora que su padre era obispo de la iglesia, ya no pasaba mucho tiempo haciendo sombreros. Él tenía que ayudar a establecerse en casas y a encontrar trabajo a los santos que se congregaban en Ohio desde Nueva York. Entre los recién llegados se encontraban la familia Knight y su rama de la iglesia proveniente de Colesville. Sabiendo que Lamán Copley tenía una granja de gran tamaño a unos 32 kilómetros al noreste de Kirtland, la cual había acordado consagrar al Señor, el padre de Emily envió a los santos a establecerse allí. Algunos de los santos de Nueva York llegaron a Ohio con sarampión, y, dado a que a menudo se alojaban en la casa de la familia Partridge, no pasó mucho tiempo antes de que Emily y sus hermanas presentaran fiebre alta y erupciones en la piel. Emily se recuperó al poco tiempo, pero su hermana de 11 años, Elisa, contrajo neumonía. En poco tiempo, sus padres observaban impotentes cómo su respiración se hacía más trabajosa y su fiebre se elevaba. Mientras la familia cuidaba a Elisa, su padre asistió a una importante conferencia de la iglesia en una escuela cerca de la granja de la familia Morley. Estuvo fuera varios días y al regresar le dijo a su familia que tenía que marcharse nuevamente. José había recibido una revelación que decía que la conferencia siguiente se llevaría a cabo en Missouri. Varios líderes de la iglesia, entre ellos el padre de Emily, fueron llamados a ir allí lo antes posible. Muchas personas comenzaron a hacer planes para el viaje. En la revelación, el Señor llamó a Missouri la tierra de la herencia de los santos, haciendo eco de las descripciones bíblicas de una tierra prometida en la que fluye leche y miel. Allí, los santos habrían de edificar la ciudad de Sion. El padre de Emily no estaba deseoso de dejar a su familia. Elisa todavía estaba enferma y podía morir durante su ausencia. Emily podía ver que su madre también estaba preocupada. Aun cuando Lydia Partridge estaba muy comprometida con la causa de Sion, no estaba acostumbrada a que la dejaran sola para cuidar de las niñas y de la casa. Ella parecía saber que sus pruebas solo estaban comenzando. Polly Knight estaba enferma cuando ella y los santos de Colesville se instalaron en la tierra de Lamán Copley. La granja tenía unas 300 hectáreas de tierra de excelente calidad y ofrecía suficiente espacio para que muchas familias construyeran casas, graneros y tiendas. Allí, la familia Knight podría comenzar de nuevo y practicar su nueva religión en paz, aunque a muchos les preocupaba que Polly no estaría mucho más tiempo con ellos. El esposo y los hijos de Polly trabajaron rápidamente, construyendo cercas y plantando campos para mejorar el terreno. José y el obispo Partridge también alentaron a los santos de Colesville a consagrar sus propiedades de acuerdo con la ley del Señor. Sin embargo, después de que el asentamiento comenzó a tomar forma, Lemán se retiró de la iglesia y les dijo a los santos de Colesville que salieran de su propiedad. Sin otro lugar a donde ir, los santos expulsados le pidieron a José que buscara la guía del Señor para ellos. «Iréis a las regiones del oeste», les dijo el Señor, «a la tierra de Missouri». Ahora que sabían que Sion sería en Missouri, no en Ohio, Los santos de Colesville entendieron que estarían entre los primeros miembros de la iglesia en establecerse allí. Comenzaron a prepararse para el viaje y, unas 2 semanas después de la revelación, Polly y el resto de la rama abandonaron el área de Kirtland y abordaron las barcazas que los llevarían al oeste. Al navegar Polly y su familia corriente abajo, su mayor deseo era poner un pie en Sion antes de que ella falleciera. Ella tenía 55 años y su salud se estaba deteriorando. Durante la travesía, su hijo Newell ya había bajado a tierra a fin de comprar madera para un ataúd en caso de que muriera antes de llegar a Missouri. Pero Polly estaba decidida a no ser enterrada en ningún otro lugar que no fuera Sion. Poco después de la partida de los santos de Colesville, el profeta, Sidney y Edward Partridge se dirigieron a Missouri junto con varios élderes de la iglesia. Viajaron principalmente por tierra, predicando el evangelio por el camino y hablando de sus esperanzas en cuanto a Sion. José hablaba con optimismo acerca de la iglesia en Independence. Les dijo a algunos de los élderes que Oliver y los demás misioneros estaban seguros de haber edificado una rama fuerte de la iglesia allí, como lo habían hecho en Kirtland. Algunos de los élderes lo tomaron como una profecía. A medida que se acercaban al condado de Jackson, los hombres admiraron la llanura suavemente ondulada que los rodeaba. Contando con tal abundancia de tierras para que los santos se diseminaran, Missouri parecía ser el lugar ideal para Sion. E Independence, gracias a su proximidad a un gran río y a las tierras indias, podía ser el lugar perfecto para congregar al pueblo del convenio de Dios. Pero cuando llegaron al poblado, los élderes quedaron poco impresionados por lo que vieron. Ezra Booth, un exministro que se había unido a la iglesia después de ver a José sanar el brazo paralizado de una mujer, pensó que la región parecía inhóspita y sin explotar. Tenía un juzgado, algunas tiendas, varias casas de troncos y poco más. Los misioneros habían bautizado a solo un puñado de personas de la zona, por lo que la rama no era tan fuerte como José había esperado. Sintiéndose engañados, Ezra y otros más comenzaron a cuestionar los dones proféticos de José. José también estaba decepcionado. Fayette y Kirtland eran pueblos pequeños, pero Independence era poco más que un mísero puesto de comercio en medio de la nada. El poblado era un punto de partida

Además, los agentes del gobierno de la ciudad desconfiaban de los misioneros y probablemente harían difícil, si no imposible, la predicación a los indios. Desanimado, José llevó sus preocupaciones al Señor. «¿Cuándo florecerá el desierto como una rosa?», preguntó. «¿Cuándo será edificada Sion en su gloria? ¿Y en dónde estará tu templo?». El 20 de julio, 6 días después de su llegada, las oraciones de José fueron contestadas. «Esta tierra», le dijo el Señor, «es la que he señalado y consagrado para el recogimiento de los santos. No tenía motivos para buscar en otro lado». «Esta es la tierra prometida», declaró, «y el sitio para la ciudad de Sion». Los santos debían comprar tanta tierra como fuera posible, construir casas e implantar campos. Y en un peñasco al oeste del juzgado debían edificar un templo. Incluso después de que el Señor reveló su voluntad en cuanto a Sion, algunos santos permanecieron escépticos con respecto a Independence. Al igual que Ezra Booth, Edward esperaba encontrar una gran rama de la iglesia en la región. En cambio, él y los santos debían edificar Sion en un pueblo donde la gente desconfiaba de ellos y no estaba interesada en absoluto en el Evangelio restaurado. Como obispo de la iglesia, también entendió que gran parte de la responsabilidad de poner los cimientos de Sion recaía sobre sus hombros. A fin de preparar la tierra prometida para los santos, tendría que comprar la mayor cantidad posible de tierra para distribuirla como herencias a quienes llegaran a Sion y guardaran la ley de consagración. Esto significaba que tendría que quedarse en Missouri y trasladar a su familia a Sion de manera permanente. Edward quería ayudar a establecer Sion, pero le preocupaban muchas cosas acerca de la revelación, sus nuevas responsabilidades y la región. Un día, mientras inspeccionaba la tierra en Independence, le indicó a José que esta no era tan buena como otras tierras cercanas. Estaba frustrado con el profeta y no veía de qué manera podían los santos establecer Sion allí. «Yo sí lo veo», testificó José. «Y así será». Pocos días después, el Señor volvió a revelar su palabra a José, Edward y los demás elders de la iglesia. «Por lo pronto no podéis ver con vuestros ojos naturales el designio de vuestro Dios concerniente a las cosas que vendrán más adelante, ni la gloria que seguirá después de mucha tribulación». Él declaró, «porque tras mucha tribulación vienen las bendiciones». En la revelación, el Señor también reprendió la incredulidad de Edward. «Si no se arrepiente de sus pecados», dijo acerca del obispo, «cuídese, no sea que caiga. He aquí, le es designada su misión y no se volverá a dar». La advertencia hizo que Edward se humillara. Le pidió al Señor que perdonara su dureza de corazón y le dijo a José que permanecería en Independence y prepararía la tierra de Sion para los santos. Sin embargo, todavía le preocupaba no estar a la altura de la enorme tarea que le esperaba. «Temo que mi cargo vaya más allá de lo que yo pueda efectuar que sea aceptable para mi Padre Celestial», confesó en una carta a Lidia. «Ora por mí para que no falle». Luego de 3 semanas de viaje, Polly Knight llegó a Independence con los santos de Colesville. Sin fuerzas, se puso de pie sobre el terreno, agradecida de haber llegado a la tierra de Sion. Sin embargo, su cuerpo se estaba deteriorando rápidamente, y 2 conversos recientes de la región la llevaron a la casa de ellos para que pudiera descansar con relativa comodidad. Al buscar la familia Knight un lugar en la zona donde establecerse, hallaron que la campiña era hermosa y agradable, con tierras ricas que podían cultivar y labrar. Las personas también parecían amistosas, a pesar de que eran desconocidos. A diferencia de algunos de los elders de Kirtland, los miembros de Colesville creían que los santos podían edificar Sion allí. El 2 de agosto, los santos de

0: Missouri se reunieron a varios kilómetros al oeste de Independence para comenzar a trabajar en la primera casa de Sion. José y 12 hombres de la rama Colesville, que representaban simbólicamente a las tribus de Israel, colocaron el primer tronco para el edificio. Luego, Sidney dedicó la tierra para Sion para el recogimiento de los santos. Al día siguiente, en una parcela al oeste del juzgado de Independence, José colocó con cuidado una sola piedra para marcar la esquina del futuro templo. Entonces, alguien abrió una Biblia y leyó del Salmo 87. Ama a Jehová las puertas de Sion más que todas las moradas de Jacob. Cosas gloriosas se dicen de ti, ciudad de Dios. Unos días más tarde, falleció Polly, alabando al Señor por haberla sostenido en su sufrimiento. El profeta pronunció el sermón en el funeral, y su esposo enterró su cuerpo en una área boscosa no lejos del terreno del templo. Ella fue la primera miembro sepultada en Sion. El mismo día, José recibió otra revelación. Dice el Señor, benditos son aquellos que han subido a esta tierra con la mira puesta únicamente en mi gloria, de acuerdo con mis mandamientos. Porque los que vivan heredarán la tierra, y los que mueran descansarán de todos sus trabajos. Poco después del funeral, Ezra y otros elders de la iglesia comenzaron su viaje de regreso a Kirtland con José, Oliver y Sidney. Ezra se sentía aliviado de regresar a su hogar en Ohio. A diferencia de Edward, él no había cambiado de opinión con respecto a José o la ubicación de Sion. Los hombres lanzaron canoas al agua en el ancho río Missouri, al norte de Independence, y remaron río abajo. Al final del primer día de viaje, estaban de buen humor y disfrutaron de una cena de pavo salvaje al lado de la orilla del río. Al día siguiente, sin embargo, el clima de agosto estaba caluroso y el río se encontraba revuelto y difícil de navegar. Los hombres se cansaron rápidamente y pronto comenzaron a criticarse unos a otros. ¡Cómo vive el Señor Dios! Les gritó finalmente Oliver a los hombres. Si no se comportan mejor, les sobrevendrá algún accidente. La tarde siguiente, José tomó la delantera con su canoa. Pero algunos de los élderes estaban molestos con él y con Oliver y se negaron a remar. En una curva peligrosa del río, golpearon un árbol sumergido y casi volcaron. Temiendo por las vidas de todos los de la compañía, José y Sidney les ordenaron a los élderes que salieran del río. Después de establecer campamento, José, Oliver y Sidney intentaron hablar con el grupo y aliviar las tensiones. Irritados, los hombres llamaban cobardes a José y a Sidney por haber salido del río. Se burlaron del modo en el que Oliver remaba en su canoa y acusaron a José de actuar como un dictador. La disputa duró hasta bien entrada la noche. En lugar de quedarse levantado con la compañía, Ezra se acostó temprano, aunque abundando en críticas contra José y los élderes. Él se preguntaba, ¿por qué confiaría el Señor las llaves de su reino a hombres como estos? Posteriormente, en ese verano, Lydia Partridge recibió la carta de Edward enviada desde Missouri. Además de compartir sus inquietudes en cuanto a su llamamiento, él le explicaba que no regresaría a casa como estaba planeado, sino que se quedaría en el condado de Jackson a fin de comprar tierras para los santos. Adjunta a la carta había una copia de la revelación dada a Edward, en la que se mandaba a su familia que se establecieran en Sion. Lydia se sorprendió mucho. Cuando Edward se fue, él les había dicho a sus amigos que regresaría a Ohio tan pronto como terminara su trabajo en Missouri. Ahora, con tantas responsabilidades en Sion, no estaba seguro de si podría regresar para ayudar a Lydia y las niñas a hacer el viaje. Sin embargo, él sabía que otras familias de Ohio se mudarían a Sion ese otoño, entre ellos sus consejeros del obispado. También lo harían Sidney Gilbert, un comerciante de Kirtland, y William Phelps, un impresor, quienes establecerían negocios para la iglesia en Sion. «Probablemente será mejor que vengas con ellos», le escribió él. Sabiendo que Independence ofrecía pocos lujos, Edward también le dio a Lydia una larga lista de cosas para empacar y cosas para dejar atrás. «Tendremos que sufrir», le advirtió, «y por algún tiempo tendremos muchas privaciones aquí, a las que tú y yo no estamos acostumbrados». Lydia inició los preparativos para la mudanza. Las niñas estaban ahora lo suficientemente sanas como para viajar, y ella hizo arreglos para hacer el viaje con las familias Gilbert y Phelps. Al vender las propiedades de la familia, sus vecinos expresaron incredulidad de que ella y Edward abandonaran su hermoso hogar y su próspero negocio para seguir a un joven profeta al desierto. Lydia no deseaba darle la espalda al mandato del Señor de edificar Sion. Sabía que el abandonar su hermosa casa sería una prueba, pero creía que sería un honor ayudar a poner los cimientos de la ciudad de Dios.
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4: Bueno, chicos, ya están las galletitas.
5: ¿Qué les estás poniendo?
6: Un corazón.
7: Jaime, tienes que apretar fuerte para que salga. Esta será una obra maestra.

0: Ya basta, niños, tranquilícense.
1: Escuchen a su madre, basta ya. Luis, basta, te dije. Luis. Luis, ¿no me oyes?

0: Elder Marvin J. Ashton.
1: Para ser eficaz, la comunicación familiar debe ser un intercambio de sentimientos e información. Para que haya comunicación en el hogar, los miembros de la familia deben dedicarle tiempo, porque el tiempo y la atención son partes esenciales de la comunicación.
2: ¿Quién te dio esto?
3: Lo encontré.
2: ¿Dónde?
3: En la playa.
2: Luis, cometí un error. Perdóname.
3: Está bien.
1: Ruego que nuestro Padre Celestial nos ayude a comunicarnos más eficazmente en nuestros hogares a medida que dediquemos más tiempo a nuestra familia, con mayor voluntad para escucharnos mutuamente, para expresar nuestros mejores sentimientos, evitar la crítica, preservar la confianza y cultivar la paciencia. ¿Cuán benignas son las palabras apropiadas cuando se expresan en el momento apropiado a la persona apropiada?
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4: De niño aprendí a amar los cambios drásticos de las estaciones del año en el suroeste de Montana. Mi estación favorita era el otoño, la época de la cosecha. Nuestra familia esperaba y oraba para que los meses de arduo trabajo fueran recompensados con una cosecha abundante. Mis padres se preocupaban por el clima, la salud de los animales, los cultivos y muchas otras cosas sobre las que tenían poco control. Al crecer me fui dando cuenta cada vez más de la importancia de estas cosas, pues nuestra subsistencia dependía de la cosecha. Mi padre me enseñó sobre el equipo que usábamos para cosechar el cereal. Lo observaba cuando llevaba la maquinaria al campo, cortaba una pequeña franja de cereal y luego verificaba detrás de la cosechadora para asegurarse de que la mayor parte del grano había caído en el depósito y no hubiera sido arrojado fuera con los desechos. Repetía este ejercicio varias veces, ajustando la máquina cada vez. Yo corría a la par, rebuscaba entre los desechos con él y hacía de cuenta que sabía lo que hacía. Luego de que él estuviera satisfecho con los ajustes a la máquina, yo encontraba algunos granos entre los desechos y se los mostraba con una mirada crítica. Nunca olvidaré lo que mi padre me dijo. Está bien, está bastante bien y es lo mejor que puede hacer esta máquina. Sin estar realmente satisfecho con su explicación, yo reflexionaba sobre las imperfecciones de la cosecha. Poco tiempo después, cuando el clima se volvía frío por las tardes, veía a miles de cisnes, gansos y patos que descendían a los campos para nutrirse en su largo viaje hacia el sur, y se comían el cereal sobrante de nuestra cosecha imperfecta. Dios la había hecho perfecta, y ningún grano se perdía. En nuestro mundo y aún en la cultura de la Iglesia, siempre está la tentación de obsesionarse con la perfección. Las redes sociales, las expectativas poco realistas y a menudo nuestra propia autocrítica crean sentimientos de insuficiencia, de que no somos lo bastante buenos y que nunca lo seremos. Algunos incluso malinterpretan la invitación del Salvador de «Sed pues vosotros perfectos». Recuerden que el perfeccionismo no es lo mismo que ser perfeccionados en Cristo. El perfeccionismo requiere un estandarte imposible y autoimpuesto que nos compara con los demás. Esto causa culpa, ansiedad y puede hacer que queramos rendirnos y aislarnos. Ser perfeccionados en Cristo es diferente. Es el proceso guiado amorosamente por el Espíritu Santo de llegar a ser más como el Salvador. El estándar lo establece un Padre Celestial amoroso y omnisciente y está definido con claridad en los convenios que nos invita a recibir. Nos alivia las cargas de la culpa y la insuficiencia, y siempre hace hincapié en quiénes somos a los ojos de Dios. Mientras que este proceso nos eleva y nos impulsa a ser mejores, se nos valora por nuestra devoción personal a Dios, la cual manifestamos en nuestros esfuerzos por seguirlo con fe. Al aceptar la invitación del Salvador de venir a Él, enseguida nos damos cuenta de que hacer lo mejor que podamos es suficiente y que la gracia del Salvador cubrirá la diferencia. Podemos ver este principio en acción cuando el Salvador alimentó a los 5,000. Y cuando alzó Jesús los ojos y vio que había venido a Él una gran multitud, dijo a Felipe, ¿de dónde compraremos pan para que coman estos? Felipe le respondió, 200 denarios de pan no les bastarán para cada uno de ellos, tome un poco. Uno de sus discípulos, Andrés, hermano de Simón Pedro, le dijo, aquí hay un muchacho que tiene 5 panes de cebada y 2 pescados. Pero, ¿qué es esto para tantos? ¿Alguna vez se preguntaron cómo se habrá sentido el Salvador con este muchacho, quien con la fe de un niño ofreció lo que debería haber sabido, que era terriblemente insuficiente para la tarea recomendada? Y tomó Jesús a aquellos panes, y habiendo dado gracias, los repartió a los discípulos, y los discípulos a los que estaban recostados. Asimismo, repartió de los pescados cuanto querían. Y cuando se saciaron, dijo a sus discípulos, recoged lo que ha quedado, para que no se pierda nada. El Salvador perfeccionó la humilde ofrenda. Poco después de esta experiencia, Jesús envió a sus discípulos por delante en una barca. Estos pronto se encontraron en un mar tormentoso en medio de la noche y tuvieron miedo cuando vieron una figura fantasmal caminando hacia ellos sobre el agua. Pero enseguida Jesús les habló diciendo, «Tened ánimo, yo soy, no tengáis miedo». Entonces le respondió Pedro y dijo, «Señor, si eres tú, manda que yo vaya a ti sobre las aguas». Y él dijo, «Ven». Y descendió Pedro de la barca y anduvo sobre las aguas para ir a Jesús. Mas al ver el viento fuerte, tuvo miedo, y comenzando a hundirse, dio voces diciendo, «Señor, sálvame». Y al momento Jesús, extendiendo la mano, le sujetó y le dijo, «Oh, hombre de poca fe, ¿por qué dudaste?». Hermanos y hermanas, tal vez ese no fue el final de la conversación. Creo que cuando Pedro y el Salvador caminaban de vuelta al barco, codo con codo, Pedro totalmente empapado y quizás sintiéndose insensato, el Salvador pudo haber dicho algo como, «Oh, Pedro, no temas ni te preocupes. Si pudieras verte como yo te veo, tus dudas desaparecerían y tu fe aumentaría. Te amo, querido Pedro, saliste del barco. Tu ofrenda es aceptable y aunque flaqueaste, yo siempre estaré allí para levantarte desde las profundidades». Y tu ofrenda será hecha perfecta. El Elder Dieter F. Uchtdorf enseñó, creo que el Salvador Jesucristo querría que vieran, sintieran y supieran que Él es su fortaleza, que con la ayuda de Él no hay límites en lo que puedan lograr, que el potencial de ustedes es ilimitado. Querría que se vieran a sí mismo como Él los ve, lo cual es muy diferente del modo en que el mundo los ve. Él da fuerzas al cansado y multiplica la fortaleza de quienes se sienten sin fuerza. Debemos recordar que sea cual fuera nuestra mejor, aunque imperfecta ofrenda, el Salvador puede hacerla perfecta, sin importar cuán insignificantes puedan parecer nuestros esfuerzos. Nunca debemos subestimar el poder del Salvador. Una palabra amable, una breve pero sincera visita de administración, una lección de la primaria enseñada con amor, pueden, con la ayuda del Salvador, brindar consuelo, ablandar corazones y cambiar vidas eternas. Nuestros torpes esfuerzos pueden conducir a milagros y en el proceso podemos participar de una cosecha perfecta. A menudo estaremos en situaciones exigentes. Puede que no nos sintamos capaces de hacer la tarea. Tal vez miremos a aquellos con quienes servimos y sintamos que nunca estaremos a la altura. Hermanos y hermanas, si se sienten así, miren a los hombres y mujeres extraordinarios que están detrás de mí. Los entiendo perfectamente. Sin embargo, he aprendido que tal como el perfeccionismo no es lo mismo que ser perfeccionados en Cristo, la autocomparación no es lo mismo que la emulación. Compararnos con los demás solo puede dar 2 resultados. O nos veremos que ellos nos veremos mejores que ellos y los juzgaremos y criticaremos, o nos veremos inferiores y nos sentiremos ansiosos, desanimados y autocríticos. Compararnos con los demás casi nunca es productivo, no es edificante y en ocasiones es absolutamente deprimente. De hecho, esas comparaciones pueden ser espiritualmente destructivas e impedirnos recibir la ayuda espiritual que necesitamos. En cambio, emular a quienes respetamos y que demuestran tener atributos cristianos pueden ser instructivo, edificante y puede ayudarnos a ser mejores discípulos de Jesucristo. Al emular al Padre, el Salvador nos dio un modelo a seguir. Él instruyó a su discípulo Felipe. ¿Tanto tiempo hace que estoy con vosotros y no me has conocido, Felipe? El que me ha visto a mí ha visto al Padre. ¿Cómo, pues, dices tú, muéstranos al Padre? Y luego enseñó, de cierto os digo, el que en mí cree, las obras que yo hago, él también las hará. Sin importar cuán insignificantes parezcan nuestros esfuerzos, si somos sinceros, el Salvador nos usará para llevar a cabo su obra. Si tan solo hacemos lo mejor que podamos y confiamos en Él para cubrir la diferencia, podremos llegar a ser parte de los milagros que nos rodean. El elder Dale G. Renlon dijo, no necesitamos que sean perfectos, pero los necesitamos, porque todo el que está deseoso puede hacer algo. Y como nos enseña el presidente Nelson, el Señor ama el esfuerzo. El Salvador está dispuesto a aceptar nuestras humildes ofrendas y a perfeccionarlas mediante su gracia. Con Cristo no hay cosecha imperfecta. Debemos tener el valor de creer que su gracia es para nosotros, que Él nos ayudará, nos rescatará de las profundidades cuando flaquemos y perfeccionará nuestros esfuerzos imperfectos. En la parábola del sembrador, el Salvador describe las semillas que se plantan en la buena tierra. Algunas producirán por 100, otras por 60 y otras por 30. Todas son parte de su cosecha perfecta. El profeta Moroni invitó a todos, sí, venid a Cristo y perfeccionaos en Él. Y si os abstenéis de toda impiedad y amáis a Dios con todo vuestro poder, mente y fuerza, entonces su gracia os es suficiente para que por su gracia seáis perfectos en Cristo. Hermanos y hermanas, testifico de Cristo, quien tiene el poder de perfeccionar aún la ofrenda más humilde. Hagamos lo mejor posible, traigamos lo que podamos y, con fe, presentemos nuestra ofrenda imperfecta a sus pies. En el nombre de Él, quien es el Maestro de la cosecha perfecta, aún Jesucristo. Amén.
5: 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Sabía que sería difícil criar a mis hijas sin mi esposa, pero pronto me di cuenta de que en realidad no estaba solo. Después de que mi esposa muriera de cáncer, me convertí en el padre viudo de 5 hijos, 2 niñas y 3 varones. Criar solo a mis hijos trajo consigo desafíos, pero lo que fue especialmente difícil para mí fue criar a mis 2 hijas. Había muchas cosas que necesitaban y que solamente una mujer podría proporcionarles en realidad. Como dijo el presidente M. Russell Ballard, presidente en funciones del Quórum de los 12 Apóstoles, madres e hijas cumplen una función crucial al ayudarse mutuamente a explorar sus posibilidades infinitas a pesar de las influencias denigrantes de un mundo en el que se corrompen y manipulan la condición de mujer y la maternidad. ¿Cómo podría yo compensar eso? Sin embargo, varios principios del Evangelio me dieron fortaleza a medida que procuraba guiar a mis maravillosas hijas y también a mis magníficos hijos. Esos principios podrían ayudar a otros padres que crían solos a sus hijas, a las madres que crían solas a sus hijos y a todos los padres que estén solos. Mantengan un cimiento basado en el Evangelio. Aprendí que para todos mis hijos y para mí, permanecer fiel al Padre Celestial y a Jesucristo era como siempre había sido el lugar por donde debía comenzar. Hace mucho tiempo que la oposición y las pruebas, hace ya mucho tiempo que la oposición y las pruebas son un vivero para que crezca la fe, dijo el presidente Henry B. Eyring, segundo consejero de la primera presidencia. Conforme ejercíamos la fe, descubrimos que era importante hacer varias cosas. Recordar las cosas pequeñas y sencillas. Mediante la oración familiar y el estudio de las Escrituras, recibimos grandes cosas en nuestra vida, como esperanza y gozo. Fortalecernos unos a otros. Pasar tiempo juntos, hablar y animarnos unos a otros. Las palabras sencillas de apoyo pueden marcar una gran diferencia. Ser un ejemplo los unos para los otros. Alentar a mis hijos a ser buenos ejemplos significaba que yo también debía darles el ejemplo a ellos. Tenía que seguir hablando de Cristo y regocijándome en Cristo para que mis hijos sepan que ellos también deben acudir a Él. Confiar en el Padre Celestial. Su plan para cada uno de nosotros es un plan de felicidad. Incluso en los momentos difíciles, existen los hombres para que tengan gozo, y las familias están destinadas a estar juntas para siempre. Esas verdades nos dieron fortaleza cada día. Aceptar llamamientos y magnificarlos. Sabía que era importante seguir sirviendo en llamamientos, ministrando y relacionándome con otros santos de los últimos días. Cuando me enteré de que una de mis hijas quería cantar en el coro del barrio, yo también me uní al coro. Lo pasamos muy bien cantando juntos. Escuchar la conferencia general. Una vez, justo antes de la conferencia general, me sentía desanimado y estaba orando para saber si alguien entendía mi situación. En esa misma conferencia, el elder David S. Baxter, de los 70, dijo: «Ahora bien, por supuesto que también hay familias en que el único progenitor es el padre. Hermanos, también oramos por ustedes y les rendimos homenaje». Aquello me ayudó a entender que el mismo amor y apoyo que se da a las madres que crían solas a sus hijos también está al alcance de los padres que criamos solos a nuestros hijos. Permitir que otras personas ayuden. Sea como fuere, yo era un padre tratando de criar solo a sus hijas. Procuré generar oportunidades de pasar tiempo a solas con cada una de ellas, para fortalecer nuestros lazos. Sin embargo, ¿cómo podría ayudarles a prepararse para ser mujeres? Pronto me di cuenta de que había más recursos de los que imaginaba. Los familiares. Doy gracias al Señor por una cuñada y una nuera que vivían cerca y vinieron a rescatarme. Asistían a las reuniones para adolescentes con mis hijas. Las ayudaban a prepararse para los bailes, y por encima de todo, las escuchaban. Compartían las esperanzas, temores, anhelos y deseos de mis hijas. Las ayudaron a hacer la transición de niñas a adolescentes y posteriormente a adultas, con una comprensión diferente de ese proceso de la que yo podía proporcionar al no haberlo experimentado de la misma manera. Los vecinos. Hubo buenos vecinos que cuidaban de mi hija junto con la de ellos después de la escuela, hasta que yo llegaba a casa de la oficina. Otros vecinos llevaban a mis hijos a la escuela cuando yo tenía reuniones temprano. Un vecino que tenía una empresa de jardinería pidió a sus empleados que cortaran el césped de mi casa de forma gratuita y con regularidad, para que yo pudiera pasar más tiempo con mi familia. Los hermanos ministrantes y líderes de la iglesia. Mis hermanos ministrantes coordinaron con el consejo de barrio y era como si todos en el barrio, especialmente las líderes de la primaria y de las mujeres jóvenes, se esforzaran para ayudar a mis hijas. Aprendí que una de las grandes cosas de la sociedad de socorro es que ofrecen justo eso. Socorro. Cierta vez, un grupo de ellas limpiaron toda la casa de arriba abajo, y en las actividades de las mujeres jóvenes alguien siempre se aseguraba de que mis hijas se sintieran incluidas. No todos experimentarán ese mismo grado de apoyo. No obstante, he aprendido que hasta que no demos a conocer a otros las deficiencias que vemos que sufren nuestros hijos por no tener madre, no es posible que tales personas entiendan cómo pueden ayudar. Honrar a los padres. Algunos hombres son padres solos, padres sustitutos o padres adoptivos. Muchos de ellos se esfuerzan enormemente y dan lo mejor de sí en una situación a menudo difícil. Honramos a quienes hacen todo lo que es posible hacer con amor, paciencia y sacrificio personal para cubrir las necesidades individuales y familiares. Elder D. Todd Christofferson, del Quórum de los Doce Apóstoles. Padres. Liaona, mayo de 2016, página 95. Recuerda que no estás solo. El Elder Baxter dijo: padres que crían solos a sus hijos, testifico que si ponen su mejor empeño en este, el más difícil de los desafíos humanos, los cielos los favorecerán. Realmente no están solos. Permitan que el tierno poder redentor de Jesucristo ilumine su vida y los llene de esperanza en la promesa eterna. Sean valientes, tengan fe y esperanza. Piensen en el presente con fortaleza y miren al futuro con confianza. Al igual que cualquier otra persona que esté pasando por dificultades, los padres que crían solos a sus hijos pueden sentirse abrumados. Sé que a mí me ocurría a veces, pero también sé que hay mucha esperanza y mucha ayuda para los padres que crían solos a sus hijos en la Iglesia de Jesucristo de los Santos de los Últimos Días.
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0: Envejecer fielmente. Una vez más, una vida de aprendizaje, por Norman C. Hill. El aprendizaje de toda la vida es continuo y gratificante. Nunca se es demasiado mayor para adquirir nuevas habilidades, desarrollar talentos o seguir nuevos pasatiempos. Y lo que obtengamos en esta vida nos beneficiará eternamente. Algunas personas se sorprenden al enterarse de que comencé un negocio en línea en una etapa tardía de mi vida, señala Marta Paiwai. Cuando comencé, hubo amigos que me dijeron, ¿qué sabe de mercadotecnia una mujer samoana que solo tiene experiencia laboral informal? A la hermana Paiwai le gusta decir que no hay límite de edad para aprender. Además, trabajar desde casa ahora le da más ingresos y mejores condiciones laborales que las que tenía cuando trabajaba como empleada doméstica en Nueva Zelanda. Fue difícil comenzar un nuevo negocio, pero aprendió a medida que iba avanzando y estaba dispuesta a pedir ayuda a los demás cuando fuese necesario. BYU Pathway Worldwide también me dio la confianza para probar algo nuevo, afirma ella. Jim Ivins comenzó algo nuevo cuando se jubiló como abogado. Comenzó a trabajar en jardinería no solo en su propio jardín, sino también en muchos de los jardines de sus hijos. Él recuerda, pensé en lo que quería dejarles como legado. Cuando mi esposa falleció, se me ocurrió que esto era algo que podía hacer por ellos. No solo moví rocas, sino que estudié diseños de jardines y experimenté con diferentes métodos. Cuando mis nietos me visitan o voy a verlos, no solo hablamos, sino que estudiamos diferentes diseños y trabajamos juntos en ellos. Lori Terry siempre quiso tocar el piano en su juventud, pero de alguna manera su hermana recibió lecciones de piano y ella no. Así que cuando se jubiló, comenzó a tomar lecciones. Como todo, solo hace falta practicar y estar dispuesta a aprender, señaló ella. Ahora, después de solo un par de años, acompaña a solistas en la iglesia y toca por diversión. No todo tiene que ser un gran espectáculo, indica ella. A veces la mejor audiencia es uno mismo. La hermana Barbara B. Smith, en su calidad de presidenta general de la Sociedad de Socorro, contó en la Conferencia General de Abril de 1978 de un hombre que se jubiló a los 63 años y no estaba seguro de lo que podía ofrecer sin un empleo de tiempo completo. En aquel momento, la hermana dijo que él se encontraba sin ocupación, sin pasatiempos, sin algo que le interesara y sin planes para el futuro. Y agregó, podía escoger entre encontrar una nueva vida o vegetar y perecer. Tristemente, debo añadir que optó por esto último y falleció al poco tiempo. Por otro lado, el elder Robert L. Backman habló acerca de su nuevo estatus como autoridad general emérito en su último discurso de conferencia general. Comentó que no quería ser como los jubilados de los que se decía, murió a los 70 años, pero esperó hasta los 85 para que lo enterraran. En lugar de eso, quería seguir creciendo, aprendiendo y desarrollando aún más habilidades e intereses. Entonces el elder Backman preguntó, ¿qué debo hacer? Y contestó esa importante pregunta de la siguiente manera. En todo el Nuevo Testamento hay una sola referencia que describe la vida del Salvador entre los 12 años y la época en que empezó su ministerio. Muchas veces he mencionado ese pasaje al dirigirme a la juventud, pero me pregunto si no se aplicaría igualmente a todos nosotros, especialmente a las personas que se han jubilado. Lucas escribió, y Jesús crecía en sabiduría y en estatura y en gracia para con Dios y los hombres. El presidente Ezra Taft Benson alentó ese mismo tipo de aprendizaje y crecimiento, sin importar la edad de la persona. Al dirigirse a los miembros mayores, mencionó lo siguiente. Esperamos que sus días estén llenos de cosas para hacer y que encuentren maneras de servir a otras personas. La edad mejora a las personas porque el caudal de sabiduría y experiencia sigue aumentando al servir a los demás. El presidente Benson mencionó una cita del Libro de Mormón. Vivid cada día en acción de gracias por las muchas misericordias y bendiciones que Dios confiere sobre vosotros. Esas misericordias y bendiciones se reciben al mirar hacia adelante con esperanzas, sueños y planes. Como santos de los últimos días, creemos en el progreso eterno que incluye adquirir nuevas habilidades y desarrollar nuevos talentos en esta vida, no solo en la siguiente. De hecho, tal desarrollo personal y esa visión de futuro pueden ser en sí una clave para la longevidad. Después de 40 años trabajando como médico y oficial militar, Kerry Patterson resultó herido mientras estaba en una misión rutinaria en Afganistán. Obligado a jubilarse por discapacidad militar, buscó actividades para hacer. No contento simplemente con pasar los días pescando, él y su esposa, Linda, empezaron a estudiar en un instituto de enseñanza superior de su localidad. Estudié mecánica en la escuela secundaria, pero desde entonces no había recibido ninguna otra formación profesional, explicó él. No obstante, decidí estudiar para convertirme en armero. Como médico, me gustaba arreglar a las personas y pensé que aprender a arreglar cosas que requerían precisión me mantendría mentalmente activo. Introducirme en algo tan nuevo y diferente fue mucho más difícil de lo que pensaba. Sin embargo, ahora, a los 71 años, después de completar todos los cursos requeridos y obtener las licencias necesarias, tiene más trabajo de lo que puede manejar. Incluso contrató a un aprendiz con quien compartir el volumen de trabajo y a quien enseñar el oficio. Linda tomó otras clases en el instituto al mismo tiempo que su esposo. Con sus 6 hijos ya adultos, ahora tenía tiempo para seguir su interés en la carpintería y el diseño de muebles. Y era la única mujer y la que tenía más edad en la clase. Yo era la única mujer y la que tenía más edad en la clase, pero no dejé que eso me disuadiera, indicó ella. Algunos proyectos me llevaron más tiempo que a otros alumnos, pero seguí adelante. Después de 2 años de capacitación, ahora construye armarios personalizados para familiares y otras personas. Ahora puedo ayudar a mis hijos a remodelar sus cocinas y a los miembros de la comunidad que simplemente necesitan un poco de asistencia con sus propios proyectos de remodelación del hogar. Pat Morrell tampoco permitió que su edad le impidiera comenzar algo nuevo. Con la necesidad de complementar los ingresos de la familia, volvió a la universidad después de que sus hijos crecieron y estudió para ser enfermera. Varios años después, se graduó de la escuela de enfermería y está haciendo el trabajo que siempre ha querido hacer. No era buena estudiante en la escuela secundaria, así que no estaba segura de si podía completar los requisitos para enfermería, afirmó ella. Fueron 6 años de clases, con un trabajo diurno limpiando casas y cuidando de otras personas para terminar mi carrera. Además de tiempo, también requirió perseverancia, paciencia y apoyo de los demás, así como muchas bendiciones. Aunque tal vez no todos comencemos nuevos negocios, ni aprendamos a tocar el piano ni a diseñar jardines, no hay límite para lo que podemos aprender o cómo podemos desarrollarnos con el tiempo que a menudo está disponible más adelante en la vida. Aprendemos nuevos datos todo el tiempo, pero quizás no nuevas habilidades. A medida que envejecemos, quizás no sintamos que podemos volver a ser principiantes porque quizá pensemos que el tiempo y la oportunidad ya pasaron. No es así. Nos espera un nuevo mundo de aprendizaje, aventura y logros si simplemente estamos dispuestos a intentarlo. Aquellos que ven la edad solo como un número y no como una barrera encuentran mayor felicidad, se conectan mejor con sus nietos y vecinos, y disfrutan de la oportunidad de ser como el Salvador que anduvo haciendo bienes a lo largo de su vida. El autor es profesor asociado afiliado en el Centro Ballard de Impacto Social de la Universidad Brigham Young.
1: El crecimiento le da sabor a la vida. Sigan progresando, mis hermanos y hermanas, ya sea que tengan 30 o 70 años. Su diligencia en ello hará que los años pasen más rápido de lo que desean, pero estarán llenos de un dulce y maravilloso placer que agregará sabor a su vida y poder a sus enseñanzas. Enseñanzas del Presidente de la Iglesia, Gordon B. Hinckley, 2016, página 259.
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En este programa ofrecemos un oportuno recordatorio de que todos tenemos razones para alegrarnos. Pero hallar la verdadera dicha en la vida a menudo requiere esfuerzo. La música y las palabras de inspiración presentadas hoy nos guían a sentir confianza y a mantenernos en la senda de la gratitud.

¿Quiso usted alguna vez cambiar de lugar con otra persona? Tal vez conozca a alguien cuya vida parezca ser muy feliz, exenta de pesares y de problemas, especialmente en comparación con la suya. Quizá esa persona goce de mejor salud, tenga un mejor empleo o más posesiones o prestigio. A lo mejor usted hubiera preferido vivir en otra época, cuando la vida parecía ser menos complicada y el estrés era más controlable. Pero si usted pudiera pasar un día en la vida de otra persona, quizá descubriría que no estaba del todo enterado de su verdadera situación. Toda vida, en toda época, se ve afectada por un cierto grado de tribulación y ensombrecida por una cierta medida de penurias. Tal es la naturaleza de la vida. Usted es la suma total de sus años, experiencia y relaciones. Sus antecedentes personales han contribuido a forjar la persona que es hoy y vive al amparo de toda la sabiduría acumulada y de las lecciones grabadas en el alma. Usted no sería

A quien en verdad es, sin todo cuanto hay en su corazón y en su cabeza, todo lo cual le prepara para conquistar cuanto se le interponga en el camino. Como dice un refrán inglés, si todos nuestros problemas de una cuerda se colgaran, los tuyos tú escogerías y yo con los míos me quedaría. Tal vez al cumplir años desearíamos ser un poco más jóvenes, y es posible que al sentirnos agobiados quisiéramos vivir en una época pasada. Pero todos estamos aquí en este momento y en este lugar con un propósito. Y algo que nos privaría de satisfacer ese propósito es el que prefiriéramos estar en otro lugar. Este es nuestro día. En realidad, no podemos ir hacia atrás en el tiempo ni cambiar lugares con otra persona. Pero sí podemos disfrutar del presente y hacer frente al futuro con fe. La sabiduría del salmista trasciende los siglos. Este es el día que hizo Jehová. Regocijémonos y alegrémonos en él.

Nuevamente partimos desde el amparo de los collados eternos. Que la paz les acompañe en este día y siempre. De este modo concluimos el programa número 4439, continuando con el 86º año de esta tradicional transmisión desde la manzana del Templo de Salt Lake City. Mike Wilberg dirigió el coro y la orquesta con Linda Margetts al órgano. Las palabras de inspiración estuvieron a cargo de Omar Canals. Dentro de 7 días, volveremos con otro programa de música y palabras de inspiración desde Salt Lake City, Utah.

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1: Ven, sígueme. Filipenses capítulo 2. ¿Podemos ganarnos la salvación? El apóstol Pablo dijo a los primeros cristianos, «Labrad vuestra salvación con temor y temblor». El presidente Dallin H. Oaks, primer consejero de la primera presidencia, preguntó, ¿puede ese versículo significar que la suma total de nuestra propia rectitud nos ganará la salvación y la exaltación? Y explicó, después de toda nuestra obediencia y todas nuestras buenas obras, no podemos salvarnos del efecto de nuestros pecados sin la gracia que nos concede la expiación de Jesucristo. Las Escrituras y los profetas enseñan que debemos confiar en la gracia de Jesucristo y hacer y guardar convenios con el Padre Celestial a fin de recibir la vida eterna. Conforme estudie Filipenses capítulo 2, versículos 12 al 13, considere estas enseñanzas proféticas. No podemos ganarnos el cielo por nosotros mismos, pero no todo está perdido. La gracia de Dios es nuestra gran y sempiterna esperanza. Véase Elder Dieter F. Uchtdorf, del Quórum de los Doce Apóstoles. El don de la gracia. Liaona, mayo de 2015, página 108. Verdaderamente somos redimidos mediante la sangre expiatoria del Salvador del mundo, pero solo después de que cada uno haya hecho todo lo que haya podido por labrar su propia salvación. Presidente Harold B. Lee, Enseñanzas de los Presidentes de la Iglesia. Harold B. Lee, 2001, página 6. Nuestra única esperanza para tener la verdadera perfección es recibirla como un regalo de los cielos. No podemos ganárnosla. Por tanto, la gracia de Cristo nos ofrece salvación del pesar, el pecado y la muerte. Elder Jeffrey R. Holland, del Quórum de los Doce Apóstoles. Sed, pues, vosotros perfectos, con el tiempo. Liaona, noviembre de 2017, página 41.
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3: Nos encontramos reunidos esta noche como gran cuerpo del sacerdocio, tanto aquí en el centro de conferencias, así como en distintos lugares alrededor del mundo. Algunos tienen el sacerdocio aarónico, mientras otros llevan el sacerdocio Melquisedec. El presidente Stephen L. Richards, que prestó servicio como consejero del presidente David O. McKay, declaró, «En general, el sacerdocio se define sencillamente como el poder de Dios delegado al hombre». Él continúa, «Creo que esa definición es correcta, pero por razones prácticas, me gusta definirla en términos de servicio, y yo frecuentemente lo llamo el perfecto plan de servicio. Es un instrumento de servicio y es posible que el hombre que no lo use lo pierda, pues se dice claramente en una revelación que el que lo descuide no será considerado digno de permanecer. En la Stack of Pioneer de Salt Lake City, donde recibí tanto el sacerdocio aarónico como el de Melquisedec, se nos enseñó a familiarizarnos con las Escrituras, inclusive las secciones 20, 84 y 107 de Doctrinas y Convenios, entre otras. En esas secciones aprendemos acerca del sacerdocio y del gobierno de la Iglesia. Esta noche quisiera hacer hincapié en un versículo de la sección 107. Por tanto, aprenda todo varón su deber, así como obrar con toda diligencia en el oficio al cual fuere nombrado. El presidente Harold B. Lee con frecuencia enseñaba, cuando uno llega a ser poseedor del sacerdocio, se convierte en agente del Señor. Debe considerar su llamamiento tal como estar en los negocios del Señor. De esas secciones también aprendemos los deberes de las presidencias de quórum y el hecho de que somos responsables por los demás, aparte de nosotros mismos. Creo firmemente que hoy día la Iglesia está más fuerte que nunca. Los niveles de actividad de nuestros jóvenes testifican que es una generación de fe, devoción a la verdad. A pesar de eso, hay quienes se pierden en el camino, que encuentran otros intereses que los persuaden a descuidar sus deberes dentro de la iglesia. No debemos perder esas almas preciosas. Hay cada vez más cantidad de futuros élderes que no asisten a las reuniones de la iglesia, ni cumplen con sus asignaciones. Esa situación se debe y puede remediar. La tarea es nuestra. Responsabilidades deben ser asignadas y se deben poner manos a la obra, sin demora. Las presidencias de los quórumes del sacerdocio, bajo el liderazgo del obispado y de los asesores de los quórumes, pueden comisionar para el necesario acercamiento y rescate. El Señor dijo: recordad que el valor de las almas es grande a la vista de Dios, y cuán grande es su gozo por el alma que se arrepiente. En ocasiones la tarea parece sobrecogedora. Podemos obtener nuevo valor por medio de la experiencia de Gedeón de la antigüedad, que con un ejército modesto iba a pelear contra los madianitas y los amalecitas. Recordarán cómo Gedeón y su ejército enfrentaron abrumadoras fuerzas militares, mucho más grandes en equipo y en número. El Antiguo Testamento registra ese enemigo unido. Los madianitos y los amalecitas estaban tendidos en el valle como langostas en multitud, y sus camellos eran innumerables como la arena que está en la ribera del mar en multitud. Gedeón entonces se dirigió al Dios poderoso para que le diese fortaleza. Para su sorpresa, el Señor le advirtió que su ejército era demasiado numeroso para que él entregara al enemigo en sus manos, pues no quería que ellos pudieran decir: mi mano me ha salvado. A Gedeón se le mandó a proclamar a su gente: quien tema y se entremezca, vuélvase desde el monte de Galaad. Y se volvieron los del pueblo 22,000. En otras palabras, dijeron: adiós, Gedeón. Y quedaron 10,000. Entonces el Señor dijo: aún es mucha la gente. Y mandó a Gedeón a llevar a los hombres al agua para observar la manera en que bebían el agua. Los que lamieran el agua debían ser colocados en un grupo, y los que doblaran sus rodillas para beber en otro. El Señor dijo a Gedeón: con estos 300 hombres que lamieron el agua, os salvaré y entregaré a los madianitas en tus manos. Y váyase toda la demás gente, cada uno a su lugar. Gedeón volvió a su ejército y le dijo: levantaos, porque Jehová ha entregado el campamento de Madián en vuestras manos. Y dividió a los 300 hombres en tres compañías, y puso en las manos de cada uno de ellos una trompeta y cántaros vacíos con teas ardiendo dentro de los cántaros. Y les dijo: miradme a mí y haced como yo hago. He aquí, y cuando yo llegue al extremo del campamento, haréis vosotros como hago yo. Yo tocaré la trompeta, y todos los que estarán conmigo. Vosotros tocaréis entonces las trompetas alrededor de todo el campamento, y diréis: por Jehová y por Gedeón. Pues en efecto les dijo: síganme. Sus palabras exactas fueron: tal como hago yo, haréis vosotros. A la señal del líder, el ejército de Gedeón tocó las trompetas, quebraron los cántaros y gritaron: por la espada de Jehová y de Gedeón. Las Escrituras registran el resultado de esta batalla decisiva, y se mantuvieron firmes, cada uno en su puesto, y se ganó la batalla. La orientación familiar es parte del plan actual de rescate. Cuando el presidente David O. McKay lo presentó a todas las autoridades generales, aconsejó: la orientación familiar es una de nuestras oportunidades más urgentes y compensadoras para criar, inspirar, aconsejar y guiar a los hijos de nuestro Padre. Es un servicio divino, un llamamiento divino. Como maestros orientadores, es nuestro deber llevar el Espíritu Divino a cada hogar y corazón. En algunos lugares en que no hay un sacerdocio de Melquisedec adecuadamente fuerte, los presidentes de estaca y los obispos, coordinando con el presidente de misión, podrían utilizar misioneros de tiempo completo para visitar a los miembros menos activos y a las familias en las que no todos son miembros. Ello no solo reavivará el espíritu misional en el hogar, sino también proporcionará una oportunidad ideal para que se obtengan buenas referencias. Con el correr de los años, he visitado muchas estacas por todo el mundo. He encontrado estacas donde los líderes de barrio y de estaca, por necesidad o en respuesta al deber, dejaron de autojustificarse, se arremangaron y con la ayuda del Señor se pusieron a trabajar y trajeron hombres valiosos, aptos para el sacerdocio Melquisedec y para que, junto a sus esposas e hijos, entraran en el Santo Templo a recibir sus investiduras y sellamientos. Rápidamente les mencionaré algunos ejemplos. En una visita que realicé a la estaca Mill Creek de Salt Lake City hace ya unos años, me enteré de que más de 100 hermanos que eran futuros élderes habían sido ordenados a ese oficio el año anterior. Le pregunté al presidente James Clegg, ¿cuál había sido el secreto de ese éxito? Aun cuando era demasiado modesto para acreditárselo, uno de sus consejeros contó que el presidente Clegg, al darse cuenta del problema, había tomado personalmente la tarea de llamar y hacer arreglos para tener una entrevista privada con el candidato a elder. Durante ella, el presidente Clegg mencionó el templo del Señor, las ordenanzas de salvación y los convenios, haciendo hincapié en eso, y terminó con una pregunta. ¿Le gustaría llevar a su querida esposa y a sus preciados hijos a la casa del Señor para convertirse en una familia eterna a través de las eternidades? A lo que seguía una respuesta afirmativa. Y el proceso de reactivación comenzaba y la meta se lograba. En 1952, la mayoría de las familias del barrio 3 de Rose Park eran miembros cuyos padres o esposos poseían solo el sacerdocio aarónico. Era la mayoría en lugar del sacerdocio Melquisedec. El hermano del Brent Coates fue llamado para prestar servicio como obispo y él le invitó a un hermano menos activo del barrio, Ernest Skinner, para ayudar en la activación de 29 hermanos adultos del barrio que poseían el oficio de maestros en el sacerdocio aarónico y ayudar a esos hombres y a sus familias a entrar en el templo. Siendo él mismo un miembro menos activo, hermano Skinner se sentía renuente al principio, pero finalmente dijo que haría lo que pudiera. Empezó a visitar personalmente a los maestros adultos menos activos, tratando de que comprendieran su función como líder sacerdocio en su hogar y como esposos y padres para sus familias. Pero poco después consiguió también la ayuda de algunos de los miembros menos activos para realizar esa asignación. Uno por uno empezaron a activarse plenamente y llevaron a sus familias al templo. Un día el secretario de barrio salió de la fila de la caja de pago en el supermercado para saludar a la última persona el grupo que había ido al templo. Al comentar el hecho que había sido el último, el hombre dijo, vi como cada uno de los del grupo que se activaba en nuestro barrio e iba al templo. Si yo me hubiera imaginado cuán hermoso era todo en el templo y cómo cambiaría mi vida para siempre, nunca hubiera sido el último de los 29 en sellarme en el templo. En cada uno de estos relatos, se encuentran cuatro elementos que los llevaron al éxito. Uno, la reactivación se llevó a cabo a nivel del barrio. Segundo, el obispo del barrio participó. Tercero, se proveyeron maestros calificados que enseñaron y estuviesen inspirados. Cuarto, se le brindó atención a cada persona. Hermanos, recordemos el consejo del rey Benjamín. Cuando os halláis al servicio de vuestros semejantes, solo estáis al servicio de vuestro Dios. Acerquémonos a quienes necesitan nuestra ayuda para rescatarlos y hacer que tomen un sendero más elevado y una vida mejor. Concentremos nuestros pensamientos en las necesidades de aquellos poseedores del sacerdocio y en sus esposas e hijos que hayan salido del camino de la actividad. Prestemos atención al mensaje sin palabras que brota de sus corazones. Guíame, enséñame la senda a seguir para que algún día yo con él pueda vivir. Algún día. La obra de la reactivación no estaría para el holgazán ni para el soñador. Los niños crecen, los padres se envejecen, y el tiempo no espera a nadie. No pospongan una inspiración recibida, sino actúen sobre ella, y el Señor les abrirá el camino. Con frecuencia, se requiere la virtud divina de la paciencia. Cuando era obispo, sentí un día la inspiración de ir a ver a un hombre cuya esposa, al igual que los hijos, estaban en cierta forma algo activos. El hombre, sin embargo, no participaba nunca. Un caluroso día de verano, llamé a la puerta de mosquitero de Harold G. Gallagher. A través de ella podía ver al hermano Gallagher sentado en una silla, leyendo el periódico. ¿Quién es? Preguntó sin levantar la cabeza. Su obispo, le contesté. Vino para conocerlo mejor y para alentarlo a que asista a las reuniones con su familia. No, estoy muy ocupado, me respondió con desdén. En ningún momento levantó la cabeza. Le agradecí el haberme escuchado y me fui. La puerta quedó cerrada. La familia Gallagher se mudó a California poco tiempo después. Los años pasaron. Pero un día, mientras trabajaba en mi despacho, siendo ya miembro del Quórum de los Doce, mi secretaria me avisó, el hermano Gallagher, que vivió una vez en su barrio, desea hablar con usted. Está aquí. Le respondí, pregúntele si su nombre es Harold G. Gallagher, que con su familia vivió en Visiting Place, en West Temple y Cinco Sur. Él ya dijo, sí. Es él. Le pedí que le hiciera pasar. Tuvimos una agradable conversación acerca de su familia. Luego me dijo, vine para disculparme por no haberme levantado de la silla y hacerlo pasar aquel día de verano hace ya varios años. Le pregunté si estaba activo en la iglesia. Con una sonrisa me respondió, soy segundo consejero del obispado de mi barrio. El recuerdo de su invitación para asistir a la iglesia y mi respuesta negativa no me dejaban en paz y decidí hacer algo al respecto. Harold y yo nos vimos en varias ocasiones antes de que falleciera. Los Gallagher y sus hijos sirvieron en muchos llamamientos de la iglesia. Uno de los nietos menores es ahora misionero regular. En Escocia. A los muchos misioneros que estén escuchando esta noche, les quiero decir que las semillas del testimonio con frecuencia no echan raíces ni dan flores inmediatamente. El pan que se tira al agua, en ocasiones, regresa solo después de muchos días, pero regresa. Una noche contesté el teléfono y una voz me preguntó, ¿es usted un familiar de un tal Elder Monson que años atrás prestó servicio en la misión de Nueva Inglaterra? Le contesté que no era el caso. Y entonces la persona que había llamado se presentó como el hermano Leonardo Gambardella y me contó que un Elder Monson y un Elder Bonner habían llamado a su casa hacía tiempo y les habían dado su testimonio a él y a su esposo. Esposa. Ellos los habían escuchado, pero no hicieron nada acerca de lo que les habían enseñado. Después se habían mudado a California, donde 13 años después nuevamente encontraron la verdad. Se convirtieron y se bautizaron. Hermano Gambardella me preguntó si había alguna posibilidad de contactar a esos élderes que les habían visitado por primera vez, para expresarle su profunda gratitud por sus testimonios, que habían permanecido con él y con su esposa. Revisé los registros y localicé a los élderes. Uno estaba en la azada y pueden imaginarse la sorpresa de ellos, ahora casados y con familia. Cuando los llamé, por teléfono para darles las nuevas, aún la culminación de sus esfuerzos, ellos pausaron y inmediatamente recordaron a los Gambardellas. Hice los arreglos necesarios para que hablaran por teléfono en conferencia personalmente y pudieran felicitar y darles la bienvenida a la iglesia. Lo hicieron. Y hubo lágrimas, lágrimas de alegría por haber cumplido con su deber. Edwin Markham me escribió, hay un destino que hermanos nos hace y no hay nadie que viva para sí. Todo lo que a la vida de otro tú pases ha de volver siempre a ti. Esta noche, ruego que todos los que poseemos el sacerdocio nos demos cuenta de nuestra responsabilidad y como Gedeón de antes, estemos firmes en el puesto y como uno solo, sigamos a nuestro líder, a saber, el Señor Jesucristo y su profeta, el presidente Gordon B. Hinckley. Que nos acerquemos y rescatemos a quienes se alejan del camino para que ninguna alma preciosa se pierda. En el nombre de Jesucristo. Amén.
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2: Oh, it's a privilege to stand.
3: Es un privilegio estar con ustedes esta noche. Quisiera agradecer a cada uno de los miembros del coro por esa música tan hermosa. Gracias por el espíritu y también por la hermosa oración. Me siento feliz y humilde ante ustedes y oro para que cada uno de ustedes sepa cuánto los ama el Señor y cuánto deseo también que ustedes sepan lo cuánto los amo. Me gusta mucho también que mi esposo me acompañe. Amo a mi esposo. Él y yo asistimos a la Universidad de Brigham Young y aquí fue donde decidimos casarnos. Me parece interesante que estoy ante ustedes en nuestro aniversario de bodas. ¡Feliz aniversario, amor! ¿Saben? Hemos estado casados tantos años como tomó construir el templo de Salt Lake y los años que vagaron los hijos de Israel en el desierto. Y el producto de nuestro matrimonio está sentado aquí en la primera fila. Nuestros hijos son nuestro tesoro. Los amo y me encanta ser su madre. Los he observado crecer en el Evangelio y recibir enseñanzas de diferentes púlpitos de la iglesia. Y agradezco que han escogido seguir los consejos de profetas, videntes y reveladores. También he observado a los jóvenes de la iglesia crecer en el Evangelio. Tengo una conexión singular con las mujeres jóvenes por los años que he servido en la presidencia general de las mujeres. Esencialmente hemos vivido juntas todos los años de las mujeres jóvenes. Hemos ganado nuestros medallones, nos hemos puesto de pie cada semana para repetir el lema de las mujeres jóvenes, somos hijas. Seremos testigos, estaremos preparadas, creemos. Las considero mis mujeres jóvenes y a ustedes, hombres, los he visto recibir el sacerdocio y avanzar en él, honrar sus convenios y el poder del sacerdocio para prepararse para la misión y servir en todo el mundo. Ustedes son mis héroes. Son asombrosos por su fortaleza, su valor y su deseo de rectitud. Cada uno de ustedes ha iniciado un viaje como santo de los últimos días y está en el momento más crítico de la vida. Ahora es el momento de formar hábitos eternos y tomar decisiones. Ustedes son el futuro de la iglesia y de las naciones donde viven. Han sido reservados para esta hora. Se les presentarán oportunidades que excederán sus más grandes expectativas y serán bendecidos como lo fui yo, con momentos decisivos que afectarán e influirán en esta década de decisión. Fue aquí, en un devocional de BYU, donde comenzó todo para mí. Había estado saliendo con un joven y una noche comenzó a hablar del matrimonio y fue muy persistente. Esa noche no dormí bien por lo que dijo y sabía que tenía que tomar una decisión. Oré pidiendo que el Señor me ayudara a saber qué hacer, pero no recibí una respuesta inmediata. A la mañana siguiente asistimos juntos a un devocional y al estar allí sentada escuché asombrada al orador, el Elder A. Theodore Taro, y habló del proceso para tomar decisiones importantes. Fue como si me hablara directamente a mí. Él conocía mi corazón y sus palabras penetraron mi alma. Explicó el proceso de tomar decisiones refiriéndose a la sección 9 de Doctrina y Convenios. Todos los demás parecían conocer muy bien esa sección de las Escrituras, pero yo no. Ustedes también saben lo que dice, pero ese día para mí fue revelación pura y me dio el modelo a seguir para recibir la respuesta a mis oraciones. Él leyó, y aquí, no has entendido, has supuesto que yo te lo concedería, cuando no pensaste sino en pedirme. Pero he aquí, Te digo que debes estudiarlo en tu mente. Entonces has de preguntarme si está bien. Y si así fuere, haré que tu pecho arda dentro de ti. Por tanto, sentirás que está bien. Mas si no estuviere bien, no sentirás tal cosa, sino que te sobrevendrá un estupor de pensamiento que te hará olvidar lo que está mal. Aunque este pasaje originalmente estaba dirigido a Oliver Cowdery, en ese momento era personal para mí y la respuesta directa a la pregunta que había hecho la noche anterior en oración. Después, el Elder Taro le explicó el proceso de hacer una lista de aspectos positivos y negativos, tomar una decisión y luego consultar al Señor en oración. Sabía que tenía que actuar. No podía seguir haciendo lo mismo. Tenía que tomar la decisión de decidir. Yo lo sabía y sabía que Dios lo sabía. Después de mi decisión tentativa de seguir adelante, no puedo decir que la respuesta ha llegado como un ardor de pecho, pero sí me sentí bien y tranquila. Ya no tenía desconcierto ni preocupación, sino paz. Sabía qué hacer y me sentía feliz. Entonces seguí adelante. Y ese joven persistente está aquí conmigo esta noche. Agradezco su bondad, su insistencia y su paciencia. ¿Fue fácil después de recibir esa respuesta? No. Mi esposo dice que afuera de la puerta del templo de Salt Lake City, todavía se aprecian en el concreto las huellas de mis talones, de mis tacos, cuando me dio un poco de miedo y quise esperar. Pero esto es lo que aprendí. Cuando oren con fe, el Señor les ayudará a tomar decisiones críticas en los momentos críticos. Él escuchará y contestará sus oraciones mediante los susurros del Espíritu Santo. No estarán solos. Se les ha dado la bendición de la guía del Espíritu Santo. En la sección 8 de Doctrina y Convenios, el Señor nos promete: hablaré a tu mente y a tu corazón. Eso fue lo que sucedió conmigo y sucederá con cada uno de ustedes. Testifico que el Señor escucha y contesta nuestras oraciones y que nos guiará y nos dirigirá al esforzarnos por cumplir su voluntad y guardar sus mandamientos. Ese es el proceso para recibir la revelación personal. Esta noche, ruego que el Espíritu del Señor les acompañe mientras escuchen el mensaje que he preparado y que les quede tan claro como el cristal. Oro que este mensaje se arraigue en su corazón y llegue a ser muy personal para ustedes. Pido que el Espíritu Santo les recalque la importancia de este mensaje para que lo incorporen en las decisiones importantes que tomen en los momentos decisivos de su vida. Mi mensaje esta noche es un llamado urgente a los jóvenes de esta generación escogida de encabezar al mundo en un regreso a la virtud. ¿Qué es la virtud? ¿Y por qué es importante? ¿Cómo podemos unirnos todos en esta causa honorable y sagrada? Comenzaré con el relato sencillo de una niña pionera llamada Agnes Caldwell. Ella nos relata su experiencia en la compañía de Willy de Carros de Mano en 1856. Tenía solo 9 años. Aunque era muy pequeña, dice, aún recuerdo todo con precisión panorámica el incesante caminar y caminar que quedará para siempre en mi memoria. Muchas veces me sentía cansada y tan infantil que me colgaba del carro de manos, pero suavemente me quitaban las manos. Entonces me tiraba al lado del camino y lloraba. Pero al darme cuenta de que todos me estaban rebasando, rápidamente me levantaba para correr y alcanzarlos. Y continúa. Poco antes de cruzar las montañas, nos alcanzaron los carramotos de auxilio y fue un gran alivio. Los enfermos y ancianos subieron al carromoto y los santos siguieron caminando. Cuando los carromatos arrancaron, varios niños decidimos correr a su lado con la esperanza de que nos dejaran subir. Al menos esa era mi gran esperanza. Pero uno por uno, todos desistieron hasta que solo yo quedaba por mi firme determinación de subirme. Y después de correr más de lo que jamás había corrido, el conductor me gritó, «Dime, pequeña, ¿quieres subir?» Le contesté con mis mejores modales, «Sí, señor». Él se agachó y me tomó de la mano, arriando los caballos para hacerme correr con aquellas piernas que no podían dar un paso más. Y así fuimos por lo que parecieron ser millas. En esos momentos lo que me pasó por la mente fue que él era el hombre más malo que jamás había vivido. Al llegar al punto en que pensé que no podía más, se detuvo. Tomó una frazada y me envolvió en ella en el fondo del carro moto, calentita y cómoda. Entonces tuve tiempo para cambiar de parecer. Y así lo hice, sabiendo que al haberme hecho correr, me había salvado de congelarme cuando me subió al carro mató. Agnes Caldwell y su familia llegaron a salvo al Gran Valle de Salt Lake el 9 de noviembre de 1856. Se establecieron en Brigham City, en donde Agnes conoció a Chester Southward, y se casó y tuvieron 13 hijos, y ayudaron a establecer la colonia mormona de Carston, Alberta, Canadá. Si el conductor del carromato hubiera subido a Agnes sin obligarla a correr, ella seguramente habría muerto por el intenso frío. Si Agnes hubiera desistido y se hubiera quedado atrás, quizás su historia habría sido muy diferente. Sin embargo, para Agnes, este fue el momento decisivo. Y aunque la decisión de correr no tenía sentido para ella en ese momento, de todas maneras corrió. Corrió hacia Sion, siguiendo los pasos del profeta Brigham Young y la voz del Señor, que dijo, «Despierten, levántense y salgan sin demorar, porque yo, el Señor, lo mando». Esa fue la carrera de su vida. Fue difícil y se resistió, pero al correr, generó suficiente calor para mantener su cuerpo caliente durante el viaje en la carreta. Cada uno de ustedes está viajando hasta Sion, y como en el caso de Agnes, el Señor ha dicho, «Despierten, levántense y salgan sin demorar, porque Sion no es solamente un lugar, es los puros de corazón». Y la pureza de corazón debe ser su meta a fin de alcanzar ese destino final. Jamás ha habido una generación como la de ustedes. Están mejor preparados y mejor equipados. Tienen lo que necesitan y ahora es el momento para la carrera de su vida. Su carrera hacia Sion. El presidente Thomas S. Monson y los que antecedieron nos han mostrado el camino. El sendero está claramente señalado. Así como Agnes, se les pide que crucen las llanuras. Quizás no tengan que abandonar sus posesiones terrenales, pero el viaje a Sion requiere que abandonen sus pecados para que lo conozcan a Él, al Cristo verdadero y viviente. Quizás se les pida incluso que corran hasta agostarse, pero al hacerlo, el calor del amor del Señor les preservará para una gran obra venidera. Lo que se les pide es que hagan lo mismo que pidió el Señor cuando nombró su iglesia la Iglesia de Jesucristo de los Santos de los Últimos Días. En Doctrina y Convenios, sección 115, verso 5, dice, «Levantaos y brillad para que vuestra luz sea un estandarte a las naciones». La pequeña Agnes Caldwell corrió hacia Sion, y al hacerlo, ella y los que eran como ella establecieron un estandarte a las naciones y a esta generación. Su viaje a Sion se basó en su fe y testimonio. Tenía que ver con José Smith, Moroni, Oliver Cowdery, Nefi, Moisés y Josué, e incluso con Tomás S. Monson. Y tenía y tiene que ver con ustedes y conmigo. Agnes corrió hacia Sion porque tenía un testimonio. Su madre sabía que el Evangelio era verdadero y se lo enseñó. Sacrificaron todo lo que tenían para venir a Sion y construir un templo a nuestro Dios. Sabían que José Smith era un profeta de Dios y que el Libro de Mormón era verdadero. sabían que las bendiciones que se otorgarían en los santos templos eran necesarias para que se lograra el plan. Y sabían

y sigue siendo la meta de Sion, es la causa del Evangelio restaurado de Jesucristo, y ahora es el momento, como exhortó Moroni, de ser fiel en Cristo y de procurar toda buena dádiva y no tocar el don malo ni la cosa impura. Ahora es el momento de despertar y levantarse del polvo a fin de que se cumplan los convenios que el Padre Eterno ha hecho, a fin de que puedan cumplirse. Ahora es el momento de regresar a la virtud. Virtud significa pureza y comienza en el corazón y en la mente. Es un modelo de pensamiento y conducta que se basa en normas morales elevadas. La base de la virtud es la castidad, o sea, la pureza sexual. La virtud y la castidad están inseparablemente conectadas. No se puede tener una sin la otra. Regresar a la virtud es regresar a la pureza. Algunos han dicho que virtud significa ser bondadoso, honesto o íntegro, pero la base de una vida virtuosa es la castidad. Y sencillamente, no se puede ser honesto ni íntegro sin la pureza sexual. Es imposible. No se puede jugar con el espíritu divino y el cuerpo precioso, el alma eterna de otra persona, y decir que se tiene virtud o se es virtuoso. Hacerlo compromete el albedrío por el que luchamos en la vida premortal. Algunos han dicho que la virtud es solo para mujeres, pero no se basa en el sexo de la persona. La raíz latina de la palabra virtud es virtus, que significa fortaleza. Un significado contemporáneo es tener fuerza o vigor, especialmente la habilidad de restablecer la salud o sanar. Entonces, la virtud no se aplica solamente a las mujeres, sino a todos. Cuando la mujer de Jerusalén tocó el borde del manto del Salvador, sabía que sanaría. ¿Por qué? Porque reconoció la pureza y el poder del Salvador, quien dijo: "Yo he conocido que ha salido poder de mí". La clase de virtud o poder al que se refería es el poder del sacerdocio, que siempre acompaña a los hombres santos de los últimos días que son puros y que practican la virtud y la santidad delante del Señor. El año pasado, un frío día de abril después de la conferencia, escalé en Sing Peak con mis dos consejeras, Mary Cook y Ann Dev. Allí desplegamos un rebozo peruano dorado, un estandarte que pedía el regreso a la virtud. Allí, en esa cima, al mirar el valle y el majestuoso templo, comprendimos que el regreso a la virtud significaba el regreso a la pureza moral. La virtud es la llave dorada que abre las puertas del templo. Tal como enseñó el elder Russell M. Nelson, el templo realmente es la razón de todo lo que hacemos en la iglesia. Toda actividad, toda lección, todo lo que hacemos en la iglesia señalan hacia el Señor y su santa casa. Brigham Young sabía eso, y allí en la cima de Ensign Peak, nosotros también sabíamos que era verdad. Al desplegar ese estandarte al mundo, sabíamos que el regreso a la virtud no solo es esencial, sino vital. Debemos ser dignos de entrar en el santo templo del Señor y de hacer la obra para la cual se nos ha preparado y preordenado. Nada impuro puede entrar en su casa. Así como el conductor de aquel carromato de rescate salvó a Agnes Caldwell de morir congelada, nosotros también se nos ha dado la oportunidad y el privilegio de ser salvadores en el monte de Sion, de hacer por otros lo que no pueden hacer por sí mismos. Eso solo puede ocurrir cuando somos dignos de hacer y de guardar convenios sagrados y recibir las ordenanzas del templo. Cada uno de ustedes tiene una gran obra por hacer. Lo que hagan y decidan importa, porque ustedes importan. Ustedes son espíritus selectos que fueron reservados para nacer en el cumplimiento de los tiempos a fin de participar en la colocación de los cimientos de la gran obra de los últimos días, incluyendo la construcción de templo y la efectuación en ellos de ordenanzas. No, por esta razón, Satanás está listo para atacar. Y si ustedes pueden distraerlos, demorarlos o descalificarlos de entrar en los templos y de hacer la obra que han sido preparados y reservados para hacer, Satanás gana.
Lo que queda muy claro es que

0: deben ser puros y dignos a fin de recibir los susurros del Espíritu Santo que necesitan para tomar las decisiones que están tomando ahora. Lo que también queda claro es que deben permanecer dignos para entrar en los santos templos. Todos los sacrificios, el trabajo de las generaciones anteriores nos han llevado a este momento. Los pioneros sacrificaron todo, aún sus vidas, para que lográramos ver este día, porque la llegada de ustedes a este mundo no es casualidad. Es parte del plan que aceptaron en las cortes premortales. Ustedes viven en ese momento asombroso de la historia del mundo. Se ha dicho que ustedes son una generación vitalmente importante. Pedro dijo, vosotros sois linaje escogido, real sacerdocio, nación santa. Nunca antes se había esperado tanto de alguien y tampoco jamás se había dado tanto. Las escrituras, el sacerdocio, las ordenanzas, convenios, templos, el libro de Mormón, el evangelio en toda su plenitud. Ustedes han sido preparados, llamados y escogidos. El Señor dijo al pueblo escogido del Señor que este es su tiempo. Estoy segura que las contribuciones de su generación se harán en letras grandes. Y para lograr esto que ustedes tienen, que han sido preordenados, su fe debe estar firme y centrada en el Señor, el Salvador Jesucristo. Deben recordar que la fe no es solo un principio de poder, sino también de acción. Deben actuar a la base a la que ya tienen. En las cortes premortales, ustedes demostraron fe excepcional y buenas obras. Alma dice que ustedes fueron llamados y preparados desde la fundación del mundo de acuerdo con la presencia de Dios. Hombres jóvenes, ustedes fueron preparados para recibir el sacerdocio que les permitiría ejercer el poder de Dios aquí en la tierra. Mujeres jóvenes, ustedes recibieron la responsabilidad y el don enaltecido de velar por otros y de ser madres de espíritus electos. Se les ha confiado el poder divino de crear la vida. Las personas virtuosas están totalmente dedicadas a la santidad de la vida y respetan el consejo de Dios sobre la forma de concebir, proteger y nutrir la vida. No hay fortaleza más grande que la de la virtud ni confianza más segura que la de una vida virtuosa. En el mundo preterrenal, ustedes participaron en una guerra y lucharon con su fe y testimonio por aceptar y sostener el plan presentado por Dios, el Padre. Sabían que era lo correcto y sabían que el Salvador podía hacer lo que dijo que haría y que lo haría porque ustedes lo conocían. No hubo espíritus neutrales en la guerra en los cielos. Y ahora tampoco puede haber posturas neutrales en lo que tienen que ver con las decisiones correctas e incorrectas. El Señor dijo, el que no es conmigo, contra mí es. Ustedes lo apoyaron. Estaban ansiosos de recibir su asignación. Sabían lo que se requería de ustedes. Sabían lo difícil que sería. Y sin embargo, confiaban no solo en lograr su misión divina, sino en tener un impacto positivo. Un profeta dijo esto acerca de ustedes y de su época. Dios los ha reservado desde hace casi 6,000 años para que nacieran en los últimos días antes de la segunda venida del Señor. Dios ha retenido a sus hijos espirituales más nobles para que nacieran en los últimos días, los que sacarán triunfalmente adelante el reino. Es allí donde ustedes vienen a formar parte de esta gran obra porque son la generación que debe prepararse para recibir a Dios. Los profetas de todas las épocas han tenido la mira puesta en nuestros días. Miles de millones de seres humanos que han muerto y aquellos que todavía están por nacer tienen la mira puesta en nosotros. No cabe la menor duda que ustedes son una generación singular. Cuando Pedro escribió su epístola a los santos de aquella época, les dijo que añadieran a la fe virtud. Sin la fe, la virtud decaería y moriría pronto, porque sin virtud no hay pureza. Sin virtud no hay fortaleza. Y sin virtud no hay espiritualidad. Queda claro que una vez que realmente entiendan quiénes son, deben ser puros. La pureza precede el poder espiritual. El poder del que hablo no es el que vemos en el mundo. No tiene nada que ver con la fama, el puesto, la belleza, la celebridad ni las riquezas. El poder y la fortaleza del que hablo tiene todo que ver con la virtud, o sea, la castidad y la pureza sexual. Vivimos en un mundo preocupado por la impureza y la impureza del aire, del medio ambiente, el agua, incluso los alimentos. En algunos lugares pasamos leyes contra la contaminación y tenemos agencias para la protección del medio ambiente financiadas por el gobierno para evitar la enfermedad por la contaminación del aire, del agua y de los alimentos. Y sin embargo, la sociedad tolera la contaminación moral en la pornografía, en las carteleras, la televisión, los espectáculos, los medios de comunicación, internet. Toleramos la inmundicia que invade la mente a través de la letra de canciones, la música y el lenguaje indecente. En algunos sentidos, esta generación orgánica asegura la pureza y la calidad de vida. Y sin embargo, nuestra fibra moral está contaminada. Yo creo que la falta de virtud de nuestra sociedad es directamente responsable de muchos de nuestros males sociales, económicos y gubernamentales. Creo que la desintegración de la fe y de la familia y los problemas financieros están directamente relacionados con la falta de virtud en la sociedad. Y creo que el regreso a la virtud podría salvar a la nación entera. Pedimos reformas sociales, pero quizás lo que necesitamos es una reforma moral, el llamado a un regreso a la virtud. Y si nosotros, que tanto hemos recibido incluso el Evangelio restaurado, no encabezamos al mundo en el regreso a la virtud, ¿quién lo hará? Ustedes fueron líderes en el mundo premortal y defendieron todo lo que ahora está en peligro en la sociedad. Ustedes, que se están preparando para influir en todo sector de la sociedad, los jóvenes adultos de la Iglesia de Jesucristo de los Santos de los Últimos Días, pueden y deben dirigir ese regreso. Las generaciones pasadas, el señor Winston Churchill inspiró a la nación cuando dijo: si me preguntan cuál es nuestro fin, se los diré en dos palabras: la victoria. La victoria a toda costa, la victoria a pesar del terror, la victoria pese a lo largo y penoso del camino. Porque sin la victoria no habrá supervivencia. Esta noche, hombres y mujeres jóvenes, hago eco de ese llamado porque ustedes están enlistados en una guerra, y quisiera citar otra vez las palabras de Winston Churchill. Si me preguntan cuál es nuestro fin hoy día, se los diré en dos palabras: la virtud. La virtud a toda costa. La virtud a pesar de todo, de toda oposición. La virtud pese a lo largo y penoso del camino al arrepentimiento, porque sin la virtud no habrá victoria. En el libro del Mormón, el Amán y sus jóvenes guerreros son conocidos por su virtud y su habilidad de confiar en el testimonio de sus madres. Ellos fueron en todo momento fieles a cualquier cosa que les fuera encomendado. Guardaban sus convenios y lucharon para que sus padres también pudieran guardar los suyos. La victoria era su meta y su fortaleza, la virtud. Moroni también informó acerca de la sociedad degenerada en la que vivía. Dijo que había llegado a ser tan bajos e inmorales que no valoraban lo que era más caro y precioso que todas las cosas, la castidad y la virtud. ¿Es posible que hayamos llegado a ese punto en nuestra sociedad? En épocas de antaño, los que violaban la ley de castidad eran marcados con una letra escarlata. Ahora parece que los castos son los que llevan esa marca. ¿Cómo se conocerá su generación? Se conocerán como la generación tolerante del consumidor, la generación X o Y. Se conocerá como la generación seducida a vivir una vida virtual en lugar de virtuosa. ¿O es posible que se les conozca por su pureza y virtud y por su valor y fortaleza al dirigir al resto del mundo en un regreso a la virtud? Un regreso tan sensacional que la pureza de su vida y la fortaleza de sus convicciones cambie el curso de la sociedad y cambie al mundo. Ustedes están preparando para el regreso del Salvador. Deben aborrecer el pecado, deben ubicarse y prepararse ahora para ser más dignos del reino. Se ha profetizado que en una época venidera la gente de todas las naciones dirá: venid y subamos al monte de Sion, y nos enseñará acerca de sus caminos y caminaremos por sus sendas, porque de Sion saldrá la ley. ¿Ustedes, la generación actual, será la que dirija ese ascenso? Para hacerlo, cada uno debemos de ser guardianes de la virtud. Mujeres jóvenes, protejan su virtud personal. Realmente es, como dijo Moroni, más caro y precioso que todas las cosas. Y ustedes también lo son. Son hijas de Dios. Y llevan en su interior el poder sagrado de crear vidas y ser madres de los espíritus escogidos y puros de nuestro Padre Celestial. Es uno de los máximos dones de Dios a sus amadas hijas. Y deben salvaguardar ese poder viviendo las normas, vistiendo y actuando con recato y manteniendo su virtud. Deben proteger su poder con la pureza de pensamientos y hechos, y no permitan que nadie juegue con esos dones divinos, para que ustedes, sus familias y las generaciones venideras sean fortalecidas y bendecidas. Y hombres jóvenes, ustedes también son guardianes de la virtud. Tienen el poder del sacerdocio, el poder de bendecir y actuar por Dios aquí en la tierra. El Señor dijo a todos los poseedores del sacerdocio: pongan en práctica la virtud y santidad delante de mí. Deben proteger su virtud personal, sus pensamientos, lo que ven, lo que piensan, lo que dicen y lo que hacen. No permitan que la pornografía reduzca su poder personal. Deben permanecer puros para ejercer el poder del sacerdocio que Dios les ha confiado. Moroni resume la antigua enseñanza profética acerca de la virtud cuando dice: sed prudentes en los días de vuestra aprobación. Despojaos de toda impureza. No pidáis para dar satisfacción a vuestras concupiscencias, sino pedid con una resolución inquebrantable para que no cedáis a ninguna tentación, sino que sirváis al verdadero Dios viviente. Hace varios años corrí en un grupo de mujeres temprano por la mañana, el día antes del Día de Dar Gracias. Le llamamos la carrera del Día de Gracias, y al correr gritábamos cosas por las que estábamos agradecidas. Yo acababa de decir que agradecía tener un cuerpo fuerte y saludable cuando me resbalé en el hielo y me caí. Al tratar de levantarme, me di cuenta de que estaba seriamente herida. Sabía que mi pierna estaba rota justo arriba del tobillo. Si les digo cómo lo sabía, me desmayo ahora mismo. Pero supe que estaba roto. Mi esposo dijo que si yo fuera un jugador de fútbol de la NFL, habría salido en las noticias esa noche. Allí, tirada en el camino entre las sombras de la luz del alba, esperando auxilio, vi las luces de un auto que se aproximaba a gran velocidad. El auto se detuvo y un hombre se bajó. Dijo: yo pensé que eras una bolsa de basura tirada al lado del camino.
1: I felt like one.
0: Me sentía como una bolsa de basura. Le pregunté si era miembro de la iglesia y dijo que sí. Le pedí que me diera una bendición porque el dolor era tan intenso que no sabía cuánto tiempo podría seguir en esa condición. Hizo una pausa y luego dijo: no puedo. Mejor espere a que lo haga su esposo. Enseguida se subió al auto y se fue. Cuando llegué al hospital, me pasaron a un pequeño cubículo de la sala de emergencias, donde esperé a que me llevaran al quirófano. Al partir las cortinas, allí estaban mi esposo y nuestros 5 hijos varones. Al rodearme y poner sus manos sobre mi cabeza, sentí su pureza, su poder y su fortaleza. Jóvenes, manténganse puros a fin de que puedan ejercer ese poder del sacerdocio en cualquier momento. Ese día, yo fui bendecida por el poder del sacerdocio que poseían y que ejercieron con virtud y santidad. Realmente creo que un hombre o una mujer virtuoso, guiado por el Espíritu, puede cambiar el mundo. Pero antes de hacerlo, debemos cambiar nosotros mismos. El presidente Boyd K. Packer dijo que vivimos en un medio ambiente que se está volviendo tóxico para el Espíritu. ¿Qué podemos hacer para ser virtuosos en un mundo tóxico? A fin de ser virtuosos en este mundo, primero, arrepentirnos. Sé que algunos que escuchan esta noche no se sienten muy virtuosos o han cometido errores. Por eso es tan importante el regreso a la virtud. Deben saber que sí pueden regresar, pueden cambiar. Si yo estuviera corriendo en sentido contrario en un maratón y me diera cuenta de mi error, inmediatamente me daría la vuelta. ¿Por qué? Porque habría perdido tiempo, energía y fuerza valiosa y sería un maratón más difícil para mí por la distancia y el tiempo adicional. No me dedicaría en el curso incorrecto porque no importa cuánto tiempo corriera, nunca alcanzaría la meta final. Y sin embargo, para muchos que cometen un error moral, una vocecita les dice, fallaste, no puedes cambiar, nadie se va a enterar. A ustedes yo les diría, no lo crean. Satanás quiere que piensen que no pueden cambiar, pero eso definitivamente es una mentira. El regreso siempre es posible por la expiación del Salvador. El presidente Monson dijo a los que hemos cometido errores, si alguno de ustedes ha cometido algún error, hay personas que los ayudarán para volver a ser limpios y puros. Su obispo presidente de Rama está ansioso y deseoso por ayudar. Y con comprensión y compasión hará todo lo posible por ayudarlos en el proceso del arrepentimiento para que una vez más se presenten en rectitud ante el Señor. Algunos de ustedes han sido víctimas de los actos pecaminosos de otras personas. Como dijo Moroni, se les ha privado de lo que es más caro y precioso, la castidad y la virtud. Por favor, sepan que por la expiación del Salvador es posible sanar. Ustedes no tienen la culpa y no tienen que arrepentirse. El Salvador no solo sufrió por nuestros pecados e imperfecciones, sino también tomó sobre sí nuestros pesares. Mediante su infinita expiación, Él los sanará y les dará paz. Acudan a Él. Por la expiación del Salvador, Dios el Padre escuchará sus oraciones y las contestará a través del Espíritu Santo y de otros que pondrán en su camino. Estoy tan agradecida por esa doctrina y por el principio del arrepentimiento. Sin él, ninguno podríamos regresar a nuestro hogar celestial, puros y dignos de morar en la presencia de Dios el Padre y de nuestro Salvador Jesucristo. Estoy agradecida por la restauración del poder del sacerdocio sobre la tierra en estos días, lo cual nos permite recibir la ayuda que precisamos para regresar a la virtud. Ese poder también nos permite permanecer sin mancha del mundo. Al participar dignamente de la Santa Cena, cada semana al renovar nuestros convenios, prometemos guardar sus mandamientos, tomar sobre nosotros su nombre y recordarle siempre. Y Él a su vez nos promete que tendremos su Espíritu con nosotros. En un mundo tan tentador y atrayente, es imperativo que recibamos y reconozcamos la guía del Espíritu Santo y dependamos de ella. Ese don maravilloso nos mostrará todas las cosas que debemos hacer. Es una promesa asombrosa porque el Espíritu Santo es miembro de la Trinidad. Algunas de sus funciones son enseñar, testificar, consolar y advertir. Ese don precioso también purifica y santifica. Y así el Espíritu Santo y la virtud están inseparablemente conectados. Podemos ser purificados por el fuego y por el Espíritu Santo. Cuando eso ocurre, no tenemos más disposición a obrar mal, sino a hacer lo bueno continuamente. Segundo, seleccionar cuidadosamente a los amigos. En la sociedad tecnológica de hoy, quizás pasamos más tiempo con compañeros no humanos que con los humanos. Aunque quizás escojamos cuidadosamente a los compañeros humanos, a veces escogemos con descuido los demás compañeros que permitimos que influyan en nosotros. Los medios de comunicación de cualquier tipo ejercen gran influencia social. Todos hemos recibido tres dones valiosos para nuestra experiencia mortal: el cuerpo, el albedrío y el tiempo. Si Satanás puede tentarnos a usar el tiempo en forma desenfocada o improductiva, o peor aún, en actividades no virtuosas, y luego nos engaña haciéndonos pensar que si lo hacemos en privado, nuestros hechos no afectan a nadie, saldrá victorioso. Si hay algo virtuoso o bello o de buena reputación o digno de alabanza, a esto aspiramos. Busquen la compañía de amigos virtuosos y no virtuales. Recuerden que la virtud ama a la virtud. Otra vez, busquen la compañía de virtuosos y no virtuales. La virtud ama a la virtud y se allega a la luz. Este pasaje habla de las relaciones. Amigos eternos y compañeros matrimoniales no pueden simplemente hacer una lista de las cualidades que buscan en otra persona o en su compañero eterno. Ustedes deben ser su lista en todo momento, en todas las cosas y en todo lugar. Tercero, participar en un programa de entrenamiento estricto. Al entrenar para un maratón se necesita un plan de entrenamiento estricto para terminar la carrera. El mismo concepto se aplica a la vida. Estamos en la carrera más importante de la vida y debemos tener un plan de entrenamiento estricto. Los componentes del éxito del plan son los que haremos todos los días sin falta para invitar al Espíritu a ser nuestro compañero. Serán cosas diferentes para cada uno, pero siempre incluirán la oración diaria. Nuestro Padre Celestial escucha nuestras oraciones y las contestará. Testifico que esto es verdad. El desafío es estar en un lugar donde logremos escuchar y reconocer las respuestas. Debemos tener tiempo tranquilo para detectar las lecturas, para leer. Tenemos que estar cerca del Señor y para seguir sus preceptos que los de cualquier otro libro. El Libro de Mormón aumentará su fe en Jesucristo y les permitirá resistir la tentación. Ese registro es para ustedes y para su generación. Al leerlo tan solo 5 minutos al día cambiará su vida. Yo sé que esto es verdad porque lo he estado haciendo. Sé que es verdad y miles de personas lo han hecho también. Piensen en el cambio que pasará en 5 días si cada uno de nosotros promete hacer esto solo 5 minutos todos los días. Y finalmente, sonrían. Y al sonreír, recuerden quiénes son. Es tan sencillo y sin embargo tan importante. Son hijos de nuestro Padre Celestial. Él conoce su nombre, Él confía en ustedes, así que sonrían. Esto es una cosa sencilla, básica, que debemos hacer todos los días. Quiero agregar una sugerencia más a esta lista. Sigan adelante con un fulgor perfecto de esperanza. No se desanimen. Especialmente no tan temprano a principios de ese año escolar. Su jornada van a tener desafíos. No va a ser fácil la jornada. Cuando yo he estudiado las Escrituras, ha sido más claro para mí que el Señor lleva a las personas fuera de su zona que sea más confortable. Por ejemplo, recordemos que muchas personas se quedaron en una playa, estaban en una cosa ahí desolada, estaban tan contentos que no escucharon la voz del Señor, pero el Señor tenía otra experiencia para ellos. Él Por 3 horas habló al hermano de Jared y le dijo que la siguiente parte de la jornada sería difícil, que él iba a estar ahí en el fondo del mar, pero también le aseguró con 7 palabras muy bien. Dice, te prepararé otra vez en contra de todas estas cosas. El Señor los va a preparar a ustedes y va a preparar la manera para que ustedes continúen adelante. A veces creo que no tenemos y no esperamos las cosas, y tal vez es por eso que Nefi observó, oh, qué pena que de los que lloran todo el tiempo, aquellos que no escuchan los preceptos del hombre y niegan el poder del Señor y del Espíritu Santo. Se ha dicho que nosotros somos una generación de espectadores y críticos. Permítame compartir algo, una cita que dice, no es el crítico el que cuenta, no el hombre que dice, o dónde él se van a hacer las cosas. El crédito pertenece al hombre que actualmente está en la arena, aquel que se enfrenta, que está sucio, que tiene sangre, que es valiente y que sale otra vez y se levanta cada vez que falla, porque no hay ningún entusiasmo, no hay devoción. Él sabe, sin embargo, la gran devoción que pasa en cosas que son de buena reputación. Y él sabe al final el triunfo de grandes logros y sabe lo que va a pasar si falla. Y si falla, él se levanta otra vez y su puesto debe estar siempre no con aquellos que son tímidos, los que no conocen ni la victoria ni la derrota. No sean espectadores o críticos. Ustedes no hicieron eso en la vida terrenal. Ustedes no eran neutrales. Ustedes defendieron. No dejaron que las cosas de la intolerancia los vencieran. Esta es la arena en la cual todos debemos de enfrentarnos. Y es aquí lo que está pasando. No se venzan, no se distraigan, ni se descalifiquen a sí mismos, sino más bien salgan de esa zona confortable y continúen adelante con un fulgor perfecto de esperanza. Por todo el mundo, mujeres jóvenes de los santos de los últimos días deben permanecer puras y castas. Algunas mujeres jóvenes y hombres han escalado montañas y han desplegado sus banderas personales, declarando compromiso a la virtud y para permanecer puros. ¿Se unirán a ellos? Piensen en su estandarte personal. ¿Qué pondrían en él si fuera su único mensaje al mundo? ¿Cuál sería su estandarte? En esta época y en otro lugar se desplegó otro estandarte, un hombre valiente, Moroni, que estaba comprometido a la causa de la rectitud. La sociedad en la que vivía estaba en caos. El deseo de poder, riqueza y prestigio había causado que algunos de los más fuertes y decididos, según dice el Libro de Mormón, fueran envenenados poco a poco. En otras palabras, los que inicialmente estaban firmes y decididos a no transigir fueron lamentablemente persuadidos a hacerlo. Alexander Pope expresó así lo que significa ser envenenado poco a poco, cuando dijo, el vicio es un monstruo de horrible parecer, pues no hay más que verlo para detestarlo. Sin embargo, de tanto contemplarlo, puede suceder que tras tolerarlo y compadecerlo, lleguemos a abrazarlo. Fue en ese entorno que Moroni desplegó su estandarte, el estandarte de la libertad, pidiendo la defensa de las familias, de mujeres e hijos, de las religiones de Dios. Él no fue neutral ni pasivo. No fue tolerante, sino acertado. Siguió adelante con audacia. Las Escrituras lo describen, y creo que lo describen a muchos de ustedes cuando dijo, si todos fuesen como Moroni, se podrían detener todas las cosas del infierno. y jamás llegaría a tener fortaleza el Satanás. Ustedes son el estandarte. Ustedes son el estandarte que va a causar a las naciones de la tierra a que continúen, para que puedan volver al templo. Y si ustedes permanecen virtuosos, el Espíritu Santo los acompañará y ustedes podrán ir al templo a menudo. Y si no tienen una recomendación ahora, es el tiempo de ser dignos de tener una. Este es su trabajo. El templo será una fortaleza para protegerlos en un mundo oscuro y será un estandarte no solo para ustedes, sino para todas las naciones. El regresar a la virtud es regresar al templo. Y regresar al templo es regresar al Salvador. Hace 41 años, yo me arrodillé ante un altar en el templo de Salt Lake y ahí entré en una relación de convenio con este hombre que me acompaña. Esa decisión ha tenido una gran influencia en las décadas siguientes. Supongo que lo que trato de decirles es, estén allí. No se distraigan ahora. No olviden quiénes son. Y no permitan que nada les descalifique de recibir las bendiciones del Santo Templo del Señor. Me siento inspirada a compartir las palabras de Doctrina y Convenio en la sección 121, que es para los que son llamados y escogidos y perseveran con valentía. Estas palabras no son, son para ustedes, así como fue para José Smith y los santos en esos días difíciles de los inicios de la Iglesia. Deja que la virtud engalane tus pensamientos incesantemente. Entonces tu confianza se fortalecerá en la presencia de Dios y el Espíritu Santo será tu compañero constante. Cuando somos virtuosos, se nos promete que tendremos confianza ante su presencia. Seremos santos y semejantes a Él. Se nos promete el poder del sacerdocio, el poder de Dios por ser virtuosos. Se nos promete la compañía constante del Espíritu Santo, que testifica, dirige, protege, enseña, advierte, consuela y santifica. Él nos dice que tendremos vida eterna, la mejor de todos los dones, que seremos dioses viviendo una vida divina cuando somos virtuosos. Seremos puros como Él es puro. El viaje a Sion, los puros de corazón, requerirá todo lo que ustedes y yo tengamos. Ruego que cada uno tengamos el deseo y la fortaleza para salir de la comodidad al prepararnos para la carrera de la vida. Y al igual que Agnes Caldwell, que extendamos la mano para tomarla del Maestro, porque su promesa es para cada uno. Iré delante de vuestra faz, estaré a vuestra diestra y a vuestra siniestra, y mis ángeles estarán alrededor de vosotros para sostenernos. Testifico que nuestro Padre Celestial y su Hijo Jesucristo viven, y que ellos nos prepararán para la gran obra que se realizará en los santos templos como preparación para no solo la segunda venida del Señor, sino para nuestra exaltación eterna. Y digo estas cosas en el nombre de Jesucristo. Amén.
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2: En estos tiempos de creciente incertidumbre, hay tanto dolor, angustia y sufrimiento en todo el mundo que podría evitarse si se comprendiera y aplicara la verdad. Para muchos, la tranquilidad y la felicidad se obtienen al comprender la relación que existe entre la paz de conciencia y la paz mental, y al vivir los principios sobre los cuales se fundan. Dios desea que cada uno de sus hijos disfrute de la bendición trascendental de la paz de conciencia. Una conciencia tranquila invita a estar libre de angustia, de dolor, de culpabilidad, de vergüenza y de la condenación propia, y otorga un cimiento para la felicidad. Es una condición de inmensa valía. Pero aún así, pocos sobre la tierra la disfrutan, porque la mayoría de las veces los principios sobre los cuales se basa la paz de conciencia o no se comprenden o no se siguen en forma apropiada. Mi vida ha sido tan abundantemente dotada de paz de conciencia que desearía brindarte algunas ideas de cómo obtenerla. La paz de conciencia es el ingrediente vital para tu paz mental. Sin ella, no puedes tener la paz mental verdadera. La paz de conciencia se relaciona con tu ser interior y es controlada por lo que tú haces. Y solo se recibe de Dios mediante una vida recta y obediente. En cambio, la paz mental muchas veces se ve afectada por fuerzas externas, como la preocupación por un hijo rebelde. La intranquilidad mental es temporal y se restaura al resolver los problemas externos que la perturben. No sucede lo mismo con una conciencia atribulada, porque ella es un recordatorio constante de la necesidad de enmendar errores pasados, de aclarar una ofensa o de arrepentirse de un pecado. Sí, se puede callar la conciencia inquieta en forma temporal al estimular físicamente la mente y el cuerpo, al ceder a la tentación del alcohol, de las drogas, de la pornografía y de cosas peores, corriendo el riesgo de caer en graves adicciones. Una conciencia inquieta es un don de Dios que te ayuda a triunfar en esta vida. Es el resultado de la influencia de la luz de Cristo en tu mente y en tu corazón. La luz de Cristo es el poder o influencia divinos que proceden de Dios por medio de Jesucristo y que dan vida y luz a todas las cosas. Induce a todas las personas a discernir la verdad del error. Activa la conciencia. Su influencia se debilita a causa de la transgresión y la adicción, y se restablece mediante un arrepentimiento adecuado. La luz de Cristo no es una persona, sino un poder y una influencia que provienen de Dios y que guía a la persona y la prepara para recibir la guía y la inspiración del Espíritu Santo. Recuerda que aun con paz de conciencia, puedes tener periodos temporales en que tu paz mental se ve interrumpida por preocupaciones externas. La comprensión que tengas de las razones causantes podría aliviar gran parte de la presión que éstas generan. A medida que tu vida personal se ajusta a las enseñanzas del Señor, te será posible buscar su ayuda para resolver los problemas. De este modo, tu fe en el Señor y en sus enseñanzas te brindará paz mental. Tus esfuerzos serán escalones ascendentes hacia el progreso personal, conforme encuentres las soluciones que el Espíritu te indique. Además, a medida que resuelves esas pruebas, los demás se bendecirán si sus necesidades fueron la causa que inquietó tu mente. En resumen, puedes recobrar la paz de conciencia al arrepentirte de las transgresiones que hayan causado tu conmoción interior. Entonces la paz mental se asegurará resolviendo las presiones externas que hayan causado la ansiedad, la preocupación, la angustia temporales. Sin embargo, por más que trates, no lograrás la felicidad perdurable, sino hasta que, por medio del arrepentimiento, satisfagas personalmente la ley que hayas quebrantado a fin de restaurar la paz a una conciencia atribulada. Ya sea que reconozcas la necesidad de arrepentirte y te sea difícil hacerlo, o que te preguntes si te has arrepentido lo suficiente para ser totalmente perdonado, podría ayudarte a repasar algunos de los principios fundamentales de la paz de conciencia. La ley que se quebranta por medio de la transgresión ocasiona angustia en la mente y en el corazón. Al saber que todos sus hijos espirituales, salvo su Hijo unigénito, Jesucristo, violarían con o sin intención sus leyes, nuestro Padre Eterno proporcionó un medio para corregir las consecuencias de tales hechos. Ya sea que la infracción sea grande o pequeña, la solución es la misma: un arrepentimiento completo, mediante la fe en Jesucristo y en su expiación y la obediencia a sus mandamientos. Cuando sea necesario, el arrepentimiento total requerirá que tú hagas algo. Si no te has familiarizado con los pasos establecidos del arrepentimiento, tales como la confesión y el abandono del pecado, la restitución, la obediencia y el buscar perdón, habla con tu obispo o estudia algo al respecto, tal como la obra maestra del presidente Spencer W. Kimball, El milagro del perdón. Además, el Salvador ha dejado en claro que para recibir el perdón, debes perdonar a los demás las ofensas que hayas recibido. Dijo: "Yo, el Señor, perdonaré a quien sea mi voluntad de perdonar, mas a vosotros os es requerido perdonar a todos los hombres. Y debéis decir en vuestros corazones: juzgue Dios entre tú y yo, y te premie de acuerdo con tus hechos. Si siendo víctima inocente recibiste un gran daño, no guardes sentimientos de ira por algo aparentemente injusto. Perdona al infractor, aun cuando tú seas inocente. Ese perdón es muy difícil, pero es el camino seguro hacia la paz y la sanidad. De todos los pasos necesarios para el arrepentimiento, testifico que el más importante es que tengas una convicción de que el arrepentimiento se obtiene por medio de Jesucristo. Es crucial saber que solo en sus términos serás perdonado y que se te ayudará a medida que ejerzas fe en Cristo. Eso significa que debes confiar en Él y en sus enseñanzas. Satanás quiere hacerte creer que las transgresiones graves no se pueden vencer completamente. Yo testifico que el Salvador dio su vida para que por medio del arrepentimiento las consecuencias de todas tus transgresiones quedarán sin efecto, salvo el derramamiento de sangre inocente y el negar el Espíritu Santo. El fruto del verdadero arrepentimiento es el perdón, que abre la puerta para recibir todos los convenios y las ordenanzas de Dios que se brindan en esta tierra y para disfrutar de las bendiciones resultantes. Cuando el arrepentimiento es pleno y la persona ha quedado limpia, se obtiene una nueva visión de la vida y de sus posibilidades gloriosas. Si tu conciencia está atribulada por leyes quebrantadas, te ruego, vuelve, por favor. Vuelve las aguas refrescantes de la pureza personal. Vuelve a la calidez y a la seguridad del amor del Padre Celestial. Vuelve a la serenidad y a la paz de conciencia que se reciben al vivir los mandamientos de Dios. ¿Te puedo sugerir una forma de volver? Comienza solo y a tu propio ritmo. Te invito a que estudies detenidamente el libro de Mormón. Hay muchos pasajes de las Escrituras que muestran cómo otros han vencido las barreras del arrepentimiento. Alma le dice a Siblón: y ocurrió que durante 3 días y 3 noches me vi en el más amargo dolor y angustia de alma. Y no fue sino hasta que imploré misericordia al Señor Jesucristo que recibí la remisión de mis pecados. Pero clamé a Él y hallé paz para mi alma. Y te he dicho esto, hijo mío, para que aprendas sabiduría, para que aprendas que no hay otro modo o medio por el cual el hombre pueda ser salvo, sino en Cristo y por medio de Él. Mediante este pasaje podrás ver que el sufrimiento no brinda el perdón. El perdón se recibe por medio de la fe en Cristo y la obediencia a sus enseñanzas, para que su don de retención efectúe el milagro. Él invita: he aquí, he venido para traer redención al mundo, para salvar al mundo del pecado. Por tanto, al que se arrepintiere y viniere a mí como un niño pequeñito, yo lo recibiré. Así pues, arrepentíos y venid a mí, vosotros, extremos de la tierra, y sed salvos. Aplica lo que el libro de Mormón te enseña. Medita en los versículos que hablan del Salvador. Busca conocerle por medio de la oración. Pide a tu Padre que fortalezca tu fe en su Hijo y que te dé la fuerza para obedecer sus mandamientos. Cuando estés listo, busca la ayuda de tu obispo para que te pueda ayudar al terminar el proceso del arrepentimiento. Entonces tendrás paz de conciencia y la seguridad de que el Señor te ha perdonado. Regresa, por favor. No esperes hasta que todo esté en perfecto orden. Nosotros estaremos junto a ti. Te amamos. Regresa, por favor. Sin cambio, tú no has podido perdonarte las graves transgresiones cometidas, aun cuando un juez en Israel te haya asegurado que tu arrepentimiento

0: He aquí, quien se ha arrepentido de sus pecados es perdonado. Y yo, el Señor, no los recuerdo más. El seguir sufriendo después de que hubo un arrepentimiento apropiado no es obra del Señor, sino del maestro del engaño, cuya meta es la de amarrarte y esclavizarte. Satanás te instará a seguir reviviendo una y otra vez los detalles de los errores pasados, porque sabe que esos pensamientos hacen que parezca imposible obtener el perdón. Testifico que cuando un obispo o un presidente de estaca ha confirmado que tu arrepentimiento es suficiente, debes saber que tu obediencia ha permitido que la expiación de Jesucristo satisficiera las demandas de la justicia por las leyes que quebrantaste. Por consiguiente, ahora eres libre. Créelo. Cuando Amón comenzó a recordar errores pasados, dirigió sus pensamientos a Jesucristo y al milagro del perdón. Entonces, el gozo, la gratitud y la acción de gracias por el amor del Salvador y el perdón reemplazaron su sufrimiento. Por favor, ve y haz lo mismo. Hazlo ahora para que puedas disfrutar de la paz de conciencia y de la paz mental y de las bendiciones que éstas traen consigo. En el nombre de Jesucristo. Amén.
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3: ¿Cómo me adapté al cambio después de la misión? Por Milka Gajardo Flores. Puede que la vida no sea perfecta después de la misión, pero aún así podemos encontrar gozo y propósito a medida que continuamos siendo discípulos de Jesucristo. Me encantó mi misión en Colombia. Ha sido la mejor parte de mi vida hasta ahora. Amé a las personas que conocí y a las que enseñé. También amé a mis compañeras y aprendí mucho de ellas. Pienso en la misión todos los días. Después de terminar la capacitación en el Centro de Capacitación Misional, pensaba que estaba lista para la misión, pero todavía tenía mucho que aprender en el campo misional. Y lo mismo sucedió después de terminar la misión. Pensaba que había aprendido todo lo que necesitaba saber sobre la vida. Pensaba que estaba preparada para todo lo que se me presentara y que todo saldría a la perfección. Pero, como ya habrás imaginado, no ha sido así. Mientras estaba en la misión, mi tía Cecilia se sometió a una operación, enfermó y murió. Después de orar sobre ello, mis padres decidieron esperar a que llegara a casa para contarme sobre su muerte. Enterarme de que había fallecido me afectó mucho. Siempre había sido mi tía preferida y me rompió el corazón no haber estado en casa para despedirme. Pero aquello no era lo único que había cambiado mientras estaba ausente. Yo tenía la esperanza de que mi hermano sirviera en una misión mientras yo servía en la mía, pero él había cambiado de opinión. Aquello fue difícil para mis padres y para mí también. Además, las cosas con mis amigos ya no eran como antes de la misión. Siempre había invitado a la iglesia a mis amigos que no eran miembros, pero cuando llegué a casa y empecé a invitarlos de nuevo, estos actuaban de una forma totalmente diferente. No querían relacionarse de modo alguno con la iglesia. No estaba segura de lo que había cambiado, pero aún así oraba por ellos y compartía mensajes espirituales con ellos. No obstante, me sentía verdaderamente sola y como si no tuviera ningún amigo. Muchas cosas habían cambiado durante mi ausencia y fue difícil adaptarme a tales cambios tras regresar a

0: casa. La importancia del servicio. Durante la misión, siempre que me sentía desanimada o pensaba que no podía seguir adelante, oraba para pedir ayuda. De modo que sabía que podía volver a confiar en el Padre Celestial para que me ayudara a adaptarme a esta nueva transición de la vida. Recibí la impresión de que debía prestar servicio. El servicio siempre me había ayudado a sentir que tenía un propósito. Fui a ver al obispo y le hablé sobre mi deseo de servir, y me extendió el llamamiento de secretaria de las mujeres jóvenes. Unos meses después, le dije al Padre Celestial que quería progresar y aprender más en mi vida y le pedí su ayuda. Al día siguiente, me llamaron como segunda consejera de la presidencia de la primaria de Estaca. Poder servir a las jóvenes y a los niños de la primaria me ayudó mucho a adaptarme a la vida después de la misión. Pude centrarme en ayudarlos a tornarse al Salvador en vez de centrarme en mis dificultades. Con el tiempo, la adaptación llegó a ser más fácil a medida que me esforzaba por servir. Esto es lo que defiendo. Otra cosa que me ayudó a adaptarme a la vida después de la misión fue compartir mi testimonio cada vez que tenía la oportunidad. A veces, incluso, tuve la oportunidad de compartir mis creencias durante presentaciones en las clases de la universidad. Después que mi profesor de filosofía me asignara llevar a cabo una presentación sobre la justicia y la libertad, vimos un video de la iglesia que se llama Calma mi alma. El video es sobre una mujer que es arrestada por consumo de drogas. Mientras está en la cárcel, extraña a sus hijos. Después de pasar por rehabilitación, regresa a casa convertida en una nueva persona. Terminé mi presentación con mi testimonio. Dije que todos tenemos el albedrío que Dios nos ha dado, pero que Él nos ha dado mandamientos para ayudarnos a comprender cómo no hacernos daño ni a nosotros mismos ni a los demás. También testifiqué que Él vive. Ni mi profesor ni mis compañeros protestaron en contra de algo de lo que dije, y mi testimonio los dejó pensando. He aprendido que nunca se sabe cuándo alguien puede necesitar de tu conocimiento a fin de creer que Dios y Jesucristo en verdad existen. En general, simplemente continuar acercándome a Cristo y ayudar a los demás a acercarse a Él me ayudó a adaptarme a la vida después de la misión. Ya no soy misionera de tiempo completo, pero todavía puedo orar, servir y testificar de la veracidad del Evangelio de Jesucristo. Todavía puedo ayudar a otras personas a hacer lo que yo hice en la misión, pero de una manera distinta. Adaptarse a la vida después de la misión puede ser difícil, pero, aún así, podemos encontrar gozo y propósito a medida que recordamos lo que aprendimos como misioneros y continuamos siendo discípulos de Jesucristo. El Padre Celestial nos ayudará a tener éxito si nos esforzamos por seguirlo a Él. A Milka Gajardo Flores le encanta sonreír. Vive en Chile y actualmente cursa el último semestre de la carrera de Educación Especial en la Universidad Santo Tomás. Recientemente se selló a su esposo en el Templo de Santiago de Chile y sirve en la primaria con él. Sabe que no es perfecta, pero que el amor del Padre Celestial y de Jesucristo sí lo son, y da testimonio de que ellos siempre están con nosotros.
1: Porque de tal manera amó Dios al mundo que ha dado a su Hijo unigénito para que todo aquel que en Él cree no se pierda, mas tenga vida eterna. La primera vez que noté este versículo no estaba en la iglesia ni en una noche de hogar. Estaba viendo un evento deportivo por televisión. Sin importar el canal televisivo que eligiera o el partido, siempre había al menos una persona con un cartel que decía Juan 3:16. He aprendido a atesorar igualmente el versículo 17, porque no envió Dios a su Hijo al mundo para condenar al mundo, sino para que el mundo sea salvo por él. Dios envió a Jesucristo, su único Hijo en la carne, para dar su vida para que cada uno de nosotros. Él hizo esto porque nos ama y diseñó un plan para que volvamos a casa con Él. Pero esto no es el plan, es un plan genérico, un plan de espectro o poca efectividad, sino es personal, por un Padre Celestial amoroso que conoce nuestro corazón, nuestro nombre y lo que necesita que hagamos. Porque creemos esto, las Escrituras nos lo enseñan. Moisés escuchó varias veces al Padre Celestial decir, «Moisés, hijo mío». Abraham aprendió que era hijo de Dios elegido para cumplir su misión incluso antes de nacer. Gracias a Dios, Esther fue colocada en una posición de influencia para salvar a su pueblo. Y Dios confió en una joven sierva para que testificara de un profeta viviente para que Naamán fuera sanado. Me encanta especialmente aquel buen hombre, corto de estatura, que subió a un árbol para ver a Jesús. El Salvador sabía que estaba allí, se detuvo, miró hacia arriba y dijo, «Zaqueo, desciende». Y no podemos olvidar al joven de 14 años que fue a una arboleda y aprendió cuán personal es el plan verdaderamente. «José, este es mi hijo amado, escúchalo». Hermanos y hermanas, somos el centro del plan de nuestro Padre Celestial y la razón de la misión de nuestro Padre Celestial. Cada uno, individualmente, es su obra y su gloria. Para mí, ningún libro de Escrituras ilustra esto más claramente que mi estudio del Antiguo Testamento. Capítulo tras capítulo, descubrimos ejemplos de cómo Padre Celestial y Jehová son parte íntima en nuestra vida. Hemos estudiado recientemente acerca de José, el amado hijo de Jacob. Desde su juventud, José fue altamente favorecido del Señor y, sin embargo, experimentó grandes pruebas a manos de sus hermanos. Hace 2 semanas, fuimos conmovidos al leer cómo José perdonó a sus hermanos. En Ven, Sígueme, leemos, en muchos sentidos, la vida de José se asemeja a la de Jesucristo. Aun cuando nuestros pecados le causaron sufrimiento, el Salvador nos ofrece el perdón y nos libera a todos de una fatalidad mucho peor que el hambre. Ya sea que necesitemos recibir perdón o perdonar, en algún momento todos tenemos que efectuar ambos. El ejemplo de José nos señala al Salvador, la verdadera fuente de sanación y reconciliación. Una lección que me encanta en ese relato es de Judá, hermano de José, que desempeñó una función importante en el plan de Dios para José. Cuando José fue traicionado por sus hermanos, Judá los convenció para no matarlo, sino venderlo como esclavo. Muchos años más tarde, Judá y sus hermanos tenían que llevar a su hermano menor Benjamín a Egipto. Inicialmente, su padre fue renuente a permitirlo, pero Judá prometió a Jacob que él traería de nuevo a Benjamín a casa. En Egipto, la promesa de Judá fue puesta a prueba. A Benjamín se le acusó de un crimen. Judá, fiel a su promesa, se ofreció para ser encarcelado y dijo, «Porque ¿cómo volveré yo a mi padre sin el joven?». Judá estaba resuelto a cumplir su promesa para que Benjamín regresara sano y salvo. ¿Alguna vez sienten así hacia los demás como Judá se sintió hacia Benjamín? ¿No es eso como los padres se sienten hacia sus hijos? ¿Y los misioneros sienten así hacia las personas a las que sirven? ¿Y los líderes de la primaria y los jóvenes se sienten hacia aquellos a quien enseñan y aman? Sin importar quiénes sean ustedes o sus circunstancias actuales, hay alguien que se siente exactamente así hacia ustedes. Alguien quiere regresar al Padre Celestial con ustedes. Estoy agradecido por aquellos que nunca se dan por vencidos con nosotros, que siguen orando por nosotros y continúan enseñándonos y ayudándonos a estar a la altura para poder volver a nuestro Padre Celestial. Recientemente, un querido amigo mío pasó 233 días en el hospital con COVID-19. Durante ese tiempo, recibió la visita de su padre, ya fallecido, quien le pidió que entregara un mensaje a sus nietos. Incluso, desde más allá del velo, este buen abuelo deseó ayudar a sus nietos a regresar a su hogar celestial. Cada vez más los discípulos de Cristo están recordando los Benjamines de sus propias vidas. Por todo el mundo han escuchado el llamado de la acción del profeta viviente de Dios, el presidente Russell M. Nelson. La juventud está comprometida en el batallón de los jóvenes del Señor. Las personas y las familias están tendiendo una mano con espíritu de ministración, amando, compartiendo e invitando a los amigos y vecinos a que vengan a Cristo. Los jóvenes y adultos están recordando y esforzándose por cumplir sus convenios, llenando los templos de Dios, encontrando nombres de miembros de sus familias fallecidos y recibiendo ordenanzas en nombre de ellos. ¿Por qué el plan personalizado de nuestro Padre Celestial nos ayuda a regresar con Él? Porque así podemos ser como Cristo. En su sentido más profundo, el relato de Judá y Benjamín nos enseña acerca del sacrificio del Salvador por nosotros. mediante su expiación, el Salvador dio su vida para llevarnos a casa. Las palabras de Judá expresan el amor del Salvador. ¿Cómo volveré yo a mi Padre sin ustedes? Como obreros en el recogimiento de Israel, estas pueden ser también nuestras palabras. En el Antiguo Testamento está lleno de milagros y tiernas misericordias que son la característica de nuestro Padre Celestial. En 2 Reyes 4, la frase «aconteció que en un día» aparece 3 veces para enfatizar que los acontecimientos importantes suceden con acuerdo con el tiempo de Dios y que no hay detalle que sea demasiado pequeño para Él. Mi nuevo amigo Paul testifica de esta verdad. Pau creció en un hogar donde a veces había maltrato y siempre fue intolerante hacia la religión. Mientras asistía a una escuela de una base militar en Alemania, se fijó en 2 hermanas que parecían tener una luz espiritual. Al preguntar por qué eran diferentes, recibió la respuesta que pertenecían a la Iglesia de Jesucristo de los Santos de los Últimos Días. Pronto Pau comenzó a reunirse con los misioneros y fue invitado a ir a la iglesia. El siguiente domingo, al bajar del autobús, se fijó en 2 hombres vestidos con camisa blanca y corbata y les preguntó si eran elders de la iglesia. Le contestaron que sí, así que Paul los siguió. Durante el servicio, un predicador señalaba a las personas en la congregación y las invitaba a testificar. Y al final, cada testimonio, una persona hacía un redoble de tambor y la congregación exclamaba, «Amén». Cuando el predicador señaló a Paul, él se paró y dijo, «Yo sé que José Smith fue un profeta y que el Libro de Mormón es verdadero». No hubo ningún redoble de tambor, ni siquiera un amén. Paul finalmente se dio cuenta de que había ido al lugar equivocado. En poco tiempo, Paul encontró el camino hacia el lugar correcto y fue bautizado. El día del bautismo de Paul, un miembro que no conocía le dijo, «Usted salvó mi vida». Unas semanas antes, este hombre había decidido buscar otra iglesia y asistió a un servicio donde había redobles de tambor y se decía amén. Cuando el hombre escuchó a Paul dar su testimonio de José Smith del Libro de Mormón, se dio cuenta de que Dios lo conocía, reconocía sus luchas y que él tenía un plan para él. Tanto para Paul como para el hombre, aconteció en un día, sin lugar a dudas. Nosotros también sabemos que nuestro Padre Celestial tiene un plan para cada uno de nosotros, dado de que Dios envió a su Hijo amado para nosotros. Los milagros que necesitamos acontecerán en el día preciso que resulta necesario para que su plan se cumpla. Testifico que este año podemos aprender más sobre el plan de Dios en el Antiguo Testamento, el cual señala la función de los profetas en tiempos de incertidumbre y la intervención de la mano de Dios en un mundo que está confundido y a menudo lleno de contención. También habla de humildes creyentes que esperaban fielmente la venida de nuestro Salvador, al igual que nosotros esperamos y preparamos para su segunda venida y regreso glorioso. Hasta que ese día llegue, puede que no veamos con nuestros ojos naturales el designio de Dios concerniente a todos los aspectos de nuestra vida, pero podemos recordar la respuesta de Nefi cuando se enfrentó a algo que no entendía. Si bien no sabía el significado de todas las cosas, sabía que Dios ama a sus hijos. Este es mi testimonio en esta bella mañana del día de reposo. Que podamos escribirlo en nuestro corazón y permitir que llene nuestra alma con paz, esperanza y gozo eterno. De tal manera, nos amó Dios que envió a su Hijo unigénito, no para condenarnos, sino para salvarnos. En el nombre de Jesucristo. Amén.
2: Otro ejemplo típico de la protección y el cuidado que Dios nos brinda es el del joven pastor David. David tuvo una fe firme en el Dios de Israel y esa fe lo dotó de gran valor. Cuando los ejércitos filisteos se juntaron para luchar contra los israelitas, Goliat se puso al frente y profirió su amenazante desafío de combate. El rey Saúl y todo Israel se turbaron y tuvieron gran miedo, día tras día. Goliat repetía el desafío, pero nadie se atrevía a hacerle frente. En una ocasión, cuando David fue al campamento para llevar provisiones, oyó la amenaza de Goliat. Sorprendido, preguntó, ¿quién es este filisteo incircunciso para que provoque a los escuadrones del Dios viviente? Y pidió entonces que le permitieran luchar contra él.

0: No desmaye el corazón de ninguno a causa de él. Tu siervo irá y peleará contra este filisteo.
1: No podrás ir contra aquel filisteo a pelear con él. Eres un muchacho, y él un hombre de guerra desde su juventud.
0: Fuese león, fuese oso, tu siervo lo mataba. Y este filisteo incircunciso será como uno de ellos, porque ha provocado al ejército del Dios viviente. Jehová me ha librado de las garras del león y de las garras del oso. Él también me librará de la mano de este filisteo. Y toda la tierra sabrá que hay Dios en Israel.
2: En el campo de batalla, Goliat se burló de él por ser tan joven y le maldijo en nombre de sus dioses, y dijo que daría su carne a las aves y a las bestias. La respuesta de David es una de las mayores expresiones de fe y valor en toda la literatura del mundo. Me emocionaba en mi niñez y aún me conmueve. Tú vienes a mí con espada y lanza y jabalina. Mas yo vengo a ti en el nombre de Jehová de los ejércitos, el Dios de los escuadrones de Israel, a quien tú has provocado. Jehová te entregará hoy en mi mano, y yo te venceré, y te cortaré la cabeza, y daré hoy los cuerpos de los filisteos a las aves del cielo y a las bestias de la tierra, y toda la tierra sabrá que hay Dios en Israel. Y sabrá toda esta congregación que Jehová nos salva con espada y con lanza, porque de Jehová es la batalla, y Él os entregará en nuestras manos. Ya conocemos el final del relato. David hirió al filisteo y le cortó la cabeza con su propia espada. Al ver caer a su adalid, los filisteos huyeron. Con gritos de triunfo, los ejércitos de Israel los...
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1: Uno de mis recuerdos más claros es haber asistido a la reunión del sacerdocio como diácono recién ordenado y haber cantado el primer himno, Venid los que tenéis de Dios el sacerdocio. Esta noche, para todos los que estamos aquí reunidos en el centro de conferencias y por todo el mundo, hago eco del espíritu de ese himno especial y les digo, Venid los que tenéis de Dios el sacerdocio. Consideremos nuestros llamamientos, reflexionemos sobre nuestras responsabilidades, determinemos cuál es nuestro deber y sigamos a Jesucristo, nuestro Señor. Aunque nos diferenciemos en edad, costumbres y nacionalidades, somos uno en nuestro llamamiento del sacerdocio para cada uno de nosotros, la restauración del sacerdocio aarónico a Oliver Cowdery y a José Smith por Juan el Bautista es de gran importancia, al igual que la restauración del sacerdocio de Melquisedec a José y a Oliver por Pedro, Santiago y Juan. Es un acontecimiento de gran valor. Tomemos seriamente los llamamientos, responsabilidades y deberes que son parte del sacerdocio que poseemos. Sentí una gran responsabilidad cuando se me llamó para ser el secretario de mi quórum de diáconos. Preparé con mucho cuidado los registros que llevaba. Deseaba hacer lo mejor que podía en ese llamamiento. Me complacía el trabajo que realizaba, hacer todo lo que esté a mi alcance y dar de mi mejor esfuerzo ha sido mi objetivo en cualquier llamamiento que he tenido. Espero que a cada jovencito que haya sido ordenado al sacerdocio aarónico se le haya dado una percepción espiritual del carácter sagrado del llamamiento al que ha sido ordenado, así como oportunidades para magnificarlo. Yo recibí una de esas oportunidades cuando era diácono, y el obispado me pidió que llevara la Santa Cena a una persona confinada a su casa que vivía como a 1.5 kilómetros de nuestra capilla. Ese domingo por la mañana, al tocar a la puerta del hermano Ray y escuchar su temblorosa voz decir, «Pasa», entré no solo a su humilde casa, sino también a una habitación llena del Espíritu del Señor. Me acerqué a la cama del hermano Wright y con cuidado puse un pedazo de pan en su boca. Luego sostuve el vaso de agua para que pudiera tomar. Al salir de allí, vi lágrimas en sus ojos cuando me dijo, «Que Dios te bendiga, hijo». Y Dios me bendijo con un aprecio por los emblemas sagrados de la Santa Cena y el sacerdocio que poseía. Ningún diácono, maestro o presbítero de nuestro barrio olvidará las visitas que hicimos a Clarkston, Utah, a la tumba de Martin Harris, uno de los tres testigos del Libro de Mormón. Al rodear la elevada columna de granito que marca su sepultura, conforme uno de los líderes del quórum leía esas palabras del testimonio de tres testigos que se encuentra al principio del Libro de Mormón, empezamos a apreciar ese sagrado registro y las verdades que se encuentran en él. En esos años, nuestro objetivo era llegar a ser como los hijos de Mosía. De ellos se dijo, se habían fortalecido en el conocimiento de la verdad, porque eran hombres de sano entendimiento y habían escudriñado diligentemente las Escrituras para conocer la palabra de Dios. Mas esto no es todo. Se habían dedicado a mucha oración y ayuno. Por tanto, tenían el espíritu de profecía y el espíritu de revelación, y cuando enseñaban, lo hacían con poder y autoridad de Dios. No puedo pensar en una meta más admirable para un joven que la de que se le describa tal como fueron los valientes hijos de Mosía, cuando estaba por cumplir los 18 años y me estaba preparando para entrar al servicio militar exigido a los jóvenes durante la Segunda Guerra Mundial, se me recomendó para que recibiera el sacerdocio de Melquisedec. Pero primero, debía llamar por teléfono a mi presidente de estaca, Paul C. Child, para una entrevista. Él era alguien que amaba y entendía las Escrituras y estaba decidido a que todos las amaran y entendieran de la misma manera. Tras haber escuchado a algunos de mis amigos hablar sobre sus detalladas y minuciosas entrevistas, tuve el menor deseo de compartir mi conocimiento de las Escrituras. Por tanto, cuando lo llamé, le sugerí que nos reuniéramos el domingo siguiente a una hora, en la que yo sabía era solo una hora antes de que empezara su reunión sacramental. Su respuesta fue, «Oh, hermano Monson, eso no nos daría suficiente tiempo para examinar detenidamente las Escrituras». Tras lo cual sugirió que nos reuniéramos 3 horas antes de su reunión sacramental, indicándome que llevara conmigo el juego de escrituras que yo hubiera marcado y correlacionado pasajes. Cuando llegué a su casa el domingo, me recibió cálidamente y comenzó la entrevista. El presidente Child dijo, «Hermano Monson, posee el sacerdocio arónico. ¿En alguna ocasión le han ministrado ángeles?» Le respondí, «No». Cuando me preguntó si yo sabía que tenía derecho a ello, nuevamente le respondí que no. Me indicó, «Hermano Monson, repita de memoria la sección 13 de Doctrina y Convenios». Yo comencé, «Sobre vosotros, mis consiervos, en el nombre del Mesías, confiero el sacerdocio de Aarón, el cual tiene las llaves del ministerio de ángeles». «Deténgase», me dijo el presidente Child. Entonces, con voz tranquila y amable me aconsejó, «Hermano Monson, nunca olvide que como poseedor del sacerdocio arónico tiene derecho al ministerio de ángeles». Fue casi como si un ángel estuviera en la habitación ese día. Nunca he olvidado la entrevista. Todavía siento el espíritu de esa ocasión solemne cuando leímos juntos sobre las responsabilidades, deberes y bendiciones del sacerdocio arónico y de Melquisedec. Fui ordenado elder, y las bendiciones no llegan solo a nosotros, sino a otros y a nuestras familias. Tendremos el privilegio de servir. Fui ordenado elder, y el día de mi partida a cumplir el servicio activo en la Marina, un miembro del obispado de mi barrio se unió a mi familia y amigos en la estación del tren para despedirme. Justo antes de abordar el tren, él puso en mi mano un pequeño libro titulado Manual Misional. Me reí y le dije que yo no iba a la misión. Él respondió, «Llévatelo de todos modos. Quizá te sirva de algo». Y así fue. Yo necesitaba un objeto duro y rectangular para poner al fondo de mi bolso de marinero a fin de que mi ropa se mantuviera firme y no se arrugara tanto. El manual misional fue justo lo que necesitaba y sirvió bastante en el bolso por 12 semanas. La noche antes de salir para nuestro descanso de Navidad, todos estábamos pensando en casa. Las barracas estaban en silencio, pero luego el silencio se rompió cuando mi compañero, un joven mormón, Leland Merrill, empezó a gemir de dolor. Le pregunté qué le pasaba y dijo que se sentía muy enfermo. No quería ir al dispensario de la base, porque sabía que al hacerlo evitaría que pudiera ir a casa al día siguiente. Con el paso de las horas parecía que iba empeorando. Y finalmente, como él sabía que yo era elder, me pidió que le diera una bendición del sacerdocio. Bueno, nunca antes había dado o recibido o presenciado una bendición. Al orar en silencio pidiendo ayuda, recordé el manual misional al fondo de mi bolso. Rápidamente vacié el bolso y llevé el libro hasta la lámpara, donde leí la forma de bendecir a los enfermos. Con muchos marineros curiosos observando, procedí a darle la bendición antes de que pudiera poner todo de nuevo en mi bolso. Leland Merrill estaba durmiendo como un niño y a la mañana siguiente despertó sintiéndose bien. La gratitud que todos sentimos por el poder del sacerdocio fue inmensa. Los años me han brindado más oportunidades de dar bendiciones a quienes las necesitan de las que no puedo contar. Cada oportunidad me ha dejado profundamente agradecido de que Dios me haya confiado este don sagrado. Siento gran reverencia por el sacerdocio. He sido testigo de su poder una y otra vez. He visto su poder y me he maravillado con los milagros que ha producido. Hermanos, a cada uno de nosotros se nos ha confiado uno de los dones más preciados que jamás se hayan conferido a la humanidad. Conforme honremos nuestro sacerdocio y vivamos dignamente en todo momento, las bendiciones del sacerdocio fluirán por medio de nosotros. Me encantan las palabras que se encuentran en Doctrinas y Convenios, sección 121, versículo 45, que nos hablan de lo que debemos hacer para ser dignos. Deja que tus entrañas se llenen de caridad para con todos los hombres y para con los de la familia de la fe, y deja que la virtud engalane tus pensamientos incesantemente. Entonces, tu confianza se fortalecerá en la presencia de Dios, y la doctrina del sacerdocio destilará sobre tu alma como rocío del cielo. Como poseedores del sacerdocio de Dios, estamos embarcados en la obra del Señor Jesucristo. Hemos respondido a su llamado y estamos en su obra. Aprendamos de él. Sigamos sus pasos. Vivamos sus preceptos. Si lo hacemos, estaremos preparados para cualquier servicio que nos llame a efectuar. Esta es su obra, esta es su iglesia. Ciertamente, él es nuestro capitán, el Rey de Gloria. Sí, el Hijo de Dios. Testifico que él vive y lo hago en su santo nombre. En el nombre de Jesucristo. Amén.
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2: A los de la Iglesia, a todos aquellos que oigan mi voz, les doy el desafío de que mientras realicen la obra que se les ha llamado a desempeñar, no pierdan nunca de vista todo el panorama majestuoso y maravilloso del propósito de esta, la dispensación del cumplimiento de los tiempos. Tejan de manera hermosa su pequeña parte en el gran tapiz cuyo diseño nos ha provisto el Dios de los cielos. Sostengan en alto el estandarte bajo el que caminamos. Sean diligentes, verídicos, virtuosos y fieles, para que el estandarte no tenga ningún defecto.

Mi vida es un tejido en el cual ayudo a Dios. Él elige los colores y trabaja con fervor.

Muchas veces teje penas que me agobian de dolor, mas él ve el diseño entero y solo parte veo yo.

Los hilos oscuros son valiosos en las manos del tejedor, como aquellos de oro y plata en el diseño del Señor. Cuando el telar ya quede quieto y las hebras no vuelen más, Dios nos mostrará la tela y el porqué explicará.

0: Bienvenidos a este ejemplar. La Iglesia tiene el objetivo de ayudar a todos los hijos de Dios. Desde las islas montañosas de Vanuatu hasta las sinuosas colinas de Bélgica, los 17 millones de miembros de la Iglesia de Jesucristo de los Santos de los Últimos Días se encuentran en más de 31.000 barrios y ramas en todo el mundo. Apoyar a una iglesia mundial es un esfuerzo colosal que incluye administrar el diezmo y las ofrendas de ayuno, edificar y mantener centros de reuniones y templos, y producir y distribuir recursos del Evangelio como escrituras e himnarios. Estas son algunas de las muchas responsabilidades del obispado presidente, que trabaja bajo la dirección de la primera presidencia para administrar los asuntos temporales o aspectos físicos de la Iglesia. Antes de escribir una serie sobre los asuntos temporales de la Iglesia para Church News, no sabía mucho sobre el obispado presidente. No solo aprendí acerca de la función y el propósito del obispado presidente en la Iglesia, sino que descubrí cómo su trabajo puede ayudarnos en nuestra propia vida y llamamientos. Uno de los principios que aprendí es que la Iglesia tiene que ver con las personas, desde Vanuatu hasta Bélgica y en todos los demás lugares. Se trata de ayudar a todos los hijos de Dios a decidir regresar a casa con Él y recibir las bendiciones de la expiación del Salvador. Como dice el elder D. Todd Christofferson en este ejemplar, el gozo duradero se recibe al perseverar en el Evangelio de Jesucristo y al ayudar a los demás a hacer lo mismo. Página 4. Espero que esta verdad sea una realidad para cada uno de nosotros. Atentamente, Sidney Walker, Church News.
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3: Mis queridos jóvenes hermanos y hermanas, Kristen y yo nos sentimos privilegiados de estar con ustedes en esta significativa fecha el día de hoy. Nos reunimos el 9-11 o el 9 de septiembre. Se cumple el 10º aniversario de un suceso que ha afectado profundamente nuestras vidas y nuestros pensamientos y lo seguirá haciendo por muchos años más. Está relacionado con las Torres Gemelas. He sentido la inspiración de hablarles esta noche acerca de otro tipo de gemelos, los conceptos gemelos de la verdad y la tolerancia. No se escogen estos temas porque son preocupaciones únicas de los jóvenes adultos, como las salidas en parejas o salir a pasearse y el matrimonio. Como lo hablé a la audiencia hace unos años, mi enfoque de la verdad y la tolerancia les invitará a considerar y enseñar estos dos temas, ya que son vitales para la nueva generación, de la que ustedes son los miembros mayores. Primeramente, la verdad. Creemos en la verdad absoluta, lo que incluye la existencia de Dios y del bien y del mal, tal como lo establecen sus mandamientos. Nosotros cantamos, aunque cielo y tierra dejaran de ser, la verdad, la esencia de todo vivir, seguirá por siempre y jamás. El presidente Joseph F. Smith lo expuso así. Creemos en toda verdad, pese al asunto que se refiera. Ninguna secta o denominación religiosa del mundo posee un solo principio de verdad que no aceptamos o que rechacemos. Estamos dispuestos a recibir toda verdad, sea cual fuere la fuente de donde provenga, porque la verdad sostendrá, la verdad perdurará. La existencia y naturaleza de las verdades, de una de esas preguntas fundamentales de la vida mortal, al gobernador romano Pilato, Jesús le dijo que él había venido al mundo para dar testimonio de la verdad. ¿Qué es la verdad? Le preguntó ese incrédulo. Anteriormente, el Salvador había declarado, «Yo soy el camino y la verdad y la vida». En la revelación moderna, él declaró, «La verdad es el conocimiento de las cosas como son, como eran, y cómo han de ser. Mis jóvenes hermanos y hermanas, sabemos que la existencia de Dios y la existencia de la verdad absoluta son fundamentales para la vida sobre la tierra, se crea o no en ellos. También sabemos que existe el mal y que algunas cosas son simple, grave y eternamente incorrectas. Ustedes, a quien hoy me dirijo, evitan el mal y buscan la verdad. Les felicito por esas acciones de rectitud y esos deseos conjuntos. Como apóstol del Señor Jesucristo, procuro ayudar a tomar decisiones incorrectas en un mundo que se polariza más entre el creer y no creer, entre el bien y el mal. Las noticias grotescas de los últimos 2 meses acerca de robos y engaños a gran escala en las sociedades civilizadas señalan un vacío moral en que muchas personas poseen un sentido poco común entre el bien y el mal. El mes pasado, los masivos disturbios y saqueos en Inglaterra y las trampas que efectuaron maestros de escuela primaria y secundaria en el estado de Atlanta, Georgia, que hicieron en unos exámenes en esa secundaria, hacen que muchos se pregunten si estamos perdiendo el cimiento moral que el mundo occidental obtuvo de su herencia judeocristiana. Bien debemos preocuparnos por nuestro cimiento moral. Vivimos en un mundo donde cada vez hay más personas de influencia que enseñan y actúan con la creencia de que no hay un bien y un mal absolutos, que el hombre puede instaurar cualquier autoridad y regla de comportamiento e imponerlas sobre los mandamientos de Dios. Muchos cuestionan incluso si hay un Dios. La filosofía del relativismo moral, que sostiene que cada quien es libre de determinar por sí mismo lo que es bueno y malo, se está convirtiendo en el credo extraoficial de muchas personas en los Estados Unidos y otras naciones occidentales. En su grado extremo, las perversidades que antes se localizaban y ocultaban como las llagas, ahora se legalizan y exhiben como estandartes. Persuadidos por esa filosofía, muchos de la nueva generación, jóvenes y jóvenes adultos, están atrapados en placeres autocomplacientes, perforando y pintando sus cuerpos cual paganos, incurriendo en lenguaje grosero, vestimenta atrevida, pornografía, deshonestidad y la degradante indulgencia sexual. Existe un alarmante contraste entre las jóvenes generaciones y las anteriores en cuanto al nivel de creencia entre el bien y el mal. Las encuestas de hace 2 décadas mostraban que el 80% de los estadounidenses adultos creían que existían claras pautas referentes a lo que es bueno y malo que se aplican a todos independientemente de la situación. En cambio, un sondeo más reciente entre estadounidenses universitarios indica que 3 de cada 4 piensan que las diferencias entre el bien y el mal son relativas. Muchos líderes religiosos enseñan la existencia de Dios como legislador supremo, pero cuya acción, cierto comportamiento es absolutamente correcto y verdadero, mientras que otra conducta es absolutamente incorrecta y falsa. Los profetas de la Biblia y el Libro de Mormón predijeron esa época cuando los hombres serían amadores de los deleites más que de Dios, y en efecto, cuando negarían a Dios. Ante estas difíciles circunstancias, los que creemos en Dios y en la verdad consiguiente del bien y del mal absolutos, tenemos el desafío de vivir en un mundo ateo y cada vez más inmoral. En esta situación, todos nosotros, y en particularmente ustedes, los de la nueva generación, tenemos el deber de levantarnos y hablar para afirmar que Dios existe y que hay verdades absolutas. Estas, siendo también establecidas por sus mandamientos. Al actuar así, los santos de los últimos días nos apoyamos sobre la verdad que cantamos en el himno que cité anteriormente. Más eterno será el pilar de verdad, y su firme baluarte jamás caerá, para siempre tendrá gran poder. Al dirigirme a una audiencia de jóvenes dedicados, sé que algunos de ustedes estarán preguntándose por qué estoy hablando de algo que les resulta obvio y que piensen que es obvio para los demás. Recuerden los resultados en la encuesta que mencioné, que indica que 3 de cada 4 estudiantes universitarios creen en las diferencias entre el bien y el mal, las cuales piensan que son relativas. He escogido hablar sobre la verdad porque los maestros en las escuelas académicas y universidades están enseñando y practicando la moralidad relativa. Esto está moldeando la actitud de muchos jóvenes estadounidenses que van ocupando sus puestos de maestros y nuestros hijos, los cuales llegarán a ser los maestros de nuestros hijos y formadores de actitudes públicas a través de los medios de comunicación y del entretenimiento popular. Esta filosofía del relativismo moral es una negación de lo que millones de cristianos, judíos y musulmanes creyentes sostienen como fundamental, y esta negación genera serios problemas para todos. Lo que los creyentes deben hacer al respecto da pie al segundo de mis temas gemelos, la tolerancia. Se define la tolerancia como una actitud amistosa y justa hacia las opiniones o prácticas desconocidas o hacia personas que las sostienen o practican. Tenemos una mayor necesidad de tolerancia cada vez que los medios de transporte y comunicación nos han acercado a pueblos e ideas diferentes. Cuando yo era joven adulto, hace unos 60 años, la mayoría de los estadounidenses podía tener alguna información acerca de las diferencias culturales, los diferentes valores y los diferentes pueblos, solo por medios de libros y revistas. Hoy en día vivimos tales diferencias en la televisión, internet y muchas veces en nuestros vecindarios y también en el supermercado. Esta mayor exposición a la diversidad, por un lado, enriquece y por otro, complica nuestras vidas. La asociación con otros pueblos nos enriquece al recordarnos la maravillosa diversidad de los hijos de Dios, pero las diferencias en culturas y valores plantean el desafío de identificar aquello que podemos adoptar que es uniforme con nuestra cultura y valores del Evangelio y lo que no es. De esa forma, la diversidad incrementa el potencial de conflictos y exige que seamos más reflexivos en cuanto a la naturaleza de la tolerancia. ¿Qué es la tolerancia? ¿Cuándo corresponde y cuándo no? Esta es una cuestión más difícil para los que afirman la existencia de Dios y la verdad absoluta, para aquellos que creen en el relativismo moral. Mientras menos fe se tenga en Dios y menos valores morales sean absolutos, menos serán las ocasiones en que las ideas y prácticas de los demás nos confronten y desafíen a ser tolerantes. Por ejemplo, un ateo tiene que decidir qué tipos de groserías o blasfemias pueden ser toleradas y cuáles deben ser confrontadas. Las personas que no creen en Dios o en la verdad absoluta en asuntos morales pueden verse a sí mismas como las personas más tolerantes. Para ellos, casi cualquier cosa está bien. Usted hace sus cosas y yo hago las mías. Describe esta actitud popular. Este sistema de creencias puede tolerar casi cualquier conducta y casi cualquier persona. Lamentablemente, los que creen en el relativismo moral parecen tener dificultades para tolerar a quienes insisten que hay un Dios que debe respetarse y ciertas verdades morales absolutas deben observarse. No diré nada más sobre la tolerancia o intolerancia de los no creyentes. Me dirijo a una audiencia de santos de los últimos días que creen en Dios y en la verdad absoluta. ¿Qué significa para nosotros y para otros creyentes la tolerancia y cuáles son nuestros desafíos especiales al ejercerla? Comenzaré con 3 verdades absolutas. Las expreso en mi condición de apóstol del Señor Jesucristo, pero creo que la mayoría de estas ideas son compartidas por todos los creyentes. Primero, ante Dios, todas las personas son hermanos y hermanas, y han sido enseñadas en sus diversas religiones a amar y hacer el bien el uno al otro. El presidente Gordon B. Hinckley expresó algo, pero antes de esto me gustaría repetir lo que dije. Todas las personas, nuestros hermanos y hermanas, han sido enseñadas en sus diversas religiones, amar y hacer el bien el uno al otro. El presidente Gordon B. Hinckley expresó este concepto a los santos de los últimos días. Cada uno de nosotros, de las diversas denominaciones religiosas, cree en la paternidad de Dios, aunque podamos diferir en nuestras interpretaciones de Él. Cada uno de nosotros forma parte de una gran familia, una familia humana, en calidad de hijos e hijas, por lo tanto, de hermanos y hermanas. Debemos esforzarnos por edificar el respeto mutuo y una actitud de indulgencia con tolerancia del uno por el otro, sin importar las doctrinas y filosofías que podamos exponer. Noten que el presidente Hinckley hablaba sobre el respeto mutuo, así como la tolerancia. Hablando en BYU una década más tarde, el erudito musulmán Dr. Alwi Shiba, de Indonesia, desarrolló esa idea en estas palabras. Tolerar algo es aprender a vivir con eso, aun cuando piense que es incorrecto o completamente malo. Pienso que debemos ir más allá de la tolerancia si hemos de lograr armonía en nuestro mundo. Apoyándose en las creencias del Corán, el Dr. Shihab continuó: debemos respetar esa dignidad divina de cada ser humano, incluso en nuestros enemigos, ya que la meta de toda relación humana, sea religiosa, social, política o económica, debe ser la cooperación y el respeto mutuo. La convivencia dentro de un clima de respeto mutuo hacia las diferencias es un desafío en el mundo actual. Sin embargo, y aquí expreso una segunda verdad absoluta, el vivir con las diferencias es lo que el Evangelio de Jesucristo nos enseña que debemos hacer. Repito, el vivir con las diferencias es lo que el Evangelio de Jesucristo nos enseña que debemos hacer. Jesús enseñó que el reino de los cielos es semejante a la levadura. La levadura se esconde en la masa hasta que toda queda leudada, es decir, es elevada por su influencia. Nuestro Salvador también enseñó que sus discípulos tendrán aflicción en el mundo, que sus números y dominios serán pequeños, y que el mundo los aborrecerá, porque no son del mundo. Pero esta es nuestra función. Somos llamados a servir con otros hijos de Dios que no comparten nuestra fe ni nuestros valores y no tienen las obligaciones de convenio que hemos asumido. Así que, al término de su ministerio, Jesús oró al Padre: no ruego que los quitéis del mundo, sino que los guardéis del mal. Debemos estar en el mundo, pero no ser del mundo. Siendo que se manda a los seguidores de Jesucristo a ser como la levadura, a no estar fuera del mundo, sino permanecer en el mundo, debemos procurar tolerancia de aquellos que nos aborrecen por no ser del mundo. Eso significa que algunas veces tendremos que desafiar las leyes que afectarían nuestra libertad de practicar nuestra fe, apoyándonos en los derechos constitucionales del libro Ejercicio de la Religión. Como lo dijo un abogado que representa a la escuela luterana en un caso que hoy está ante la Corte Suprema de Justicia de los Estados Unidos, la gran preocupación es la habilidad de las personas de todo credo de poder desarrollar su relación con Dios y con los demás sin que el gobierno se sienta amenazado. Por esto, cuando debemos contender por la libertad religiosa, necesitamos comprender y tener compasión y apoyo, incluso de ustedes. Debemos también practicar la tolerancia y el respeto hacia los demás. Como enseñó el apóstol Pablo, los cristianos deben seguir lo que conduce a la paz y, en lo posible, tener paz con todos los hombres. Por consiguiente, debemos estar atentos de reconocer lo bueno que veamos en todas las personas y en muchas opiniones y prácticas que difieren a las nuestras. Como enseña el Libro de Mormón, todo lo que es bueno viene de Dios, de manera que todo aquello que invita e induce a hacer lo bueno y amar a Dios y a servirle es inspirado por Dios. Tened cuidado de que no juzguéis que lo que es bueno y de Dios

triste que abandonemos nuestro compromiso con las verdades que comprendemos y los convenios que nosotros hemos efectuado. Esta es la tercera verdad absoluta. Somos combatientes en la guerra de la verdad y del error. No abandonamos nuestros convenios ni tampoco las verdades que hemos efectuado y hecho. No hay terreno neutral. Debemos defender la verdad, aun cuando practiquemos la tolerancia y el respeto hacia las creencias e ideas que difieren de las nuestras y hacia las personas que las sustentan. Si bien debemos mostrar tolerancia y respeto hacia otras personas y también sus creencias, incluso su libertad constitucional para expresar y abogar su postura, no se requiere de nosotros respeto ni tolerancia hacia la conducta incorrecta. Nuestro deber para con la verdad exige que busquemos librarnos de malas conductas. Es fácil con algunas conductas extremas que la mayoría de los creyentes y no creyentes reconocen como malas e inaceptables. Por ejemplo, todos debemos deplorar el asesinato y otras actividades terroristas, aun cuando las realicen extremistas en el nombre de la religión. Asimismo, todos debemos oponernos a la violencia y al robo. En cuanto a conductas menos extremas, donde aún los creyentes no concuerdan en si son malas o no, resulta mucho más difícil definir la naturaleza y el grado de lo que debemos tolerar. Por ello, una reflexiva mujer de Santos de los Últimos Días me escribió acerca de su preocupación, porque la definición del mundo de tolerancia parece tender a usarse para justificar estilos de vida inicuos. Ella preguntó, ¿cómo definiría el Señor la tolerancia? El presidente Boyka Packer hizo una inspirada introducción a este tema. Hace 3 años, ante una audiencia de alumnos de instituto, él dijo lo siguiente: la palabra tolerancia no se sostiene sola. Precisa de un objeto y una respuesta para que pueda considerarse una virtud. La tolerancia es una muy demandada, pero rara vez correspondida. Cuídense de la palabra tolerancia. Es una virtud muy inestable. Esta inspirada advertencia nos recuerda que para las personas que creen en la verdad absoluta, la tolerancia a la conducta es como una moneda de 2 caras. Por medio de una cara están la tolerancia o el respeto, pero en la otra está siempre la verdad. No puedes poseer o utilizar la moneda de la tolerancia sin ser consciente de sus 2 caras. Nuestro Salvador aplicaba este principio. Al dirigirse a la mujer sorprendida en adulterio, Jesús habló las palabras consoladoras de la tolerancia: ni yo te condeno. Luego, al despedirla, él habló las imperiosas palabras de verdad: vete y no peques más. Todos debemos edificarnos y fortalecernos con este ejemplo, donde se expresa tanto la tolerancia como la verdad, amabilidad en la comunicación, pero firmeza en la verdad. Consideremos cómo aplicar ese ejemplo a otros comportamientos. Otro juicioso miembro, Santos de los Últimos Días, dijo, en Mosía 18:9, Alma nos dice que al bautizarnos hacemos convenio de ser testigos de Dios en todo tiempo y en todas las cosas y en todo lugar que estuvieseis. ¿Qué significa este pasaje en nuestros días y cómo lo pueden aplicar los santos de los últimos días? Siguiendo con lo que él escribió, por vivir en el campo misional escucho a menudo cómo se toma el nombre de Dios en vano y tengo a conocidos que me cuentan que viven con sus novios. He visto que la observancia del día de reposo es casi obsoleta. ¿Cómo puedo cumplir con mis convenios de ser un testigo sin ofender a estas personas? Las blasfemias, la cohabitación y la violación del día de reposo son excelentes ejemplos para ilustrar cómo pueden los santos de los últimos días equilibrar en sus vidas sus deberes en conflicto para con la verdad y también la tolerancia. Comenzaré por nuestra conducta personal, incluyendo la enseñanza de nuestros hijos. Al aplicar las demandas, a veces en pugna, de la verdad y la tolerancia en esos 3 comportamientos y otros más, no debemos ser tolerantes con nosotros mismos.

0: Debemos regirnos por las demandas de la verdad. Debemos ser fuertes en guardar los mandamientos y nuestros convenios, y debemos arrepentirnos y mejorar cuando hemos claudicado. El presidente Monson nos enseñó en la conferencia en que fue sostenido como profeta: mis jóvenes amigos, sean fuertes. La cara del pecado muchas veces lleva la cara o la máscara de la tolerancia. No sean engañados. Detrás de esa fachada está la congoja, la desdicha y el dolor. Ustedes saben lo que es bueno y lo que es malo, y ningún disfraz, no importa cuán atractivo sea, puede cambiar ese hecho. El carácter de la transgresión sigue siendo el mismo. Si los que supuestamente son sus amigos los instan a hacer algo que ustedes saben que es malo, sean ustedes los que defiendan lo correcto, aunque tengan que estar solos. Asimismo, nuestro deber para con la verdad es primordial en lo que es referente a la enseñanza en nuestros hijos y también en nuestros llamamientos en la iglesia. Desde luego, los esfuerzos de enseñanza solo dan un fruto por medio de albedríos de otros, por lo que se debe actuar con amor, paciencia y persuasión. Hablaré ahora de las obligaciones hacia la verdad y tolerancia en nuestras relaciones personales con compañeros que dicen blasfemias en nuestra presencia, o que conviven con una pareja fuera del matrimonio y no observan el día de reposo. ¿Cómo debemos reaccionar y comunicarnos con estas personas? Nuestro compromiso con la tolerancia se conduce en que ninguna de estas conductas, ni otras que consideremos como apartadas de la verdad, deben causar jamás que sean o que reaccionemos con asperezas o descortesía hacia ellos. Pero ese mismo compromiso tiene sus propios requisitos y sus bendiciones. Cuando hablamos de verdad cada uno con su prójimo y hablando la verdad en amor, como enseñó el apóstol Pablo, nosotros estamos actuando como siervos del Señor Jesucristo y estamos haciendo su obra. Los ángeles nos asistirán y Él enviará de su Santo Espíritu para guiarnos. En asuntos tan delicados, debemos primero considerar si debemos conversarlo con nuestros compañeros y hasta qué punto hacerlo. Lo que sabemos con certeza sobre su comportamiento. En la mayoría de los casos, esta decisión dependerá de cuán directamente estemos siendo afectados por ello. Las blasfemias pronunciadas constantemente en nuestra presencia son una causa adecuada para comunicarles el hecho de que nos resulta ofensivo. Las que expresen en nuestra ausencia quizás no serán una ocasión para que confrontemos a los ofensores. Sabemos que el vivir juntos sin estar casados o el concubinato es un pecado grave, en el que los santos de los últimos días no deben involucrarse bajo ninguna circunstancia. Si se practica en nuestro entorno, puede tratarse de una conducta privada o algo que se nos pida condenar, sostener o facilitar. En el balance entre la verdad y la tolerancia, puede dominar la tolerancia cuando esta conducta no nos involucra personalmente. Pero si lo hace, debemos regirnos por nuestro deber hacia la verdad. Por ejemplo, una cosa es ignorar pecados graves realizados en privado, y otra es muy distinta en que se nos pida que las sostengamos o implícitamente aprobemos albergarlos en nuestros hogares. En cuanto a la observancia del día de reposo, los santos de los últimos días saben que se nos enseña a guardar este día en forma diferente a otros cristianos. La mayoría de nosotros nos preocupa al ver repletos los centros comerciales y otras actividades comerciales en el día de reposo. Quizás debemos explicar nuestra creencia de que guardar este día, incluyendo el tomar la Santa Cena, nos restaura espiritualmente y nos hace mejores para el resto de la semana. A otros creyentes podemos expresarles gratitud por el hecho de tener en común cuestiones primordiales como la creencia en Dios y en la existencia de la verdad absoluta, aun cuando podamos diferir en nuestras definiciones de estos fundamentos. Por lo demás, debemos recordar de la enseñanza del Salvador de evitar la contención y que nuestro ejemplo y predicación sean la voz de amonestación, cada hombre a su vecino, con mansedumbre y humildad. En todo esto, no debemos presumir de juzgar a nuestros semejantes sobre la base del efecto final de sus comportamientos. Ese juicio es del Señor, no el nuestro. Con la mujer sorprendida en adulterio, aún él se abstuvo de emitir un juicio final en la mortalidad. La tolerancia exige que nos abstengamos de hacer juicios. Habiendo analizado el equilibrio entre la verdad y la tolerancia en nuestra conducta personal y en la relación con nuestros compañeros, prosigo ahora con otro aspecto que es más complejo. Cuando los creyentes motivados por su fe entran en el debate público para tratar de influir la promulgación y administración de las leyes, deben aplicar algunos principios diferentes. Como jóvenes adultos, quizás se estén preguntando por qué les estoy hablando acerca de los principios que debemos seguir cuando procuramos acciones gubernamentales, tales como legislaciones. Ustedes podrían decir, ese es un asunto que concierne a los líderes mayores de la Iglesia. Les describo estos principios, jóvenes adultos, porque ustedes son miembros actuales y futuros líderes de la Iglesia de Jesucristo, y también ustedes tendrán que decidir sobre este tipo de temáticas más pronto de lo que ustedes piensan. Es un principio que comprendan que nuestras acciones en el debate público están regidas por el balance entre la verdad y la tolerancia. Los minutos finales de mi discurso no alcanzarán para tratar apropiadamente el tema de cómo podemos procurar la emisión de las leyes que tengan que ver con nuestra creencia con Dios y sus mandamientos. Por tanto, me limitaré a describir solamente cuatro principios primordiales que deben regir tales esfuerzos. Primero, cuando los creyentes en Jesucristo llevan sus opiniones de la verdad al debate público, deben procurar la inspiración del Señor para ser selectivos y sabios al escoger los principios verdaderos que desean fomentar por medio de acciones legislativas o ejecutivas. Por lo general, deben abstenerse de procurar leyes o acciones administrativas que faciliten creencias que son particulares de los creyentes, tales como el imponer servicios de adoración, aún por implicación. Los creyentes pueden ser menos cautos al buscar acciones gubernamentales que sirvan a principios más amplios de la mera facilitación del ejercicio de sus creencias, tales como leyes relacionadas con la salud pública, la seguridad y la moral. En todo caso, como defensores de la ley y de la fe, los creyentes pueden y deben procurar leyes que preserven la libertad religiosa. Junto al aumento de relativismo moral en los Estados Unidos, se está experimentando una preocupante disminución de esta estima pública por la religión. La que antes formaba parte de la vida del país, ahora es desconfiada por muchos. Para ellos, se ha convertido en algo que debe probar su legitimidad como parte de la vida pública. Algunas voces influyentes incluso cuestionan el alcance de la protección que nuestra Constitución debe brindar al libre ejercicio de la religión, aún el derecho de practicar y predicar principios religiosos. Este es un asunto vital en el que debemos unirnos las personas que creemos en un ser supremo, que ha establecido en forma absoluta el bien y el mal en su comportamiento humano, a fin de insistir en nuestro derecho consagrado en la Constitución de ejercer nuestra religión, de dar expresión a nuestra conciencia en asuntos públicos y participar en elecciones y análisis en el debate público y en las cortes de justicia. Al proceder de este modo, los ángeles nos acompañarán. También debemos invitar a otros creyentes a fin de perseverar y fortalecer la libertad de abogar y practicar nuestras creencias religiosas, sean las cuales fueren. Por este motivo, debemos andar juntos por la misma senda para asegurar nuestra libertad de poder seguir en caminos diferentes cuando sea preciso, de acuerdo con nuestras varias creencias. Guiados por los cielos en esta causa justa, nuestras palabras serán dulces, serán acogidas en los corazones de muchos. Segundo, cuando los creyentes procuren promover sus posiciones en el debate público, sus métodos y su defensa deben ser siempre tolerantes de las opiniones y posiciones de los que no comparten sus creencias. No debemos contribuir al extremismo que divide a nuestra sociedad. Como creyentes, siempre debemos expresarnos con amor y mostrar paciencia, compasión y comprensión por nuestros adversarios. Los cristianos han de amar a su prójimo, deben perdonar y hacer el bien a aquellos que les ultrajen. Deben recordar siempre la enseñanza del Salvador de amar a nuestros enemigos, bendecir a los que nos maldicen, hacer bien a los que nos aborrecen y orar por los que nos ultrajan y nos persiguen. Como creyentes, debemos formular nuestros argumentos y posiciones en formas tales que contribuyan al análisis y a los ajustes razonables que son esenciales para el gobierno democrático de una sociedad pluralista. Por estos medios, contribuiremos al civismo que es imprescindible para preservar nuestra civilización. Tercero, los creyentes no deben desalentarse ante la acusación frecuente del que están tratando de legislar sobre la moralidad. Muchas áreas de la ley se basan en la moralidad judeocristiana y ha sido así por siglos. Nuestra civilización se basa en la moralidad y no puede subsistir sin ella. Como lo declaró John Adams, nuestra constitución fue concebida para un pueblo moral y religioso. Es totalmente inadecuada para el gobierno de otro tipo de pueblo. Cuarto, los creyentes no deben retraerse de procurar leyes que preserven condiciones o políticas públicas que les ayuden a practicar los requerimientos de su fe, donde estas condiciones y políticas sean igualmente favorables a la salud, seguridad o morales públicas. Por ejemplo, si bien las creencias religiosas están en el trasfondo de muchas leyes que se versan sobre el crimen, el matrimonio y el cierre de los comercios un día a la semana, tales leyes tienen una larga historia de justificación en las sociedades democráticas. En los sitios donde los creyentes son la mayoría, deben ser considerados de las opiniones de las minorías. A los santos de los últimos días, a veces se nos acusa de sentirnos moralmente superiores o intolerantes hacia los demás, especialmente cuando somos la mayoría o cuando otros son la mayoría y nuestras creencias nos hacen oponernos. Seguramente los santos de los últimos días necesitan ser más sabios y hábiles para explicar y defender sus opiniones y ejercer nuestra influencia cuando la tengamos. Este es el espíritu de las dos caras de la moneda de verdad y tolerancia. El presidente Thomas S. Monson ha brindado un excelente ejemplo de ejercicio de estas virtudes gemelas. A lo largo de su vida, ha sabido llegar hasta los miembros y líderes de otros credos en esfuerzos cooperativos, en materias de interés común y en hermanamiento y la preocupación cristianos que superan cualquier frontera confesional. El espíritu de equilibrio, para terminar, entre la verdad y la tolerancia se aplica en estas palabras del presidente Gordon B. Hinckley. Alleguémonos a aquellos en nuestras comunidades que no son de nuestra fe. Seamos buenos vecinos, amables, generosos y misericordiosos. Participemos en buenas causas en la comunidad. Puede haber situaciones, habrá situaciones, en las que estén en juego serios asuntos morales. No podemos ser flexibles en materia de principios, pero en tales casos podemos mostrar cortésmente nuestro desacuerdo sin ser desconsiderados. Podemos reconocer la sinceridad de aquellos cuyas posiciones no podemos aceptar. Podemos hablar de principios antes de personalidades. Concluyo con esta convicción y testimonio. La Biblia enseña que una de las funciones de un profeta es ser un atalaya para advertir a Israel. Es una revelación donde el Señor agregó esta parábola para el Sion moderno. Edificad una torre, que uno sea el atalaya para ver al enemigo cuando todavía está lejos, y dé advertencia para salvar mi viña de la mano del destructor. Les he hablado como uno de esos atalayas sobre el tema que el Espíritu me ha asignado. Les aseguro que mi mensaje es verdadero. Si tienen dudas al respecto o tienen preguntas en cuanto a la aplicación de estos principios en su propia vida, les exhorto a que procuren la guía de la misma fuente. En cuanto al tema más amplio, que los ateos de nuestros días tanto agitan, yo proclamo mi conocimiento de que Dios vive. Sus creaciones dan testimonio de su existencia y sus siervos escuchamos y proclamamos su voz. La revelación moderna enseña que algunos tienen el don de saber que Jesucristo es el Hijo de Dios y que fue crucificado por los pecados del mundo, y a otros les es dado creer en sus palabras. Como uno que sabe, les invito a creer en mis palabras. Testifico de Jesucristo, el Señor de la viña. Él es nuestro Salvador, y Él se allega a cada uno de nosotros con la invitación perenne de recibir su paz, aprendiendo de Él y andando en sus vías. Venid a mí, todos los que estáis trabajados y cargados, y yo os haré descansar. Llevad mi yugo sobre vosotros y aprended de mí, que soy manso y humilde de corazón, y hallaréis descanso para vuestras almas. Porque mi yugo es fácil y ligera mi carga. En el nombre de Jesucristo. Amén.
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3: Principios básicos del Evangelio. ¿Qué es la noche de hogar? La noche de hogar es un tiempo reservado durante la semana para que la familia se reúna. Durante ese tiempo, pueden aprender el Evangelio, fortalecer el testimonio, edificar la unidad y disfrutar unos de otros. La noche de hogar es diferente en cada familia, pero el objetivo es utilizar ese tiempo para acercarnos más como familia y al Salvador. Preparación. Piensen en alguna actividad que la familia disfrute y en algún tema del Evangelio que les gustaría analizar y aprender juntos. Además, elijan un día y un horario cada semana en el que la mayoría o todos los miembros de la familia pueden reunirse. La Iglesia alienta a los miembros a llevar a cabo la noche de hogar los lunes por la noche, pero las familias pueden reunirse cuando más les convenga. La oración. Muchas familias comienzan y terminan la noche de hogar con una oración, la cual invita al Espíritu Santo a su hogar. La noche de hogar es un momento ideal para que los niños y adultos aprendan a orar con un pequeño grupo. Música. Muchas familias también tienen una canción o himno de apertura y de cierre. Por lo general, eligen alguna canción del himnario o del libro de canciones de la primaria. La iglesia tiene grabaciones de piano de los himnos en music.churchofjesuschrist.org. También pueden ver videos del Tabernacle Choir at Temple Square, coro del tabernáculo de la manzana del templo. Cantar durante la noche de hogar ayuda a los miembros a aprender los himnos que se cantan en la iglesia. Lección. La iglesia tiene muchos recursos que pueden ayudar con la noche de hogar. Podrían dedicar unos minutos a leer y analizar un artículo de las revistas Liaona, Amigos o para la Fortaleza de la Juventud. También puede ser una oportunidad para ver y analizar videos de la iglesia, o podrían leer un discurso de la conferencia general, leer pasajes de las Escrituras o analizar la lectura de esa semana en Ven, sígueme. Participación de la familia. Los hijos pueden participar en la noche de hogar, pueden ayudar a planificar actividades, orar o escoger y dirigir las canciones. Incluso pueden enseñar lecciones. Antes de la noche de hogar, podrían ayudar a su hijo a leer un relato de la revista Amigos o su relato favorito de las Escrituras. Luego, el niño puede relatar la historia a la familia a modo de lección. A muchos niños también les gusta representar dramatizaciones de los relatos de las Escrituras para la noche de hogar. permitan que los hijos mayores planifiquen la lección o elijan un discurso de la conferencia general que les gustaría leer. Luego, pídales que dirijan el análisis. Actividades. Muchas familias disfrutan haciendo actividades como parte de la noche de hogar. Las actividades en casa pueden incluir los juegos, las manualidades o el cocinar juntos. Como actividades al aire libre, podrían dar un paseo, hacer una caminata familiar o practicar un deporte al aire libre juntos. Busquen alguna actividad que todos los miembros de la familia puedan realizar y diviértanse juntos. Eviten las competencias que puedan alejar al espíritu. Servicio. La noche de hogar es un buen momento para que las familias presten servicio a los demás. Podrían ayudar a algunos vecinos mayores, servir alimentos en algún refugio para personas sin hogar, escribir a los misioneros o recoger basura, por ejemplo. Sirveahora.org también brinda ideas sobre dónde pueden ayudar. Si desean ayuda para preparar una noche de hogar, pueden pedir ideas a sus hermanos o hermanas ministrantes del barrio o rama. Recursos, escrituras, discursos de la conferencia general, ideas para el estudio en familia de Ven, Sígueme, para uso individual y familiar, revista Liaona, revista para la fortaleza de la juventud, revista Amigos. 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
4: Supongan por un momento que alguien les diera estos tres datos sobre un personaje del Nuevo Testamento y nada más. Primero, el Salvador dijo acerca de este hombre, oh hombre de poca fe. Segundo, este hombre en un momento de enojo le cortó la oreja al siervo del sumo sacerdote. Y tercero, este hombre negó conocer al Salvador en tres ocasiones, aunque había caminado con él a diario. Si eso fuese lo único que hubiesen sabido o tenido en cuenta, podrían haber considerado a este hombre un truán o bueno para nada. Pero al hacerlo no hubieran llegado a conocer a uno de los hombres más grandes que caminó sobre la tierra, Pedro, el apóstol. Del mismo modo, algunos han tratado de concentrarse en algunas de las debilidades mínimas del profeta José Smith o de exagerarlas. Pero en el proceso, ellos también han perdido de vista el punto principal, el hombre y su misión. José Smith fue el ungido del Señor para restaurar la Iglesia de Cristo en la tierra. Después de salir de la arboleda, con el tiempo aprendió cuatro verdades fundamentales que la mayor parte del mundo cristiano de la época no enseñaba. Primero, aprendió que Dios el Padre y su Hijo Jesucristo son dos seres separados y distintos. La Biblia confirma el hallazgo de José Smith. Nos dice que el Hijo sometió su voluntad al Padre. Nos conmueve la sumisión del Salvador y encontramos fortaleza en su ejemplo para hacer lo mismo. Pero, ¿cuál habría sido la profundidad y el fervor de la sumisión de Cristo? ¿O cuál sería el poder motivador de ese ejemplo si el Padre y el Hijo fuesen la misma persona y en realidad el Hijo solo estuviese haciendo su propia voluntad bajo otro nombre? Las Escrituras dan más evidencia de esta gran verdad, porque de tal manera amó Dios al mundo que ha dado a su Hijo unigénito. Que un padre ceda a su Hijo es la demostración suprema de amor que la mente y el alma humana puedan concebir y sentir. Está simbolizada en la enternecedora historia de Abraham e Isaac. Pero si el Padre y el Hijo son el mismo ser, entonces ese sacrificio supremo ya no existe. Y Abraham ya no está ofreciendo a Isaac. Abraham está ofreciendo a Abraham. La segunda gran verdad que José Smith descubrió fue que el Padre y el Hijo tienen cuerpos glorificados de carne y huesos. Después de la resurrección del Salvador, Él se apareció a sus discípulos y dijo, «Palpad y ved, porque un espíritu no tiene carne ni huesos como veis que yo tengo». Algunas personas han sugerido que esta fue una manifestación física temporaria y que cuando ascendió al cielo dejó su cuerpo y regresó a su forma de espíritu. Pero las Escrituras nos enseñan que eso no era posible. Pablo enseñó, «Sabiendo que Cristo, habiendo resucitado entre los muertos, ya no muere». La muerte no se enseñorea más de él. En otras palabras, una vez que Cristo había resucitado, su cuerpo ya no podía separarse de su espíritu. De otro modo, sufriría la muerte, la misma consecuencia que Pablo dijo que no era posible después de su resurrección. La tercera verdad que José Smith aprendió fue que Dios todavía habla al hombre, que los cielos no están cerrados. Solo es necesario hacerse tres preguntas, propuestas en una ocasión por el elder Hubie Brown para llegar a esa conclusión. 1. ¿Nos ama Dios tanto hoy como amó a las personas a quienes les habló en la época del Nuevo Testamento? 2. ¿Tiene Dios el mismo poder que tenía entonces? Y 3. ¿Lo necesitamos tanto hoy como lo necesitaban en la antigüedad? Si la respuesta a esas preguntas es sí, y si Dios es el mismo ayer, hoy y para siempre, como se declara en las Escrituras, entonces cabe muy poca duda. Dios sí habla con el hombre hoy, tal como lo testificó José Smith. La cuarta verdad que José Smith aprendió fue que la total y completa iglesia de Jesucristo no estaba sobre la tierra en ese entonces. Desde luego que había buenas personas y algunos componentes de la verdad, pero el apóstol Pablo había profetizado antiguamente que la segunda venida de Cristo no sucedería sin que antes venga la apostasía. Después de la primera visión de José Smith, comenzó la restauración de la iglesia de Cristo línea por línea, precepto por precepto. Por medio de José Smith se restauró la doctrina de que el Evangelio se predicó a los muertos en el mundo de los espíritus, a aquellos que no habían tenido la oportunidad de vida de escucharlo. Esto no fue la invención de una mente creativa, sino la restauración de una verdad bíblica. Pedro había enseñado mucho antes, porque por esto también ha sido predicado el Evangelio a los muertos, para que sean juzgados en la carne según los hombres, pero vivan en el Espíritu según Dios. Frederick W. Farrar, el muy conocido autor y teólogo de la Iglesia de Inglaterra, hizo la siguiente observación acerca de esta enseñanza de Pedro. Se han hecho todos los esfuerzos posibles por desestimar de forma convincente el significado claro de este pasaje. Es uno de los pasajes más valiosos de las Escrituras y no encierra ninguna ambigüedad, ya que si el lenguaje tiene significado, estas palabras significan que Cristo, cuando su Espíritu descendió al mundo inferior, proclamó el mensaje de salvación a los muertos que anteriormente habían sido impenitentes. Hay muchos que enseñan que solo hay un cielo y un infierno. José Smith restauró la verdad de que hay varios cielos. Pablo habló de un hombre que fue arrebatado al tercer cielo. ¿Puede haber un tercer cielo sin que haya un segundo o primer cielo? En muchas maneras, el Evangelio de Jesucristo es como un rompecabezas de 1,000 piezas. Cuando José Smith entró en escena, quizás habría 100 piezas armadas. Entonces vino José Smith y colocó muchas de las otras 900 piezas en su lugar, de modo que la gente podía decir, «Oh, ahora comprendo de dónde vine, por qué estoy aquí y hacia dónde voy». En cuanto a la función de José Smith en la restauración, el Señor la definió claramente, «Pero esta generación recibirá mi palabra por medio de ti». A pesar de este torrente de verdades bíblicas restauradas, algunos que buscan la verdad sinceramente han comentado, «Puedo aceptar estas doctrinas». Pero en cuanto a todos los ángeles y visiones que José Smith afirma haber visto y tenido, resulta muy difícil de creer en estos tiempos modernos. A ellos les respondemos con amor. ¿No había ángeles y visiones en la iglesia de Cristo en la época del Nuevo Testamento? ¿No se les apareció un ángel a María y a José? ¿No se les aparecieron ángeles a Pedro, Santiago y Juan en el monte de la Transfiguración? ¿No fue un ángel que rescató a Pedro y Juan de la prisión? ¿No se les aparecieron ángeles a Cornelio y luego a Pablo cuando naufragó y a Juan en la isla de Patmos? ¿No tuvo Pedro una visión de que el Evangelio iría a los gentiles? ¿Pablo una visión del tercer cielo? ¿Juan una visión de los últimos días? ¿Y Esteban una visión del Padre y el Hijo? Sí, José Smith vio ángeles y tuvo visiones, porque era un instrumento en las manos de Dios para restaurar la iglesia de Jesucristo como existía en tiempos antiguos, con todo su poder y todas sus doctrinas. Sin embargo, lamentablemente en ocasiones, algunas personas están dispuestas a dejar de lado las valiosas verdades del Evangelio que José Smith restauró porque se distraen con algún punto histórico o hipótesis científica que no es primordial para su exaltación. Y al hacerlo, canjean su primogenitura espiritual por un guisado de lentejas. Cambian la absoluta certeza de la restauración por una duda. Y en el proceso, caen en la trampa de perder la fe en muchas cosas que sí saben por causa de unas pocas cosas que no saben. Siempre habrá una aparente crisis intelectual surgiendo en el horizonte mientras se requiera de la fe y nuestras mentes sean finitas. Pero del mismo modo, siempre estarán las doctrinas seguras y sólidas de la restauración a las cuales nos podemos aferrar y que proporcionarán el fundamento sobre la roca en la cual podemos edificar nuestro testimonio. Cuando muchos de los seguidores de Cristo se apartaron de él, él preguntó a sus discípulos, ¿también vosotros queréis iros? Pedro entonces dio una respuesta que debería estar grabada en todo corazón. ¿A quién iremos? Tú tienes palabras de vida eterna. Si alguien se aleja de estas verdades restauradas, ¿a dónde irá para conocer la verdadera naturaleza de Dios como se enseñó en la arboleda? ¿A dónde irá para encontrar las doctrinas de la existencia premortal, del bautismo por los muertos y del matrimonio eterno? ¿Y a dónde irá para encontrar los poderes selladores que unen al esposo, la esposa y los hijos más allá de la tumba? Por medio de José Smith se han restaurado todos los poderes, las llaves, las enseñanzas y las ordenanzas necesarias para la salvación y la exaltación. No pueden ir a ningún otro lado del mundo para encontrar eso. No lo hallarán en ninguna otra iglesia ni en ninguna filosofía de los hombres, revista científica ni peregrinación personal. No importa cuán intelectual parezca, la salvación solo se encuentra en un lugar, como lo indicó el Señor mismo al decir que esta es la única iglesia verdadera y viviente sobre la faz de toda la tierra. Testifico que José Smith fue el profeta de la restauración, tal como él lo afirmó. Y hago eco al son de ese himno conmovedor, al gran profeta rindamos honores. En el nombre de Jesucristo. Amén.
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5: Jóvenes adultos, recuperarse del entumecimiento espiritual. Nos hallamos en peligro espiritual cuando dejamos de sentir el Espíritu, pero con la ayuda de Cristo podemos superar ese entumecimiento espiritual. Por Tadeo Murillo. En la Biblia se habla de la lepra, una enfermedad infecciosa producida por una bacteria que causa lesiones y heridas graves en la piel. Uno de sus síntomas principales es que puede provocar un grave daño al sistema nervioso, resultando en la pérdida de sensibilidad al tacto, calor, dolor y otras sensaciones. Las personas infectadas se quedan literalmente entumecidas. Si bien la lepra no es ni tan grave ni tan común como lo era antaño, actualmente la gente sigue perdiendo la capacidad de sentir. Aunque más que un impedimento físico, corremos el riesgo de entumecernos espiritualmente. El Elder Neil A. Maxwell, del Quórum de los Doce Apóstoles, explicó que este estado de insensibilidad puede deberse a que ignoramos las impresiones del Espíritu Santo y a que no estamos guardando los mandamientos de Dios. Él enseñó, «La capacidad de sentir controla nuestro comportamiento de muchas formas, y atenuamos esa capacidad cuando lo que sentimos nos impulsa a hacer el bien y no actuamos». La sorprendente sensibilidad de Jesús ante las necesidades de quienes lo rodeaban fue lo que hizo posible que respondiera con hechos. En el otro extremo del espectro espiritual hay personas como los descarriados hermanos de Nefi. Él se dio cuenta de la creciente insensibilidad de ellos hacia las cosas espirituales. Dios os ha hablado con una voz apacible y delicada, pero habíais dejado de sentir, de modo que no pudisteis sentir sus palabras. Corremos un gran peligro cuando dejamos de sentir el Espíritu, o incluso cuando no estamos seguros de cómo se comunica con nosotros. El mundo puede distraernos o desviarnos fácilmente cada día, provocándonos ese entumecimiento a la voz apacible y delicada, a la vez que poderosa, que siempre está lista para guiarnos a diario. Pero aun cuando en ocasiones sintamos que podríamos tener un caso de lepra espiritual, es posible curarse. Siempre debemos recordar que Jesucristo fue la persona que sanó a los leprosos durante su ministerio, y que Él es el que puede curar nuestro entumecimiento espiritual en la actualidad y ayudarnos a sentir el Espíritu nuevamente. Estas son algunas claves que pueden ser de utilidad. Reconocer el Espíritu. Una clave para recuperar la sensibilidad está en nuestra capacidad para oír y reconocer los susurros del Espíritu Santo. Moroni enseñó: por el poder del Espíritu Santo podréis conocer la verdad de todas las cosas. Podemos despojarnos del entumecimiento, procurar revelación personal y volver a sentir por nosotros mismos la verdad de todas las cosas. Durante el trayecto de vuelta a sentir el Espíritu, háganse estas preguntas para entender su relación con la revelación. ¿Cuándo fue la última vez que recibí revelación personal? ¿Cuándo fue la última vez que pedí revelación personal? ¿Cuándo fue la última vez que le pedí al Padre Celestial que me ayudara a reconocer la revelación personal en mi vida? En general, ¿están ustedes procurando realmente revelación de Dios? Cuesta sentir los gozosos frutos del Espíritu cuando parece que los cielos están cerrados. No obstante, el procurar revelación de manera proactiva en la vida cotidiana es la clave para abrir los cielos e invitar al Espíritu de nuevo a nuestra vida. Malinterpretar lo que es la revelación. Aquí es donde las experiencias espirituales y la revelación personal pueden volverse complicadas. Cuando hablamos de revelación personal, solemos pensar en visiones, visitas de ángeles o voces llamativas. Mas cuando no experimentamos nada de eso, podríamos sentir que no es posible recibir guía del Espíritu. Tal vez sintamos que algo no marcha bien con nosotros, lo cual puede llevarnos incluso a dejar de procurar tener el Espíritu. Debemos darnos cuenta de que sentir el Espíritu no tiene nada que ver con esos grandiosos momentos trascendentales, ni que el Señor solo nos habla acerca de las grandes decisiones de la vida. Otra piedra de tropiezo es que solemos acudir al Señor en busca de ayuda solo para decisiones importantes como los estudios, el empleo, el matrimonio o la familia, pero descuidamos el volvernos a Él en todo pensamiento. Sin embargo, el Padre Celestial nos habla a menudo, nos habla de la manera que mejor podemos reconocer individualmente. Él puede guiarnos a diario, aún en los pequeños detalles de la vida. Prepararse para recibir revelación. Para poder oír el cielo, antes debemos dar oído a lo celestial. Estas son algunas maneras de cómo podemos abrir el oído y prepararnos para oír al Señor. Creer. En nuestro afán por superar la lepra espiritual, es posible que tengamos que cambiar nuestra manera de pensar y creer verdaderamente en el Padre Celestial y tener fe en que Él nos dará y nos da revelación. De hecho, debemos esperar que lo haga. Incluso, podemos pedirle que nos ayude a saber cómo nos habla. Debemos contar con tener experiencias espirituales frecuentes cuando nos esforzamos por seguir al Salvador y guardar sus mandamientos. Esforzarse a diario. Podemos también llegar a ser más sensibles al Espíritu por medio de la oración sincera, al estudiar las Escrituras, participar de la Santa Cena, asistir al templo, tomar parte en la obra de la historia familiar, escuchar música espiritual, ministrar o de cualquier otra manera que nos sintamos cerca de Dios. Cuanto más nos acerquemos a Él, más abriremos el corazón para sanar de la lepra espiritual y sentir de nuevo el Espíritu Santo. Obedecer. Otro aspecto importante de invitar al Espíritu de nuevo a nuestra vida es estar dispuestos a obedecer lo que Él nos diga. El presidente Henry B. Eyring, segundo consejero de la primera presidencia, enseñó: cuando demuestran su disposición a obedecer, el Espíritu les dará más inspiración sobre lo que Dios desea que hagan para Él. A medida que obedezcan, la inspiración vendrá más frecuentemente, cada vez más cerca de ser una compañía constante. Su poder para escoger lo correcto aumentará. A veces, el estar dispuestos a obedecer la voluntad del Señor por encima de la nuestra puede resultar difícil, pero cuando lo hacemos, se nos bendice con un incremento de nuestra capacidad espiritual. Aún el obedecer en cosas pequeñas, como escoger pagar el diezmo, santificar el día de reposo, o incluso obedecer la impresión de prestarle servicio a alguien, puede ayudarnos a darle cabida al Espíritu en nuestra vida. Sentir el Espíritu es un don. Además, deberíamos recordar la promesa que se halla en los convenios bautismales que hemos hecho con el Señor. A quienes hemos recibido el don del Espíritu Santo, se nos ha prometido que podemos tener el Espíritu con nosotros cada día si nos esforzamos por observar nuestros convenios. Nuestro Padre Celestial nos dio el don del Espíritu Santo y desea que lo disfrutemos en su plenitud. La compañía constante del Espíritu Santo nos permite tomar decisiones con confianza, sentir consuelo durante las dificultades, crecer espiritualmente, sentir paz y gozo y saber cómo servir a los demás. Realmente es un don. Curarnos del entumecimiento espiritual depende de nuestra propia fe y disposición para seguir esforzándonos, aun cuando no sintamos nada. Al esforzarnos por invitar al Espíritu a nuestra vida, recibiremos impresiones poco a poco, si escuchamos y obedecemos. Llevar una vida en armonía con la voluntad de Dios nos ayuda a desarrollar una sensibilidad hacia el Espíritu y gradualmente nos sanará de cualquier entumecimiento que padezcamos. Si acudimos al Salvador aun cuando no sintamos nada, Él nos ayudará a sentir que está a nuestro lado. Tadeo Murillo es de Heredia, Costa Rica. Sirvió como misionero de tiempo completo en Ecuador entre 2013 y 2015 y se casó con su esposa Daniela en 2018. Actualmente presta servicio en el obispado de su barrio y le encanta recordar Mosía capítulo 2 versículo 17, su pasaje favorito de las Escrituras, cuando sirve a los demás.
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6: En calidad de miembro de la Presidencia General de la Escuela Dominical, siento que debo comenzar mis palabras esta mañana diciéndoles buenos días, clase. Mi mensaje de hoy es para todos aquellos que han sido llamados a enseñar, sin importar la organización en la que presten servicio, si son recientes conversos o si han sido llamados como maestros con años de experiencia. No hablaré sobre los métodos de la enseñanza, sino del método de aprendizaje. Puede haber una gran discrepancia entre lo que dice el maestro y lo que escuchan o aprenden los integrantes de la clase. Por un momento piensen en un maestro que haya tenido un gran impacto en su vida. ¿Qué fue lo que les impresionó de él o ella? ¿Qué les permitió recordar de lo que se enseñó? ¿Y qué les motivó a buscar la verdad por ustedes mismos para ejercer su albedrío y actuar por sí mismos y no para que se actúe sobre ustedes? Es decir, aprender. ¿Qué fue lo que separó a este maestro de los demás? Un autor y maestro de éxito dijo, lo que más importa en el aprendizaje es la actitud del maestro. Tengan en cuenta que lo que más importa en el aprendizaje no es el número de años que el maestro tenga como miembro de la iglesia, ni con cuánta experiencia cuente, ni siquiera el conocimiento que el maestro posea del Evangelio, ni sus técnicas de enseñanza. Lo que más importa es la actitud o el espíritu con el cual el maestro enseñe. En una reunión mundial de capacitación de líderes, el elder Jeffrey R. Holland relató lo siguiente. Durante muchos años, me ha encantado la historia que el hermano Packer ha relatado una y otra vez sobre el maestro de la escuela dominical William Barrett, cuando se llamó a un viejo hermano danés a enseñar a una clase de jóvenes alborotados. No parecía que fueran a ser compatibles. Él no hablaba bien inglés, tenía un acento danés, tenía manos grandes de granjero. Sin embargo, debía enseñar a esos jóvenes indisciplinados de 15 años. No parecía que fueran a ser compatibles. Pero el hermano Barrett solía decir, y esta es la parte que el presidente Packer cita, que este hombre les enseñó de alguna forma que frente a todas esas barreras, frente a todas las limitaciones, ese hombre entró al corazón de esos inquietos jóvenes de 15 años y cambió sus vidas. Y el testimonio del hermano Barrett era, podíamos fortalecernos con el fuego de su fe. Los maestros del Evangelio que tienen éxito aman el Evangelio y sienten un gran entusiasmo por él, y a causa del amor que sienten por sus estudiantes, los maestros quieren que los alumnos se sientan como ellos y que tengan experiencia como ellos. Hermanos y hermanas, la actitud de un maestro no se aprende, sino se adquiere. Entonces, ¿cómo desarrollamos la actitud necesaria para ser un maestro de éxito? Me gustaría analizar cuatro puntos básicos en la enseñanza del Evangelio. Primero, profundícese en las Escrituras. No podemos amar a lo que no conocemos. Cultiven la costumbre del estudio diario de las Escrituras de forma separada y aparte de la preparación de sus lecciones. Antes de enseñar el Evangelio, debemos conocerlo. El presidente Monzo aún atesora los recuerdos de niño de su maestra de la escuela dominical. Él dijo, cita, «De pequeño tuve la experiencia de contar con la influencia de una maestra eficaz e inspirada que nos escuchaba y nos quería. Se llamaba Lucy Gerch. En la clase de la escuela dominical, ella nos enseñaba acerca de la creación del mundo, de la caída de Adán y del sacrificio expiatorio de Jesús». Traía a nuestro salón de clases como invitados de honor a Moisés, Josué, Pedro, Tomás, Pablo y, por supuesto, a Cristo. Y aunque no los veíamos, aprendimos a amarlos, honrarlos y a emularlos. Fin de cita. Lucy Gerch pudo traer a estos invitados de honor a su clase porque los conocía y eran sus preciados amigos. A causa de ello, su clase aprendió a amarlos, honrarlos y a emularlos. El Señor le dijo a Hiram Smith, «No intentes declarar mi palabra, sino primero procura obtenerla». Esta misma admonición se aplica a cada uno de nosotros. El Señor nos ha mandado a escudriñar las Escrituras, a deleitarnos en ellas y atesorarlas. Al sinceramente escudriñar y meditar las palabras del Señor, tendremos la compañía de su Espíritu con nosotros y estaremos familiarizados con su voz. Después de que se llamó en calidad de presidente de Estaca, nuestra presidencia de Estaca recibió una capacitación por parte de un 70 de área. En esa capacitación hice una pregunta. Esa es muy buena pregunta. Vayamos al Manual General de Instrucciones para encontrar la respuesta. Después acudimos al manual y allí se encontraba la respuesta a mi pregunta. Un poco después hice otra pregunta. Una vez más respondió, buena pregunta. Vayamos al manual. No me atreví a hacer más preguntas, ya que pensé que era mejor leer el manual. Desde ese entonces he pensado que el Señor podría tener una respuesta similar a cada uno de nosotros cuando acudimos a Él con inquietudes o preguntas. Él bien podría decir, buena pregunta. Si repasas Alma capítulo 5 o Doctrina y Convenios sección 76, recordarás que ya les he hablado en cuanto a eso. Hermanos y hermanas, es en contra de la economía del cielo que el Señor repita de forma individual a cada uno de nosotros lo que Él ya ha revelado en forma colectiva. Las Escrituras contienen las palabras de Cristo. Ellas son la voz del Señor. Al estudiar las Escrituras se nos enseña a escuchar la voz del Señor. Segundo, lleven a cabo las cosas que aprendan. Cuando Hiram Smith tenía el deseo de llegar a ser parte de esta obra de los últimos días, el Señor le dijo, He aquí, esta es tu obra, guardar mis mandamientos, sí, con toda tu alma, mente y fuerza. Como maestros, nuestra obra, en primer lugar, es guardar los mandamientos con toda nuestra alma, mente y fuerza. Tercero, busquen la ayuda del cielo. Pidan al Señor su espíritu con toda la energía de su corazón. Las Escrituras declaran, si no recibís el espíritu, no enseñaréis. Esto significa que incluso si utilizan todas las técnicas de enseñanzas correctas, el aprendizaje real no tendrá lugar sin el espíritu. La función del maestro es ayudar a la persona para que acepte la responsabilidad de aprender el Evangelio, despertar en ella el deseo de estudiar, entender y vivir el Evangelio. Esto significa que como maestros no deberíamos enfocarnos tanto en nuestra actuación, sino en cómo ayudar a otras personas a vivir el Evangelio. ¿Cuándo fue la última vez que se arrodillaron en oración y le pidieron al Señor no solo que les ayudara con su lección, sino también que les ayudara a conocer y satisfacer las necesidades de cada alumno de su clase? Ninguna clase es tan grande que no podamos orar por inspiración en cuanto a cómo llegar a cada alumno. Es natural que los maestros se sientan inadecuados. Ustedes deben entender que la edad y la madurez y la formación intelectual no son de ninguna manera ni en cualquier grado necesarios para la comunión con el Señor y su Espíritu. Las promesas del Señor son ciertas. Si ustedes sinceramente escudriñan las Escrituras y atesoran en su mente continuamente las palabras de vida, si guardan los mandamientos con todo su corazón y oran por cada alumno, gozarán de la compañía del Espíritu Santo y recibirán revelación. Cuarto, hermanos y hermanas, es de suma importancia que utilicemos nuestro albedrío y actuemos sin demora, de acuerdo con los susurros espirituales que recibamos. El presidente Thomas S. Monzo enseñó, vemos, esperamos, escuchamos esa voz suave y apacible. Cuando habla, las mujeres y hombres sabios obedecen. No se deben posponer los susurros del Espíritu. Fin de cita. No deben tener miedo de ejercer su albedrío y actuar sobre los pensamientos y las impresiones que el Espíritu del Señor ponga en su corazón. Podrían sentirse incómodos al principio, pero les prometo que las experiencias más dulces y gratificantes que tendrán como maestros serán cuando sometan su voluntad al Señor y sigan los susurros que reciban del Espíritu Santo. Sus experiencias fortalecerán su fe y les darán mayor valor para actuar en el futuro. Queridos maestros, ustedes son uno de los grandes milagros de esta iglesia. Tienen un deber sagrado. Les amamos y tenemos confianza en ustedes. Sé que si escudriñamos las Escrituras y vivimos de tal modo que seamos dignos de tener la compañía del Espíritu Santo, el Señor nos magnificará en nuestros llamamientos y responsabilidades para que podamos cumplir con nuestra obra del Señor. Que todos podamos hacerlo es mi oración. En el nombre de Jesucristo. Amén.
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7: Jóvenes adultos. Desarrollar y mostrar empatía. Por Matthew L. Rasmussen, Departamento de Historia de la Iglesia. El ejemplo perfecto del Salvador nos enseña acerca del poder de mostrar empatía para bendecir a los demás. ¿Qué se obtiene al combinar un avión pequeño con una madre abrumada y un niño irritable? Una situación muy estresante. Desde atrás, a pocas filas, vi cómo se desencadenaba el drama. Fue algo así. Niño, tengo hambre. Madre, bueno, busquemos en mi bolso y veamos qué tengo. Niño, ¡no! Madre, ¿pero no tienes hambre? El niño, ¡dame eso! Madre, ¿te doy qué? El niño, ¡eso! Madre, cariño, no te puedo dar mi collar. niño, lo quiero. ¿Se lo pueden imaginar? Durante los siguientes 20 minutos, la madre utilizó una variedad de tácticas para tratar de calmarlo. Soborno, distracción, humor, incluso una o dos amenazas leves. Nada funcionó. Es un vuelo corto, me recordé a mí mismo. Ella estará bien. Pero no estaba bien. Su estrés iba en aumento y comenzaba a secarse las lágrimas. Aunque no la conocía, sentí que debía ayudarla y, sin pensarlo, comencé a orar por ellos dos. No fui el único pasajero afectado por la escena. Justo cuando su tensión emocional llegó al límite, otra pasajera acudió.

Eso fue todo y fue suficiente. Las dos mujeres permanecieron tomadas de la mano a través del pasillo durante el resto del vuelo. Aunque el niño siguió dando voces con una intensidad impresionante, su madre parecía serena. Fue un milagro. Empatía y compasión, dos características del discipulado. En nuestro vocabulario moderno, ese milagro tiene un nombre: empatía. La empatía, por definición, es el acto consciente de experimentar de forma vicaria los pensamientos, sentimientos o experiencias de otra persona. Empatía es un término moderno que no se encuentra en ninguna parte de las escrituras. Pero los lingüistas han señalado que está estrechamente relacionada con la compasión. Como término, la compasión abunda en las escrituras. La empatía es la capacidad de sentirse identificado con el dolor de otra persona. Y la compasión es el acto solidario que surge de esa capacidad. Jesucristo demostró tanto empatía como compasión al ministrar, bendecir, sanar y llevar a cabo la expiación. Como discípulos de Cristo, debemos aprender a sentir empatía y mostrar compasión. Estas se encuentran entre las características que definen el discipulado. Cuando la empatía obra su mayor prodigio, nos ayuda a comprender y luego responder al dolor, la necesidad, el temor o el pesar de otra persona. En el caso de la joven madre, una mujer mayor, que supuestamente tenía décadas de experiencia cuidando de hijos y nietos, pudo brindar consuelo porque ella misma había sobrellevado dificultades similares. En virtud de su propia experiencia, estaba facultada para actuar como consoladora. ¿Qué faculta a Jesucristo para consolarnos? El elder Neil A. Maxwell, del Quórum de los Doce Apóstoles, enseñó: Jesús sabe cómo socorrernos en medio de nuestros dolores y enfermedades, precisamente porque Él tomó sobre sí nuestros dolores y enfermedades. Él los conoce por experiencia propia, con lo cual ha obtenido una comprensión profunda de ellos. Desarrollar empatía y ayudar a los demás. ¿Qué dificultades han sobrellevado por las que hayan desarrollado la capacidad de empatizar con los demás y demostrar compasión hacia ellos? ¿Han sufrido los efectos de la pobreza, el maltrato, la ignorancia, de enfermedades, la negligencia, el pecado o de dificultades de cualquier tipo? Si lo han hecho, probablemente hayan salido de sus sufrimientos como seres humanos más sabios, más fuertes y más comprensivos. En resumen, han desarrollado empatía. Están listos para marcar la diferencia en la vida de quienes sufren. ¿Por dónde empezar? Tengo dos sugerencias. En primer lugar, esfuércense por llegar a ser más perceptivos ante el sufrimiento de los demás. Lamentablemente, es posible estar en compañía de alguien que siente dolor y, sin embargo, permanecer ajenos a su sufrimiento. ¿Cómo podemos llegar a ser más perceptivos? El ejemplo de Jesucristo puede enseñarnos. Después de su resurrección, cuando Jesús visitó a los nefitas, explicó su doctrina y les enseñó su evangelio. Cuando hizo una pausa, miró al pueblo y dijo: «Veo que sois débiles, que no podéis comprender todas mis palabras». Luego, Jesús los invitó a regresar a casa, descansar, meditar en sus enseñanzas y volver al día siguiente renovados y listos para recibir más. Fin de la historia, ¿verdad? Pues no precisamente. La percepción de Jesús se hizo entonces más aguda al examinar el rostro de sus seguidores. Y sucedió que cuando Jesús hubo hablado así, de nuevo dirigió la vista alrededor hacia la multitud y vio que estaban llorando, y lo miraban fijamente, como si le quisieran

0: pedir que permaneciese un poco más con ellos. Y les dijo, He aquí mis entrañas rebosan de compasión por vosotros. Al observarlos más atentamente, los vio más plenamente y eso dio lugar a su respuesta compasiva. En un mundo caído, lleno de personas caídas, no tenemos que buscar mucho para ver lágrimas en los ojos de los hijos de nuestro Padre Celestial. Pero sí tenemos que observar. Al igual que el Salvador, podemos escoger ver a las personas a través del lente de sus necesidades. Y una vez que podemos ver, podemos servir. El elder Ulises Soares, del Quórum de los Doce Apóstoles, señaló que, Al esforzarnos de manera deliberada por incorporar una actitud compasiva en nuestro modo de vida, tal como lo ejemplificó el Salvador, llegaremos a ser más sensibles a las necesidades de las personas. Con esa mayor sensibilidad, los sentimientos de interés y amor genuinos se evidenciarán en todas nuestras acciones. En segundo lugar, ofrezcan el tipo de ayuda que estén especialmente capacitados para brindar. Después de que Jesús percibió las necesidades de los nefitas en abundancia, los invitó a acercarse más. Luego sanó a los enfermos y bendijo a los niños. Hizo cosas que solo el Salvador del mundo podía hacer. Ustedes y yo también podemos adaptar nuestras experiencias y habilidades para atender las necesidades de los demás. No podemos resolver los problemas de todas las personas, pero podemos aligerar la carga de aquellos con cuyos sufrimientos nos podamos sentir identificados. Tal vez no podamos sanar a un leproso, pero podemos consolar al enfermo. Tal vez no podamos sacar a alguien de la pobreza. Pero podemos compartir los principios de la vida providente. Compartir alguna comida y donar una ofrenda de ayuno más generosa. Tal vez no podamos perdonar pecados, pero podemos perdonar a los que nos hayan ofendido. Poner la empatía en acción. ¿Qué se obtiene al combinar un avión pequeño con una madre abrumada y un niño irritable? La oportunidad de expresar empatía y compasión. Nuestro avión aterrizó y la joven madre se bajó con un bolso de mano en un brazo y un niño pequeño en el otro. Resultó que debía alcanzar otro vuelo y estaba a punto de perderlo. La vi entrar en pánico en la pista mientras esperaba su equipaje. Hice un inventario de sus pertenencias, un cochecito o carreola, una silla de bebé para auto, una maleta, un bolso de mano y una bolsa de pañales. Necesitaba ayuda. Mi empatía tenía que transformarse en compasión. Sin detenerme para presentarme, tomé sus muchas pertenencias y le dije, Yo los llevaré, usted llévelo a él, corra a la puerta y yo la seguiré. Ella aceptó agradecida y corrimos por el aeropuerto. Al acercarnos a la puerta, vi a otra mujer suplicando al funcionario de la aerolínea que mantuviera el avión en tierra tan solo unos minutos más. Llegamos sin aliento, pero triunfantes. La joven madre y esa mujer se abrazaron con lágrimas de gozo y alivio antes de abordar. Ese pequeño acto de servicio no cambió el mundo. Pero bendijo significativamente la vida de una hija de Dios que lo necesitaba. Así como ayudó a mi nueva amiga a progresar hacia su destino físico, me ayudó a mí a progresar hacia mi destino espiritual. Escoger la empatía y la compasión me ayudó a llegar a ser un poco más semejante a Jesucristo, y eso me hizo feliz. Sin importar dónde estemos, en el trabajo, en la escuela, en la iglesia o en un avión, podemos ser representantes empáticos del Salvador. ¿A quién desea el Salvador que le muestren compasión hoy?
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2: Me gustaría contarles de un grupo de muchachos bulliciosos que llegaron a mi vida hace muchos años cuando yo era un obispo joven en Seúl, Corea. Eran chicos del vecindario. En ese entonces, apenas uno o dos eran miembros de la iglesia, y ellos, a su vez, eran los únicos miembros de sus familias. Eran todos amigos que iban a la capilla a jugar y estar juntos. Les gustaba jugar al ping-pong durante la semana y participar de actividades divertidas los sábados. La mayoría no eran buenos alumnos y muchos los consideraban pendencieros. Yo era un padre joven con dos hijos varones que en esa época tenían 7 y 9 años. No sabía qué podía hacer por aquellos muchachos. Eran tan malcriados que una vez mi esposa, Bong Yong, me preguntó si nos podíamos mudar a otro barrio para que nuestros hijos pudieran ver los ejemplos buenos de otros jóvenes. Medité y oré al Padre Celestial para que me ayudara a encontrar la forma de ayudar a estos chicos. Por fin, llegué a la decisión de tratar de enseñarles cómo cambiar sus vidas. Llegó muy claramente a mi mente una visión. Percibí que si llegaban a ser misioneros, sus vidas cambiarían. A partir de entonces, me entusiasmé mucho y traté de pasar la mayor cantidad de tiempo posible con ellos, enseñándoles la importancia del servicio misional y cómo prepararse para salir a la misión. En aquellos días, fue trasladado a nuestro barrio el Elder Seo, un misionero de tiempo completo. Se había criado en la iglesia y como joven del sacerdocio arónico, participó con sus amigos en un coro de hombres jóvenes. Él conoció a estos chicos bulliciosos de nuestro barrio. A los que no eran miembros, el Elder Seo les enseñó las charlas misionales y también algunas canciones que antes cantaba él. Con esos muchachos ruidosos, formó un cuarteto triple al que llamó Cuarteto Anaro, que quiere decir sean uno. Les gustaba cantar juntos, pero a todos se nos hacía necesaria mucha paciencia cuando los oíamos hacerlo. Nuestro hogar tenía las puertas abiertas para los miembros que en cualquier momento nos hubieran querido visitar. Los muchachos iban a nuestra casa casi todos los fines de semana y a veces también entre semana. Les dábamos de comer y les enseñábamos tanto los principios del Evangelio como la aplicación del mismo a sus vidas. Tratamos de darles una visión de sus vidas futuras. Cantaban cada vez que venían a nuestra casa. Los fuertes sonidos que emitían nos hacían doler los oídos, pero siempre los alabábamos porque oírlos cantar era mucho más apetecible que verlos meterse en problemas. Estas actividades prosiguieron durante años. La mayor parte de estos jóvenes maduró en el Evangelio y se produjo un milagro. Con el tiempo, 9 de los muchachos que no eran miembros de la iglesia se bautizaron. Pasaron de ser chicos bulliciosos y malcriados a valientes jóvenes guerreros. Sirvieron misiones, conocieron hermosas hermanitas en la iglesia y se casaron en el templo. Naturalmente, cada uno enfrentó distintos retos al hacer la misión, seguir los estudios y casarse. Pero todos permanecieron fieles porque deseaban obedecer a sus líderes y complacer al Señor. Ahora tienen familias felices, con hijos que nacieron en el convenio. Contando a sus esposas e hijos, 9 chicos bulliciosos se convirtieron en 45 miembros activos del Reino del Señor. Ahora son líderes de sus barrios y estacas. Uno es obispo, 2 prestan servicio en obispados, otro sirve en el Sumo Consejo, y 2 más son presidentes de hombres jóvenes. Uno de ellos es líder misional, otro secretario ejecutivo y otro maestro de seminario. Siguen cantando en grupo. Y aquí el otro milagro, que suenan bien. Existen dos principios básicos que ayudaron a estos jóvenes a llegar a ser como los hijos de Lamán. A pesar de que sus madres no eran miembros de la iglesia y no entendían las palabras del Señor, tenían líderes del sacerdocio que pasaron a ser como sus padres y las esposas de los líderes como sus madres. Estos nueve muchachos, a quienes llamo muchachos del Señor, descubrieron que serían bendecidos al escuchar a los líderes de la iglesia, aun cuando no siempre entendieran el porqué. Llegaron a ser como Adán, nuestro primer padre, que se encontraba ofreciendo sacrificios al Señor cuando un ángel le preguntó, ¿por qué ofreces sacrificios al Señor? Y Adán le contestó, no sé, sino que el Señor me lo mandó. Llegaron a sentir el deseo de obedecer y servir al Señor de todo corazón. También descubrieron que es muy importante asistir a las reuniones de la iglesia. El presidente Ezra Taft Benson, en un discurso titulado Para la Juventud Bendita, dijo, permítanme ahora dirigirles la atención a la importancia de asistir a todas las reuniones de la iglesia. La asistencia fiel a las reuniones de la iglesia acarrea consigo bendiciones que no se pueden recibir de ninguna otra manera. En la medida en que asistían con regularidad a dichas reuniones, los chicos sentían el gran amor del Señor y aprendían a aplicar la doctrina y los principios de la iglesia en su vida cotidiana. Asimismo, aprendieron a participar de las reuniones con mucha dicha y alegría. Ahora nosotros tenemos tres hijos, el más joven de los cuales nació cuando yo serví como obispo. Y mientras nuestros hijos crecían, aquellos nueve muchachos se convirtieron en los líderes del barrio y de la estaca, volviéndose así maestros y líderes de nuestros hijos. Enseñaron a nuestros hijos de la misma forma en que yo les enseñé a ellos cuando eran pendencieros. Ellos le tenían amor a nuestros hijos de la misma forma que yo se los tuve a ellos. Esos muchachitos malcriados y bulliciosos del pasado llegaron a ser los héroes de nuestros hijos. A nuestros hijos les gustaba seguir su gran ejemplo de convertirse en misioneros maravillosos y de casarse en el templo con compañeras rectas. Estos jóvenes siguen influyendo en nuestra vida. Hace dos meses, nuestro barrio organizó una actividad misional un sábado por la noche en la que se invitó a todos, incluso a las familias en las que no todos son miembros. Ese mismo día, nuestro hijo menor, Sun Yon, acababa de llegar por la tarde de un campamento de jóvenes. Dijo que no iba a ir a la actividad misional porque no pertenecía a una familia en la que no todos fueran miembros y porque estaba muy cansado. Y no vino a la actividad. Mi esposa lo llamó por teléfono para explicarle que todos estaban invitados, pero él contestó, ya sé, pero hoy no voy. Y colgó. Esa noche, inmediatamente después de empezar la actividad, Sun Yon entró y se sentó muy callado junto a su madre y le susurró lo siguiente. Justo después de colgar el teléfono, me acordé de que papá me preguntó por qué los del cuarteto Anaro tuvieron tanto éxito en la vida. Me dijo que obedecieron las palabras de los líderes de la iglesia y que asistieron regularmente a las reuniones. Esa fue la clave que les cambió la vida y los hizo tan exitosos. Y mi hijo agregó, de repente recordé las palabras de mi padre y decidí obedecerlas porque quiero tener una familia feliz igual que ellos y quiero lograr el éxito en la vida. Estimados hermanos, amemos a nuestros jóvenes, por más que algunos sean ruidosos. Enseñémosles a cambiar su vida. Los hijos de Lamán contemporáneos no vienen únicamente de las familias de la iglesia, sino también de entre los nuevos conversos jóvenes cuyos padres no viven el Evangelio. Tanto ustedes como sus esposas han de ser sus buenos padres hasta que ellos lleguen a ser como los hijos de Lamán. Me complace mucho y me llena de alegría ver el liderazgo amoroso y constante que ofrecen ustedes a nuestros jóvenes. Ellos son hijos de todos nosotros. Al extenderles la mano, elevarlos y ayudarlos, nos sentiremos como Juan que dijo, «No tengo yo mayor gozo que este, el oír que mis hijos andan en la verdad». Estimados hombres jóvenes, Obedezcamos a los líderes de la iglesia y seamos como Adán, que no siempre sabía el porqué, pero de todas formas estaba dispuesto a obedecer. Y, por favor, asistan fielmente a las reuniones de la iglesia. Si lo hacen, sabrán cómo prepararse para su futuro y obtendrán el éxito. A los jovencitos que nacieron en la iglesia y también a los que se han unido a ella, les digo, ustedes son el ejército del Señor. Llegarán a ser misioneros extraordinarios y padres de familia rectos. El Padre Celestial los bendecirá para que tengan familias felices. En el Evangelio tienen ustedes un futuro esperanzador y, al igual que los hijos de Lamán, nos brindarán dicha eterna a todos nosotros. Yo los amo y sé que el Padre Celestial nos ama a todos, por lo cual mandó a su unigénito Jesucristo a ser nuestro Redentor. El presidente Thomas S. Monson es nuestro profeta viviente, quien nos dirige en la dirección correcta. En el nombre de Jesucristo. Amén.
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3: Principios básicos del Evangelio. Las familias son eternas. La familia es la unidad básica de la sociedad y de la Iglesia. Los miembros de la Iglesia de Jesucristo de los Santos de los Últimos Días creemos que las familias pueden ser eternas. Nos esforzamos por fortalecer a nuestra familia en la tierra. También tenemos fe en que podemos recibir la bendición de una familia eterna. La familia de Dios. Todas las personas son hijos o hijas procreados como espíritus por padres celestiales. Todos formamos parte de la familia de Dios. Todos tenemos una naturaleza y un destino divinos. Si vivimos con rectitud, podemos regresar a vivir con nuestro Padre Celestial como integrantes de su familia para siempre. Conozca más. Para saber más sobre lo que los profetas de los últimos días han enseñado acerca de las familias, puede leer La Familia, una proclamación para el mundo, en laiglesiadejesucristo.org o en la aplicación Biblioteca del Evangelio. Los barrios y las ramas tienen las organizaciones de la primaria, los hombres jóvenes y las mujeres jóvenes para niños y adolescentes. Puede hablar con esos líderes y con sus hermanos o hermanas ministrantes sobre las maneras en que estas organizaciones pueden ayudar a fortalecer a sus hijos. Las familias eternas. Cuando un hombre y una mujer se casan en el templo y guardan sus convenios, su matrimonio durará toda la eternidad. Esta ordenanza del templo se llama sellamiento. Los hijos que nacen después de que sus padres sean sellados nacen dentro de ese convenio. Los hijos que nacen después de que sus padres sean sellados nacen dentro de ese convenio. Los hijos que nacen antes de que sus padres sean sellados pueden ser sellados a ellos en el templo para que puedan ser una familia para siempre. Los miembros de la iglesia llevan a cabo la obra del templo y de historia familiar para poder sellar a su familia a lo largo de todas las generaciones. La bendición de tener una familia eterna es posible gracias a Jesucristo y su expiación. El matrimonio. El matrimonio entre el hombre y la mujer es ordenado por Dios. El Evangelio de Jesucristo enseña al esposo y a la esposa a ser leales el uno al otro y fieles a sus convenios matrimoniales. Deben ser fieles en pensamiento, palabra y obra. El matrimonio es una relación de igualdad, y los cónyuges se deben alentar, consolar y ayudar mutuamente. Los padres y los hijos. Dios mandó a Adán y a Eva que tuvieran hijos. Los líderes de la iglesia han enseñado que ese mandamiento aún está en vigor. La madre y el padre trabajan juntos para criar a sus hijos con amor y rectitud. Se enseña a los hijos a honrar y obedecer a sus padres. La enseñanza y el aprendizaje. Los padres enseñan a sus hijos a amar a Dios y a obedecer sus mandamientos. La vida familiar nos brinda oportunidades de sentir gozo y aprender paciencia y altruismo. Estos rasgos nos ayudan a volvernos más parecidos a Dios y nos preparan para vivir felizmente como familias para siempre. Fortalecer a las familias. Se requiere trabajo, dedicación y paciencia para edificar una familia de éxito. Los principios del Evangelio, tales como la fe, la oración, el perdón, el amor, el trabajo y la diversión sana, pueden ayudarnos a encontrar gozo en la vida familiar. Asimismo, podemos recibir revelación personal para saber cómo podemos fortalecer a nuestra familia. Las bendiciones están al alcance de todos. No todos tienen la oportunidad de formar parte de una familia ideal aquí en la tierra, pero Dios ha prometido que todos los que guarden sus mandamientos recibirán todas las bendiciones de una familia eterna, por lo que podemos confiar en Él y tener fe en su tiempo. Palabras para recordar. Naturaleza divina. Cualidades que hemos heredado de Dios como sus hijos e hijas procreados como espíritus. Convenios. Promesas que hacemos con Dios. Él nos promete bendiciones. Revelación. Inspiración de Dios a sus hijos en la tierra. Ordenado. Establecido, fundado, organizado. Ordenar. También puede referirse a dar autoridad a un poseedor del sacerdocio en un oficio del sacerdocio, por ejemplo, diácono o elder. De las Escrituras. Los padres les enseñan a sus hijos a amarse y servirse unos a otros. Véase Mateo capítulo 4, versículos 14 y 15. La oración fortalecerá a las familias. Véase Tercer Libro de Nefi, capítulo 18, versículo 21. Quienes hayan sido sellados en el templo recibirán bendiciones eternas. Véase Doctrina y Convenios, sección 132, versículo 19.
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1: A lo largo de los años, desde este hermoso púlpito del Centro de Conferencias, hemos recibido magníficos consejos, inspiración, instrucción y revelación. En ocasiones, los discursantes han utilizado comparaciones asociadas a sus áreas de conocimiento y experiencia para ilustrar clara y poderosamente algún principio del Evangelio de Jesucristo. Es así, por ejemplo, que hemos aprendido en cuanto a aviones y vuelos, en los cuales un pequeño desvío inicial nos puede conducir a un lugar muy distante de nuestro destino original. Así también, hemos aprendido de una comparación del funcionamiento de nuestro corazón físico con el potente cambio de corazón requerido para responder a la invitación del Señor de seguirle. Esta vez, quisiera humildemente agregar una comparación inspirada en un área del campo de mi preparación profesional. Me refiero al mundo de la ingeniería civil. Desde que inicié mis estudios universitarios, soñaba con el día en que hubiera cumplido con los requisitos para calificar para tomar la clase en la que se me enseñaría a diseñar edificios y otras estructuras de manera que estos pudieran ser considerados como antisísmicos. Finalmente llegó el gran día de mi primera clase de esta materia. Las primeras palabras del profesor fueron las siguientes: seguramente ustedes están ansiosos por iniciar este curso y aprender a diseñar estructuras antisísmicas, ante lo cual muchos asentimos con nuestras cabezas. Luego, el profesor dijo: lamento decirles que eso no es posible, ya que yo no puedo enseñarles a diseñar un edificio que esté en contra, que sea anti o que se oponga a un terremoto. Eso no tiene sentido, porque los terremotos de todas maneras ocurrirán, independientemente de que a nosotros no nos gusten. Luego agregó: lo que sí les puedo enseñar es a diseñar estructuras que sean sismo resistentes. Estructuras que puedan resistir la fuerza proveniente de un sismo, de manera que esa estructura permanezca en pie sin sufrir daños mayores y así pueda continuar prestando el servicio para la que fue concebida. El ingeniero realiza los cálculos que le permiten conocer las dimensiones, las calidades y las características de las fundaciones, columnas, vigas, losas y otros elementos de la estructura que está diseñando. Estos resultados son trasladados a planos y especificaciones técnicas, los que deberán ser seguidos estrictamente por el constructor a fin de materializar la obra y así ésta cumpla con el propósito para la que ha sido diseñada y está siendo construida. Aunque han pasado más de 40 años desde esa primera clase de ingeniería sismo resistente, recuerdo perfectamente ese momento en el que comencé a obtener un entendimiento más completo y profundo de la vital importancia de que ese concepto estuviera presente y las estructuras que diseñaría en mi futura vida profesional. Pero no solo eso, sino más importante aún, que estuviera permanentemente presente en la edificación de mi propia vida y en las de aquellos sobre quienes pudiera ejercer una influencia positiva. ¿Cuán bendecidos somos al contar con el conocimiento del plan de salvación creado por nuestro Padre Celestial, con el Evangelio restaurado de Jesucristo y con la dirección inspirada de profetas vivientes? Todo lo anterior constituyen los planos y las especificaciones técnicas divinamente diseñados, los cuales nos enseñan claramente cómo construir vidas felices, vidas que sean resistentes al pecado, resistentes a la tentación, resistentes a los ataques de Satanás, que es quien busca con desesperación frustrar nuestro destino eterno junto a nuestro Padre Celestial y junto a nuestras amadas familias. El Salvador mismo, al iniciar su ministerio, quedó solo para ser tentado por el diablo. Pero Jesús salió airoso de esa gran prueba. ¿De qué habría servido tener una actitud anti-Satanás o anti-tentación? Lo que hizo Jesús salir triunfante de esos momentos tan difíciles fue su preparación espiritual, la que le permitió estar en condiciones para resistir las tentaciones del adversario. ¿Cuáles fueron algunos de los factores que ayudaron al Salvador a estar preparado para ese momento crucial? Primeramente, él había ayunado por 40 días y 40 noches, ayuno que debe haber estado acompañado de constante oración. De manera que, aunque estaba físicamente débil, su espíritu estaba muy fortalecido. Aunque, afortunadamente, a nosotros no se nos pide que realicemos ayunos de esa duración, sino tan solo de 24 horas y una vez al mes, el ayunar nos entrega fortaleza espiritual y nos prepara para ser resistentes a las pruebas de la vida. En segundo lugar, en el relato de las tentaciones a las que fue sometido el Salvador, vemos que él siempre respondió a Satanás teniendo escrituras en su mente, citándolas y aplicándolas en el momento apropiado. Cuando Satanás lo tentó para que convirtiera las piedras en pan y así él pudiera saciar el hambre que tenía luego de su largo ayuno, el Señor le dijo: escrito está, no sólo de pan vivirá el hombre, sino de toda palabra que sale de la boca de Dios. Luego, estando el Señor en el pináculo del templo, el diablo intentó tentarle para que él demostrara su poder, a lo que el Señor con autoridad le respondió: escrito está también, no tentarás al Señor tu Dios. Y ante el tercer intento de Satanás, el Señor le respondió: escrito está, al Señor tu Dios adorarás, y a Él solamente servirás. El paso de un terremoto deja su huella aún en las estructuras correctamente diseñadas y construidas. Consecuencias tales como quizás algunas grietas, muebles y cielos rasos caídos, vidrios quebrados, etc. Pero ese edificio bien diseñado y construido cumplirá su propósito de proteger a sus ocupantes y con algunas reparaciones recuperará su condición original. De manera similar, los embates del adversario también pueden causar algunas grietas o algunos daños parciales en nuestras vidas, no obstante nuestros esfuerzos por edificarlas siguiendo el perfecto diseño divino. Estas grietas quizás podrían manifestarse a través de sentimientos de tristeza o de pesar por haber cometido algunos errores y no haber hecho todo de manera perfecta, o por sentir que aún no soy tan bueno como quisiera ser. Pero lo verdaderamente relevante es que, por haber seguido los planos y especificaciones divinamente diseñados, es decir, el Evangelio de Jesucristo, aún estaremos en pie. La estructura de nuestras vidas no habrá sido derribada por causa de los intentos del adversario o por situaciones difíciles que hayamos tenido que enfrentar, sino que estaremos listos para seguir adelante. El gozo prometido en las Escrituras, como el propósito de nuestra existencia, no debe entenderse como que no tendremos dificultades y pesares, que no tendremos grietas como consecuencia de las tentaciones, de la adversidad o de las pruebas propias de la vida terrenal. Ese gozo tiene que ver con la perspectiva sobre la vida que obtuvo Nefi cuando dijo: habiendo conocido muchas aflicciones durante el curso de mi vida, siendo, no obstante, altamente favorecido del Señor todos mis días. Todos sus días. Aún los días en que Nefi sufrió la incomprensión y el rechazo de sus propios hermanos, aún cuando estos lo ataron en el barco, aún el día en que su padre Lehi falleció, aún cuando Lamán y Lemuel llegaron a ser los enemigos mortales de su pueblo, aún en esos días difíciles, Nefi se sintió altamente favorecido del Señor. Podemos tener la tranquilidad de que el Señor jamás permitirá que seamos tentados más allá de lo que podamos resistir. Alma nos invita a que velemos y oremos incesantemente para que no seamos tentados más de lo que podamos resistir, y así seamos guiados por el Santo Espíritu, volviéndonos humildes, mansos, sumisos, pacientes, llenos de amor y de toda longanimidad. Lo mismo se puede aplicar a las pruebas de la vida. Amón nos recuerda las palabras del Señor: sufrid con paciencia vuestras aflicciones y os daré el éxito. El Señor siempre nos provee una salida cuando enfrentamos la adversidad, la tentación, la incomprensión, las enfermedades y aún la muerte. Él ha dicho: y ahora de cierto os digo, y lo que digo a uno lo digo a todos, sed de buen ánimo, hijitos, porque estoy en medio de vosotros y no os he abandonado. Él jamás nos abandonará. Ruego que podamos continuar edificando diariamente nuestras vidas, siguiendo los planos y especificaciones técnicas del diseño divino realizado por nuestro Padre y llevado a cabo por nuestro Salvador Jesucristo. Así, por causa de la gracia que llega a nosotros por medio de la expiación de nuestro Salvador, lograremos construir una vida resistente al pecado, resistente a la tentación, y una vida fortalecida para soportar los momentos tristes y difíciles de la vida. Y más aún, estaremos en condiciones de acceder a todas las bendiciones prometidas por causa del amor de nuestro Padre y de nuestro Salvador. En el nombre de Jesucristo. Amén. A lo largo de los años,
2: resist unto sin, resist unto temptation, and strengthen to endure the sad, difficult times in our lives. And furthermore, we will be in condition to access all the blessings promised through the love of our Father and our Savior. In the name of Jesus Christ, amen.
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En el Nuevo Testamento leemos la historia de Tabita de Jope, una discípula de Jesús, una mujer que abundaba en buenas obras y en limosnas. Tiempo después, ella enfermó y murió, y su cuerpo fue puesto en un aposento alto. Sus amigos se enteraron de que Pedro, el discípulo principal de Jesús, estaba allí, así que enviaron a dos hombres por él. Cuando Pedro llegó, no solo halló el cuerpo de Tabita, sino una sala llena de viudas que lloraban. Ellas le mostraron a Pedro túnicas y vestidos que Tabita había hecho, trozo por trozo, punto por punto. Sin ninguna duda que la ropa que había hecho bendijo la vida de cada viuda y le fue presentada a Pedro como evidencia de las buenas obras de Tabita. Nosotros, por supuesto, no estábamos allí ese día, pero podemos imaginar a las viudas suplicar entre lágrimas: mira sus buenas obras, mira su caridad y su compasión. No permitas que este sea su fin. Pedro oró y mandó a Tabita levantarse. Ella abrió los ojos y se sentó, con vida una vez más. Pedro entonces la presentó a los santos y a las viudas, y este milagro llegó a ser conocido por toda Jope. El tan singular acontecimiento de la restauración de la vida a Tabita es digno de mención, pero también lo fueron las muchas horas de servicio dedicadas por Tabita a las viudas de Jope. Trozo por trozo, punto por punto, ella cosió, seguramente no por reconocimiento y fama, sino por su amor e interés por los necesitados.

Van Gogh dijo: "Las grandes cosas no se hacen por impulso, sino al unir pequeñas cosas entre sí. Trozo por trozo, punto por punto, unimos el tapiz de nuestro servicio. Busquemos a las viudas de Joppe en nuestras vidas, aquellas personas que necesitan cuidado, atención, misericordia y amor. El mismo Jesús dijo: un mandamiento nuevo os doy, que os améis unos a otros, como yo os he amado. En esto conocerán todos que sois mis discípulos, si tenéis amor los unos por los otros".

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1: ¿En verdad espera el Padre Celestial que seamos perfectos? Ven, sígueme. Mateo capítulo 5 y Lucas capítulo 6. En el Sermón del Monte el Salvador enseñó: Sed pues vosotros perfectos, así como vuestro Padre que está en los cielos es perfecto. Mateo capítulo 5, versículo 48. Pero, ¿cómo es eso posible? Este mandamiento puede parecer abrumador, y podemos desanimarnos si no nos detenemos a recordar cómo y cuándo alcanzamos la perfección. Actividad: Rompecabezas de la perfección. Parte 1. El Elder Jeffrey R. Holland, del Quórum de los Doce Apóstoles, enseñó: Nuestra única esperanza para tener la verdadera perfección está en recibirla como un regalo de los cielos. No podemos ganárnosla. Como familia o por su cuenta, busquen la definición de perfecto en la guía para el estudio de las Escrituras, en la aplicación Biblioteca del Evangelio o en la Iglesia de Jesucristo.org. Lean las referencias de las Escrituras que acompañan a la definición. También podrían considerar leer el discurso del presidente Russell M. Nelson, La inminencia de la perfección, de la Conferencia General de octubre de 1995. ¿Qué entienden por perfección ahora? Analice con su familia o escriba en su diario cómo cambia su comprensión de esos versículos con la definición del Evangelio de perfecto. Parte 2. Como familia, confeccionen un rompecabezas sencillo cortando una hoja de papel en varias piezas. Antes de armar el rompecabezas, quite una pieza para que esté incompleto al armarlo. Entregue a cada integrante de la familia las piezas restantes del rompecabezas y pídales que las etiqueten con cosas que pueden hacer para lograr la perfección. Cuando las piezas estén etiquetadas, armen el rompecabezas sin la pieza que se quitó al principio. Una vez que el rompecabezas se haya armado, muestre la pieza final. Antes de colocarla, analicen maneras en que los miembros de la Trinidad nos ayudan a mejorar y escriban algunas de ellas en la última pieza. Mediante el poder redentor de Jesucristo y su expiación, podemos llegar a ser perfectos con el tiempo.
2: El Canal Mormón presenta al Elder Jeffrey R. Holland en su discurso titulado El Ministerio de Ángeles, presentado en la Conferencia General número 178 de la Iglesia de Jesucristo de los Santos de los Últimos Días.
3: Cuando Adán y Eva vinieron a la tierra por su propia voluntad, sabían que en el mundo celestial habría espinos y cardos, así como toda clase de dificultades. Sin embargo, quizá lo más difícil de aceptar no fueron las penurias y el peligro que tendrían que soportar, sino el hecho de que tendrían que estar alejados de Dios, separados de aquel con quien habían caminado, hablado, de quien habían recibido consejo cara a cara. Después de esa decisión voluntaria, tal como está sentado en el registro de la creación, no lo volvieron a ver, porque se encontraban excluidos de su presencia. De todas sus preocupaciones, seguramente esa debe haber sido la mayor. No obstante, Dios conocía los desafíos a los que se enfrentaba y ciertamente sabía los solos y afligidos que iban a sentirse. Por esa razón, velaba constantemente por su familia terrenal, que era cada vez más grande. Escuchaba siempre sus oraciones y envió profetas y más tarde apóstoles para enseñarles, aconsejarlos y guiarlos. Pero en tiempo de necesidad, también envió ángeles, mensajeros divinos, para bendecir a sus hijos, para asegurarles que los cielos siempre estaban cerca y que su ayuda siempre estaba muy próxima. Es más, poco después de que Adán y Eva se encontraban en el mundo solitario y lúgubre, se les apareció un ángel. quien les enseñó el significado del sacrificio de ellos y la función expiatoria del Redentor prometido que habría de venir. Cuando se aproximaba el momento de la venida del Salvador, se envió un ángel para anunciarle a María que ella habría de ser la madre del Hijo de Dios. Luego se comisionó a huestes de celestiales, a huestes de ángeles, para cantar la noche en que nació el niño Jesús. Al poco tiempo, un ángel le anunciaría a José que el recién nacido estaba en peligro y que su pequeña familia debía huir a Egipto para protegerse. Cuando ya no había peligro, regresó el ángel y se le comunicó que la familia y los de los tres debía regresar a la tierra de su herencia. Desde el principio y a través de las dispensaciones, Dios se ha valido de ángeles como emisarios de Él para transmitir amor y preocupación, mostrar preocupación por sus hijos. El tiempo que se me ha designado no me permite hacer ni siquiera una breve resumen de las Escrituras y de nuestras propias historias en los últimos días, las cuales están repletas de relatos de ángeles ministrantes o personas que han visitado la tierra. Por lo general, esos seres no son visibles, aunque a veces lo son, pero visibles o invisibles siempre están cerca. Algunas veces las asignaciones que tienen son sumamente grandiosas y encierran significado para todo el mundo. A veces el mensaje es más privado. En ocasiones el objetivo de los ángeles es advertir, pero la mayoría de las veces es consolar, para proporcionar cierta forma de atención misericordiosa, de guía en tiempos difíciles. Cuando en un sueño Lehi se encontró en un lugar tenebroso, un desierto oscuro y lúgubre, tal como lo describió, vio a un ángel, un hombre vestido con un manto blanco, que me habló, decía Lehi, y me mandó que lo siguiera. Lehi lo siguió a un lugar seguro y finalmente al sendero de la salvación. En el curso de la vida, todos pasamos tiempo en lugares oscuros y lúgubres, en circunstancias de pesar, de temor o desaliento. La época actual está repleta de esta inquietud global debido a la crisis económica, problemas de energía, ataques terroristas y calamidades naturales, lo que redunda en preocupaciones personales y familiares. No solo en cuanto a dónde vivir, en cuanto a los alimentos disponibles para comer, sino también en cuanto a la seguridad y el bienestar fundamentales de nuestros hijos y a las profecías de los últimos días referente a nuestro planeta. Más grave que estos, y a veces relacionados a ellos, son los asuntos que tienen que ver con el deterioro ético, moral y espiritual en poblaciones grandes y pequeñas, dentro y fuera del país. No obstante, testifico que aún se envían ángeles para ayudarnos, así como se enviaron para ayudar a Adán y Eva, a los profetas, y, en efecto, al mismo Salvador del mundo. Mateo registra en su Evangelio que después de que Satanás hubo tentado a Cristo en el desierto, vinieron ángeles y le servían. Aún Él, el Hijo de Dios, siendo Él un Dios, tuvo la necesidad de consuelo de los cielos durante su jornada en la tierra. Y así será para los justos hasta el fin de los tiempos. Al igual que Mormón le dijo a su hijo Moroni, quien un día sería un ángel, ¿ha cesado el día de los milagros? ¿O han cesado los ángeles de aparecer a los hijos de los hombres? ¿O les ha retenido él el poder del Espíritu Santo? ¿O lo hará mientras dure el tiempo o exista la tierra? ¿O haya sobre la faz de ella un hombre a quien salvar? He aquí os digo que no, porque es por la fe que aparecen los ángeles y ejercen su ministerio en favor de los hombres, porque he aquí se sujetan a Cristo para ejercer su ministerio de acuerdo con la palabra de su mandato, manifestándose a los que tienen una fuerte fe y una mente firme en toda forma de santidad. Pido a todos los que me estén escuchando que no se desanimen, que tengan fe Y recuerden que el Señor ha dicho que Él peleará nuestras batallas, las batallas de nuestros hijos y las batallas de los hijos de nuestros hijos. ¿Qué hemos de hacer para merecer este tipo de defensa? Debemos escudriñar diligentemente, orar siempre y ser creyentes. Entonces todas las cosas obrarán juntamente para nuestro bien si andamos en la rectitud y recordamos el convenio que hemos hecho. Los últimos días no son un tiempo para temer y temblar, son un tiempo para ser creyentes y recordar nuestros convenios. He hablado de la ayuda celestial, de ángeles enviados a bendecirnos en tiempos de necesidad. Pero cuando hablamos de aquellos que son instrumentos en las manos de Dios, se nos recuerda que no todos los ángeles provienen del otro lado del velo. Con algunos de ellos caminamos y hablamos, aquí, ahora y todos los días. Algunos de ellos residen en nuestro propio vecindario. Algunos de ellos nos dieron la vida, y en mi caso, uno de ellos consintió casarse conmigo. De hecho, los cielos nunca parecen estar más cerca que cuando vemos el amor de Dios manifestado en la bondad y la devoción de personas tan buenas y puras que la palabra angélica o angelical es la única que acude a mi mente. Con ese espíritu, permítanme compartir un relato de mi amigo y colega.
4: With the spirit and faces and voices of those children in our mind and before our eyes, may I share with you an account by my friend and BYU colleague.
3: Con esta visión, permítanme y con este espíritu compartir el relato de este un amigo y colega que falleció, y con el permiso de su familia y de su esposa, lo comparto con ustedes. Al hablar de su niñez en una extensa granja de Idaho, el hermano Barrus comentó la asignación que tenía por las noches de reunir las vacas a la hora de ordeñarlas. Debido a que las vacas pacían en un campo lindante, muchas veces había que cruzar el río para buscarlas. La estricta regla de la casa de la familia Barrows era que en primavera, durante la época de las inundaciones, los niños nunca debían ir tras ninguna vaca al otro lado del río. Un sábado, poco después que el hermano Barrows cumpliera los 7 años, los padres le prometieron a la familia que irían al cine esa noche si terminaban las tareas a tiempo. Pero cuando el pequeño Clint llegó a la pastura, las vacas habían cruzado el río, y a pesar del alto nivel de las aguas, estaban allá. Ya sabía que la ida al cine estaba de por medio, por lo tanto decidió ir tras las vacas, a pesar de las muchas veces que se le había advertido que no lo hiciera. A medida que el niño de 7 años guiaba su caballo hacia las frías y rápida corriente, la cabeza del animal apenas se mantenía por encima del agua. Si sobre el caballo hubiera ido un adulto, habría estado a salvo, pero la tierna edad del hermano Barrus, la corriente y todo el frío lo cubría totalmente, salvo cuando el caballo se impulsaba hacia arriba para respirar. El niño también sacaba la cabeza y tenía tiempo apenas suficiente para tomar aire. Estas son las propias palabras de él. Cuando el caballo por fin subió en la otra orilla, me di cuenta de que mi vida había estado en grave peligro y que había hecho algo terrible. Había desobedecido a mi padre a sabiendas. Sentí que solo podría redimirme si llevaba las vacas a salvo a casa. Tal vez así mi padre me perdonaría. Pero ya había caído la tarde y no estaba seguro dónde me encontraba. Me sentía desesperado. Estaba mojado, con frío, perdido y con miedo. Me bajé del viejo caballo, caí al suelo y empecé a llorar. Entre fuertes sollozos, traté de orar, repitiéndole una y otra vez a mi Padre Celestial: lo siento, perdóname. Lo siento, perdóname. Por mucho tiempo estuve orando. Cuando por fin levanté la vista, y vi a través de mis lágrimas la figura vestida en blanco que caminaba hacia mí. En la oscuridad estaba seguro de que era un ángel enviado en respuesta a mis oraciones. No me moví ni hice ningún ruido a medida que la figura se acercaba. De tal forma me había conmovido lo que veía. ¿De verdad enviaría acaso el Señor un ángel a mí que había sido tan desobediente? Entonces una voz conocida dijo, Hijo, te he estado buscando. En la oscuridad reconocí la voz de mi padre y corrí a sus brazos extendidos. Me abrazó fuertemente y dijo con ternura, estaba preocupado y me alegra encontrarte. Traté de decirle cuánto lo sentía, pero de mis labios temblorosos solo salieron palabras incoherentes. Gracias, oscuridad, miedo, río, solo. Más tarde me enteré que cuando yo había vuelto de la pastura, papá había ido a buscarme porque era tarde. Cuando no me encontró ni a mí ni a las vacas, supo que había cruzado el río y supo que estaba en peligro. Debido a que ya había anochecido y que era crucial que me encontrara lo antes posible, quitó la ropa, quedándose solo vestido con la ropa interior termal. Se amarró los zapatos al cuello y nadó en el peligroso río para rescatar a un hijo descarriado. Mis amados hermanos y hermanas, testifico de ángeles, tanto de la clase celestial como de la terrenal. Y al hacerlo, testifico que Dios nunca nos deja solos o sin ayuda en los desafíos que enfrentemos. Ni lo hará mientras dure el tiempo o exista la tierra o haya sobre la faz de ella un hombre, una mujer, un niño a quien salvar. A veces, como grupo o individualmente, quizás sintamos que estamos alejados de Dios, expulsados del cielo, perdidos y solos en lugares oscuros y lúgubres. Muchas veces esa angustia la creamos nosotros mismos, pero aún en ese caso, el Padre de todos nosotros nos cuida y nos ayuda. Y siempre hay ángeles que van y vienen a nuestro alrededor, visibles e invisibles, conocidos y desconocidos, mortales e inmortales. Ruego que todos estemos más dispuestos a creer en la promesa del Señor y a tener más gratitud por ella. Iré delante de vuestra faz, estaré a vuestra diestra y a vuestra siniestra. Quiero que mi espíritu esté en vuestro corazón y mis ángeles alrededor de vosotros para sosteneros. En el proceso de orar para que estos ángeles nos ayuden, ruego que todos nos esforcemos por ser un poco más angelicales. Mediten en palabras amables, tal vez con un abrazo fuerte o con una declaración de fe y el convenio que hemos hecho el uno con el otro. Entonces, tal vez nosotros podamos ser emisarios enviados de Dios cuando alguien, tal vez un niño de la primaria, esté llorando en la oscuridad, con miedo, en el río, solo. Este es mi ruego, y ruego que así sea en el nombre de Jesucristo. Amén.
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1: solo para versión digital, 4 ideas para desarrollar relaciones interconfesionales. Por Alisa Bradford, Revistas de la Iglesia. Dios utiliza a más de un grupo de personas para llevar a cabo su obra grande y maravillosa. ¿Qué puede suceder cuando personas de diversas religiones y creencias se unen? Las comunidades, las familias e incluso el mundo pueden ser bendecidos. Por ejemplo, durante la Conferencia General de Abril de 2020, el presidente Russell M. Nelson invitó a todos, tanto a los miembros de la Iglesia de Jesucristo de los Santos de los Últimos Días, como a quienes no son de nuestra religión, a ayunar y a orar para recibir alivio de la pandemia del COVID-19. En respuesta a la invitación mundial del presidente Nelson a ayunar, muchas personas de religiones de todo el mundo se unieron en una causa común. Varios grupos de Facebook comenzaron a invitar a miles de personas a relatar sus experiencias. Brandy, un miembro de un grupo, dijo, «Desde que me uní a este grupo, mi vida cambió para siempre. Ver tanta bondad ha tenido una gran influencia en mí. Formar parte de este increíble grupo, con personas de todo tipo uniéndose en amor y paz, es como estar en otro mundo. Lo que he vivido y sentido en este grupo, junto con más de 500,000 de personas, es sin duda un atisbo de lo que será el cielo. Todos los hijos de Dios unidos». Los líderes de la iglesia han animado continuamente a las personas a trabajar con quienes profesan otras creencias para entablar amistades, fortalecer las comunidades y fomentar la unidad. El presidente Dallin H. Oaks, primer consejero de la primera presidencia, dijo, «No obstante, todo lo que nuestra iglesia hace directamente, la mayoría del servicio humanitario brindado a los hijos de Dios a nivel mundial, lo ofrecen personas y organizaciones que no tienen conexión formal con la iglesia». Como observó uno de nuestros apóstoles, «Dios utiliza a más de un grupo de personas para llevar a cabo su obra grande y maravillosa. Es demasiado grande, demasiado difícil para un solo pueblo». ¿Qué podemos hacer para seguir el consejo profético y participar en la colaboración interconfesional como personas, familias, barrios o ramas? A continuación, hay 4 ideas para ayudarte a comenzar. 1. Haz una actividad de servicio, como una campaña de donación de sangre. El elder Robert N. Packer, quien entonces era 70 de área, dijo, «Esto se está haciendo porque hay mucho amor entre esta comunidad católica y la comunidad santo de los últimos días». 2. Planifica un campamento diurno interconfesional para niños y jóvenes y participa en él. Algunos miembros de la Iglesia de Manila, Filipinas, participaron en un campamento interconfesional anual realizado por Religions for Peace Asia and the Pacific Interfaith Youth Network. El campamento proporciona a los líderes las herramientas que necesitan para trabajar juntos y tratar los múltiples problemas a los que se enfrentan los jóvenes. Los campamentos y las actividades interconfesionales pueden ofrecer oportunidades para unirnos a los demás, donde todos podamos sentir la paz que proviene al servir como Jesucristo. 3. Participa en campañas locales de donación de alimentos. Walker N., de 7 años, de Alberta, Canadá, dijo, «Nuestra ciudad hace una campaña interconfesional de donación de alimentos todos los años. Repartimos volantes y luego recolectamos los alimentos que se dejan en las entradas de las casas. Cuando entregamos los alimentos al depósito, me sentí muy emocionado. Mi mamá dijo que ese sentimiento era el Espíritu Santo». 4. Participa en conciertos interconfesionales. Megan C., de 18 años, Ethan M., de 19 años, y Romy C., de 17 años, de Florida, Estados Unidos, participaron en un festival de música interconfesional con la meta de ayudar a las personas de diferentes orígenes a llegar a ser amigas. En un mundo en el que se persiguen tanto las religiones y la fe, es agradable que todos podamos reunirnos y conversar unos con otros. A los asistentes no les importaba de qué religión eran las personas. Tan solo querían ofrecer su ayuda, dijo Romy. Durante el foro interreligioso del G20 en Italia, el elder Jack N. Gerard, de los 70, nos recordó la importancia de trabajar juntos con personas de todas las creencias a medida que nos esforzamos por seguir el ejemplo de Jesucristo. Las relaciones conducen a un verdadero entendimiento. Tenemos que elevarnos por encima de la polarización que vemos en el mundo actual y debemos liderar para recordar a nuestros propios miembros que demuestren por medio del ejemplo en todo el mundo que en nuestras tradiciones religiosas el Salvador mismo fue un gran sanador. Él nos unió y nos alentó a no juzgarnos unos a otros, sino a ser moderados, a ser considerados en la forma en que nos tratamos unos a otros. Podemos unirnos y elevarnos por encima de lo que permite la tecnología moderna y encontrarnos en un lugar mejor, habiendo sanado verdaderamente el corazón y las almas de toda la humanidad, sin importar su fe, tradición religiosa o no religiosa. ¿Qué harás? Tu participación en el desarrollo de relaciones interconfesionales marca la diferencia. Con espíritu de oración, busca revelación sobre lo que el Padre Celestial desea que hagas. También puedes deliberar en consejo con tu barrio y tu familia sobre la manera, tal como enseñó el Elder Gerard, de unirnos sin importar la fe, tradición religiosa o no religiosa de los demás. También puedes encontrar más ideas sobre qué hacer en el tema Interfaith Relations en newsroom.churchofjesuschrist.org.
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0: autoridad, ordenanzas y preparación. Por el presidente Dallin H. Oaks, primer consejero de la primera presidencia. Las ordenanzas de salvación y exaltación son fundamentales en el gran plan de Dios para sus hijos y en la preparación de ellos. En las Escrituras abundan las referencias acerca de la segunda venida, un acontecimiento que los justos esperan con ilusión y al que temen o niegan los inicuos. Óigase el pregón entre todo pueblo, advirtió el Señor al inicio de la restauración. He aquí el esposo viene. Preparaos para el gran día del Señor. Prepararse para comparecer ante Dios. Vivimos en el tiempo profetizado, cuando la paz será quitada de la tierra, cuando todas las cosas estarán en conmoción y desfallecerá el corazón de los hombres. Por doquier nos rodean desafíos, pero con fe en Dios, confiamos en las bendiciones que Él ha prometido a quienes guarden sus mandamientos y se preparen. Como parte de nuestra preparación para comparecer ante Él, el Señor ha mandado: permaneced en lugares santos y no seáis movidos, hasta que venga el día del Señor, porque he aquí, viene pronto. ¿Cuáles son esos lugares santos? Por cierto, incluyen el templo, al que asisten los que guardan fielmente sus convenios. Ciertamente incluyen los lugares de servicio de misioneros fieles y otros llamados por la autoridad del sacerdocio. Al estar en lugares santos, ejercemos la autoridad del sacerdocio y estamos sujetos a ella, y procuramos las ordenanzas requeridas para la exaltación y la vida eterna. La autoridad del sacerdocio en la Iglesia restaurada. Hace 30 años, tuve una experiencia en cuanto a cómo la autoridad del sacerdocio de la Iglesia de Jesucristo de los Santos de los Últimos Días difiere de otros tipos de autoridad. La esposa de un prominente pastor protestante vino a mi oficina. Por muchos años, ella y su esposo habían servido al Señor con gran diligencia en el ministerio cristiano. Ahora ella deseaba unirse a la Iglesia restaurada, pero tenía una duda. Ella vino a preguntarme por qué tenía que ser bautizada cuando ya había sido bautizada como cristiana por su esposo pastor, quien había bautizado a muchas personas en su congregación. Preguntó: ¿me está diciendo que mi esposo no tenía la autoridad para bautizar a todas esas personas a las que bautizó? El Espíritu acudió en mi ayuda, tal como pedimos en oración en estas situaciones. No, estoy seguro de que su esposo tenía autoridad para esos bautismos, respondí. Tenía toda la autoridad que podían otorgarle su iglesia, su congregación y las leyes del país. Utilizó esa autoridad para bautizar, efectuar matrimonios, emplear a personas para las necesidades físicas del edificio de su iglesia y nombrar a personas para que participaran en sus servicios de adoración. No cuestionamos esa autoridad, pero deseamos que conozca un tipo diferente de autoridad: el poder que Dios delega a los seres mortales. Le expliqué que lo que nos hace requerir el bautismo para las personas convertidas a la Iglesia restaurada de Jesucristo es la necesidad del bautismo por medio de la autoridad divina que Jesús confirió a Pedro y a los otros apóstoles. Con esa autoridad, Él les dijo que todo lo que ataran en la tierra sería atado en los cielos. En otras palabras, sería válido y eficaz más allá del velo de la muerte para satisfacer los requisitos del cielo. Le testifiqué que esa autoridad ha sido restaurada y que ahora solo existe en la Iglesia de Jesucristo de los Santos de los Últimos Días. Algún tiempo después, Tanto esta mujer como su esposo fueron bautizados. Los he conocido durante muchos años como miembros fieles. La importancia de la autoridad es evidente en muchos relatos de las Escrituras sobre el ministerio terrenal de nuestro Salvador. Leemos que las personas a las que enseñaba se admiraban de su doctrina, porque les enseñaba como quien tiene autoridad, y no como los escribas. En una sinagoga, se maravillaron de que con autoridad mandara aún a los espíritus inmundos y le obedecieran. Jesús dijo a los inquisitivos escribas, que el Hijo del Hombre tiene potestad en la tierra para perdonar pecados. Posteriormente, los principales sacerdotes y los ancianos le preguntaron con qué autoridad hacía esas cosas. No cumplieron el requisito de él para que les diera una respuesta. Sin embargo, lo que él dijo e hizo después revela su respuesta. Cuando llamó a sus apóstoles, él los puso para enviarlos a predicar y que tuviesen autoridad para sanar enfermedades y para echar fuera demonios. Cuando él llamó a los 70, les dio potestad. El Salvador tenía poder y autoridad divinos, y los compartió. Como dijo Juan el Bautista, el Padre ha puesto todas las cosas en sus manos. La función de las ordenanzas. Los ejemplos más conocidos del ejercicio de la autoridad del sacerdocio tienen que ver con las ordenanzas. Las ordenanzas y el sacerdocio son inseparables. Una ordenanza es un acto sagrado de importancia eterna, realizado con la autoridad del sacerdocio. Acompaña la realización de convenios y la promesa de bendiciones. Las ordenanzas de la Iglesia restaurada de Jesucristo incluyen el bautismo, tomar la Santa Cena, la ordenanza más frecuente en la Iglesia, y las ordenanzas del templo, incluidos los matrimonios por el tiempo y por toda la eternidad y el don de lo que llamamos la investidura, que consiste en conocimiento, convenios y bendiciones prometidas. El requisito de las ordenanzas lo ha dado Dios y tiene un efecto eterno. Hay una ley irrevocablemente decretada en el cielo antes de la fundación de este mundo, sobre la cual todas las bendiciones se basan. Y todos los que quieran recibir una bendición de la mano del Señor han de obedecer la ley que fue decretada para tal bendición, así como sus condiciones, según fueron instituidas desde antes de la fundación del mundo. Las ordenanzas de salvación y exaltación son fundamentales en el gran plan de Dios para sus hijos. Jesús enseñó que la salvación en el reino de Dios se obtiene al nacer de agua y del Espíritu. La exaltación, la vida eterna, el tipo y la calidad de vida que viven el Padre Celestial y su Hijo amado, se recibe por medio de los convenios y las ordenanzas más altos del templo. Nuestro profeta, el presidente Russell M. Nelson, ha enseñado lo siguiente. Esta vida es el momento de prepararse para la salvación y la exaltación. En el plan eterno de Dios, la salvación es un asunto individual y la exaltación es un asunto familiar. Prepararse para comparecer ante el Señor. En la revelación moderna, se nos dice que el que teme al Señor estará esperando que llegue el gran día del Señor, sí, las señales de la venida del Hijo del Hombre. En el período final, antes de concluir su ministerio terrenal, Jesús habló de su segunda venida. Describió las tribulaciones que vendrían primero y la importancia, a pesar de esas tribulaciones, de estar preparados. Luego declaró, «Bienaventurado aquel siervo al que cuando su señor venga, le halle haciendo así». El presidente Nelson ha enseñado, nos estamos preparando para el punto culminante de esta última dispensación, cuando la segunda venida del Salvador se haga realidad. Las señales de la segunda venida están por todos lados y parecen estar aumentando en frecuencia e intensidad. En todo el mundo estamos experimentando terremotos, hambrunas, tifones, inundaciones, pestilencias y conflictos armados, o escuchamos en cuanto a ellos. Sin embargo, no todas esas señales son amenazantes. Una señal positiva de los tiempos es el profetizado recogimiento de Israel, el cual el presidente Nelson ha declarado que es lo más importante que se está llevando a cabo hoy en la tierra. A medida que avanza el recogimiento, estamos estableciendo estacas para defensa y para refugio contra la tempestad y contra la ira, cuando sea derramada sin mezcla sobre toda la tierra. También estamos acelerando la construcción de templos, donde los fieles pueden recogerse en su propia tierra a fin de hacer los convenios que les permitan reunir los requisitos para obtener la vida eterna. Tal como se enseña en el Libro de Mormón, esta vida es cuando el hombre debe prepararse para comparecer ante Dios. ¿Nos estamos preparando? ¿Y si el día de su venida fuese mañana? Si supiéramos que mañana nos encontraríamos con el Señor, ya fuese por medio de nuestra muerte o mediante su venida, ¿qué haríamos hoy? ¿Qué confesiones haríamos? ¿Qué dejaríamos de hacer? ¿A quién perdonaríamos? ¿Qué ordenanzas procuraríamos obtener? ¿Qué otras cosas haríamos para guardar nuestros convenios? Si pudiéramos hacer eso en aquel momento, ¿por qué no hacerlo ahora? Si nuestras lámparas de preparación están agotadas, empecemos de inmediato a reponerlas.
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0: Brothers and sisters,
1: hermanos y hermanas, les damos la bienvenida esta noche a la charla fogonera del sistema educativo de la Iglesia para jóvenes adultos. Nos encontramos reunidos en el Centro Marriott y en centros de estaca y edificios de instituto de varios países. Soy Steven Schallenberger, presidente de la estaca Brigham Young University 5. Le damos la bienvenida al obispo H. David Burton, obispo presidente de la Iglesia, y agradecemos que su esposa, Bárbara, lo esté acompañando esta noche. El obispo Burton será presentado más adelante como el orador de esta noche. Agradecemos la presencia del Elder Cecil O. Samuelson, hijo, miembro del primer quórum de los 70 y presidente de la Universidad Brigham Young, quien se encuentra junto con su esposa Sharon. Agradecemos también al Elder Russell T. Osgoodthorpe, 70 de área, asignado a las estacas BYU y Orem College, y a su esposa Lola. Además, nos complace reconocer a otros líderes del sacerdocio y administradores del CEI, quienes se encuentran en el púlpito cada uno con su esposa. Esta charla fogonera se está transmitiendo mediante satélite e internet para los jóvenes adultos que tienen edad para asistir a la universidad y que se encuentran en América del Norte y muchas otras partes del mundo. Además, está traduciendo a varios idiomas para los que la reciben vía satélite y para luego ser distribuida a otros lugares. Les recordamos que el domingo 11 de enero de 2009, el presidente Thomas S. Monson, presidente de la Iglesia, será el orador de la charla fogonera del CEI. Felipe Domínguez fue el organista que tocó el preludio y acompañará el himno que cante la congregación. Invitamos a la congregación a cantar el primer himno, Firmes Creced en la Fe, himno número 166, el cual será dirigido por Jenny Heathcote. Luego del himno, la primera oración la ofrecerá Stephen Jones. Luego de la oración, el coro del Instituto de Logan cantará ¿Quién sigue al Señor? El director es J. Niles Salmon y el acompañamiento está a cargo de Kelly Christensen.

Nuestro amado Padre Celestial, estamos sumamente agradecidos por la oportunidad de congregarnos aquí hoy. Te agradecemos las muchas extraordinarias bendiciones de las cuales gozamos al ser miembros de tu iglesia. Te agradecemos el Espíritu Santo y te pedimos que por favor nos bendigas para que éste nos acompañe y que seamos edificados y que verdaderamente podamos esmerarnos por seguir siendo dignos de tu Espíritu de modo tal que constantemente recordemos al Salvador en todo lo que hagamos. Te pedimos en esta reunión que prestemos atención al Espíritu, que de veras podamos extraer los principios que aplicar a nuestras vidas, de modo tal que seamos mejores miembros de la Iglesia y que podamos acercarnos más a ti. Te amamos tanto y estas cosas decimos en el nombre de Jesucristo. Amén.

0: Thank you very much.
1: Muchas gracias por ese hermoso número musical. Tras las palabras del obispo Burton, el coro entonará Venid, renovémonos. Al coro lo dirigirá Lynn Hopkins y el acompañamiento está a cargo de Felipe Domínguez. La última oración la ofrecerá por el hermano Sidney Beams. Ahora tendré el privilegio de presentar al orador de esta noche. El obispo H. David Burton fue llamado como obispo presidente el 27 de diciembre de 1995 y fue sostenido durante la conferencia general del 6 de abril de 1996. Antes de eso, prestó servicio durante 3 años como primer consejero del obispado presidente, para lo cual había sido sostenido durante la conferencia general del 3 de octubre de 1992. También sirvió durante 14 años como secretario del obispo presidente y como asistente del oficial de presupuesto de la iglesia durante 1 año. Antes de trabajar para la iglesia, trabajó para Kennecott Copper Corporation y para la Utah State Tax Commission. Obtuvo su título de grado en economía en la Universidad de Utah y obtuvo una maestría en administración de empresas en la Universidad de Michigan. El obispo Burton sirvió como misionero de la iglesia en Australia. Como obispo, consejero de un obispado, consejero de estaca, presidente de estaca y sellador del templo. Nació en Salt Lake City y él y su esposa, Barbara Matheson Burton, tienen 5 hijos. Una de las cosas memorables esta tarde es que vamos a escuchar brevemente algo de los momentos más deliciosos de las partes de la vida de la familia Burton. Para mí es una de las cosas memorables de esta noche y de lo que el Elder Burton nos va a decir esta noche. Él ha hablado en las conferencias generales y en este tipo de reuniones. Obispo Burton.
2: Gracias. Gracias, presidente Schallenberger. Es un placer para mi esposa y yo estar con ustedes. Hoy es espectacular ver a esta congregación, de hecho intimida un poco. Estoy agradecido por este coro extraordinario de la Universidad Estatal de Utah. Viajaron bastante para llegar esta noche a acompañarnos y su interpretación fue maravillosa. Para valerme de un término escocés, puedo decir que es algo que realmente me conmovió el interior del corazón. Ahora, no sé usted, presidente, que estuvo en Escocia, ¿sabe si es que realmente se puede conmover el interior del corazón? Él dice que sí, así que el interior del corazón se me conmovió.

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1: Mi señora y yo, junto con algunos de nuestra familia, que incluye a tres estudiantes de la Universidad Brigham Young, a un estudiante de la Universidad Estatal de Utah y una amiga muy bonita, Crystal Ming, que asiste al Instituto de Religión a la Universidad de Washington, estamos muy complacidos de estar con ustedes esta tarde de Día de Reposo. A Bárbara y a mí, en verdad, nos encanta asociarnos con la nueva generación. Nos gusta su exuberancia. Nos encanta su fidelidad. Les amamos por lo que han logrado en sus jóvenes vidas y por lo que todavía han de lograr al servir al Señor con distinción y también los unos a los otros. Les amamos por la virtud y bondad que reflejan sus rostros y emanan de su presencia en esta ocasión. Hace dos semanas participamos en un devocional en el templo de Nabú para los obreros del templo, mi señora y yo. Muchos de ellos son bastante más entrados en años que ustedes. Sentimos la presencia de un maravilloso espíritu en esa ocasión, en esa gloriosa casa. Sentimos ese mismo espíritu al visitarles a ustedes esta noche. Aunque, como ya dije, ustedes me intimidan un poco al estar reunidos en grandes números, no solo en este extraordinario edificio, en esta universidad tan hermosa, sino también en muchos otros lugares alrededor del mundo vía satélite o por otros medios tecnológicos. Nunca olvidaré mi primera experiencia al hablar en una conferencia general. Recibí una invitación a hablar que indicaba que se me darían 14 minutos para mis palabras en la sesión del domingo por la mañana después del presidente Howard W. Hunter. No hace falta mencionar que las circunstancias me resultaron bastante intimidantes en esa ocasión. Alrededor de una semana antes de la conferencia general, el elder Russell M. Nelson me preguntó cómo iba con mi mensaje. Y le confié a él que estaba luchando con mi preparación. Entonces, me di cuenta de que la única razón por la que él sabía que yo iba a discursar era porque él había sido invitado a hablar después de mí. Así que, armado con esa pequeña y crucial información, osadamente le pregunté al elder Nelson por qué alguien tan novato y asustado como yo había sido puesto entre el presidente Hunter y él. Se quedó pensando un momento y entonces, con esa chispa acostumbrada en sus ojos, dijo: Obispo, la única razón que se me ocurre es que a usted se le puso allí por inspiración para hacernos lucir bien. Me sentí muchísimo más intimidado después de esas palabras. Hace cerca de medio siglo, justo antes de servir mi misión en Australia, tuve la gran bendición de trabajar por unos 4 años en una tienda de golf para un extraordinario escocés y golfista profesional. Se llamaba Alex McCafferty. Él no era de nuestra fe, y aunque había vivido por más de 25 años entre santos de los últimos días, no entendía realmente nuestra doctrina o el Evangelio. Era un excelente hombre para quien trabajar y siempre estaré agradecido por su generosidad y bondad. Su paciente tutoría en los puntos clave del juego me ayudaron a ser exitoso en algunas de mis experiencias juveniles de competición y me han permitido disfrutar toda la vida del golf recreativo. A veces, su lenguaje, envuelto en un grave acento escocés, era muy colorido. Cuando mi trabajo no cumplía con las expectativas de Alex, o cuando cometía yo un error al atender a un cliente, él hablaba en una suave pero firme voz escocesa, con palabrotas que iban seguidas por la pregunta acostumbrada: David, mijo, ¿alguna vez harás algo por ti mismo? Aún recuerdo las palabras exactas que él usó cuando yo finalmente me armé de valor para informarle que había aceptado un llamamiento de un profeta de Dios para servir durante 2 años como misionero en Australia y que tendría que dejar su empleo. En esa ocasión, su respuesta fue precedida por varias palabrotas y luego dijo: David, mi hijo, nunca vas a hacer nada por ti si revolteas por el mundo hablando de tu religión. Un día o dos antes de que yo partiera para mi misión, pasé a despedirme de mi buen amigo Alex. Al estrechar su mano y expresarle mi aprecio, me acercó a él y puso en mi mano un sobre. Ambos teníamos una lágrima o dos en nuestros ojos y rápidamente me dirigí hacia mi coche. Manejé por varios minutos hasta un parque cercano y en medio de la soledad circundante leí su carta y descubrí que había puesto una buena suma de dinero para ayudarme con los gastos de mi misión. Cerca de un año después, mientras servía yo en Adelaida, Australia, recibí una carta de Alex. La carta decía: David, mi hijo, me dicen que un misionero necesita un traje nuevo después de un año. Por favor, con este dinero cómprate uno hecho de la más fina lana escocesa. Pocos días después de regresar de Australia, pasé por el campo de golf para renovar nuestra amistad. Alex me preguntó si estaba listo para jugar golf. Y le dije que mis días de golfista serio habían terminado al vender mis palos de golf y mi coche para ayudarme a solventar los gastos de mi misión. Además, ya era hora de que en verdad me pusiera serio acerca de mi educación académica. Él contestó, empezando con sus acostumbradas palabrotas: David, mi hijo, nunca harás nada por ti si no juegas golf. Ve directamente a la tienda de golf y escoge un juego de palos de golf que te gusten. Hice eso, y después de casi 50 años, aún tengo esos palos. Claro que no me gustaba el florido lenguaje de Alex, pero siempre estaré agradecido por las lecciones de honradez, integridad y generosidad que aprendí mientras trabajaba con él. A través de los años, con frecuencia he reflexionado acerca de la pregunta de Alex: ¿alguna vez harás algo por ti mismo? Alex expresaba, a su manera, su descontento conmigo. Él cuestionaba mi capacidad para seguir instrucciones, mi atención a las tareas sencillas y mi compromiso con mi trabajo. Él también cuestionaba si tenía yo un deseo de ser un adulto exitoso, productivo y que contribuyera a la sociedad. He reflexionado sobre esos asuntos una y otra vez. Debo admitir que todavía necesito la etiqueta de en proceso. También concluyo que Alex cuestionaba mis logros de la vida más que mi vida misma. Su cuestionamiento, sin embargo, hace que surja la pregunta: ¿cuál es el éxito de la vida? ¿Cuál es el éxito en esta vida? La pregunta más correcta en la que nos debemos centrar no es si haremos algo por nosotros mismos y así ser exitosos ante los ojos del mundo. Más bien la pregunta es la que hizo el Salvador mismo. Por lo tanto, ¿qué clase de hombres y mujeres habéis de ser? Recordarán cuál fue la respuesta. En sus propias palabras, él dijo: en verdad os digo, aún como yo soy. Es más, el Salvador señaló: porque aquello que me habéis visto hacer, eso haréis vosotros. ¿Qué clase de hombres y mujeres habéis de ser? En mis reflexiones todavía pregunto: ¿cuáles son los atributos de una vida cristiana? ¿Cuál es el modelo apropiado para enfrentar los desafíos de la vida? ¿Qué significa ser aún como yo soy? No sé ciertamente todo lo que se espera, pero los atributos como el amor de Dios y el hombre, la compasión, el ejemplo, la obediencia al servicio y guardar los convenios podrían ser algunos. Hace poco, un conocido de nosotros y un amigo cercano de nuestra hija y nuestro yerno falleció después de una aguerrida y larga batalla contra un tumor cerebral. Poco antes de su fallecimiento, un amigo envió un poema a la esposa de nuestro amigo que expresaba sus sentimientos. Con el permiso de ellos, comparto esas palabras no por su excelencia literaria, sino más bien por los sentimientos que transmiten. Comienza así. Estimada Diane, por favor, dile a Harold gracias. Gracias por cambiar mi vida, por ser un ejemplo para mí de liderazgo en el sacerdocio, de cuidar por el prójimo, de generosidad, de incansable servicio y, en verdad, de amor cristiano. Por favor, dile a Harold de los muchos recuerdos que llevo conmigo cada día, que me fortalecen y me guían, recuerdos que él me dio cuando serví a su lado. Por favor, dile a Harold, como su ejemplo de esposo amoroso, de bondadoso padre, de fiel siervo del Señor, lleno de buen humor, lleno de visión, me ha dado una norma por alcanzar, me ha bendecido la vida y ha bendecido la vida de mi esposa y de mis hijos. Por favor, dile a Harold que fue un gran honor haberlo conocido en esta vida terrenal y haber servido a su lado. Por favor, dile a Harold de las lágrimas que he derramado y del dolor en mi corazón de saber que él retornará pronto y dará su informe. Por favor, dile a Harold que le amo por su bondad, su ejemplo y su amistad. Por favor, dile a Harold que lo extrañaré, pero que ansiosamente me prepararé para regocijarme con él otra vez en las cortes celestiales del más alto Dios. Por favor, dile a Harold que serviré al Señor con todo mi corazón, poder, mente y fuerza, en recuerdo de su ejemplo, dedicación y devoción al Señor. Por favor, dile a Harold gracias. Los atributos de por favor, dile a Harold también pueden valer la pena de agregarlos a nuestras vidas. Cuando las virtudes como el ejemplo, el poder del sacerdocio, el cuidado al prójimo, el servicio, el amor, el esposo y padre, el ser un esposo y padre amoroso, la bondad, la amistad, la devoción y dedicación pueden ser atribuidas a nosotros como lo fueron para Harold. En verdad, nuestras vidas pueden ser consideradas como cristianas y por lo tanto plenas y exitosas si es que se nos atribuyen estas cosas. El presidente Thomas S. Monson con frecuencia se refiere a su herencia escocesa y a sus experiencias como un muchacho joven que vivía cerca de sus abuelos escoceses, tías, tíos y primos, todos escoceses. Me pregunto cuántas veces él oyó algo como, Tommy, mi hijo, ¿algún día llegarás a hacer algo? Pienso que, siendo él un chico con muchos y variados intereses, con una mente creativa e imaginativa, con mucha energía, le habrán hecho esas preguntas muchas veces. La vida del presidente Monson nos da un modelo a seguir en nuestras propias vidas. Esto es especialmente verdadero en lo que yo llamo su ministerio privado. Su ministerio público es un libro abierto, lleno de admirable servicio a nivel de barrio, estaca, misión y en general en la iglesia. Dudo que haya habido alguien más devoto en esta disposición, en cada una de sus asignaciones eclesiásticas, que el presidente Thomas S. Monson. De vez en cuando llegamos a tener un vistazo de su ministerio privado, al servir, al ser considerado, al buscar y bendecir a la otra persona. Proporcionar ánimo y consuelo es inherente a su ministerio privado. Hace poco, una estimada vecina necesitó de una corta estancia en una clínica de rehabilitación. Cuando la visitamos, ella estaba ansiosa por decirnos que el presidente Monson había ido a la reunión sacramental en ese lugar. Él estaba tan cerca, dijo ella, que pude haberlo alcanzado y tocarlo. Qué emoción fue para ella ver que el presidente de la iglesia se preocupaba por ella. El presidente Monson vive el credo que a menudo enseña. Las cinco palabras más importantes en español son: yo estoy orgulloso de ti. Las cuatro palabras más importantes incluyen: ¿cuál es tu opinión? Las tres más importantes son: por favor, me. Las dos más importantes son: muchas gracias. Y la menos importante es: yo. El Salvador con frecuencia usaba parábolas para enseñar lecciones importantes. De la misma manera, el presidente Monson, a él le encanta usar relatos para ilustrar sus enseñanzas. El presidente Eyring, haciendo eco del uso del presidente Monson de esos relatos, dijo que ustedes pensarán que el relato ya lo habrán oído antes. Pero si son ustedes pacientes y escuchan con atención, descubrirán que las historias no parecen ser las mismas, porque el Espíritu les inspirará a recibir el mensaje de una manera diferente. Uno de los relatos que él usa viene de sus días de diácono. Al presidente Monson y a otros miembros de su quórum se les asignó ser los esquimales en un espectáculo del barrio. La hermana del presidente Monson recibió la asignación de ser la dama de la libertad. Cuando su hermana enfermó de una severa laringitis en el tiempo de la presentación, se temía que ella no pudiera decir su parte y el espectáculo decayera. Los esquimales decidieron hacer algo al respecto. Se reunieron en un cuarto, en el sótano de la capilla, y oraron de rodillas. Buscaron la intervención del Espíritu del Señor en favor de la hermana del presidente Monson, y en el tiempo señalado, la dama de la libertad pudo decir su parte en una voz clara. La hermana del presidente Monson recordó esa experiencia como un milagro en su vida y estuvo agradecida con los esquimales. Este sencillo relato nos recuerda que el presidente Monson siempre ha sido una persona de gran fe y oración. Él utiliza esos grandes dones para bendecir las vidas de muchos hoy en día. Es un ejemplo de qué clase de hombres y mujeres debemos de ser, de fe y oración. La oración es esencial para nuestro fortalecimiento y convicción personales. Recuerden la pregunta de Nefi a sus incrédulos hermanos: ¿habéis preguntado al Señor? La vida de servicio del presidente Monson es un modelo que podríamos usar para definir y conformar nuestras propias vidas. Muchos de ustedes se encuentran en una etapa de la vida en la que tomarán decisiones que afectarán su vida terrenal, así como su vida eterna. Algunos ya están en el camino de tomar decisiones sobre su educación académica. Otros tal vez piensen en una misión. Muchos tal vez estén considerando seriamente decidir qué hacer para su carrera o para el trabajo de toda la vida. Quizá algunos de ustedes están pensando en decidir si él o ella es la persona apropiada para la eternidad. Tales decisiones serán mucho más fáciles si las llevan al Señor en oración. Algunos de ustedes tal vez estén luchando con el pecado y tratando de decidir si quieren ser limpios mediante el poder expiatorio de Jesucristo. Otros tal vez estén fallando en su testimonio del Evangelio y estén tratando de decidir qué se puede hacer para revertir el sendero. Las decisiones sobre esos y otros importantes asuntos tendrán un gran impacto en la clase de hombres y mujeres que ustedes serán y en lo que lograrán durante su vida, o, dicho a la manera de mi amigo Alex, de lo que quieran llegar a ser. Las decisiones realmente críticas y decisivas de la vida son generalmente muy difíciles. Siempre hay esos pequeños sí los y, los peros, y tienden a complicar la respuesta. He deseado con frecuencia que existiera una píldora mágica que pudiéramos tomar para siempre decidir de la mejor manera. Pero a falta de esa píldora, les puedo ofrecer solo una sugerencia para ayudarlos a la hora de tomar decisiones. Busquen la participación de su Padre Celestial a través de la oración humilde y tengan fe y determinación para seguir su consejo según lo indique el Espíritu Santo. El Señor nos ha pedido que estudiemos las cosas en nuestra mente y entonces le preguntemos. Él promete: haré que tu pecho arda dentro de ti, por tanto, sentirás que está bien. La clase de hombres y mujeres que llegarán a ser se realzará al escuchar y obedecer la voz suave y apacible. Recuerden que parte de escuchar es sentir que está bien. En los Estados Unidos acabamos de terminar una temporada más de béisbol. Ya terminó la Serie Mundial y tenemos un nuevo campeón. Hace más de 50 años, un excelente atleta jugaba de jardinero derecho de los Medias Rojas de Boston. Su carrera profesional en el béisbol tuvo por lo menos dos interrupciones cuando recibió el llamado para servir en las Fuerzas Armadas como piloto de guerra. Los medios de comunicación le llamaban el Flaco Fabuloso, porque era muy esbelto, pero también un excelente bateador. Es sumamente famoso porque fue el último deportista de las grandes ligas que tuvo un porcentaje de bateo de por encima de 400 en un año entero. Esto quiere decir que él lograba conectar más de 40% de los lanzamientos cuando se bateaba. Nadie ha podido lograr eso que él logró en los últimos 50 años. Ese jugador se llamaba Ted Williams. Muchos años después de que se retiró del béisbol Ted, el público descubrió algo muy interesante en cuanto a él. Resulta que su visión superaba los 20-20. Con esta extraordinaria visión, Ted tenía una pequeña ventaja. Podía ver la pelota un poquito mejor que los demás jugadores, incluso una milésima de segundo antes para determinar si es que abanicaba o no. Se daba cuenta si la pelota venía con efecto, si iba a estar dentro o no del área de bateo. Nosotros, los que nos hemos bautizado, hemos recibido el don del Espíritu Santo como compañero constante y así también tenemos una ventaja a la hora de tomar decisiones difíciles. Así como el éxito en los asuntos de bienes raíces suele decirse que es la ubicación, la ubicación, la ubicación. Para sacar provecho del Espíritu Santo debemos escuchar, escuchar, escuchar. A veces me preocupo y francamente me abochorno de que mi generación haya agotado a la de ustedes con asuntos y desafíos que nosotros debimos haber resuelto. Mientras que se ha hecho un gran progreso en mejorar la calidad de vida, en alargarla, protegerla y hacerla más plena, queda mucho de lo que lamentarse en cuanto a la codicia, las relaciones, el medio ambiente, solo por nombrar algunos asuntos. Estamos enfrentando la incertidumbre que es el producto de los tiempos turbulentos en que vivimos. Es muy fácil desanimarse y tal vez incluso deprimirse un poco al pensar sobre el impacto resultante de esta situación. La incertidumbre en el mercado de trabajo se junta con una significativa descomposición económica y eso añade a la intranquilidad de nuestros días. Las naciones siguen contendiendo una contra otra. Pero a pesar de todo esto, mis jóvenes amigos, no debemos temer ni escuchar a nuestros temores. Las Escrituras nos recuerdan que si estamos preparados, si somos obedientes y si somos miembros de la Iglesia del Señor, no debemos temer lo que el futuro nos depare. Los justos no tienen por qué temer. La clase de hombres y mujeres que ustedes serán, en parte, tendrá que ver con qué tan bien manejemos los temores y las vicisitudes de la vida. Al darnos cuenta de que la vida real se compone de luchas, problemas, errores, oportunidades y de lecciones, por favor, recuerden el antiguo proverbio chino: la gema no puede ser pulida sin fricción. Ningún hombre se perfecciona sin tribulaciones. O dicho en las palabras del Señor, porque es preciso que haya una oposición en todas las cosas. A pesar de la incertidumbre del mundo y la escasez, hay mucho por lo cual estar agradecidos y emocionados. En lo personal, soy un optimista. He llegado a la conclusión de que el año 2008 es el tiempo más emocionante en la historia del mundo para vivir y obtener las bendiciones celestiales que provienen de la plenitud del Evangelio de Jesucristo. Me emociona el contemplar la forma en que el Evangelio se establece en la tierra, en los corazones y las mentes de los hijos del Padre por todo el mundo. Pienso que algunos, o tal vez ninguno de ustedes, sepa lo que sucede en las oficinas generales de la Iglesia el primer viernes de diciembre de cada año. Ese es el día que tradicionalmente apartamos para que el Consejo de Disposición de los Diezmos se reúna, como lo indicó el Señor en la sección 120 de Doctrina y Convenios. Bajo la dirección de la primera presidencia, el quórum de los 12 y el obispado presidente, todos se reúnen para decidir cómo se usarán los recursos de la Iglesia en el siguiente año. Es emocionante ver los muchos nuevos lugares de adoración que se planean y se construyen a raíz de ella. El número de templos va en constante aumento. Se abastece a los obispos de todo el mundo con los recursos para buscar y ayudar a los pobres. Se apoya a los misioneros en más de 350 misiones. Se aprueban los proyectos para adelantar la obra en los templos. Se apartan fondos para facilitar la educación superior y la educación religiosa. La obra del Señor sigue adelante para alcanzar su destino profético. Me da ánimo el pensar en la gran declaración de fe que hizo el profeta José. Recordarán que él dijo: ninguna mano impía puede detener el progreso de la obra. ¿No es emocionante el darse cuenta de que ustedes y nosotros tendremos la oportunidad de estar al frente de este milagro? La clase de hombres y mujeres que ustedes sean se deberá en parte a la devoción de ustedes y su participación en llevar el reino de Dios adelante. Junto con la devoción también se requiere mucha autodisciplina. Jim Rohn, un notable orador, dijo: la disciplina es el puente entre las metas y los logros. Consideren ello por un segundo, piénsenlo. La disciplina es el puente entre las metas y los logros. Me encanta la música sacra, en particular los himnos de loor y motivación. Uno de esos himnos que a menudo cantamos es Venid, renovaos. Las palabras fueron escritas en 1700 por Charles Wesley y la música se atribuye a James Lucas. El impresionante coro de la Universidad Estatal de Utah ha cantado o cantará este hermoso himno para nosotros esta noche. Los santos de los últimos días se congregan en reuniones sacramentales, reuniones devocionales como esta y en otras ocasiones para cantar, orar y renovar sus convenios y compromisos, así como para animarse mutuamente. Obtenemos una especie de sinergia renovada al reunirnos. La música juega un papel importante en este proceso. Puede calmar nuestras almas y sensibilizar nuestro espíritu sobre las cosas celestiales. El Señor nos ha recordado que la canción de los justos es una oración para mí. Por favor, presten atención a la letra de este himno que da aliento. Venid, renovémonos de nuestra jornada, que con los años se va y nunca se detendrá hasta que el Maestro venga. Su divina voluntad alegremente cumpliremos. y nuestros dones mejoraremos con paciencia, esperanza y amor. Nuestra vida es un sueño, nuestro tiempo como el agua rápidamente se desliza. Los momentos fugaces no perduran. Y como una flecha se va, el año milenario ya está a nuestra vida, así como la eternidad. Oh, que el día de su venida podamos decir: he luchado en mi camino, he concluido la obra que me diste. Oh, que el Señor nos diga las dulces palabras: bien, buen siervo y fiel, entra en el gozo de tu Señor y siéntate en mi trono. El mensaje de ánimo que transmite ese himno es claro. Sugiere que en nuestra búsqueda de llegar a ser como el Salvador que dijo, aún como yo soy, debemos con frecuencia renovar nuestro entusiasmo y nunca descansar de nuestras buenas obras, sino hasta que el Maestro venga. Si nos tardamos, el tiempo pasará y el momento fugaz se irá para siempre. Cada uno de nosotros, en el día de la venida de Él, querrá informar: he luchado en mi camino, he concluido la obra que me diste. Y grande será el gozo al escuchar como respuesta: bien, buen siervo y fiel, entra en el gozo de tu Señor y siéntate en mi trono. Esta puede ser nuestra porción, si la meta es ser la clase de hombres y mujeres que el gran Yo Soy nos ha sugerido. Con frecuencia, los miembros de nuestra iglesia son examinados y puestos en una norma más alta que nuestros amigos de otras denominaciones. ¿Han notado que a menudo en las noticias de los medios se recurre a resaltar cosas como: obispo mormón cometió, ex misionero santo de los últimos días se involucró en, madre mormona convicta por? Lo que hacemos anónimamente es tan importante como lo que hacemos a la vista del público. El hecho de ajustar a menudo, hay ojos observándonos desde lugares privilegiados. Se podría decir que vivimos en una casa de cristal. Hace algunos meses me encontraba reparando un tubo de agua que estaba roto y, durante el trabajo, mi ropa se mojó y ensució y se me llenaron los brazos de grasa. Me di cuenta de que necesitaba un repuesto para reparar el tubo y, antes de tomarme el tiempo para limpiarme, subí a mi coche y me fui hasta la ferretería. Al estar viendo cuidadosamente el arreglo de las refacciones para asegurarme de comprar las medidas correctas, no me di cuenta de que una persona caminaba en el pasillo detrás de mí. Al alejarse de mí unos cuantos metros, le oí decir: yo no creo que ese sea el obispo presidente. Me sentí avergonzado de una forma que no les puedo describir, porque no estaba yo a la altura de las expectativas. Ahora me pregunto a mí mismo: David, mi hijo, ¿alguna vez aprenderás? El tener aspiraciones y el trabajo duro son ingredientes importantes en el logro de objetivos dignos. Son ustedes una generación de grandes promesas. Han sido investidos con muchos dones de Dios. Son brillantes e inteligentes. Los que usen su inteligencia para lograr metas bien concebidas están destinados a llegar al éxito. Ahora, los que sean inteligentes, con metas bien orientadas y con aspiraciones, probablemente lleguen a ser el tipo de hombre y mujer que nuestro Padre Celestial necesita para llevar adelante su reino. Salvador Dalí, el pintor español, nos recuerda de esto: la inteligencia sin aspiraciones es como un pájaro sin alas. Poco antes de terminar mi misión, se llevó a cabo la competencia mundial de la Copa de Golf, que tuvo lugar en el Club Real de Golf de Melbourne, allá en Australia. Y a los golfistas novatos se les dio la oportunidad de jugar con un profesional en juegos de práctica de precompetición. En el último día de mi misión, pude participar en esa práctica, aunque no los aburriré con los detalles de cómo se efectuó. Cuando llegó mi turno de sacar del sombrero al nombre del profesional con el que había yo de jugar ese día, saqué el nombre de Arnold Palmer. Hablando de intimidación y el discursar en la conferencia general, la intimidación que sentí yo en el momento en que vi en el nombre de Arnold Palmer fue mucho mayor. Yo desde luego no había tenido un palo de golf en mis manos por más de 2 años y me sentía muy nervioso. No recuerdo mucho en cuanto al juego de práctica de golf, excepto que jugué muy mal. En el hoyo 17 hicimos nuestros tiros, caminamos unos cuantos metros e hice mi segundo tiro y poco después mi tercero, antes de terminar y finalmente llegar a donde estaba la pelota del señor Palmer. El caddy australiano del señor Palmer intentaba mucho complacerlo y escuché que le dijo que a la izquierda, que el caddy le dijo al señor Palmer que a la izquierda del terreno había un riachuelo oculto por una loma. También le dijo que a la derecha había un pasto muy crecido, lo que dificultaba pegarle a la pelota. El señor Palmer puso muy decididamente su palo de golf en la bolsa y tranquila pero firmemente le dijo al joven caddy: por favor, no perturbe mi mente con lo que está a la derecha y no me interesa lo que está a la izquierda. La única información que necesito que me des es la distancia exacta desde la pelota hasta la bandera verde. Esa fue una enseñanza potente para mí. De repente me di cuenta cuán importante es concentrarme en lo que realmente importa, sin distraerme con lo que esté a la izquierda o a la derecha. La concentración es esencial en el logro de nuestras metas. Muchos de nosotros nos preocupamos con lo que está a la derecha o a la izquierda y no nos concentramos en el objetivo principal que está exactamente frente a nosotros. Cuando no nos concentramos en las cosas correctas, es difícil llegar a ser la clase de hombres y mujeres que ansiosamente debemos llegar a ser. En este deber, recuerden que el Señor ha prometido que iré delante de vuestra fe, de vuestra faz. Estaré a vuestra diestra y a vuestra siniestra, y mi espíritu estará en vuestro corazón y mis ángeles alrededor de vosotros para sosteneros. Ruego que en nuestras vidas siempre nos esmeremos por concentrarnos en las cosas de más importancia. Testifico que estamos en la obra del Señor. Tenemos la bendición de que nos guíen profetas vivientes. Yo mismo he tenido la bendición de servir bajo la dirección de 4 profetas de esta dispensación, y creo que algo sé acerca de ellos. Y testifico que Thomas Spencer Monson es un profeta de Dios en todo el sentido de la palabra. Sé que tenemos un Padre Celestial amoroso y viviente. Somos sus hijos. Estoy agradecido por su primogénito, que es nuestro Salvador, quien expió nuestros pecados. A todos ustedes, los que se sientan desubicados, aquellos que se sienten sin esperanza o que están atrapados por el pecado, les testifico que su expiación es real y su misericordia es para siempre. Sé que José Smith fue el profeta de la restauración. Aprovecho esta oportunidad para invocar las bendiciones del cielo sobre cada uno de ustedes. Tal bendición la invoco rogando que ustedes respondan y que decidan ser la clase de hombres y mujeres que nuestro Padre Celestial desea que sean. Y lo hago por la autoridad investida en mí y en el sagrado nombre de Jesucristo, nuestro Salvador y Redentor. Amén.

Nuestro querido Padre Celestial, estamos muy agradecidos por el Espíritu que hemos sentido hoy. Estamos agradecidos por el sacrificio de nuestro Salvador Jesucristo, para que podamos arrepentirnos de nuestros pecados y ser personas que debemos de ser. Agradecemos, Padre, por la obra misional. Y te rogamos que estés con los misioneros y que los guíes para las personas que están listos y preparados a recibir tu palabra. Ayúdanos como miembros de la iglesia para buscar y encontrar a aquellos que necesitan el Evangelio, que están listos para escuchar y para ser bautizados. Ayúdanos, Padre, para recordar todo lo que nos has dado y ayúdanos a alejarnos de los pecados para que podamos ser como tu Hijo. Padre, te amamos y amamos a tu Hijo y decimos estas cosas en el nombre de Jesucristo. Amén.

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2: Poco después de llegar al Valle del Lago Salado, los Santos de los Últimos Días comenzaron a construir un templo sagrado. Sintieron que finalmente habían encontrado un lugar donde podían adorar a Dios en paz y libres de persecución. Sin embargo, justo cuando los cimientos del templo estaban casi terminados, un ejército de soldados de los Estados Unidos se acercó para imponer por la fuerza a un nuevo gobernador. Dado que los líderes de la iglesia no sabían cuán hostil sería el ejército, Brigham Young ordenó a los santos que desalojaran y enterraran los cimientos del templo. Estoy seguro de que algunos miembros de la iglesia se preguntaron por qué se frustraban sus esfuerzos por edificar el reino de Dios. Al final, el peligro pasó y se excavaron e inspeccionaron los cimientos del templo. Fue entonces cuando los pioneros constructores descubrieron que una gran parte de las piedras de arenisca originales se habían agrietado, por lo cual resultaban inadecuadas como cimientos. En consecuencia, Brigham las reemplazó con enormes bloques de granito, fuertes como para sostener las paredes del majestuoso templo de Salt Lake. Por fin los santos pudieron cantar el himno «¡Qué firmes cimientos!» y saber que su santo templo se había construido sobre cimientos sólidos que durarían generaciones. Este relato nos enseña cómo Dios se vale de la adversidad para llevar a cabo sus propósitos. Si esto les resulta familiar, dadas las circunstancias en las que nos encontramos hoy en día, es porque lo es. Dudo que haya una persona que escuche mi voz o lea mis palabras que no haya sido afectada por la pandemia mundial. Para aquellos quienes lloran la pérdida de familias, familiares y amigos, lloramos con ustedes. Rogamos a nuestro Padre Celestial que los consuele y los reconforte. Las consecuencias a largo plazo de este virus van más allá de la salud física. Muchas familias han perdido ingresos y están amenazadas por hambre, incertidumbre y la aprensión. Admiramos los esfuerzos abnegados de tantas personas para prevenir la propagación y nos hace sentir humildes por el sacrificio silencioso y los nobles esfuerzos de aquellos que arriesgan su propia seguridad para ayudar, sanar y apoyar a las personas necesitadas. Nuestro corazón está lleno de gratitud por su compasión. Oramos fervorosamente para que Dios abra las ventanas de los cielos y llene las vidas de ustedes con sus bendiciones. Todavía hay muchas incógnitas sobre este virus, pero si hay algo que sé, es que este virus no tomó por sorpresa a nuestro Padre Celestial. No tuvo que reunir batallones adicionales de ángeles, convocar reuniones de emergencia, ni desviar recursos del Departamento de Creación de Mundos para manejar una necesidad inesperada. Mi mensaje hoy es que, aunque esta pandemia no es lo que queríamos o esperábamos, Dios ha preparado a sus hijos y su iglesia para este momento. Sobrellevaremos esto, sí, pero haremos algo más que limitarnos a apretar los dientes, aguantar y esperar a que las cosas vuelvan a la normalidad. Avanzaremos y como resultado seremos mejores. En cierto modo, somos semillas, y para que las semillas alcancen su potencial, deben enterrarse antes de que puedan brotar. Soy testigo de que, aunque a veces nos sintamos sepultados por las pruebas de la vida o rodeados de tinieblas emocionales, el amor de Dios y las bendiciones del Evangelio restaurado de Jesucristo harán que surja algo inimaginable. Cada dispensación ha enfrentado sus épocas de pruebas y dificultades. Enoc y su pueblo vivieron en una época de maldad, guerras y derramamiento de sangre. Mas el Señor vino y habitó con su pueblo. Él tenía algo inimaginable en mente para ellos. Los ayudó a establecer Sion, un pueblo que era uno en corazón y voluntad, y que vivía en rectitud. El joven José, el hijo de Jacob, fue arrojado a una cisterna, vendido como esclavo, traicionado y abandonado. José debió haberse preguntado si Dios lo había olvidado. Dios tenía algo inimaginable en mente para José. Usó ese periodo de prueba para fortalecer el carácter de José y ponerlo en una situación que le permitiera salvar a su familia. Piensen en el profeta José Smith cuando estaba recluido en la cárcel de Liberty, en cómo suplicó alivio para los santos que sufrían. Debió haberse preguntado, ¿cómo se podría establecer Sion en esas circunstancias? Pero el Señor le habló palabras de paz, y la gloriosa revelación que siguió brindó paz a los santos, y continúa brindándonos paz a ustedes y a mí. ¿Cuántas veces en los primeros años de la Iglesia de Jesucristo de los Santos de los Últimos Días se desesperaron los santos y se preguntaron si Dios los había olvidado? Pero a lo largo de persecuciones, peligros y amenazas de exterminio, el Señor Dios de Israel tenía algo más en mente para su rebañito, algo inimaginable. ¿Qué aprendemos de estos ejemplos y de otros cientos que se hallan en las Escrituras? Primero, a los justos no se les da un pase libre que les permite evitar los valles de sombra. Todos debemos atravesar momentos difíciles, porque es en esos momentos de adversidad cuando aprendemos principios que fortalecen nuestro carácter y nos hacen acercarnos más a Dios. Segundo, nuestro Padre Celestial sabe que sufrimos, y debido a que somos sus hijos, no nos abandonará. Piensen en el compasivo, el Salvador, que pasó gran parte de su vida ministrando a los enfermos, los solitarios, los que dudaban y los desesperanzados. ¿Creen que Él está menos preocupado por ustedes hoy en día? Mis queridos amigos, amados hermanos y hermanas, Dios los cuidará y pastoreará durante estos tiempos de incertidumbre y temor. Él los conoce. Él escucha sus súplicas. Es fiel y confiable. Él cumplirá sus promesas. Dios tiene algo inimaginable en mente para ustedes individualmente y para la Iglesia colectivamente. Una obra maravillosa y un prodigio. Nuestros mejores días están por llegar, no han pasado. Es por eso que Dios nos da la revelación moderna. Sin ella, la vida podría sentirse como volar en un circuito de espera, esperando que la niebla se disipe para poder aterrizar con seguridad. Los propósitos del Señor para nosotros son mucho más elevados, debido a que esta es la Iglesia del Cristo viviente y debido a que Él dirige a sus profetas, estamos avanzando y ascendiendo a lugares en los que nunca hemos estado, a alturas que difícilmente podemos imaginar. Ahora bien, esto no significa que no experimentaremos turbulencias en nuestro vuelo a través de la vida terrenal. No significa que no habrá fallas inesperadas.

ciudad que encontraría durante un vuelo. Sí podía elegir cómo me preparaba y cómo reaccionaba. Lo que se necesita en momentos de crisis es una confianza tranquila y lúcida. ¿Cómo lo hacemos? Afrontamos los hechos y volvemos a lo fundamental, a los principios básicos del Evangelio, a lo que más importa. Fortalecen su conducta religiosa privada, como la oración, el estudio de las Escrituras y el guardar los mandamientos de Dios. Toman decisiones basándose en las mejores prácticas comprobadas. Se concentran en las cosas que pueden hacer y no en aquello que no pueden hacer. Se arman de fe y prestan atención a las palabras de guía del Señor y de su profeta para que los conduzcan a un lugar seguro. Recuerden, esta es la iglesia de Jesucristo. Él está al timón. Piensen en los muchos avances inspirados que ocurrieron solo en la última década. Por mencionar algunos, se volvió a poner énfasis en la Santa Cena como centro de nuestra adoración. Se proporcionó Ven, Sígueme como herramienta centrada en el hogar y apoyada por la iglesia para fortalecer a las personas y a las familias. Comenzamos una manera más elevada y santa de ministrar. El uso de la tecnología para compartir el Evangelio y llevar a cabo la obra del Señor se ha extendido por toda la iglesia. Incluso estas sesiones de la conferencia general no serían posibles sin las maravillosas herramientas tecnológicas. Hermanos y hermanas, con Cristo al timón, las cosas no solo saldrán bien, serán inimaginables. La obra del recogimiento de Israel sigue adelante. Al principio, pudo haber parecido que una pandemia a nivel mundial sería un obstáculo para la obra del Señor. Por ejemplo, los métodos tradicionales de compartir el Evangelio no han sido posibles. Sin embargo, la pandemia está poniendo de manifiesto formas nuevas y más creativas de llegar a los sinceros de corazón. La obra del recogimiento de Israel está aumentando en poder y entusiasmo. Cientos y miles de historias dan fe de ello. Una buena amiga que vive en la hermosa Noruega nos escribió a mí y a Harriet sobre un reciente aumento de bautismos. En lugares donde la iglesia es pequeña, dijo, las ramitas se convertirán en ramas y las ramas en barrios. En Letonia, una mujer que había descubierto la iglesia al hacer clic en un anuncio de internet, estaba tan emocionada de aprender sobre el Evangelio de Jesucristo que se presentó a la cita una hora temprano. Y antes de que los misioneros terminaran la primera lección, ella pidió una fecha para bautizarse. En Europa del Este, una mujer que recibió una llamada de las misioneras exclamó, «Hermanas, ¿por qué no han llamado antes? He estado esperando». Muchos de nuestros misioneros están más ocupados que nunca. Muchos están enseñando a más personas que nunca. Hay una mayor conexión entre los miembros y los misioneros. En el pasado, es posible que estuviéramos tan atados a los enfoques tradicionales que fue necesaria una pandemia para abrir los ojos. Quizás seguíamos construyendo con piedra arenisca cuando el granito ya estaba disponible. Por necesidad, ahora estamos aprendiendo a utilizar diversos métodos, incluida la tecnología, para invitar a las personas de forma normal y natural a venir y ver, venir y ayudar, y venir y pertenecer. Esta es la obra del Señor. Él nos invita a encontrar sus maneras de llevarla a cabo, que podrían diferir de nuestras experiencias pasadas. Eso le sucedió a Simón Pedro y otros discípulos que fueron a pescar en el mar de Tiberias. Aquella noche no pescaron nada, y cuando ya amanecía, Jesús se presentó en la orilla, y Él les dijo, «Echad la red al otro lado de la barca, y hallaréis». Echaron sus redes al otro lado y no la podían sacar por la gran cantidad de peces. Dios ha revelado y continuará revelando su mano todopoderosa. Llegará el día
en que miraremos atrás.

0: Y sabremos que durante este tiempo de adversidad, Dios nos estaba ayudando a encontrar mejores maneras, sus maneras de edificar su reino sobre unos cimientos firmes. Doy mi testimonio de que esta es la obra de Dios y que Él continuará haciendo muchas cosas inimaginables entre sus hijos y su pueblo. Dios nos lleva en las palmas de sus manos compasivas y bondadosas. Testifico que el presidente Russell M. Nelson es el profeta en nuestros días. Como apóstol del Señor, los invito y los bendigo para hacer con buen.
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2: Ven, sígueme. Primera de Tesalonicenses, capítulo 5. ¿Cómo puedo prepararme para la segunda venida de Cristo? Pablo enseñó que el día del regreso de Jesucristo vendría como ladrón en la noche, y lo comparó con una mujer encinta, cuya labor de parto comienza súbitamente. Estas metáforas ilustran que Cristo vendrá en un momento que no esperemos. Aunque no sabemos exactamente cuándo ocurrirá la segunda venida, podemos estar listos para cuando suceda. A continuación, figuran cuatro maneras en que podemos prepararnos. Puedo compartir el Evangelio con otras personas. Somos el pueblo encargado de marcar el comienzo de la segunda venida de Jesucristo. Debemos congregar a los hijos de Dios, aquellos que escucharán y aceptarán las verdades, los convenios y las promesas del Evangelio sempiterno. Puedo invitar al Espíritu Santo por medio de mis acciones. Hacemos nuestro mejor esfuerzo por proteger nuestras experiencias diarias a fin de que la influencia del Espíritu Santo permanezca con nosotros. Somos una luz al mundo y, cuando es necesario, elegimos voluntariamente ser diferentes a los demás. Puedo hacer convenios con Dios y cumplirlos. El poder que necesitamos para resistir el fragor de la batalla es el poder del Señor, y su poder fluye a través de nuestros convenios con Él. Incluso cuando tropezamos, Él está allí. Puedo asistir al templo con más regularidad. La joya suprema de la restauración es el Santo Templo. Sus ordenanzas y convenios sagrados son cruciales para preparar a un pueblo que esté listo para recibir al Salvador en su segunda venida. Análisis. Conforme lea Primera de Tesalonicenses capítulo 5, versículos del 8 al 22, podría hacer una lista de las maneras en que puede prepararse para la segunda venida. ¿En cuál de esas maneras puede concentrarse más este mes?
3: La mamá de Gordon le dijo si terminaba sus quehaceres le haría su tarta favorita para él solo. Gordon trabajó para terminar y su mamá también. Kathy, su hermana mayor, llegó con una amiga. Vio la tarta y preguntó si ella y su amiga podían probarla. No, dijo Gordon, es mía, mamá me la hizo y me la tuve que ganar. Kathy se molestó con él. Era egocéntrico y egoísta. ¿Cómo podía comérsela solo? Más tarde, cuando Kathy abrió el auto para llevar a su amiga en el asiento, había dos servilletas con dos tenedores y dos pedazos grandes de tarta. Kathy contó esta historia en el funeral de Gordon para mostrar que él estaba dispuesto a cambiar y a mostrar bondad a aquellos que no siempre lo merecían. En 1842, los santos trabajaban arduamente para edificar el templo de Nauvoo. Tras la fundación de la Sociedad de Socorro en marzo, el profeta José iba a las reuniones para prepararlas para los convenios sagrados y unificadores que harían en el templo. El 9 de junio, el profeta predicó misericordia. Supongamos que Jesucristo y los santos ángeles nos rechazaran por cosas pequeñas. ¿Qué sería de nosotros? Seamos misericordiosos y pasemos por alto las cosas sin importancia. El presidente Smith siguió. Me aflige ver que no hay una completa hermandad. Si un miembro sufre, todos lo sienten. Por la unidad de sentimiento obtenemos poder con Dios. Esa frase me impactó mucho. Por la unidad de sentimiento obtenemos poder con Dios. Este mundo no es lo que quisiera. Hay mucho que quiero mejorar e influenciar. Sinceramente, hay mucha oposición con lo que espero y a veces me siento impotente. Últimamente me he preguntado, ¿cómo puedo entender mejor a los que están a mi alrededor? ¿Cómo puedo crear una unidad de sentimiento cuando todos somos tan diferentes? ¿A qué poder de Dios podría tener acceso si estoy un poco más unida con los demás? Tengo tres sugerencias de mi introspección. Quizás también les puedan ayudar. La primera es, tengan misericordia. En Jacob 2:17 leemos, considerad a vuestros hermanos como a vosotros mismos, y sed afables con todos y liberales con vuestros bienes, para que ellos sean ricos como vosotros. Reemplacemos la palabra bienes con misericordia. Sed fiel, sed liberales con vuestra misericordia para que ellos sean ricos como vosotros. A menudo pensamos en los bienes como comida o dinero, pero quizás necesitamos un poquito más de misericordia en nuestro ministerio. Hace poco, mi presidenta de la Sociedad de Socorro dijo, algo que les prometo es que mantendré su nombre a salvo. Las veré como la mejor versión de sí misma. Nunca diré nada de ustedes que sea cruel, que no las eleve. Les pido que hagan lo mismo por mí, porque sinceramente me aterra decepcionarlas. Por favor. José Smith dijo lo siguiente a las hermanas en ese día de junio de 1842. Cuando las personas me manifiestan la más mínima bondad y amor, ¡oh, qué poder ejerce aquello en mi mente! Mientras que lo contrario tiende. Cuanto más nos acerquemos a nuestro Padre Celestial, tanto más disposición habrá en nosotros de sentir compasión hacia las almas que estén pereciendo. Sentimos el deseo de llevarlas. Mi discurso va dirigido a toda sociedad. Si quieren que Dios tenga misericordia de ustedes, sean misericordiosas unas con otras. Ese era un consejo específicamente para la Sociedad de Socorro. No nos juzguemos mutuamente ni permitamos que nuestras palabras hieran. Mantengamos nuestros nombres a salvo y ofrezcamos el regalo de la misericordia. La segunda cosa, hagan que su bote se equilibre. En 1936, un equipo de remos sin fama de la Universidad de Washington viajó a Alemania para participar en los Juegos Olímpicos, lo cual fue en los días más difíciles de la Gran Depresión. Eran chicos de clase obrera cuyos pequeños pueblos mineros y madereros donaron dinero para que fueran a Berlín. Parecía que cada aspecto de la competencia estaba en su contra, pero algo sucedió en el transcurso. En el mundo del remo le llaman equilibrio o swing. Escuchen esta descripción basada en el libro Remando como un solo hombre. Hay algo que ocurre a veces que es difícil de lograr y de definir. Se llama equilibrio o swing, que solo ocurre cuando todos están remando en tan perfecta armonía que no hay ni una sola acción desincronizada. Los remeros deben refrenar su veloz independencia y al mismo tiempo mantenerse fieles a sus capacidades individuales. Las carreras no las ganan clones. En los equipos buenos hay una saludable mezcla. Alguien que dirige, alguien que guarda algo en la reserva, alguien que luche la batalla, alguien que mantenga la paz. No hay remero que sea más valioso que otro. Todos aportan algo al bote. Pero si van a remar bien juntos, cada uno se debe ajustar a las necesidades y capacidades de los demás. La persona de brazos cortos los estirará más y la de brazos largos los meterá un poco. Las diferencias se pueden volver ventajas en lugar de desventajas. Solo entonces parecerá que el barco se mueve solo. Solo entonces el dolor dará total lugar al júbilo. Un buen swing es como la poesía. Contra muchos obstáculos, este equipo encontró el swing perfecto y ganó. El oro olímpico fue increíble, pero la unidad de que cada remero sintió ese día fue un momento sagrado que siguió con ellos toda la vida. La tercera cosa, quiten lo malo tan rápido como pueda crecer lo bueno. En la exquisita alegoría de Jacob 5, el Señor de la viña plantó un buen árbol en tierra buena, pero este se corrompió con el tiempo y dio fruto silvestre. El Señor de la viña dice 8 veces, me aflige que tenga que perder este árbol. El siervo le dice al Señor de la viña, déjala un poco más. Y dijo el Señor, sí, la dejaré un poco más. Entonces llegan instrucciones que pueden ser pertinentes a todos los que estamos intentando cavar y encontrar buen fruto en nuestras viñas. Quitarás lo malo a medida que crezca lo bueno. La unidad no llega por arte de magia. Requiere esfuerzo, es complicada, a veces incómoda, y ocurre gradualmente cuando eliminamos lo malo tan rápido como puede crecer lo bueno. Nunca estamos solos en nuestros esfuerzos por crear unidad. Jacob 5 continúa. Los siervos fueron y trabajaron con todas sus fuerzas y el Señor de la viña también trabajó con ellos. Cada uno va a tener experiencias profundas.

0: mentirientes, cosas que nunca deberían suceder. Asimismo, cada uno en diferentes momentos permitirá que el orgullo y la altivez corrompan el fruto que damos. Pero Jesucristo es nuestro Salvador en todas las cosas. Su poder llega hasta lo más profundo y está allí para nosotros cuando lo invocamos. Todos suplicamos misericordia por nuestros pecados y fracasos. Él la da sin límite y pide que demos esa misma misericordia y comprensión unos a otros. Jesús lo dijo muy claro, ser uno, y si no sois uno, no sois míos. Pero si somos uno, si podemos compartir nuestra tarta o adaptar nuestros talentos individuales para que el bote pueda balancearse al perfecto unísono, entonces somos suyos, y Él ayudará a quitar lo malo tan rápido como pueda crecer lo bueno. Puede que todavía no estemos donde queremos y no estamos donde estaremos. Creo que el cambio que buscamos en nosotros y en los grupos a los que pertenecemos vendrá menos por el activismo y más por intentar activamente cada día entendernos unos a otros. ¿Por qué? Porque estamos edificando Sion, un pueblo que es uno en corazón y voluntad. Como mujeres que guardan los convenios, tenemos una amplia influencia, la cual se aplica en los momentos cotidianos cuando estudiamos con una amiga, acostamos a los niños, hablamos con alguien en el autobús o prepararnos una presentación con un colega. Tenemos el poder de eliminar los prejuicios y construir la unidad. La Sociedad de Socorro y las mujeres jóvenes no son solo clases. También pueden ser experiencias inolvidables donde mujeres diferentes subimos juntas al mismo bote y se armamos hasta encontrar nuestro equilibrio. Ofrezco esta invitación. Sean parte de una fuerza colectiva que cambie el mundo para siempre. Nuestra asignación por convenio es ministrar, levantar las manos caídas, poner a las personas con problemas en nuestras espaldas o nuestros brazos y llevarlas. No es complicado saber qué hacer, pero a veces va en contra de nuestros intereses egoístas y hay que hacer un esfuerzo. Las mujeres de esta iglesia tienen un potencial ilimitado para cambiar la sociedad. Tengo plena confianza espiritual en que al buscar la unión de sentimiento, invocaremos el poder de Dios para hacer nuestros esfuerzos más completos. Cuando la iglesia conmemoró la revelación del sacerdocio de 1978, el presidente Russell M. Nelson extendió una poderosa bendición profética. Es mi oración y bendición que dejo sobre todos los que están escuchando que podamos superar toda carga de prejuicio y caminar rectamente con Dios y los unos con los otros en perfecta paz y armonía. Que podamos aprovechar esta bendición profética y utilizar nuestros esfuerzos individuales y colectivos.
1: Ven, sígueme. Segundo Nefi, capítulos 20 al 25. ¿Qué promete Jesucristo que el mundo no puede prometer? Aunque las palabras de Isaías pueden ser difíciles de entender, lo que está claro es que Babilonia vendrá a ser como cuando Dios destruyó a Sodoma y a Gomorra, y los impíos perecerán. ¿Por qué alguien elegiría el camino de la maldad? Vivir en Babilonia o vivir de manera inicua puede parecer atractivo. Puede que Babilonia prometa placeres mundanos, pero el Evangelio de Jesucristo promete gozo real y paz duradera. En esta tabla, observe la diferencia entre cómo el mundo sugiere que debemos vivir y cómo Jesucristo nos enseña a vivir. ¿Qué promesas ofrece el mundo por seguir sus enseñanzas en comparación con las promesas que ofrece el Salvador por seguir sus enseñanzas? El mundo enseña a ser arrogante y soberbio, ser llamativo, enojarse, buscar su propia gloria. La promesa del mundo es, llenen el espacio en blanco. Jesucristo enseña a ser humilde, ser manso, ser pacificador, buscar la gloria del Señor. La promesa de Jesucristo es, llenen el espacio en blanco. No pereceremos con los inicuos si seguimos a Jesucristo. En cambio, podemos estar seguros de que Jesucristo tendrá misericordia de su pueblo. Análisis. ¿Cómo puedo discernir si una acción es una invitación del mundo o de Jesucristo?
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Queridos hermanos y hermanas, recientemente oficié un sellamiento en el templo siguiendo las pautas impuestas por el COVID. Junto a la novia y al novio, ambos fieles exmisioneros, estaban sus padres y todos sus hermanos. No fue fácil. La novia era la novena de 10 hijos. Sus 9 hermanos se hallaban sentados de mayor a menor, guardando, por supuesto, la distancia social. La familia había procurado ser buenos vecinos, pero en uno de los vecindarios no habían sido bien recibidos porque, como dijo la madre, su familia eran miembros de la Iglesia de Jesucristo de los Santos de los Últimos Días. Hicieron todo lo posible por hacerse de amigos en la escuela, contribuir y ser aceptados, pero todo fue en vano. Oraron para que los corazones se ablandaran. Una noche, la familia sintió que sus oraciones fueron contestadas, aunque de una forma muy inesperada. Su casa se incendió y se quemó. Pero sucedió algo más. El incendio ablandó los corazones de los vecinos. Sus vecinos y la escuela local hicieron una colecta de ropa, zapatos y objetos de primera necesidad para una familia que lo había perdido todo. La bondad dio paso a la comprensión. No era la manera en que la familia esperaba que sus oraciones se contestaran. Sin embargo, sintieron gratitud por lo que aprendieron por medio de duras experiencias y respuestas inesperadas a oraciones sinceras. Ciertamente, para quienes tienen corazones fieles y ojos para ver, las tiernas misericordias del Señor se manifiestan en medio de los desafíos de la vida. Los desafíos y el sacrificio que se afrontan con fe traen las bendiciones del cielo. En esta vida terrenal, podríamos perder o esperar algunas cosas por un tiempo, pero al final encontraremos lo que de verdad importa. Esa es su promesa. Nuestra proclamación en el Bicentenario 2020 comienza con la promesa profundamente inclusiva de que Dios ama a sus hijos en toda nación del mundo. A cada uno de nosotros, en toda nación, tribu, lengua y pueblo, Dios promete, hace convenio y nos invita a venir y participar de su gozo y bondad. El amor de Dios por todo pueblo se confirma a lo largo de las Escrituras. Ese amor abarca el convenio de Abraham, recoger a sus hijos dispersos y su plan

de felicidad. Entre los de la familia de la fe no ha de haber extranjeros ni advenedizos, ricos ni pobres, ni quienes se sientan fuera de lugar. Como conciudadanos con los santos, se nos invita a cambiar el mundo para bien, de adentro hacia afuera, una persona, una familia, un vecindario a la vez. Eso sucede cuando vivimos el Evangelio y lo compartimos. En los primeros días de esta dispensación, el profeta José recibió la extraordinaria profecía de que el Padre Celestial desea que cada persona, en todo lugar, descubra el amor de Dios y experimente su poder para crecer y cambiar. Esa profecía se recibió aquí, en la cabaña de troncos de la familia Smith, en Palmira, Nueva York. Este dormitorio de la segunda planta ocupa físicamente el mismo espacio de 5x9x3 metros, en el que Moroni, como glorioso mensajero de Dios, vino al joven José en la noche del 21 de septiembre de 1823. El profeta José contó: Moroni dijo que tenía una obra para mí, y que entre todas las naciones, tribus y lenguas se tomaría mi nombre para bien y para mal. Dijo que se hallaba depositado un libro y que en él se encerraba la plenitud del Evangelio eterno. Hagamos una pausa. Nosotros adoramos a Dios, el Eterno Padre, y a su Hijo Jesucristo, no al profeta José ni a ningún otro hombre o mujer mortal. Aún así, observen cómo se cumplen las profecías que Dios da a sus siervos. Algunas se cumplen antes, otras más tarde, pero todas se cumplen. Al dar oído al espíritu de profecía del Señor, podemos llegar a ser a nuestra manera parte del cumplimiento de sus profecías y promesas, parte de la forma en que el Evangelio bendice al mundo. En 1823, José era un joven desconocido de 17 años que vivía en un pueblo solitario, en un país recién independizado. A menos que fuera verdad, ¿cómo se le habría ocurrido decir que él sería un instrumento en la obra de Dios y traduciría, por el don y el poder de Dios, escrituras sagradas que se llegarían a conocer por todos lados? Sin embargo, por ser verdad, ustedes y yo podemos testificar que esa profecía se está cumpliendo, incluso que se nos invita a ayudar a que se cumpla. Hermanos y hermanas, por todo el mundo, cada uno de los que participamos en esta conferencia general de octubre 2020 se halla entre las naciones, tribus y lenguas de las que habla la profecía. Hoy en día, los miembros de la Iglesia viven en 196 países y territorios con 3,446 estacas de la Iglesia, en 90 de ellos. Representamos tanto amplitud geográfica como centros de fortaleza. En 1823, ¿quién hubiera imaginado que en 2020 habría tres países, Estados Unidos, México y Brasil, que contarían cada uno de ellos con más de 1,000,000 de miembros de esta iglesia? O 23 países con más de 100,000 miembros de la iglesia cada uno. 3 en Norteamérica, 14 en Centro y Sudamérica, 1 en Europa, 4 en Asia y uno en África. El presidente Russell M. Nelson se refiere al Libro de Mormón como un milagroso milagro. Sus testigos declaran: conste a todas las naciones, tribus, lenguas y pueblos. Hoy en día la conferencia general se escucha en 100 idiomas. El presidente Nelson ha testificado de Jesucristo y su Evangelio restaurado en 138 naciones. Y el número sigue subiendo. Comenzando con los 5,000 ejemplares impresos de la primera edición del Libro de Mormón, unos 192 millones de ejemplares del Libro de Mormón o de fragmentos del mismo se han publicado en 112 idiomas. También se hallan ampliamente disponibles en versión digital. Las traducciones actuales del Libro de Mormón incluyen la mayoría de los 23 idiomas que se hablan más de 50 millones de personas por 50 millones de personas en el mundo, que conjunto representan las lenguas maternas de unos 4,100 millones de personas. Por medio de cosas pequeñas y sencillas en las que cada uno de nosotros está invitado a participar, se realizan grandes cosas. Por ejemplo, en una conferencia de estaca en Monroe, Utah, con una población de 2,200 habitantes, pregunté cuántos habían servido en una misión. Casi todos levantaron la mano. En los últimos años, solamente de esa estaca, 564 misioneros han servido en los 50 estados de los Estados Unidos y en 53 países en todos los continentes, excepto Antártida.
hablando de la Antártida, incluso en Ushuaia, en el extremo sur.

Argentina, vi cumplirse la profecía cuando nuestros misioneros compartieron el Evangelio restaurado de Jesucristo en un lugar llamado el extremo de la tierra. El mural formado por las cubiertas de los cuatro tomos de santos representa un tapiz global de los frutos de vivir el Evangelio que reciben los santos fieles en todo el mundo. La historia de nuestra iglesia está anclada en el testimonio personal y en la travesía en el Evangelio de cada miembro, incluso de Mary Whitmer, la fiel hermana a quien Moroni mostró las planchas del Libro de Mormón. A partir de enero 2021, las tres nuevas revistas de la Iglesia a escala mundial, Amigos para la Fortaleza de la Juventud y Liaona, invitan a todos a ser parte y a compartir en nuestra comunidad de fe de alcance mundial. Hermanos y hermanas, al aumentar nuestra fe en el Padre Celestial y Jesucristo, al vivir las verdades del Evangelio restaurado y recibir convenios sagrados, y al estudiar, meditar y compartir acerca de la restauración continua, participamos en el cumplimiento de profecías. Nos cambiamos a nosotros mismos y al mundo en un modelo del Evangelio que bendice vidas por todas partes. Una hermana de África afirma, el servicio que mi esposo presta en el sacerdocio le hace más paciente y amable, y yo me estoy convirtiendo en una mejor esposa y madre. Un consultor de negocios internacionales de Centroamérica, ahora muy respetado, cuenta que antes de descubrir el Evangelio restaurado de Dios, solía vivir en las calles sin rumbo. Ahora él y su familia han hallado identidad, propósito y fortaleza. Un jovencito de Sudamérica cría gallinas y vende los huevos para ayudar a comprar las ventanas para la casa que su familia está construyendo. Primero paga su diezmo. Él literalmente verá abrirse las ventanas de los cielos. En Four Corners, al suroeste de los Estados Unidos, una familia de indígenas estadounidenses cultiva un hermoso rosal que florece en el desierto, símbolo de la fe en el Evangelio y la autosuficiencia. Un hermano del sureste de Asia, superviviente de una encarnizada guerra civil, estaba desalentado al no hallarle sentido a la vida. Halló esperanza en un sueño en el que un excompañero de clase sostenía una bandeja de la Santa Cena y testificaba de las ordenanzas salvadoras y de la expiación de Cristo. El Padre Celestial nos invita en todo lugar a sentir su amor, a aprender y progresar por medio de la educación, el trabajo honrado, servicio autosuficiente y modelos de bondad y felicidad que encontramos en su Iglesia restaurada. A medida que llegamos a confiar en Dios, a veces por medio de la súplica en nuestros momentos más tenebrosos, solitarios e inciertos, aprendemos que Él nos conoce mejor y nos ama más de lo que nosotros nos conocemos y nos amamos. Es por eso que necesitamos la ayuda de Dios para crear rectitud, igualdad, equidad y paz duraderas en nuestros hogares y comunidades. Nuestra historia, lugar y sentido de pertenencia más verdaderos y auténticos se reciben cuando sentimos el amor redentor de Dios. Procuramos la gracia y los milagros por medio de la expiación de su Hijo y establecemos relaciones duraderas por medio de convenios sagrados. La bondad y la sabiduría religiosa son necesarias en este mundo desordenado. ¿De qué otro modo podemos renovar, inspirar y edificar el espíritu humano? Plantar árboles en Haití es solo uno de los cientos de ejemplos de personas que se unen para hacer el bien. La comunidad local, incluso los 1,800 miembros de nuestra iglesia, que donó los árboles, se reunieron para plantar cerca de 25,000 árboles. Ese proyecto de reforestación de varios años ha plantado ya más de 121,000 árboles con la expectativa de plantar decenas de miles más. Este esfuerzo proporciona sombra, conserva el suelo y reduce futuras inundaciones. Embellece los vecindarios, edifica la comunidad, satisface el gusto y nutre el alma. Si preguntan a los haitianos quién cosechará el fruto de esos árboles, les dirán, cualquiera que tenga hambre. El 80% de la población mundial está afiliada a una denominación religiosa. Las comunidades religiosas responden de buena gana a las necesidades inmediatas después de desastres naturales, así como a las necesidades recurrentes de alimentos, refugio, educación. Por todo el mundo, nuestros miembros, amigos y la iglesia ayudan a las comunidades a dar apoyo a los refugiados y proporcionan agua, saneamiento, movilidad a personas con

0: capacidades. Una persona, una aldea, un árbol a la vez. En todas partes nos esforzamos por ser buenos padres y por contribuir en nuestros vecindarios y sociedades, incluso por medio de la organización de beneficencia Latter-day Saint Charities. Dios nos da el albedrío moral y la responsabilidad. Así dice el Señor, yo, Dios, el Señor, os hago libres. Por consiguiente, sois verdaderamente libres. Al proclamar libertad a los cautivos, el Señor promete que su expiación y la senda del Evangelio pueden romper las ligaduras temporales y espirituales. Por fortuna, esta libertad redentora se extiende a quienes han dejado esta vida terrenal. Hace años, un sacerdote en Centroamérica dijo que estaba estudiando el bautismo para las personas fallecidas de los santos de los últimos días. Parece justo, dijo el sacerdote, que Dios ofreciera a todas las personas la oportunidad de recibir el bautismo, independientemente de dónde o cuándo vivieron, salvo los pequeños que viven en Cristo. El apóstol Pablo, observó el sacerdote, habla de los muertos que guardan el bautismo y la resurrección. Las ordenanzas del templo prometen a todas las naciones que nadie tiene por qué seguir siendo esclavo de la muerte, del infierno o de la tumba. Cuando descubrimos a Dios, en ocasiones las inesperadas respuestas a las oraciones nos sacan de la calle, nos integran a la sociedad, eliminan la oscuridad de nuestra alma y nos llevan a encontrar refugio espiritual y sentido de pertenencia en la bondad de sus convenios y su amor perdurable.
1: 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Considera estas tres ideas para aprender más acerca de cómo te habla el Espíritu. Después de ser bautizados, alguien que posee la autoridad del sacerdocio nos confirma miembros de la Iglesia de Jesucristo de los Santos de los Últimos Días y nos invita a recibir el don del Espíritu Santo mediante la imposición de manos. Ese don nos da el derecho a la compañía constante del Espíritu Santo, siempre y cuando guardemos los mandamientos. Nuestra conexión con el Espíritu Santo nos ayuda a seguir la invitación del presidente Russell M. Nelson. Escúchalo. El presidente Nelson enseñó, «Nunca ha sido más necesario que en este momento saber cómo el Espíritu Santo les habla. ¿Qué podemos hacer si pensamos que no podemos sentir el Espíritu o que no lo sentimos? A continuación, hay algunas de las muchas posibilidades. Primero, comprende las funciones del Espíritu Santo y cómo habla de muchas maneras. Cuando tratamos de seguir el Espíritu, es importante que comencemos por comprender quién es el Espíritu Santo y cómo nos habla. Cada persona puede recibir revelación de diferentes maneras. Por ejemplo, algunas comúnmente experimentan un sentimiento de calidez, mientras que otras más a menudo sienten paz. Esas impresiones y sentimientos pueden llegar a cada uno de nosotros de diversas maneras en diferentes momentos. Piensa en algunas ocasiones en que hayas sentido el Espíritu Santo. Si lo deseas, anota lo que sentiste durante esos momentos. El hacerlo puede ayudarte a ver cómo el Espíritu te habla a ti y a reconocer cuándo te sientes así ahora, lo cual es evidencia del Espíritu Santo en tu vida. A continuación, hay una muestra de lo que varios profetas y apóstoles han enseñado acerca de la naturaleza del Espíritu Santo. Presidente Nelson. En la Trinidad, el Espíritu Santo es el mensajero. Él les comunicará pensamientos a su mente que el Padre y el Hijo desean que reciban. Él es el Consolador. Él transmitirá un sentimiento de paz a su corazón. Al leer y escuchar la palabra del Señor, Él testifica de la verdad y les confirmará lo que es verdadero. Presidente Henry B. Eyring, segundo consejero de la primera presidencia. Tener siempre el Espíritu con nosotros es tener la guía y la dirección del Espíritu Santo en nuestra vida diaria. El Espíritu puede, por ejemplo, advertirnos que resistamos la tentación de hacer lo malo. Si tomamos la Santa Cena con fe, el Espíritu Santo podrá protegernos a nosotros y a nuestros seres queridos de las tentaciones que vienen cada vez con mayor intensidad y frecuencia. La compañía del Espíritu Santo hace que lo bueno sea más atractivo y las tentaciones menos persuasivas. Esta sola razón debería bastar para hacer que nos decidamos a procurar Esta sola razón debería bastar para hacer que nos decidamos a procurar ser dignos de tener siempre el Espíritu con nosotros. Así como el Espíritu nos fortalece contra el mal, también nos da poder para discernir entre la verdad y el error. Elder David A. Bednar, del Quórum de los Doce Apóstoles. El Espíritu Santo es el tercer miembro de la Trinidad. Él es un personaje de Espíritu y da testimonio de toda verdad. En las Escrituras se hace referencia al Espíritu Santo como el Consolador, un Maestro y un Revelador. Las revelaciones del Padre y del Hijo se transmiten mediante el Espíritu Santo. Él es el mensajero del Padre y del Hijo y testifica de ellos. El de Ronald A. Rasband, del Quórum de los Doce Apóstoles. Recuerden la promesa del Señor. Te daré de mi Espíritu, el cual iluminará tu mente y llenará tu alma de gozo. Me encanta esa aseveración. El gozo que nos llena el alma trae consigo una perspectiva eterna que contrasta con el diario vivir. Dicho gozo llega como una paz en medio de la adversidad o del pesar. Brinda consuelo y valor, revela las verdades del Evangelio y aumenta nuestro amor por el Señor y todos los hijos de Dios. Elder Gary E. Stevenson, del Quórum de los Doce Apóstoles. Tres verdades reveladas que nos dan conocimiento sobre el Espíritu Santo son: el Espíritu Santo es el tercer miembro de la Trinidad. El Espíritu Santo es un personaje de Espíritu y el don del Espíritu Santo se recibe por la imposición de manos. Tres respuestas a la pregunta: ¿cómo te ayuda el Espíritu Santo? Son que el Espíritu Santo advierte, el Espíritu Santo consuela y el Espíritu Santo testifica. Presidente Boyd K. Packer, 1924-2015. Estas comunicaciones espirituales tan delicadas y sutiles no se ven con los ojos ni se oyen con los oídos. Es una voz que se siente más que se oye. Presidente Boyd K. Packer. Estas comunicaciones espirituales tan delicadas y sutiles no se ven con los ojos ni se oyen con los oídos. Es una voz que se siente más de lo que se oye. En las Escrituras se describe que la voz del Espíritu no es fuerte ni áspera, no es una voz de trueno ni de un gran ruido tumultuoso, sino más bien apacible y delicada, de perfecta suavidad, como si hubiera sido un susurro, y puede traspasar aún el alma misma y hacer arder el corazón. Puedes aprender más acerca de cómo habla el Espíritu Santo en las referencias al Espíritu Santo de la Conferencia General y de temas del Evangelio. Considera, ¿de qué modo he sentido que el Espíritu Santo me habla? Segundo, guarda tus convenios. Recibir el don del Espíritu Santo está inseparablemente relacionado con nuestro convenio bautismal, y los convenios requieren esfuerzo de nuestra parte para que recibamos las bendiciones prometidas. Cada semana, al participar de la Santa Cena, se nos recuerda lo que hemos prometido hacer y lo que se nos promete a cambio. Prometemos tomar sobre nosotros el nombre de Cristo, recordarle siempre y guardar sus mandamientos. Y se nos promete que si lo hacemos, siempre tendremos su Espíritu con nosotros. Para recibir la compañía constante del Espíritu Santo, debemos hacer nuestra parte. Para comenzar, considera estos consejos de los líderes de la Iglesia. Presidente Nelson. Al tratar de ser discípulos de Jesucristo, nuestros esfuerzos por escucharle a Él han de ser cada vez con mayor intención. Se requiere un esfuerzo consciente y constante para llenar nuestra vida diaria con sus palabras, sus enseñanzas y sus verdades. Presidente Dallin H. Oaks, primer consejero de la Primera Presidencia. La necesidad que tenemos de mantener limpio nuestro templo personal a fin de tener la compañía y la guía del Espíritu Santo explica la importancia que tiene el mandamiento de participar de la Santa Cena el día de reposo. La renovación de nuestros convenios al participar de la Santa Cena también debería ir precedida del arrepentimiento, de manera que nos presentemos ante esa sagrada ordenanza con un corazón quebrantado y un espíritu contrito. Luego, al renovar nuestros convenios bautismales y declarar que estamos dispuestos a recordarle siempre, el Señor renovará la remisión prometida de nuestros pecados, bajo las condiciones y en el momento que Él desee. Uno de los objetivos

0: y efectos principales de esta renovación de convenios y de purificación de los pecados es para que siempre podamos tener su espíritu con nosotros. Presidente Eyring, necesitamos la compañía constante del Espíritu Santo por muchas razones. Es lo que deseamos, pero sabemos por experiencia que no es fácil de conservar. Todos pensamos, decimos y hacemos cosas diariamente que pueden ofender al Espíritu. El Señor nos enseñó que el Espíritu Santo será nuestro compañero constante si nuestro corazón está lleno de caridad y si la virtud engalana nuestros pensamientos incesantemente. Cuando demuestran su disposición a obedecer, el Espíritu les dará más inspiración sobre lo que Dios desea que hagan para Él. A medida que obedezcan, la inspiración vendrá más frecuentemente, cada vez más cerca de ser una compañía constante. Su poder para escoger lo correcto aumentará. Elder Stevenson. Es crucial que conservemos el don del Espíritu Santo para nuestra seguridad física y espiritual. Empezamos a hacerlo al esforzarnos por guardar los mandamientos, al ofrecer oraciones personales y familiares, al leer las Escrituras y al procurar tener una relación de amor y perdón con familiares y seres queridos. Debemos mantener virtuosos nuestros pensamientos, acciones y lenguaje. Debemos adorar a nuestro Padre Celestial en el hogar, en la iglesia y, cuando sea posible, en el Santo Templo. Manténganse cerca del Espíritu, y el Espíritu permanecerá cerca de ustedes. Elder Richard G. Scott, del Quórum de los Doce Apóstoles. Nuestro Padre espera que aprendas la forma de obtener ayuda divina al ejercer la fe en Él y en su Santo Hijo Jesucristo. Si recibieras guía inspirada solo con pedirla, te convertirías en un ser débil y más dependiente de ellos. Ellos saben que el crecimiento personal esencial vendrá a medida que te esfuerces por saber cómo dejarte guiar por el Espíritu. Considera, ¿qué puedo hacer para honrar más plenamente mis convenios con Dios? Tercero, busca ayuda y confía en el Consolador. Aun cuando vivamos siendo dignos del Espíritu Santo y hagamos lo que el Señor nos pide, en las profundidades de la depresión y otras pruebas similares de salud mental, aún podría resultarnos especialmente difícil sentir el Espíritu Santo. La incapacidad de sentir el Espíritu o la sensación general de apatía o indiferencia suelen ser síntomas de una salud mental deficiente. Dios no le ha abandonado. Si existiera la posibilidad de que la salud mental limitara nuestra capacidad de sentir el Espíritu, podemos consultar a seres queridos de confianza, líderes de la Iglesia y profesionales de la salud mental. Recordar experiencias en las que hayamos sentido el Espíritu en el pasado y convertir nuestro hogar en un lugar de paz donde el Espíritu pueda morar. Cuando nos cueste sentir el Espíritu o no sintamos ninguna cosa en absoluto, podemos tener fe en el amor que nuestro Padre Celestial nos tiene. Podemos confiar en la promesa del Salvador: no os dejaré huérfanos, vendré a vosotros. Y podemos continuar orando para que el Espíritu Santo, el Consolador, nos brinde paz en el futuro. También podemos recordar que Dios nos ha dado muchos otros medios para ayudarnos a sentir su amor. El Elder Jeffrey R. Holland, del Quórum de los Doce Apóstoles, ha dicho: debido a que Jesús caminó totalmente solo por el largo y solitario sendero, nosotros no tenemos que hacerlo. Su solitaria jornada proporciona una compañía excelente para la corta versión de nuestro sendero. El misericordioso cuidado de nuestro Padre Celestial, la infalible compañía de este Hijo amado, el excelente don del Espíritu Santo, los ángeles del cielo, familiares a ambos lados del velo, profetas y apóstoles, maestros, líderes y amigos. Se nos han dado todos estos compañeros y más para nuestra jornada terrenal por medio de la expiación de Jesucristo y de la restauración de su Evangelio. La verdad que se pregonó desde la cima del Calvario es que nunca estaremos solos ni sin ayuda, aunque a veces pensemos que lo estamos. Cuando nos cueste sentir el Espíritu, podemos confiar en esas verdades y apoyarnos en ellas. Considera, ¿con quién puedo hablar de mis sentimientos? ¿De qué otra manera puedo reconocer el amor y las bendiciones de Dios en mi vida mientras espero volver a sentir el Espíritu? El don del Espíritu Santo. Nuestro Padre Celestial sabía que en la vida mortal afrontaríamos dificultades, tribulaciones y confusión. Sabía que lucharíamos con preguntas, desilusiones, tentaciones y debilidades. Para darnos fortaleza terrenal y guía divina, Él proporcionó el Santo Espíritu, que es otro nombre del Espíritu Santo. El Espíritu Santo nos liga al Señor. Por designio divino, Él nos inspira, testifica, enseña e inspira a andar en la luz del Señor. Tenemos la responsabilidad sagrada de aprender a reconocer su influencia en nuestra vida y responder. Ronald A. Rasband, Deja que el Espíritu te enseñe. Liaona, mayo de 2017, página 93.
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2: Capítulo 18. En cualquier lugar de la Tierra. En diciembre de 1927, Reinhold Stuff, el presidente de la misión sudamericana, estaba listo para dejar Argentina, aunque solo por un tiempo. 18 meses antes, cuando Reinhold llegó a Buenos Aires, él había pensado trabajar principalmente con los inmigrantes de habla alemana. Pero los alemanes que había en la ciudad vivían en lugares dispersos y eran difíciles de encontrar, haciendo difícil la obra misional entre ellos. Si la iglesia iba a crecer como un roble en Sudamérica, tal como el elder Melvin J. Ballard había profetizado, Reinhold y su pequeño grupo de misioneros necesitarían llevar el evangelio a las personas hispanohablantes. Como él era un miembro de la iglesia de origen alemán y apenas sabía unas palabras en español, Reinhold comenzó a estudiar el idioma casi inmediatamente. Sin embargo, seguía sintiéndose responsable de los alemanes que había en el continente. Sabía que había grandes comunidades de inmigrantes de habla alemana en Brasil, el país vecino. De hecho, antes de regresar a los Estados Unidos, el elder Ballard le había recomendado que enviara misioneros a esas comunidades para determinar cuánto interés tenían en el evangelio. Reinhold sabía de algunos santos alemanes que ya vivían en Brasil y creía que ellos podían ayudar a establecer ramas de la iglesia en sus pueblos y ciudades. Ya que el trabajo entre los inmigrantes alemanes había disminuido en Buenos Aires, parecía ser el momento correcto para visitar Brasil. El 14 de diciembre, Reinhold dejó a un misionero a cargo de la obra en Argentina y viajó a Brasil con un misionero de nombre Waldo Stoddard. Primero se detuvieron en Sao Paulo, una de las ciudades más grandes de Brasil, donde esperaban encontrar a un miembro de la iglesia que se había mudado ahí después de servir en la misión suiza-alemana. Pero su búsqueda no fue exitosa, y la ciudad misma había probado que era muy desafiante para la obra misional. Sao Paulo tenía muchos inmigrantes alemanes, pero al igual que en Buenos Aires, se encontraban esparcidos por la ciudad. Una semana después, Reinhold y Waldo viajaron a una ciudad más pequeña llamada Joinville, al sur de Brasil. La ciudad había sido fundada por inmigrantes del norte de Europa en la década de 1850, y muchas personas que vivían ahí seguían hablando alemán. La gente era amable y parecía estar interesada en el evangelio. Reinhold y Waldo distribuyeron folletos y tuvieron 2 reuniones en la ciudad. En ambas ocasiones asistieron más de 100 personas. Los misioneros encontraron un interés similar cuando predicaron en otros pueblos de la región. En su último día en Joinville, fueron invitados a bendecir a 2 mujeres enfermas. Después de pasar 3 semanas en Joinville y sus alrededores, Reinhold regresó a Argentina emocionado por lo que había encontrado en Brasil. «Trabajar entre los alemanes en Buenos Aires siempre será bueno», informó la primera presidencia, «pero no es nada en comparación con el trabajo entre los alemanes en Brasil». Él deseaba enviar misioneros a Joinville de inmediato, Siempre fui optimista en la vida, pero nunca demasiado entusiasta

para no reconocer los problemas y los obstáculos, admitió. A pesar de ello, repito, el sur de Brasil es el lugar. Reinhold Stuff regresó de Brasil para cuando John y Lea Whitsell llegaban a Liverpool, Inglaterra, para comenzar su misión. De inmediato matricularon a Eudora en una secundaria local y dieron comienzo a su nueva vida. A Lea le gustó el cambio. Nunca había servido una misión ni había dedicado tanto tiempo a trabajar fuera de su hogar, y cada día le traía nuevas experiencias. La obra misional le resultaba natural, disfrutaba sirviendo al lado de John, cuya profesión y asignaciones de la iglesia los habían mantenido lejos el uno del otro. Habían pasado casi 30 años desde que habían ido a Europa para que John estudiara. Desde entonces la iglesia había crecido notablemente por todo el continente. El fin de la emigración a gran escala a Utah significó que ahora vivían cerca de 28.000 santos en Europa. Casi la mitad de ellos eran de habla alemana. Críticos hostiles como William Jarman también se habían perdido de vista, y muchos periódicos ahora publicaban informes imparciales de conferencias de la iglesia o hacían comentarios favorables de las buenas acciones de los santos. Sin embargo, a medida que Lea y John visitaban las ramas a lo largo del continente, percibieron algo de indiferencia y frustración entre los santos. Algunas ordenanzas de la iglesia, como las bendiciones patriarcales y la adoración en el templo, no estaban disponibles en Europa. Y desde que la iglesia había dejado de promover los esfuerzos de migración, pocos santos europeos podían tener la esperanza de participar en esas ordenanzas. Otros factores entorpecían el progreso. Los misioneros que venían de los Estados Unidos eran más jóvenes e inexpertos que sus predecesores. Muchos de ellos apenas podían hablar el idioma de la misión. A pesar de eso, en la mayoría de los casos, los misioneros eran puestos a cargo de las congregaciones, incluso en lugares en los que había miembros fuertes y capaces que habían pertenecido a la iglesia por décadas. Esas ramas, que dependían de ingresos modestos de los diezmos, generalmente rentaban salones de reuniones en partes del pueblo que estaban en ruinas, lo que hacía difícil atraer a miembros nuevos. La falta de sociedades de socorro primarias, asociaciones de mejoramiento mutuo y escuelas dominicales también hizo que la iglesia fuera menos llamativa, tanto para los santos de los últimos días como para los posibles miembros de la iglesia. Lea, al igual que John, estaba ansiosa por servir a los santos europeos. Su responsabilidad principal era dirigir la obra de la sociedad de socorro en Europa, y poco después de llegar a Inglaterra, comenzó a escribir lecciones de la Sociedad de Socorro en cuanto al Libro de Mormón para el año siguiente. En su primer mensaje a la Sociedad de Socorro en las Islas Británicas, que se publicó en el Millennial Star, ella reconocía lo lejanas que estaban las oficinas generales de la Iglesia, pero expresaba su opinión de que Sion no se encontraba en un solo sitio. Después de todo, ¿dónde se encuentra Sion?, preguntaba. Sion es los puros de corazón, y eso puede ser en cualquier lugar de la tierra en el que los hombres elijan servir a Dios en plenitud y verdad. A medida que Lea y John viajaban por la misión y aprendían más en cuanto a cómo ayudar a las personas de Europa, no podían dejar de pensar en su hijo Marcel. Era difícil para John visitar la región en la que su hijo había servido fielmente. A pesar de eso, se consolaba con una experiencia que había tenido poco después del fallecimiento de Marcel, en la que el espíritu del joven vino y lo aseguró que estaba feliz y ocupado con la obra misional del otro lado del velo. El mensaje le había infundido el valor para hacer frente a la vida sin su hijo. Lea también sacaba fuerzas de esa certeza. Anteriormente, el saber que Marcel estaba trabajando alegremente en el mundo de los espíritus no había sido suficiente para sacarla de la depresión. Pero la misión cambió su perspectiva. Saber que nuestro hijo está ocupado allá como lo estamos

nosotros aquí en la misma gran causa, me da un incentivo mayor para incrementar mi actividad y entusiasmo. Escribió en una carta a una amiga en Utah. La muerte de Marcel seguía siendo un recuerdo doloroso, pero ella halló esperanza y sanación.

La lluvia y el viento azotaban la vivienda de Berta y Ferdinand Sell en Joinville, Brasil, a finales de marzo de 1929. Para Berta, la tormenta no podía haber llegado en peor momento. Ella y Ferdinand, ambos de segunda generación de inmigrantes alemanes, vendían leche por la ciudad con lo que mantenían a sus 7 hijos. Como Ferdinand había sufrido un accidente que lo había dejado incapacitado para entregar la leche a los clientes, Berta era quien hacía las entregas, con lluvia o con sol, pese a que era asmática. Ese día, Berta pasó largas horas de pie, haciendo entrega tras entrega, a pesar del espantoso clima. Regresó a casa agotada, pero al entrar vio un trozo de un periódico sobre la mesa. Lo tomó y preguntó: ¿De dónde salió esto? Nadie en la familia sabía. El periódico tenía un anuncio de una reunión de los santos de los últimos días esa noche en Joinville. ¡Qué interesante! Nunca he escuchado acerca de esa iglesia, le dijo a su esposo. Todos estamos invitados a asistir. ¿Qué vamos a hacer en una reunión con extraños? Le preguntó Fernando, mostrando desinterés. Vamos, insistió Berta. Estás cansada, dijo él, considerando su salud. ¿Qué pasaría si por ir a la reunión quedara ella exhausta? Ya has caminado mucho hoy. Es mejor que no vayas. Pero quiero ir, dijo ella. Algo me dice que necesito ir. Ferdinand accedió finalmente, y él y Berta fueron caminando hasta el pueblo con algunos de sus hijos. Las calles estaban cubiertas por el espeso lodo de la lluvia del día. Pero la familia llegó a la reunión a tiempo para escuchar a dos misioneros de habla alemana, Emil Schindler y William Heinz, quienes hablaron sobre el Evangelio restaurado de Jesucristo. Los misioneros habían llegado a Joinville hacía 6 meses junto con el presidente Reinhold Stuff, quien había regresado a Brasil para iniciar una rama en la ciudad. Aun cuando algunos ministros religiosos en el pueblo habían tratado de poner a las personas en contra de ellos, los misioneros habían defendido con prontitud sus creencias. Habían distribuido folletos y hecho presentaciones acerca de la iglesia a las que había asistido mucha gente. Ahora tenían reuniones regulares por las noches y los domingos, una escuela dominical para cerca de 40 alumnos. Sin embargo, nadie en Joinville se había unido a la iglesia. Al concluir la reunión, todos dijeron «Amén» y salieron del salón. Cuando Berta salió del lugar, tuvo un repentino ataque de asma. Ferdinand entró corriendo al edificio y pidió la ayuda de los misioneros. Emil y William acudieron de inmediato y llevaron a Berta adentro. Pusieron sus manos sobre la cabeza de ella y le dieron una bendición del sacerdocio. Ella se recuperó pronto y volvió a caminar hacia afuera sonriendo. «Ellos hicieron una oración por mí», le dijo a su familia, «y ahora estoy mejor». Los misioneros ayudaron a la familia a regresar a su casa y Berta les contó de inmediato a los vecinos lo que había ocurrido. «De esto estoy segura», les dijo a sus amigos, «la iglesia es verdadera». Estaba tan feliz, podía sentir la veracidad del Evangelio. Al día siguiente, Berta salió a buscar a los misioneros para decirles que quería que la bautizaran junto con sus hijos. Durante las siguientes 2 semanas, los misioneros visitaron a la familia y les enseñaron una lección tras otra en cuanto al Evangelio restaurado. Ferdinand y Anita, la hija mayor, no se unieron a la iglesia en ese momento, pero Emil y William bautizaron a Berta y a 4 de sus hijos, Theodor, Alice, Siegfried y Adele, el 14 de abril en el cercano río Cachoeira. Ellos fueron los primeros santos de los últimos días que se bautizaron en Brasil. Pronto comenzaron los amigos y los vecinos de Berta a asistir con ella a las reuniones, y antes de que pasara mucho tiempo, se estableció una rama de la Iglesia de Jesucristo de los Santos de los Últimos Días en Joinville. Esa misma temporada, a inicios de 1929, la Iglesia Presbiteriana en Cincinnati, Ohio, puso a la venta una pequeña capilla de ladrillo. La capilla,

0: Tenía cerca de 70 años de antigüedad y se encontraba en una calle secundaria al final del lado norte del centro de la ciudad. Aunque no era tan grande como otras iglesias o sinagogas en la ciudad, tenía una hermosa entrada en arco, una torre ornamentada y varios ventanales grandes que daban hacia la calle. La capilla rápidamente llamó la atención de Charles Anderson, el presidente de Rama de Cincinnati, y de sus consejeros Christian Bang y Alvin Gilliam. Como muchos otros presidentes de Rama en la iglesia, Charles había querido encontrar desde hacía tiempo un centro de reuniones permanente para su congregación. En ese tiempo, los líderes de barrio y rama de toda la iglesia estaban ansiosos por edificar o comprar centros de reuniones con calefacción moderna, plomería interna y luces eléctricas. Aun cuando Charles tenía recuerdos entrañables de todas las viejas tiendas y otros salones rentados en los que la rama Cincinnati se había reunido en el transcurso de los años, sabía que esos sitios solo habían sido hogares provisionales para los santos. Tarde o temprano la rama crecería y sería demasiado grande, o el contrato terminaría y los santos tendrían que encontrar otro lugar para reunirse. Ese ciclo era tedioso. Charles siempre había intentado obtener los salones más respetables y buenos que podía encontrar. Por muchos años, la iglesia no fue bien vista en la ciudad, y algunas personas se habían rehusado por completo a rentar locales a los santos de los últimos días. Charles y la rama habían trabajado para cambiar la percepción en cuanto a la iglesia, haciendo reuniones al aire libre, presentando conciertos y obras teatrales e invitando a las personas a venir con ellos los domingos a los servicios de adoración. Esos esfuerzos tuvieron éxito de alguna manera, y encontrar nuevos salones para reunirse se había vuelto más sencillo. Pero las frecuentes mudanzas de una ubicación a otra entorpecían la capacidad de los santos de atraer conversos en la ciudad. Al reconocer el problema, el presidente de misión local había aconsejado a Charles que comenzara a buscar una capilla permanente para los santos en Cincinnati. La rama ahora tenía unas 70 personas, la mayoría de ellos hombres y mujeres jóvenes de clase trabajadora que habían crecido en la región. Eran nuevos en la iglesia y muchos de ellos eran los únicos miembros en su familia. La rama les proveía con quórums del sacerdocio, una sociedad de socorro, escuela dominical, primaria y AMM para ayudarlos a crecer en el Evangelio. Todo lo que necesitaban ahora era una sede. Luego que Charles y sus consejeros hicieron una oferta para adquirir la capilla presbiteriana, el presidente de misión vino a Cincinnati e inspeccionó la propiedad. Aprobó la compra y trabajó con Charles para asegurar el financiamiento de las oficinas generales de la iglesia a fin de adquirir y renovar el edificio. Entretanto, algunos ministros presbiterianos se indignaron al enterarse de que los santos de los últimos días iban a adquirir la capilla. En el pasado, los presbiterianos en Cincinnati habían participado en la campaña para criticar y desacreditar a la iglesia. ¿Cómo podía pensar la congregación en vender su capilla a los santos? Algunos presbiterianos influyentes en Cincinnati apoyaban la venta, sintiéndose conformes al saber que la capilla seguiría siendo un lugar de adoración. Pero los ministros intentaron todo lo que estaba en su poder para evitar que los santos hicieran la compra. Cuando sus esfuerzos fracasaron, le pidieron a Charles que completara la transacción por medio de un intermediario a fin de que los registros públicos no mostraran que los presbiterianos habían vendido su capilla a los santos de los últimos días. Charles se sintió dolido ante tal solicitud, pero finalmente hizo los arreglos para que la propiedad se transfiriera primero a un abogado y después a la iglesia. La primavera se convirtió en verano y la rama comenzó a contar los días que faltaban para la conclusión de la renovación del edificio. La dedicación del edificio prometía ser un gran evento. En cuestión de meses, los santos de Cincinnati finalmente tendrían un lugar propio. Mientras tanto, en la ciudad de Tilsit, en el noreste de Alemania, Otto Schulzky, de 45 años, era uno de los pocos presidentes de rama llamados localmente en el continente europeo. Otto era un hombre de estatura baja, que trabajaba en una prisión y tenía reputación de ser estricto. A principios de ese año, cerca de un mes antes de recibir su llamamiento, había ofendido a la mitad de los miembros de la rama al hablarles de manera muy directa durante una lección de la AMM. Algunas personas salieron de la reunión llorando. Otras le respondieron sarcásticamente. Los misioneros que dirigían la rama en ese tiempo simplemente parecían estar molestos con él. De hecho, antes de que los trasladaran a otra ciudad, los misioneros se habían preocupado de que Otto se convirtiera en el presidente de rama. Nadie lo apoyará, se dijeron el uno al otro. Pero los misioneros subestimaron al hombre mayor y con más experiencia. La devoción de su familia a la iglesia era bien conocida en la región. Años antes, su padre, Friedrich Schulzky, había escuchado historias aterradoras en cuanto a los misioneros mormones, así que había orado fervientemente para que ellos siempre se mantuvieran alejados de su hogar y familia. Y cuando los misioneros mormones finalmente se aparecieron en su puerta, él los ahuyentó con un palo de escoba. Tiempo después, Frederick conoció a dos jóvenes que se presentaron como misioneros de la Iglesia de Jesucristo de los Santos de los Últimos Días. Lo invitaron a una reunión y él se impresionó tanto por lo que escuchó que invitó a los misioneros a predicar en su casa. Sin embargo, cuando llegaron, él se sobresaltó al ver que llevaban un libro de Mormón y supo de inmediato que pertenecían a la misma iglesia que él estaba tratando de evitar. Aún así, los dejó hablar de mala gana y pronto supo que eran mensajeros de Dios. Un año después, él y su esposa Ana se unieron a la iglesia y Otto y algunos de sus hermanos siguieron su ejemplo poco después. Cuando la guerra comenzó en 1914, los misioneros abandonaron el área y Frederick se convirtió en el nuevo presidente de rama. Aunque no poseía el sacerdocio de Melquisedec, él había servido con eficacia en el llamamiento. Su rama se reunía en su hogar y juntos estudiaban el Evangelio y aprendían en cuanto a las maravillosas cosas que el Señor tenía preparadas para ellos. Siempre que sus responsabilidades lo agobiaban, se arrodillaba y pedía ayuda al Señor. Otto también había servido como presidente de rama anteriormente, poco después de terminada la guerra. En ese entonces, la rama Tilsit recién se estaba recuperando de la devastación y muchas personas se habían apartado de la iglesia. Otto, siendo tan áspero como era, verdaderamente no parecía ser la mejor persona para reanimar la rama. Mas él estuvo a la altura. Durante su primer año como presidente, 23 personas en Tilsit se unieron a la iglesia. La primera experiencia de Otto como presidente duró solo algunos años hasta que los misioneros regresaron al área y se hicieron cargo de la mayoría de las ramas. Ahora el deseo del Elder Widsoe era hacer que las ramas en Europa fueran más autosuficientes y autónomas, y Otto y otros santos locales fueron llamados a dirigir nuevamente. Pero la pregunta permanecía: ¿aceptarían los santos de Tilsit su liderazgo como lo habían hecho en el pasado? ¿O se rehusarían a apoyarlo como lo habían predicho los misioneros? La rama tenía muchos santos fieles. Cerca de 60 miembros asistían a las reuniones cada semana y estaban ansiosos por servir al Señor. Pero después de haber sido dirigidos por misioneros jóvenes, posiblemente no responderían bien a un hombre mayor, estricto, que tenía poca tolerancia hacia las insensateces. Después de todo, como presidente de rama, Otto esperaba que los santos vivieran el Evangelio, y no tenía temor de decírselos.
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2: Principios de ministración. tenga el valor de tender una mano. Dios nos utilizará para marcar la diferencia si vencemos el temor. Como creyentes, tenemos gran necesidad de valor en estos tiempos, incluso en nuestras experiencias con la administración. John, los nombres se han cambiado, fue asignado a ministrar a Peter, un miembro que nunca había asistido a las reuniones del barrio. A John le preocupaba acercarse a Peter, ya que no lo conocía y no conocía su historia. Sin embargo, al recordar el consejo de amar, compartir e invitar, oró pidiendo guía y luego se propuso primero llegar a tener una amistad sincera con Peter. Dedicó tiempo a llegar a conocer a Peter con visitas frecuentes, llamadas telefónicas y alguna salida ocasional para ir a desayunar juntos. John llegó a conocer bien a Peter y este comenzó a confiar en su amistad. Cuando necesitaba ayuda, era natural que Peter acudiera a John, quien respondía con gusto. Un día, John sintió la impresión de que tal vez Peter estaba listo para recibir la invitación de regresar a la iglesia. Durante una de sus visitas, habló de la idea de manera natural. Peter hizo una pausa. «No he ido a la iglesia en 17 años», dijo, «pero creo que lo haré». Cuando Peter llegó al barrio, John estaba esperándolo para darle la bienvenida y sentarse con él. John se sintió agradecido de haber podido superar su temor inicial. Mediante esos esfuerzos, ambos lograron tener una amistad verdadera que bendijo sus vidas. Con valor. El relato del Antiguo Testamento de Esther, véase Esther capítulos del 1 al 10, enseña muchos principios, pero quizás sea mejor conocido como una historia de valentía. Esther era una mujer judía, muy joven cuando fue elegida como reina y mostró gran valor al arriesgar su vida para salvar a su pueblo. El rey había sido engañado mediante trampas para que decretara que todos los judíos del reino debían morir. Esther pensó en un plan que requería gran fe y que podría ser la única oportunidad para cambiar el parecer del rey. Según la tradición de su cultura, acercarse al rey sin que se le invitara podría resultar en una sentencia de muerte. Pero con valentía siguió adelante con su plan y le pidió a su pueblo que ayunara junto con ella. Véase Esther, capítulo 4, versículo 16. Por medio de sus acciones valientes y de las acciones de otras personas, pudo convencer al rey de que modificara su decreto. Las oraciones de Esther y de su pueblo fueron contestadas. Podemos considerar a Esther como un ejemplo de valor, incluso en la administración, al dejar de lado nuestros temores para llegar a conocer a alguien y ayudarlo en sus desafíos. ¿Qué podemos hacer? Tenga el valor de tender la mano. Dios lo ayudará, ya sea para llegar a conocer a alguien o para invitarlo a hacer algo que podría bendecir su vida. Descubra más. Encuentre valor en las promesas del Señor a quienes dejan que Él prevalezca. Lea Que Dios prevalezca por el presidente Russell M. Nelson, Liaona, noviembre de 2020, páginas 92 a 95. Lea cómo la familia del elder Thierry K. Mutombo cambió por motivo del Evangelio en Seréis Libres, Liaona, mayo de 2021, páginas 50 a 52. Aprenda cómo hacer crecer la fe que nos ayudará a superar cualquier obstáculo. Lea Cristo ha resucitado, la fe en Él moverá montes, por el presidente Russell M. Nelson, Liaona, mayo de 2021, páginas 101 a 104.
3: My beloved brothers and sisters.
4: Mis queridos hermanos y hermanas, en esta conferencia hemos sido bendecidos con un torrente de revelación. Los siervos del Señor Jesucristo han pronunciado y pronunciarán palabras de verdad, aliento y guía. Me han conmovido los testimonios compartidos en esta conferencia, de que el Señor nos habla personalmente por medio del Espíritu Santo. Cuando oramos y luego damos oído a las impresiones del Espíritu, obtenemos más conocimiento y bendiciones para guiarnos en los días futuros cada vez más difíciles. Hemos oído nuevamente la advertencia del presidente Russell M. Nelson que en los días futuros no será posible sobrevivir espiritualmente sin la influencia guiadora, orientadora, consoladora y constante del Espíritu Santo. Esa advertencia profética me ha causado meditar sobre lo que enseñaría a mis hijos, nietos y bisnietos respecto a cómo contar con esa guía crucial en los días difíciles que les esperan. Así que esta es una breve carta a mis descendientes que pueda ayudarles cuando no esté con ellos en los emocionantes días futuros. Quiero que sepan lo que he aprendido que les ayudará. He llegado a entender mejor lo que deben hacer para contar con la influencia constante del Espíritu Santo en la época en que vivimos, y me he sentido inspirado a hablar hoy día de mi experiencia personal al invitar al Espíritu Santo hasta donde me ha sido posible a ser mi compañero constante. Ruego que pueda alentarlos. Iniciaría invitándoles a pensar y orar sobre los hijos de Elamán, Nefi y Lei, y los otros siervos del Señor que trabajaban con ellos. Afrontaron una oposición feroz, servían en un lugar inicuo y tuvieron que lidiar con terribles falsedades. Este versículo del registro de Elamán me infunde ánimo y espero que a ustedes también. Y en el año 79 empezó a haber muchas contenciones. Pero sucedió que Nefi, Lei y muchos de sus hermanos que sabían concerniente a los verdaderos puntos de la doctrina, pues recibían muchas revelaciones diariamente. Por lo tanto, predicaron al pueblo, de modo que hicieron cesar sus contenciones ese mismo año. Ese relato me anima y podría animarles a ustedes. A los hijos de Elamán se les enseñó y se los guió mediante una serie de experiencias con el Espíritu Santo. Esto me asegura que se nos puede enseñar por medio del Espíritu y podemos aprender línea por línea de Él para recibir lo que necesitamos y después, cuando estemos listos, recibiremos más. Del mismo modo, me ha infundido ánimo el relato de Nefi cuando se le pidió que volviera a Jerusalén a buscar las planchas de Labán. ¿Recuerdan esa historia? Nefi tomó una decisión y dijo, «Iré y haré lo que el Señor ha mandado». La experiencia de Nefi con el Espíritu Santo en aquella misión me ha alentado muchas veces cuando me he embarcado en tareas que sabía que eran asignaciones del Señor, pero que parecían estar muy por encima de mis experiencias pasadas y de lo que me sentía capaz de hacer. Seguramente recordarán lo que Nefi dijo acerca de su experiencia. Y era ya de noche, e hice que mis hermanos se ocultaran fuera del muro. Y cuando se hubieron escondido, yo, Nefi, entré furtivamente en la ciudad y me dirigí a la casa de Labán. Y sigue diciendo, e iba guiado por el Espíritu, sin saber de antemano lo que tendría que hacer. Me ha infundido ánimo el saber que Nefi fue guiado por el Espíritu minuto a minuto durante la noche en aquel encargo del Señor. Necesitamos, y ustedes también necesitan, la compañía constante del Espíritu Santo. Deseamos esa compañía, pero sabemos por experiencia que no es fácil de lograr. Todos pensamos, decimos y hacemos cosas diariamente que pueden ofender al Espíritu. Cuando eso suceda, porque sucederá, podríamos sentir la desaprobación del Señor y tener la tentación de sentir que estamos solos. Por lo tanto, es importante que recordemos la promesa segura que recibimos cada semana cuando nos arrepentimos y participamos de la Santa Cena. Que siempre puedan tener su Espíritu consigo. Si hoy han sentido la influencia del Espíritu Santo, pueden considerarlo una prueba dulce de que la expiación está obrando en su vida. Tal como dijo el elder Jeffrey R. Holland, cuando lleguen esos momentos de extrema dificultad, no debemos sucumbir ante el temor de que Dios nos haya abandonado o que no escuche nuestras oraciones. Él sí nos escucha. Él sí nos ve. Él sí nos ama. Esa certeza me ha ayudado. Cuando me siento alejado del Señor, cuando las respuestas a mis oraciones parecen demorarse, he aprendido a seguir el consejo del presidente Nelson de repasar mi vida para buscar oportunidades de arrepentirme. Él nos recuerda, el arrepentimiento diario es la senda a la pureza, y la pureza proporciona poder. Si notan que les resulta difícil sentir el Espíritu Santo, podrían reflexionar sobre si hay algo de lo que tengan que arrepentirse y recibir perdón. Pueden orar con fe para saber qué deben hacer para ser purificados y así hacerse más merecedores de la compañía constante del Espíritu Santo. Si desean obtener la compañía del Espíritu Santo, deben desearlo por los motivos apropiados. Su propósito debe ser el propósito del Señor. Si sus motivos son demasiado egoístas, les resultará difícil recibir las impresiones del Espíritu Santo y sentirlas. La clave reside en querer lo que quiere el Salvador. Nuestros motivos deben ser impulsados por el amor puro de Cristo. Nuestras oraciones deberían expresar esto. Todo lo que quiero es lo que tú quieres. Hágase tu voluntad. Intento recordar el sacrificio del Salvador y su amor por mí. Luego, cuando oro al Padre Celestial para darle gracias, siento amor y la certeza de que mis oraciones son escuchadas y de que recibiré lo que sea mejor. Eso, para mí y para aquellos que amo, fortalece mi testimonio. De todo aquello de lo que testifica el Espíritu Santo, lo más valioso para nosotros quizás sea que Jesús es el Cristo, el Hijo del Dios viviente. El Salvador prometió: cuando venga el Consolador, a quien yo os enviaré del Padre, el Espíritu de verdad, el que procede del Padre, Él dará testimonio de mí. Hace años recibí una llamada telefónica de una madre angustiada que me dijo que su hija se había mudado lejos de casa. Del poco contacto que tenía con su hija, ella tenía la impresión de que le pasaba algo muy grave y me rogó que la ayudara. Averigüé quién era el maestro orientador de la hija y lo llamé, y por el nombre de ese título se dan cuenta que fue hace mucho tiempo. Lo llamé, era joven, pero me dijo que tanto él como su compañero se habían despertado durante la noche no solo preocupados por aquella hija, sino con la impresión de que ella estaba a punto de tomar unas decisiones que le causarían tristeza y desdicha. Solamente con aquella inspiración del Espíritu fueron a verla. Al principio, ella no quería hablarles de su situación. Bajo inspiración, ellos le rogaron que se arrepintiera y que escogiera la senda que el Señor tenía para ella. Entonces, ella se dio cuenta, yo creo que guiada por el Espíritu, de que la única manera en que ellos podían saber lo que pasaba en su vida era por medio de Dios. Una madre acudió al Padre Celestial y al Salvador con su preocupación derivada del amor. El Espíritu Santo había sido enviado a aquellos maestros orientadores porque estaban dispuestos a servir al Señor. Y ellos siguieron el consejo y la promesa que se encuentran en doctrina y convenios. Deja también que tus entrañas se llenen de caridad para con todos los hombres y para con los de la familia de la fe. Y deja que la virtud engalane tus pensamientos incesantemente. Entonces tu confianza se fortalecerá en la presencia de Dios, y la doctrina del sacerdocio destilará sobre tu alma como rocío del cielo. El Espíritu Santo será tu compañero constante y tu cetro, un cetro inmutable de justicia y de verdad, y tu dominio será un dominio eterno. Y sin ser compelido, fluirá hacia ti para siempre, jamás. testifico que el Señor ha cumplido su promesa. Se está enviando el Espíritu Santo a los fieles miembros por convenio de la Iglesia de Jesucristo. Las experiencias de ustedes serán singulares y el Espíritu los guiará de la manera más adecuada para su fe y capacidad, para que reciban revelación para ustedes y para aquellos a quienes aman y sirven. Ruego con todo mi corazón que la confianza de ustedes aumente. Doy testimonio de que Dios el Padre vive. Él los ama y escucha todas sus oraciones. Jesucristo oró al Padre para que enviara al Espíritu Santo a guiarnos, consolarnos y testificarnos de la verdad. El Padre y su Hijo amado se aparecieron a José Smith en una arboleda. El profeta José Smith tradujo el Libro de Mormón por el don y el poder de Dios. Mensajeros celestiales restauraron las llaves del sacerdocio. El presidente Russell M. Nelson es el profeta de Dios para toda la tierra. Como testigo de Jesucristo, sé que Él vive y que dirige su iglesia. Ustedes y yo tenemos la oportunidad de tener la compañía constante del Espíritu Santo y de que nos sean confirmadas esas verdades si recordamos y amamos al Salvador, nos arrepentimos y pedimos que su amor permanezca en nuestro corazón. Ruego que podamos tener esa bendición hoy día y todos los días de nuestra vida, que es la compañía del Espíritu Santo. Los amo. En el sagrado nombre de Jesucristo. Amén.
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6: Harry DeLayer llegó tarde a la subasta aquel día de 1956 y los caballos buenos ya se habían vendido. Los pocos que quedaban eran viejos y los había comprado una empresa de salvamento. Harry, maestro de equitación de un colegio de niñas de Pensilvania, estaba a punto de marcharse cuando uno de esos animales, un caballo descuidado, castrado, gris, con heridas en los muslos, le llamó la atención. El animal todavía tenía las marcas de los pesados arneses, lo cual era evidencia de la dura vida que había llevado. Pero algo acerca de él captó la atención de Harry y decidió pagar $80 por él. Nevaba cuando los hijos de Harry vieron el caballo por primera vez y, como estaba cubierto de nieve, le llamaron Hombre de Nieve. Harry cuidó bien del caballo, que fue un amigo manso y digno de confianza, que a las niñas les gustaba montar, porque mantenía la calma y no se encabritaba como algunos de los otros. En realidad, Hombre de Nieve mejoró tan rápido que un vecino lo compró por el doble de lo que había pagado Harry. Pero Hombre de Nieve desaparecía siempre del prado del vecino, y a veces se lo encontraba en los plantíos de papas, vecinos, y otras veces en el terreno de Harry otra vez. Era evidente que el caballo tenía que haber saltado por encima de las cercas que dividían las propiedades, pero eso era imposible, puesto que Harry nunca había visto a Hombre de Nieve saltar sobre nada más alto que no fuese un tronco tirado en tierra. Con el tiempo, al vecino se le agotó la paciencia y le insistió a Harry que se llevara el caballo. Desde hacía años, el gran sueño de Harry era exhibir un caballo de saltos que resultase campeón. Había tenido un éxito regular en el pasado, pero sabía que para competir en las categorías mayores tendría que comprar un pura sangre que hubiese sido engendrado específicamente para saltar, y esos caballos le costarían mucho más de lo que podía pagar. Hombre de Nieve estaba envejeciendo. Tenía 8 años cuando Harry lo compró y había sido muy maltratado. Pero era evidente que Hombre de Nieve quería saltar, por lo que Harry decidió averiguar lo que el caballo podía hacer. Harry se dio cuenta de que quizá su caballo tenía posibilidades de competir. En 1958, Harry inscribió a Hombre de Nieve en su primera competición. Allí estaba el Rocín, entre los campeones de pura sangre, donde se veía muy fuera de lugar. Los otros criadores de caballo calificaron a Hombre de Nieve de pulguiento. Pero algo asombroso e increíble ocurrió aquel día. Hombre de Nieve ganó. Harry inscribió a Hombre de Nieve en otras competiciones y siguió ganando. El público aplaudía entusiasmado cada vez que ganaba una competición, y así se convirtió en el símbolo de lo extraordinario que puede ser un caballo ordinario. Salió en televisión y se escribieron relatos y libros acerca de él. Al seguir ganando, Hombre de Nieve, un comprador, ofreció $100,000 por el viejo caballo de tiro. Pero Harry no lo vendió. En 1958 y en 1959 nombraron a Hombre de Nieve el caballo del año. Al final, el caballo gris, que había sido una vez vendido al más bajo precio, ganó un puesto entre las estrellas de la equitación. Para mucha gente, Hombre de Nieve fue mucho más que un caballo, pues constituyó el ejemplo del potencial escondido y no utilizado que yace dentro de cada uno de nosotros. He tenido oportunidad de llegar a conocer a mucha gente magnífica de todas las condiciones sociales. He conocido a gente rica y pobre, famosa y modesta, prudente y no muy prudente, por decirlo así. Algunas personas sobrellevaban hondos pesares. Otras irradiaban una gran paz interior. Algunas escondían resentimientos que no podían superar, mientras que otras resplandecían de regocijo. Algunas se veían abatidas, pero otras, a pesar de los golpes de la adversidad, habían superado el desaliento y la desesperación. He oído afirmar, tal vez medio en broma, que el único ser feliz es el que sencillamente no se entera de nada de lo que le pasa a su alrededor. Pero yo pienso de otro modo. He conocido a muchos que viven con regocijo y que irradian felicidad. He conocido a muchos que viven la vida abundante y creo saber la razón de ello. En esta ocasión deseo enumerar algunas de esas características que tienen en común las personas más felices que conozco. Esas son cualidades que transforman la existencia común y corriente en una vida llena de entusiasmo y la hacen abundante. Primero, ellos beben en abundancia del agua viva. El Salvador enseñó, cualquiera que bebiere del agua que yo le daré, no tendrá sed jamás, porque será en él una fuente de agua que salte para vida eterna. Cuando el Evangelio de Jesucristo se abraza y se comprende en toda su amplitud, este sana el corazón desgarrado de dolor, da sentido a la vida, une a los seres queridos con lazos que trascienden la vida terrenal y brinda a la vida un regocijo sublime. El presidente Lorenzo Snow dijo, «El Señor no nos ha dado el Evangelio para que andemos de luto todos los días de nuestra vida». El Evangelio de Jesucristo no es una religión de luto ni de melancolía. La fe de nuestros padres es de esperanza y de alegría. No se trata de un evangelio de cadenas, sino de un evangelio de alas. Adoptarlo enteramente equivale a estar lleno de admiración y a tener un fuego espiritual interior. Nuestro Salvador proclamó, «Yo he venido para que tengan vida y para que la tengan en abundancia». ¿Buscan la paz interior? Beban en abundancia del agua viva. ¿Buscan el perdón? ¿Buscan el sosiego, la comprensión y el regocijo? beban en abundancia del agua viva. La vida abundante es una vida espiritual. Demasiadas personas se sientan a la mesa del banquete del Evangelio de Jesucristo y no hacen más que mordisquear los manjares que se les ponen delante. Están físicamente presentes, asisten a las reuniones, quizás echan una mirada a las Escrituras y repiten las oraciones conocidas, pero su corazón está lejos de todo ello. Si hablaran con sinceridad, admitirían que están más interesadas en los últimos rumores del vecindario, en las fluctuaciones bursátiles y en el argumento de su espectáculo televisivo preferido, que en los prodigios celestiales y las apacibles ministraciones del Espíritu Santo. Desean participar de esa agua viva y experimentar esa divina fuente de agua dentro de ustedes que salte para vida eterna. Entonces, no tengan temor y crean con todo el corazón. Cultiven la fe inquebrantable en el Hijo de Dios y hagan llegar el corazón a Dios en ferviente oración. Llénense la mente de conocimiento de Él. Abandonen sus debilidades. Vivan en santidad y en armonía con los mandamientos. Vivan en abundancia, beban en abundancia del agua viva del Evangelio de Jesucristo. La segunda cualidad de los que viven la vida abundante es que tienen el corazón lleno de amor. El amor es la esencia del Evangelio y el mayor de todos los mandamientos. El Salvador enseñó que todos los demás mandamientos y las enseñanzas proféticas dependen de ese amor. El apóstol Pablo escribió, «Porque toda la ley en esta sola palabra se cumple». Amarás a tu prójimo como a ti mismo. Nunca sabemos el alcance que tendrá un sencillo acto de bondad. El profeta José Smith fue un modelo de compasión y de amor. Un día llegó a casa del profeta en Nauvoo un grupo de 8 afroamericanos. Después de haber recorrido desde su ciudad de procedencia, Buffalo, Nueva York, unos 1.300 kilómetros para unirse al profeta de Dios y a los santos. Si bien eran libres, se vieron obligados a esconderse de quienes pudiesen confundirlos con esclavos fugitivos. Pasaron frío y privaciones. Se les gastaron los zapatos y los calcetines hasta que siguieron caminando con los pies desnudos hasta llegar a la ciudad de José. Al llegar a Nauvoo, el profeta les dio la bienvenida en su casa y ayudó a cada uno de ellos a buscar un lugar donde quedarse. Pero quedó una niña llamada Jane, que por no tener un lugar a donde ir, lloraba sin saber qué hacer. No ha de haber lágrimas por aquí, le dijo José, y tras haber ido a buscar a Emma, le dijo, esta joven dice que no ha conseguido casa, ¿no crees que ha encontrado una casa aquí? Emma asintió. A partir de aquel día, Jane vivió con ellos como miembro de la familia. Años después del martirio del profeta y tras haberse unido a los pioneros que hicieron el largo viaje hasta Utah, Jane dijo, todavía suelo despertar a medianoche y pensar en el hermano José y en la hermana Emma y en lo buenos que fueron conmigo. José Smith, indicó Jane, ha sido el hombre más admirable que he visto en la tierra. El presidente Gordon B. Hinckley ha dicho que los que procuren elevar y prestar servicio a los demás llegarán a conocer una felicidad que nunca habían conocido. El cielo sabe que hay muchas, muchísimas personas en este mundo que necesitan ayuda. Ah, muchísimas. Despojémonos de la influencia maligna de la actitud egoísta, mis hermanos y hermanas, e intentemos hacer más de lo que hemos hecho hasta ahora al servicio del prójimo. Todos estamos atareados. Es fácil hallar excusas para no ayudar a los demás, pero imagino que esas excusas han de sonar tan vanas a nuestro Padre Celestial como el niño de la escuela primaria que le entregó una nota a la maestra en la que le pedía permiso para ausentarse de las clases desde el 30 hasta el 34 de marzo. Los que dedican la vida a satisfacer sus propios deseos egoístas, excluyendo a todos los demás, descubrirán a la larga que su alegría es poco profunda y que su vida tiene muy poco significado. En la lápida de la sepultura de una persona así se encontraba el siguiente epitafio. Aquí yace un avaro que solo vivió para sí. Lo único que le importó fue acumular riquezas. Ahora, donde esté o cómo le vaya, nadie lo sabe, ni a nadie le importa. Alcanzamos el máximo de la felicidad cuando nos unimos a los demás mediante los vínculos del amor y del servicio abnegado. El presidente J. Reuben Clark enseñó: no hay mayor bendición, ni mayor regocijo, ni felicidad que los que experimentamos cuando aliviamos las aflicciones de otras personas. La tercera cualidad de las personas que viven la vida abundante es que éstas, con la ayuda de su Padre Celestial, hacen una obra maestra de su vida. Sean cuales sean nuestra edad, circunstancias y aptitudes, cada uno de nosotros puede hacer de su propia vida algo notable. David se vio a sí mismo como pastor de ovejas, pero el Señor le vio como rey de Israel. José de Egipto servía de esclavo, pero el Señor le vio como vidente. Mormón llevaba armadura de soldado, pero el Señor le vio como profeta. Somos hijos e hijas de un Padre celestial inmortal, lleno de amor y todopoderoso. Hemos sido creados tanto del polvo de la eternidad como del polvo de la tierra. Cada uno de nosotros tiene un potencial que apenas puede imaginar. El apóstol Pablo escribió: cosas que ojo no vio, ni oído oyó, ni han subido en el corazón de hombre, son las que Dios ha preparado para los que le aman. ¿Cómo es posible, entonces, que tantas personas se vean a sí mismas tan solo como un viejo caballo gris que no sirve de mucho? Hay una chispa de grandeza dentro de cada uno de nosotros, un don de nuestro amoroso y eterno Padre Celestial. Lo que hagamos con ese don dependerá de nosotros. Amen al Señor con todo su corazón, alma, mente y fuerza. Tomen parte en causas sublimes y nobles. Hagan de su hogar un santuario de santidad y de fortaleza. Magnifiquen sus llamamientos en la iglesia. Llénense la mente de conocimientos. Fortalezcan su testimonio. Tiendan una mano de ayuda a los demás. Hagan de su vida una obra maestra. Hermanos y hermanas, la vida abundante no nos llega empaquetada ni confeccionada por otra gente. No es algo que podemos encargar ni esperar que se nos envíe por correo. No se concreta sin aflicción ni sin pesar. Se concreta por medio de la fe, de la esperanza y de la caridad. Se hace realidad para quienes, a pesar de las tribulaciones y del pesar, comprenden el mensaje del que escribió: en lo más crudo del invierno, por fin aprendí que dentro de mí yace un eterno verano. La vida abundante no es algo a lo que sencillamente se llega, sino que es un trayecto magnífico que comenzó hace tiempos inmemoriales y que no se acabará nunca jamás. Uno de los grandes consuelos del Evangelio de Jesucristo es el conocimiento que tenemos de que la existencia de esta tierra no es más que un abrir y cerrar de ojos de la eternidad, ya sea que nos encontremos al comienzo de nuestra jornada mortal o al final de ella. Esta vida no es más que un paso pequeño. Nuestra búsqueda de la vida abundante no se limita tan solo a esta vida mortal. Su verdadera trayectoria solo se comprende con la perspectiva de la eternidad que se despliega infinitamente ante nosotros. Hermanos, en la búsqueda de la vida abundante hallamos nuestro destino. Como lo ilustra la historia del viejo y desechado caballo que llegó a ser campeón de saltos, dentro de cada uno de nosotros existe una chispa divina de grandeza. ¿Cómo se puede saber de qué somos capaces si no nos ponemos a prueba? La vida abundante está a nuestro alcance si tan solo estamos dispuestos a beber en abundancia del agua viva, a llenar nuestro corazón de amor y hacer de nuestra vida una obra maestra. Que lleguemos a lograrla, es mi oración, en el nombre de Jesucristo. Amén.
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0: Jóvenes adultos, dejar atrás las tradiciones y confiar en el Señor, por Samukelisiwe y Findile Mkise. Ser joven en edad adulta es una época de la vida que nos brinda poder.
7: Como dos hermanas que transitan el discipulado en Sudáfrica, constantemente tenemos experiencias que fortalecen nuestra fe y nos entusiasman en cuanto al futuro. No obstante, a veces esta época de la vida puede resultar confusa al tomar decisiones en cuanto a la educación, los empleos y, en especial, con quién casarnos. O en nuestro caso, averiguar cómo será para nosotros casarnos. Un problema inesperado. En Sudáfrica existe una práctica antigua llamada lobola, conocida comúnmente como el precio de la novia, o sea la dote, que todavía se sigue en algunas naciones africanas en la actualidad. La lobola es una muestra de agradecimiento de la familia del novio hacia la familia de la novia. En la antigüedad, la familia del novio le daba a la familia de la novia cualquier cosa que fuera de valor para ellos. Tradicionalmente, a menudo se daba ganado, considerado sagrado en muchas culturas africanas, a la familia de la novia para representar una conexión espiritual que se formaba entre ambas familias. Sin embargo, actualmente la lobola se paga con más frecuencia mediante grandes sumas de dinero. El precio ahora se ve influenciado por la formación académica, el empleo y la condición social de la novia. Pagar la lobola tiene como fin demostrar lo valiosa que es la novia, tanto para su familia como para el hombre con el que tiene la intención de casarse. Simboliza la unión entre las familias, así que, a lo largo de nuestra vida, siempre nos esforzamos por ser mujeres respetuosas, exitosas e inteligentes. Queríamos que nuestra familia se sintiera orgullosa y retribuirle por habernos criado bien. No obstante, en 2014, cuando ambas éramos jóvenes adultas, el presidente Dieter F. Uchtdorf, que en ese entonces servía como segundo consejero de la primera presidencia, vino a hablar a los miembros de África. Sentimos el amor puro que Dios tiene por cada uno de nosotros mientras él hablaba. Sin embargo, durante su discurso, enseñó que la tradición de la lobola ya no estaba en armonía con el Evangelio. Él desalentó la práctica diciendo: las consecuencias del precio de la novia son múltiples y conducen a un comportamiento que no es aceptable para un miembro de la Iglesia de Jesucristo. El camino del Señor es el verdadero camino para unir a las familias para siempre. Toda nuestra cultura participa en esta costumbre y siempre pensamos que nosotras también lo haríamos, así que estábamos desconcertadas después de su mensaje. Nuestros primeros pensamientos fueron humorísticos. No nos esforzamos tanto para no conseguir ninguna vaca. En verdad, estábamos confundidas. Si el Padre Celestial ya no quería que practicáramos esa tradición, cuando la mayoría de las personas en nuestra cultura rechazan el matrimonio sin lobola, ¿cómo podríamos seguir al Padre Celestial y a Jesucristo y respetar nuestra cultura y a nuestra familia? El Evangelio ya parecía peculiar para los miembros de nuestra familia que no eran parte de la Iglesia, pero ahora iba a ser aún más difícil de entender. Cuando vimos a algunos miembros dejar la Iglesia porque no podían entender esa enseñanza de un profeta viviente, nos dimos cuenta de que teníamos que llevar nuestras preguntas al Padre Celestial. Buscar respuestas. Cuando nos unimos a la Iglesia de Jesucristo de los Santos de los Últimos Días en nuestra adolescencia, nos prometimos la una a la otra que siempre nos ayudaríamos mutuamente a permanecer cerca del Señor, pasara lo que pasara. Decidimos que, dondequiera que la vida nos llevara, siempre nos aferraríamos a nuestra fe porque habíamos visto cómo el vivir el Evangelio conduce al verdadero gozo. Así que, cuando nos costó entender el mensaje del Elder Uchtdorf, recordamos esa promesa. Se nos recordó la importancia de dar prioridad a nuestra relación con el Padre Celestial y Jesucristo, y de confiar en sus bendiciones prometidas. Ambas nos centramos en profundizar nuestra fe en ellos para reconstruir esa confianza. Cuando yo, Findi, oraba al Padre Celestial para pedir su guía sobre el noviazgo y el matrimonio, me vino a la mente un pensamiento. Un apóstol del Señor fue inspirado a venir a mi país y a hablar sobre una tradición específica de nuestra cultura, porque el Padre Celestial nos conoce individualmente. Él sabe lo que puede limitarnos y tiene en mente nuestros mejores intereses cuando se trata de la senda de los convenios. Medité con sinceridad

oraba al Padre Celestial para pedir su guía sobre el noviazgo y el matrimonio, me vino a la mente un pensamiento. Un apóstol del Señor fue inspirado a venir a mi país y a hablar sobre una tradición específica de nuestra cultura, porque el Padre Celestial nos conoce individualmente. Él sabe lo que puede limitarnos y tiene en mente nuestros mejores intereses cuando se trata de la senda de los convenios. Medité con sinceridad en esa verdad y me di cuenta de que el Padre Celestial realmente no desea que nuestros matrimonios y familias eternos estén limitados por las tradiciones mundanas. Pensar en esto me ayudó a ver cómo la lobola se corrompe a menudo, especialmente cuando el precio elevado impide que algunas parejas se casen. Comencé a darme cuenta de que podía confiar en el Padre Celestial y en Jesucristo más que en mi propio conocimiento, aunque fuera difícil. Yo, Samu, recurrí a las Escrituras para encontrar respuestas a mis ansiedades en cuanto al futuro. Siempre había creído que este Evangelio deja lugar para las preguntas y que nos alienta a obtener conocimiento y a buscar revelación personal. Así que estudié el Libro de Mormón más que nunca. Con el tiempo, sentí que las verdades de ese libro confirmaban que podía confiar en las palabras de los profetas actuales. Sentí que mi corazón cambiaba y que mi relación con el Padre Celestial y Jesucristo se profundizaba. Al continuar preocupándome por cómo sería mi futuro en cuanto al noviazgo y al matrimonio, recordé la verdad que Nefi declaró de que el Señor nunca da mandamientos a los hijos de los hombres sin prepararles la vía para que cumplan lo que les ha mandado. Y con eso, sé que puedo confiar en Él y tener esperanza en sus promesas. Como el presidente Russell M. Nelson ha enseñado, la vida consiste en aprender a dejar que Dios prevalezca y a vencer al mundo. El saber eso nos ayudó a aumentar gradualmente nuestra confianza en el Padre Celestial. Aunque no sepamos cómo será el matrimonio para nosotras, sabemos que, al guardar nuestros convenios y al centrarnos en nuestra relación con Él y Jesucristo, seremos bendecidas con milagros conforme dejemos de lado esta tradición. La relación más importante. Las relaciones personales y el noviazgo pueden ser difíciles e inciertos para cualquier persona que busque casarse en el templo en cualquier parte del mundo. Cuando nos quedamos anhelando tener a un compañero eterno, el futuro a veces puede resultar desalentador. Créenos, nosotras enfrentamos personalmente muchas incógnitas sobre cómo saldrá la vida cuando, en su mayoría, en nuestra cultura no se considera el matrimonio sin pagar la lobola. Sin embargo, a pesar de las dificultades que enfrentamos, y cualesquiera que sean las dificultades, las barreras culturales o los desafíos que tú estés afrontando con respecto al noviazgo y al matrimonio, verdaderamente creemos que el Padre Celestial continuará ayudándonos a todos a transitar y a cumplir nuestros deseos justos al poner nuestra confianza en Él. Cuando nos centramos en nuestra relación con Él y Jesucristo, todo lo demás sobre el futuro es menos desalentador y más lleno de esperanza. A veces sentimos que nos estamos perdiendo de algo, y nos preguntamos si sería más fácil simplemente ceder a las costumbres, expectativas y normas del mundo. Sin embargo, cuando meditamos en las bendiciones y en el gozo que el Señor tiene reservado para nosotras como discípulas de Cristo, nos damos cuenta de que no nos estamos perdiendo de nada. Estamos en las manos de un amoroso Padre Celestial que nos guiará hacia bendiciones inimaginables. Mientras tanto, seguimos haciendo todo lo posible por progresar espiritual y temporalmente. Cultivamos hermosas relaciones con amigos, familiares y la una con la otra. Las relaciones personales que tenemos con nuestros seres queridos, y especialmente con el Padre Celestial y Jesucristo, siempre nos ayudarán a sentir conexión y amor, y nos darán la fortaleza para continuar en la senda de los convenios. Algunos deseos justos
pueden parecer imposibles al transitar los altibajos de ser joven.

0: joven en edad adulta. No obstante, al continuar guardando nuestros convenios y buscando al Señor, nos aferramos a la esperanza del matrimonio en el templo. Hasta entonces, como enseñó el presidente Nelson, siempre podemos procurar y esperar milagros. Realmente experimentamos el gozo, las bendiciones y sí, los milagros de vivir el Evangelio de Jesucristo. Esperamos que sepas que los milagros y las bendiciones también están reservados para ti. Las autoras viven en Gauteng, Sudáfrica.
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2: We ever pray for thee, our prophet dear.
3: Nosotros te pedimos por ti, nuestro querido profeta,
2: on behalf of all the members,
3: en nombre de los miembros
2: world,
3: de todo el mundo. Expreso mi gratitud por haber él decidido, el presidente Gordon B. Hinckley, y nosotros hemos decidido seguir la inspiración que él tuvo del Señor cuando nos pidió que leyéramos el Libro de Mormón, pues fuimos grandemente bendecidos por su inspirado consejo. Nuestro padre Lehi, el primer profeta mencionado en el Libro de Mormón, también decidió seguir al Señor cuando se le mandó partir para el desierto con su familia. A pesar de las duras condiciones del viaje y de las murmuraciones de sus hijos Lamán y Lemuel, Lehi condujo a su familia a una tierra de promisión. Pero esta no fue un lugar de paz. Cuando Lamán y Lemuel emplearon su albedrío para desobedecer al Señor, el corazón de Lehi estuvo agobiado de pesar por ellos. Antes de morir, Lehi reunió a sus hijos, los bendijo y los aconsejó. Alentó a sus hijos rebeldes a arrepentirse y a ser fieles. Despertad, hijos míos, sacudíos de las cadenas con las cuales estáis sujetos. Y a su recto hijo Jacob le enseñó una última e importante lección. Si pudiéramos dejar una lección de suma importancia a nuestros hijos y nietos, ¿cuál sería? De todos los gloriosos principios del Evangelio, Lehi decidió enseñar a su hijo sobre el plan de salvación y el don del albedrío. Enseñó que los hombres son suficientemente instruidos para discernir el bien del mal. Esta sagrada enseñanza comenzó en los cielos. Allí, en el gran concilio, nuestro Padre Celestial continuaría el don del albedrío para probarnos en la mortalidad, para ver si haríamos todas las cosas que el Señor nuestro Dios nos mandare. Pero Satanás se opuso a Dios y su plan, diciendo, redimiré a todo el género humano, dame pues tu honra. Pues por motivo de que Satanás se rebeló contra mí y pretendió destruir el albedrío del hombre que yo, Dios el Señor, le había dado, hice que fuese echado abajo, y muchos lo siguieron ese día. De hecho, la tercera parte de las huestes del cielo usó su albedrío para rechazar el plan de Dios. Ustedes y yo nos encontrábamos entre los que emplearon el albedrío para aceptar el plan de nuestro Padre Celestial, para venir a la tierra y tener una vida mortal y progresar. Clamamos de gozo por tener la oportunidad de venir a la tierra para recibir un cuerpo, pues sabíamos que mediante nuestra fidelidad podríamos llegar a ser nuestro Padre Dios. Ahora estamos en la tierra donde abundan las oportunidades de utilizar el albedrío, pues aquí hay una oposición en todas las cosas. Esta oposición es esencial para el objeto de nuestras vidas, Lehi explicó, para realizar sus eternos designios en cuanto al objeto del hombre. El Señor Dios le concedió al hombre que obrara por sí mismo, de modo que el hombre no podía actuar por sí a menos que lo atrajera lo uno o lo otro. Adán y Eva fueron los primeros hijos de Dios en experimentar estas tentaciones.

En su anhelo por buscar la miseria del género humano, Satanás, el padre de todas las mentiras, tentó a Adán y a Eva. Y puesto que decidieron participar del fruto prohibido, fueron echados del jardín de Edén para cultivar la tierra. Debido a esa decisión, también tuvieron hijos, ¿sí? La familia de toda la tierra. Y este estado terrenal llegó a ser un estado de probación para ellos y su posteridad. Pues he aquí, todas las cosas han sido hechas según la sabiduría de aquel que todo lo sabe. Leí explicó a Jacob. Adán cayó para que los hombres existiesen, y existen los hombres para que tengan gozo. A veces olvidamos que nuestro Padre Celestial desea que cada uno de nosotros disfrute de ese gozo. Solo el ceder a la tentación y al pecado puede impedírnoslo. Y que cedamos es exactamente lo que Satanás desea que hagamos. En cierta ocasión tuve la oportunidad de acompañar al presidente Spencer W. Kimball a un país lejano. Allí nos ofrecieron un paseo por diversos sitios en el área, incluyendo unas catacumbas, que son tumbas subterráneas de personas perseguidas por fanáticos cristianos. Al salir de aquel lugar, el presidente Kimball me enseñó una lección inolvidable. Me jaló el saco y me dijo: era oscuro y me dijo a mí: siempre me ha preocupado lo que el adversario hace usando el nombre de nuestro Salvador. Y entonces agregó: Robert, el adversario jamás puede tener gozo a menos que tú y yo cometemos pecado. Al reflexionar en ese comentario y al estudiar las Escrituras, empecé a entender lo que el presidente Kimball quiso decir. Recordé la palabra del Señor grabada en el Libro de Mormón a todos los habitantes de la tierra. ¡Ay, ay, ay de este pueblo! ¡Ay de los habitantes de toda la tierra a menos que se arrepientan! Porque el diablo se ríe y sus ángeles se regocijan a causa de la muerte de los bellos hijos e hijas de mi pueblo. Y son nuestros pecados los que hacen reír al diablo. Nuestro pesar le produce un falso gozo. Aunque el diablo se ría, su poder es limitado. Puede que algunos recuerden un viejo dicho: el diablo me obligó a hacerlo. Hoy deseo expresarles con términos concretos que el adversario no puede obligarnos a hacer nada. Él aguarda a nuestra puerta, como dicen las Escrituras. Cada vez que salimos, con cada decisión que tomamos, decidimos si avanzamos en su dirección o en la de nuestro Salvador. Pero el adversario debe alejarse si se lo mandamos. No puede influir en nosotros a menos que se lo permitamos. Y Él lo sabe. La única vez que puede influir en nuestro cuerpo y en nuestra mente o en nuestro espíritu es cuando se lo permitimos. Dicho en otras palabras, no tenemos por qué sucumbir a sus tentaciones. Se nos ha dado el albedrío, se nos han dado las bendiciones del sacerdocio y se nos han dado la luz de Cristo y el Espíritu Santo por una razón: para nuestro progreso y felicidad en este mundo y la vida eterna en el mundo venidero. Hoy pregunto, ¿hemos recibido ese Espíritu? ¿Lo seguimos por el sendero estrecho y angosto que conduce a Dios? ¿Nos hemos asido a la barra de hierro? ¿O tal vez vamos en otro sentido? Testifico que lo que elijamos sentir, pensar y hacer cada día es la forma de encontrar y seguir el sendero hasta alcanzar nuestro destino eterno. Ahora bien, ninguno está todo el tiempo en el sendero estrecho. Todos cometemos errores. Por eso Lehi, que entendía la misión del Salvador de preservar y reclamar nuestro albedrío, enseñó a Jacob y a nosotros que el Mesías vendrá en la plenitud de los tiempos a fin de redimir a los hijos de los hombres de la caída. Y porque son redimidos de la caída, han llegado a quedar libres para siempre, discerniendo el bien del mal, para actuar por sí mismos y no para que se actúe sobre ellos. Esa es la clave, de actuar por nosotros mismos y no para que se actúe sobre nosotros. En estos últimos días, como sucedió en la antigüedad, debemos evitar que se actúe sobre nosotros. Al evitar el mal,

0: mal con nuestras acciones. El Espíritu Santo nos ayudará. A José se le dijo que huyera de la esposa de Potifar. Abraham obedeció el mandamiento de huir de la tierra de Ur. Se mandó a Lehi huir de Jerusalén antes de que fuera destruida. Y a fin de proteger la vida del Salvador, se alentó a María y a José a huir a Egipto. Las impresiones que recibamos para huir del mal reflejan el conocimiento que nuestro Padre Celestial tiene de nuestros puntos fuertes y débiles, así como su conocimiento de las circunstancias imprevistas de nuestras vidas. Cuando recibimos dichas impresiones, estas no suelen detenernos de inmediato, pues el Espíritu de Dios no habla con voz de trueno. Esta voz será suave como un susurro que llega a nuestra mente o en forma de sentimientos al corazón. Si damos oído a estas impresiones, seremos protegidos de las destructivas consecuencias del pecado. Pero si las ignoramos, la luz del Espíritu se extinguirá. Nuestro albedrío se verá limitado o llegaremos a perderlo y perderemos la confianza y la habilidad para actuar. Estaremos andando en tinieblas espirituales al mediodía. ¿Y qué fácil es entonces desviarse por sendas desconocidas? Que rápidamente nos ciñen las cadenas del pecado de las que habló Lehi a sus hijos rebeldes. Por ejemplo, si tomamos decisiones que nos hagan contraer grandes deudas, perderemos nuestro albedrío para satisfacer nuestros deseos y necesidades, o no podremos ahorrar para cuando lleguen tiempos difíciles. Si decidimos quebrantar la ley, iremos a la cárcel, donde nuestro albedrío es tan limitado que no podemos escoger a dónde ir, a quién ver o qué hacer. Y la cárcel espiritual es muy parecida. Por tanto, para conservar el albedrío, debemos caminar diariamente en la luz de nuestro Señor y Salvador y seguir el sendero de la obediencia, el único que conduce a nuestro Padre Celestial. Si las decisiones equivocadas han hecho que nos desviemos del sendero, debemos recordar el albedrío que se nos dio y que podemos decidir ejercer de nuevo. Me refiero concretamente a los que han sido vencidos por las negras tinieblas de la adicción. Si han caído en las garras de comportamientos destructivos y adictivos, tal vez sientan que están espiritualmente en un hoyo negro. Tal y como sucede con los hoyos negros de verdad, podrá parecerles imposible que la luz penetre allí donde están ustedes. ¿Cómo salir de allí? Testifico que la única manera de hacerlo es mediante el mismo albedrío que utilizaron valientemente en la vida preterrenal, el albedrío que el adversario no puede arrebatarles sin que ustedes se lo entreguen. ¿Cómo se recupera el albedrío? ¿Cómo se vuelve a emplearlo de manera correcta? Decidan obrar con fe y obediencia. Permítanme sugerirles algunas decisiones básicas que pueden comenzar a tomar ya. Hoy mismo, decidan aceptar sinceramente que ustedes son hijos de Dios, que Él les ama y que tiene poder para ayudarles. Decidan ponerlo todo, literalmente todo, en el altar ante el Señor, creyendo que son hijos de Dios. Decidan que sus vidas le pertenecen a Él y que van a hacer uso del albedrío para hacer su voluntad. Pueden hacerlo muchas veces a lo largo de la vida, pero no se rindan jamás. Decidan colocarse en una posición donde puedan tener experiencias con el Espíritu de Dios por medio de la oración, el estudio de las Escrituras, las reuniones de la iglesia y mediante relaciones edificantes con otras personas. Cuando sientan la influencia del Espíritu, estarán empezando a ser purificados y fortalecidos. La luz se comienza a encender, y cuando la luz brilla, las tinieblas del mal no permanecen. Decidan obedecer y observar sus convenios, comenzando por el convenio del bautismo, y renuévenlos cada semana al participar dignamente de la Santa Cena. Decidan prepararse para asistir dignamente al templo, hacer o renovar convenios sagrados y recibir todas las ordenanzas de salvación y las bendiciones del Evangelio. Por último, y lo más importante, decidan creer en la expiación de Jesucristo, acepten el perdón del Salvador y entonces perdónense a ustedes mismos. Gracias a su sacrificio por ustedes, Él tiene el poder de no recordar más sus pecados. Deben hacer lo mismo. Cuando regresen al sendero y sean de nuevo libres para escoger, decidan rechazar los sentimientos de vergüenza por los pecados de los que se hayan arrepentido. Niéguense a desanimarse por el pasado y regocíjense con esperanza por el futuro. Recuerden que es Satanás el que desea que seamos miserables como él. Hagan que sus deseos tengan más peso que los de él. Tengan felicidad y confianza en su vida y en las oportunidades y las bendiciones que les aguardan aquí y en la eternidad. Por último, recuerden que el albedrío no es solo para nosotros. Tenemos la responsabilidad de usarlo para beneficiar a otras personas a fin de elevarlas y fortalecerlas en sus pruebas y tribulaciones. Algunos hermanos y hermanas han perdido el pleno uso de su albedrío al tomar decisiones incorrectas. Así que sin ponernos en peligro, podemos y debemos invitar a esas personas a recibir la luz del Evangelio de Jesucristo. Por medio de la amistad y del amor, podemos guiarlos por el sendero de la obediencia y alentarlos a valerse de su albedrío para tomar decisiones correctas una vez más. Así como el padre Lee testificó a su familia de las bendiciones del albedrío, también yo deseo testificarles a ustedes, mis amados hermanos y hermanas de todo el mundo y a mi familia. El albedrío quedó manifiesto en el Concilio de los Cielos cuando optamos por seguir el plan de nuestro Padre Celestial y venir a esta vida a pasar este periodo de probación. El albedrío nos permite ser probados para ver si perseveraremos hasta el fin y regresar a nuestro Padre Celestial con honor. El albedrío es el catalizador que nos lleva a expresar nuestros deseos internos y espirituales en nuestro comportamiento externo y cristiano. El albedrío nos permite tomar decisiones fieles y obedientes que nos fortalezcan para poder elevar y fortalecer a los demás. El albedrío empleado con rectitud permite que la luz expulse a las tinieblas y nos capacita para vivir con dicha y felicidad en el presente, que contemplemos con fe el futuro, aún las eternidades, y que no nos fijemos en el pasado. El uso que hagamos del albedrío determina quiénes somos y lo que llegaremos a ser. A todo el que desee disfrutar de las bendiciones celestiales del albedrío, le testifico que éste se fortalece con la fe y la obediencia. El albedrío nos impulsa a actuar, a buscar para poder encontrar, a pedir para poder recibir la guía del Espíritu, a llamar a la puerta que conduce a la luz espiritual y a la salvación. Doy un testimonio especial de que nuestro Salvador Jesucristo es la fuente de esa luz, sí, la luz y la vida del mundo. Al utilizar el albedrío para seguirle, su luz crecerá en nosotros con mayor intensidad hasta el día perfecto en que seamos recibidos en la presencia de nuestro Padre Celestial por toda la eternidad. Ruego que hagamos uso del albedrío para ese sagrado y glorioso fin. Es mi oración en el nombre de Jesucristo. Amén.
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2: Yo pensaba que mi Padre Celestial no me perdonaría. No soy digna de ir al templo. No he vivido con rectitud y quizás por eso no pensé que el Señor habría de darme una buena familia.
3: Yo me sentía desamparada hasta que fui a hablar con el obispo, que me hizo ver que no tenía razón para sentirme así. En realidad, tenemos quien nos ayude y podemos recuperar nuestra confianza y respeto propios.
1: Presidente Boyd K. Packer.
4: Todos somos hijos de Dios. Él es el Padre de nuestro espíritu. Espiritualmente, somos de noble estirpe, progenie del Rey Celestial. Grabemos esa verdad en nuestra mente y recordémosla. Somos hijos de Dios, con un espíritu dotado de un cuerpo físico. El cuerpo es el instrumento de la mente y el cimiento del carácter. No debemos permitir que entre en él ninguna cosa que afecte la mente o el espíritu. Todo lo que envicia es peligroso. El cuerpo tiene el poder para procrear, para tomar parte en la creación. La única manifestación legítima de este poder tiene lugar en el convenio del matrimonio. En su debido empleo está la llave de la felicidad. No usen ese poder con nadie antes de tiempo. Cada uno tiene un sistema de alarma en el cuerpo y el espíritu. En el cuerpo es el dolor. En el espíritu es la culpa o el dolor espiritual. Aunque ni el dolor o la culpa son placenteros y en exceso pueden ser destructivos, ambos son una protección porque nos advierten: no lo hagas otra vez. Debemos escuchar esa voz espiritual de advertencia dentro de nosotros. Y aún así, todavía estaremos sujetos a cometer errores. Quienes cometen errores serios suelen agregar otros al pensar que ya es muy tarde para corregirlos. Pero nunca, nunca es tarde. La desalentadora idea de que un error o varios errores significa que es demasiado tarde para arrepentirnos, no viene del Señor. Él nos ha dicho que, si nos arrepentimos, no solo perdonará nuestras transgresiones, sino que olvidará por completo nuestros pecados.

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1: Durante esta conferencia y en otras reuniones recientes, muchos de nosotros nos hemos preguntado qué puedo hacer para ayudar a fortalecer la Iglesia del Señor y ver un verdadero crecimiento en donde vivo. En ese y todo otro esfuerzo importante, nuestra labor más importante siempre es la que realizaremos dentro de nuestro propio hogar. Es en la familia donde se establece la Iglesia. Es donde debemos enseñar a nuestros hijos los principios y doctrinas del Evangelio. Debemos ayudarles a tener fe en Jesucristo y ayudarles a prepararse para el bautismo a la edad de 8 años. Debemos ser fieles nosotros mismos para que ellos vean nuestro ejemplo y el amor que sentimos por el Señor y su Iglesia. Eso ayuda a que nuestros hijos sientan gozo al guardar los mandamientos. Dentro de nuestro hogar debemos de seguir el modelo dado por Nefi cuando dijo: trabajamos diligentemente a fin de persuadir a nuestros hijos a creer en Cristo y a reconciliarse con Dios. Hablamos de Cristo, nos regocijamos en Cristo, predicamos de Cristo, profetizamos de Cristo y escribimos según nuestras profecías para que nuestros hijos sepan a qué fuente han de acudir para la remisión de sus pecados. Trabajamos diligentemente para ofrecer esas bendiciones a nuestros hijos al asistir a la iglesia con ellos. Oramos diariamente con nuestra familia, aceptamos llamamientos, visitamos a los enfermos y a los que están solos y hacemos otras cosas que demuestran que les amamos y que amamos a nuestro Padre Celestial, a su Hijo y a la Iglesia. Hablamos y profetizamos de Cristo al dar una lección en la noche de hogar o al sentarnos con un hijo y expresarle nuestro amor. Podemos escribir de Cristo a través de cartas a aquellos que estén lejos, los misioneros que están en el campo, los hijos e hijas que se encuentran en el servicio militar, y aquellos a quienes amamos son todos bendecidos por las cartas que escribimos. Las cartas reales son cartas que ofrecen algo tangible que se puede tocar, considerar y apreciar. Ayudamos a nuestros hijos a confiar en la expiación del Salvador y a conocer la compasión de un amoroso Padre Celestial. Nuestro amor y compasión no solo acerca a nuestros hijos más a nosotros, sino que también fortalecen la fe al saber que su Padre Celestial los ama y los perdonará. Ellos confían en esta verdad porque han sentido lo mismo de sus padres terrenales. Además de la labor que haremos dentro de nuestra propia familia, Nefi enseñó que trabajamos diligentemente a fin de persuadir a nuestros hermanos a creer en Cristo y a reconciliarse con Dios. Como miembros de la Iglesia de Jesucristo de los Santos de los Últimos Días, cada uno de nosotros tiene la bendición y la responsabilidad de compartir el Evangelio. Algunos de los que necesitan el Evangelio en sus vidas aún no son miembros de la Iglesia. Otros estuvieron y ahora no están con nosotros, pero quieren volver a sentir el gozo que sintieron cuando aceptaron el Evangelio. El Señor ama tanto a la persona que nunca ha tenido el Evangelio como a la que está regresando a Él. Para Él y para nosotros no tiene importancia, toda es la misma obra. Es el valor de las almas independientemente de su condición, lo que es grande para nuestro Padre Celestial, para su Hijo y para nosotros. La obra de nuestro Padre Celestial y su Hijo es llevar a cabo la inmortalidad y la vida eterna de todos sus hijos, sin importar su circunstancia actual. Nuestra bendición es ayudar en esta gran obra. El presidente Thomas S. Monson explicó cómo podemos ayudar cuando dijo: nuestras experiencias misionales tienen que ser actuales. No es suficiente quedarse sentado y reflexionar sobre experiencias pasadas. Para sentirse satisfecho hay que seguir compartiendo el Evangelio de forma normal y natural. La labor de compartir el Evangelio de forma normal y natural con las personas y aquellas a quienes amamos será la obra y el gozo de nuestras vidas. Dave Orchard se crió en Salt Lake City, donde la mayoría de sus amigos eran miembros de la iglesia. Ellos eran una gran influencia para él. Además, los líderes de la iglesia en su vecindario lo invitaban constantemente a las actividades. A pesar de que no se unió a la iglesia en aquel momento, en sus años de juventud tuvo la bendición de la influencia de buenos amigos y de las actividades de la iglesia. Después de ingresar a la universidad, se mudó de su casa y la mayoría de sus amigos se fueron a servir misiones. Él echaba de menos la influencia de ellos en su vida. Uno de los amigos de Dave de la escuela secundaria todavía estaba en casa. Ese amigo se reunía cada semana con su obispo en un esfuerzo por poner su vida en orden. Ellos asistían juntos a la universidad y, como es normal y natural, hablaron sobre por qué todavía no estaba sirviendo como misionero y por qué se reunía a menudo con el obispo. El amigo de Dave expresó gratitud y respeto hacia su obispo y por la oportunidad de arrepentirse y de servir. Entonces le preguntó a Dave si le gustaría ir a la próxima entrevista. ¡Qué invitación! Pero debido a su amistad y a las circunstancias, fue a la vez normal y natural. Dave aceptó y no tardó en tener sus propias entrevistas con el obispo. Eso lo llevó a tomar la decisión de reunirse con los misioneros. Recibió un testimonio de que el Evangelio es verdadero y fijaron una fecha para su bautismo. Él fue bautizado por el obispo y un año después Dave Orchard y Catherine Evans se casaron en el templo. Tienen 5 hermosos hijos. Catherine es mi hermana menor. Siempre estaré agradecido a ese buen amigo quien, junto con un buen obispo, trajo a Dave a la iglesia. Conforme Dave hablaba de su conversión y compartía su testimonio sobre estos eventos, hizo la pregunta, ¿entonces valió la pena? Durante todos esos años, ¿valió la pena el esfuerzo de mis amigos, los líderes, los jóvenes y mi obispo para bautizar solamente a un muchacho? Señalando a Catherine y a sus 5 hijos, él dijo, bueno, por lo menos para mi esposa y para nuestros 5 hijos, la respuesta es sí. Cada vez que compartimos el Evangelio, nunca es solamente a un muchacho. Cuando la conversión ocurre o alguien regresa al Señor, se salva una familia. A medida que han crecido los hijos de Dave y Catherine, todos han aceptado el Evangelio. Una hija y 2 hijos han servido como misioneros y uno acaba de recibir su llamamiento para servir en la misión alpina de habla alemana. Los 2 mayores se han casado en el templo y el menor se encuentra en la escuela secundaria, fiel en todos los sentidos. ¿Valió la pena? Oh, sí, valió la pena. La hermana Eileen Waite asistió a la misma conferencia de Stack en la cual Dave Orchard habló de su experiencia de conversión. Durante la conferencia, lo único que podía pensar era en su propia familia y especialmente en su hermana Michelle, que estaba alejada de la iglesia desde hacía tiempo. Michelle estaba divorciada e intentando criar a 4 hijos. Eileen sintió la impresión de mandarle una copia del libro del Elder M. Russell Ballard, Nuestra búsqueda de la felicidad. La semana siguiente, otra amiga le dijo a Eileen que ella también había sentido que debía ponerse en contacto. Esta amiga también le escribió una nota compartiendo su testimonio y expresándole su amor. ¿No es interesante la frecuencia con que el Espíritu obra en varias personas para ayudar a alguien que lo necesita? El tiempo pasó y Michelle llamó a Eileen para darle gracias por el libro. Eileen le dijo que sabía que la paz que estaba buscando se podía encontrar en el Evangelio, que la amaba y que quería que ella fuera feliz. Michelle comenzó a hacer cambios en su vida. Poco después encontró a un maravilloso hombre activo en la iglesia. Se casaron y un año después se sellaron en el templo. Recientemente su hijo de 24 años se bautizó. A otras personas en la familia de Michelle y a todos los demás que todavía no saben que esta iglesia es verdadera, les invito a que consideren en oración si la iglesia es verdadera. Permitan que su familia, sus amigos y los misioneros le ayuden. Cuando sepan que es verdadera, y lo es, únanse a nosotros al dar el mismo paso en su vida. El final de este relato todavía no se ha escrito, pero se han derramado bendiciones sobre esta maravillosa mujer y su familia gracias a aquellos que la aman, hicieron caso a las impresiones y de manera normal y natural compartieron su testimonio y la invitaron a regresar. He pensado mucho sobre estas 2 experiencias. Un joven que se estaba esforzando por poner su propia vida en orden ayudó a otro joven que estaba buscando la verdad. Una mujer compartió su testimonio y su fe con su hermana que se había alejado de la iglesia por 20 años. Si oramos y preguntamos al Padre Celestial a quién podemos ayudar y nos comprometemos a actuar de acuerdo con las impresiones que nos da para hacernos saber cómo ayudar, Él contestará nuestras oraciones y nos convertiremos en instrumentos en sus manos para hacer su obra. Actuar con amor según los susurros que recibimos del Espíritu se convierte en el catalizador. Al escuchar estas experiencias en cuanto a compartir de forma normal y natural el Evangelio con las personas que les interesan, muchos de ustedes han tenido la misma experiencia que tuvo Ellen White. Han pensado en alguien a quien deberían tender la mano, ya sea para invitarlos a regresar o para compartir con ellos sus sentimientos sobre el Evangelio. Mi invitación es la de actuar sin demoras, según esa impresión. Hablen con su amigo o miembro de la familia. Háganlo de manera normal y natural. Háganle saber de su amor hacia ellos y hacia el Señor. Los misioneros pueden ayudar. Mi consejo es el mismo que el presidente Monson ha dado muchas veces desde este púlpito. Nunca posterguen un susurro. Al actuar según la impresión y al hacerlo con amor, observen a nuestro Padre Celestial utilizar el deseo de ustedes de actuar para llevar a cabo un milagro en sus vidas y en la vida de la persona por la cual se interesan. Mis queridos hermanos y hermanas, podemos edificar su iglesia y ver un verdadero crecimiento al esforzarnos por brindar las bendiciones del Evangelio a nuestras familias y a los que amamos. Esta es la obra de nuestro Padre Celestial y de su Hijo. Sé que ellos viven y que contestan nuestras oraciones. Al actuar, según esos susurros, teniendo fe en su habilidad de realizar milagros, estos ocurrirán y las vidas cambiarán. En el nombre de Jesucristo. Amén.
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El coro abrió el programa con Cántico de Fidelidad, de Daniel Berg, animado himno que alaba la misericordia de Dios. Ahora damos la bienvenida a nuestros invitados especiales, los cantores de la Universidad Brigham Young, quienes se unen al coro del tabernáculo bajo la dirección de Ronald Staley para interpretar Tan solo con pensar en ti. Después el organista Andrew Answorth nos deleitará con el pastoral de Percy Whitlock, inspirado por el Salmo 23. Luego los cantores de la Universidad Brigham Young presentarán un motete de Francis Poulenc, La oscuridad cubrió la tierra.

¿Se han encontrado alguna vez con un conocido que hacía tiempo no veían, sorprendiéndose por lo mucho que cambió para bien? La vida está llena de pequeños milagros, pero quizás sea este el más grande de todos: ver a la gente cambiar, crecer y mejorar, día a día y poco a poco. Imagínense cómo sería la vida si viéramos a las personas no como son al presente, sino como lo que pueden llegar a ser. Piensen en la diferencia en nuestra reacción ante un niño que hace destrozos al tratar de crear algo, si pensamos en su futuro productivo y positivo. Consideran al jefe, al cónyuge, al adolescente o al vecino cuyas acciones a veces nos molestan. ¿Y si los viéramos como las personas mejores que pueden llegar a ser? Esta tal vez sea la forma más importante de cambiar, la de tener la capacidad de creer en el cambio de los demás y de nutrirlo. Clifton Duffy era el director de una prisión en los Estados Unidos durante las décadas de 1940 y 1950. Se le conocía por su labor para rehabilitar a los reclusos. Un crítico que tenía dudas de lo que hacía el señor Duffy le dijo: "Usted sabe que los leopardos no pueden cambiar sus manchas". A lo que el director de la prisión le contestó con la sabiduría y la perspectiva de su experiencia: "Sepa usted que no trabajo con leopardos, sino con hombres, y los hombres cambian todos los días". No siempre es fácil ver a otras personas como lo que pueden ser, y a menudo se requiere paciencia y fe. Con demasiada frecuencia fijamos una reputación o percepción para nosotros y para los demás, la cual dificulta el cambio. Pero las personas nos pueden sorprender e incluso inspirar, porque pueden cambiar para bien, y a menudo lo hacen.

Acabamos de escuchar a los cantores de la Universidad Brigham Young interpretar el arreglo de Ronald Staley de la conocida melodía de Jan Sibelius, Amo al Señor. Ahora los coros combinados concluirán el programa con el tema Batid las manos, motete devocional de Ralph Vaughan Williams, con texto del Salmo 47.

0: Nuevamente partimos desde el amparo de los collados eternos. Que la paz les acompañe en este día y siempre. De este modo concluimos el programa número 4354, continuando el 84º año de esta tradicional transmisión desde la manzana del Templo de Salt Lake City. Mike Wilberg dirigió el coro con Andrew Answorth al órgano, y hoy con los invitados especiales, los cantores de la Universidad Brigham Young, bajo la dirección de Ronald Staley. Las palabras de inspiración estuvieron a cargo de Omar Canals. Dentro de 7 días, volveremos con otro programa de música y palabras de inspiración desde Salt Lake City, Utah.
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2: En la antigüedad, el profeta Jeremías predijo: El que dispersó a Israel lo reunirá y lo guardará, como el pastor a su rebaño. Jeremías también declaró que Jehová enviaría a muchos pescadores y cazadores para reunir a Israel, por todo monte y por todo collado.
3: Un hombre lleno del amor de Dios no se conforma con bendecir solo a su familia, sino que va por todo el mundo, anheloso de bendecir a toda la raza humana. Que junto con sus hermanos, traiga a muchos hijos e hijas a la gloria y guía a muchas naciones a la verdad.
4: Son llamados a llevar el Evangelio del Hijo de Dios a las naciones de la tierra y a las islas del mar. Y el Evangelio debe extenderse, y lo hará, hasta llenar toda la tierra.
2: En la madrugada del 4 de mayo de 1835, los 12 apóstoles se reunieron en la Posada Johnson. Debían dejar atrás a sus familias, granjas y trabajos, y dedicar todo su tiempo a predicar el Evangelio.
5: Fui con los 12 a Fairport y de inmediato abordé un barco a vapor que el Señor en su misericordia proveyó en cuanto llegamos, Orson Pratt.
2: Poco después se separaron y cada quien se dirigió hacia su asignación. Enfrentaron dificultades, rechazo y persecución. Aún así, los 12 comenzaron a predicar el Evangelio.
6: Al ir a Canadá, recorrimos unos 400 kilómetros, con nieve hasta las rodillas, con los pies hundidos en el fango. Viajamos, predicamos y bautizamos a 45 personas en pleno invierno. Brigham Young.
2: En los años subsiguientes, se enviaron muchos más misioneros a predicar el Evangelio al este de los Estados Unidos, a Canadá y luego a Gran Bretaña.
5: El solo pensar en ser asignado a una misión de tal naturaleza era más de lo que podía soportar. Pero en el momento que comprendí la voluntad de mi Padre Celestial, sentí la determinación de vencer todos los obstáculos, teniendo confianza que Él me apoyaría con su poder omnipotente. Heber C. Kimball.
2: La declaración del Salvador se había escuchado de nuevo. Id por todo el mundo y predicad el Evangelio.
7: El estandarte de la verdad se ha izado. Ninguna mano impía puede detener el progreso de la obra. La verdad de Dios seguirá adelante, valerosa, noble e independientemente, hasta que haya penetrado en todo continente, resonado en todo oído, y se cumplan los propósitos de Dios.

0: Venid en pos de mí, y os haré pescadores de hombres.
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2: Vivimos en una época fascinante y en ocasiones desconcertante. El otro día le dije a uno de mis nietos que estaba revisando el texto de mi discurso de la conferencia y él, con una expresión de confusión, preguntó, ¿vas a enviar tu discurso por mensaje de texto? Creí que tenías que darlo en el centro de conferencias. Mientras que para algunos sería más fácil enviarlo por mensaje de texto, yo estoy agradecido por esta oportunidad de hablarles hoy, porque considero que mi mensaje es importante para ese nieto, para mis otros nietos y para todos los jóvenes de la iglesia. Hace unos años, cuando me dedicaba a los negocios, aprendí una lección muy costosa por no haber escuchado con cuidado el consejo de mi padre ni haber prestado atención a las impresiones del Espíritu que me brindaba la guía de mi Padre Celestial. Mi padre y yo vendíamos automóviles, y la automotora Ford buscaba agencias para vender sus nuevos modelos. Los ejecutivos de la Ford nos invitaron a una presentación de lo que ellos consideraban sería un producto de éxito espectacular. Cuando vimos los autos, mi padre, que tenía más de 35 años de experiencia en el negocio, me advirtió en cuanto a la idea de convertirme en distribuidor. Sin embargo, los vendedores de la Ford fueron muy persuasivos, así que decidí convertirme en el primer, y de hecho, el último, distribuidor del automóvil Edsel en Salt Lake City. Y si no saben lo que es un Edsel, pregúntenle a su abuelo. Él les dirá, el Edsel fue un enorme fracaso. Ahora bien, esta experiencia presenta una gran lección para todos ustedes. Si están dispuestos a escuchar y a aprender, algunas de las enseñanzas más significativas vienen de los que ya se han ido. Ellos han caminado por donde ustedes ahora caminan y han pasado por mucho de lo que ustedes ahora pasan. Si escuchan y atienden a sus consejos, ellos los orientarán hacia las opciones que los beneficien y bendigan a ustedes, y los alejarán de las decisiones que podrían destruirlos. Al mirar a sus padres y a los demás que han ido antes que ustedes, hallarán ejemplos de fe, compromiso, trabajo arduo, dedicación y sacrificio que deberían esforzarse por emular. Es difícil imaginarse un ámbito en el que no valga la pena analizar y aprender de la experiencia ajena. Muchas profesiones requieren pasar por prácticas en las que los aspirantes observan a los profesionales expertos para aprender de sus años de experiencia y sabiduría. En los deportes profesionales, muchas veces se espera que los novatos se sienten en la banca y aprendan al observar a los jugadores veteranos. A los misioneros nuevos se les asigna trabajar con compañeros mayores cuya experiencia les sirve al misionero nuevo para aprender cómo servir al Señor eficazmente. Naturalmente, hay ocasiones en las que no tenemos más alternativa que aventurarnos por cuenta propia y hacer lo posible por comprender las cosas conforme vamos avanzando. Por ejemplo, no hay mucha gente de mi generación que tenga experiencia con las tecnologías más modernas. Cuando enfrentamos problemas con la tecnología moderna, debemos acudir a alguien que sepa de ello más que nosotros, que por lo general implica preguntarle a alguno de ustedes, jovencitos. Mi mensaje y mi testimonio para ustedes hoy, mis jóvenes amigos, es que para las preguntas más importantes de sus vidas eternas, hay respuestas en las Escrituras y en las palabras y testimonios de apóstoles y profetas. El que estas palabras provengan mayormente de ancianos, pasados y presentes, no las hace menos pertinentes. De hecho, eso las hace más valiosas para ustedes, porque provienen de quienes han aprendido mucho a lo largo de años de un vivir devoto. Hay un famoso refrán que se atribuye a George Santayana. Es probable que lo hayan escuchado. Aquellos que no recuerdan el pasado están condenados a repetirlo. En efecto, existen varias versiones de esa cita, incluso la que dice: aquellos que no recuerdan el pasado están destinados a repetirlo. Pero sin importar la precisión del idioma, el concepto es profundo. Hay grandes lecciones que se deben aprender del pasado, y ustedes tienen que aprenderlas para no agotar su fortaleza espiritual repitiendo los errores y las malas decisiones del pasado. No hace falta ser santo de los últimos días, ni siquiera ser religioso, para notar el modelo repetitivo de la historia en la vida de los hijos de Dios, tal como figura en el Antiguo Testamento. Una y otra vez, vemos el ciclo de rectitud seguida de iniquidad. De igual modo, en el Libro de Mormón se registra que las civilizaciones antiguas de este continente siguieron exactamente el mismo modelo: rectitud seguida de prosperidad, luego de comodidades materiales, seguidas de codicia y después de orgullo, posteriormente de iniquidad y del colapso de la moralidad, hasta que el pueblo trajo calamidades sobre sí, suficientes como para llevarlo a la humildad, al arrepentimiento y al cambio. En el período relativamente corto del Nuevo Testamento, el modelo histórico se repite. Esta vez el pueblo se volvió contra Cristo y sus apóstoles, y el colapso fue tan grande que lo conocemos como la gran apostasía, la cual condujo a siglos de estancamiento e ignorancia espiritual, a una edad media que se caracterizó por el oscurantismo. Ahora bien, debo ser muy claro respecto a esos períodos históricos recurrentes de apostasía y oscuridad espiritual. Nuestro Padre Celestial ama a todos sus hijos, y Él desea que todos tengan las bendiciones del Evangelio. La luz espiritual no se pierde porque Dios les dé la espalda a sus hijos, sino porque ellos, colectivamente, le dan la espalda a Él. La oscuridad espiritual es una consecuencia natural de las malas decisiones de las personas, comunidades, países y civilizaciones enteras. Este hecho se ha comprobado una y otra vez con el correr del tiempo. Una de las grandes lecciones de este modelo histórico es que nuestras decisiones, tanto individuales como colectivas, traen consecuencias espirituales a nosotros y a nuestra posteridad. En cada dispensación, el deseo amoroso de Dios de bendecir a sus hijos se manifiesta en la restauración milagrosa de la verdad del Evangelio a la tierra por medio de profetas vivientes. La restauración del Evangelio mediante el profeta José Smith a principios del siglo XIX es solo el ejemplo más reciente. En épocas pasadas, se realizaron restauraciones similares mediante profetas como Noé, Abraham, Moisés y, por supuesto, el mismo Señor Jesucristo. Los 179 años que han transcurrido desde que la Iglesia de Jesucristo de los Santos de los Últimos Días se organizó oficialmente han sido extraordinarios desde cualquier punto. En los anales de la historia nunca ha existido un período tan extraordinario de progreso científico y tecnológico. Esos avances han facilitado el progreso y la expansión del Evangelio por todo el mundo. Pero también han contribuido a aumentar el materialismo, la falta de moderación y la decadencia de la moralidad. Vivimos en una era en la que los límites del buen gusto y de la decencia pública se exceden al punto de hacerlos desaparecer. Los mandamientos de Dios han sido descalificados en un mercado inestable de ideas que rechaza rotundamente el concepto de lo bueno y lo malo. Algunos sectores de la sociedad parecen tener cierta desconfianza de cualquier persona que elija vivir de acuerdo con una creencia religiosa. Y cuando la gente de fe trata de advertir a los demás de las posibles consecuencias de sus decisiones pecaminosas, se la escarnece y ridiculiza, y sus ritos más sagrados y valores más preciados se profanan públicamente. ¿Les suena esto familiar, mis jóvenes hermanos? ¿Ven el modelo histórico que resurge, ese modelo de rectitud seguida de prosperidad, después de comodidades materiales, seguidas del orgullo, de la codicia, y posteriormente de iniquidad y del colapso de la moralidad, ese mismo modelo que vimos una y otra vez en las páginas del Antiguo y Nuevo Testamento y del Libro de Mormón? Y lo que es más importante, ¿qué efecto tendrán las lecciones del pasado en las decisiones personales que tomen ahora y el resto de su vida? La voz del Señor es clara e inconfundible. Él los conoce, Él los ama, Él desea que sean eternamente felices. Pero por el albedrío que Dios les ha dado, la decisión es de ustedes. Cada uno debe decidir por sí mismo si va a pasar por alto el pasado y sufrir los lamentables errores y los trágicos peligros de las generaciones anteriores y así experimentar las devastadoras consecuencias de las decisiones erradas. ¿Cuánto mejor será la vida de ustedes si siguen el noble ejemplo de los fieles seguidores de Cristo, seguidores como lo fueron los hijos de Elamán, Moroni, José Smith, los valientes pioneros, y escogen como ellos ser fieles a los mandamientos del Padre Celestial? De todo corazón, espero y ruego que tengan la sabiduría de aprender las lecciones del pasado. No tienen que pasar tiempo como un Lamán o un Lemuel para saber que es mejor ser un Nefi o un Jacob. No tienen que seguir el camino de Caín o de Gadiantón para darse cuenta de que la maldad nunca fue felicidad. Y no tienen que permitir que sus comunidades lleguen a ser como Sodoma o Gomorra para comprender que no convienen para criar una familia. Aprender las lecciones del pasado les permite andar con confianza en la luz sin correr el riesgo de tropezar en las tinieblas. Así se supone que debe ser. Este es el plan de Dios. El padre y la madre, el abuelo y la abuela enseñan a sus hijos. Los hijos aprenden de ellos y entonces se vuelven una generación más recta mediante sus propias experiencias y oportunidades. Aprender las lecciones del pasado les permite edificar un testimonio personal sobre la sólida roca de la obediencia, la fe y el testimonio del Espíritu. Desde luego, no basta aprender esas lecciones como un asunto de historia y cultura. Aprender los nombres, las fechas y la secuencia de los acontecimientos de una página escrita no les resultará muy útil si el significado del mensaje no se escribe en sus corazones. Las lecciones del pasado, nutridas con el testimonio e irrigadas con la fe, pueden arraigarse en sus corazones y llegar a ser una parte vital de ustedes. Como siempre, todo gira en torno a la fe y al testimonio personal. Ahí se marca la diferencia, mis jóvenes hermanos. Así logran saberlo. Así evitan los errores del pasado y elevan su espiritualidad al siguiente nivel. Si son abiertos y receptivos a los susurros del Espíritu Santo, entenderán las lecciones del pasado y éstas se grabarán en su alma por el poder de su testimonio. ¿Y cómo reciben ese testimonio? Bueno, no no se logra ni jamás se logrará mediante una tecnología nueva. No se puede buscar el testimonio en Internet. No se puede enviar la fe por mensaje de texto. Ustedes obtienen hoy un vibrante testimonio capaz de cambiar sus vidas de la misma forma que siempre se ha hecho. El proceso no ha cambiado. Se obtiene mediante el deseo, el estudio, la oración, la obediencia y el prestar servicio. Esa es la razón por la que las enseñanzas de los profetas y apóstoles, pasados y presentes, son tan pertinentes hoy en sus vidas como siempre lo han sido. Que en el futuro encuentren gozo y felicidad al aprender las grandes y eternas lecciones del pasado. Tal es mi ruego para cada uno de ustedes, para mis nietos y toda la juventud de la iglesia, donde quiera que se encuentren. En el nombre de Jesucristo. Amén.
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3: ¿Cómo puede ayudarme el Salvador? Ven, sígueme. Mateo, capítulo 8, y Lucas, capítulo 7. Jesucristo anduvo haciendo bienes. Sanó a un leproso. Sanó al siervo de un centurión que se sentía indigno, pero creía que el Salvador lo ayudaría de todos modos. Brindó paz a sus discípulos durante una tormenta. Cuando vio a una mujer que estaba desolada por la muerte de su único hijo, la consoló y le dio esperanza, y luego levantó a su hijo de entre los muertos. Actividad. Podemos sentir el poder del Salvador hoy en día al ejercer fe en él. Lean uno de los relatos de la lectura de Ven, sígueme de esta semana. Observen cómo respondió el Salvador ante las necesidades y la fe de las personas. Mediten o analicen las siguientes preguntas para considerar cómo les ha ayudado el Salvador en su vida. ¿En qué ocasiones he puesto mi fe en el Salvador y he sentido su poder sanador, emocional, mental, espiritual o físicamente? ¿En qué oportunidades he sentido su paz? ¿En qué ocasiones he recibido ayuda inesperada del Salvador? ¿En qué oportunidades he visto su mano por medio de algún milagro o sus tiernas misericordias? En mi vida ahora, ¿cómo puedo fortalecer mi fe en él y recibir su ayuda? Si somos firmes en venir a Cristo y nos sujetamos a ese yugo con Él, recibimos las bendiciones purificadoras, sanadoras y fortalecedoras de su expiación infinita y eterna. Elder David A. Bednar, del Quórum de los Doce Apóstoles, pero no les hicimos caso. Liaona, mayo de 2022, página 15.
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0: 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La mansedumbre de la mujer cananea. Por la presidenta Camille N. Johnson, presidenta general de la Sociedad de Socorro. ¿Cuál es la función de la fe y la mansedumbre al procurar los milagros que necesitamos? Entre las innumerables interacciones que Jesucristo debió haber tenido durante su ministerio terrenal, hay una que es fácil de pasar por alto, porque es breve y a veces malinterpretada. La mujer cananea, que se describe en Mateo, capítulo 15, versículos del 21 al 28. Sin embargo, con un poco más de contexto, podemos aprender verdades hermosas acerca de la paciencia y la compasión de Jesucristo al familiarizarnos con esta mujer de fe y mansedumbre, ejemplares que raramente se menciona. El contexto. En Mateo capítulo 14, leemos que el Salvador estaba al tanto de la muerte de Juan el Bautista, que había sido decapitado por instigación de Herodías. Al enterarse de la muerte de su primo, Jesús trató de retirarse en una barca a un lugar desierto y apartado, tal vez para llorar, pero hubo multitudes de personas que lo siguieron a pie. En una manifestación de gran compasión, Cristo pasó el día con el pueblo e incluso efectuó uno de sus grandes milagros al alimentar a la multitud de miles con 5 panes y 2 peces. Esa noche el Salvador efectuó un segundo gran milagro. Había subido al monte, apartado de sus discípulos, para orar. Sus discípulos abordaron una barca que luego fue azotada por el mar de Galilea, sacudida por las olas y el viento. Y Jesús fue a ellos andando sobre el mar, lo que indujo a los discípulos a decir: «Verdaderamente eres Hijo de Dios». A continuación, Jesús viajó hacia el norte desde Galilea hasta las costas de Tiro y Sidón, que se encuentran donde ahora es el Líbano. Ciertamente, buscaba el descanso, retiro y la oportunidad adecuados para instruir a los 12, que no había podido hallar. Allí fue donde una mujer cananea que había salido de aquellos alrededores clamaba, diciéndole: «Señor, Hijo de David, ten misericordia de mí. Mi hija es gravemente atormentada por un demonio». La mujer cananea. Ante todo, fue extraordinario que la mujer se acercase a Jesús. Ella era cananea, de nacimiento pagano, siendo que los cananeos eran los más despreciados por los judíos. Sin embargo, su fe en el poder de Jesucristo y el amor que sentía por su hija la impulsaron a implorarle ayuda al Salvador. El elder James E. Talmage, del Quórum de los 12 Apóstoles, explicó: «El hecho de que dio el título de Hijo de David a Jesús muestra su creencia de que Él era el Mesías de Israel». Aunque sabemos muy poco sobre esta madre gentil, podemos suponer que su fe era como la de otras mujeres que se mencionan en el Nuevo Testamento. Al igual que la mujer que tenía flujo de sangre, que María y Marta de Betania, y que María Magdalena, la mujer cananea, depositó toda su confianza en el Salvador. Tenía una comprensión firme y certera de quién era Él. Al principio, Jesús no le respondió. Los discípulos lo instaron a que la despidiese, pues los molestaba a ellos, y percibieron que lo perturbaba a Él en su búsqueda de quietud. Finalmente, Jesús respondió. Explicando su anterior silencio, dijo: «No soy enviado sino a las ovejas perdidas de la casa de Israel». La declaración del Salvador hace que sea aún más asombroso que esa mujer gentil haya venido en busca de una bendición para su hija. No era una mujer de Israel, pero de alguna manera sabía que Jesucristo era el Mesías, un rey. Y aunque él dejó en claro que su misión era para los judíos de Israel, la mujer tenía fe en que él sanaría a su hija. Con mansedumbre cayó a sus pies en reconocimiento de su realeza y poder. se postró ante él y volvió a importunar: Señor, socórreme. Mansedumbre y milagros. En una respuesta que parece áspera para los discípulos modernos, Jesús respondió: No está bien tomar el pan de los hijos y echarlo a los perrillos. Los eruditos de la Biblia han explicado que en esta analogía, los hijos son los judíos y los perrillos son los gentiles. En otras palabras, la obligación principal de Cristo era para con los judíos. Él debía alimentarlos o darles el evangelio primero, y luego ellos alimentarían o enseñarían al resto del mundo. El Elder Talmage explicó: Estas palabras, por severas que a nosotros nos parezcan, ella las tomó con el significado que el Señor se proponía comunicar. Cierto es que la mujer no se ofendió por la comparación. Una vez más, la respuesta de esta buena mujer es conmovedora, maravillosa y mansa. Sí, Señor, pero aún los perrillos comen de las migajas que caen de la mesa de sus señores. Aquella mujer, llena de fe, se mantuvo inmutable. En lugar de optar por ofenderse, escogió la fe. Su respuesta es una expresión de esperanza, incluso en las migajas. ¡Qué fe tan increíble para creer que una migaja de la mesa del Salvador sería suficiente para vencer cualquier cosa que afligiera a su hija! La respuesta de esa fiel madre muestra humildad y mansedumbre. El Elder David A. Bednar, del Quórum de los Doce Apóstoles, ha explicado que la mansedumbre es fuerte, no débil. Es activa, no pasiva. Es valiente, no tímida. La mujer cananea ciertamente fue fuerte, activa y valiente al declarar su fe de que aún un pedacito del poder del Salvador sería suficiente. Por último, Jesucristo respondió con una respuesta fortalecedora y familiar: Oh mujer, grande es tu fe, hágase contigo como quieras. A esta demostración de que Él nos valora y nos abraza a cada uno de nosotros en nuestra travesía por venir a Él, le sigue en el registro de las Escrituras la certeza de que su hija quedó sanada desde aquella hora. ¿Qué podemos aprender? El Elder Talmage comentó: La loable persistencia de esta mujer se basó en esa clase de fe que vence los obstáculos aparentes y prevalece aún en medio del desánimo. Ese tipo de fe perdurable en Jesucristo es precisamente lo que nuestro amado profeta, el presidente Russell M. Nelson, nos ha aconsejado que desarrollemos. La fe en Jesucristo es el poder más grandioso que tenemos a nuestro alcance en esta vida. Todas las cosas son posibles a los que creen. Rindo homenaje a la mujer cananea que fue fuerte, activa, valiente y persistente al afirmar su fe en Jesucristo como el Salvador, el Mesías y el Rey. Ella es un ejemplo del Nuevo Testamento de la fe y la mansedumbre que se requieren de todos los discípulos de Jesucristo. Firmes, perseveremos en esa clase de fe en el sumo sacerdote de las cosas buenas por venir.
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0: My dear brothers and
1: sisters, queridos hermanos y hermanas, queridos amigos, bienvenidos a este devocional mundial para jóvenes adultos que se transmite desde el Centro de Conferencias de Salt Lake City, Utah. Y está totalmente lleno. Soy el elder Dieter F. Uchtdorf del Quórum de los Doce Apóstoles. Agradecemos a todos que nos acompañen en este gran devocional con nuestros queridos presidente Russell M. Nelson y la hermana Wendy W. Nelson como nuestros discursantes. Nos sentimos inspirados por su energía e incesante compromiso con el Señor. Estamos deseosos hoy de escuchar y aprender de sus mensajes. Nos gustaría reconocer a miembros de la Mesa Directiva de Educación de la Iglesia, al Consejo Ejecutivo del Sacerdocio y la familia y a la presidencia del área Utah que se encuentran con nosotros. El primer himno será interpretado por la congregación, todos nosotros. Y vamos a cantar el himno número 4, Bandera de Sion. Después, la hermana Elena Aburto, junto con el hermano Brian Matías, acompañará al órgano. A continuación del himno, el hermano Joseph McKellar va a ofrecer la primera oración.

0: Querido Padre Celestial, estamos agradecidos por este día maravilloso y la oportunidad que tenemos de reunirnos en este centro de conferencias y en todo el mundo para escuchar al profeta. Te rogamos que nos bendigas y que nuestras mentes y corazones estén abiertos y poder sentir tu espíritu. Que podamos salir de esta reunión para poder deseosos de hacer tu obra en el nombre de Jesucristo. Amén.
1: Primero vamos a escuchar un número musical por un coro de jóvenes adultos del Valle de Utah que interpretarán Israel, Jesús os llama. Después los dirigirá Matthew Johnson, acompañado por Brian Matthews y Andrew Unsworth al órgano. Después de la interpretación del coro, tendremos la bendición de escuchar a la hermana Wendy W. Nelson. El presidente Russell M. Nelson, nuestro querido profeta y presidente de la Iglesia de Jesucristo de los Santos de los Últimos Días, será nuestro último discursante. Después de las palabras del presidente Nelson, el coro cantará Trabajemos hoy en la obra. Serán dirigidos por Ryan Eggett y la hermana Mackenzie Taylor va a ofrecer la última oración.

0: Our dear brothers.
1: Mis queridos hermanos y hermanas, cuánto los amamos. Cómo nos gustaría poder llevarnos a cada uno de ustedes a casa con nosotros. Y lo que es más importante, oramos para que algo de lo que el Espíritu Santo les enseñe esta noche los ayude a estar mejor preparados para regresar a casa con C mayúscula. Esta noche me gustaría hablar con ustedes sobre una pregunta que puede cambiarles la vida. ¿Esta pregunta podría aumentar su confianza, disminuir su ansiedad, aportarles motivación, elevar su estado de ánimo y sus aspiraciones, mejorar su productividad, su enfoque y la claridad de pensamiento, ayudarlos a resistir la tentación y a detectar el engaño, aumentar su gratitud, disminuir el estrés en su vida, multiplicar su capacidad de amar y ayudarlos a tomar mejores decisiones? Esta pregunta en particular puede brindarles gozo, consuelo, amor y paz. ¿Y cómo es que puedo estar tan segura? Porque eso es exactamente lo que me enseñaron 30 de sus compañeros. Y yo los creo. Estos jóvenes adultos me enseñaron que hacerse esta pregunta concreta puede ayudarlos a buscar lo que es verdaderamente importante en la vida, ayudarlos a realizar los cambios que ustedes quieran hacer e incluso puede ayudarlos a arrepentirse de verdad. Según sus amigos, esta pregunta puede darles ojos para ver como nunca antes han visto la mano del Señor en su vida, la belleza de la tierra y la bondad en los demás. En resumen, debido a que esta pregunta puede ponerlos en contacto con el Espíritu del Señor y con el ADN divino de su Espíritu, esta pregunta en particular puede aportarles más luz y verdad. Sus compañeros también me enseñaron que esta pregunta funcionará sin importar cuán ocupada o monótona sea su vida en este momento. Tampoco importa cómo se sientan, felices, tristes, aislados, desbordados, deprimidos, animados, nerviosos, entusiasmados, solos, excluidos, abrumados, ignorados o encantados. No importa. Esta pregunta en particular puede funcionarles a ustedes. ¿Les gustaría conocer la pregunta? Genial. Primero un poco de contexto. Jesucristo, nuestro Salvador, nuestro Redentor y la cabeza de esta, su Iglesia, ha dejado muy claro que quiere que tanto ustedes como yo seamos cada vez más santos. Él incluso nos manda que lo hagamos, diciéndonos, debéis practicar la santidad delante de mí. Y no lo deja así, añade la palabra constantemente. Ahora bien, ¿no parece demasiado inalcanzable e incluso imposible practicar la santidad constantemente? Entiendo muy bien que piensen, hermana Nelson, simplemente no soy capaz de hacerlo. Permítanme asegurarles que yo sé que sí son capaces. Antes de casarme, yo era psicóloga, terapeuta matrimonial y de familia y profesora en BYU. En el transcurso de esos 30 años de mi vida profesional, descubrí el poder de las preguntas. Algunas preguntas pueden ayudarnos a plantearnos las cosas de una manera totalmente nueva, abriendo el corazón y la mente a todo tipo de posibilidades que de otra manera nunca consideraríamos. Así que hace 2 meses, mientras pensaba en el poder de las preguntas, invité a 30 de nuestros amigos jóvenes adultos de su misma edad, casados y solteros, a experimentar con esta pregunta durante 3 días.

pregunta. ¿Qué haría un joven adulto santo? Por ejemplo, ¿cómo comenzaría el día un joven adulto santo? ¿Qué habría en su lista de tareas pendientes? ¿Cómo hablaría con un amigo? ¿O cómo iría de compras? ¿O jugaría, oraría, lavaría la ropa o le leería a un niño? ¿Qué escucharía o diría un joven adulto santo? ¿Qué escribiría o leería? ¿Qué miraría o qué ropa se pondría? Si una joven adulta santa fuera acusada falsamente, traicionada o malinterpretada, ¿qué haría? ¿Qué haría en una situación realmente difícil en la que se pusiera a prueba sus valores o su moral? ¿Cómo se prepararía para participar de la Santa Cena cada domingo? ¿Cómo utilizaría un joven adulto soltero santo su tiempo para prepararse en lugar de esperar al matrimonio? ¿Y cómo fortalecerían su matrimonio los jóvenes adultos santos que ya están casados? ¿Y qué fue lo que sucedió? En varios estados de los Estados Unidos y en dos ciudades de Canadá, 30 jóvenes adultos se pusieron manos a la obra preguntándose, ¿qué haría un joven adulto santo? Comenzó una oleada de actividades cotidianas habituales y ahora cada una de ellas se realizaba como lo haría un joven adulto santo. Al cabo de solo unos días, empezaron a llegar informes. Permítanme contarse lo que algunos de sus amigos hicieron. Algunos solo comieron zanahorias, pero las comieron con más gratitud. La música y los podcasts habituales se cambiaron por música inspiradora, discursos de conferencia general y podcast de Ven, sígueme. Se eliminaron las aplicaciones de redes sociales que consumían demasiado tiempo. Se apagaron los programas con lenguaje grosero. Se cambiaron las prioridades en las saturadas listas de tareas pendientes. Se oró antes de enfrentarse a tareas escolares difíciles, invitando al Espíritu Santo a convertirse en el tutor. Se saborearon las escrituras en diversos momentos, incluso justo antes de comenzar un examen, lo cual produjo resultados milagrosos. Se recuperaron los hábitos de fortalecimiento espiritual perdidos desde el regreso a casa de la misión. Se compartieron testimonios con compañeros de clase. Los celos por los amigos que salían en citas y se casaban fueron reemplazados por sentimientos de amor y alegría por ellos. El tiempo de conducir un automóvil se convirtió en un tiempo tranquilo de meditación. Se sustituyeron los pensamientos negativos persistentes por el recuento de pequeñas victorias y muchas bendiciones. El tiempo mirando cosas en el Internet se sustituyó por llamadas telefónicas y visitas en persona. Aumentó el tiempo en el templo, al igual que las tareas domésticas que hacían los esposos. Y se experimentó abundantemente el amor del Padre Celestial y de Jesucristo. ¿Qué más ocurrió? Una joven adulta descubrió el poder de mi albedrío. Ella continuó diciendo, cuando elegí ver la conferencia general como lo haría un joven adulto santo, no buscaba complacer a nadie ni controlar la forma en la que la gente me ve a mí. La estaba viendo porque sé que esta iglesia es verdadera, el Evangelio es verdadero. Los hombres y mujeres que discursan son inspirados y guiados por el Señor, y yo quería aprender. Una complace personas crónica dijo que su estrés en el trabajo había disminuido y escribió, hacerme esa pregunta cambió mi perspectiva por completo. Adquirí una confianza renovada porque estaba recordando el significado de las cosas más importantes. Descubrí que cuando más santa te vuelvas, menos te preocupas por hacer lo que los demás quieren y más por lo que Dios quiere que hagas. Mis queridos hermanos y hermanas, en este momento, el Templo de Salt Lake es una maravilla arquitectónica, pero no es un templo del Señor en funcionamiento. Mientras esa extraordinaria estructura se somete a extensas renovaciones y estabilizaciones que contribuyen a la seguridad, el Templo de Salt Lake ha quedado inhabilitado como templo. Cuando se inhabilita un templo, se retira lo que es sagrado en lo que respecta a las ordenanzas y a la instrucción.

0: Tristemente, lo mismo puede ocurrirle a las personas. Debido a los ataques de Satanás, a las malas decisiones y a las interacciones que ponen en peligro la vida eterna, con quienes están en el edificio grande y espacioso, trágicamente la vida de muchos jóvenes adultos han desaparecido de lo sagrado. Esos jóvenes adultos han sido, por así decirlo, inhabilitados como templos de Dios. Ahora bien, tanto si esto les ha ocurrido a ustedes como si no, los invito a recuperar o a aumentar lo sagrado en su vida, haciendo exactamente lo que el Señor ha mandado, que es practicar la santidad constantemente. Quizás deseen comenzar este proceso al hacer lo mismo que hicieron sus compañeros, preguntándose en una sola situación por uno de los tres días, ¿qué haría un joven adulto santo? Y luego, llévenlo a cabo. A medida que su vida se vuelve más difícil, traten de ser un poco más santos cada día y arrepiéntanse rápidamente cuando cometan un error. Hallarán gozo en esta vida y en la vida eterna en el mundo venidero y empezarán a experimentar de la manera más profunda e inamovible exactamente lo que nuestro Salvador Jesucristo prometió cuando dijo: puedo haceros santos. Mis queridos hermanos y hermanas, el presidente Nelson se dirigirá a ustedes ahora. Les testifico, y podría testificar en cualquier tribunal de cualquier nación de la tierra, que el presidente Russell M. Nelson es el profeta del Señor en la tierra hoy, elegido e instruido por él. En el nombre de Jesucristo. Amén.
1: Mis queridos hermanos y hermanas, la hermana Nelson y yo hemos deseado que llegue esta tarde desde hace meses. Mi esposa Wendy es una mujer de gran fe y sabiduría. Les recomiendo sus enseñanzas. ¡Qué maravilloso es reunirse con ustedes en el aniversario de la restauración del sacerdocio arónico! Como saben, el 15 de mayo de 1829, el profeta José Smith y Oliver Cowdery se arrodillaron en un lugar apartado en un bosque cercano al hogar de José y Emma, en Harmony, Pensilvania. La hermana Nelson y yo hemos estado en ese bosque de arce de dulce savia. Este bosque se convirtió en un lugar sagrado cuando Juan el Bautista confirió el sacerdocio arónico a José Smith y a Oliver Cowdery. Más tarde, Pedro, Santiago y Juan restauraron el sacerdocio de Melquisedec alrededor de la misma zona. En septiembre de 2015, dediqué el sitio de la restauración del sacerdocio. De todas las asignaciones que había recibido hasta este momento, esa fue la más significativa para mí. Ese sitio conmemora la restauración de la autoridad del sacerdocio y de sus llaves al hombre sobre la tierra. Esas llaves, junto con otras, eran necesarias para dirigir la iglesia restaurada de Jesucristo y hacer posible que realizáramos y recibiéramos ordenanzas esenciales, entre ellas, sellar a las familias por la eternidad. Ese día de la dedicación fue un momento muy especial en mi vida. Y ahora, este es un momento muy especial en sus vidas. No habrá otro que sea exactamente como este. Ustedes están estableciendo prioridades y patrones que tendrán un enorme impacto, no solo sobre su vida terrenal, sino también sobre su vida eterna. Hablemos de la vida. Eso es algo con lo que ya he tenido un poco de experiencia. Crecí durante la Gran Depresión. Fui adolescente durante la Segunda Guerra Mundial. He tenido unos cuantos encuentros con la muerte. He estado en 6 continentes muchas veces y todavía no he conocido un pueblo o cultura que no me resultara inspirador. También he tenido que sobrellevar la tristeza. He visto cómo 2 preciadas hijas han sido consumidas lenta, dolorosamente y mortalmente por el cáncer. Y he tenido que enterrar una esposa maravillosa, Danzel, la madre de nuestros 10 hijos. Sabiendo que no es bueno que el hombre esté solo, decidí casarme nuevamente. Me casé con otra mujer maravillosa, mi querida Wendy. He visto a amigos y a familiares tomar decisiones heroicas y vivir vidas ejemplares. Y he visto a otros tomar decisiones desastrosas que han frustrado su potencial. En resumen, he vivido una vida larga. Y llegado este momento, he dejado de comprar plátanos verdes por si no estoy para cuando maduren. Y he dejado de dedicar tiempo en cosas que no importan. Pero ustedes sí son importantes para mí. Y su futuro también me importa mucho. Estoy honrado que todos, muchos de ustedes han venido hoy. Y les agradezco la música que iniciaron esta reunión con un tono maravilloso. Así que esta noche quiero hablarles sobre su futuro. La hermana Nelson y yo asistimos recientemente a la toma de posesión del rector de una universidad. Durante ese evento extraordinario, pensé en la cantidad incontable de educadores que hay por todo el mundo que están dedicados a enseñar a hombres y a mujeres de la edad de ustedes. La educación es muy importante. La considero una responsabilidad religiosa. La gloria de Dios es la inteligencia. Sin embargo, hay una diferencia enorme entre las responsabilidades de los educadores seculares y mi responsabilidad como el apóstol más antiguo sobre la tierra. El trabajo de ellos es educarlos y prepararlos para su experiencia terrenal, es decir, cómo tener éxito en el trabajo en sus vidas. Mi responsabilidad es educarlos y prepararlos también a ustedes para su experiencia inmortal, es decir, cómo obtener la vida eterna. Las enseñanzas de las mejores instituciones educativas del más alto nivel tienen limitaciones, porque la educación secular normalmente no contempla 3 grandes verdades, de las que rara vez hacen mención. Primero, cada uno de nosotros va a morir. Segundo, gracias a Jesucristo, cada uno de nosotros va a resucitar y llegar a ser inmortal. Y tercero, el día del juicio nos espera a cada uno de nosotros. Estas 3 verdades absolutas deberían ser el fundamento de su educación espiritual. Gracias a la restauración del Evangelio de Jesucristo en su plenitud, sabemos mucho acerca de nuestras posibilidades después de la muerte. Sabemos que la morada de nuestro Padre tiene muchas mansiones. Sabemos que Dios ama tanto a sus hijos que, como ha enseñado el presidente Dallin H. Oaks, todos los hijos de Dios son. con muy pocas excepciones, terminarán finalmente en un reino de gloria. Piensen en ello. Nuestro Padre creó reinos de gloria, celestial, terrestre y celestial, para proporcionar un lugar glorioso para sus hijos. Mi propósito esta noche es asegurarme de que sus ojos se abran totalmente a la verdad de que esta vida realmente es el tiempo en que pueden decidir qué tipo de vida quieren vivir para siempre. Ahora es su tiempo de preparación para presentarse ante Dios. La duración de la vida terrenal no llega a ser ni un nanosegundo comparado con la eternidad, pero mis queridos hermanos y hermanas, es un nanosegundo crucial. Durante esta vida, decidimos qué leyes estamos dispuestos a obedecer, las del reino celestial, o las del reino terrestre, o las del reino celestial, y como consecuencia, en qué reino de gloria viviremos para siempre. Cada decisión justa que tomen aquí generará enormes dividendos ahora. Pero las decisiones justas de la vida terrenal reportarán unos dividendos inimaginables en la eternidad. Si eligen hacer convenios con Dios y son fieles a esos convenios, tienen la promesa de gloria aumentada sobre su cabeza por siempre jamás. Estas verdades deberían despertar su más fuerte sentimiento de FOMO, acrónimo en inglés que significa miedo de perderse algo importante. Tienen el potencial de alcanzar el reino celestial. El FOMO más grande sería perderse el reino celestial. Contentarse con un reino menor, porque aquí, en la tierra, decidieron vivir las leyes de un reino menor. El adversario, por supuesto, no quiere que ustedes ni siquiera piensen en el mañana, y mucho menos en la vida eterna. Pero, por favor, no actúen con ignorancia o ingenuidad sobre las oportunidades y los desafíos de la vida terrenal. Teniendo esto en cuenta, hay tres verdades fundamentales que deben entender y que los ayudarán a prepararse para su trayectoria futura. Primero, conoce la verdad de quién eres tú. Segundo, conoce la verdad de lo que el Padre Celestial y su Hijo te han ofrecido. Y tercero, conoce la verdad relacionada con tu conversión. Hablaré de cada uno de estos aspectos. Primero, conoce la verdad de quién eres tú. Creo que si el Señor estuviera hablándoles directamente esta noche, la primera cosa que se aseguraría de que entendieran es cuál es su verdadera identidad. Mis queridos amigos, ustedes son literalmente hijos procreados como espíritus de Dios. Ustedes han cantado esta verdad desde que aprendieron las palabras del himno «Soy un hijo de Dios». ¿Pero ha quedado esa verdad eterna grabada en sus corazones? ¿Los ha rescatado esa verdad cuando han tenido que enfrentar a la tentación? Temo que hayan oído tan a menudo esta verdad que les suena más como un eslogan que como una verdad eterna. Y sin embargo, la manera en que la piensan sobre quiénes son realmente ustedes afecta a casi toda decisión que tomarán. En 2006, cuando me casé con Wendy, me encontré con varias sorpresas. la mayoría de ellas maravillosas. Una de ellas fue la cantidad de ropa que ella tenía en la que aparecía algún logotipo de universidades en las que se había graduado, lugares a los que había viajado, etc. Cada vez que ella se vestía con alguna de esas prendas, yo le hacía broma diciéndole, ¿a quién le haces publicidad hoy? Y ella me invitaba a participar en la diversión. Las etiquetas pueden ser divertidas e indicar su apoyo a muchas cosas positivas. Muchas de esas etiquetas cambiarán para ustedes con el paso del tiempo. Y no todas etiquetas tienen el mismo valor. Pero si alguna de ellas reemplaza aquello que los define de una manera más importante, los resultados pueden asfixiarlos espiritualmente. Por ejemplo, si yo tuviera que clasificar por orden de importancia aquellas descripciones que podían definirme, diría, primero, soy hijo de Dios. Soy un hijo de Dios. Después, soy un hijo del convenio. Y a continuación, un discípulo de Jesucristo y un miembro devoto de su iglesia restaurada. Luego vendrían los títulos que me honran como esposo y padre. Y luego apóstol del Señor Jesucristo. Todas las demás etiquetas que se me han dado, como las de ser médico, cirujano, investigador, profesor, teniente, capitán, tener un doctorado, ser estadounidense y otras, quedarían más abajo en la lista. Apliquemos ahora esta pregunta a ti. ¿Quién eres tú? Primero y más importante, eres hijo de Dios. Segundo, como miembro de la iglesia, eres hijo del convenio. Y tercero, eres discípulo de Jesucristo. Esta noche te ruego que nunca reemplaces estos tres identificadores primordiales e inmutables por otros, porque el hacerlo podría obstaculizar tu progreso o encasillarte en un estereotipo que posiblemente podría frustrar tu progreso eterno. Por ejemplo, si se identifican principalmente como estadounidenses, aquellos que no lo son pueden pensar, sé todo lo que hay que saber sobre ustedes, y atribuirles creencias erróneas. Si ustedes se identifican por su afiliación política, serán categorizados inmediatamente por tener ciertas creencias. Aunque no conozco a nadie que crea en todas las cosas que su partido político preferido defiende en la actualidad. Podríamos seguir así mucho tiempo describiendo las limitaciones de cada etiqueta que nos ponemos a nosotros mismos o que otros nos ponen. Hay quienes me etiquetarían a mí como un hombre viejo. Pero soy mucho más joven de lo que fue Adán. O Noé. La discriminación por la edad, el racismo, el nacionalismo, el sexismo e innumerables otros ismos son universalmente restrictivos. Qué trágico es ver a alguien que cree en la etiqueta que otra persona le ha puesto. Imaginen el dolor del niño a quien se le dice, eres tonto. Los identificadores y las etiquetas tienen mucho poder. El adversario se regocija en las etiquetas porque nos dividen y restringen la forma en que pensamos sobre nosotros mismos y los unos de los otros. Qué triste es vernos honrar las etiquetas más que honrarnos a nosotros. Las etiquetas nos llevan a juzgarnos unos a otros y enemistarnos. Cualquier forma de abuso o prejuicio hacia otra persona debido a su nacionalidad, raza, orientación sexual, sexo, nivel de educación, cultura o cualquier otro identificador importante es ofensivo para nuestro Hacedor. Esta manera de tratarnos mal unos a otros causa que vivamos por debajo de nuestra medida como hijos e hijas de su convenio. Por supuesto, hay muchas etiquetas que pueden resultar importantes para ustedes. Por favor, no me malinterpreten. No estoy diciendo que otras maneras de designarnos e identificarnos no tengan significado. Lo que estoy diciendo sencillamente es que ningún identificador debería desplazar, reemplazar o tener prioridad sobre estas tres denominaciones perdurables: Hijo de Dios, Hijo del Convenio y Discípulo de Jesucristo. Cualquier otra forma de identificarnos que no sea compatible con estas tres designaciones básicas, tarde o temprano, los defraudará. Otras etiquetas los decepcionarán con el tiempo porque no tienen el poder de llevarlos a la vida eterna en el reino celestial de Dios. Los identificadores que pone el mundo nunca les darán una visión de quiénes son o pueden llegar a ser en última instancia. Nunca reafirmarán su ADN divino ni su potencial divino e ilimitado. Dado que existe un gran plan de salvación diseñado por el Padre Celestial, ¿no resulta razonable pensar que también ustedes tienen un destino eterno? No se confundan al respecto. Su potencial es divino. Si lo buscan con diligencia, Dios les dará destellos de quiénes pueden llegar a ser. Entonces, ¿quién eres tú? Primero y más importante, eres hijo de Dios, hijo del convenio y discípulo de Jesucristo. Conforme asumas estas verdades, nuestro Padre Celestial te ayudará a alcanzar la meta final de vivir eternamente en su santa presencia. Segundo, conoce la verdad de lo que Dios el Padre Celestial y su Hijo Jesucristo te han ofrecido. En resumen, te han ofrecido todo. El plan del Padre Celestial para sus hijos nos permite vivir donde y cómo Él vive. Finalmente, llegar a ser cada vez más semejantes a Él. Su plan pone a nuestra disposición las más ricas bendiciones de toda la eternidad, incluyendo el potencial de llegar a ser coherederos con Cristo. Dios lo sabe todo y lo ve todo. En toda la eternidad, nadie los conocerá mejor o se preocupará más por ustedes que Él. Nadie estará más cerca de ustedes que Él. Pueden volcar su corazón a Él y confiar en que Él enviará al Espíritu Santo y ángeles para cuidar de ustedes. Él demostró su más grande amor cuando envió a su Hijo unigénito para morir por ustedes, para ser su Salvador y Redentor. Mediante su expiación, el Señor Jesucristo venció al mundo. Por tanto, Él es poderoso para limpiarlos de toda iniquidad. Él los librará de sus circunstancias más agobiantes, a su manera y en su propio tiempo. Conforme ustedes vengan a Él con fe, Él los guiará, preservará y protegerá. Él sanará sus corazones rotos y les dará consuelo en su angustia. Él les dará acceso a su poder y hará que lo que parece imposible en sus vidas sea posible. Jesucristo es la única fuente duradera de esperanza, paz y gozo para ustedes. Satanás jamás podrá copiar nada de esto, y Satanás no los ayudará nunca. Por otro lado, la obra y la gloria de Dios llevar a cabo la inmortalidad y la vida eterna del hombre. Dios hará todo lo que pueda, sin disminuir su albedrío, para ayudarlos a no perderse las más grandes bendiciones de toda la eternidad. Dios tiene un amor especial por cada persona que hace convenio con Él en las aguas del bautismo. Y ese amor divino se profundiza a medida que se llevan a cabo y se cumplen fielmente convenios adicionales. Y luego, al final de la vida terrenal, qué preciada es la reunión de cada hijo del convenio con nuestro Padre Celestial. Él también se preocupa profundamente de que cada uno de sus hijos tengan una oportunidad de escuchar las buenas nuevas del Evangelio restaurado. El Padre Celestial ha estado enviando hijos suyos a la tierra por más de 6 milenios. La mayoría de estas personas no han recibido todavía las ordenanzas que los habilitarán para obtener la vida eterna. Esta es la razón por la que los templos tienen tanta importancia. Y es la razón por la que el recogimiento de Israel en ambos lados del velo es la causa más importante de la tierra en la actualidad. Ustedes, mis queridos compañeros en esta obra, cumplen una función esencial en este recogimiento y les agradezco por ello. Eso me lleva al tercer punto. Conoce la verdad relacionada con tu conversión. La verdad es que ustedes deben hacerse responsables de su propia conversión. Nadie más puede hacerlo por ustedes. Entonces, ¿puedo invitarlos a hacerse algunas preguntas? ¿Desean sentir paz en cuanto a las preocupaciones que actualmente los agobian? ¿Desean conocer mejor a Jesucristo? ¿Desean aprender cómo su poder divino puede sanar sus heridas y debilidades? ¿Desean experimentar el dulce y reconfortante poder de la expiación de Jesucristo actuando en sus propias vidas? El buscar respuestas a estas preguntas requerirá esfuerzo, mucho esfuerzo. Les ruego que se hagan cargo de su propio testimonio, trabajen para conseguirlo, háganse responsables de él, cuídenlo, nútranlo de manera que crezca, aliméntenlo con la verdad, no lo mezclen con las filosofías falsas de hombres y mujeres incrédulos, para luego preguntarse, ¿por qué se está debilitando? Practiquen la oración humilde, sincera y diaria. Nútranse con las palabras de los profetas antiguos y modernos. Pídanle a Dios que les enseñe cómo escucharlo mejor. Dediquen más tiempo a ir al templo y a la obra de historia familiar. Al hacerlo de su testimonio su prioridad mayor, observen cómo se producen milagros en sus vidas. Si tienen preguntas, y espero que las tengan, busquen respuestas con el ferviente deseo de creer. Aprendan todo lo que puedan sobre el Evangelio y asegúrense de acudir a fuentes llenas de verdad para encontrar guía. Vivimos en la dispensación en la que nada se retendrá. Por ello, con el tiempo, el Señor contestará todas nuestras preguntas. Mientras tanto, sumérjanse en la rica provisión de revelación que tenemos al alcance de nuestras manos. Les prometo que al hacerlo, se fortalecerá su testimonio, incluso aunque algunas de sus preguntas todavía no tengan respuesta. Sus preguntas sinceras, hechas con fe, siempre los llevarán a tener mayor fe y más conocimiento. Si tienen amigos o familiares que se apartan de la iglesia, sigan amándolos. No les corresponde juzgar las decisiones de los demás, al igual que tampoco ustedes merecen ser criticados por mantenerse fieles. Y ahora, por favor, escúchenme cuando digo, no sean engañados por aquellos cuyas dudas pueden provenir de cosas que ustedes no pueden ver en la vida de ellos. Por encima de todo, hagan que sus amigos escépticos vean cuánto aman ustedes al Señor y su Evangelio. Sorprendan a los corazones dudosos de ellos con los corazones creyentes de ustedes. Al hacerse responsable de su propio testimonio y hacerlo crecer, se convertirán en un instrumento más poderoso en las manos del Señor. Estarán inspirados por una causa mejor, la causa de Jesucristo. No hay nada que esté ocurriendo en esta tierra que sea más importante para Él que el recogimiento de Israel. Hagan saber a su Padre Celestial que quieren ayudar en esa obra. Pídanle que los ponga a trabajar en esta causa gloriosa. Y luego den un paso atrás y maravíllense de lo que ocurre cuando permiten que Dios prevalezca en sus vidas. Mis queridos jóvenes amigos, los amo. Les doy muchas gracias a ustedes. Creo en ustedes. Como profeta del Señor, los bendigo para que conozcan la verdad de quiénes son y que atesoren la verdad de lo que verdaderamente es su glorioso potencial. Los bendigo para que se hagan responsables de su propio testimonio. Y los bendigo para que tengan el deseo y la fortaleza de guardar sus convenios. A medida que lo hagan, les prometo que experimentarán crecimiento espiritual. Estarán libres del miedo y tendrán una confianza que ahora escasamente pueden imaginar. Tendrán la fortaleza para tener una influencia positiva mucho más allá de su capacidad natural. Y les prometo que su futuro será algo mucho más apasionante que cualquier cosa que puedan creer ahora. Así los bendigo y expreso de nuevo mi gratitud y mi amor por cada uno de ustedes. En el sagrado nombre de Jesucristo. Amén.

Nuestro querido Padre Celestial, con humildad y con nuestros corazones llenos, nos hemos reunido hoy para escuchar las voces, la voz de un profeta. Estamos agradecidos por nuestro querido profeta, el presidente Nelson, y por la hermana Nelson, y por las palabras que hemos escuchado esta noche, por los sentimientos y por las impresiones que recibimos. Te pedimos, Padre Celestial, que podamos llevar estas enseñanzas e invitaciones y aplicarlas en nuestra vida, que recordemos nuestra identidad divina como hijos de Dios y que siempre hagamos lo mejor para poder volver a vivir contigo algún día. Estamos tan agradecidos por tu Hijo Jesucristo y lo queremos tanto. Y esto lo decimos humildemente en el nombre de Jesucristo. Amén.

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2: Cuando los 12 discípulos fueron llamados en las Américas, el Señor Jesucristo les mandó diciendo: Por tanto, quisiera que fueseis así como yo, o como vuestro Padre que está en los cielos, es perfecto. El Salvador recién había finalizado su exitosa, abnegada y trascendental misión sobre la tierra. Esto le permitió declarar con toda autoridad que Él y su Padre, nuestro Padre, son los modelos a ser seguidos por cada uno de nosotros. En principio, y desde un punto de vista netamente humano, esto parece ser una tarea imposible de ser llevada a cabo. Sin embargo, comienza a parecer como posible cuando comprendemos que, para alcanzarla, no estamos solos. Las más maravillosas y poderosas de las ayudas que un ser humano podría intentar obtener están siempre disponibles. En primer lugar, está la mano bondadosa y amorosa del Padre Eterno, quien desea que regresemos a su presencia para siempre. Como nuestro Padre, Él está siempre dispuesto y deseoso de perdonar nuestros errores, nuestras debilidades y los pecados que cometemos. Perdón sujeto tan solo a un arrepentimiento total y sincero. Y como complemento de ello, y como la máxima manifestación de su inmenso amor por cada uno de sus hijos, se nos provee de las consecuencias de la obra sin igual realizada por el Salvador, a saber, la expiación, llevada a cabo por un obediente Hijo, siempre dispuesto a hacer la voluntad del Padre, en beneficio de cada uno de nosotros. El Señor reveló al profeta José Smith lo siguiente: Y si guardas mis mandamientos y perseveras hasta el fin, tendrás la vida eterna, que es el mayor de todos los dones de Dios. Esta promesa divina es posible de alcanzar. La vida eterna es vivir con nuestro Padre y con nuestras familias para siempre jamás. ¿No debería ser esta promesa el mayor incentivo para hacer lo mejor que esté a nuestro alcance, para entregar nuestros mejores esfuerzos en pos de lo que se nos ha prometido? En los albores de la restauración, cuando esta obra maravillosa estaba a punto de aparecer entre los hijos de los hombres, el Señor dijo: Por tanto, oh vosotros que os embarcáis en el servicio de Dios, mirad que le sirváis con todo vuestro corazón, alma, mente y fuerza, para que aparezcáis sin culpa ante Dios en el último día. Con todo nuestro corazón, con toda nuestra alma, con toda nuestra mente y con toda nuestra fuerza, es decir, con todo nuestro ser. El presidente David O. McKay dijo: Las ricas recompensas solo vienen a los luchadores tenaces. Estas recompensas serán de aquellos que cultivan la fe en Jesucristo y cumplen con su voluntad para trabajar, sacrificar y entregar todo lo que han recibido para fortalecer y edificar el reino de Dios. El cumplimiento de la promesa divina de tener la vida eterna, de alcanzar la perfección y de ser felices para siempre en la unidad familiar, está sujeto a la demostración sincera de nuestra fe en Jesucristo. Obediencia a los mandamientos, perseverancia y diligencia a través de nuestra vida. El Señor no espera que hagamos lo que no podemos lograr. El mandato de llegar a ser perfectos como Él es, nos anima a alcanzar lo mejor de nosotros, a descubrir y desarrollar los talentos y atributos con que nos ha bendecido un amoroso Padre Eterno, quien nos invita a reconocer nuestro potencial como hijos de Dios. Él nos conoce y sabe de nuestras capacidades y de nuestras limitaciones. La invitación y desafío de llegar a ser perfectos, de alcanzar la vida eterna, es para toda la humanidad. Inmediatamente después de enseñar que no se exige que un hombre corra más a prisa de lo que sus fuerzas le permiten, el rey Benjamín indica que conviene que sea diligente para que así gane el galardón. Dios no nos exigirá más que lo mejor que podamos dar, porque no sería justo. Pero tampoco aceptará menos que eso, porque tampoco sería justo. Por lo tanto, entreguemos siempre lo mejor que podamos en el servicio a Dios y a nuestros semejantes. Sirvamos de la mejor manera posible a nuestras familias y en nuestros llamamientos en la iglesia. Hagamos lo mejor que podamos y cada día seamos un poco mejores. La salvación y la vida eterna no serían posibles si no fuera por la expiación llevada a cabo por nuestro Salvador, por lo que a Él le debemos todo. Pero para que estas bendiciones supremas se hagan efectivas en nuestras vidas, debemos primeramente hacer nuestra parte, pues sabemos que es por la gracia que nos salvamos, después de hacer cuanto podamos. Hagamos pues con fe, con entusiasmo, con dedicación, con responsabilidad, con amor, todo lo que esté a nuestro alcance, y así estaremos haciendo todo lo que es posible para alcanzar lo imposible. Esto es, alcanzar lo que para la mente humana es imposible, pero que con la divina intervención de nuestro amoroso Padre y el sacrificio infinito llevado a cabo por nuestro Salvador, llega a ser el más maravilloso de los galardones, la más grandiosa de las realidades, el vivir para siempre con Dios y con nuestras familias. Ruego que cada uno de nosotros recuerde y renueve permanentemente, al participar dignamente del sacramento, el compromiso que hizo con su Padre Celestial al momento de entrar a las aguas bautismales y al llevar a cabo cada una de las ordenanzas del Evangelio restaurado. Ruego que hagamos lo mejor que podamos en nuestros roles de esposos, padres, hijos, hermanos y hermanas, en nuestros llamamientos, en compartir el Evangelio, en ir a rescatar a los que están perdidos, en trabajar por la salvación de nuestros antepasados, en nuestros trabajos, en nuestra vida diaria. Ruego que nuestras vidas nos permitan afirmar, al igual que el apóstol Pablo, he peleado la buena batalla, he acabado la carrera, he guardado la fe. Al hacerlo, estaremos cumpliendo con los requerimientos definidos por nuestro Padre Celestial para bendecirnos más que nunca antes, tanto en esta vida como en la eternidad. Él anhela darnos todo lo que Él tiene, aún hacernos partícipes de su mayor don, que es la vida eterna. Aunque desde la perspectiva netamente humana, la perfección puede parecer un desafío imposible de ser alcanzado, testifico que nuestro Padre y nuestro Salvador nos han hecho saber que sí es posible lograr lo imposible. Sí es posible alcanzar la vida eterna. Sí es posible ser felices ahora y para siempre. El autor del plan perfecto que contiene estas gloriosas promesas es nuestro Padre Celestial, y Él vive. Su Hijo, Jesucristo, tomó sobre sí las cargas de nuestros pecados y de las injusticias que se cometen en el mundo a fin de que fuéramos libres de sus consecuencias. Yo sé que nuestro Señor Jesucristo vive. El Evangelio y el sacerdocio han sido restaurados sobre la tierra por última vez a través del profeta José Smith. Hoy tenemos la enorme bendición de tener apóstoles y profetas llamados por Dios para guiarnos en el camino de regreso hacia nuestro Padre. El presidente Thomas S. Monson ha sido llamado para estar al frente de esta grandiosa obra en estos días. Él es un profeta de Dios. De ello testifico en el nombre de Jesucristo. Amén.
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3: 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Enfrentarse a los prejuicios en el trabajo. Por Gabriel R. El autor vive en Zacatecas, México. Fue muy duro cuando me negaron un trabajo por ser miembro de la Iglesia de Jesucristo de los Santos de los Últimos Días. Cuando era más joven, asistí a una universidad privada en mi estado natal, en México. Siempre me llevé muy bien con los profesores y la directora de la universidad. Fui muy buen estudiante y saqué buenas calificaciones, y la directora y yo seguimos en contacto después de terminar mis estudios. Un día de 2010, estaba hablando con ella. Me dijo que la universidad estaba buscando algunos profesores y me ofreció un trabajo por mis habilidades y experiencia. Me pareció una gran bendición. Yo no tenía trabajo en ese momento y estábamos pasándolo mal solo para poder comer. Para mí sería un sueño trabajar enseñando para poder mantener a mi mujer y a mis hijos. Le dije, por supuesto, será un placer para mí. Ella dijo, fantástico, el próximo semestre comienza en 15 días. Necesitamos que rellenes estos documentos y vengas a las sesiones de orientación para que puedas empezar a trabajar. Inesperado e inmerecido. Cuando fui a rellenar los documentos, otro profesor me vio y me preguntó qué iba a poner donde se preguntaba por mi religión. Le dije, soy miembro de la Iglesia de Jesucristo de los Santos de los Últimos Días. Me dijo, te recomiendo que no incluyas eso. Si lo haces, van a rechazar tu candidatura inmediatamente. Me pregunté, ¿cómo puede ser esto? Estamos en el siglo XXI. ¿Cómo puede ser la religión un obstáculo? Además, sentí que tenía que ser honrado, así que lo incluí. Terminé de rellenar los documentos y los envié por correo electrónico. Al día siguiente, esperé a recibir información sobre mi horario de enseñanza. No sucedió nada. Un día después, me puse en contacto con la directora y le pregunté al respecto. Ella dijo, ¿sabes qué? No va a funcionar. Pregunté, ¿por qué? ¿Qué pasó? Me dijo, tu formación no cumple los requisitos académicos. Eso no tenía sentido alguno, porque ella fue la que me ofreció el trabajo en primer lugar. Los administradores me dijeron después la verdad. Perdí el trabajo debido a mi religión. Dado que la universidad no tenía ninguna norma o política escrita sobre las creencias o la religión del profesorado, se me había discriminado injustamente. Fue muy duro para mí personalmente, pero sobre todo porque no sabía cómo mantendría a mi familia. Recurrir a Dios en busca de ayuda. Una de las cosas que me ayudó fue pensar en cómo Nefi pudo construir un barco sin saber cómo hacerlo antes de empezar. El saber que Dios puede guiarme y proveer las cosas que mi familia necesita me ayudó a superar ese momento difícil. Mientras consideraba mi situación, nuestro Padre Celestial me ayudó para que nunca me sintiera enojado y decidí que debía dejarlo pasar. Me ayudó a centrarme en mi familia y a encontrar un trabajo diferente como reportero, y eso fue una gran bendición. Ayudar a los demás. Jesucristo nos proporciona el ejemplo perfecto. En lugar de comportarnos con prejuicios hacia los demás, podemos tratar a los demás como Él lo hace. En mi llamamiento de profesor de instituto, hace poco enseñé sobre la parábola del buen samaritano. La vida puede producir un dolor que no merecemos, y muchas veces podemos sentirnos como el hombre que fue golpeado.

0: que hizo el Salvador a pesar de su propio e intenso rechazo y dolor. Me di cuenta de que en lugar de elegir ser la víctima, puedo elegir actuar en el papel de sanador. Todos podemos esforzarnos por ser buenos vecinos, buenos amigos, buenas personas y buenos ciudadanos. Eso se irá haciendo más fácil a medida que amemos a nuestro prójimo y tratemos de entender que las personas cometen errores. A veces esos errores pueden ser desagradables para nosotros, pero mostrar comprensión y perdón nos ayudará a amar a los demás, a apoyar a los necesitados y a cambiar el mundo. Dios nos fortalece para que podamos ayudar a los demás cuando tienen dificultades. Solo tenemos que estar preparados para que Él nos enseñe cómo hacerlo. Descubra más. 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
2: Poco después de casarme, mis tres hermanos y yo estábamos en la oficina de mi padre por una reunión de negocios. Al terminarla y disponernos a salir, nuestro padre se detuvo, nos miró y dijo: muchachos, no están tratando a sus esposas como deberían hacerlo. Deben mostrarle más bondad y respeto. Las palabras de mi padre me llegaron al alma. Hoy somos testigos de un ataque sin fin al matrimonio y a la familia. Ellos parecen ser los principales blancos del adversario para el menosprecio y la destrucción. En una sociedad en la que a menudo se evade el matrimonio, se evita la paternidad y se degrada a las familias, tenemos la responsabilidad de honrar nuestro matrimonio, educar a nuestros hijos y fortalecer nuestras familias. Honrar el matrimonio requiere que los cónyuges se amen, se respeten y sean leales el uno al otro. Se nos ha dado la sagrada instrucción de amarás a tu esposa con todo tu corazón y te allegarás a ella y a ninguna otra. El profeta Malaquías enseñó: porque Jehová ha atestiguado entre ti la mujer de tu juventud, contra la cual has sido desleal, siendo ella tu compañera y la mujer de tu pacto. Guardaos y no seáis desleales con la mujer de vuestra juventud. En verdad, es un privilegio pasar la vida junto a la mujer de nuestra juventud, guardar los convenios, adquirir sabiduría y compartir amor ahora y en toda la eternidad. Me acuerdo de la expresión, cuando la satisfacción o la seguridad de la otra persona llega a ser tan significativa como la satisfacción o la seguridad personal, entonces existe el amor. Se supone que el matrimonio es, y debe ser, una relación amorosa, vinculante y armoniosa entre un hombre y una mujer. Cuando los cónyuges entienden que la familia la decretó Dios y que el matrimonio puede estar lleno de promesas y bendiciones que se extienden hasta las eternidades, la separación y el divorcio rara vez se llegarán a considerar en un hogar Santos de los Últimos Días. Las parejas se darán cuenta de que las ordenanzas y los convenios sagrados realizados en la casa del Señor les proporcionarán los medios para regresar a la presencia de Dios. A los padres se les ha dado el sagrado deber de criar a los hijos en disciplina y amonestación del Señor. El primer mandamiento que Dios le dio a Adán y a Eva tenía que ver con el potencial que como esposo y esposa tenían de ser padres. Entonces, nuestra responsabilidad no solo es el bienestar de nuestro cónyuge, sino que se extiende al cuidado atento de nuestros hijos, porque herencia de Jehová son los hijos.

0: Podemos escoger educar así a nuestros hijos y enseñarles a orar y a andar rectamente delante del Señor. Como padres, debemos considerar a nuestros hijos como dones de Dios y debemos comprometernos para hacer de nuestro hogar un lugar para amar, enseñar y educar a nuestros hijos e hijas. El presidente Monson nos recuerda que el manto del liderazgo no es la capa de la comodidad, sino el peso de la responsabilidad. La juventud necesita menos críticos y más ejemplos buenos. Dentro de 100 años, no tendrá ninguna importancia el tipo de casa que hayamos vivido, cuánto dinero hayamos tenido en la cuenta de ahorro, ni la apariencia de nuestra ropa. Pero el mundo quizá sea un poco mejor por la influencia que hayamos tenido en la vida de un niño. Aunque a veces nos sintamos cansados, impacientes o muy ocupados para nuestros hijos, nunca debemos olvidar el infinito valor de lo que tenemos en nuestro hogar, nuestros hijos e hijas. Lo que tengamos que hacer, ya sea una cita de negocios o un nuevo auto, es de poco valor comparado con el valor de una alma joven. John Gunther, un padre que perdió a su hijo a causa de cáncer al cerebro, nos instó diciendo: mientras tengan hijos e hijas, abracen con una mayor sensación de dicha por tenerlos con ustedes. El presidente Harold B. Lee contó que el gran educador Horace Mann lo siguiente: este era el orador en la dedicación de una escuela para varones, y en el discurso de dedicación dijo lo siguiente: si esta escuela, que ha costado tantos millones, logra salvar a un solo muchacho, ha valido la pena todo ese gasto. Después de la reunión, uno de sus amigos se le acercó y le hizo la pregunta: ¿crees que ese comentario es correcto, haber gastado tantos millones para salvar a un solo muchacho, y dices que habrá valido la pena? No creo que hayas querido decir eso, ¿verdad? Horace Mann repitió: sí, amigo mío. Si ese joven fuera tu hijo, ¿no crees que se justificaría? El amar y proteger y educar a nuestros hijos están entre las cosas más significativas y enteramente importantes que hagamos. Las posesiones materiales se desvanecen. La película o la canción más popular es irrelevante, pero la familia no. La familia es la parte central del plan del Creador para el destino eterno de sus hijos. Por lo tanto, los padres e hijos deben trabajar en forma unida para fortalecer las relaciones familiares, cultivándolas todos los días. Tengo un hermano que trabajaba en una gran universidad y que nos contó acerca de un atleta destacado. Era corredor de vallas, que era ciego. Rex le preguntó: ¿nunca te caes? A lo que el atleta respondió: tengo que ser exacto, mido antes de saltar. Una vez no lo hice y casi me mato. Luego el joven habló de las incontables horas que su padre le dedicó durante muchos años para enseñarle, ayudarle y mostrarle cómo saltar las vallas, hasta que llegó a ser uno de los mejores. ¿Cómo iba a fallar ese joven con tal equipo? ¿Un padre y un hijo? Jóvenes y jovencitas, ustedes pueden ser una gran influencia positiva en sus hogares al ayudar a lograr los objetivos familiares dignos. Nunca olviden de la noche de hogar, porque yo recuerdo una de hace muchos años en la que se colocó el nombre de cada integrante de la familia en un sombrero. El nombre que se escogía sería el amigo secreto durante la semana. Ya se imaginarán el amor que llenó mi corazón cuando llegué a casa el martes siguiente, después de trabajar, para limpiar el garaje, tal como lo había prometido, y encontré una nota, aparte de que ya estaba barrido. Espero que hayas tenido un buen día, tu amigo secreto. Y el viernes, por la noche, al sacar la colcha de la cama, descubrí una barra de mi chocolate favorito, envuelta cuidadosamente en un papel blanco con una nota que decía: papá, te quiero mucho, gracias, tu amigo secreto. Luego ocurrió algo mejor. Cuando regresé a casa tarde, después de una reunión vespertina el domingo, encontré en el comedor, en mi lugar, una servilletita hermosamente colocada con las palabras: Super Papá. con letras grandes y entre paréntesis, tu amigo secreto. Realicen esa noche de hogar porque allí se enseña el Evangelio, se obtiene un testimonio y se fortalece a la familia. Aunque el adversario busque destruir los elementos claves necesarios para el matrimonio feliz y la familia recta, permítanme asegurarles que el Evangelio de Jesucristo provee las herramientas y enseñanzas necesarias para combatir y vencer al agresor en esta guerra. Si tan solo honramos nuestro matrimonio impartiendo más amor y abnegación a nuestros cónyuges, educando a nuestros hijos con delicada persuasión y con el mejor maestro, el cual es el ejemplo, y fortaleciendo la espiritualidad de nuestra familia por medio de la noche de hogar constante, y la oración y el estudio de las Escrituras, les testifico que el Salvador viviente, Jesucristo, nos guiará y nos dará la victoria en nuestros esfuerzos por alcanzar la unidad familiar eterna. Lo testifico en el nombre de nuestro amado hermano Jesucristo. Amén.
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2: Relatos de Santos, tomo 3. Neil A. Maxwell en la Segunda Guerra Mundial. El escenario de esta historia es Okinawa, Japón, en 1945, donde Neil A. Maxwell, de 18 años, prestaba servicio en el ejército de los Estados Unidos. Posteriormente, el Elder Maxwell prestó servicio en el Quórum de los Doce Apóstoles entre 1981 y 2004. El 8 de mayo de 1945, los aliados celebraron el Día de la Victoria en Europa. Neil Maxwell se alegró con la noticia, así como otros soldados estadounidenses que luchaban para tomar la isla japonesa de Okinawa. Pero la celebración se vio opacada por la realidad de la propia situación de ellos. Con los pilotos kamikaze que atacaban el puerto de Okinawa y el fuego de artillería que centelleaba en los cerros de la isla, las tropas estadounidenses sabían que su parte en la batalla estaba lejos de concluir. Esta es una guerra real, pensó Neil. De cerca, el frente de batalla era mucho menos fascinante de lo que los periódicos y las películas le habían hecho creer. Lo invadió una sensación de vacío y malestar. Neil y los soldados que estaban con él fueron asignados a una división como reemplazos. El 13 de mayo, escribió a su casa en Utah. No se le permitía revelarles a sus padres los detalles de su asignación, pero les aseguró que estaba bien. Estoy completamente solo en lo que respecta a compañeros espirituales, excepto por uno, escribió. Sé que él siempre está conmigo. Neil estaba en un escuadrón de morteros que tenía la asignación de disparar proyectiles explosivos a posiciones enemigas escondidas tierra adentro. Tomó posición en una trinchera y después de días de enfrentamientos que iban y venían, fuertes lluvias transformaron el seco paisaje en una ciénaga. La trinchera de Neil se llenó de lodo, haciendo que fuera casi imposible descansar mientras intentaba dormir de pie. Las escasas raciones militares no eran suficientes para evitar el hambre, y el agua que recibían venía ascendiendo por el cerro en tanques de 19 litros y siempre sabía a aceite. Muchos hombres bebían café para disimular el mal sabor del agua, pero Neil deseaba ser obediente a la palabra de sabiduría y se rehusaba a hacerlo. Hacía su mejor esfuerzo para recolectar agua de lluvia y los domingos utilizaba el agua que había guardado y una galleta de sus raciones para la Santa Cena. Una noche, a fines de mayo, tres proyectiles enemigos explotaron cerca de la posición del mortero de Neil. Hasta entonces, los japoneses no habían podido encontrar la ubicación de su escuadrón, pero ahora parecía que los artilleros habían triangulado su posición y se estaban acercando. Cuando otro proyectil explotó a tan solo unos metros de él, Neil temió que el próximo alcanzaría su objetivo. De un salto salió de la trinchera y se puso a cubierto junto a un montículo. Luego, al darse cuenta de que todavía corría peligro, se apresuró en volver a la zanja para esperar lo que fuera que sucediera. En el lodo y la oscuridad, Neil se arrodilló y comenzó a orar. Sabía que no merecía favores especiales de Dios y que muchos hombres justos habían muerto después de ofrecer fervientes oraciones durante la batalla. Aún así, le suplicó al Señor que le preservara la vida y le prometió que se dedicaría al servicio a Dios si sobrevivía. Tenía una copia borrosa de su bendición patriarcal en el bolsillo y recordó una promesa que ésta contenía. Te sello contra el poder del destructor para que tu vida no sea corte, decía la bendición, y para que no se te prive de cumplir cada asignación que se te dio en el estado preterrenal. Neil terminó su oración y miró hacia el cielo nocturno. Las destructivas explosiones habían cesado y todo estaba en calma. Al ver que el bombardeo no se reanudaba, sintió en el alma que el Señor le había preservado la vida. No mucho después, Neil escribió algunas cartas a su familia. Me siento tan solo sin ustedes que a veces siento deseos de llorar, les dijo. Lo único que tengo que hacer es ser digno de mi bendición patriarcal, de las oraciones de ustedes y de mi religión. Pero el tiempo y tanta acción en combate pesan mucho en el alma de un hombre. Puedo decir que hubo veces en que solo Dios impidió mi muerte, escribió. Tengo un testimonio que nadie puede destruir.
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1: Mis hermanos y hermanas, hace 6 meses me llamaron al Quórum de los 12. Me siento muy humilde a prestar servicio junto a hombres que por mucho tiempo han sido mis ejemplos y maestros. Agradezco mucho las oraciones y el voto de sostenimiento de ustedes. Ha sido un periodo de ferviente oración en el que he buscado la aprobación del Señor. He sentido su amor de maneras sagradas e inolvidables. Testifico que Él vive y que esta es su santa obra. Amamos al presidente Thomas S. Monson, el profeta del Señor. Siempre recordaré su bondad al extenderme mi llamamiento el pasado abril. Al terminar la entrevista, extendió los brazos para abrazarme. El presidente Monson es un hombre alto. Al estrecharme entre sus largos brazos y acercarme hacia él, me sentí como un niño pequeño en los brazos protectores de un padre amoroso. Desde que ocurrió esa experiencia, he pensado en la invitación del Señor de venir a Él y de que nos estreche espiritualmente en sus brazos. Él dijo, «He aquí mis brazos de misericordia se extienden hacia vosotros». Y a cualquiera que vengan, yo lo recibiré, y benditos son los que vienen a mí. En las Escrituras se habla de sus brazos abiertos, extendidos y que nos envuelven. Se describen como poderosos y santos, brazos de misericordia, brazos de seguridad, brazos de amor, extendidos todo el día. Todos hemos sentido, hasta cierto punto, esos brazos espirituales rodeándonos. Hemos sentido su perdón, su amor y su consuelo. El Señor ha dicho, «Yo soy el que os consuela». El deseo del Señor de que vayamos a Él y estemos envueltos en sus brazos, con frecuencia es una invitación a arrepentirnos. He aquí, Él invita a todos los hombres, pues a todos ellos se extienden los brazos de misericordia, y Él dice, «Arrepentíos, y os recibiré». Cuando pecamos, nos alejamos de Dios. Cuando nos arrepentimos, volvemos a Dios. La invitación a arrepentirnos rara vez es una reprimenda. Es más bien un pedido de que nos demos vuelta y volvamos hacia Dios. Es el llamado de un Padre amoroso y de su Hijo unigénito a que seamos más de lo que somos, que alcancemos un nivel de vida mejor, que cambiemos y que sintamos la felicidad que proviene de guardar los mandamientos. En calidad de discípulos de Cristo, nos regocijamos en la bendición de arrepentirnos y en el gozo de ser perdonados. Llega a ser parte de nosotros, moldeando nuestra forma de pensar y de sentir. Entre las decenas de miles de personas que escuchan esta conferencia, hay muchos grados de dignidad y de rectitud personal. Sin embargo, el arrepentimiento es una bendición para todos. Cada uno de nosotros necesita sentir los brazos de misericordia del Salvador mediante el perdón de nuestros pecados. Hace años, se me pidió reunirme con un hombre que, mucho antes de nuestra reunión, había llevado por un tiempo una vida desenfrenada. Por sus malas decisiones, perdió el derecho de ser miembro de la iglesia. Hacía mucho que había regresado a la iglesia y cumplía fielmente los mandamientos, pero sus acciones del pasado lo atormentaban. Al reunirme con él, sentí su vergüenza y profundo remordimiento por haber dejado de lado de sus convenios. Después de conversar, le di una bendición del sacerdocio. Antes de pronunciar una palabra, sentí el gran amor y el perdón del Salvador hacia él. El hombre lloró abiertamente. Nos abrazamos después de la bendición y me maravillé ante los brazos del Salvador, llenos de misericordia y amor que envuelven al arrepentido, sin importar el egoísmo del pecado que abandonó. Testifico que el Salvador puede perdonar nuestros pecados y está ansioso por hacerlo, excepto por aquellos que escogen la vía de la perdición luego de haber conocido la plenitud. No hay pecado que no se pueda perdonar. ¡Qué gran privilegio es apartarnos de nuestros pecados y venir a Cristo! El perdón divino es uno de los frutos más dulces del Evangelio, que quita el remordimiento y el pesar de nuestro corazón y lo reemplaza con regocijo y tranquilidad de conciencia. Jesús declara: «No os volveréis a mí ahora, y os arrepentiréis de vuestros pecados y os convertiréis para que yo os sane». Algunos de los que escuchan hoy tal vez necesiten un gran cambio en el corazón para afrontar pecados serios. Tal vez sea necesaria la ayuda de un líder del sacerdocio. Para la mayoría, el arrepentimiento es sereno y privado, buscando la ayuda del Señor a diario para realizar los cambios necesarios. Para la mayoría, el arrepentimiento es una jornada, no un acontecimiento de una sola vez. No es fácil. Cambiar es difícil. Requiere ir contra el viento, nadar contra la corriente. Jesús dijo: «Si alguno quiere venir en pos de mí, niéguese a sí mismo y tome su cruz y sígueme». Arrepentirse significa apartarse de cosas como la deshonestidad, el orgullo, la ira, los pensamientos impuros, y recurrir a cosas como la bondad, el desinterés, la paciencia y la espiritualidad. Es volver hacia Dios. Al darnos cuenta de que necesitamos cambiar, sufrimos por la tristeza que hemos causado. Eso conduce a una confesión sincera al Señor y, cuando es necesario, a los demás. Cuando es posible, restituimos lo que hemos dañado o hurtado indebidamente. El arrepentimiento se convierte en parte de nuestra vida cotidiana. Tomar la Santa Cena todas las semanas es de suma importancia. Venir sumisa y humildemente ante el Señor, reconocer nuestra dependencia de Él, pedirle que nos perdone y nos renueve, y prometerle que siempre le recordaremos. Algunas veces, al arrepentirnos, al esforzarnos a diario para llegar a ser más como Cristo, nos encontramos luchando con las mismas dificultades. Es como subir una montaña cubierta de árboles. A veces no vemos que hemos avanzado hasta que llegamos cerca de la cima y miramos hacia abajo desde la cumbre. No se desanimen. Si están esforzándose y tratando de arrepentirse, están en el proceso de arrepentirse. Al mejorar, vemos con más claridad y sentimos al Espíritu Santo actuar con más fuerza dentro de nosotros. A veces, nos preguntamos por qué recordamos nuestros pecados mucho después de haberlos abandonado. ¿Por qué el pesar de nuestros errores a veces continúa después de que nos hemos arrepentido? Las Escrituras no dicen que olvidaremos nuestros pecados aquí en la tierra, más bien declaran que el Señor los olvidará. El abandonar los pecados implica nunca volver a cometerlos. Eso requiere tiempo. Para ayudarnos, el Señor a veces permite que un residuo de nuestros errores permanezca en nuestra memoria. Al confesar nuestros pecados con sinceridad, restituir lo que podamos a quien hayamos ofendido y abandonar nuestros pecados guardando los mandamientos, estamos en el proceso para recibir el perdón. Con el tiempo, sentiremos que la angustia de nuestro pesar se mitiga. Se depurarán nuestros corazones de toda culpa y tendremos paz de conciencia. Aquellos que verdaderamente se han arrepentido, pero no parecen encontrar alivio, siguen guardando los mandamientos. Les prometo que el alivio vendrá en el tiempo del Señor. El sanar también requiere tiempo. Si están preocupados, hablen con su obispo. Un obispo tiene el poder de discernimiento. Él los ayudará. Las Escrituras nos advierten: no demoréis el día de vuestro arrepentimiento, pero nunca es demasiado tarde para arrepentirse. En una ocasión, se me pidió que me reuniera con una pareja mayor que regresaba a la iglesia. Sus padres les habían enseñado el Evangelio, pero después de casarse, se habían alejado de la iglesia. Ahora, 50 años más tarde, volvían a la iglesia. Recuerdo al esposo que entraba en mi oficina tirando de un tanque de oxígeno. Dijeron que lamentaban no haber permanecido fieles. Les dije lo contentos que estábamos con su regreso y les aseguré que el Señor extiende sus brazos acogedores a quienes se arrepienten. El anciano respondió: lo sabemos, hermano Anderson, pero lo triste es que nuestros hijos y nietos no tienen la bendición del Evangelio. Hemos regresado, pero hemos regresado solos. No habían regresado solos. El arrepentimiento no solo nos cambia a nosotros, sino que bendice a nuestra familia y a seres queridos. Gracias a nuestro arrepentimiento sincero, en el tiempo del Señor, sus brazos extendidos no solo nos rodearán a nosotros, sino que también llegarán a la vida de nuestros hijos y de nuestra posteridad. El arrepentimiento siempre implica que hay mayor felicidad por delante. Testifico que nuestro Salvador puede librarnos de nuestros pecados. Yo he sentido su poder redentor. He visto sin lugar a dudas su mano sanadora sobre miles de personas de las naciones alrededor del mundo. Testifico que su don divino elimina la culpa de nuestro corazón y trae paz a nuestra conciencia. Él nos ama. Somos miembros de su iglesia. Él invita a cada uno de nosotros a arrepentirse, a abandonar nuestros pecados y a venir a Él. testifico que Él está presente. En el nombre de Jesucristo. Amén.
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3: Brothers and sisters,
4: hermanos y hermanas, les amo.
3: And I'm grateful to be with
4: y agradezco estar con ustedes esta tarde. Doy una bienvenida especial a los que están en su último año de seminario y que están asistiendo a una transmisión del SEI por primera vez. A medida que continúen con sus estudios, les exhorto a que se inscriban en las clases de instituto y que participen activamente en ellas a fin de aprovechar plenamente las oportunidades que tendrán de aprender y progresar espiritualmente. En el futuro también podrán asistir a las charlas del SEI, que los fortalecerán y bendecirán. Al estar esperando esta oportunidad de aprender con ustedes esta noche y al prepararme para ella, he llegado a comprender mejor los fuertes sentimientos que tuvo Jacob, el hermano de Nefi, cuando dijo, «Hoy me agobia el peso de un afán y deseo por el bien de vuestras almas». El mensaje que deseo compartir con ustedes esta noche me ha destilado con el tiempo sobre mi alma como rocío del cielo. Les invito a que pongan mucha atención a un tema de gran seriedad que tiene implicaciones tanto inmediatas como eternas. Es mi oración que el Espíritu Santo esté con nosotros y que nos enseñe en este tiempo que estaremos juntos. Desde hace tiempo, me ha impresionado la definición sencilla y clara de la verdad que se da en el Libro de Mormón. El Espíritu habla la verdad y no miente. Por tanto, habla de las cosas como realmente son y de las cosas como realmente serán. Así que estas cosas no son manifestadas claramente para la salvación de nuestras almas. Esta noche, concentraremos en el primer elemento principal de la verdad que se identifica en este versículo, las cosas como realmente son. Primero repasaremos varios elementos clave del plan de felicidad de nuestro Padre Celestial como la base doctrinal para conocer y comprender las cosas como realmente son. Entonces, consideraremos los métodos de ataque que utiliza el adversario para inhibir nuestra capacidad de discernir las cosas como realmente son o para distraernos de ella. Y finalmente, hablaremos de las responsabilidades que tienen ustedes como la nueva generación. Será necesario que sean obedientes, que honren los convenios sagrados y que constantemente puedan discernir las cosas como realmente son en el mundo actual que es cada vez más confuso y perverso. En la familia, una proclamación para el mundo, la primera presidencia y el consejo de los 12 apóstoles declaran que como hijos e hijas espirituales de Dios, aceptamos su plan por el cual obtendríamos un cuerpo físico y ganaríamos experiencias terrenales para progresar hacia la perfección y finalmente cumplir nuestro destino divino como herederos de la vida eterna. Ahora bien, hermanos y hermanas, observen la importancia primordial de obtener un cuerpo físico en el proceso de progresar hacia nuestro destino divino. El profeta José Smith enseñó con claridad la importancia del cuerpo físico. Leo, vinimos a esta tierra para tener un cuerpo y presentarlo puro ante Dios en el reino celestial. El gran principio de la felicidad consiste en tener un cuerpo. El diablo no lo tiene, y este es su castigo. Él está contento cuando puede obtener el tabernáculo del hombre, y cuando fue expulsado por el Salvador, le pidió que lo dejara ir a una manada de cerdos, demostrando que preferiría ocupar el cuerpo de un cerdo que no tener ninguno. Todos los seres que tienen un cuerpo poseen potestad sobre los que no lo tienen. El diablo no tiene poder sobre nosotros, sino hasta donde se lo permitimos. El momento en que nos rebelamos contra cualquier cosa que viene de Dios, el diablo ejerce su dominio. Nuestro cuerpo físico hace posible que tengamos una amplitud, profundidad e intensidad de experiencia que sencillamente no podríamos obtener en nuestra existencia preterrenal. El presidente Boyd K. Packer enseñó: el cuerpo y el espíritu se combinan de tal forma que el cuerpo se convierte en el instrumento de la mente y en el fundamento de nuestro carácter. Por tanto, nuestra relación con otras personas, nuestra capacidad de reconocer la verdad y de actuar de conformidad con ella, y nuestra amplitud para obedecer los principios y las ordenanzas del Evangelio de Jesucristo se aumenta mediante el cuerpo físico. En la escuela de la vida terrenal, experimentamos ternura, amor, bondad, felicidad, pesar, desilusión, dolor, e incluso los desafíos de las limitaciones físicas en formas que nos preparan para la eternidad. Dicho en forma más sencilla, hay lecciones que debemos aprender y experiencias que debemos tener, tal como las Escrituras lo describen, según la carne. Los apóstoles y los profetas constantemente han enseñado en cuanto a la importancia terrenal y eterna del cuerpo. Pablo declaró: ¿no sabéis que sois templos de Dios y que el Espíritu de Dios mora en vosotros? Si alguno destruyere el templo de Dios, Dios le destruirá a él, porque el templo de Dios, el cual sois vosotros, santo es. En la dispensación, el Señor reveló que el espíritu y el cuerpo son el alma del hombre. Una verdad que siempre es y siempre será es que el cuerpo y el espíritu constituyen nuestra realidad e identidad. Cuando el cuerpo y el espíritu están inseparablemente conectados, podemos recibir una plenitud de gozo. Cuando están separados, no podemos recibir tal bendición. El plan de nuestro Padre Celestial está diseñado para brindar dirección a sus hijos, para ayudarles a llegar a ser felices y para llevarlos a salvo hasta Él con cuerpos resucitados y exaltados. Lucifer se esfuerza por hacer que los hijos y las hijas de Dios estén confusos e infelices y por entorpecer su progreso eterno. La intención predominante del Padre de las mentiras es que todos seamos miserables como Él. Y se empeña por distorsionar los elementos que más odia del plan del Padre. Satanás no tiene cuerpo, y su progreso eterno se ha detenido. Tal como un dique detiene el agua que fluye en el lecho de un río, de la misma manera el progreso eterno del adversario se frustra debido a que no tiene un cuerpo físico. Como resultado de su rebelión, Lucifer se negó a sí mismo todas las bendiciones y experiencias terrenales que son posibles mediante un tabernáculo de carne y huesos. No puede aprender las lecciones que solo un espíritu encarnado puede aprender. No puede casarse ni disfrutar de las bendiciones de la procreación y de la vida familiar. No puede soportar la realidad de la resurrección literal y universal de todo el género humano. Uno de los poderosos significados en las Escrituras de la palabra condenado se ilustra en la incapacidad de seguir desarrollándose y llegar a ser más semejante a nuestro Padre Celestial. Debido a que el cuerpo físico es un elemento tan esencial del plan de felicidad del Padre y de nuestro progreso espiritual, no nos debe sorprender que Lucifer procure frustrar nuestro progreso, para lo cual nos tienta a utilizar el cuerpo de una manera inapropiada. Una de las mayores ironías de la eternidad es que el adversario, que es miserable, precisamente porque no tiene un cuerpo físico, nos invita y nos induce a compartir su miseria mediante el uso inapropiado de nuestro cuerpo. Por lo tanto, la herramienta misma que no tiene y no puede utilizar es el objetivo principal de sus intentos por seducirnos hacia la destrucción física y espiritual. El adversario procura influir en nosotros tanto para que utilicemos de manera incorrecta nuestro cuerpo como para que no le demos la importancia que tiene. Es importante que reconozcamos estos dos métodos de ataque y que los rechacemos. Cuando cualquiera de los hijos de nuestro Padre Celestial hace uso inapropiado de su tabernáculo físico al violar la ley de castidad, al consumir drogas o sustancias adictivas, al desfigurarse y deformarse a sí mismo, o cuando adora el ídolo falso de la apariencia física, ya sea la propia o la de los demás, Satanás se llena de alegría. Para aquellos que sabemos y entendemos el plan de salvación, cualquier tipo de profanación del cuerpo constituye una rebelión y un rechazo de nuestra verdadera identidad como hijos e hijas de Dios. Hermanos y hermanas, no me sería posible decirles todas las formas en que podrían hacer uso incorrecto de su cuerpo, porque hay varios modos y medios, tanto que no puedo enumerarlos. Ustedes saben lo que está bien y lo que está mal, y tienen la responsabilidad individual de aprender por sí mismos, tanto por el estudio como por la fe, las cosas que deben y las cosas que no deben hacer, y las razones doctrinales de por qué deben o no deben hacerlas. Les testifico que a medida que deseen aprender, cuidándose a vosotros mismos y vuestros pensamientos y vuestras palabras y vuestras obras, y si observáis los mandamientos de Dios y perseveráis en la fe de lo que habéis oído concerniente a la venida de nuestro Señor, aún hasta el fin de vuestras vidas, recibirán luz espiritual y serán protegidos. Y de conformidad con su fidelidad y diligencia, tendrán el poder de discernir el engaño y rechazar los ataques del adversario cuando él los tiente a utilizar de forma inapropiada su cuerpo físico. Ahora bien, hermanos y hermanas, Satanás también se esfuerza por inducir a los hijos e hijas de Dios a restarle importancia a su cuerpo físico. No solo utilizar de forma inapropiada el cuerpo, sino restarle importancia. Este tipo de ataque en particular es muy diabólico y sutil. Quisiera dar varios ejemplos de cómo el adversario nos puede pacificar y adormecer con seguridad carnal y alentarnos a arriesgar las experiencias de aprendizaje terrenales que hicieron que nos regocijáramos en la existencia preterrenal. Por ejemplo, todos podemos disfrutar de una amplia gama de actividades sanas, amenas e interesantes. Pero le restamos importancia a nuestro cuerpo y ponemos en peligro nuestro bienestar físico cuando nos vamos a extremosos y peligrosos e insólitos en busca de una mayor y más emocionante infusión de adrenalina. Podemos buscar explicaciones racionales que seguramente no hay nada malo con estas aparentemente inocentes hazañas y aventuras. Sin embargo, el arrestar el instrumento mismo que Dios nos ha dado para recibir las experiencias de aprendizaje de la vida terrenal, simplemente para ir en busca de una emoción o supuesta diversión, para reafirmar el amor propio o para sentirse aceptado, realmente le resta la importancia a nuestro cuerpo físico. Tristemente, algunos jóvenes y jovencitas de la iglesia en la actualidad hacen caso omiso de las cosas como realmente son y descuidan las relaciones eternas a causa de las distracciones digitales, las diversiones y los desvíos que no tienen valor perdurable. Me da muchísima pena cuando una pareja joven que se ha sellado en la casa del Señor por esta vida y por toda la eternidad, por el poder del santo sacerdocio, tiene problemas matrimoniales a causa del efecto adictivo de jugar videojuegos o de tener una vida social por Internet en forma excesiva. Un joven o una jovencita puede desperdiciar un sinnúmero de horas, posponer o abandonar la formación académica o vocacional y finalmente sacrificar las preciadas relaciones humanas a causa de los videojuegos y de Internet que adormecen la mente y el espíritu. Tal como el Señor declaró, por tanto, les doy este mandamiento: no desperdiciarás tu tiempo ni esconderás tu talento en la tierra para que no sea conocido. Quizás estén preguntando, pero hermano Bednar, usted comenzó su discurso esta noche hablando de la importancia del cuerpo físico en el progreso eterno. ¿Está acaso sugiriendo que el jugar videojuegos y que los diferentes tipos de comunicación por medio de computadoras pueden jugar un papel en restarle importancia a nuestro cuerpo físico? Hermanos y hermanas, eso es precisamente lo que estoy declarando. Permítanme explicar. Vivimos en una época en que la tecnología se puede utilizar para duplicar la realidad, para aumentar la realidad y para crear una realidad virtual. Por ejemplo, un médico puede utilizar simulación por medio de los programas de la computadora para obtener experiencia valiosa en la realización de una operación quirúrgica complicada, sin necesidad de poner en riesgo al paciente humano. Un piloto, en un simulador de vuelo, puede practicar repetidas veces procedimientos de aterrizaje de emergencia que podrían salvar la vida de muchos. Y los arquitectos e ingenieros pueden usar tecnologías innovadoras a fin de modelar sofisticados métodos de diseño y de construcción que reduzcan la pérdida de vidas humanas y de daños a edificios causados por terremotos y por desastres naturales. En cada uno de estos ejemplos, el alto nivel de fidelidad en la simulación o el modelo contribuye a la efectividad de la experiencia. El término fidelidad indica la semejanza entre la realidad y la representación de la realidad. Tal simulación puede ser constructiva si la fidelidad es alta y los propósitos son buenos. Por ejemplo, brindar una experiencia que salve vidas o que mejore la calidad de vida. La imagen que están viendo en esta representación generada por la computadora es una sala de sellamientos del templo de Newport Beach, en California. Esta e imágenes similares se utilizan como parte del proceso de planificación y diseño de cada nuevo templo que se construye. La representación muestra telas, mobiliario, accesorios, iluminación, escala y proporción a fin de demostrar la forma en que cada componente se verá y se sentirá cuando se termine. En esencia, todo el templo y sus elementos están diseñados hasta el más mínimo detalle aún antes de que se inicie la construcción. La foto que ahora ven se muestra en la parte derecha de la pantalla. Es una fotografía de la sala de sellamientos del templo de Newport Beach, California. Observen la fidelidad entre la representación de la realidad que está a la izquierda y la realidad de la sala finalizada a la derecha. El siguiente ejemplo es una representación generada por computadora de un vestíbulo del templo de Copenhague, Dinamarca. La foto a la derecha muestra el verdadero vestíbulo del templo. En cada uno de estos ejemplos, la alta fidelidad se utiliza para lograr un importantísimo propósito: el diseño y la construcción de un hermoso y sagrado templo. Sin embargo, una simulación o modelo puede llevar al perjuicio y el peligro espiritual si la fidelidad es alta y los propósitos son malos, tal como experimentar con acciones contrarias a los mandamientos de Dios o inducirnos a pensar o hacer cosas que normalmente no pensaríamos ni haríamos, porque es solo un juego. El día de hoy elevo una voz apostólica sobre el posible impacto opresivo, sofocante, represivo y limitante de algunos tipos de interacciones y experiencias ciberespaciales en nuestra alma. Las inquietudes de las que hablo no son nuevas. Se aplican igualmente a otros tipos de medios de comunicaciones, tal como la televisión, las películas y la música. Pero, hermanos y hermanas, en un mundo cibernético estos desafíos son más dominantes e intensos. Les ruego que se guarden de la influencia de las tecnologías ciberespaciales que se utilizan para producir alta fidelidad y que promueven propósitos degradantes y perversos, lo cual entorpece los sentidos y destruye al espíritu. Si el adversario no logra inducirnos a utilizar incorrectamente nuestro cuerpo físico, entonces una de sus tácticas más poderosas es engañarnos a ustedes y a mí, que tenemos espíritus encarnados, para que nos desconectemos gradualmente y físicamente de las cosas como realmente son. En esencia, nos alienta a pensar y actuar como si estuviésemos en un estado preterrenal, sin cuerpo. Y si lo dejamos, puede astutamente emplear algunos aspectos de la tecnología moderna para lograr sus propósitos. Por favor, tengan cuidado de no sumergirse y enfrascarse tanto en los píxeles, en los mensajes de texto, en los audífonos, en el Twitter y en las relaciones sociales de Internet y en los posibles adictivos usos de medios de comunicación de Internet al punto que no reconocen la importancia de su cuerpo físico y se pierden de la riqueza de la comunicación de persona a persona. Cuídense de las muchas formas de interacciones por computadora cuyas imágenes e información pueden tomar el lugar de experimentar tantas cosas en el mundo real. Por favor, escuchen con atención la siguiente cita que describe una intensa relación romántica que tuvo una mujer con un pretendiente del ciberespacio. Y observen cómo el medio de comunicación le restó importancia al cuerpo físico. Leo. Así que P.F. Slider, el hombre del usuario del hombre, se convirtió en mi vida diaria. Todo lo tangible se disipó. Mi cuerpo no existía. No tenía piel, ni cabello, ni huesos. Todo deseo se había convertido en una corriente cerebral que no llegaba más allá de mi lóbulo frontal. No había salidas al aire libre, no vida social ni clima. Solo existía la pantalla, en la computadora, el teléfono, mi silla y a lo mejor un vaso de agua. Ahora bien, como contraste, debemos prestar atención a la admonición de Pablo, de que cada uno de vosotros sepa tener su propio vaso en santidad y honor. Considere nuevamente el ejemplo que mencioné anteriormente de una pareja joven recién casada en la casa del Señor. Un cónyuge inmaduro o insensato quizás dedique una cantidad exorbitante de tiempo a jugar videojuegos, a chatear en Internet o a permitir, en otras formas, que lo digital domine las cosas como realmente son. Al principio, la inversión de tiempo quizás parezca relativamente inofensiva, justificándola como unos cuantos minutos de alivio necesario de las exigencias de un ajetreado día. Pero si se pierden oportunidades importantes de desarrollar y mejorar las habilidades interpersonales, de reír y llorar juntos y de crear un lazo profundo y perdurable de intimidad emocional, progresivamente la diversión aparentemente inocente puede llegar a convertirse en una forma de esclavización perniciosa. Sentir el calor de un tierno abrazo de parte de nuestro compañero eterno o ver la sinceridad en los ojos de otra persona al expresar el testimonio, todas estas cosas vividas tal como realmente lo son y mediante el instrumento de nuestro cuerpo, se podrían sacrificar a cambio de una fantasía de alta fidelidad que no tiene valor perdurable. Si ustedes y yo no estamos alertas, podremos llegar a dejar de sentir, tal como la mano y la muela hace tanto tiempo. Permítame darles otro ejemplo de la desconexión gradual y física de las cosas como realmente son. En la actualidad, una persona puede entrar a un mundo virtual, tal como el programa cibernético Second Life en inglés, donde se puede asumir una nueva identidad. Una persona puede crear un avatar o un ciberpersonaje que se ajuste a su propia apariencia y comportamiento. O bien, una persona puede inventar una identidad falsa que no se relacione de ninguna manera con las cosas como realmente lo son. Por muy aproximada que sea la nueva identidad a la persona, tal comportamiento es la esencia de las cosas como realmente no son. Anteriormente definí la fidelidad de una simulación o un modelo. Ahora recalco la importancia de la fidelidad personal. La correlación entre la persona real y la identidad asumida y cibernética. Tengan a bien observar la falta de fidelidad personal en un siguiente episodio que se reportó en el diario The Wall Street Journal, un periódico en los Estados Unidos. Y leo, Rick Hoogerstrat es un corpulento hombre de 53 años con una larga cola de cabello gris, patillas gruesas y bigote blanco y negro. Rick se pasa 6 horas cada noche y a veces hasta 14 horas a la vez los fines de semana bajo la identidad de Dutch Hurenbeek, su super-yo muscular de 2 metros de alto. El personaje tiene la apariencia de un Rick más joven y más en forma. Se sienta a la computadora con las persianas cerradas, mientras que su esposa, Sue, ve la televisión en la sala. El señor Hoogerstrat chatea en Internet con lo que parece ser en la pantalla una mujer pelirroja, alta y delgada. Rick nunca ha conocido a la mujer fuera del mundo cibernético de segunda vida, un mundo digital de fantasía sobre el que se ha escrito mucho. Ni siquiera ha hablado con ella por teléfono, pero su relación ha tomado dimensiones curiosamente reales. En el mundo cibernético, ellos tienen dos perros y pagan la hipoteca entre los dos, y se pasan horas haciendo compras en el centro comercial y tomando largos paseos en motocicleta. El lazo que los une es tan fuerte que hace 3 meses el señor Hoogerstrat le pidió a Janet Spielman, la mujer canadiense de 38 años que controla a la pelirroja, que se convirtiera en su esposa virtual. La mujer con la que él está legalmente casado no le ve la gracia a esto. Es un golpe tremendo, dice Sue Hoogerstrat, quien ha estado casada al señor Hoogerstrat durante 7 meses. Ahora bien, hermanos y hermanas, por favor entiendan, no estoy sugiriendo que toda la tecnología es intrínsecamente mala, no lo es, ni tampoco estoy diciendo que no debemos usar sus muchas facultades en formas apropiadas para aprender, comunicar, elevar e iluminar vidas y para edificar la iglesia. Claro que debemos hacerlo. Pero elevo mi voz de amonestación de que no debemos derrochar ni dañar las relaciones auténticas por obsesionarnos con las artificiales. Cerca del 40% de hombres y del 53% de mujeres que juegan juegos en Internet dijeron que sus amigos virtuales eran iguales o mejores que los amigos reales. De acuerdo con una encuesta que se hizo a 30.000 videojugadores realizada por una persona que hace poco recibió su doctorado en la Universidad de Stanford, más de una cuarta parte de los videojugadores que respondieron indicaron que el momento emocional más destacado de la semana pasó o ocurrió

que es bueno, que es tan discernible, que se puede gustar. Ciertamente, los que moran en la presencia del Padre ven cómo son vistos y conocidos como son conocidos, habiendo recibido de la plenitud y de su gracia. Mis queridos hermanos y hermanas, tengan cuidado. En la medida en que la fidelidad personal disminuya en las comunicaciones por computadora y que los propósitos de dichas comunicaciones sean distorsionadas, pervertidas y malignas, el potencial del desastre espiritual es peligrosamente alto. Les imploro que se alejen inmediatamente y permanentemente de tales lugares y actividades. Ahora bien, me gustaría hablar de una característica adicional de los ataques del adversario. Satanás, con frecuencia, ofrece la ilusión atrayente de la anonimidad. Lucifer siempre ha buscado realizar su obra en secreto. Recuerden, sin embargo, que la apostasía no es anónima, simplemente porque ocurre en un blog o a través de una identidad falsa, en una sala de chat o en el mundo virtual. Los pensamientos, las palabras y los hechos inmorales siempre son inmorales, incluso en el ciberespacio. Los hechos engañosos, supuestamente ocultos en lo secreto, tales como descargar música ilegalmente de Internet o copiar CDs o DVDs para distribuir a amigos y familiares, son de todas maneras engañosos. Todos somos responsables ante Dios y finalmente seremos juzgados por Él de acuerdo con nuestros hechos y los deseos de nuestro corazón. Porque cual, en su pensamiento, en su corazón, tal es. El Señor sabe quiénes somos realmente nosotros, lo que realmente pensamos, lo que realmente hacemos y lo que realmente estamos llegando a ser. Nos ha advertido que los rebeldes serán traspasados de mucho pesar, porque se pregonarán sus iniquidades desde los techos de sus casas y sus hechos secretos serán revelados. Ahora bien, he elevado una voz de amonestación en cuanto a solo unos cuantos de los peligros espirituales en nuestro mundo tecnológicamente orientado y rápidamente cambiante. Permítame decirles nuevamente, ni la tecnología ni el cambio rápido es por sí mismo bueno o malo. El verdadero desafío es comprender ambos dentro del contexto del plan eterno de felicidad. Lucifer los alentará a utilizar incorrectamente su cuerpo físico y a restarle la importancia que tiene. Intentará sustituir la monotonía de la repetición virtual a cambio de la variedad infinita de las creaciones de Dios y convencernos de que solo somos cosas mortales sobre las que se debe actuar, en vez de las almas eternas bendecidas con el albedrío moral de actuar por nosotros mismos. Engañosamente incita a los espíritus encarnados a perder las bendiciones y las experiencias de aprendizaje según la carne, que son posibles mediante el plan de la felicidad del Padre y de la expiación de su Hijo unigénito. Para su felicidad y protección, les invito a estudiar más diligentemente la doctrina del plan de salvación y a meditar con espíritu de oración las verdades que hemos examinado. Les ofrezco dos preguntas para su consideración conforme mediten en forma personal y conforme estudien en espíritu de oración. Pregunta número uno. ¿El uso de varias tecnologías y medios de comunicación invitan o impiden la compañía constante del Espíritu Santo en su vida? Pregunta número dos. ¿El tiempo que pasa haciendo el uso de las diferentes tecnologías y medios de comunicación aumentan o restringen su capacidad de vivir, de amar y de servir en formas significativas? Les prometo que recibirán respuestas, inspiración e instrucción del Espíritu Santo que se ajuste a sus circunstancias y necesidades personales. Repito y afirmo la enseñanza del profeta José. Todos los seres que tienen cuerpos tienen dominio sobre los que no los tienen. El diablo no tiene poder sobre nosotros, sino hasta donde se lo permitimos. Estas verdades eternas sobre la importancia de nuestro cuerpo físico los fortalecerán en contra del engaño y los ataques del adversario. Uno de mis más profundos deseos para ustedes. Es que tengan y obtengan un testimonio cada vez mayor de la resurrección y un agradecimiento cada vez

0: es mayor por él, incluso su propia resurrección, con un cuerpo celestial exaltado por causa de vuestra fe en el Señor Jesucristo, de acuerdo con la promesa. Ahora, quisiera hablarles específicamente a ustedes como realmente son. En realidad, ustedes son la nueva generación de la Iglesia de Jesucristo de los Santos de los Últimos Días. En octubre de 1997, el Elder Neil A. Maxwell visitó el campus de la Universidad de Brigham Young, Idaho, para hablar en un devocional. Durante el día que estuvo en el campus, hablamos sobre una variedad de temas del Evangelio en general y sobre la juventud de la Iglesia en particular. Recuerdo que el Elder Maxwell hizo una declaración que causó una gran impresión en mí. Esto fue lo que dijo: la juventud de esta generación tiene una capacidad mayor de obedecer que cualquier generación anterior. Luego indicó que su declaración provenía de una verdad que enseñó el presidente George Q. Cannon. Dios ha reservado espíritus para esta dispensación que tienen el valor y la determinación de enfrentar el mundo y todos los poderes del maligno, visibles e invisibles, para proclamar el Evangelio y mantener la verdad y establecer y edificar la Sion de nuestro Dios sin temor a todas las consecuencias. Ha enviado estos espíritus durante esta generación a fin de establecer los cimientos de Sion para que nunca más sea derrocada y para levantar simiente que será justa y que será honrada y que honrará a Dios y que lo hará de forma suprema y será obediente a Él en toda circunstancia. Ahora bien, hermanos y hermanas, los padres y los líderes de la Iglesia con frecuencia hacen hincapié en que los jóvenes y las jovencitas de esta generación se han reservado para esta época de la historia del mundo y que son algunos de los hijos más valientes de nuestro Padre Celestial. Es cierto que estas declaraciones son verdaderas. Pero con frecuencia me he preguntado si los jóvenes escuchan esta descripción tan frecuente que se convierte en algo trillado y que su importancia y profundas implicaciones se pasan por alto. Sabemos que aquel a quien mucho se da, mucho se requiere. Y las enseñanzas del presidente Cannon y del Elder Maxwell nos ayudan a comprender más plenamente lo que se requiere de nosotros en la actualidad. Ustedes y yo debemos ser valientes y obedientes a Él en toda circunstancia. Por tanto, la obediencia es el arma principal en la que la nueva generación debe confiar en la lucha de los últimos días entre el bien y el mal. Nos regocijamos que el Señor, mediante sus siervos autorizados, ha elevado el nivel de los requisitos para los jóvenes y las jovencitas de la actualidad. Dado lo que sabemos en cuanto a quiénes somos y por qué estamos en la tierra, agradecemos y apreciamos tal dirección inspirada. Y debemos reconocer que Lucifer se encuentra incesantemente por bajar el nivel de los requisitos, para lo cual intenta persuadirnos a utilizar incorrectamente nuestro cuerpo físico y restarle la importancia que tiene. El Salvador nos ha advertido repetidamente que nos cuidemos del engaño del adversario. Y Jesús respondió y le dijo: mirad, que nadie os engañe, porque en aquellos días también se levantarán falsos cristos y falsos profetas, y harán grandes señales y prodigios, a tal grado que engañarán, si fuere posible, aun a los mismos escogidos que son los escogidos conforme al convenio, y el que atesore mi palabra no será engañado. La obediencia abre la puerta a la compañía constante del Espíritu Santo. Y los dones y habilidades espirituales activados por el poder del Espíritu Santo nos permiten evitar ser engañados, al mismo tiempo que nos permiten ver, sentir, conocer, entender y recordar las cosas como realmente son. Ustedes y yo hemos sido investidos con una mayor capacidad de obedecer precisamente por esas razones. Moroni declaró: escuchad las palabras del Señor y pedid al Padre, en el nombre de Jesús, cualquiera cosa que necesitéis. No dudéis, mas sed creyentes, y empezad como en los días antiguos, y allegaos al Señor con todo vuestro corazón, y labrad vuestra propia salvación con temor y temblor ante Él. Sed prudentes en los días de vuestra probación. Despojaos de toda impureza. no pidáis para dar satisfacción a vuestras concupiscencias, sino pedid con una resolución inquebrantable para que no cedáis a ninguna tentación, sino que sirváis al verdadero Dios viviente. Conforme prestemos atención a ese consejo inspirado, podemos ser bendecidos y seremos bendecidos para reconocer y rechazar los ataques del adversario el día de hoy y en los días que están por venir. Podemos cumplir y cumpliremos nuestras responsabilidades preordenadas y contribuir a la obra del Señor en todo el mundo. Testifico que Dios vive y que es nuestro Padre Celestial. Él es el autor del plan de salvación. Jesús es el Cristo, el Redentor cuyo cuerpo fue molido, quebrantado y desgarrado por nosotros cuando ofreció el sacrificio expiatorio. Él resucitó. Él vive y está a la cabeza de esta, su iglesia, en estos últimos días. Mis queridos hermanos y hermanas, el estar envuelto entre los brazos de su amor será una experiencia real y no virtual. Testifico que podemos ser bendecidos y que seremos bendecidos con el valor y la determinación de enfrentar el mundo y todos los poderes del maligno. La rectitud prevalecerá. Ninguna mano impía puede detener el progreso de esta obra. Testifico de estas cosas como realmente son y como realmente serán. En el nombre sagrado de nuestro Señor Jesucristo. Amén.
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3: Obras de arte del Libro de Mormón. Cristo bendice a los nefitas. ¿Tenéis enfermos entre vosotros? Traedlos aquí y yo los sanaré. Y sucedió que cuando hubo hablado así, toda la multitud de común acuerdo se acercó con sus enfermos y sus afligidos, y sus cojos, y sus ciegos, y sus mudos, y todos los que padecían cualquier aflicción, y los sanaba a todos. Tercer Nefi, capítulo 17, versículos 7 y 9.
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5: Al igual que muchos de ustedes, he recibido la gran influencia del Elder Dieter F. Uchtdorf a lo largo de los años. Eso explica, al menos en parte, lo que estoy a punto de decir. Así que, con el perdón de él, los pilotos comerciales, bien entrenados, vuelan según la capacidad de su avión y siguen las indicaciones de los controladores de tráfico aéreo en cuanto al uso de la pista y la ruta de vuelo. En pocas palabras, los pilotos actúan dentro de cierto marco, sin importar cuán brillantes o talentosos sean. Solamente al volar dentro de ese marco pueden aprovechar el enorme potencial del avión para lograr sus milagrosos objetivos. De manera similar, recibimos la revelación personal dentro de un marco específico. Después del bautismo, se nos da un don tanto majestuoso como práctico, el don del Espíritu Santo. Conforme nos esforcemos por permanecer en la senda de los convenios, el Espíritu Santo nos mostrará todas las cosas que debemos hacer. Cuando estamos inseguros o intranquilos, podemos pedir ayuda a Dios. La promesa del Salvador no podría ser más clara. Pedid y se os dará, porque todo el que pide, recibe. Con la ayuda del Espíritu Santo podemos transformar nuestra naturaleza divina en nuestro destino eterno. La promesa de la revelación personal por medio del Espíritu Santo inspira asombro, como un avión en vuelo, y nosotros Al igual que los pilotos de avión, debemos entender el marco en el que el Espíritu Santo obra para brindar la revelación personal. Cuando nos ajustamos a dicho marco, el Espíritu Santo puede derramar conocimiento, dirección y consuelo sorprendentes fuera de ese marco. Pese a nuestra genialidad o talento, podemos ser engañados y estrellarnos e incendiarnos. Las Escrituras constituyen el primer elemento de dicho marco de revelación personal. Deleitarnos en las palabras de Cristo tal como se hallan en las Escrituras propicia la estimulación para la revelación personal. El elder Robert D. Hills dijo, si deseamos hablar con Dios, oramos. Y si deseamos que Él nos hable, escudriñamos las Escrituras. Las Escrituras también nos enseñan la manera de recibir revelación personal. Pedimos lo que es correcto y bueno, y no lo que sea contrario a la voluntad de Dios. No pedimos mal, con motivos indebidos para promover nuestras satisfacciones personales. Sobre todo, debemos pedir al Padre Celestial en el nombre de Jesucristo, creyendo que recibiremos. El segundo elemento del marco en que recibimos revelación personal, solo dentro de nuestra esfera y no sobre lo que es prerrogativa de otras personas. En otras palabras, despegamos y aterrizamos en nuestra pista designada. La importancia de que haya pistas bien definidas se aprendió en los comienzos de la historia de la restauración. Hiram Page, uno de los 8 testigos del Libro de Mormón, afirmaba que recibía revelaciones para toda la iglesia. Aquello engañó a varios miembros e influyó en ellos erróneamente. Como respuesta, el Señor reveló que nadie será nombrado para recibir mandamiento y revelaciones en esta iglesia, sino mi siervo José Smith, hijo, hasta que nombre a otro en su lugar. La doctrina, los mandamientos y las revelaciones para la iglesia son la prerrogativa del profeta viviente, quien los recibe del Señor Jesucristo. Esa es la pista de aterrizaje del profeta. Hace años, recibí la llamada de alguien que había sido arrestado por invasión a la propiedad privada. Me dijo que se le había revelado que había otras escrituras enterradas debajo de la planta baja del edificio al que había tratado de entrar. Declaró que sabía que cuando obtuviera las otras escrituras, recibiría el don de traducir, sacaría a luz nuevas escrituras y definiría la doctrina y el curso de la iglesia. Le dije que estaba equivocado y me imploró que orara al respecto. Le respondí que no lo haría. Comenzó a ofenderme verbalmente y terminó la llamada. No necesitaba orar sobre aquel pedido por una simple pero profunda razón. Solo el profeta recibe revelación para la iglesia. Sería contrario a la economía de Dios que otras personas recibieran tal revelación, que corresponde a la pista de aterrizaje del profeta. La revelación personal pertenece, por derecho, a las personas. Ustedes pueden recibir revelación, por ejemplo, sobre dónde vivir, qué carrera seguir o con quién casarse. Los líderes de la iglesia pueden enseñar la doctrina y compartir consejos inspirados, pero la responsabilidad de tales decisiones están en manos de ustedes. Ustedes deben recibir esa revelación. Esa es su pista de aterrizaje. El tercer elemento del marco en que la revelación personal estará en armonía con los mandamientos de Dios y los convenios que hemos hecho con Él. Consideren una oración como la siguiente. Padre Celestial, las reuniones de la iglesia son aburridas. ¿Podría dotarte durante el día de reposo en las montañas? ¿Se me podría eximir de ir a la iglesia y tomar la Santa Cena, pero aún así tener las bendiciones prometidas por santificar el día de reposo? Podemos prever la respuesta de Dios semejante a esta. Hijo mío, ya he revelado mi voluntad con respecto al día de reposo. Cuando pedimos revelación acerca de aquello sobre lo cual Dios ya ha dado instrucciones claras, nos predisponemos a malinterpretar nuestros sentimientos y a escuchar lo que queremos escuchar. Una vez, un hombre me comentó sus dificultades para estabilizar la situación económica de su familia. Tuvo la idea de malversar fondos como solución. Oró al respecto y sintió que había recibido la revelación afirmativa de que debía hacerlo. Yo sabía que se le había engañado, pues buscó revelación contraria a un mandamiento de Dios. El profeta José Smith advirtió: nada perjudica más a los hijos de los hombres que estar bajo la influencia de un espíritu falso, creyendo que se tiene el Espíritu de Dios. Alguno podría señalar que Nefi violó un mandamiento cuando mató a Labán. Sin embargo, esa excepción no niega la regla. La regla que establece que la revelación personal estará en armonía con los mandamientos de Dios. Ninguna explicación sencilla sobre este episodio es completamente satisfactoria, pero resaltaré algunos datos. El episodio no comenzó con el hecho de que Nefi preguntara si podía matar a Labán. No era algo que él deseaba hacer. El matar a Labán no era para provecho personal de Nefi, sino para proporcionar las escrituras a una nación futura y al pueblo del convenio. Y Nefi estaba seguro de que era una revelación. De hecho, en ese caso, fue un mandamiento de Dios. El cuarto elemento del marco es reconocer lo que Dios ya nos ha revelado individualmente, mientras seguimos dispuestos a recibir más revelación de Él. Si Dios ha respondido a una pregunta y las circunstancias no han cambiado, ¿por qué habríamos de esperar que la respuesta fuera diferente? José Smith se topó con esa situación problemática en 1828. Se había traducido la primera parte del Libro de Mormón cuando Martin Harris, un benefactor y uno de los primeros escribientes, le pidió a José permiso para llevarse las páginas traducidas y mostrárselas a su esposa. Indeciso sobre qué hacer, José oró en busca de guía. El Señor le dijo que no permitiera que Martin se llevara las páginas. Martin pidió a José que volviera a preguntar a Dios nuevamente. José lo hizo. Y, como no es de sorprender, la misma respuesta fue la misma. Sin embargo, Martin suplicó a José que preguntara una tercera vez, y José lo hizo. Esta vez, Dios no dijo que no. En cambio, fue como si hubiera dicho: José, tú sabes qué pienso al respecto, pero tienes el albedrío para escoger. Sintiéndose librado de la restricción, José decidió permitirle a Martin Harris que se llevara las 116 páginas del manuscrito y se las mostrase a algunos familiares. Las páginas traducidas se perdieron y jamás se recuperaron. El Señor reprendió severamente a José. José aprendió lo que enseñó Jacob, el profeta del Libro de Mormón, dijo: no procuréis aconsejar al Señor, antes bien aceptad el consejo de su mano, porque Él aconseja con sabiduría. Jacob advirtió que suceden cosas desafortunadas cuando pedimos lo que no debemos. Predijo que el pueblo de Jerusalén procuraría cosas que no podía entender. Traspasarían lo señalado e ignorarían al Salvador del mundo. Tropezaron porque pidieron cosas que no podían ni estaban dispuestos a entender. Si hemos recibido alguna revelación personal con respecto a nuestra situación y las circunstancias no han cambiado, Dios ya ha respondido nuestra pregunta. Por ejemplo, a veces pedimos repetidas veces la confirmación de que se nos ha perdonado. Si nos hemos arrepentido, estamos llenos de gozo y tranquilidad de conciencia y hemos recibido la remisión de nuestros pecados, no es necesario que volvamos a preguntar, sino que podemos confiar en la respuesta que Dios ya nos ha dado. Incluso confiar en las respuestas previas de Dios, debemos estar abiertos a la revelación personal adicional. Después de todo, son pocos los destinos a los que se llega con un vuelo directo. Debemos reconocer que la revelación personal puede recibirse línea por línea y precepto por precepto, que la guía revelada puede ser progresiva y que con frecuencia lo es. Los elementos del marco de la revelación personal se sobreponen y se afirman mutuamente. Sin embargo, en ese marco, El Espíritu Santo puede revelar y revelará todo lo que necesitemos para remontar el vuelo y mantener el impulso en la senda de los convenios, para ser bendecidos con el poder de Jesucristo, a fin de llegar a ser lo que el Padre Celestial quiere que seamos. Los invito a tener la confianza de reclamar revelación personal para ustedes mismos, comprendiendo lo que Dios ha revelado, en sintonía con las Escrituras y los mandamientos que Él ha dado mediante sus profetas ya designados, y dentro de la esfera y el albedrío de ustedes. Sé que el Espíritu Santo puede mostrarles y les mostrará todas las cosas que deben hacer. En el nombre de Jesucristo. Amén.
6: El Padre Celestial desea que regresemos. Por el Elder Ulises Soares, del Quórum de los Doce Apóstoles. Es probable que estén más adelantados en el camino de regreso a su Padre Celestial de lo que piensan. Mis padres, Aparecido y Mercedes Soares, siempre soñaron con servir en una misión. Querían retribuir al Señor las muchas bendiciones que su familia había recibido desde que se habían unido a la Iglesia. Su oportunidad llegó en 1989, cuando aceptaron el llamado a servir en el Templo de São Paulo, Brasil. Sin embargo, cuando llevaban apenas unos meses en la misión, mi padre tuvo un ataque cardíaco y falleció. Durante su funeral, abracé a mi madre mientras estábamos ante el ataúd de mi padre. «Mamá, ¿qué vas a hacer ahora?», le pregunté. «Tu padre y yo soñábamos con esta misión», respondió. «Estoy sirviendo ahora mismo y continuaré prestando servicio por él y por mí». El atento presidente del templo asignó a otra viuda para que sirviera como compañera de mi madre, y ella continuó su misión por más de 20 meses. Su servicio misional fue una bendición para ella, y su fe y ejemplo bendijeron a mi familia y a mí. Durante su misión, dos de mis hermanos también fallecieron, y mi esposa y yo perdimos dos hijos. El primero nació prematuro y no sobrevivió, y perdimos al segundo debido a un aborto espontáneo. Durante esa época difícil para mi familia, mi madre estaba en el templo cada día reafirmando su fe y fortaleciendo la nuestra en el plan de salvación. Su fe en una reunión gloriosa con mi padre y la promesa de la vida eterna en la presencia de nuestro Padre Celestial la sostuvieron durante 29 años en calidad de viuda hasta el final de sus días, a la edad de 94 años. El plan de felicidad. Qué bendecidos somos como santos de los últimos días por saber que el Evangelio ha sido restaurado. El plan de salvación verdaderamente es el gran plan de felicidad. A quienes son leales y fieles, se les promete una recompensa sempiterna en la presencia de Dios. Como se revela en Doctrina y Convenios, casi todos los hijos del Padre Celestial entrarán en un reino de gloria. Por medio de la expiación del Salvador, aquellos que salgan en la resurrección de los justos serán perfeccionados y heredarán la gloria celestial. La mayoría de los miembros de la Iglesia de Jesucristo de los Santos de los Últimos Días aceptan esa doctrina. Por desgracia, algunos no creen que se aplica a ellos personalmente. Cometen errores. Su progreso personal, aunque sea constante, es lento. Y se preguntan si alguna vez serán lo suficientemente buenos para el reino celestial. Si ustedes se encuentran en ese grupo, recuerden las palabras del Señor a otro grupo de creyentes. Alzad vuestras cabezas y animaos, pues sé del convenio que habéis hecho conmigo. Dios nos ama y desea que todos regresemos a su presencia. Es probable que estén más adelantados en el camino de regreso a Él de lo que piensan. Justos y fieles. En Doctrina y Convenios, sección 76, el Señor revela cómo sus hijos pueden heredar el reino celestial. Si ustedes son miembros de la Iglesia y tienen un testimonio, ya han comenzado el camino, según se describe en Doctrina y Convenios. Debemos recibir el testimonio de Jesús y creer en su nombre. Versículo 51. debemos ser bautizados por inmersión. Véase el versículo 51. Debemos recibir el Santo Espíritu por la imposición de las manos de alguien que tenga la autoridad del sacerdocio. Versículo 52. Los otros pasos, sin embargo, requieren toda una vida de esfuerzo y algunos miembros se desaniman cuando fallan. Todos estamos trabajando en esos requisitos, y gracias a la expiación de Jesucristo, todos podemos lograrlos. Guardar los mandamientos y ser lavados y limpiados de todos nuestros pecados. Versículo 52. Vencer por la fe. Versículo 53. Ser sellados por el Santo Espíritu de la promesa. Versículo 53. El cual es el Espíritu Santo que testifica al Padre que las ordenanzas salvadoras se han efectuado debidamente y que se han guardado los convenios relacionados con ellas. El Padre promete este sellamiento a todos los que son justos y fieles. Versículo 53. Ser justos y fieles, declaró el presidente Ezra Taft Benson, es una expresión muy apropiada para los valientes en el testimonio de Jesús. Ellos tienen el valor de defender la verdad y la justicia. Son miembros de la Iglesia que magnifican sus llamamientos, pagan sus diezmos y ofrendas. Viven vidas moralmente limpias, sostienen a los líderes de la Iglesia en palabra y en acción, guardan el día de reposo como un día santo y obedecen todos los mandamientos de Dios. Obtener el más alto grado en el reino celestial, que a menudo se lo denomina exaltación, tiene un último requisito. Debemos entrar en el nuevo y sempiterno convenio del matrimonio, realizado en el templo por la debida autoridad del sacerdocio. De acuerdo con el misericordioso plan de nuestro Padre, sabemos que en la vida venidera, las bendiciones celestiales estarán al alcance de aquellos que no tuvieron la oportunidad de realizar la ordenanza del sellamiento en el templo en esta vida, pero que se mantuvieron fieles hasta el fin. En el Libro de Mormón aprendemos que todos los hijos de Dios que guarden sus mandamientos y sean fieles, sin importar las circunstancias de la vida, serán bendecidos y recibidos en el cielo para que así moren con Dios en un estado de interminable felicidad. Siempre hay esperanza para nosotros en el misericordioso y amoroso plan de salvación de nuestro Padre Celestial. La bendición del arrepentimiento. Nuestro amado profeta, el presidente Russell M. Nelson, ha enseñado: el Señor no espera la perfección de nuestra parte en este punto de nuestro progreso eterno, pero sí espera que seamos cada vez más puros. El arrepentimiento diario es la senda a la pureza, y la pureza proporciona poder. El presidente Nelson también dijo que actuar y ser un poco mejor cada día nos brinda poder fortalecedor. Cuando utilizamos ese poder fortalecedor contra el hombre o la mujer natural, avanzamos en el camino de regreso a nuestro Padre. Debido a que ninguna cosa inmunda puede morar en la presencia de Dios, trabajamos a diario en una transformación espiritual genuina, en nuestros pensamientos, nuestros deseos y nuestra conducta. Como dice el apóstol Pablo, tratamos de ser nuevas criaturas en Cristo, reemplazando gradualmente nuestro viejo yo por uno nuevo. Este cambio se produce línea por línea, a medida que nos esforzamos por ser un poco mejores cada día. Seguir al Salvador al tratar de llegar a ser como Él es un proceso de abnegación que Él ha definido como tomar nuestra cruz. Tomamos nuestra cruz cuando controlamos nuestros deseos, apetitos y pasiones. Nos sometemos pacientemente a cuanto el Señor juzgue conveniente infligir sobre nosotros. Nos abstenemos de toda impiedad. Sometemos nuestra voluntad a la del Padre, como lo hizo el Salvador. ¿Y qué hacemos cuando tropezamos? Acudimos a nuestro Padre y le pedimos que aplique la sangre expiatoria de Cristo para que recibamos el perdón de nuestros pecados. Volvemos a esforzarnos para superar nuestras debilidades y abandonar el pecado. Oramos para recibir la gracia, el poder habilitador y la sanación espiritual de Jesucristo. Tomamos nuestra cruz y proseguimos nuestro trayecto, por más largo y difícil que sea, hacia la tierra prometida de su presencia. Confíen en sus promesas. Nuestra inmortalidad y vida eterna son la obra y la gloria de Dios. Nuestra labor para alcanzar esa gloria incluye ser valientes en nuestro testimonio mientras estemos en la tierra. En una visión, el profeta José Smith vio que los fieles vencerán todas las cosas. Más tarde declaró: "Todos los tronos y dominios, principados y potestades, serán revelados y señalados a todos los que valientemente hayan perseverado en el Evangelio de Jesucristo". Al confiar en esas promesas, no nos daremos por vencidos con respecto a nosotros mismos, nuestros seres queridos, ni otros hijos de Dios. Nos esforzaremos por hacer lo mejor que podamos y ayudar a los demás a hacer lo mismo. Por cuenta propia, ninguno de nosotros jamás será lo suficientemente bueno para ser salvo en el reino celestial. Pero, por medio de los méritos y misericordia y gracia del Santo Mesías, esa bendición está a nuestro alcance. Testifico que al continuar siendo fieles, heredaremos una interminable felicidad en la presencia del Padre y del Hijo. Oh, recordad que estas cosas son verdaderas, porque el Señor Dios lo ha declarado.
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7: Hace varios años, después de la Segunda Guerra Mundial, estaba asistiendo a la universidad. Cuando conocí a Donna Smith, yo había leído que dos ingredientes esenciales para un matrimonio exitoso eran una galleta y un beso, y consideré que era un buen equilibrio. Iba a la universidad por la mañana y luego regresaba a Brigham City para trabajar en el taller de mi padre por la tarde. La última clase de Donna en la mañana era economía doméstica y yo pasaba por su aula antes de irme. La puerta tenía una ventana de vidrio esmerilado, pero si me paraba cerca del cristal, ella podía ver mi sombra. Entonces salía y me daba una galleta y un beso. El resto ya se sabe. Nos casamos en el templo de Salt Lake, y así comenzó la gran aventura de nuestra vida. A lo largo de los años, a menudo he enseñado un principio importante. La finalidad de toda actividad de la Iglesia es ver que un hombre, una mujer y sus hijos sean felices en el hogar y sean sellados por esta vida y por toda la eternidad. En el principio, los dioses descendieron para organizar al hombre a su propia imagen, para formarlo a imagen de los dioses, para formarlos varón y hembra. Y dijeron los dioses: los bendeciremos. Y los dioses dijeron: haremos que fructifiquen y se multipliquen y llenen la tierra y la sojuzguen. Y así empezó el ciclo de la vida humana en la tierra, cuando Adán conoció a su esposa y de ella le nacieron hijos e hijas y empezaron a multiplicarse y a henchir la tierra. Y los hijos e hijas de Adán empezaron a separarse de dos en dos en la tierra y también ellos engendraron hijos e hijas. El mandamiento de multiplicar y henchir la tierra no se ha abrogado. Es esencial para el plan de redención y es la fuente de la felicidad humana. Mediante el ejercicio correcto de este poder, podemos acercarnos a nuestro Padre Celestial y experimentar una plenitud de gozo e incluso la divinidad. El poder de la procreación no es una parte secundaria del plan de felicidad, es la clave de la felicidad. El deseo de intimidad física es constante y sumamente fuerte en los seres humanos. Nuestra felicidad en la vida terrenal, nuestro gozo y nuestra exaltación dependen de la manera en que respondamos a esos persistentes y poderosos deseos físicos. Conforme el poder de procrear madura en el hombre y la mujer, de manera natural, brotan sentimientos muy personales que no se asemejan a ninguna otra experiencia física. Idealmente, la intimidad comienza con el romance. Aunque las costumbres varíen, florece con todos los sentimientos de emoción y anticipación, e incluso a veces de rechazo, característicos de los cuentos. Entre un joven y una jovencita, habrá noches a la luz de la luna, rosas, cartas, canciones de amor, poesía, el tomarse de la mano y otras expresiones de afecto. El mundo alrededor de la pareja desaparece y se sienten sumamente felices. Si ustedes suponen que la dicha total del amor romántico de su juventud es la suma de las posibilidades que brotan de la fuente de vida, aún no han vivido para ver la devoción y el placer del amor matrimonial de muchos años. Las parejas casadas son probadas por la tentación, los malentendidos, los problemas económicos, las crisis familiares, la enfermedad. Y a lo largo de todo ello, el amor se hace más fuerte. El amor maduro goza de una felicidad que los recién casados no pueden ni siquiera imaginar. El amor verdadero requiere que se reserve hasta después del matrimonio el intercambio de ese afecto que libera los poderes sagrados de esa fuente de vida. Significa evitar las situaciones en las que el deseo físico asuma el control. El amor puro presupone que solo tras haber prometido fidelidad eterna y haber efectuado una ceremonia legal y legítima y de preferencia, haber recibido la ordenanza de sellamiento en el templo, se liberan esos poderes de procreación a los ojos de Dios. Para expresar plenamente el amor, se han de compartir única y solamente con quien sea su compañero eterno. Cuando se cumple dignamente ese proceso, combina los sentimientos físicos, emocionales y espirituales más exquisitos y exaltados que se relacionan con la palabra amor. Esa parte de la vida no tiene igual, no tiene equivalente en toda la experiencia humana. Cuando se hagan y se guarden convenios, perdurará por toda la eternidad, porque en ella se confieren las llaves del santo sacerdocio a fin de que recibáis honra y gloria. Y esta gloria será una plenitud y continuación de las simientes por siempre jamás. Sin embargo, el amor romántico no lo es todo. Es un preludio. El amor se alimenta con la llegada de los hijos que brotan de la fuente de vida que se confía a las parejas casadas. La concepción tiene lugar en un abrazo conyugal entre el esposo y la esposa. Un pequeño cuerpo comienza a formarse siguiendo un modelo de magnífica complejidad. En el milagro del nacimiento, se produce un hijo creado a la imagen de su padre y su madre terrenales. Dentro de su cuerpo terrenal hay un espíritu que es capaz de sentir y percibir lo espiritual. Y en él también se encuentra el poder latente de engendrar hijos a su propia imagen. El espíritu y el cuerpo son el alma del hombre. Y hay leyes espirituales y físicas que debemos obedecer si hemos de ser felices. Existen leyes eternas, entre las que se incluyen las leyes relacionadas con este poder para dar vida, irrevocablemente decretadas en el cielo. Antes de la fundación de este mundo, sobre las cuales todas las bendiciones se basan. Se trata de leyes espirituales que definen la norma moral para la humanidad. Existen convenios que atan, sellan y protegen y prometen bendiciones eternas. Alma exhortó a su hijo Shiblon: procura refrenar todas tus pasiones para que estés lleno de amor. Un freno se utiliza para guiar, dirigir y restringir. Debemos controlar nuestra pasión. Cuando ésta se utiliza legítimamente, el poder de procrear bendecirá y santificará. Las tentaciones siempre están presentes, debido a que el adversario no puede engendrar vida. Tiene celos de todos los que poseen ese poder celestial. Él y los que lo siguieron fueron expulsados y renunciaron al derecho de obtener un cuerpo terrenal. Él busca que todos los hombres sean miserables como él. Nos tentará, si puede, para que degrademos, corrompamos y, de ser posible, destruyamos ese don mediante el cual, si somos dignos, tendremos progenie eterna. Si contaminamos nuestra fuente de vida, o si llevamos a otros a transgredir, habrá castigos más intensos y difíciles de aguantar de lo que puedan valer la pena todos los placeres físicos. Alma le dijo a su hijo Coriantón: ¿no sabes tú, hijo mío, que estas cosas son una abominación a los ojos del Señor? Sí, más abominables que todos los pecados, salvo el derramar sangre inocente o el negar al Espíritu Santo. Cuando transgredimos, no podemos eludir las consecuencias. La única expresión lícita y autorizada de los poderes de la procreación es entre el esposo y la esposa que estén legítima y legalmente casados. Cualquier otra cosa constituye una violación a los mandamientos de Dios. No cedan a las terribles tentaciones del adversario, puesto que toda deuda de transgresión se deberá pagar hasta que hayan pagado el último cuadrante. De ninguna forma se manifiesta mejor la generosidad y la misericordia de Dios que mediante el arrepentimiento. Cuando nuestro cuerpo físico recibe heridas, puede repararse a sí mismo, a veces con la ayuda de un médico. Sin embargo, si el daño es extenso, con frecuencia quedará una cicatriz como recordatorio de la herida. Con nuestro cuerpo espiritual es diferente. Nuestro espíritu se lesiona cuando cometemos errores y pecados. Pero a diferencia de nuestro cuerpo terrenal, cuando el proceso del arrepentimiento es completo, no quedan cicatrices gracias a la expiación de Jesucristo. La promesa es: he aquí, quien se ha arrepentido de sus pecados es perdonado, y yo, el Señor, no los recuerdo más. Cuando hablamos del matrimonio y la vida familiar, inevitablemente nos viene a la mente qué sucede con las excepciones. Algunos nacen con limitaciones y no pueden engendrar hijos. El matrimonio de algunos inocentes se destruye por la infidelidad de su cónyuge. Otros no se casan y llevan una vida célibe digna. Por ahora ofrezco este consuelo. Dios es nuestro Padre. Todo el amor y la generosidad que se manifiesta en un Padre terrenal ideal se magnifica en Él, que es nuestro Padre y nuestro Dios, más allá de toda capacidad que tenga la mente terrenal para comprender. Sus juicios son justos. Su misericordia es sin límite. Su poder para compensar va más allá de cualquier comparación terrenal. Si solamente en esta vida tenemos esperanza en Cristo, somos los más dignos de lástima de todos los hombres. Con reverencia hago uso ahora de la palabra templo. Imagino una sala de sellamiento y un altar con una pareja joven arrodillada allí. Esa ordenanza sagrada del templo es mucho más que un casamiento, puesto que ese matrimonio puede ser sellado por el Santo Espíritu de la promesa. Y las Escrituras declaran que heredaremos tronos, reinos, principados, potestades y dominios. Yo puedo ver el gozo que espera a los que aceptan ese don divino y que lo usan con dignidad. La hermana Donna Smith Packer y yo hemos estado uno al lado del otro en matrimonio por casi 70 años. En lo que concierne a mi esposa, la madre de nuestros hijos, no tengo palabras para expresarme. El sentimiento es tan profundo y la gratitud tan poderosa que casi quedo sin habla. La mayor recompensa que hemos recibido en esta vida y en la venidera son nuestros hijos y nuestros nietos. Al acercarnos al final de nuestros días juntos sobre la tierra, agradezco cada momento que la he tenido a mi lado y la promesa que el Señor ha dado de que no habrá fin. Testifico que Jesús es el Cristo, el Hijo del Dios viviente. Él está a la cabeza de esta iglesia. Mediante su expiación y el poder del sacerdocio, las familias que comienzan en la vida terrenal podrán estar unidas por las eternidades. Y lo que hemos tenido es muy esencial, muy especial para nosotros. Y no importa qué es lo que hagamos o dónde hayamos estado, si nosotros verdaderamente nos arrepentimos, Él tiene el poder por la expiación de que regresemos nuevamente a Él. Y yo, no podemos seguir con el espíritu de que no estamos seguros de lo que estamos haciendo. La expiación nos ayuda en todo y nos da una oportunidad para hacer y para vivir eternamente. Yo estoy tan agradecido por las cosas que el Señor Jesucristo me ha dado, por el poder de la procreación, por el poder de la redención, por la expiación, una expiación que nos lava limpios, que nos viste de un ropaje limpio, no importa lo que hayamos hecho. La expiación puede, si seguimos hasta el fin, darnos la recompensa, y nosotros debemos de seguir ese camino. Y yo les dejo mi testimonio de que el sacrificio de nuestro Señor es una cosa sumamente importante y que como individuos nos ha ayudado. Y si nos arrepentimos, el Señor no lo recordará jamás. La expiación ha limpiado nuestros cuerpos y alma. Y el Señor no recordará nuestros pecados más. En el nombre de Jesucristo. Amén.
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8: Solo para versión digital, jóvenes adultos. Cuando nada me brindaba gozo en la vida, me volví al Evangelio. Por Genesa Joy Barroga. Sentía que algo faltaba en mi corazón, hasta que descubrí el gozo verdadero y sempiterno que proviene del Evangelio de Jesucristo. Era otro día sombrío, apagado y aburrido. Durante el último tiempo todo había sido igual, y aunque trataba de ser feliz, me estaba sintiendo más apática e intranquila. Estábamos en medio de la pandemia del COVID-19 y mi país estaba en cuarentena, por lo que se nos animó a que todos permaneciéramos en casa hasta nuevo aviso. Todos los días, cuando me miraba en el espejo, veía un vacío. Puede que haya sido porque no podía ver a mis amigos o porque no podía trabajar ni apoyar a mi familia en ese momento. Acababa de graduarme de la universidad y quería ser maestra, pero tenía que aprobar un examen que se había pospuesto debido a la pandemia. Me sentía desdichada, como si algo me faltara en el corazón, pero no lograba comprender por completo lo que era o incluso cómo podía encontrarlo. Reunión con los misioneros. Una noche mi prima estaba hojeando un libro. Era azul oscuro y se titulaba Ang Akla Nin Mormon, el libro de Mormón. Ella había ido recientemente con su amiga a algo llamado Noche de Hogar y había estado hablando con los misioneros por teléfono algunas noches a la semana desde entonces. En esa noche en particular, ella estaba hablando por teléfono mientras echaba un vistazo al libro, cuando de repente me preguntó si podía ayudarle a contestar una pregunta de uno de los misioneros. ¿En serio? Pensé. Te están preguntando a ti. ¿Por qué tengo que ayudar? Pero cedí y le pedí que me dijera cuál era la pregunta. Y ella dijo, ¿cuál crees que es tu propósito en la vida? Mi corazón comenzó a latir muy rápido cuando escuché la pregunta. Eso es lo que he estado buscando. Eso es lo que me ha faltado en el corazón, pensé. Miré fijamente a mi prima sonriendo y tomé el teléfono para contestar la pregunta del misionero. Le dije que creía que el propósito de la vida es ser feliz, disfrutarla, servir a los demás y ser amable con ellos. Y él estuvo de acuerdo. Él y su compañero también preguntaron si podían enseñarnos más acerca del Evangelio a mi prima y a mí, y dijimos que sí. Los misioneros habían enseñado a mi familia cuando yo era niña. Mi madre es miembro, pero había estado menos activa la mayor parte de mi vida. Sin embargo, después de la conversación por teléfono, yo quería aprender más. Cada vez que los misioneros compartían algo acerca del Evangelio, sentía gozo en el corazón, particularmente al aprender acerca del plan de salvación y las promesas del Padre Celestial y del Salvador. Con el tiempo, fuimos a la iglesia y los miembros nos dieron la bienvenida con corazones cálidos y manos de ayuda. Pude sentir en mi corazón que estaba tomando la senda correcta. Después de unos meses, me bautizó un amigo cercano que me había ayudado a seguir adelante en el Evangelio. Pude sentir en mi corazón que estaba tomando la senda correcta. Después de unos meses, me bautizó un amigo cercano que me había ayudado a seguir adelante en el Evangelio. La fuente de la verdadera felicidad. Fue difícil hacer tantos cambios en mi vida después de unirme a la iglesia. Y mi vida está lejos de ser fácil o feliz todo el tiempo. Pero a medida que he tenido

0: divina de nuestros profetas y apóstoles, y percibo los testimonios de los miembros que me rodean. He encontrado la respuesta a la pregunta que esos misioneros me hicieron por teléfono. El propósito de la vida es ser una mejor persona para Dios, para mí y para mi familia. Todo ello mientras me esfuerzo por regresar a Él. Y ese conocimiento me ha brindado de manera exacta la felicidad que he estado buscando. El seguir sirviendo a las personas y el llevar a mi familia a la iglesia es ahora mi mayor prioridad, porque quiero que experimenten verdadero gozo. El presidente Russell M. Nelson enseñó, si centramos nuestra vida en el plan de salvación de Dios y en Jesucristo y su Evangelio, podemos sentir gozo independientemente de lo que esté sucediendo o no esté sucediendo en nuestra vida. También testifico que la verdadera felicidad solo se puede encontrar al seguir a Jesucristo. Cada oportunidad que me ha brindado el Evangelio de Jesucristo ha llenado mi alma de gozo, especialmente cuando he permitido que esas experiencias me ayuden a acercarme más a Él. Antes de la pandemia del COVID-19, me había sentido feliz con mi vida, pero el verdadero gozo que brinda el Evangelio es diferente de la felicidad. Incluso en la pandemia, el Evangelio me brinda paz y me muestra el propósito de la vida, lo cual me ayuda a seguir adelante con fe y esperanza. Finalmente encontré la pieza que me faltaba. Necesitaba el gozo que el seguir a Jesucristo brinda a mi corazón y a mi vida, como todos nosotros. Genesa Joy Barroga es una joven adulta que vive en Metro Manila, Filipinas. Es contadora adjunta y ha sido maestra de seminario. Ella aprendió mucho de sus alumnos acerca del Evangelio de Jesucristo y sabe que al procurar servir a los demás y amarlos como Cristo lo hizo, podemos cambiar el mundo.
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2: Brethren, tonight,
3: hermanos, esta noche me gustaría hablarles como si ustedes fueran mis nietos. Deseo que lo que tenga que decir se aplique a todos los jóvenes poseedores del sacerdocio en todas partes. Al pensar en esta gran congregación y también en los miles más que se unen a nosotros vía satélite, me recuerdan a la gran bendición que es ser un poseedor del sacerdocio. Es una que se reserva para unos pocos considerando los billones de personas que hay en el mundo. El poseer el sacerdocio es un destacado honor. Aún así, cualquier hombre o joven digno mayor de 12 años puede recibir el sacerdocio en la iglesia. El sacerdocio es la autoridad delegada al hombre para ministrar en el nombre de Dios. Es un poder que nadie puede asumir de su propia iniciativa. Según Pablo dijo, y nadie toma para sí esta honra, sino el que es llamado por Dios, como lo fue Aarón. Es una autoridad que excede todos los poderes humanos para crear. Peter, un jovencito presbítero, escribió una experiencia, la cual le enseñó que el poder del sacerdocio es muy real. En Ontario, Canadá, un joven converso de su barrio se le sostuvo como maestro en el sacerdocio aarónico, y a Peter se le pidió que fuera el que efectuara la ordenación. Peter escribió, «Nunca había puesto mis manos sobre la cabeza de nadie, y me sentía inadecuado para ello, pero el Espíritu me aseguró que estaba bien que lo hiciera». El joven que iba a ser ordenado se sentó en la silla. Yo me paré directamente detrás de él. Nuestro presidente de hombres jóvenes me guió en la oración y fui repitiendo cada palabra que él me decía. Al terminar la ordenación, diciendo, y ahora deseamos pronunciar una bendición sobre tu cabeza, el presidente de hombres jóvenes me miró y me indicó que debía continuar por mí mismo. En ese instante, el significado del sacerdocio cambió completamente para mí. Ya no era tan solo un título, sino era la auténtica autoridad para actuar en el nombre de Dios. y ahora estaba

0: confirmándole la autoridad a otra persona. Hice una pausa y esperé a que el Espíritu me susurrara lo que tenía que decir. Es difícil para mí describir lo que sentía durante la bendición, pero puedo declarar que tengo un testimonio más fuerte de que el poder del sacerdocio es verdadero. Jóvenes, no cabe duda que ustedes están ansiosos de recibir el sacerdocio mayor o de Melquisedec. De este sacerdocio, el profeta José Smith dijo, quedó instituido desde antes de la fundación de esta tierra, antes que las estrellas todas del alba alabaran y se regocijaran todos los hijos de Dios. Y es el sacerdocio mayor y más santo, y es según el orden del Hijo de Dios. Como poseedores del sacerdocio, somos agentes del Señor. El Señor habla de este sagrado oficio a los elders de la iglesia en Kirkland en 1831. De modo que siendo vosotros agentes, estáis en la obra del Señor, y lo que hagáis conforme a su voluntad es asunto del Señor. El presidente Hinckley a menudo nos ha recordado que la obra misional es esencialmente una responsabilidad del sacerdocio. Es un gran honor y una responsabilidad el ser llamado a servir al Señor en la obra misional. Este servicio nos aporta gozo duradero, a pesar de que a veces pueda ser desafiante y desalentador. Mi misión cambió el curso de mi vida. Fue una de las experiencias más maravillosas que he tenido. El servir en una misión nos prepara para la labor del resto de nuestra vida y para la eternidad. Espero que cada uno de ustedes se convierta en un hombre de Dios. Se conviertan en hombres de Dios por medio de las obras justas. Honrarán y magnificarán el sacerdocio. Y al igual que el apóstol Pablo dijo, sigue la justicia, la piedad, la fe, el amor, la paciencia, la mansedumbre. No siempre es fácil seguir un plan justo y ser obediente a las leyes de la sociedad y a las leyes del Señor. Sin embargo, a la larga, el seguir las reglas es el mejor camino para obtener todas las bendiciones y las cosas que el Señor nos ha prometido. Todos somos responsables por nuestras acciones. Mi experiencia como abogado me ha enseñado que los que siguen una vida de crimen con frecuencia culpan al padre o a la madre o a la sociedad cuando se les encarcela. Aún así, ellos escogen libremente actuar en contra de la naturaleza de Dios y, en consecuencia, están en contra de la naturaleza de la felicidad. Algunos de ellos incluso dicen, el diablo me forzó a hacerlo. La verdad en esa afirmación es que el diablo nos induce a hacer lo que es malo. Y la mentira de esta es que el diablo no puede forzarnos a hacer nada. Las cosas que nosotros no deseemos hacer. Las tentaciones y las dificultades nos vienen a todos. Vienen sea en nuestra juventud, en la mediana o la tercera edad. Una vez alguien observó, en la juventud nos metemos en problemas. En la vejez, los problemas vienen a nosotros. El aumento de la permisividad de nuestra sociedad requerirá que nos aferremos mucho más fuerte a la barra de hierro de la rectitud para así recibir las bendiciones y la protección del Señor. Hay un gran peligro al menospreciar las tentaciones de Satanás. Tendremos que protegernos de todo mal todos los días de nuestra vida. Todos los hombres jóvenes que posean el sacerdocio tienen la responsabilidad de respetar a las mujeres. Al salir en citas con las encantadoras mujeres jóvenes de la iglesia, ustedes tienen la responsabilidad de proteger la seguridad física y la virtud de ellas. El sacerdocio que poseen les da una mayor responsabilidad de asegurarse que los altos valores morales de la iglesia siempre se mantengan. Saben muy bien que no deben acercarse al borde del apetito sexual. Perderán parte de lo que es sagrado de ustedes mismos al sobrepasar ese límite y abusar de los poderes de la procreación. ¿Cómo puede alguno de nosotros tener la esperanza de tener una función importante por tiempo o por la eternidad si no ejercemos el poder del autocontrol? estar casados con una mujer virtuosa que ame al Señor y les ame a ustedes y respete su sacerdocio es una de las bendiciones más grandes de la vida y de la eternidad. He aprendido eso de los 60 años o más que llevo de matrimonio con mi esposa Ruth. Los amigos y los conocidos añaden mucho a las riquezas de esta vida, pero estas estrechas relaciones pueden ser temporales. Nadie les ama más o se preocupa tanto por el bienestar como sus padres. Podrán dudar de lo que les digan, pero nunca podrán dudar del amor y de la preocupación que ellos tienen por ustedes y por su bienestar. Llegará la hora en que ustedes jóvenes tendrán la responsabilidad de cuidar de la esposa y de los hijos que dependerán de ustedes. Cuando se casen, serán responsables del bienestar de su esposa y del total bienestar de sus hijos cuando empiecen una familia. El matrimonio y la paternidad pueden traer felicidad y gozo eterno. Como dijo el presidente Joseph F. Smith, es la vida familiar en la cual el gobierno se basa, el gobierno de la Iglesia, y se perpetúa. Para lograr la sublime realización en el hogar, ambos compañeros deben estar plenamente dedicados al matrimonio. El presidente David O. McKay dijo una vez, cuando una persona pone el trabajo o el placer por encima de su hogar, en ese momento comienza un descenso hacia el debilitamiento de su alma. Algunos de ustedes ya están por muy buen camino para llegar a lograr sus metas en la vida. Estamos orgullosos de ustedes. Mi padre me dijo una vez que él pensó que lograría el éxito una vez que se graduase de la Facultad de Derecho. Dijo que en verdad, en cierto sentido, su graduación fue solo el principio de mayores desafíos. No lograremos el éxito definitivo ni tampoco estaremos libres de desafíos mundanos en esta vida. Vivimos en una era de especialización. Cuando era niño, mucha gente tenía vehículos del modelo Ford T. Comparados con los automóviles modernos, estos tenían una mecánica relativamente sencilla. Mucha gente podría arreglar sus propios automóviles al pulir las válvulas, cambiar los aros de los pistones, instalar nuevas bandas para los frenos y utilizar una generosa cantidad de alambre de bala o de fardo. Hoy en día, los automóviles son tan sofisticados para una persona común y corriente sepa cómo arreglarlos. Los mecánicos de hoy utilizan una computadora para diagnosticar los problemas del motor. Les doy este ejemplo para animarles a ustedes, hombres jóvenes, a que obtengan una capacitación y una formación académica para estar al día. La formación técnica es muy importante y lo mismo se aplica en los campos de la educación superior. Todo tipo de oficio requiere un aprendizaje especializado. No importa la vocación que escojan seguir en la vida, siempre y cuando sea honrada. La manera en la que provean para sus familias es su decisión. El aprender un oficio es una buena forma de pagar las cuentas, pero debe haber un compromiso real para hacer algo más de nuestra parte. No dejen que las cosas materiales de la vida les absorban hasta que lleguen al punto de perder la esencia de su humanidad. Recordarán a Jacob Marley, un personaje del novelista inglés Charles Dickens. Jacob lamentó su obsesión con el trabajo cuando exclamó, «¿Negocios? El género humano era mi negocio. El bienestar general era mi negocio». Cada uno de nosotros debería tener una función para fortalecer a la sociedad, especialmente en llevar a cabo la obra de Dios. He aprendido que para todos nosotros que poseemos el sacerdocio, la mejor fórmula para tener éxito es buscad primeramente el reino de Dios y su justicia, y todas estas cosas os serán añadidas. El éxito no llegará inmediatamente porque requiere preparación y un arduo trabajo. Realmente, no hay fórmulas mágicas para el éxito. Cada uno de nosotros es una creación única de nuestro Padre Celestial. No hay dos completamente idénticos. Nadie ha recibido exactamente los mismos dones y talentos. Debemos aumentar esos talentos y dones y utilizarlos con eficacia para hacerlos únicos. Por ejemplo, cuando era joven, había un buen jovencito en nuestro vecindario que no era un erudito, pero que con sus manos fabricaba hermosos muebles. A él y a mí se nos llamó al servicio militar el mismo día. A él le costaba mucho trabajo aprender a tender su cama para pasar la inspección. Pero trataba de ayudarle yo. Pero él podía transformar los pedazos de madera en una magnífica obra de arte. De acuerdo a lo que dijo el presidente Howard W. Hunter, algunos creen que el talento, la creatividad, la estabilidad moral o la grandeza no están asociados con la juventud, sino que están reservados para la gente mayor. Eso no es así. Jóvenes, ustedes tienen un futuro con muchas promesas. Son los beneficiarios del conocimiento que el mundo no ha tenido antes. Este conocimiento les permitirá contribuir al mundo de los negocios modernos, también de la industria, de la agricultura y de las profesiones. Puede que ustedes sean contados entre los que defenderán una forma de vida en los campos de la batalla. Serán contados entre los que empezarán los principios del Evangelio en el mundo y los que ayuden a la iglesia a crecer. Ahora, mis queridos nietos y extraordinarios hombres jóvenes que se encuentran al alcance de mi voz, sigan adelante. Avancen con fe y rectitud. Si así lo hacen, el Señor les fortalecerá y les magnificará para que sigan adelante y lleven a cabo las cosas maravillosas. Testifico de esto y de la influencia del sacerdocio, y de esto testifico de la influencia del sacerdocio que ha sido en mi vida. Y durante todos los años de mi vida he tratado de hacer en lo que yo creo y lo que yo pienso. Sé que no recuerdo ni una sola situación en la que haya dañado mi carrera, ni en la que haya perdido valiosos amigos al admitir humildemente que yo era miembro de la iglesia. Les dejo mi testimonio hoy y también mi bendición en el nombre de Jesucristo. Amén.
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2: Símbolos del Antiguo Testamento. Génesis, capítulos 6 a 27. En las Escrituras se utilizan símbolos para enseñar conceptos importantes. Comprender los símbolos que se encuentran en el Antiguo Testamento puede enriquecer su experiencia de lectura, profundizar su entendimiento de las verdades del Evangelio y aumentar su aprecio por las palabras del Señor. Algunos símbolos pueden interpretarse de diferentes maneras. Es importante recordar que las interpretaciones correctas de los símbolos se basarán en lo que otros pasajes de las Escrituras y nuestros líderes de la Iglesia han enseñado claramente. Los siguientes son cuatro símbolos que encontrará en la lectura de Ven, sígueme de este mes. Rama de olivo. Los olivos se mencionan frecuentemente en las Escrituras. Simbolizan la casa de Israel. Y en todo el mundo, la rama de olivo se considera un símbolo de paz. La hoja de olivo es la primera planta que se menciona luego del diluvio, lo cual simboliza que la paz había regresado a la tierra a medida que bajaban las aguas de la inundación. Arco iris. Luego del diluvio, Dios puso un arco iris en el cielo. El arco iris era más que una vista hermosa. Era un símbolo de la promesa de Dios de que la tierra jamás volvería a ser cubierta por un diluvio y de que el Señor moraría de nuevo en la tierra. Carnero. Cuando a Abraham se le pidió que sacrificara a Isaac, Dios proporcionó un carnero para que fuese sacrificado en lugar de Isaac. El presidente Dallin H. Oaks, primer consejero de la primera presidencia, explicó: debido a nuestros pecados y a nuestra condición mortal, estamos condenados a morir, después de que toda otra esperanza ha desaparecido. Nuestro Padre Celestial proporciona el Cordero de Dios, y por medio de su sacrificio, logramos la salvación. Pozo de agua. En Génesis capítulo 26, usted leerá sobre los pozos de Isaac. El agua a menudo simboliza nuestra dependencia del Salvador Jesucristo. Así como el agua es esencial para sostener la vida terrenal, el Salvador y sus enseñanzas, aguas vivas, son esenciales para la vida eterna.
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1: El Señor enseñó que el que no naciere del agua y del Espíritu no puede entrar en el reino de Dios. Por lo tanto, el bautismo es esencial para nuestra salvación. Antes de que el Salvador resucitado ascendiera al cielo, instruyó a sus discípulos: Por tanto, id y haced discípulos a todas las naciones, bautizándolos en el nombre del Padre, y del Hijo, y del Espíritu Santo, enseñándoles que guarden todas las cosas que os he mandado. En la época de la restauración, repitió su mandato: Así que sois llamados a proclamar el arrepentimiento a este pueblo. La Iglesia del Señor tiene la responsabilidad de predicar el Evangelio en el mundo. Esto es el fundamento de la obra misional. Y el deber de nuestros misioneros es invitar a las personas a venir a Cristo a fin de que reciban el Evangelio restaurado mediante la fe en Jesucristo y su expiación, el arrepentimiento, el bautismo, la recepción del Espíritu Santo y el perseverar hasta el fin. Hablaré y testificaré del gran impacto y de las bendiciones de la obra misional en la vida de los conversos, de las futuras generaciones y de los misioneros, y de cómo podemos participar en la obra misional. Cuando yo tenía 14 años, el Elder Prina y el Elder Perkins llamaron a la puerta. Comenzaron a enseñar a nuestra familia acerca de la verdadera naturaleza de Dios. En las visitas subsiguientes, nos enseñaron a orar. También nos enseñaron acerca de la restauración y del plan de salvación. Después de la tercera o cuarta visita, la mayor parte de mi familia dejó de escuchar a los misioneros, con la excepción de mi hermana Dina, de 17 años, y yo. Ambas sentimos el testimonio del Espíritu Santo en nuestro corazón y recibimos la confirmación espiritual de que el mensaje era verdadero. Compramos un ejemplar del Libro de Mormón y comenzamos a leerlo. Todos los días, después de la escuela, corríamos para ver quién sería la primera que tuviera el libro en sus manos. La que llegaba primero leía, mientras que la otra esperaba impacientemente hasta la hora de comer. Comía deprisa y luego tomaba su turno para leer hasta la hora de dormir. Tal era nuestra emoción. Comenzamos a asistir a la iglesia y al poco tiempo pedimos que nos bautizaran. Nuestro padre dio permiso de inmediato, pero nuestra madre titubeó y nos tomó un mes más persuadirla para que firmara el permiso. El día de nuestro bautismo, ella y el resto de nuestros hermanos fueron por primera vez a la iglesia. Ella sintió el Espíritu. Después de escuchar nuestros testimonios, les pidió a los misioneros que empezaran a enseñarle de nuevo. Varias semanas después, ella, mi hermana y mis hermanos menores se bautizaron. Mi vida cambió para siempre y el Evangelio de Jesucristo llegó a ser la fuerza fundamental en mi vida. Me es imposible expresar mis profundos sentimientos de gratitud por el Señor y por los misioneros que Él envió a nuestro hogar. El Señor me bendijo con el conocimiento del Evangelio restaurado y sentí la urgencia de compartir ese conocimiento con los demás. Quería ser una misionera. A los pocos meses, mi hermana Dina y yo fuimos llamadas a ser misioneras locales en San Salvador. Ese llamamiento nos dio la oportunidad de ir de puerta en puerta para compartir las buenas nuevas del Evangelio restaurado de Jesucristo y llevar a muchas personas a las aguas del bautismo. A su debido tiempo, ambas servimos misiones de tiempo completo en la misión centroamericana. Mi misión tuvo un gran impacto en mi vida. Aprendí a depender más del Señor, a buscar la guía del Espíritu y a sentir un gran amor por los hijos de Dios. Aumentaron mi conocimiento de las Escrituras y mi comprensión de las doctrinas, además de mi deseo de ser obediente y guardar los mandamientos con exactitud. Mi testimonio del Salvador y de su expiación infinita se fortaleció. Mis experiencias misionales llegaron a ser parte de la persona que ahora soy. La obra misional llegó a ser mi pasión y ha influido en mi vida y en la de mi familia más que cualquier otra cosa. El Elder Jeffrey R. Holland describe el efecto que su misión tuvo en su propia vida. Después de 47 años, mi misión lo es todo para mí. Quizás haya pasado un día en esos 47 años en que no haya pensado en mi misión, pero no estoy seguro cuál habría sido. Mi nieto Christian cumplía 8 años y planeaba con gran entusiasmo su servicio bautismal. Le preguntó a su mamá si yo podría decir uno de los discursos y compartir la historia de mi conversión. Cuando le pregunté por qué quería que lo hiciera, respondió: «Abuela, eso es tan importante. ¿Te das cuenta de que si no hubieras aceptado el Evangelio, yo no me estaría bautizando? Ni siquiera sería la persona que soy». No sé si los misioneros se dan cuenta del gran alcance de su obra. En mi propia familia, las bendiciones del Evangelio ya han surtido un efecto en 4 generaciones. ¿No dijo el presidente Hinckley que cuando salvamos a una jovencita, salvamos a generaciones? Yo me casé en el templo y tengo 8 hijos, todos los cuales son miembros fieles de la iglesia, investidos en el templo. 6 de ellos están casados y tienen sus propios hijos. En este momento somos 34, pero eso no es todo. Mi esposo y yo servimos en misiones y nuestros 2 hijos y 3 de las 6 hijas también han servido en misiones. Colectivamente, hemos ayudado a cientos de personas a aceptar el Evangelio en muchos países. Algunos de esos conversos y sus hijos también han servido en misiones. La obra misional infunde vida a la iglesia. No hay obra más grande ni más importante. Bendice a todos los que participan en ella y seguirá bendiciendo a generaciones futuras. Quizás se pregunten, ¿cómo puedo ayudar en la obra misional? ¿Cómo puedo participar? Hay 2 verdades fundamentales que hay que tener presente al embarcarse en la obra. La primera es tener una clara comprensión de que Dios ama a todos sus hijos y desea su salvación. En la Doctrina y Convenios leemos: «Y cuán grande es su gozo por el alma que se arrepiente». La segunda es que nuestro mensaje de Cristo y de su Evangelio restaurado es el don más importante que se pueda obsequiar. Tal como se explica en Predicad mi Evangelio, la obra misional es una labor de 4 aspectos. Encontrar investigadores, enseñar y bautizar, hermanar a miembros nuevos y hermanar y enseñar a los miembros menos activos. Todo miembro de la iglesia, tanto niños como jóvenes y adultos, pueden ayudar con cualquiera de esos aspectos o con todos ellos. Para empezar, sean buenos vecinos y amigos. Sean un ejemplo de rectitud y de amabilidad. Que su sonrisa irradie amor, paz y felicidad. Vivan una vida que gire en torno al Evangelio. Luego, sean más específicos en su labor misional. Permítanme dar algunas ideas, tal vez 2 o 3 den resultado para ustedes. Si tienen hijos en casa, prepárenlos para prestar servicio misional. Prepárense ustedes mismos para prestar servicio misional. Inviten a su familia y amigos a escuchar a los misioneros o a asistir a las reuniones y actividades de la iglesia. Acompañen a los misioneros a los hogares de los investigadores o invítenlos a enseñarles en casa de ustedes. Inviten a personas a una noche de hogar en casa de ustedes. Inviten a personas a un centro de historia familiar o ayúdenles a efectuar investigación de historia familiar. Den referencias a los misioneros. Los miembros pueden ser la fuente mejor y más conveniente de referencias. Compartan sus creencias y su testimonio con amigos y familiares no miembros. Ofrezcan su amistad a los investigadores y a los nuevos conversos. Si tienen familiares o amigos en la misión, envíenles cartas de amor y ánimo y oren por ellos. Ustedes sentirán gozo por el fruto de su trabajo y un mayor entusiasmo por la obra misional fortalecerá a todo su barrio o rama. La iglesia entera sentirá los efectos de su labor. Cuando nuestra hija Margie estaba en 2º grado, invitó a su mejor amiga a acompañarla a la primaria. A ambas les asignaron partes para la presentación en la reunión sacramental. El papá de su amiga había rechazado a los misioneros en el pasado, pero cuando Margie se presentó en su casa con un puñado de folletos de la iglesia, él escuchó atentamente sus sencillas explicaciones y testimonio de José Smith y de la primera visión. No solo permitió que su hija siguiera asistiendo a la primaria, sino que le dio permiso para recibir las lecciones de los misioneros y de bautizarse. Él y su esposa asistieron al servicio bautismal. Todos podemos participar en la obra misional. Esta es la obra del Señor y Él nos ayudará a realizarla. Su Evangelio tiene que ir a toda nación y podemos ser instrumentos en sus manos para bendecir la vida de otras personas al compartir con ellas su verdad. Al mismo tiempo, seremos grandemente bendecidos. Somos hijos de un Padre celestial. Él envió a su Hijo a abrir el camino para que pudiéramos vivir con Él para siempre. De esto testifico en el nombre de Jesucristo. Amén.
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En nuestro programa de hoy, expresamos dicha y gratitud por las bendiciones que realzan nuestro viaje por la vida. Oiremos cantos de belleza, paz y consuelo, al recordar que podemos magnificar nuestro potencial expandiendo nuestra visión.

Cuando una joven familia se mudó a su primera casa, los padres decidieron construir en el fondo una casa pequeña donde los niños pudieran jugar. Todos se dedicaron de lleno al proyecto, eligiendo con cuidado la madera, las tejas y todos los materiales. A medida que aquello iba tomando forma, se sintieron muy satisfechos. Cuando venían a jugar sus amigos, los niños les mostraban con orgullo el progreso de la construcción. Y lo primero que preguntaban al llegar papá del trabajo era, ¿cuándo vamos a trabajar en nuestra casa? Pero una vez que el proyecto estuvo terminado, los padres notaron que los niños rara vez jugaban en esa casa. Se dieron cuenta de que no era la casa en sí lo que los había motivado, sino construirla y cómo se sentían con la forma como la habían construido. Comprendieron que lo importante había sido el proceso y no el producto final. Es probable que todos hayamos tenido esa misma experiencia y fenómeno común. Al salir campeón, un equipo se deleita al levantar el trofeo, pero también valoran los esfuerzos hechos durante la temporada. Los padres se sienten orgullosos de su hijo el día de su boda, pero lo que más los emociona son los recuerdos de su infancia. Una joven graduada de la universidad agradece el diploma que recibe, pero lo que nunca olvidará serán las largas noches estudiando, los profesores que la inspiraron y la alegría que sintió cada vez que aprendió algo nuevo. Parece ser que el trayecto está pavimentado tanto de satisfacción como de recuerdos. Entonces, en vez de aguardar que algo llegue a su fin, tratemos de disfrutar los momentos que nos llevan a esa meta. Más allá de los retos y el gran esfuerzo, no pensemos tanto en el destino, pues eso nos impedirá disfrutar las dichas del camino. Recordemos lo que aprendió la familia de nuestro relato: que crecemos, nos acercamos unos a otros y aprendemos en todas las etapas de la vida, y no solo al llegar al final.

Nuevamente partimos desde el amparo de los collados eternos. Que la paz les acompañe en este día y siempre. De este modo concluimos el programa número 4429, continuando con el 86º año de esta tradicional transmisión desde la manzana del Templo de Salt Lake City. Mack Wilberg dirigió el coro y la orquesta con Andrew Answorth al órgano. Las palabras de inspiración estuvieron a cargo de Omar Canals. Dentro de 7 días, volveremos con otro programa de música y palabras de inspiración desde Salt Lake City, Utah.

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1: Para los padres, la Santa Cena y la música. Estimados padres, las revistas de la Iglesia se crean pensando en ustedes y en su familia. Este mes, las revistas se centran en temas como la Santa Cena, la música inspiradora, la función de la mujer en la restauración, la Pascua de Resurrección y la preparación para la Conferencia General. A continuación, encontrarán ideas sobre cómo pueden aprovechar al máximo los temas de este mes para fortalecer la fe de su familia en Cristo, así como su propia fe. Conversaciones sobre el Evangelio. El crecimiento de la Iglesia. Lean el artículo del Elder de Hoyos en la página 36 y hablen de las bendiciones que reciben por ser parte de la Iglesia de Cristo, tales como tener profetas vivientes, la doctrina verdadera y las ordenanzas del sacerdocio. La importancia de la música. ¿Por qué es especial la música para el Señor? Escuchen, canten o toquen el nuevo arreglo de la canción Mandó a su Hijo en la página 34. Luego compartan lo que piensan acerca de la música o la letra. Para obtener más información sobre la importancia y las bendiciones de la música, lean el artículo en la página 30. La función de la mujer en la restauración. En la página 25, lean en cuanto a cómo Emma Smith protegió diligentemente el Libro de Mormón. ¿De qué forma han bendecido las mujeres a la Iglesia y de qué modo continúan haciéndolo? Además, podrían leer el mensaje del presidente Ballard en la página 8 y agradecer a las mujeres rectas que forman parte de la vida de ustedes por medio de una carta o un acto de bondad. Hacer que la Santa Cena sea especial. Lean el relato de una familia en Vietnam en la página 18 y consideren cómo su familia podría hacer que la Santa Cena sea más especial. Algunas ideas podrían

0: pueden ser escuchar o cantar himnos de camino a la iglesia. Recordar pasajes de las Escrituras que describan el carácter de Cristo mientras piensan en Él durante la Santa Cena. O meditar en las palabras de las oraciones sacramentales. También pueden utilizar la página 6 para enseñar a los niños acerca de la Santa Cena. Apoyo para Ven, Sígueme. En la página 26 encontrarán una lección práctica para la familia, una cadena de pasajes de las Escrituras y otro contenido de apoyo para el estudio semanal de Ven, Sígueme. Momentos alegres de estudio familiar. Hermosas creaciones de Dios. Doctrina y convenios, sección 20, versículos 17 a 19. Lean Doctrina y convenios, sección 20, versículos 17 a 19, acerca de cómo Dios creó los cielos y la tierra y todo cuanto en ellos hay. Número 1. Dediquen un momento a mirar por la ventana o salir a caminar. Número 2. Señalen las creaciones de Dios que vean. Número 3. En el versículo 18, leemos que Dios creó al hombre, varón y hembra, según su propia imagen, y a su propia semejanza Él los creó. Nosotros también somos creaciones de Dios. Dediquen un momento a admirar todo lo que el cuerpo puede hacer. ¿Cuáles son los talentos que ustedes tienen? Número 4. En el versículo 19 se nos manda amarlo y servirlo a Él, el único Dios verdadero y viviente. ¿Cómo pueden utilizar sus talentos para servirlo a Él? Análisis. ¿Cómo podemos adorar a Dios? Idea aportada por Brenda Slade y Lisa Thomas.
1: En la revista para la fortaleza de la juventud de este mes. La esencia de la Pascua de Resurrección. El Jesucristo viviente. Hablen con sus hijos adolescentes sobre este mensaje del Elder Gary W. Gong, en el cual se celebra que Cristo vive para todos nosotros. Cuaderno de la conferencia. Esta es una excelente manera de prepararse y tomar notas durante la conferencia general. Como una ventana al alma. Compartan este relato de cómo un grupo musical interreligioso de Florida, Estados Unidos, transformó vidas. Cómo tener siempre el espíritu. El Elder Piper comparte excelentes consejos sobre cómo invitar al espíritu a estar con nosotros cada día. En la revista Amigos de este mes. Medidas de seguridad en los medios de comunicación. Lean sobre una niña que aprende lo que significa el utilizar la tecnología sabiamente. Descubran, además, una página extra con consejos e ideas para ayudar a sus hijos a usar los medios de comunicación de maneras seguras y positivas. Llegar a conocer el libro de Doctrina y Convenios. Utilicen la página de actividades para ayudar a sus hijos a saber qué es Doctrina y Convenios y de dónde proviene. La Pascua de Resurrección en Rusia. Lean sobre cómo una familia celebra la resurrección del Salvador durante la época de la Pascua. Momentos alegres con las Escrituras. Encuentre actividades semanales para ayudar a su familia a estudiar Ven, Sígueme, entre ellas una sección con ideas dedicadas a los niños pequeños. Esperanza en Cristo. Lean un mensaje de Pascua del presidente Henry B. Eyring y realicen una actividad que cuenta el relato de la Pascua de Resurrección.
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3: Recuerdo el entusiasmo que sentía cuando era un joven de sacerdocio arónico y recién se me había ordenado diácono. Estaba ansioso por cumplir con mis asignaciones del sacerdocio. De niño en la primaria, Observaba a los diáconos de mi barrio atentamente, anhelando el día en que tendría 12 años para recibir el sacerdocio y repartir la Santa Cena. Ese día llegó, y después de haber sido ordenado por papá, que era el obispo del barrio, me sentí listo, aunque nervioso, para comenzar con mis deberes de diácono. Ahora pertenecía a un quórum de sacerdocio arónico. Los miembros de mi quórum y yo nos hicimos muy buenos amigos. Esta amistad y hermandad del quórum siguió aumentando durante mi juventud al aprender y servir juntos a nuestros deberes del sacerdocio. Éramos buenos amigos y juntos pasamos momentos divertidos en las actividades del quórum. Un domingo, después de una de esas largas y calurosas reuniones sacramentales, el primer consejero del obispado me llamó aparte para hablar conmigo. Esta entrevista del sacerdocio fue una bendición para mí. He meditado la pregunta que me hizo en esa breve pero significativa conversación. El hermano Bateman me miró a los ojos y preguntó, «Dean, ¿sabes quién eres?». Hubo un silencio y luego mencionó un rápido y poderoso recordatorio. «Eres el hijo de Reed Burgess». El significado y la importancia de esa pregunta han permanecido en mi corazón por mucho tiempo y la he meditado a menudo durante mi adolescencia. Su pregunta, ¿sabes quién eres?, ha sido una guía inspirada durante toda mi vida, un compromiso de respetar y honrar a mi familia y al sacerdocio. Esta noche quisiera preguntarle a cada uno de ustedes jovencitos del sacerdocio arónico esa misma pregunta que se me hizo cuando era un jovencito. ¿Sabes quién eres? Saber quién eres te hace espiritualmente fuerte, fiable y firme en tus deberes del sacerdocio. Te conviertes en una persona de confianza, con fe y determinación para tomar decisiones correctas. Tienes el valor de defender lo que sabes que es justo. Comprendes que es un privilegio poseer el sacerdocio de Dios y tener la autoridad de actuar en su nombre. Amón, un gran misionero del Libro de Mormón, fue un fiel, valiente siervo del rey Lamoni. Preservó de manera milagrosa los rebaños del rey e hizo todo lo que pudo para servirle. Cuando se enteró de los poderosos hechos de Amón, el rey Lamoni se preguntó quién era Amón realmente. Entonces Amón declaró, «He aquí, soy un hombre, y soy tu siervo. Por tanto, cualquier cosa que desees que sea justa, yo la haré». Y cuando hubo el rey oído estas palabras, se maravilló de nuevo, porque vio que Amón podía discernir sus pensamientos. Mas no obstante, el rey Lamoni abrió su boca y le dijo, «¿Quién eres? ¿Eres tú ese gran espíritu que sabe todas las cosas?». Le respondió Amón y dijo, «No lo soy». Luego Amón explicó quién era al decir, «Soy un hombre, creado a imagen de Dios, y su Santo Espíritu me ha llamado para enseñar a los de este pueblo». Amón sabía quién era y cuál era su verdadera misión. Averiguar quiénes somos es uno de los grandes objetivos de la vida. Como padres y líderes, hacemos un esfuerzo sincero y honrado por ayudar a que las personas que amamos comprendan y sepan la respuesta a esta simple pero profunda pregunta, ¿quién soy? Ahora te pregunto a ti, jovencito del sacerdocio arónico, ¿cómo puedes recibir el conocimiento y el testimonio de quién eres? Considera las siguientes tres preguntas y los principios relacionados con ellas, que son esenciales para comprender nuestra verdadera identidad. Primero, ¿sabes que eres un hijo de Dios? Tú eres literalmente un hijo de Dios, engendrado espiritualmente en la vida preterrenal. Como su hijo, ten la certeza de que tienes su potencial divino y eterno, y que tu Padre Celestial te ayudará en tus esfuerzos sinceros por alcanzar ese potencial. El conocimiento de que nuestro Padre Celestial nos ama y de que somos sus hijos nos da fortaleza, consuelo y esperanza para vivir esta vida terrenal. En la primera epístola de Juan leemos, «Mirad cuál amor nos ha dado el Padre para que seamos llamados hijos de Dios. Por esto el mundo no nos conoce, porque no le conoció a Él». Amados, ahora somos hijos de Dios. Tú eres importante para un amoroso Padre Celestial. Recuerda orar siempre. Tus oraciones por la mañana y por la noche te ayudarán a saber que eres un hijo de Dios. Segundo, ¿sabes quién eres en el plan de Dios? Alma lo llamó el gran plan de felicidad. Un plan que Dios preparó para ti y para cada uno de nosotros. Seguir este plan hace posible que todos podamos disfrutar felicidad ahora y regresar a su presencia después de la muerte. Nuestro Padre Celestial envió a su Hijo amado, Jesucristo, a soltar las ligaduras de la muerte y expiar nuestros pecados y los pecados del mundo. Permitir que el Salvador expíe nuestros pecados es la mayor expresión del amor de nuestro Padre Celestial por cada uno de nosotros. Porque de tal manera amó Dios al mundo, que ha dado a su Hijo unigénito, para que todo aquel que en Él cree no se pierda, mas tenga vida eterna. Conocer, creer y comprender la misión del Salvador nos ayuda a saber quiénes somos. Como parte del plan de nuestro Padre Celestial, fuiste enviado a un hogar y una familia terrenal. Los convenios que hagas en el plan de Dios, como persona y como parte de una familia, te unirán a esa familia y a la familia de Dios por toda la eternidad. Honra y respeta el nombre que llevas. Vive las normas y los mandamientos de Dios. Permite que otras personas sepan quién eres por tu manera de vivir las normas que se encuentran en el librito. Para la fortaleza de la juventud, estudia, medita y vive estas normas divinas. Son para ti. Tercero, ¿sabes quién eres como miembro de la Iglesia de Jesucristo de los Santos de los Últimos Días? Te has bautizado, has recibido el Espíritu Santo y eres miembro de la Iglesia restaurada de Jesucristo. Esta es su Iglesia. Y Él nos ha dado un profeta de Dios para enseñarnos, guiarnos y para dirigir su obra aquí en la tierra. Testifico que el presidente Thomas S. Monson es nuestro profeta en estos tiempos peligrosos. Escúchenlo. Él y otros profetas modernos te enseñarán quién eres y cómo llegar a ser más como el Salvador. Eres miembro de la Iglesia de Jesucristo de los Santos de los Últimos Días y has sido ordenado para poseer el sacerdocio. El presidente Monson ha dicho, se nos ha confiado poseer el sacerdocio y actuar en el nombre de Dios. Se nos ha conferido una sagrada responsabilidad, y es mucho lo que se espera de nosotros. Tú perteneces a un quórum de jóvenes donde puedes sentir la hermandad y la amistad de otros poseedores del sacerdocio. El quórum te protege de las influencias mundanas, permite que los jóvenes se presten servicio los unos a los otros y participen de las ordenanzas del sacerdocio. En tus quórums también te enseñan los principios del Evangelio de Jesucristo que te ayudan a comprender quién eres. Jóvenes, honren el sacerdocio de Dios. Testifico que el saber quién eres y guardar tus promesas y convenios que hiciste con el Señor traerán felicidad a tu vida. Que todos podamos saber y comprender quiénes somos realmente. Ruego que el espíritu que sentimos esta noche dé testimonio a nuestro espíritu de que somos hijos de Dios. En el nombre de Jesucristo. Amén.
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1: En gran medida, creo que nuestra fe en Dios es una consecuencia o el fruto de la experiencia. Hace bastantes años hice una inversión económica en un pequeño negocio que empezó a necesitar más fondos para sobrevivir, pero no mejoraba y exigía más recursos y se convirtió en una terrible amenaza económica. Recuerdo que tuve que acudir al Señor, pues no podía recurrir a nadie más, llorando y suplicándole que me ayudara de alguna forma con su amor y sabiduría. Lo que aprendí en ese proceso es que uno puede llegar a un punto en la vida en el que no se puede acudir a nadie más que a Dios.
5: Y en esas circunstancias, uno aprende de verdad a orar y a recibir las respuestas que llegan. A veces no fue nada más que un sentimiento de que todo se resolvería, de alguna manera, sin saber cómo o cuándo, pero que todo saldría bien. Otras veces fue una idea la que marcó la diferencia, y así, en momentos de esta experiencia, debía recoger el maná para ese día, la ayuda que procedía solo de él, de Dios, en ese momento, no a largo plazo, sino la necesidad más inmediata. Creo que lo que debemos hacer cuando sentimos la presión, cuando las nubes son oscuras y amenazadoras, es vivir día a día. En ocasiones resulta útil no anticiparse demasiado y hacer solo lo necesario ese día. Danos hoy el pan nuestro de cada día. No anticipamos la dificultad o el sufrimiento que puede conllevar. A veces tenemos que dividir la experiencia en pequeños momentos, en el día de hoy. Y aunque la liberación no es inmediata y no vea el final, tiene suficiente para el día de hoy. Cuando esto empezó a ocurrirme, mi oración era: dame un milagro, soluciona este problema. Y me llevó un tiempo llegar a decir: estoy contento con recibir ayuda diaria y dejar que el tiempo siga su curso, porque sabía que podía confiar en Dios. Desde entonces, esa angustiosa experiencia ha sido una bendición para mí, por lo que significó para mi relación con Él. Quizás la mayor bendición para nosotros sea poder vivir esa experiencia con Él.
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7: Superar el racismo y los prejuicios. Podemos edificar puentes. Mientras ayudamos a recoger a Israel y a establecer Sion, podemos promover el respeto hacia todos los hijos de Dios. Una de las poderosas verdades del Evangelio restaurado, que tiene profundas implicaciones, es que cada uno de nosotros tiene un potencial divino, porque cada uno es un hijo de Dios. Cada uno es igual ante su vista. A medida que los miembros de la Iglesia procuren seguir la comisión de ser uno y de llevar adelante y establecer la causa de Sion, el presidente Russell M. Nelson nos ha invitado a que pongamos el ejemplo de abandonar las actitudes y acciones de prejuicio, y compartió varias maneras en las que podemos promover el respeto hacia todos los hijos de Dios. Nos ha animado a que, a medida que edifiquemos Sion, edifiquemos también puentes de amistad, cooperación y comprensión. Todos estamos relacionados y tenemos una responsabilidad, dada por Dios, de ayudar a mejorar la vida de quienes nos rodean, dijo. No necesitamos ser similares o tener una apariencia similar para tener amor los unos por los otros. Ni siquiera necesitamos estar de acuerdo para amarnos unos a otros. Si tenemos alguna esperanza de recuperar la buena voluntad y el sentido de humanidad que anhelamos, debemos comenzar por cada uno de nosotros, una persona a la vez. Hay lugar para todos. El presidente Nelson nos ha instado a ensanchar nuestro círculo de amor para abarcar a toda la familia humana. Como miembros de la Iglesia, ¿cómo podemos ayudar a crear una comunidad mundial de santos en la que todos se sientan bienvenidos y se esfuercen por vivir en paz y armonía con los demás, independientemente de su raza, etnia, cultura, orientación sexual, edad, sexo, educación, estatus socioeconómico, nivel de capacidad o cualquier otra diferencia? La respuesta es, por supuesto, a través de nuestro Salvador Jesucristo. Como dijo el presidente Dalling H. Oaks, primer consejero de la primera presidencia, solamente el Evangelio de Jesucristo puede unir y llevar paz a personas de todas las razas y nacionalidades. Jesucristo puede cambiar nuestros corazones. Él tiene autoridad para sanar. A medida que nosotros mismos venimos a Cristo, obtenemos una comprensión más profunda de la verdad que el presidente Nelson enseñó, que el Señor invita a todos a venir a Él. En la Iglesia del Salvador hay lugar para todos los que estén dispuestos a seguirle a Él y dejar que Dios prevalezca en sus vidas. La aprobación de Dios no depende de la raza, del color de nuestra piel, ni de otras características, sino de nuestra devoción a Él y de nuestra voluntad de guardar sus mandamientos. Podemos liderar al tomar la iniciativa de tender la mano. Si encontramos en nosotros algo que refleje actitudes o conductas basadas en los prejuicios, debemos abandonarlo en nuestros esfuerzos por llegar a ser uno, porque si no somos uno, no somos de Él. Los miembros de la Iglesia deben liderar la promoción del respeto por todos los hijos de Dios. Se esfuerzan por ser personas de buena voluntad hacia todos, rechazando cualquier tipo de prejuicio. Como miembros del cuerpo de Cristo, nos necesitamos los unos a los otros, para que no haya división en el cuerpo, sino que todos los miembros se preocupen por igual, los unos por los otros. De manera que, si un miembro padece, todos los miembros padecen con él. La oración, el estudio y la humilde reflexión pueden ayudarnos a ver cómo podemos amar mejor a Dios y a todos sus hijos. Establecer la buena voluntad puede significar superar nuestros propios prejuicios, suposiciones o estereotipos al interactuar con los demás. Hacer un esfuerzo por entender las experiencias de quienes no son como nosotros puede abrirnos los ojos a perspectivas diferentes pero importantes. El presidente Oaks también dijo que la sospecha o incluso la hostilidad de los desconocidos cede a la amistad o aún al amor cuando los contactos personales generan comprensión y respeto mutuo. En las siguientes páginas podrá ver experiencias, reflexiones y perspectivas sobre cómo edificar puentes mientras edificamos Sion.
8: Jesucristo conoce el dolor que sentimos por los prejuicios, por Sonia N. Mi empeño es ver a las personas como las vería el Salvador. He sufrido prejuicios o discriminación de una u otra forma durante casi 20 años. Después de unirme a la iglesia en Mozambique, me mudé a Sudáfrica. Es un país precioso, uno de los más prósperos de África. Su belleza se ve acentuada por la diversidad de su gente y la riqueza de su cultura. Sudáfrica es una nación que todavía se está recuperando de una historia empañada por la segregación racial. Aunque el apartheid se abolió formalmente en 1994, las cicatrices de esta política anterior de racismo implementada por el gobierno aún continúan. Como mujer negra, mozambiqueña, santo de los últimos días que vive en Sudáfrica desde hace 18 años, me enfrento a la discriminación y la exclusión que a menudo se manifiestan como microagresiones. El racismo, el clasismo, el tribalismo, el sexismo y la xenofobia son algunos ejemplos de los males de la segregación a los que todavía se enfrenta la sociedad. Hay algo dentro del hombre natural que parece querer dividir a la sociedad y hacernos creer que ser diferente es malo. Lo que tratamos de hacer. ¿Pueden los miembros de la Iglesia ser susceptibles a esta forma de pensar? Por supuesto. Todos debemos despojarnos del hombre natural en nuestro esfuerzo de toda la vida por llegar a ser santos mediante la expiación de Cristo. Cada vez que mis hijos y yo nos sentimos aislados, ignorados, estereotipados, o sentimos que nos ven como una curiosidad, llegamos a casa y hablamos de ello. Decimos, ¿qué acaba de pasar? Descifremos esto. Hablemos sobre por qué las personas se comportan de esa manera. Hablar sobre ello sirve para que nuestros sentimientos dejen de enconarse en nuestro interior. Trato de enseñar a mis hijos que nuestra grandeza la determina la forma en que tratamos a las personas marginadas o repudiadas en la sociedad. Eso puede significar buscar formas de tender una mano a los demás para no excluirlos. Trato de ser como Cristo. Por muy dolorosas que sean algunas de las experiencias, las lecciones que estamos aprendiendo están haciendo a mis hijos mejores personas y a mí también. Nuestras decepciones nos han ayudado a desarrollar compasión y empatía por los demás. Las experiencias con los prejuicios me dan la oportunidad de elegir. ¿Voy a amargarme y tomar represalias? ¿O voy a darle a esa persona no solo una, sino una segunda, una tercera y una cuarta oportunidad? ¿Voy a ver la sociedad como un lugar horrible o voy a ser una fuerza para el cambio positivo? El Salvador también se enfrentó a los prejuicios por ser quien era, por lo que creía y por el lugar de donde era. Sin embargo, él no respondió con violencia, ira, amargura ni odio. Él enseñó en contra de todas esas cosas y actuó con amor y verdad. Enseñó que el poder y la influencia se obtienen por medio de la persuasión, la longanimidad, la mansedumbre y el amor. Enseñó que cuando nos sentimos ofendidos, debemos ir a nuestro hermano y hablarlo juntos. Nos enseñó a orar por los que nos persiguen, y cuando fue juzgado injustamente y colgado en una cruz para morir, nos enseñó a perdonar. Al final, es su amor el que nos cambiará a nosotros y al mundo. Y seguiré intentándolo. No soy una persona perfecta. No siempre perdono de inmediato después de que alguien me afrenta. Se necesita tiempo, sanación y que el Espíritu Santo obre en mí. A veces elijo ofenderme y no acepto al instante sus impresiones. Pero si soy receptiva a Él, el Espíritu obra pacientemente en mí hasta que me es posible entender lo que el Padre Celestial quiere que haga con la situación. Mi empeño es ver realmente a las personas como las vería el Salvador. Para ello, debemos estar dispuestos a reconocer que no tenemos todas las respuestas. Cuando estamos dispuestos a decir, «No soy perfecto, tengo mucho que aprender», ¿qué puedo aprender de las perspectivas de los demás? Es entonces cuando realmente somos capaces de escuchar. Es entonces cuando realmente somos capaces de ver. A medida que avanzo en este trayecto, me sirve recordar que estoy aquí con un propósito, que las pruebas de la vida son temporales, una parte necesaria de la vida terrenal, y que no estoy sola. A través de todo esto, estoy intentando como Cristo. Intentar es un verbo de acción, y cuando fallamos, podemos intentar de nuevo. La autora vive en la provincia de Gauteng, Sudáfrica.
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0: Hello.
1: Hola y bienvenidos a este devocional mundial para jóvenes adultos. Estamos transmitiendo desde el Estadio Burns Arena en el campus de Utah Tech University en St. George, Utah. Soy el Elder Michael S. Wilstead, 70 de área. Agradecemos que nos acompañen en este devocional con el Elder Jeffrey R. Holland, del Quórum de los 12 Apóstoles, y a la hermana Patricia T. Holland, quienes serán nuestros discursantes. Ellos nos inspiran con su ejemplo, su servicio incansable y su compromiso al Señor. Los amamos y estamos deseosos de escuchar sus mensajes. Queremos reconocer a Richard B. Williams, rector de Utah Tech University, y a su esposa Kristen, que nos acompañan en el estrado. Agradecemos a la universidad por prestarnos sus instalaciones y recursos. Estamos agradecidos de tener con nosotros al El Estrado, al Elder Clark G. Gilbert de los 70, quien sirve como comisionado del sistema educativo de la Iglesia, y a su esposa Christine, y al hermano Chad H. Webb, administrador de seminarios e institutos, junto con su esposa Christy. También estoy complacido porque me acompaña mi esposa Denise. Agradecemos a los líderes locales de la Iglesia, a los líderes de la universidad y a los administradores de seminario e institutos por estar hoy con nosotros. Un coro de jóvenes adultos de la zona de St. George, Utah, cantará "Oh Dios de Israel" como himno de apertura. Será dirigido por Marshall McConkie y acompañado por Quinn Barranco y Dalin Tyson. Luego del himno, Janessa Houston, del Estaca Haas II de St. George, Utah, ofrecerá la primera oración.

0: Nuestro Padre Celestial, estamos agradecidos por estar aquí reunidos para escuchar tu palabra y aprender del Espíritu. Estamos agradecidos por tu Hijo Jesucristo en nuestra vida y por el papel activo que Él juega en nuestra vida. Te rogamos que nos bendigas con una mayor medida del Espíritu para que podamos aprender de ti y de tu Hijo Jesucristo, que podamos recibir impresiones y los susurros del Espíritu que hemos buscado, que reconozcamos las respuestas que recibamos. Por favor, bendícenos hoy también con el valor para actuar de acuerdo con las impresiones del Espíritu que recibamos. Que podamos salir de este lugar y poner estas cosas en práctica. Estamos agradecidos por todo lo que nos has dado, Padre Celestial, especialmente por aquellas cosas que no vemos. Ayúdanos a reconocer tu mano a diario, en el nombre de tu Hijo Jesucristo. Amén.
1: Gracias por la hermosa música y la maravillosa oración. Primero escucharemos un número musical por un coro de jóvenes adultos que cantará la oración del profeta. Será dirigido por Marshall McConkie y acompañado por Quinn Barranco. Después del coro, tendremos la bendición de escuchar al Elder Holland y a la hermana Holland. Después del mensaje del Elder Holland, la congregación cantará el himno número 71, Más Santidad Dame. Tyler Shumway, de la estaca Haas 2 de St. George, Utah, ofrecerá la última oración.

0: Thank you.
1: Gracias por ese número tan especial. Me encanta ese arreglo, me encantan ustedes. Bueno, mis queridos y jóvenes amigos de todas partes, qué privilegio tenemos la hermana Holland y yo de estar con ustedes esta noche, aunque estamos llegando a la mayoría en todo el mundo a través de la maravilla de la tecnología moderna. Estamos encantados de tener una audiencia personal aquí en esta universidad y su instituto de religión, donde Pat y yo empezamos nuestra educación universitaria, nos conocimos y nos casamos. Creo que sentí un ligero escalofrío en la sala cuando dije eso, cuando dije, nos casamos. Por favor, no se asusten, no vamos a hablar de matrimonio. Algunos de ustedes ya están casados y no queremos que el resto huyan del recinto. Pero menciono nuestras propias raíces de adultos y jóvenes y los comienzos románticos con el pensamiento de algo que sucedió en una noche como esta. ¿Quién sabe? Podría afectar a otros. Ciertamente muchas de las hermanas nos han dicho que hay algunos hombres que necesitan ser flechados, si no por Cúpido, tal vez con una pequeña paleta de pickleball. Si hay alguna mujer joven sentada con un joven que se ajuste a esta descripción, el elder y la hermana Holland les dan permiso para que les den un codazo en las costillas. Ahora, en este momento, lo suficientemente suave como para transmitir amor, pero lo suficientemente fuerte como para dejar claro el punto. Nosotros nos alegraremos si ese codazo funciona como funcionó para nosotros, excepto que en nuestro caso fue mi codo en el costado de la hermana Holland. El próximo mes de junio hará 60 años que Pat y yo nos casamos en el templo de San Jorge, a solo media milla de este campus. Creemos que 6 décadas es un buen comienzo. Yo sé que tenía mi trabajo preparado para mí cuando en nuestra primera cita golpeé en la puerta y su hermanito abrió la puerta, me miró y dijo, ¡hey! Corazón, aquí está tu encantado. Yo tuve que subir de eso. No ayudó cuando más tarde en la noche, en nuestra primera cita, estábamos hablando y me dijo, Jeff, dime cuáles son tus sueños. Y yo dije, bueno, uno era que estaba en una caverna y que habían víboras y otros animales y que yo estaba forzado a estar allá al fondo de esa cueva. Y luego, ¿qué? Me di cuenta que lo que me preguntaban eran cuáles eran mis desafíos en la vida. Quiero decirle a los hombres en el recinto, y esto es muy importante. El casamiento es una cuestión duradera de convicciones, y en esas conversaciones y opiniones, una persona siempre tiene la razón y la otra persona se llama el marido. Si ustedes pueden llegar a reconocer eso temprano, hermanos, les hará la vida matrimonial mucho más fácil. Les pido que disculpas a los intérpretes porque no tienen idea de lo que estamos haciendo esta noche. ¿Se imaginan los pobres intérpretes franceses diciendo qué es lo que está diciendo? Para hacer esto seriamente. Este es el comienzo de un nuevo año. Y si usted se siente como el resto de nosotros, es una de despedirnos de un periodo que ha sido difícil para muchos y trágicos para otros. Estamos saliendo poco a poco de la pandemia de COVID-19, pero esta plaga de proporciones casi bíblicas sigue siendo un problema real en muchas partes del mundo, ya que aún se registra una media de más de 1.700 muertes diarias. Esta plaga que no solo ha afectado a la salud física, sino también a la vida social, política y económica de la población de un modo u otro en el mundo. Otro tipo de plaga que es la que se siente en este momento en Europa del Este, donde millones de personas, entre ellas miembros de la Iglesia, se han visto obligados a abandonar sus hogares o han dado su vida en un conflicto que no pidieron y no merecían. Hace apenas unas semanas, durante una misión en Europa, la hermana Holland y yo nos reunimos con algunos de esos refugiados ucranianos. Reímos y lloramos con aquellos que habían dejado todo atrás y huido con solo la ropa que llevaban puesta. Sentimos la misma emoción y dolor por nuestros fieles miembros dentro de Rusia, que también están inocentemente afectados por este conflicto. Además de estas tragedias en todo el mundo, vemos tiroteos masivos, contenido inmoral en el entretenimiento y la actividad política en la que los principios fundamentales como la integridad, la bondad y la honestidad parecen haber sido olvidados. Y por supuesto hay muchas otras cuestiones culturales y sociales que nos preocupan, pero no hemos venido esta noche a deprimirles con los problemas del mundo, todo lo contrario. Reconocemos el comprensible malestar que se cierne sobre su generación. Nos disculpamos de que nuestra generación no haya resuelto estos problemas que ahora enfrentan. Pero llamamos a ustedes y a todos los demás jóvenes santos de los últimos días a estar a la vanguardia de la fuerza moral que puede resolverlos, que puede revertir la marea de miedo, pesimismo y ansiedad que nos rodea. ¿Cuán importantes son sus oraciones para que el Señor prevalezca en sus vidas? Como dijo el presidente Russell M. Nelson, sino también para que los valores de su vida prevalezcan con otros que aún no están tan seguros. Si como discípulos individuales del Señor Jesucristo fuéramos todos más amorosos, pacíficos y amables, si todos intentáramos cumplir los mandamientos de Dios lo mejor que podamos, entonces tendremos todas las razones para sentirnos confiados sobre las condiciones del mundo, caminando hacia el futuro de esta manera, llenos de paz y promesas piadosas. Abraham Lincoln dijo una vez que siempre trataba de arrancar una mala hierba y plantar una flor en su lugar. Si todos hiciéramos eso en cada ocasión que pudiéramos, nuestros desiertos morales y espirituales serían verdaderos jardines en poco tiempo. A los que están en Alemania esta noche, donde se está mostrando tanta hospitalidad cristiana a los refugiados ucranianos que conocimos, reconocerán el dicho atribuido a Johann Goethe, que si cada hombre barriera delante de su propia puerta, el mundo entero pronto estaría limpio. Así que, reconociendo los desafíos y queriendo ofrecer una manera de abordarlos, la hermana Holland y yo venimos esta noche, como el apóstol Pedro dijo que deberíamos, dispuestos siempre a dar razón a la esperanza que hay en nosotros. De hecho, hablaremos acerca de la esperanza, con la declaración de que nunca debemos perderla, o sus virtudes hermanas, fe y la fe y la caridad. Somos conscientes de que hay muchas maneras de definir estos principios tan estrechamente vinculados y nos oirán ofrecer algunas de nuestras definiciones. También nos oirán declarar con Moroni que la esperanza es esencial si queremos recibir la herencia que Dios ha preparado para nosotros. Queremos que reclamen esa herencia como hijos e hijas de un rey. Para ello debemos darnos cuenta de que la esperanza no es solo el mensaje y manera de ser naturalmente optimistas. Es el privilegio que todos los que creen, como creyente, absolutamente llena de esperanza, fe y caridad. La hermana Holland siente tan fuertemente la importancia de esta congregación mundial esta noche y cuál es su papel en los días venideros. Ella sabe que ustedes son el grupo al que pasamos el bastón crucial de la próxima generación y siente que es esencial que den un paso adelante y abracen su destino. Hermana Holland.
0: I do feel so strongly.
2: Yo tengo profundos sentimientos hacia ustedes. Ustedes son los jóvenes más fuertes, más admirables que el mundo ha conocido jamás, y los amo por esa razón. El Elder Holland y yo estamos tan agradecidos porque ustedes guardan sus convenios y se esfuerzan.

De El Salvador cuando se apareció en tercer Nefi y dice: alzad pues vuestra luz para que brille ante el mundo. He aquí, yo soy la luz que debéis sostener en alto. El Elder Holland y yo nos sentimos muy honrados y humildes a estar con ustedes y rogamos que ustedes se beneficien de algunas de nuestras experiencias del pasado. Al igual que ustedes, alguna vez fuimos jóvenes, pero ahora hemos envejecido. Si mirara hacia atrás en mi vida y si pudiera vivir alguna parte de ella de nuevo, hay algo que haría de una manera diferente, muy diferente. Simplificaría. Me parece que todo es mejor cuando se simplifica. Nuestra comida, nuestra ropa, nuestro mobiliario y nuestro horario. Lo que más lamento es que en mi juventud no veía la belleza sencilla del Evangelio. Hice que incluso el Evangelio fuera demasiado complejo, sentía que era demasiado abrumador, demasiado difícil y a veces hasta demasiado misterioso. Me parecía que incluso como joven adulta tenía que escalar una montaña de rectitud, pasar por un horno ardiente de purificación y desentrañar cada controversia doctrinal conocida por la humanidad. Yo pensé que tenía que hacer todas estas cosas para algún día ser aceptable ante Dios. Nuevamente, estaba haciendo todo muy complicado. Sobra decir que eso era más de lo que una niña del sur de Utah sentía que podía afrontar. Era como alguien dijo una vez: la razón por la que las personas no se unen a ustedes, los cristianos, es porque llevan su religión como una corona de espinas. Hay una sola persona que ha tenido que llevar esa corona de espinas y lo hizo para que nosotros pudiéramos vivir de manera gozosa, abundante y en paz, no de manera desesperanzada. El Evangelio nunca tuvo como fin el ser una montaña que esa pequeña no podía escalar. Él deseaba que ella y todas las demás personas en el mundo estuvieran siempre llenas de esperanza. Él desea que sepamos que el Evangelio es hermosamente simple y simplemente hermoso. Pero, por favor, no malinterpreten. Al hablar de esperanza, no quiero decir que Cristo debería darnos una varita mágica o un sable de luz moderno. Para que nuestra esperanza sea más que pedirle a una estrella como Pinocho, tiene que ser la esperanza que enseñó el Salvador. Pero hermanos y hermanas, mis queridos jóvenes, este es un don para nosotros y para toda la familia humana. Y nosotros hemos sido bendecidos con esa esperanza. Deberíamos reconocerlo como una luz que brilla en un mundo oscuro. Como dijo un escritor, nadie es completamente desdichado excepto aquel que vive sin esperanza. La agradable sencillez que supone descubrir ese don de esperanza es que no hay que buscarlo por todas partes, no hay que correr detrás de él y no se puede ni se tiene que fabricar. Como muchas cosas más en el ámbito de la gracia, no lo obtendrán por confiar en su propia fortaleza ni en la de otros mortales. No es cuestión de fórmulas secretas ni mantras mágicos. No provendrá de ejercicios de respiración profunda,
por beneficiosos que sean,

0: o de leer un libro más sobre cómo hallar la felicidad. De hecho, la parte que nos corresponde desempeñar en todo esto, en este don que se nos ha dado, es muy importante. Tan importante que nuestro Padre Celestial tiene la mayor parte de la tarea y la nuestra es muy pequeña. Nuestra parte consiste en venir a Él con humildad y sencillez y luego en no preocuparnos ni temer. ¿Por qué es tan simple? Porque detrás de todo lo que Cristo enseñó, en cada pasaje de las Escrituras, en cada relato y cada parábola, está la promesa de que con Dios todo es posible. La promesa de que el poder de Dios puede enjugar toda lágrima. Tenemos que dejar de lado la desesperación y buscar descanso en el Señor. De modo que nos presentamos ante Él con mansedumbre y humildad de corazón para recibir las bendiciones que vienen con su incesante amor. Nuestra confianza debe ser como la de un niño pequeño o como la de un corderito, ya que en realidad estamos en el gran rebaño del buen pastor. Nuestros corazones no descansarán hasta que descansen en Dios. Este llamado a ser mansos y humildes de corazón, una de las pocas descripciones que el Señor dio de sí mismo, es un llamado para que, al igual que Él, seamos mansos y humildes de corazón. Es un llamado para que todos nosotros, como sus discípulos, vivamos de esa manera. Y Él dice que si hacemos esto, hallaremos descanso para nuestras almas y descubriremos que su yugo es fácil y ligera su carga. Cuando leo las Escrituras, veo una y otra vez este llamado a ser mansa y humilde. Tal vez porque lo necesito una y otra vez. Estoy segura de que nada que tenga grandes consecuencias espirituales lo ha hecho alguna vez alguien que no estuviera lleno de esperanza y humildad. Esa es la forma de pensar que esperamos que ustedes esta noche desarrollen, que aprendan esto en su juventud. Queremos que sepan con todo el corazón que Dios es su Padre, que Él los ha llevado desde la matriz, que tiene planes para ustedes, planes para un futuro con esperanza. Quisiera compartir con ustedes dos pasajes del Antiguo Testamento que me encantan y que usan algo de ese mismo lenguaje. En Isaías leemos, «Escuchadme, oh casa de Jacob, y toda la casa de Israel, los que yo he traído desde el vientre, los que yo he llevado desde la matriz, hasta vuestra vejez y hasta cuando les salgan canas, os soportaré yo. Yo he hecho y yo llevaré. Yo os soportaré y yo os libraré». Y Jeremías escribe, «Porque yo sé los planes que tengo para vosotros, dice Jehová, planes para vuestro bienestar y no para vuestro perjuicio, para daros un futuro esperanzador. Entonces, cuando me invoquéis y oréis a mí, yo os escucharé. Testifico, mis queridos jóvenes, que esta es una verdad que viene por mi propia experiencia, que nuestro Padre Celestial hará su parte en el cumplimiento de estas promesas. Depende de nosotros el simplemente creer. El creer simplemente, el ser más como niños, con mansedumbre y gratitud conforme recibimos sus dones. ¿Quieren un año realmente estupendo? ¿Quieren un futuro lleno de esperanza? ¿Creen que hay bendiciones reservadas para ustedes? ¿Ven lo suficiente de la bondad de Dios para seguir teniendo esperanza y para mejorar? La ironía será que esto se logra al arrodillarse, inclinarse e incluso tal vez al caer a los pies de Dios. Es tan sencillo, tan dulce, arrodillarse, inclinarse y caer ante el trono de la gracia. El Elder Holland indicó que ustedes descubrirán que este preciado don de la esperanza se vincula a otros dos dones que Dios nos da, el de la fe y el de la caridad. Por favor, no hagan lo que yo hice cuando era más joven, transformar esas virtudes en algo tan enorme y complejo que se desesperen tratando de comprenderlas. Atesoren su sencillez. Les ofrezco esta secuencia breve y sencilla. La fe es la convicción de que hay un Dios. La esperanza implica tener confianza en que Él nos ayudará. Y la caridad es su amor que obra por medio de nosotros para bendecir a los demás. He aprendido con respecto a la caridad después de tantos años que ninguno de nosotros tiene la energía, el tiempo, los recursos para hacer todo lo que queramos hacer o para atender a todas las necesidades de los demás. No podemos hacerlo todo. Nuestro corazón excede a nuestra capacidad. Qué maravilloso es que el poder de Dios, moviéndose a través de nosotros, pueda aumentar nuestra modesta influencia, multiplicar nuestros esfuerzos limitados y hacer por los demás lo que nunca podríamos hacer solos. Este sencillo enfoque de estos tres grandes temas doctrinales ha bendecido mi vida. Ojalá pudiera haberlos visto antes de esa manera menos intimidante. Creo firmemente que Dios quiso que tales verdades del Evangelio fueran lo suficientemente claras como para que un niño las entendiera. Repito, fe es la convicción de que hay un Dios. Esperanza es la confianza en que Él nos ayudará. Y caridad es su amor que obra por medio de nosotros. Ahora que estoy hablando de los dones de Dios, quisiera agregar uno más que contribuye a nuestra esperanza en un nuevo año. Es el que ilumina la fe, la esperanza y la caridad. Estoy hablando de el hermoso y sencillo don de la luz de Cristo. Esta luz, que está tan vinculada a la esperanza, es un don que se le ha dado a todo hombre, mujer y niño que haya nacido o que nacerá en la vida terrenal. Está integrado en nuestra naturaleza. Es parte de nuestra alma. Uno de mis pasajes favoritos de las Escrituras contiene esta línea: y el Espíritu da luz a todo hombre que viene al mundo, y el Espíritu ilumina a todo hombre en el mundo. Esa luz, si ustedes la sostienen en alto, como ha dicho el Salvador, y permiten que brille ante el mundo, se darán cuenta que están sosteniendo en alto al Salvador, tal como Él dijo: yo soy la luz que debéis sostener en alto. Esa luz es una de las razones fundamentales para tener esperanza en nuestra vida. Es tan motivador, tan emocionante y simplemente tan esperanzador que haya dentro de nosotros algo que no solo nos dice que hay una manera correcta de sortear las complejidades de la vida, sino que además nos dice que encontraremos esa forma correcta si somos mansos y humildes de corazón. Como dijo el presidente Nelson a toda la iglesia la semana pasada, el mundo necesita la luz de Jesucristo y el mundo necesita tu luz. Mis hermosos jóvenes amigos, mi más ferviente oración esta noche, mi esperanza, es que todos ustedes, jóvenes adultos de todo el mundo, reciban este llamado como su ministerio personal. Que tomen la esperanza de la cual habló el Salvador y la lleven como una antorcha a quienes sienten que el mundo es un lugar muy oscuro y muy difícil. ¿Hay alguna manera en que los pueda animar para que vean que el compartir esa luz ha de ser el ministerio de ustedes en los últimos días? Por favor, entiendan que esto es lo más importante que puedo decirles esta noche. Y mi mayor temor ha sido el no poder expresarlo lo suficientemente bien como para que realmente me crean. Deben compartir esa luz de tal manera que aún toda la oscuridad del mundo nunca la pueda apagar. Este sencillo pero poderoso enfoque del Evangelio sobre temas que por lo demás son grandes y complejos, puede cambiar la trayectoria de un mundo decadente y en tinieblas. Por favor, tengan fe en Dios. Tengan esperanza en que Él los ayudará y reciban la caridad que le permite a Él obrar por medio de ustedes para lograr lo que solo ustedes pueden hacer. Al aceptar este desafío y comenzar este nuevo año, luego de mirar en su interior, miren hacia arriba. Los ojos que miran a sus ojos desde lo alto serán los de su amoroso Padre Celestial, quien puede otorgarles y les otorgará todas aquellas cosas que ustedes esperan en rectitud. No pueden obtener esas bendiciones persiguiéndolas. Por favor, dejen de correr hasta el punto de agotamiento. Tengan calma, estén tranquilos, simplifiquen. Sean mansos y humildes de corazón y oren. Testifico que los milagros sucederán cuando bajemos el ritmo de vida, nos calmemos y nos arrodillemos. Todo lo que el Padre tiene algún día podrá ser de ustedes. ¿Qué manera más esperanzadora de afrontar el futuro? Los amo muchísimo y los admiro y siempre oraré por ustedes. En el nombre de Jesucristo. Amén.
1: Thank you, Sister Holland.
2: Gracias, hermana Holland. No solo por enseñar el Evangelio, sino por vivirlo.
1: And for being filled.
2: Y por estar llena de la esperanza de Cristo que está en ustedes. En nuestros días más difíciles y en 6 décadas de matrimonio, la hermana Holland ha vivido como ha enseñado. Siempre ha sido creyente. Siempre ha confiado en la luz eterna de su alma. Siempre. ha vivido con la certeza de que Dios escucharía nuestras oraciones y nos mostraría el camino, aún en la oscuridad de la noche, en un mundo que a veces parecía abrumador para una joven pareja. Las verdades y las promesas del Evangelio eran lo único a lo que podíamos aferrarnos. Pero era lo suficiente, porque aquí estamos esta noche, habiendo recibido más bendiciones en estos 60 años de matrimonio de las que jamás podríamos haber soñado. Así que como esta hermosa mujer lo ha dicho, lo ha hecho, esperen, oren siempre y sean creyentes. Permítanme añadir al consejo de la hermana Holland el estímulo de afrontar el futuro con alegría. Alguien escribió una vez que el mandamiento que rompemos más a menudo es el que Cristo mismo dio más repetidamente. El mandamiento es de tener buen ánimo. Por favor, tomemos la palabra de Jesucristo al respecto. Tratemos de hacerlo. Y abracemos la esperanza esta noche para recibir otra oportunidad para comenzar un nuevo año y hacer exactamente lo mismo que queremos hacer. Como en todos los mandamientos, Cristo vivió como enseñó. Era alegre y positivo y ayudaba a otros a hacer lo mismo. Incluso, quiero agregar, a los profetas de Dios. Desde las profundidades de la cárcel de Liberty, la desesperación que experimentó allí, el último consejo del profeta José Smith a los santos fue: con alegría, hacer todas las cosas con alegría que está en nuestro poder. Y entonces podremos quedarnos quietos con la mayor seguridad para ver la salvación de Dios y para que su brazo sea revelado. Y nadie es más positivo, más optimista, más lleno de esperanza que el presidente Russell M. Nelson, nuestro profeta viviente, que se hizo eco del consejo de José cuando nos dijo: ninguna bendición espiritual será retenida de los justos. El Señor quiere que miremos hacia el futuro con gozosa anticipación. Los profetas son de buen ánimo porque son verdaderos discípulos de Jesucristo, y esa es la fuente última de ese optimismo. Ellos son felices porque conocen el plan, saben cómo llegará. Y como lo dijo la hermana Holland tan hermosamente, la habilidad del ver al mundo de una forma positiva es un don de Dios. Y a esto quiero agradecer a las mujeres y niños. Las Escrituras son para que tengan alegría. Ese es el gran propósito de la felicidad. Por eso es un plan de felicidad. Y la expiación de Cristo, que está en su centro, podemos tener esperanza, por muy oscuros que sean algunos días. La grandeza del ejemplo del Salvador en ese asunto merece nuestra reverencia al afrontar un nuevo año que puede depararnos algunos desafíos. Reflexionen sobre ello. ¿Cómo pudo Jesús hablar de tener buen ánimo en medio de lo que enfrentaba, aún hasta la crucifixión, incluso en la fatídica atmósfera que debe haber prevalecido en la última cena. Cristo sigue recordando a sus discípulos la razón y el deber de tener buen ánimo. Me he preguntado, con el dolor que le esperaba, ¿cómo podía hablar tan positivamente y esperar que sus hermanos vieran todo esto con alegría? Seguramente esta manifestación de fe, esperanza y caridad viene porque Él conoce el final de la historia. Él sabe que la justicia vence al final, que la luz siempre vence a las tinieblas. Él sabe que su Padre Celestial nunca da un mandamiento sin proveer también la manera de cumplirlo. Él conoce a nuestro Padre Celestial y sabe que su Padre nunca da mandamiento sin proveer también la manera para hacerlo. Una victoria alegra a todos, y Cristo sería el vencedor en la contienda con la muerte y el infierno. Esa teología tan especial. Pero eso es lo que nosotros debemos de ser felices. Cristo fue triunfador. Es la fuente de nuestra esperanza en este nuevo año y por siempre. Dadas las distracciones de la vida y las tentaciones de Lucifer, mantener la esperanza y la alegría mañana o el mes que viene o el año que viene puede ser difícil. Pero eso era precisamente el punto de la hermana Holland al pedir simplificación y un enfoque tenaz en lo básico de la vida de un santo de los últimos días. A veces nos mantenemos centrados en ellos y a veces la vida nos obliga. Pero si hemos construido nuestros testimonios sobre fundamentos firmes, podemos obtener mucho de nuestras experiencias desafiantes, como lo hace un respetado amigo mío. Él, su esposa y su hija, y yo creo que me estarán escuchando, están experimentando, y debo añadir, problemas de salud muy serios. Hay muchas razones para que se agarren la cabeza y se pregunten de qué les ha servido la esperanza, la fe o la caridad. Pero gracias a su decidido discipulado en tiempos de alegría o de tristeza, esta familia está prevaleciendo. En un reciente correo electrónico enviado por mi amigo, que comparto con su permiso, él escribió: en los últimos meses, mi mundo se ha vuelto muy pequeño, como una cama de hospital o habitaciones de enfermos. La recuperación de mi mujer tras el trasplante de riñón ha resultado difícil y ha pasado el último mes entrando y saliendo del hospital. Como resultado, me he desconectado de gran parte del mundo. Y continúa: nunca me ha gustado la idea de que el Señor nos regale pruebas, pero sí creo que puede utilizarlas para sus propósitos. Algo que me ha tocado en las últimas semanas es lo importante y real que es el corazón del Evangelio en contraposición a tantas pruebas que pueden ser y cosas que pueden ser tan superfluas. La experiencia del amor a los demás la experiencia de ser amado y servido por otros, la presencia silenciosa de la voz de Dios, cuando uno se siente exhausto junto a un niño enfermo o en la habitación de una esposa enferma a altas horas de la noche, oyendo paz a tu alma, hijo mío. He leído el libro de Mormón, continuó, y los evangelios, y he sentido el amor de Dios, más allá del apoyo de la iglesia y la teología abstracta, lo que nos ayuda a arrastrarnos hacia la luz son la realidad de la fe, el testimonio, la esperanza y el amor. Y concluye diciendo, llevo semanas sin poder asistir a las reuniones sacramentales, pero he visto a tanta gente buena que ha sido fiel a sus convenios sirviendo a mi familia. Me siento tan bendecido por estas cosas y amo al Señor y el Evangelio, la restauración, y amo la iglesia. Bueno, me conmueve ese elocuente testimonio de esperanza y perseverancia y fe en la caridad en una época muy difícil. Y debemos de saber que en algún momento nuestras esperanzas y convicciones probablemente tengan que ser probadas y refinadas en el crisol del sufrimiento. Mi querido amigo, la fe que no ha sido probada no es fe. Nosotros decimos que estamos edificados sobre la roca del Evangelio, y debemos de hacerlo porque el Señor tiene tormentas que nos llegarán. Simplemente, si no tenemos buenos fundamentos, no podremos soportar los embates de los vientos. Un comentario adicional al concluir esta charla. Algunos pueden estar luchando con la carga de la transgresión o preocupados por las cosas más serias como qué cursos tomar en la escuela. Algunos pueden estar luchando con la carga del sufrimiento, y nada desinfla tanto nuestra esperanza como el alejamiento de Dios que eso conlleva. La hermana Holland y yo elegimos conscientemente no hablar sobre el pecado o la culpa, pero sería irresponsable no tocar lo que el Señor ha dicho que es nuestra obligación, enseñar. Existe una necesidad universal del principio, lleno de esperanza de la práctica del arrepentimiento. Cuando hemos transgredido, sabemos exactamente por qué nuestra llama de esperanza parpadea y parece extinguirse. En tal condición tenemos que cambiar, o nuestro alegre futuro está condenado. Es por eso que esa llama se puede apagar. Es por eso, como lo dijo el presidente Nelson, tenemos la necesidad de arrepentirnos cada día. Así que les pido esta noche que se ocupen inmediatamente de cualquier carga de transgresión, ahora mismo, ya que el pecado es el mayor enemigo de la esperanza que conozco. vayan ante el Señor con su confesión y vayan a su obispo si su pecado lo requiere, pero también cambien lo que está mal, sea grande o pequeño. El arrepentimiento es un nuevo comienzo y un futuro lleno de esperanza. La vida ya es bastante difícil como para cargar con una mochila llena de errores un día, todos los días, de noche. Descárguenlos. Cambien la ansiedad por la paz. Cambien la tristeza por alegría. Cristo dio su propia vida para que pudiesen hacerlo. Háganlo. Entonces pueden hacer lo que Nefi nos pide y lo que es esencial antes de su muerte. Ese hijo que sufrió tanto dijo lo que la hermana Holland y yo tratamos de decirles hoy: seguid adelante con firmeza en Cristo, teniendo un perfecto resplandor de esperanza y amor a Dios. Seguid adelante con firmeza en Cristo, teniendo un perfecto resplandor de esperanza y amor a Dios y a todos los hombres. Ese brillo de la esperanza para todos los hombres, eso es lo que queremos para cada uno de ustedes en este nuevo año. Y acompañando a esa esperanza, existirá un susurro que les dice que el Señor les ama, que el Evangelio es verdadero. Su brillo les recordará que en el Evangelio hay todos los días, todas las horas, todos los años. ¡Qué milagro! ¡Qué don! Que por el don de Dios, todo lo que tenemos es nuestro. Si seguimos creyendo y seguimos esperando. ¿Ustedes recuerdan las condiciones globales a las que hablé al comenzar? Háganle frente a, afronten sus retos personales. Niéguense a aceptar el mundo por lo que parece ser. Hagan brillar sobre él el resplandor de la esperanza, haciendo de él lo que debería ser. Sean esa luz que la hermana Holland pidió que fueran, esa luz que nunca se apague, la luz del Salvador del mundo. Dejo una bendición apostólica sobre cada uno de ustedes esta noche, para que este nuevo año, de acuerdo a cosas que conozco con certeza y cosas que ustedes siempre necesitarán, lo hago por el amor que siento por ustedes, el amor que siente la primera presidencia y los apóstoles, el amor de todos y por su participación aquí hoy. Os bendigo para que el poder inherente a los principios de fe, esperanza y caridad sea evidente y eficaz en vuestra vida. Les bendigo para que sepan, como yo ciertamente lo sé, que el Evangelio de Jesucristo es personalmente gratificante, esperanzador y verdadero. Testifico con autoridad apostólica de que eso es así y que eso es lo único que nos puede dar la respuesta a los desafíos de la vida de ustedes y míos. Es la única forma de ser exaltados en la grandeza eterna. Les bendigo a todos ustedes que hablan de la fe en Cristo, la verdadera fe, la fe que es cambiante, que puede cambiar nuestra vida, siempre está en Cristo. Así es como ustedes entienden en las crisis si es fe o no. Les prometo que mayor fe traerá más crisis. Y finalmente, como Dios lo dice, bien hecho, mi bueno y fiel siervo. Les bendigo a cada uno de ustedes, para que sepan que la Iglesia de Jesucristo de los Altos de los Últimos Días es exactamente eso, la Iglesia de Jesucristo, y que solo mediante las ordenanzas y oportunidades que provee uno puede llegar a la medida de la estatura de la plenitud de Cristo. Les bendigo con todo don que necesiten individualmente y por nombre, con las respuestas a sus oraciones como ustedes necesitan, y les bendigo y les ruego que pacientemente perseveren como su Padre Celestial en su sabiduría encontró la mejor manera de darles frecuentemente lo que ustedes necesitan.
3: God's divine love.
2: De la divina divinidad de Jesucristo, del Evangelio, del poder del sacerdocio, de las proféticas tradiciones que tenemos en este momento con el presidente Russell M. Nelson, con la divinidad del Libro de Mormón y con la perfecta esperanza que este Evangelio nos da, doy mi testimonio personal con mi vida. Y lo hago en el nombre de aquel que es la fuente de toda mi esperanza, aún en el nombre de Jesucristo. Amén.

0: Dear Heavenly Father,
1: querido Padre Celestial, estamos agradecidos por la oportunidad que hemos tenido de escuchar del Elder y la hermana Holland y escuchar del Espíritu. Te rogamos que nos bendigas y que podamos recordar las cosas que hemos aprendido y las que debemos hacer y sentir. Te rogamos por el don del Espíritu, para que podamos tener una relación más fuerte con nuestro Salvador Jesucristo al tratar de obtener su testimonio. Bendícenos para que podamos simplificar nuestra vida y actuar de una manera con más esperanza. Te amamos y lo decimos en el nombre de Jesucristo. Amén.

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2: I speak to the fathers.
3: Les hablo a las familias y en particular a los padres en todos lugares de la iglesia. Hace años comenzamos el programa de correlación bajo la dirección del presidente Harold B. Lee. En esa época el presidente Monson dijo, hoy estamos acampados contra el despliegue más grande de pecado, vicio y maldad que se haya congregado jamás ante nuestros ojos. El plan de batalla según el cual luchamos para salvar las almas de los hombres no es nuestro propio plan. Vino mediante la inspiración y la revelación del Señor. Durante esos años se cambió toda la estructura operativa de la iglesia. Se reestructuró en su totalidad el programa de estudio. Se redefinieron los objetivos y las relaciones de las organizaciones entre sí. La palabra clave durante esos años de correlación y reestructuración era sacerdocio. El presidente Monson también habló de Gedeón, un héroe del Antiguo Testamento. Gedeón fue elegido para liderar los ejércitos de Israel con sus miles. Pero de todos ellos, él solo eligió a 300 hombres. Gedeón tuvo una manera interesante de seleccionar sus reclutas. Cuando los hombres bebieron agua en un arroyo, la mayoría se dobló sus rodillas para beber. A esos los pasó por alto. Unos pocos llevaron el agua a la boca con la mano, permaneciendo completamente alertas. Esos fueron los que él escogió. Vivimos en un día de guerras y rumores de guerras y terremotos en diversos lugares, como fue profetizado. Toda la tierra en conmoción y Satanás anda por la tierra. Él procura destruir todo lo que es bueno y recto. Él es Lucifer, quien fue echado de la presencia de Dios. A pesar de todo eso, tenemos sentimientos muy positivos en cuanto a lo que está por delante. Las pequeñas fuerzas de Gedeón tuvieron éxito porque, como lo indica el registro, permaneció cada uno en su lugar. Esta dispensación del cumplimiento de los tiempos tuvo su apertura con la aparición del Padre y el Hijo al joven José Smith. Después, el ángel Moroni le mostró a José dónde se habían enterrado las planchas que contenían el Libro de Mormón. A José se le dio el poder para traducirlas. Durante la traducción, José y Oliver Cowdery leyeron acerca del bautismo. Oraron para saber qué debían hacer. Entonces se les apareció un mensaje angelical, Juan el Bautista, y él les confirió el sacerdocio aarónico, el cual tiene las llaves del ministerio de ángeles y del evangelio de arrepentimiento y del bautismo por inmersión para la remisión de pecados. Los apóstoles Pedro, Santiago y Juan, quienes fueron los más cercanos al Señor en su ministerio, se les aparecieron después y confirieron sobre José y Oliver el sacerdocio mayor, o el santo sacerdocio según el orden del Hijo de Dios. El sacerdocio, indican las Escrituras, habría de llamarse con el nombre de Melquisedec, el gran sumo sacerdote a quien Abraham pagó diezmos. Eso entonces llegó a ser su autoridad. Mediante las llaves del sacerdocio tuvieron acceso a todos los poderes del cielo y se les mandó llevar el evangelio a todas las naciones. Nunca ha sido fácil vivir el evangelio de Jesucristo. No fue fácil cuando él vivió, ni fue fácil en los primeros días de la iglesia. Los primeros santos estuvieron sujetos a un sufrimiento y una oposición indescriptibles. Ya han pasado más de 180 años desde que se restauró el sacerdocio. Somos casi 14 millones de miembros. Aún así, somos una diminuta fracción si nos comparamos con los miles de millones de personas que hay en la tierra. Pero somos lo que somos y sabemos lo que sabemos y debemos avanzar y predicar el evangelio. El Libro de Mormón deja claro que nunca dominaremos en lo que se refiere a números, pero tenemos el poder del sacerdocio. El profeta Nefi escribió, y sucedió que vi la iglesia del Cordero de Dios, y sus números eran pocos. No obstante, vi que la iglesia del Cordero que eran los santos de Dios, se extendía también sobre toda la superficie de la tierra, y sus dominios sobre la faz de la tierra eran pequeños. El presidente Joseph Fielding Smith dijo: aunque quizás se diga que somos un puñado en comparación con el mundo, se nos puede comparar con la levadura de la que habló el Salvador, que finalmente hará leudar o elevar al mundo entero. Nosotros podemos y en debido tiempo, en verdad lo haremos. Quizá parezca imposible, e influiremos en toda la humanidad. Es extremadamente difícil, pero no solo es posible, sino cierto, que ganaremos la batalla contra Satanás. Hace algunos años di un discurso titulado Lo que todo elder debería saber, una guía sobre los principios del gobierno del sacerdocio. Luego, antes de que lo publicaran, cambié el título, que dice Lo que todo elder debería saber y toda hermana también. Incluyo a las hermanas porque es crucial que todos entendamos qué se espera de los hermanos. A menos que consigamos la atención de las madres, las hijas y las hermanas, quienes ejercen influencia en sus esposos, padres, hijos y hermanos, no podremos progresar. El sacerdocio perderá gran poder si se descuida a las hermanas. El sacerdocio es la autoridad y el poder que Dios ha concedido a los hombres sobre la tierra para actuar por él. Cuando la autoridad del sacerdocio se ejerce como es debido, los portadores del sacerdocio hacen lo que él haría si estuviera presente. Nos ha ido muy bien al distribuir la autoridad del sacerdocio. Tenemos la autoridad del sacerdocio establecida casi en todas partes. Tenemos coronas de élderes y somos sacerdotes en todo el mundo. Pero el distribuir la autoridad del sacerdocio se ha adelantado, creo yo. El sacerdocio no tiene la fuerza que debería tener y no la tendrá sino hasta que el poder del sacerdocio esté firmemente sujeto en las familias como debería estar. El presidente Harold B. Lee declaró: me parece que es claro que la iglesia no tiene opción, y nunca la ha tenido, sino hacer más para ayudar a la familia a cumplir con su misión divina, no solo porque es el orden de los cielos, sino, además, porque es la contribución más práctica que podemos hacerle a nuestra juventud, ayudar a mejorar la calidad de vida de los hogares santos de los últimos días. A pesar de lo importante que sean nuestros muchos programas y esfuerzos organizacionales, estos no deben suplantar al hogar, deben apoyar al hogar. El presidente Joseph Fielding Smith hizo la siguiente declaración acerca del sacerdocio en el hogar. En el hogar, la autoridad presidente es siempre investida en el padre, y en todos los asuntos del hogar y de la familia, no hay otra autoridad mayor. Para ilustrar este principio, tal vez sea suficiente un solo ejemplo. En ocasiones sucede que los élderes son llamados para ungir a los miembros de una familia. Entre estos élderes puede haber presidentes de estaca, apóstoles o aún miembros de la primera presidencia de la iglesia. No es propio que en estas circunstancias el padre se haga a un lado y espere que los élderes dirijan la administración de esta importante ordenanza. El padre está allí. Y es su derecho y su deber presidir. Debe designar al que ha de administrar el aceite y al que ha de ofrecer la oración. Y no debe sentir que por motivo de encontrarse presente alguien de entre las autoridades, presidentes de la iglesia, él queda despojado de su derecho de dirigir la administración de esa bendición del evangelio en su hogar. Si el padre está ausente, la madre debe pedir que la autoridad presidente que esté presente se haga cargo. El padre preside la mesa, la oración y da instrucciones generales referentes a su vida familiar, pese a quien esté presente. Durante la Guerra de Vietnam, tuvimos una serie de reuniones especiales para los miembros de la iglesia llamados al servicio militar. Después de una de esas reuniones en Chicago, me encontraba de pie junto al presidente Harold B. Lee, cuando un excelente joven mormón le dijo al presidente Lee que estaba de licencia para visitar a su familia y que después tenía que volver a Vietnam. Le pidió al presidente Lee que le diera una bendición. Para mi sorpresa, el presidente Lee dijo, «Tu padre debe darte la bendición». Muy desilusionado, el joven dijo, Mi padre no sabría cómo darme una bendición. El presidente Lee contestó, ve a casa, muchacho, y dile a tu padre que te irás a la guerra y que quieres que él te dé una bendición de padre. Si él no sabe cómo hacerlo, dile que te sentarás en una silla. Él puede ponerse detrás de ti, colocar las manos sobre tu cabeza y decir lo que le venga a la mente. El joven soldado se alejó apenado. Unos 2 años más tarde volví a encontrarlo, no recuerdo dónde. Él me recordó esa experiencia y dijo, hice lo que se me dijo que hiciera. Le expliqué a mi padre que me sentaría en una silla y que él debía poner las manos sobre mi cabeza. El poder del sacerdocio nos inundó a los dos. Eso me sirvió de fortaleza y protección durante aquellos peligrosos meses de combate. En otra ocasión, estaba en una ciudad distante. Después de una conferencia, estábamos ordenando y apartando líderes. Al concluir, el presidente de Estaca preguntó, ¿podemos ordenar elder a un joven que va a salir al campo misional? La respuesta de hecho fue que sí. Mientras el joven se acercaba, él les hizo señas a 3 hermanos para que lo siguieran y estuvieran de pie a su lado para la ordenación. En la última fila noté que había una réplica del joven y pregunté, ¿ese es tu padre? El joven respondió, sí. Yo le dije, tu padre te ordenará. Y él protestó, pero ya le había pedido a otro hermano que me ordenara. Yo le dije, muchacho, tu padre te ordenará y vivirás para dar gracias al Señor por este día. Entonces el padre se acercó. Menos mal que él ya era elder. De no ser así, enseguida lo hubiera sido. En el ejército, a eso le hubieran dicho ascendido por vacantes. A veces se hace ese tipo de cosas en la iglesia. El padre no sabía cómo ordenar a su hijo. Le puse mi brazo alrededor y lo ayudé durante la ordenanza. Cuando terminó, el muchacho era elder. Entonces sucedió algo maravilloso. Cambiados por completo, padre e hijo se abrazaron. Era obvio que nunca antes había sucedido eso. El padre con lágrimas dijo, no pude ordenar a mis otros hijos. Piensen cuánto más se logró que si lo hubiese ordenado otra persona, aunque hubiera sido un apóstol. Mientras el sacerdocio esté actualmente por todo el mundo, llamamos a todo elder y sumo sacerdote, a todo poseedor del sacerdocio.

0: que lo débil del mundo vendrá y abatirá lo fuerte y poderoso. El profeta Nefi también dijo que el poder del Cordero de Dios descendió sobre los santos de la Iglesia del Cordero y sobre el pueblo del convenio del Señor, que se hallaban dispersados sobre toda la superficie de la tierra, y dijo que tenían por arma su rectitud y el poder de Dios en gran gloria. Necesitamos a todos, los cansados, agotados o perezosos, e incluso quienes estén limitados por la culpa, deben ser restaurados mediante el arrepentimiento y el perdón. Demasiados de nuestros hermanos del sacerdocio viven por debajo de sus privilegios y de las expectativas del Señor. Debemos avanzar confiando en el poder celestial del sacerdocio. Es una fuente de fortaleza y ánimo. Saber quiénes somos, qué tenemos y qué debemos hacer en la obra del Todopoderoso. El Señor ha dicho, yo, el Señor, estoy obligado cuando hacéis lo que os digo, mas cuando no hacéis lo que os digo, ninguna promesa tenéis. Los coronas del sacerdocio han de ministrar y velar por los hogares que no tienen el sacerdocio. De esta manera, no faltará ninguna bendición en ninguna morada que haya dentro de la iglesia. Hace años, una familia se reunió junto a la cama de una pequeña anciana danesa. Entre ellos se encontraba su hijo descarriado, de mediana edad, quien durante los últimos años había estado viviendo en casa de ella. Con lágrimas le suplicó, «Mamá, tienes que vivir. Mamá, no puedes morirte». Decía, «Mamá, no puedes irte. No lo permitiré». La pequeña madre alzó la vista para ver a su hijo con su marcado acento danés. Contestó, «¿Pero dónde está tu poder? ¿Dónde está tu poder?». Pablo dijo, estamos edificados sobre el fundamento de los apóstoles y profetas, siendo la principal piedra del ángulo Jesucristo mismo, en quien todo el edificio bien coordinado va creciendo para ser un templo santo en el Señor, en quien vosotros también sois juntamente edificados para morada de Dios en el Espíritu. No hay duda de que la obra del Señor prevalecerá, y es sabido que debemos reunir todos nuestros esfuerzos y estar unidos. La autoridad del sacerdocio está con nosotros. Después de todo lo que hemos correlacionado y organizado, ahora es nuestra la responsabilidad de activar el poder del sacerdocio en la iglesia. La autoridad del sacerdocio viene por medio de la ordenación. El poder del sacerdocio viene mediante una vida fiel y obediente al honrar convenios. Se incrementa al ejercitar y usar el sacerdocio en rectitud. Ahora bien, padres, quisiera recordarles la naturaleza sagrada de su llamamiento. Se les ha dado el poder del sacerdocio directamente del Señor para proteger su hogar. Habrá ocasiones en que el único escudo que haya entre su familia y la malicia del adversario será ese poder. Ustedes recibirán dirección del Señor por medio del don del Espíritu Santo. El adversario no está perturbando activamente nuestras reuniones de la iglesia. Quizás solo lo haga ocasionalmente. En general, somos libres para reunirnos según nuestros deseos, sin mucha interrupción. Pero él y aquello que lo siguen son persistentes al atacar al hogar y a la familia. El objetivo principal de toda actividad de la iglesia es que el hombre, su esposa y sus hijos sean felices en el hogar. Sean protegidos por los principios y las leyes del Evangelio y sellados de manera segura en los convenios del sacerdocio sempiterno. Cada ley y principio y poder, cada creencia, cada ordenanza y ordenación, cada convenio, cada discurso y cada santa cena, cada consejo y corrección, los sellamientos, los llamamientos, los relevos, el servicio, todos tienen como propósito principal la perfección de la persona y la familia, porque el Señor ha dicho, esta es mi obra y mi gloria, llevar a cabo la inmortalidad y la vida eterna del hombre. Y así será. Les doy mi testimonio del poder del sacerdocio que se les ha dado a la iglesia para protegernos y guiarnos y para que no tengamos temor en el futuro. El temor es lo contrario del amor, y el Señor nos protegerá y nos guiará dentro de las familias. Y de esto doy testimonio en el nombre de Jesucristo. Amén.
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1: ¿Qué enseñó Pablo en sus primeras cuatro epístolas? Epístolas del apóstol Pablo, parte 1. Romanos. A los miembros de la Iglesia de Roma. Escrita desde Corinto, alrededor de los años 55 y 56 después de Cristo. Propósito: fomentar la unidad, aclarar la doctrina y prepararse para la visita de Pablo a Roma. Enseñanzas clave: fe, salvación y llegar a ser más como Cristo a pesar de nuestra naturaleza caída. Primera epístola a los Corintios. A los miembros de la Iglesia de Corinto. Escrita desde Éfeso, alrededor de los años 55 a 56 después de Cristo. Propósito: fortalecer a los santos contra la división y la inmoralidad. Enseñanzas clave: unidad, dones espirituales, caridad y edificar un fundamento sobre Jesucristo. Segunda epístola a los Corintios. A los miembros de la Iglesia en Corinto. Escrita desde Macedonia, alrededor de los años 55 a 57 después de Cristo. Propósito: expresar agradecimiento a aquellos que hicieron caso a su epístola anterior y advertir en cuanto a los falsos maestros. Enseñanzas clave: el espíritu de la ley. Superar las pruebas y la autoridad para predicar el Evangelio. Gálatas. A los miembros de la Iglesia de Galacia. Escrita desde Macedonia, alrededor de los años 55 a 57 después de Cristo. Propósito: enseñar la ley mayor de Dios, ya que los santos volvían a la ley de Moisés. Enseñanzas clave: la expiación de Jesucristo, el fruto del Espíritu y el poder salvador de la fe en Jesucristo. Porque yo soy el más insignificante de los apóstoles, y no soy digno de ser llamado apóstol, porque perseguí a la Iglesia de Dios. Pero por la gracia de Dios soy lo que soy, y su gracia no ha sido en vano para conmigo. Antes bien, he trabajado más que todos ellos, aunque no yo, sino la gracia de Dios que está conmigo. Primera epístola de Corintios, capítulo 15, versículos 9 a 10. Nota de fuente. Información basada en la guía de estudio del Nuevo Testamento para alumnos del curso de estudio individual supervisado de seminario. 2016. Páginas 222, 233, 256 y 268.
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3: El principio eterno del amor se manifiesta al vivir los dos grandes mandamientos: amar a Dios con todo tu corazón, alma, mente y fuerza, y amar a tu prójimo como a ti mismo. Recuerdo mi primer invierno viviendo aquí en Utah, nieve por todas partes. Viniendo del desierto de Sonora, los primeros días lo estaba disfrutando, pero después de unos días me di cuenta de que tenía que levantarme más temprano para quitar la nieve de la entrada del auto. Una mañana, en medio de una tormenta de nieve, estaba sudando, paleando nieve, y vi a mi vecino abriendo su cochera al otro lado de la calle. Él tiene más años que yo, por lo que pensé: si puedo terminar pronto, podría ayudarlo. Así que, alzando la voz, le pregunté: hermano, ¿necesita ayuda? Él sonrió y dijo: gracias, Elder Montoya. Luego sacó de su cochera una máquina quitanieves, puso en marcha el motor, y en unos minutos quitó toda la nieve de enfrente de su casa. Luego cruzó la calle con su máquina y me preguntó: Elder, ¿necesita ayuda? Con una sonrisa le dije: sí, gracias. Estamos dispuestos a ayudarnos el uno al otro porque nos amamos, y las necesidades de mi hermano se convierten en mis propias necesidades, y las mías se convierten en las de él. No importa el idioma que mi hermano hable, o de qué país venga, nos amamos porque somos hermanos, hijos del mismo Padre. Cuando se anunció la administración, el presidente Nelson dijo: "Implementaremos un enfoque más nuevo y santo para cuidar y ministrar a los demás". Para mí, más santo significa más personal, más profundo, más a la manera del Salvador. Amad a otros, uno por uno. No basta con evitar ser piedra de tropiezo para los demás. No basta con solo mirar al necesitado en el camino y pasar de largo. Aprovechemos cada oportunidad para ayudar a nuestro prójimo, aunque sea la primera y única vez que nos encontramos en esta vida. ¿Por qué el amor a Dios es el primer gran mandamiento? Creo que es por lo que Él significa para nosotros. Somos sus hijos. Él está a cargo de nuestro bienestar. Somos dependientes de Él y nos protege su amor. Su plan incluye el albedrío, por lo que es probable que cometamos algunos errores. Él también permite que seamos probados y tentados. Pero ya sea que cometamos algunos errores o caigamos en tentación, el plan provee un Salvador para que podamos ser redimidos y capaces de regresar a la presencia de Dios. La adversidad en nuestra vida puede hacer que dudemos del cumplimiento de las promesas que se nos han hecho. Por favor, confiemos en nuestro Padre. Él siempre cumple sus promesas, y podremos aprender lo que Él quiere enseñarnos. Aún haciendo lo correcto, las circunstancias en nuestra vida pueden cambiar de buenas a malas, de felicidad a tristeza. Dios contesta nuestras oraciones de acuerdo con su infinita misericordia, amor y en su propio tiempo. El arroyo donde bebía agua Elías se secó. El arco de acero fino de Nefi se rompió. Un niño fue discriminado y expulsado de la escuela. Un hijo tan esperado murió a los días de haber nacido. Las circunstancias cambian. Cuando las circunstancias cambian, de buenas y positivas, a malas y negativas, aún podemos ser felices, porque la felicidad no depende de las circunstancias, sino de la actitud ante las circunstancias. El presidente Nelson dijo: "El gozo que sentimos tiene poco que ver con las circunstancias de nuestra vida y todo que ver con el enfoque de nuestra vida". Podemos sentarnos y esperar a que las circunstancias cambien por sí solas, o podemos buscar y propiciar nuevas circunstancias. Elías caminó hasta Sarepta, donde una viuda le dio de beber y comer. Nefi hizo un arco de madera y cazó animales para comer. El niño se sentó a escuchar y tomar notas junto a la ventana, y hoy es un maestro de escuela primaria. La pareja ha desarrollado gran fe en el Salvador Jesucristo y confía en el plan de salvación, el amor por el hijo tan esperado y que falleció repentinamente es superior a su dolor. Cuando escucho las preguntas: "Padre Celestial, dime, ¿estás ahí? ¿Y escuchas siempre cada oración?", me gusta responder: "Él ha estado, está y estará siempre ahí, para ti y para mí. Yo soy su hijo, Él es mi padre, y estoy aprendiendo a ser un buen padre como Él es. Mi esposa y yo tratamos de estar ahí para nuestros hijos, en cualquier momento, condición y por cualquier medio. Cada hijo es único. Su valor ante Dios es grande. No importa qué desafíos, pecados y debilidades tengan, Dios los ama y nosotros también". Cuando recibí este llamamiento como autoridad general, en el último día en casa y antes de partir a Salt Lake, todos nuestros hijos con sus familias estuvimos juntos en una noche de hogar, para agradecerles y decirles cuánto los amamos. Después de la lección, di una bendición del sacerdocio a cada uno de ellos. Todos lloramos en ese momento. Después de las bendiciones, nuestro hijo mayor, y a nombre de todos, nos dio las gracias por el amor que les habíamos demostrado desde su nacimiento hasta ese día. Den bendiciones a sus hijos, ya sea que tengan 5 o 50 años. Estén con ellos, estén para ellos. Aunque proveer es una responsabilidad establecida por designio divino, no debemos olvidar compartir tiempo de alegría con nuestros hijos. El amor de nuestro Padre Celestial por cada uno de sus hijos es real. Él está ahí para cada uno. Yo no sé cómo lo hace, pero lo hace. Él y su primogénito son uno, haciendo la obra y la gloria del Padre, de llevar a cabo la inmortalidad y la vida eterna del hombre. Ellos nos han enviado al Espíritu Santo para guiarnos, para advertirnos y para consolarnos en caso de ser necesario. Él instruyó a su amado Hijo para crear esta hermosa tierra. Él instruyó a Adán y Eva y les dio su albedrío. Él ha estado enviando mensajeros durante años y años para que podamos recibir su amor y mandamientos. Estuvo en la arboleda sagrada, respondiendo a la pregunta genuina del joven José, y llamándole por su nombre, le dijo: «Este es mi hijo amado, escúchalo». Yo creo que la demostración suprema del amor de Dios hacia nosotros sucedió en Getsemaní, donde el Hijo de Dios viviente oró diciendo: «Padre mío, si es posible, pase de mí esta copa, pero no sea como yo quiero, sino como tú». He notado que la pequeña porción que puedo entender de la expiación de Jesucristo aumenta mi amor por el Padre y su Hijo, disminuye mi deseo de pecar y de ser desobediente, y crece mi voluntad de ser mejor y hacer las cosas mejor. Jesús caminó sin miedo y sin duda a Getsemaní, confiando en su Padre, sabiendo que Él debía pisar el lagar solo. Soportó todo dolor, toda humillación, fue acusado, juzgado y crucificado. Durante su propia agonía y sufriendo en la cruz, Jesús se enfocó en las necesidades de su madre y de su amado discípulo. Luego entregó su vida. Al tercer día resucitó, la tumba está vacía, Él está a la diestra de su Padre. Ellos esperan que escojamos guardar nuestros convenios y regresar a su presencia. Este segundo estado no es nuestro estado final. No pertenecemos a este hogar terrenal, sino que somos seres eternos viviendo experiencias temporales. Jesús es el Cristo, el Hijo del Dios viviente, y Él vive. Y porque Él vive, todos los hijos de Dios vivirán para siempre. Y gracias a su sacrificio expiatorio, todos podríamos vivir junto a ellos. En el nombre de Jesucristo. Amén.
4: Todos podemos encontrar gozo dentro de nuestras prisiones personales. Por Hannah Pirsadeh. Gracias a Cristo, nuestros momentos más oscuros pueden ser los capítulos más felices de nuestra historia. Pues he aprendido a contentarme con lo que tengo. Filipenses capítulo 4, versículo 11. Tales son las palabras de Pablo en una carta al pueblo de Filipos. Pero contentarse sin importar cuáles sean nuestras circunstancias ni lo que estemos pasando es más fácil de decir que de hacer. En especial es de sorprender que Pablo justamente fuera capaz de contentarse en el estado en el que se encontraba. Escribió aquellas palabras mientras estaba cautivo en la cárcel, y no se trataba de las cárceles que conocemos hoy en día. Actualmente, las cárceles son, por lo general, una celda de ladrillos de concreto, con baño, comida y ropa limpia, y ofrecen la oportunidad de trabajar e interactuar con otras personas, al menos hasta cierto punto. Pero Pablo se hallaba en una cárcel que los historiadores describen que estaba a 3,6 metros, 12 pies de profundidad en la tierra, y que era repugnante e inmunda a causa de la suciedad, la oscuridad y el hedor. Aquella habitación de unos 2 metros, 6,5 pies de altura, unos 9 metros, 30 pies de largo, y unos 7 metros, 22 pies de ancho, era donde los prisioneros que habían sido condenados a morir por estrangulamiento o inanición eran arrojados. Allí es donde estaba Pablo. Y sin embargo, de alguna manera, en ese terrible lugar, escribió lo que muchos cristianos llaman el libro más feliz de la Biblia. Expresó gratitud, esperanza y confianza en el Señor. Hizo referencia al gozo y al regocijo más de 15 veces solamente en esa carta. A diferencia de Pablo, la mayoría de nosotros no pasamos nuestros días encerrados entre las paredes de una prisión. Pero muchos de nosotros podemos estar encerrados en un estado mental parecido a una cárcel, atrapados en alguna prueba que parezca encerrarnos. Nuestras prisiones podrían ser la pérdida de empleo, la muerte de algún ser querido, la soledad, el miedo, los vaivenes económicos, las adicciones, el dolor o la ansiedad. Cuando nos sentimos encerrados en nuestras prisiones personales, llenamos nuestro corazón y nuestras palabras de gratitud, esperanza, fe, confianza y gozo, al igual que Pablo. ¿Podemos mirar en retrospectiva nuestros momentos en las prisiones y referirnos a ellos como los capítulos más felices de nuestra vida? ¿Cómo es posible hacerlo? Aquello se hace posible al creer lo que Pablo creía cuando dijo: "Todo lo puedo en Cristo que me fortalece". Es por medio de Cristo que podemos estar rebosantes de gozo, incluso en nuestros lugares más oscuros, con los que tenemos. Pablo suplicó al pueblo de Filipos: "Por nada estéis afanosos". En otras palabras, no se preocupen innecesariamente por nada, sino sean dadas a conocer vuestras peticiones delante de Dios en toda oración y ruego, con acción de gracias. Pablo continuó: "Y la paz de Dios, que sobrepasa todo entendimiento, guardará vuestros corazones y vuestros pensamientos en Cristo Jesús". Cuando estamos en nuestras prisiones y oramos con toda la energía que tenemos, agradeciendo al Padre Celestial por todo lo que Él ha hecho, en verdad, podemos tener la absoluta certeza de que todo estará bien gracias a Jesucristo. Simplemente recuerda que fue gracias a Jesucristo que, mientras estaba en la cárcel, Pablo escribió el libro más feliz de la Biblia. Nuestras propias prisiones también pueden ser nuestros capítulos más felices. El presidente Russell M. Nelson enseñó: "Si centramos nuestra vida en el plan de salvación de Dios y en Jesucristo y su Evangelio, podemos sentir gozo independientemente de lo que esté sucediendo o no esté sucediendo en nuestra vida". Podemos ser felices y ser fortalecidos por medio de Jesucristo, sea cual fuere el estado en el que nos encontremos. Hannah Pirsade nació y creció en Colorado, Estados Unidos. Se graduó de la Universidad de Colorado con una licenciatura en Historia con especialización en Educación Primaria y con una segunda especialización en Ciencias Políticas de Estados Unidos. Ha enseñado a niños de segundo grado durante 3 años. El Evangelio significa todo para ella.
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1: Brothers and sisters,
2: hermanos y hermanas,
1: do you have any idea?
2: ¿Tienen alguna idea?
1: Do you have any
2: quizás la más remota noción de cuánto les amamos?
1: For 10 hours,
2: durante 10 horas, miran, observan, ven una cara aquí en este púlpito, una tras otra. Y durante esas mismas 10 horas, nosotros sentados aquí detrás de este púlpito, pensamos en ustedes. Ustedes nos emocionan hasta el centro de nuestras almas. Sea aquí en el centro de conferencias, los 21,000 que estamos aquí, o las multitudes en lugares de reuniones en otras partes del mundo, o millones en otras partes, en hogares, rodeados de sus familias, observando a través de una computadora. Ahí están. Aquí están. Hora tras hora. Vestidos de domingo. Siendo lo mejor que pueden. Cantan y oran, donde sea que estén. Escuchan y creen. Ustedes son el milagro de esta iglesia. Y los amamos. Qué hermosa sesión y qué hermosa conferencia hemos tenido. Hemos sido bendecidos muy en especial por la presencia del presidente Monson y por sus mensajes proféticos. Presidente, lo amamos. Oramos por usted. Le agradecemos y sobre todo lo sostenemos. Agradecemos haber recibido sus enseñanzas y por sus maravillosos consejeros y muchos otros excelentes hombres y mujeres líderes quienes nos han hablado. Hemos escuchado vez tras vez música incomparable. Se ha orado con fervor por nosotros. Y en verdad, el Espíritu del Señor ha estado aquí en abundancia. ¡Qué fin de semana tan inspirador ha sido, una vez más, en todos los aspectos! Ahora, veo un par de problemas. Uno es el hecho de que yo soy la única persona que se interpone entre ustedes y el helado que siempre les espera después de la conferencia general.
1: I feel the weight of that burden.
2: Siento el peso de esa carga. Y otro reto probable, quizás se pueda ver en esta fotografía que vi recientemente en la internet. Ahora mis disculpas a todos los niños que ahora están escondidos debajo del sofá. Pero el hecho es que ninguno de nosotros quiere que el mañana, ni el día después de mañana, destruya los sentimientos maravillosos que hemos tenido este fin de semana. Deseamos aferrarnos a las impresiones espirituales que hemos tenido y a las enseñanzas inspiradas que hemos escuchado. Pero es inevitable Es inevitable que después de momentos celestiales en la vida, tengamos por necesidad que volver a la tierra, por así decirlo, donde nos enfrentamos de nuevo a circunstancias que distan de ser ideales. Pablo nos advirtió de esto cuando escribió: «Pero traed a la memoria los días pasados, en los cuales, después de haber sido iluminados, soportasteis un gran combate de aflicciones». Ese combate de aflicciones, tras haber sido iluminados, puede llegar a nosotros de muchas maneras. Sin duda, todo misionero que haya servido no tardó en darse cuenta de que la vida en el campo no iba a ser parecida al ambiente refinado del centro de capacitación misional. Al igual que para todos nosotros al salir de una dulce sesión en el templo o al concluir una reunión sacramental espiritual, recuerden que cuando Moisés descendió, tras la singular experiencia que tuvo en el monte Sinaí, encontró que su pueblo se había corrompido y que pronto se habían apartado del camino. Allí estaban, al pie de la montaña, ocupados en modelar un becerro de oro para adorarlo. Justo cuando Jehová, en la cumbre de la montaña, le había estado diciendo a Moisés: «No tendrás dioses ajenos delante de mí, y no te harás imagen». Ese día, Moisés no estaba complacido con su rebaño de israelitas errantes. Durante su ministerio terrenal, Jesús llevó a Pedro, a Santiago y a Juan al monte de la Transfiguración, donde, como dicen las Escrituras, resplandeció su rostro como el sol, y sus vestidos se hicieron blancos como la luz. Los cielos se abrieron, vinieron profetas de antaño, y Dios el Padre habló. Tras semejante experiencia celestial, ¿qué viene Jesús a encontrar al descender de la montaña? Bueno, primero encontró una discusión entre sus discípulos y sus antagonistas en cuanto a una bendición fallida que se dio a un joven. Después trató de convencer a los 12, por cierto sin éxito, de que pronto lo entregarían a los gobernantes locales, quienes lo matarían. Después alguien le recordó que tenía que pagar sus impuestos, lo cual hizo de inmediato. Después tuvo que reprender a algunos de los hermanos porque discutían en cuanto a quién sería el mayor en su reino. Todo eso lo llevó hasta el punto de decir: «Oh, generación incrédula».